0: estuve mirando y curioseando sobre este personaje, la pregunta que me queda a mí en el aire es, ¿qué le ocurrió a Francisco de la
1: Claro,
0: Vega
1: claro.
0: durante los 5 años en que desapareció?
1: Bueno,
0: O que no apareció
1: o
0: más
1: que no
0: nunca
1: apareció
0: porque la
1: nunca.
0: otra persona no
1: Es
0: era.
1: distinto, claro.
0: O
1: ¿Qué
0: sea,
1: ocurrió con él, no?
0: claro. Esa es para mí es la
1: ¿Y quién
0: pregunta que
1: era
0: queda.
1: este otro? O sea,
0: Claro, si no eran los mismos
1: claro, ¿quién era el segundo?
0: y que era capaz de llegar hasta la casa de la madre
1: Sí, ¿no?
0: y ser reconocido por la
1: Y
0: madre.
1: que lo pesca, lo
0: Sí.
1: estás pescando, ¿no?
0: Es muy curioso. Tal vez esa sea la gran pregunta. Y bueno, porque sí es cierto que Francisco la Vega seguirá siendo pues un hombre, un misterio, una leyenda, como tantas y tantas que existen en este mundo mundial.
1: Bueno, pues si un día te pasas por allí, con la mochila del curioseante te tienes que hacer la foto
0: Sí,
1: preceptiva.
0: además he estado en otras partes de Cantabria, pero aquí no. Y ahora, curiosear sobre este personaje, seguro que en cuanto tenga una opción de acercarme, vamos a ver a los Berbés.
1: Estoy seguro de que será así. Ricardo Martín, muchísimas gracias.
0: Nada, como siempre, un
1: Un
0: placer.
1: abrazo.
0: Otro.
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1: Bueno, hace un ratillo que hemos echado a andar la temporada número 18 de Crónicas de San Borondón y ya nos estaba tocando reencontrarnos en estos micrófonos, en este espacio de ambos, de charlas de cine radio y de Crónicas de San Borondón con Manuel Díaz Noda. Buenas noches, ¿cómo estás?
3: Buenas noches, muy
1: ¿Te
3: bien.
1: tenías ganas o no? Solo las ganas las pongo yo.
3: No,
1: No,
3: no, no, no,
1: yo estoy
3: gana
1: seguro.
3: siempre, gana siempre.
1: Bueno, este es un año de aniversarios en muchos sentidos. Todos los años son años de aniversario, pero en este caso, para el mundo del cine y para el mundo del terror, incluso del terror y el misterio, pues es especial porque hay una efeméride. Aunque después tuvo un remake y estas cosas, pero
3: Eso no existe.
1: eso no existe, ¿no? Porque la original es del año 76, ¿no?
3: Del año 76, bueno, la novela es del 75 y la adaptación fue en el 76.
1: Tuvieron rápido, ¿eh? La
3: Fue
1: adaptaron
3: muy rápido,
1: inmediata,
3: fue
1: ¿no?
3: muy rápido porque, claro, también estamos hablando de una novela de un autor que cuando se publicó este libro era un absoluto desconocido.
1: O sea, se la adaptan rápidamente siendo un
3: ¿Por qué?
1: desconocido.
3: Porque la novela tiene mucho éxito.
1: Ah,
3: Porque la novela tiene
1: vale, o
3: mucho
1: sea, fue un
3: éxito, pero
1: pelotazo.
3: fue un pelotazo, sí, correcto. Pero bueno, hay mucha historia detrás que ahora iremos desgranando
1: Claro, ¿qué
3: poquito a
1: novela?
3: poco.
1: El Señor de los Anillos, o sea, no, estamos hablando de Carrie. Bueno, yo no sé si se titulaba así la
3: Sí,
1: novela.
3: la novela original se titula Carrie y se ha
1: Carrie.
3: mantenido el título en las diferentes versiones. Y es la primera novela publicada por Stephen King. No la primera novela escrita, porque tenía varias novelas que no la habían querido publicar digamos, metido en la gaveta, pero sí es la primera novela suya que se publica y la que le cambia la vida.
1: O sea, esta es, o sea, primera publicada y primer
3: Primer gran éxito,
1: éxito.
3: sí. Hay que hacer un rápido repaso biográfico de Stephen King. Stephen King nace en una familia de extrema pobreza. De hecho, madre soltera, la madre se va a vivir a casa de su hermana con sus dos hijos. Stephen King
1: O
3: creció
1: sea, en la escasez, vamos a
3: en
1: entender.
3: absoluta escasez, saltando a veces de la casa de casa familiar a casa familiar. Pero bueno, su madre siempre intentando mantener trabajos para dar de comer a sus hijos y él teniendo pues una educación rudimentaria, porque
1: Claro.
3: desgraciadamente la educación pública en Estados Unidos en aquel momento y ahora no es la
1: Me
3: panacea.
1: estás diciendo que escapó como pudo el muchacho.
3: Sí, lo que es lo que tiene, que sí es verdad que desde muy pequeño se entusiasmó con la lectura
1: Vale.
3: y eso le dio pues una cultura, una
1: Eso le
3: formación.
1: salvó un poquito, seguramente, ¿no?
3: Efectivamente. Y desde muy pequeño desarrolló el interés por contar historias y por contar historias de terror.
1: Ajá.
3: A él le apasionaba, sobre todo, pues, a autores como Richard Matheson, como Ray Bradbury, Y quería seguir un poco esa Lovecraft, por supuesto, y quería seguir esa estela. Pero bueno, como en muchos casos, pues personas que vienen de familia muy pobre, se casó muy pronto. De todos modos, matrimonio que perdura hasta la actualidad, y que en ese sentido no por ser un matrimonio
1: precoz
3: no quiere decir que fuera sin amor o que el amor se haya perdido,
1: pero condiciona mucho
3: pues, sobre hijos, todo, ¿no? Porque vienen enseguida, vinieron dos hijos. Él pues empieza a dar clases de literatura sin vocación ninguna para poder mantener a su familia, cae en el alcohol, cae en las drogas, y su obsesión es poder publicar. Va publicando de vez en cuando algún relato de terror en alguna revista, pero no consigue.
1: Y va escribiendo alguna novela que no cuaja, o sea,
3: efectivamente, él va viendo que su sueño no se va a cumplir, y de repente empieza a escribir una novela sobre una adolescente que tiene poderes de telequinesis, capaz de mover cosas con la mente. Y enseguida la descarta, la tira a la basura.
1: Ah, sí. Ah, ese sí, fue sí, el primer...
3: Sí, sí. Lo que fue el inicio de escritura de la novela, lo descartó, lo tiró a la basura, con la suerte de que su mujer, Tabitha King, recogió los papeles, los leyó y le dijo, aquí hay una novela.
1: Esta es la historia, ¿no?
3: Claro. Y él le dijo, pero claro, el problema es que es una novela que se basa en dos cosas. Por un lado, el elemento fantástico, que es la telequinesis, pero sobre todo es una novela que habla del bullying escolar, y también habla de el paso de la infancia, claro, a la adolescencia,
1: la dureza de ese momento,
3: de la protagonista. Y si es que yo todo este ámbito, toda esta mirada femenina no la sé manejar. Y Tabitha King le dijo, no te preocupes, yo te ayudo con eso, pero aquí hay una novela. Y efectivamente escribió Carrie.
1: Yo leí una vez, se lo escuché decir a alguien, no sé cuál de las dos cosas ocurrió, pero ya ves, la edad distorsiona los recuerdos, pero... que esa parte, o sea, la parte obviamente paranormal, pues podía o no estar inspirada en lo que leía o en lo que se hablaba en la época, pero era una época muy potente en ese sentido. Pero esa parte del bullying y tal, como que estaba basada en experiencias reales que él había conocido, o quizás, no sé si con sus propios alumnos o no, pero o había vivido, no lo sé.
3: Él, Stephen King de niño sufrió bullying, precisamente porque era un niño que iba a la escuela con zapatos con agujeros, claro, con ropa muy pobre.
1: Con lo justo, sí.
3: Entonces eso pues generó también pues mucho bullying hacia él cuando era pequeño. Entiendo también que como profesor pues se enfrentaría también a algunos casos. Pasa que en este caso en la novela era distinto, porque no era un personaje masculino, era un personaje femenino, que es lo que a él le daba miedo, saber representar bien la realidad de una joven de 15 años en el instituto.
1: Y ahí su mujer...
3: Y ahí fue donde Tabitha le echó...
1: A ver si va a ser ella el genio, ¿no? O la genio. Bueno, que seguro que lo es.
3: Tabitha King es una desgracia que en este país solo tengamos una obra publicada de Tabitha King, además coescrita con otro autor, porque en Estados Unidos está considerada como una gran escritora y una gran poetisa. O sea, que escribe poesía y escribe novela. No escribe novela de terror. O sea, dentro de la casa King es la única que no escribe novela de terror, porque es, como sabes, Joe King publica Joseph King publica como Joe Hill, y es un autor ahora mismo muy valorado. Owen King también ha publicado de manera independiente o coescribiendo con su padre, y todos apuntan al género de terror. Pero Tabitha es escritora, pero opta por otra línea muy muy diferente. Pero bueno, ahí pues supo apreciar un poco las posibilidades de la historia. La novela fue presentada a una editorial, enseguida la editorial se la cogió.
1: La vio clara.
3: En cuanto se publicó, se convirtió en un éxito de ventas. Rápidamente salió la edición de bolsillo, lo que indica que hay un gran interés editorial en la novela. Rápidamente vendieron los derechos al cine y un año después estaba estrenando la película.
1: La película, o sea, vertiginoso. O sea,
3: en un año Stephen King pasó de ser pobre como las ratas a ser un escritor que ya no iba a tener que preocuparse de pagar el alquiler nunca más.
1: Wow, increíble. Supongo que eso también es la adaptación, o sea, el encaje de todo eso, porque eso te puede comer. Eso
3: claro,
1: te puede llevar por delante, ¿no?
3: Claro, estamos hablando de una persona que ya ese momento de éxito le llega también en un momento de adicción a las drogas, de adicción al alcohol, con afortunadamente la situación en casa no era dramática, porque también Tabitha sabía un poco
1: gestionar
3: todo eso, y que los hijos no se vieran afectados por los problemas de adicción del padre, pero sí es verdad que él entró en el alcohol y las drogas sintiéndose un fracasado y después
1: el éxito estando ahí, ¿no?
3: Claro, y el éxito lo convierte en un adicto mayor. Tardaría casi una década en salir de ese infierno.
1: De ese mundo. ¿Cuál crees que fue la clave, bueno, a ver, en tu opinión, del éxito? Si la supieras y si estuviese clara, habría mucha gente escribiendo con la misma fórmula. Pero ahí, ¿qué fue lo que funcionó? Esa parte paranormal en los años 70, proyecto Stargate, llegaban las noticias de la Unión Soviética sobre los psíquicos que tenían allí, que movían cosas en Estados Unidos, investigándose en parapsicología. O sea, ese era un tema, y las noticias en la prensa pues alcanzaban un eco notable, que después ya obviamente mermaría con los años, ¿no? O sea, eso está muy en auge. Pero también está esa parte que tú decías, del bullying, del que a lo mejor condujo a mucha gente a verse ahí retratado, se le daba voz quizás de una forma destacada por primera vez, no lo sé. O sea, ¿qué crees que funcionó? ¿La figura de un adolescente?
3: Yo creo que Carrie es la novela donde Stephen King consigue saber cuáles son las claves de su literatura.
1: De lo que va a ser a partir de ese momento.
3: Sí, porque a Stephen King lo vinculamos con el género de terror, aunque no todo lo que ha escrito sea de género de terror. También tiene fantasía, también tiene ciencia ficción, incluso tiene drama. Pero bueno, es verdad que el terror es con lo que principalmente lo vinculamos. Stephen King tiene una habilidad especial que ya estaba patente en Carrie para hilar los terrores domésticos con los terrores sobrenaturales.
1: Bien.
3: Y eso es lo que es Carrie. Carrie
1: aproxima el terror
3: película,
1: a casa.
3: Claro, Carrie es una película, es un libro donde hay un componente de terror sobrenatural que sobre todo tiene su eclosión en el último tramo de la novela, y que se vuelve bastante violento y sangriento. Pero sobre todo es una historia donde podemos empatizar con la protagonista, donde se habla no solo de bullying en el colegio, se habla también pues de un poco la presión que los jóvenes tienen, porque hay diferentes perfiles adolescentes en la novela y cada cual pues se ve un poco marcado también por presiones sociales. Uh-huh. Y eso está muy bien descrito. También otro elemento que toca fundamental es el fanatismo religioso, en este caso encarnado en la madre de Carrie. Entonces, pues bueno, hay una serie de elementos que son cercanos, que son cotidianos, y que Stephen King los viste con el componente sobrenatural de la telequinesis. Pero al final la historia que estamos leyendo es una historia que, si le quitas la telequinesis, es una historia cotidiana, aterradora por lo que sucede, pero cercana y realista. Y es algo pues que él iría desarrollando sus siguientes novelas, y quizás llega a su máxima expresión con It, porque al final It es una novela que nos habla, donde hay un payaso que es el monstruo, que es el villano, pero el mal no es el payaso, el mal nos acompaña a todos como seres humanos, y el comportamiento maligno pues va siendo digamos, un tema recurrente en las pequeñas historias que conforman la novela de Ito.
1: Bueno, ya para entonces, ya para cuando escribe esa novela en el 74, ya dentro de la parapsicología estaba definido, no sé si claro o demostrado, pero se había asumido como una certeza el hecho de que los fenómenos de tipo poltergeist, frente a los fenómenos haunting, es decir, de casas encantadas, pues los poltergeist estaban vinculados a personas, es decir, directamente, y además ese era el perfil, adolescentes que tenían algún tipo de conflicto no bien gestionado, no exteriorizado, y que de pronto tenían esas hemorragias de energía, ¿no?, que provocaban pues lo que habitualmente identificamos con un poltergeist, ¿no?, movimientos de objetos en las casas, alteraciones en el funcionamiento eléctrico, bueno, ese tipo de, en los casos más extremos, fiables o no, levitación y todo esto. Y claro, Stephen King aprovecha obviamente lo lleva a una dimensión enorme, ¿no? Porque en la historia de la parapsicología no hay ese tipo de violencia descrita por los investigadores, ¿no? Pero sí que hace el perímetro, lo define muy bien, ¿no? Frente a la casa encantada, que las casas encantadas, no importa quién está allí, si es la propia casa, es el lugar, ¿no? Y va uh-huh. cambiando de habitantes que se encuentran con los fenómenos ahí. El poltergeist acompaña a la persona. Es decir, si el muchacho o la muchacha se va, cambia de domicilio, los fenómenos empiezan a pasar en el otro lugar. Bueno, pues él lo centra en ella, ¿no? Y además lo refleja, pues yo creo que, bueno, yo hablo de la parte cinematográfica de la adaptación, ¿no?
3: Adaptación bastante fiel.
1: Que queda bastante bien reflejado ese tema. Yo no sé si la película tuvo sus momentazos vinculados con el misterio o no, si hay alguna historia maldita o si, en fin, ese tipo de cosas. No sé si esta película, con el impacto que tuvo, heredando el éxito de la novela, también generó algún tipo de mitología.
3: Carrie se estrena en 1976 y se convierte en una película que abre, digamos, llave, una película que abre las puertas a toda una nueva generación de actores. Tenemos a Sissy Spacek, por supuesto, que es la protagonista. Pero vamos a tener una serie de...
1: O sea, que fue la lanzadera de una generación.
3: Sí, además es curioso porque Sissy Spacek se presentó... ella no se presentó al casting de Carrie. Ella se presentó al casting de Star Wars para hacer de la princesa Leia. Y Carrie Fisher no se presentó al casting de Star Wars.
1: No me digas, no puede ser.
3: Se presentó al
1: No, no, esto no es verdad. Esto no
3: eso
1: es verdad.
3: Es cierto. Sí. Carrie Fisher se presentó al de Carrie. Y Brian De Palma y George Lucas, que son muy amigos, que forman parte de la misma generación.
1: No me digas que esto pasó. Esto
3: se sentaron, esto es verdad. Se sentaron y los dos hablaban de lo mismo. Tengo una actriz que es muy buena, pero no encaja en el perfil que yo tengo. Y entonces dijeron, ¿y si intercambiamos? Y Sissy Spacek se fue a Carrie.
1: De verdad, pasó.
3: Esto es verdad, esto es verdad. Wow. Carrie Fisher se fue a Star Wars, probaron y efectivamente tenían a la actriz perfecta, pero en proyectos equivocados.
1: Madre mía. O sea, bueno, en sí ya me estás contando que la historia de Carrie, pues sí, su primer comienzo es en la papelera y la mujer lo rescata. O sea, que yo estaba destinado a hacerse sí o sí, o sea,
3: sí, por supuesto. Pues tenemos otro,
1: bueno, esa historia es maravillosa, o sea, esto es más la realidad supera la ficción, o sea, pero total, o sea, ni fenómenos paranormales ni
3: sí, y después bueno, tenemos a William Catt, que después haría el gran héroe americano. Tenemos a Nancy Allen, que después de hecho en esa película coincide con Brian De Palma, fueron pareja. Nancy Allen participó en muchas películas de Brian De Palma, pero sobre todo la recordamos por su papel en Robocop. Tenemos a John Travolta también, que todavía no era la gran estrella del momento, pero ya era una estrella incipiente. O sea, que es una película que a nivel de abrir las puertas a una nueva generación de actores, lo consigue. Después tenemos a Piper Laurie, que hace de la madre de Carrie, que hace una interpretación magistral. Y después que Brian De Palma era un director está muy muy obsesionado con el thriller, con el terror, con lo sobrenatural. De hecho, a él lo llamaban Brian De Plasma porque sus proyectos siempre eran muy sangrientos, y sobre todo obsesionado con la narrativa de Alfred Hitchcock y con digamos, las innovaciones visuales de Alfred Hitchcock. Y eso le llevó a que Carrie fuera también una película con mucha innovación visual, sobre todo todo el tramo final, todo el tramo de el baile fiesta, de fin de curso fiesta, del final, donde empieza a utilizar la pantalla partida, que no era un recurso nuevo, pero él lo empieza a utilizar de una manera que narrativamente le da otra dimensión a esa secuencia, y que conecta de manera orgánica con los poderes de Carrie.
1: De Carrie. Bueno, éxito en taquilla, éxito de crítica o no.
3: Éxito, sí, sacaron la puntilla. No. Fue una película. Es verdad que a día de hoy las partes de tensión, de terror, yo creo que siguen funcionando muy bien. Las partes de humor, hay algún momentito de humor que a lo mejor eso ya lo hoy en día a lo mejor lo vemos con otros ojos y no nos funciona tanto, pero sí, y además que lo que te decía, es una novela que es una película que es muy fiel a la novela. La novela, es verdad que la novela tampoco es una novela muy extensa, por lo que no hace falta quitar mucho material de la novela para adaptar a película, y ya desde ahí pues se veía claro que también que la escritura de Stephen King pues daba mucho pie, era una narrativa muy cinematográfica que daba pie a ser llevada al cine.
1: Bueno, con independencia de las nuevas versiones que se han hecho y todo esto, lo que sí tengo la impresión es que esa novela hoy en día sigue vigente, en el sentido de que, al margen de ese componente sobrenatural, esas situaciones que se describen desgraciadamente siguen dándose. Quizás la forma de resolverlo a lo mejor ya no es con un desenlace sangriento sobrenatural, sino a lo mejor, desgraciadamente, con otros finales incluso más
3: sangrientos, ¿no? A lo mejor no sobrenaturales, pero bueno, en claro, Estados Unidos sí, claro, vemos muchos casos.
1: Estamos viendo esto,
3: de,
1: ¿no?
3: de adolescentes que ante esta situación acaban cogiendo una escopeta y
1: sí, llevándose por delante a otros o ellos, incluso ellos mismos, ¿no? O sea que en ese sentido sí parece vigente eso, ¿no?
3: Hombre, a mí me parece que es una novela que se debería trabajar en los centros educativos. Evidentemente,
1: sí, fíjate,
3: en secundaria principalmente, creo que, porque al fin y al cabo,
1: bueno, es una forma de entrar.
3: Contenido es el que...
1: Bueno, espérate, me lo estás diciendo en unos días en los que el suspenso ha sido abrumador y una de las señales de alarma, de las causas, no sé, de los síntomas, ponle la etiqueta que sea, era la poca lectura, ¿no? ¿Cómo ha bajado eso, no?
3: Efectivamente, ¿no? Y que bueno, que desgraciadamente también fuera del ámbito de la literatura fantástica, pues hay un prejuicio hacia Stephen King como autor de bestseller.
1: También es cierto,
3: y
1: sí.
3: Como autor truculento que solo
1: sí,
3: escribe,
1: sí, que solo lo ubica, sí,
3: que, ahí, lo, ¿no? que sus historias son historias muy violentas, muy sangrientas. Y
1: eso es un estigma doble, porque estás criminalizando ese género y al autor por
3: efectivamente
1: tener
3: entonces
1: éxito ahí, ¿no?
3: Yo sí te puedo decir que yo me he encontrado dentro de ámbito educativo un prejuicio precisamente hacia la novela Carrie y bueno,
1: sí específicamente
3: sí porque bueno una anécdota familiar, porque yo le regalé el libro a mi hijo y lo estaba leyendo en el recreo, lo perdió y cuando y en una reunión que tuvimos no apareció el libro, pero en una reunión que tuvimos pues bueno, un poco la nos dijeron, es que claro, ese libro que estaba leyendo, digo, pero usted sabe de qué va el libro,
1: claro, lo has leído.
3: Yo ese autor no lo quiero leer, digo. Pues un libro que habla de bullying y por eso se lo regalamos.
1: Madre mía.
3: Porque es un libro que habla de violencia en las aulas dentro de un centro educativo y en este caso pues mi hijo lamentablemente estaba sufriendo bullying y me pareció que era un libro
1: adecuado.
3: No con intención de utilizar telequinesis para
1: que
3: en medio
1: se desplazara
3: a los
1: telequinesis.
3: Bullying, pero bueno, pero creo que sí creo que es un libro que sí refleja muy bien esa violencia consentida que siempre ha sido el bullying.
1: Claro, efectivamente. Y fíjate qué curiosa esa reacción, ¿no? De, bueno, no, yo ese autor... No es que no he leído la novela, no, es que el autor. O sea, cualquier cosa que venga de ese autor...
3: Sí, entonces...
1: Los prejuicios, ¿eh? Los prejuicios. Bueno, pues hemos repasado... no sé si ahora que se está poniendo... No sé, ahora no se está poniendo de moda. No, solo que este año estamos viendo la expresión de esa moda de una forma muy gráfica, ¿no? Cuando se cumplen aniversarios especiales o va a salir una nueva película de algo que ha tenido mucho éxito, se reestrena. Con esto no hay ningún plan.
3: Sí, hay un plan.
1: Sí, claro. Bueno, ustedes hay... seguro.
3: No, lamentablemente no. De hecho, la cosa tiene que estar bastante complicada con la novela, porque Carrie, que es imagen de cartel de la nueva edición del Festival de Sitges, el único invitado vinculado a la película que de momento ha anunciado Sitges, es Pino Donaggio, que es el compositor de la banda sonora.
1: Vale.
3: Así que veo que si Sitges no consigue rascar ahí,
1: claro.
3: En Calavera creo que vamos a poder rascar poco. No, en este caso Calavera optó por otra efeméride, que es La Mosca.
1: No.
3: Entonces iba a haber más efemérides, pero de momento no puedo decir más.
1: Vale.
3: Pero sí es verdad que después de algunas, hubo una segunda parte tardía que llegó en los 90, muy muy mala. En los 2000 hubo un remake muy malo también. Es verdad que el remake tenía buen reparto, pero el resultado fue bastante deficiente. Ahora hay una propuesta de miniserie que llega próximamente, y la dirige Mike Flanagan, que Mike Flanagan ahora mismo es digamos el, yo creo que el director más autorizado para adaptar a Stephen King.
1: Vale.
3: Ha adaptado varias de sus novelas, Doctor Sueño, La vida de Chuck, el año pasado, incluso algunas de sus obras, algunas de sus series, sin ser adaptación directa de Stephen King, tienen mucho toque de Stephen King. Misa de Medianoche, al fin y al cabo, es el misterio Salem Slot.
1: Sí.
3: Entonces, pues bueno, me parece que es el director ahora mismo
1: más idóneo para...
3: con una sensibilidad más cercana a la narrativa de Stephen King, así que yo tengo mucha curiosidad por ver qué es lo que ha hecho con
1: estas cosas. ¿Se hacen poniéndote de acuerdo con el autor o no? ¿O ya esto que hace tiempo que está en manos de editoriales?
3: A ver, en general Stephen King ya tiene un peso como para poder hacer veto de que alguien dirija una adaptación suya o negar que se adapte a una obra suya, ¿no? Pero por regla general esto ya excede del ámbito creativo. Eso ya son ámbitos empresariales, editoriales, que los derechos de la novela. De hecho, Stephen King tiene, no solo con Carrie, sino con uno de sus relatos, Los chicos del maíz, tiene una anécdota que un poco le ha hecho ser muy, muy estricto en los contratos en los que cede los derechos para adaptación al cine. Los chicos del maíz, él pidió... O sea, él aceptó que se hiciera una adaptación del relato a película, y pidió, eso sí, que no se hicieran secuelas. Pero lo pidió.
1: Claro, no lo exigió, lo puso como condición.
3: No lo puso en el contrato. Y se han hecho, creo que, como 7 secuelas de Los chicos del maíz. Ya la película original es regulera. Las secuelas, cada cual más atroz. Y no ha podido hacer nada porque todo eso dentro del ámbito legal no tenía
1: margen.
3: Entonces, a partir de ahí, él ha sido muy estricto
1: y más fino,
3: aunque también es verdad, y creo que eso lo comentamos en la anterior temporada, durante un periodo de tiempo, a Stephen King, que le gusta mucho el cine, para incentivar también a nuevos creadores, pues aquellos jóvenes directores que quisieran adaptar algún relato suyo, les cobraba $1 simbólico. A cambio de...
1: Fíjate.
3: Para que pudieran hacerla. De hecho, Elio Quiroga, director de Gran Canaria, tiene un corto de animación basado en un relato de Stephen King, precisamente por entrar en esa apertura que hizo King con muchos de sus relatos. Bien. Para que fueran llevados al cine en formato de corto, en formato de largo, pero sobre todo por creadores incipientes.
1: Qué fenómeno. Manuel, muchísimas gracias por habernos acompañado esta noche. La próxima semana, o la próxima cita que mantengamos, porque ahora estos encuentros, este crossover, lo vamos a diluir un poco más entre otros contenidos en ambos programas, pues igual me voy yo por allí.
3: Por supuesto. O sea,
1: lo que pasa es que el tema que te voy a proponer no voy a dejar títere con cabeza. O sea,
3: bueno.
1: Vale.
3: Cualquier cosa somos los príncipes del universo.
1: Eso. Un abrazo.
3: Un abrazo.
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1: En Crónicas de San Borondón nos acercamos durante los próximos minutos en esta semana prácticamente.

0: de arranque de la temporada, a una autora que ha publicado recientemente un libro absolutamente recomendable. Son de esos libros que cuando lo pillas con ganas no lo sueltas porque quieres saber qué ocurre en el siguiente capítulo. Un libro que de alguna forma novela una vida o parte de una vida y que lleva por título Regreso a mí, un viaje íntimo de ruptura, conciencia y reconstrucción. Está editado por Libros Indie y su autora es Elena Torres Álamo. Bienvenida a Crónicas de San Borondón.
1: Muchas gracias.
0: Bueno, casi habría que decir bienvenidos nosotros o agradecidos nosotros por visitar pues esta especie de oasis, de burbuja, desde la que mantenemos esta conversación tan apacible.
1: Pues sí, bienvenido seas.
0: Bueno, nos abres tu casa, nos abres tu castillo, tu burbuja, que al final no deja de ser un reflejo también de decisiones de la vida, y hoy se convierte en ese espacio en el que contemplas lo que ha sido tu vida y parte de ella la decides reflejar en este libro. Regreso a mí, ¿es autobiográfico o no? Vamos a empezar por ahí. Un poquito sí, ¿verdad?
1: Lo es. Cuento un poco mi historia desde los 18 años que salí de Madrid, y es un periplo bastante interesante hasta el 2025, y también explico un poco cómo llegué a Tenerife.
0: Cuando uno escribe un libro donde es, bueno, uno se desnuda, no se ponen al descubierto o se tienen uno que enfrentar a miedos, es decir, la gente que te conoce, la gente que te ha conocido, incluso aquellas personas que a lo mejor por las cosas de la vida pues no han tenido un rol positivo o abiertamente positivo en tu vida y que ahora se ven reflejados ahí. Este tipo de ejercicio, ¿se lo piensa uno dos veces o no? ¿O tres?
1: Bueno, fundamentalmente yo lo escribí porque tenía la necesidad imperiosa de sanar cositas, ¿no? Del pasado, a nivel familiar y también a nivel profesional y personal. Entonces, es verdad que te descubres, te quitas todos los miedos, tienes que ser bastante valiente para ser capaz de escribir algo así, porque es verdad que pues hablo de personas que me han acompañado en mi camino. Evidentemente he cambiado los nombres para preservar su anonimato, pero sí, no es fácil, porque también vuelves a rememorar historias que no han sido demasiado amables en tu vida y se te mueven cositas por dentro.
0: Bueno, es un libro que evidentemente escribes por la propia necesidad tuya de poner en el papel, negro sobre blanco, pues momentos y enseñanzas, aprendizajes de tu vida, pero que también entiendo que tiene un objetivo hacia el lector, ¿no? Entiendo que consideras que lo que a ti te ha resultado útil o inútil, pues también puede serle de utilidad a quien lea tus páginas.
1: Efectivamente, en mi novela autobiográfica intento reflejar que, al igual que muchísimas personas, cuando elegimos una situación, la que sea, ya sea una amistad, una relación de pareja o incluso profesional, lo que tenemos que tener claro es que en algún momento, si vemos que nos está haciendo daño, tenemos que tener la capacidad de soltar, porque eso va a ser lo que nos salve. Entonces, la idea es que quizás no van cuando lean el libro no van a verse totalmente reflejados, pero sí se van a ver reflejados cuando se decide hacer una ruptura con esa relación, esa situación, esa amistad, lo que sea. Y eso precisamente es el amor propio llamando a nuestra puerta, diciendo: te tienes que elegir a ti misma porque tienes que salir de aquí, porque no te está nutriendo esta relación o esta situación, la que sea. Puede ser en un trabajo convencional, puede ser con una amistad, puede ser una relación con la familia, con una pareja. Entonces, tener la valentía de romper y decir: empiezo de nuevo, no es fácil, pero esa es un poco la idea que quiero transmitir, y es una reivindicación al amor propio, para que las personas que lo lean puedan decir: pues es verdad, el amor propio es lo que me va a salvar en la vida, realmente.
0: Bueno, estamos en un entorno, decía, apacible, muy agradable. Estás en una etapa de tu vida en la que has decidido ya publicar tu primer libro, bueno, compartiendo pues ese itinerario de vida,

0: ese aprendizaje, pero bueno, yo que lo he leído y quienes se acerquen al libro descubrirán que las cosas no han sido ni muchísimo menos sencillas. De hecho, desde el punto de vista profesional, has estado en un mundo muy voraz, muy ajeno a esta calma, a este ambiente apacible en el que ahora finalmente te has instalado, ¿no?
1: Efectivamente. Para mí, yo siempre digo que los 30 y casi 2 años que llevo aquí en Tenerife, para mí ha sido un máster en psicología. El mundo inmobiliario en el que yo estuve inmersa durante varios años, efectivamente, no es un mundo amable aquí. Tienes que tener alma de diablo para poder sobrevivir en él. Y yo no lo tengo. Entonces me di cuenta. Pues que no, o sea, que fue un trampolín para poder conseguir a lo mejor pues lo que hoy en día tengo y he disfrutado, que no se me ha dado gratuitamente, ni mucho menos, al contrario. Pero sí es verdad que no ha sido un camino fácil, ha sido un camino arduo y difícil y un periplo lleno de dificultades por todas partes. Pero eso precisamente es lo que creo que me ha hecho más fuerte, esos obstáculos, porque si la vida se te presenta fácil, creo que no crecemos y esos obstáculos son los que nos permiten crecer.
0: Bueno, dejamos en manos del lector que descubran esos primeros compases de tu vida, esa infancia, esa compleja relación familiar, ¿no? De la que hablas en el libro. Y déjame que me centre en tus inquietudes, digamos, con lo espiritual o con lo trascendente. No sé si esto irrumpen en tu vida adulta, si están presentes o las identificas en la adolescencia, en la infancia. Es decir, ¿cuándo empiezas a sentir, ¿no? Un interés, una inquietud hacia esas otras parcelas, ¿no? Que de alguna forma me imagino que equilibrarían ese mundo voraz en el que profesionalmente tenías que desenvolverte.
1: Siempre he sido una persona bastante visionaria. Desde los 18, 17 años, yo ya he tenido percepciones y he visto cosas que los adultos no eran capaces de ver, ¿vale? En cosas
0: ¿Te
1: como
0: refieres tipo intuición,
1: sí,
0: presentimientos o estamos
1: sí,
0: hablando de
1: sí.
0: tu capacidad para tus habilidades cognitivas? Un poco de
1: Bueno,
0: todo.
1: un poco de todo, ¿no? Entonces yo, por ejemplo, me daba cuenta que yo a los 17 años, esto es una anécdota, pero te la voy a contar porque viene al hilo de esto. A los 17 años, cuando mi padre me preguntó, bueno, el año que viene, cuando ya seas mayor de edad, ¿a quién vas a votar a nivel político? Yo dije, pues creo que no voy a votar a nadie, digo, porque para mí todos los políticos, y eso que no entiendo nada de política, me parece que son una pandilla de chorizos.
0: Visionaria total. Si lo trasladamos a hoy en día, ¿no? No, no digo todo, hacemos la broma fácil. Hay gente, yo tengo, soy muy optimista. Confío en que hay gente con criterio, gente con vocación, que desgraciadamente se queda en la sombra, porque lo que predomina no es eso, ¿no?
1: Efectivamente, pero bueno, mis inquietudes más espirituales, si te refieres, por ejemplo, al tema del Reiki, ya empezaron a entrar en mí hará unos 20 años. Y precisamente cuando hice mi primer nivel de Reiki, lo que produjo en mi vida fue un cambio importantísimo. Es decir, me empujó a dejar el mundo empresarial. Me empujó a dejar una pareja que no tenía que estar en mi vida por diferentes razones que, bueno, no vienen al caso. Y me volví más intuitiva. A mí el Reiki lo que me hizo fue alinearme, volverte más coherente.
0: Fue el
1: Que,
0: interruptor que
1: sí,
0: activó otras muchas cosas.
1: exactamente. Y yo siempre hablo de la coherencia. La coherencia tiene que ver con lo que piensas, lo que dices, lo que sientes y lo que haces tienen que estar alineados. Y la mayoría de las personas no lo están. Yo ahí tomé conciencia de que, bueno, pues había cosas que tenía que dejar en mi vida atrás para seguir mi camino y el Reiki me ayudó muchísimo. Como soy una persona con una mente muy pragmática, pues decidí hacer un viaje a Japón y conocer el origen, la tumba,
0: La cuna, ¿no? De
1: la
0: todo esto, ¿no?
1: cuna y la tumba del doctor Mikao Usui, que fue el fundador de esta terapia. Entonces dije, bueno, pues me voy a embarcar en esta aventura, ¿no? Y bueno, lo hice en grupo, éramos unas 12 personas y fue muy interesante ese viaje a todos los niveles.
0: Bueno. los lectores, no, los oyentes no lo saben, pero eres una persona muy racional. ¿Cómo lograste o cómo has logrado equilibrar esa racionalidad que nos puede llevar a dudar? La duda es absolutamente saludable en la vida y en cualquier aspecto, y especialmente en este marco de temático se hace más necesaria que nunca. ¿Cómo llegaste a buscar un equilibrio entre pues tu tendencia a racionalizar, a dudar, a analizar, a desmenuzar, y esta parte, el Reiki y otros ámbitos en los que también tenemos que dejar que actúe otras facetas, ¿no? Y apartar un poco lo extremadamente racional?
1: Yo creo que lo importante es experimentar, y las personas prejuzgan cualquier cosa antes de experimentarlo. Entonces yo creo que aquí todos tendríamos que tener la capacidad del beneficio de la duda. Y entonces lo que pasa es que hay que tener tiempo, ganas, dedicarle tiempo e invertirle mucho esfuerzo. Entonces yo quise experimentar, por ejemplo, lo que se sentía en mí, en primera instancia, con el Reiki. Y después, cuando ya me hice maestra de Reiki, cuando ya hacía terapias a personas y veía sus mejoras físicas y emocionales, me dije, esto funciona, porque, o sea, no es que yo tengo estas, bueno, pues puedes pensar que es el efecto placebo, ¿no? Pero no lo es, porque cuando otras personas te dicen, pues sí, me siento mucho mejor después de haber recibido una terapia contigo, sobre todo a nivel emocional, sobre todo cuando las personas que me han venido tenían temas emocionales con personas, ¿no? Entonces, pues nada, les desbloqueaba emocionalmente, les contaba un poquito de dónde le venía, por qué les venía, ta, ta, ta. Y el hacer que ellos tomaran conciencia de que ese bloqueo energético que tenían, y por eso se les producía un dolor determinado en una parte del cuerpo, porque es reflejo, para ellos era un descubrimiento, y para mí fue como confirmar que es una terapia energética, pero que sí tiene buenos resultados. No solamente porque lo digo yo, sino porque las otras personas me han dado su feedback y me han dicho, oye, que me ha funcionado lo que me has hecho. Entonces eso te da mucha te da como mucho confort y mucha tranquilidad, y dices, bueno, pues o sea, te da la parte que todos necesitamos, que es la confirmación de que esto funciona. Y es por eso que creo básicamente en ella, primero porque lo he experimentado, y yo creo que todos deberíamos experimentar algo para poder hablar de ello con conocimiento de causa.
0: Elena, en el libro recuerdo que hablas de tu experiencia en el camino de Santiago. Yo no sé si ese camino lo hiciste por algún tipo de inquietud espiritual, religiosa, por formar parte de un grupo y vivir una experiencia colectiva de cohesión, por un reto físico. Pero bueno, hablas del camino de Santiago, que mucha gente vincula con un camino de búsqueda, ¿no? De reencuentro. ¿Para ti cómo fue eso? Yo lo sé porque lo leí, pero claro, creo que se lo cuentes con un pequeño spoiler a los oyentes.
1: Hacía tiempo que yo quería hacer este viaje, este camino, y efectivamente para mí era un reto que no solamente físico, no era tanto por la parte religiosa, ni mucho menos, sino yo sabía que todas las personas que me habían contado que habían hecho el viaje, el camino de Santiago, todos habían tenido un antes y un después en sus vidas, ¿no? Y para mí, personalmente, como fui en grupo, fue como una constelación familiar en movimiento, porque allí se repetían, o pude ver como si fuese una obra de teatro, los personajes que aparecían representaban a ciertas personas de mi vida que habían sido maestros. Y era un poco como te presentamos una situación similar a la que ya has vivido para que tomes conciencia y cierres el ciclo, porque esta vez sí era consciente de que lo que estaba viviendo era algo que ya había sucedido. Es más, para darte un dato de esta intuición que se me ha desarrollado cada vez con el tiempo, y es, antes de este viaje yo le dije a la persona que organizó el viaje, creo que vamos a tener un elemento

0: gratuita. Y yo he entendido, he aprendido, que cuando uno no quiere algo, no tenemos que aceptarlo, simplemente tenemos que tomar conciencia en ese momento y decir, no, gracias, prefiero que le des la responsabilidad a otra persona, porque así voy a disfrutar yo más el viaje. Pero, habiendo dicho esto, gracias a que tomé esta responsabilidad, pude hacer una constelación familiar en movimiento con este grupito de personas. Asunto zanjado.
1: Le supiste sacar la utilidad o la puntilla a la situación, ¿no? Sí. Lo de la constelación familiar a tiempo real en movimiento en el Camino de Santiago, desde luego que suena como toda una aventura. En regreso a mí, un viaje íntimo de ruptura, conciencia y reconstrucción, editado por Indie, estamos conversando con su autora, Elena Torres Álamo. Bueno, pues hay una radiografía, no completa obviamente, porque las páginas son limitadas, y también entiendo que hay cosas que o formarán parte de otros trabajos o se quedarán en la intimidad, pero bueno, ahí he descrito un viaje vital, ¿no? Con una serie de situaciones, desde la infancia, adolescencia, la adultez, y en este momento ya más reflexivo de tu vida. Los grandes aprendizajes de tu vida, ¿cuáles han sido? O te lo planteo de otra manera, de todo lo que has podido aprender y que te ha resultado útil, ¿qué crees que puede resultar útil para quien nos está escuchando en este momento, para quienes lean el libro?
0: Vale, aquí tendría que hacer
1: una especie como de catálogo de vida.
0: Sí, a ver, tendría que hacer una división. Este libro va a conectar con aquellas personas que han dado más de lo que deberían haber dado. Vale. Va a conectar con ese grupo de personas, no con todos. Yo a estas personas las llamo dadoras, y yo me considero así. Entonces, no va a conectar con el grupo de personas que sean tomadores.
1: Vale. O sea, una primera división que haces de la humanidad, dadores y tomadores.
0: Entonces, como ¿qué he aprendido yo en esta? Escribiendo el libro he hecho muchísimas reflexiones, como te puedes imaginar, como tú cuando escribes los tuyos. El libro me ha ayudado, por ejemplo, a reflexionar y a darme cuenta de que no se puede ser dador de forma infinita, sino que tienes que aprender a ser equilibrador. Reciprocidad. Esa es la enseñanza. Ese es el mayor aprendizaje de mi vida.
1: Fuera de micro hablábamos antes, y ahora recupero ese momento, acerca de lo optimistas o pesimistas que podemos ser con respecto al mundo en el que vivimos, ¿no? Vuelvo a insistir en que tú ahora estás en una época de tu vida en la que las decisiones que has ido tomando te conducen a un momento plácido, digamos, ¿no? De serenidad, de tener claros qué es lo que quieres y qué es lo que no quieres, y tomar decisiones en esa dirección, pero también interactúas con la jungla, es decir, sales a la jungla, ¿no? Y desde tu experiencia, desde tu toma de decisiones y desde esa jungla con la que de vez en cuando interactúas, ¿podemos ser optimistas o pesimistas con respecto a todo esto? Es decir, con respecto a un mundo en el que parece no, predomina, al menos en titulares, la alarma, el pesimismo, la greña, algo de lo que tú te alejas, ¿no?
0: Creo que la base es saber protegerse de esas personas, que las hay, y no podemos cambiarlas. Hay gente buena, hay gente menos buena, no sabría darte un porcentaje, pero sí es verdad que hay de todo en la viña del Señor, con lo cual aquí de lo que se trata es de conocerte bien a ti misma o a ti mismo para saber qué es innegociable para ti o qué son banderas rojas o señales rojas en alguien, en una situación, da igual la que sea. Entonces, si tú tienes esa capacidad, que no todo el mundo la tiene, y eso tiene que ver con la autoestima, si tú tienes la capacidad de decir, no, no me interesa esta situación, porque ya vas viendo que hay un interés oculto, una agenda oculta en esa otra persona, es protegerte, es protección. Entonces, ahí está la clave. Y no podemos cambiar el mundo, pero tenemos que, y para eso necesitamos hacer una mirada introspectiva y conocernos bien a nosotros mismos, y para eso necesitamos estar alejados del mundanal ruido un tiempo. porque muchas veces echamos

0: la culpa afuera, pero muchas veces tenemos que mirar hacia adentro, o sea, realmente, ¿qué es lo más difícil? O sea, por ejemplo, regreso a mí tiene que ver un poco con la mirada hacia adentro y decir, a ver, te han pasado esta serie de cosas, quizás tengas que hacer una mirada hacia adentro, que esta es la parte de ser valiente, que no todo el mundo la tiene, porque todo el mundo le echa balones fuera. Claro, cuando tienes la capacidad de mirar hacia adentro y dices, a lo mejor tengo que hacer un reajuste en mi personalidad o en mi forma de
1: claro,
0: ser.
1: claro.
0: Para no meterme en estos embolados que la gente me ha metido, ¿vale? Pues voy a hacer ese reajuste, pero eso es un trabajo personal que nadie quiere hacer, o casi
1: claro,
0: nadie, porque
1: claro.
0: Es muy costoso.
1: No, y además que, entre comillas, la palabra riesgo o peligro, ¿no?, de la búsqueda interior es que encuentres cosas que no te gustan, ¿no?
0: Las
1: Y
0: sombras.
1: claro, y toque trabajarlas. Y realmente soy de los que piensan que las sombras nos ayudan a descubrir, las sombras nos ayudan a mejorar, claro. O sea, descubrir que somos fantásticos poco nos hace crecer, pero descubrir aquellas grietas, ¿no?, nos da la oportunidad de repararlas, ¿no? Si es necesario repararlas, ¿no? O sea, que yo creo que aprendemos bastante, bastante de las sombras, y que se pueden poner al descubierto cuando iniciamos ese camino de autoconocimiento. Entonces hay que pensarlo bien, ¿no? Si lo que descubra te va a gustar o no, bueno, por eso quizás ponemos tantas resistencias a eso, ¿no?
0: Sí, porque mirarnos hacia adentro o mirar esa sombra que todos tenemos.
1: Todos tenemos,
0: todos
1: sí,
0: tenemos,
1: sí, sí.
0: Y tiene que ver con nuestra infancia, ¿vale? De eso va mi segundo.
1: Tu segundo libro.
0: Sí,
1: ¿Ya tienes título para si
0: sí,
1: tienes previsiones de
0: sí.
1: segundo?
0: Ese segundo libro se va a llamar Cuatro formas de amar. Y tiene que ver con los apegos, la forma de vincularnos que tenemos los adultos, pero que tiene que ver con la infancia, cómo nos cuidaron y sostuvieron emocionalmente nuestros cuidadores, padres, abuelos, cuidadores, ¿vale? Entonces, hay cuatro tipos de apegos diferentes y desde ahí es como amamos los adultos. Y por eso hay muchas relaciones que fracasan, la mayoría. Ahora sí que me voy a atrever a decirte una estadística, porque lo escuché decir a un psicólogo que hace terapia de pareja y él dice, el 75% de las personas no están preparadas para tener una relación de pareja porque no han tratado la herida de la infancia. Entonces imagínate, José, solamente el 25% de la población, hombres y mujeres, están con ese apego seguro, trabajado, que no es que lo tengas...
1: Sí, no es que tengas todas las...
0: No es que lo traigas de serie, no, es que lo puedes trabajar, si eres consciente de ello, de que tienes uno de los otros tres, ¿no? Entonces, cuando tú trabajas esa herida y la pones al descubierto y dices, ah, vale, ahora tomo conciencia de... Te trabajas tu apego seguro y desde ahí ya puedes empezar a pensar en tener una relación con alguien.
1: Nos saltamos muchas etapas, ¿verdad?, en esto de las relaciones, Elena. Bueno, ha sido todo un placer, un descubrimiento. Invitamos, obviamente, a que nuestros oyentes vayan más allá de estas pinceladas que hemos dado de tu libro, Regreso a mí. Claro, al tratarse de un libro en gran medida autobiográfico, es muy complicado a veces hacer entrevistas que no estén permanentemente revelando el contenido. Claro, revelamos el contenido íntegro en una entrevista de radio, después no te van a leer. Así que bueno, hemos dado pistas, pinceladas, y hemos anticipado, ¿no?, ese segundo trabajo que está en marcha. No, supongo que no hay dos sin tres, pero de momento estás en el dos, ¿no?
0: Estoy en el dos.
1: Estás en el dos.
0: Trabajando en ello.
1: Pues muchísimas gracias.
0: Enhorabuena
1: por Regreso a mí, una obra que pueden encontrar físicamente en las principales librerías de Canarias, y afortunadamente cuando el libro no está en ese momento, pues el trabajo del librero, que siempre reivindicamos y defendemos, depende de los libros. O sea, que se lo pedimos a nuestra librería habitual y en pocos días, a veces incluso en horas, son capaces de servirnos el ejemplar. Regreso a mí, de Elena Torres Álamo, Libros Indie. Bueno, ¿qué te ha dicho la gente que te conoce y que a lo mejor conocía algún aspecto de tu vida o no y te ha descubierto?
0: Muchos, los que han sido honestos y me conocen un poquito, me han dicho, qué valiente has sido en escribir lo que has escrito, porque no hay mucha gente que sea capaz de escribir su vida y permitir que alguien pueda censurarte o criticarte.
1: Claro, claro.
0: Porque siempre hay detractores.

0: Que van a
1: Hombre, por
0: hacerlo,
1: supuesto.
0: pero las
1: Siempre habrá quien te
0: personas
1: juzgue, ¿no?
0: siempre, siempre, pero básicamente han sido feedbacks muy positivos y me quedo con ello. O sea, me ha encantado poder
1: Pues
0: compartirlo.
1: fantástico, que siga así.
0: Gracias, José, por venir a mi hogar.
1: Un abrazo, gracias por recibirnos.
0: Gracias.
1: Ya con nuestra sintonía sonando de fondo, bueno, pues llegamos al final de nuestro tiempo de radio, con esta última conversación muy reflexiva con Elena Torres y su libro autobiográfico muy valiente, repetimos, Regreso a mí. Recuerden, decíamos al comienzo de nuestro tiempo de radio, que en la Real Sociedad Económica de Amigos del País, en la ciudad de San Cristóbal de la Laguna, en Tenerife, se presenta el próximo viernes 25 de septiembre a las 6 de la tarde, el último libro de Ignacio Reyes García, Etimologías Botánicas de Canarias, una aproximación desde la filología, desde la comparativa, desde los términos que pertenecen a ese ámbito insulo-amazigh que están reflejados, bueno, pues en nuestra propia botánica. Y bueno, unos días más tarde, una semana más tarde, el 2 de octubre, pues será Gustavo Winter quien presente también en la Real Sociedad Económica de Amigos del País la biografía que ha dedicado a su padre y en la que, entre otras cuestiones, se deja bien claro la afiliación, el origen, la antigüedad, la utilidad de la controvertida, bueno, controvertida no, de la Villa Winter, que nos hemos empeñado, algunos más que otros, en convertir en controvertida, vinculándola de forma muy fabulada, muy legendaria, muy mitológica, con los antiguos nazis. Así que bueno, esto será el próximo 2 de octubre. Y hacia finales de mes, concretamente el 31 de octubre, ya lo contamos hace algunos días con Aldo Linares, estará Aldo Linares en Canarias durante esa semana, y el 31 tendremos la Ruta de los Seis Sentidos en la ciudad de Tacoronte. Las plazas, como siempre, son limitadas, será por la tarde, y bueno, en un día tan especial como ese, el de finados, pues un guía, un acompañante de excepción como Aldo Linares. Toda la información la tienen ustedes disponibles en canariasmagica.es y .com. Bueno, ahora sí, nos marchamos la próxima semana, más Crónicas de San Borondón, aquí en Canarias Radio. Solo me resta, bueno, recordarles lo de siempre: intenten por todos los medios ser felices.

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1: El pasado fin de semana coincidieron la clausura de Doc Canarias en Tenerife con la inauguración del Festivalito de La Palma. Este año el Festivalito ha dado un paso adelante creando los llamados premios Cinerama Canarias, separando por categorías el cine hecho y producido en Canarias del foráneo rodado en las islas. Las dos principales ganadoras de estos galardones han sido las películas Solos, de Guillermo Ríos, y La Lucha, de José Alayón. La primera se ha alzado con los premios a Mejor Interpretación Femenina Canaria para Kira Miró, Mejor Interpretación Masculina Foránea para Salva Reina y Mejor Dirección Canaria de Ficción para Willy Ríos. Por su parte, La Lucha se alzó con el premio de Interpretación Masculina Canaria para Tomasín Padrón y Mejor Producción Canaria Autóctona para El Viaje Films. La película Fragmentos ganó en los apartados de Mejor Interpretación Femenina Foránea para Asia Ortega y Mejor Producción Canaria Foránea para iMedia Canary Projects. Completan el palmarés En Silencio, La Resiliencia de Isco Alarcón, con premio a la Mejor Dirección Canaria de Documental para Sara Sálamo, y ¿Por qué no escribo nada?, que se llevó el premio a Mejor Dirección Foránea para Isabel Fernández. Por su parte, Doc Canarias dio premio a Kikujiru Land de Andrew Brown y Bea Bangodu, quienes recibieron el premio a Mejor Largometraje Internacional, mientras que El Mapa para Tocarte, de Mercedes Alfonso, fue distinguida con el premio Doc Canarias. Además, la directora mexicana salvadoreña Tatiana Hueso recibió el premio Narrativa Personal y el veterano cineasta canario Aurelio Carnero fue reconocido con la distinción Iniciativa Cinematográfica. Desde aquí aplaudimos esta iniciativa de ambos festivales que ha logrado impulsar la visibilidad del sector audiovisual en Canarias. El cine canario sigue rompiendo barreras y resistencia. Ampliamente reconocido fuera de las fronteras de las islas, recordemos pues ese premio a Mejor Documental precisamente para El Mapa para Tocarte en la pasada edición del Festival de Málaga. Y tras el éxito de público de propuestas como La Lucha o Solos, era también necesario que esta labor fuera reconocida de manera pública por los festivales de las islas. Coincidiendo además todo esto con el anuncio de otra producción canaria que nos va a representar fuera, Las Islas Afortunadas, de Elena Girón y Samuel Delgado, producida por El Viaje Films, que tendrá su estreno mundial esta semana en el Festival de Toronto y su estreno nacional el próximo mes de octubre en la Seminci de Valladolid, además de tener ya previsto en abril su paso por el Festival Cinema Barcelona.
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1: Pasamos a continuación a nuestro apartado de estrenos y damos la bienvenida a Manuel Martín Plasencia, a Sergio Miranda y a Tibi Abin Hernández. Perdónenme, chicos, pero vamos a saludar primero a Tibi Abin, a Tibi, que hace tiempo que no la escuchábamos por aquí. Hola, Tibi, bienvenida a Charlas de Cine Radio.
10: Hola, ¿qué tal? ¿Cómo estamos?
1: Muy bien, muy bien. Muy contentos de tenerte de vuelta. Aunque en este caso
10: igualmente
1: sea hoy por solo por vía telefónica. Pero bueno, ha sido contagioso. Ha sido contagioso. Manuel y Sergio también los tenemos por vía telefónica.
11: Efectivamente.
1: Hola, Manuel. Hola, Sergio. Bienvenidos a Charla de Cine Radio.
11: Hola, ¿qué tal?
12: Muy buenas a todos.
1: Bueno, vamos a empezar con los estrenos y bueno, vamos a darle para un poco la bienvenida a Tibi para que arranque temporada con su recomendación de estrenos de esta semana.
10: Pues sí, entre los estrenos de esta semana tenemos En la zona gris, que es la nueva película de Guy Ritchie, protagonizada por Henry Cavill, Jake Gyllenhaal y Elsa González, ya habituales también de sus películas. La historia pues sigue a un grupo especializado en operaciones bastante poco legales que recibe el encargo de recuperar una fortuna robada, y a partir de ahí pues ya todo se complica, como suele pasar en las películas de Ritchie. Tenemos acción, robos, persecuciones y además un pequeño aliciente, porque parte de la película se rodó en Tenerife, así que también podemos jugar un poco a eso de reconocer localizaciones mientras intentamos pues seguir la trama.
1: Pues sí, efectivamente, uno de esos rodajes que Guy Ritchie trajo aquí, además que fue, bueno, pues en aquel momento todo, digamos, toda una noticia, que teníamos ni más ni menos que a Superman deambulando por Tenerife. Bueno, Sergio, te toca.
12: Pues mira, esta semana llega una de las historias más curiosas del último año en Hollywood, que es Coyote versus Acme. Está dirigida por Dave Grimm y mezcla animación clásica con imagen real. El argumento es básicamente que el coyote de toda la vida, pues harto de los inventos de la corporación de Acme, que le fallan todo el rato, como todos sabemos, decide llevar a la compañía a los tribunales. Para ello contrata un abogado, que se enfrenta a un letrado de la propia Acme, que por algún motivo es John Cena, y descubren un encubrimiento corporativo sobre por qué sus artilugios fallan siempre. La peli tuvo controversia porque se terminó en 2023, pero estuvo a punto de no ver nunca la luz porque Warner Bros. La retiró por ahorrarse 4 euros en impuestos, que es una cosa que está muy de moda últimamente, pero parece que las pedas ha merecido la pena, porque la crítica internacional la recibe con un 96% de aprobación, y este tono de los cortos clásicos de Looney Tunes, con un coyote como un Erin Brockovich que lleva la comedia ridícula clásica, el thriller de tribunal, pues parece que ese entusiasmo está respaldado por la audiencia. Tenemos un poquito de justicia poética para una peli que estuvo a punto de morir en un cajón por beneficio fiscal, y ahora resulta que está gustando bastante.
1: Bueno, de morir en un cajón, ¿no? De ser borrada del disco duro, porque tenía el mismo camino que Batgirl. Esa película también de Warner, que por los mismos motivos prefirieron no estrenarla antes de invertir en una campaña de promoción. Así que, bueno, la verdad es que esas cosas, cuando tienes una plataforma para colgar ahí lo que te dé la gana, no se entiende muy bien ese tipo de decisiones por parte de los estudios. Manuel, tu turno.
11: Sí, yo venía a hablar de Resident Evil porque no es un misterio que es una saga de videojuegos que jamás ha tenido una buena adaptación al cine. Lo han intentado no una, ni dos, ni tres, sino 7 veces. 8 si contamos aquella mediocre serie de Netflix que se estrenó en 2022 y que fue cancelada enseguida a la semana. Esto, claro, además, sin tener en cuenta las películas animadas, que son 4, y Oscuridad Infinita, una serie animada también de 2021. Estas entregas de animación son lo mejor, o por lo menos lo único decente que ha conseguido darnos Capcom con respecto a su estrella hasta ahora, porque Zack Cregger, el director de las espectaculares Barbarians y Weapons, ha decidido atreverse con esta saga. Ha decidido atreverse a intentar romper la maldición con la que han cargado los videojuegos más famosos de la historia de zombies durante 20 años. Según él, además, no intentará adaptar la historia de ningún videojuego en concreto, sino la experiencia de jugarlo. O sea, pretende transmitir la misma sensación de survival horror que transmiten los Resident Evil clásicos. Para los fans que esperaban ver a Jill o Leon, esta es una trágica noticia. Sin embargo, puede que sea la única manera de hacer justicia a la saga y de conseguir que no caigan más en el ridículo, o por lo menos más todavía de lo que cayó después de la última Bienvenidos a Raccoon City.
1: Pues sí, vamos a ver qué tal después de, como tú bien decías, de Barbarian y Weapons, pues parece que podría ser una buena oportunidad pues para recuperar o poder ofrecer una versión satisfactoria de este videojuego en formato cinematográfico. Pues de todas estas propuestas que nos llegan por los cines, yo me decanto esta semana por una propuesta que nos llega por plataformas, que nos llega a Apple TV, que llega a su 6ª temporada, que ya tiene la 7ª y la 8ª aprobadas, y para mí, pues de las mejores series en activo actualmente. Hablamos de Slow Horses, que es esa serie protagonizada por Gary Oldman en el papel de Jackson Lamb, que se basa en las novelas de Mick Herron, concretamente en este caso esta 6ª temporada coge dos de los libros de la saga, En el país de los espías y La casa de la ciénaga, concretamente el libro sexto y séptimo de la saga. Y aquí pues vamos a tener pues a los agentes de la ciénaga en peligro. Vamos a ver cómo antiguos agentes pues de este digamos esta sección poco ortodoxa del MI6, donde por así decirlo recala el pelotón de los torpes, pues de repente antiguos agentes de la ciénaga empiezan a ser asesinados pues los agentes en activo pues decidirán pasar a un lugar seguro donde poder investigar y averiguar qué es lo que está sucediendo. Por supuesto, Jackson Lamb pues un papel en la línea de los anteriores, siempre pues con su línea irreverente. Y de cara al futuro de la serie, pues ver qué sucede con Jack Lowden, el actor que interpreta a River Cartwright, que como sabemos está ahora mismo en la lista de finalistas para interpretar a 007, y no sabemos si al convertirse en un agente del MI6 pues va a tener que dejar de ser un agente de la ciénaga. Veremos cuál es el futuro. La serie también pues ha tenido algunos cambios. Las temporadas anteriores venían de la mano como el showrunner de Will Smith, no el Will Smith de la bofetada, sino Will Smith, escritor británico, y ahora sustituido por Gabby Chipiane, y de nuevo volvemos a tener a Adam Randall, el director de la cuarta temporada, al frente de los nuevos episodios. Así que bueno, esas son las novedades para esta semana, bastante variadito. Así que chicos, muchísimas gracias por habernos acompañado una semana más, y la próxima semana pues esperemos que sea un poquito más amplio y hemos tenido que recortar nuestro apartado de crítica.
10: Genial, pues muchas gracias.
1: Gracias, hasta la próxima semana.
11: Qué maravilla.
10: Chao.
11: Hasta la próxima semana. Chao.
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1: Este viernes 18 de septiembre a las 7 de la tarde en el espacio Price tendrá lugar la segunda edición de Cine con Alma, un evento organizado por Alma Canaria con la colaboración del Instituto de Cine de Canarias, en el que se proyectarán cortos sobre la igualdad y la erradicación de la violencia de género. Para conocer un poco más sobre este evento nos acompaña Raquel Valle, presidenta de Alma Canarias, Asociación contra la Violencia de Género. Hola Raquel, bienvenida a Charlas de Cine Radio.
13: Hola Manuel, muchas gracias por tu invitación.
1: Bueno, un placer tenerte con nosotros aquí en la radio. Antes que nada, pues háblanos un poco de Alma Canarias, preséntanos la asociación y un poco pues cómo se involucra en un tipo de actividad como esta también, donde el cine tiene un papel tan relevante.
13: Pues Alma Canarias nace el año pasado, en febrero de 2025, llevamos ya más de un año haciendo acción social en la isla de Tenerife, aunque ya contamos con expansión en otras islas como es Gran Canaria y también otros puntos violetas. Nuestro principal objetivo es la erradicación de la violencia de género, y para ello lo hacemos acciones desde tres pilares fundamentales, que es el acompañamiento psicológico, la asistencia jurídica y también la orientación laboral para combatir la violencia económica. Nosotras lo que hacemos también es realizar actividades que involucren a las mujeres, no solo a las mujeres que han sido víctimas de violencia de género, aunque se encuentren en cualquier parte del proceso, sino también a otras mujeres que quieran formar parte de esta red violeta, donde fomentamos la igualdad, donde fomentamos también estas redes de apoyo, donde pueden conocer otras mujeres, hablar con ellas y realizar estas actividades como es el Cine con Alma. Desde la asociación estamos apostando tanto por la literatura dentro del ámbito de la cultura como el cine, y esta es la segunda edición que realizamos del Cine con Alma. La primera fue en La Laguna, y con ello pues pretendemos dar visibilidad a las mujeres dentro de un sector que todavía está masculinizado, sobre todo en la parte de dirección, porque sí es verdad que tenemos actrices, ¿no? Pero ya en esas partes de dirección pues queremos fomentar un poquito esa visibilidad, y para ello pues la edición pasada hicimos una mesa de debate con mujeres profesionales en el espacio Aguero, y esta vez pues nos vamos hasta Santa Cruz para dar visibilidad también al talento que tenemos aquí en Canarias, aunque es un cine internacional, un certamen internacional, con esta proyección de cortometrajes.
1: Uh-huh. Bueno, en total 21 cortos, que como dices, es un certamen internacional y donde participan pues títulos, digamos, no solo de Canarias o del territorio nacional, sino también de fuera, pero que también ha dejado bastante espacio para la representación de mujeres cineastas, mujeres y también algún hombre director que nosotros hablábamos al principio de nuestro programa de la importancia de dar visibilidad al sector audiovisual de Canarias, y eso también, digamos que estos directores y directoras a través de sus cortos pues dan visibilidad a un mensaje tan importante como la lucha contra la violencia de género y sobre todo un discurso a favor de la igualdad, pero también pues el cine con alma también les da a ellos a ellos y a ellas una visibilidad a través de estas proyecciones.
13: Exactamente, nosotros visibilizamos la igualdad, no es un camino solo de las mujeres, sino también de los hombres, y el objetivo de este cine es proyectar cortos que erradiquen la violencia de género, que visibilicen esta problemática social, que desgraciadamente se están aumentando las cifras en Canarias y también en el resto del territorio español. Y por supuesto, tanto los hombres como las mujeres tenemos que trabajar de la mano conjunto para erradicarla, para conseguir el objetivo, y no queremos ser simplemente un certamen que va dirigido a mujeres, sino que también los hombres puedan ser parte de este objetivo.
1: Uh-huh. Bueno, en los cortos que se van a poder ver, podremos ver, por un lado, algunos títulos que ya han tenido un recorrido importante en otros certámenes y en festivales, pero también, esta nueva edición de Cine con Alma, pues también da ocasión para estrenar algunos trabajos que, digamos, no se han visto previamente en ningún otro espacio, o sea que cuenta con algunos estrenos también.
13: Sí, hay un poquito de todo. También queremos hacer ese espacio en el que se puedan encontrar pues cineastas que están empezando su carrera, con personas que ya llevan un tiempo consolidados en el sector, porque al final lo importante es combinar, ¿no?, la sangre nueva con esa experiencia para que salgan nuevos proyectos, y sobre todo darle la oportunidad a personas que no han podido tener esa posibilidad de estrenarse en cine o ver sus obras en la gran pantalla, pues que pueda realizarse en el espacio Price.
1: Uh-huh. Bueno, entre las personas que van a participar dentro del evento, tenemos a Sebastián Alvarado, que es el director del Instituto del Cine de Canarias, también, pues creo que en este sentido, también colaborador con el desarrollo de esta segunda edición de Cine con Alma. ¿Cómo ha sido ese vínculo?
13: Sí, nosotros contactamos con el Instituto de Cine de Canarias para dar también la oportunidad a los jóvenes que están estudiando a presentar sus proyectos, y dentro del jurado pues contamos también con la participación de una de las alumnas para que pueda ir desarrollándose también en la valoración de cortos de la materia audiovisual, y la verdad que Sebastián nos ha ayudado a tener ese contacto, a tener también más cortos que han enviado los alumnos, que en esa participación estudiantil, y también pues va a abrir el acto junto al consejero delegado de Simpromi, Adal García, y dirá unas palabras dentro de esta apertura del acto del día 18.
1: Uh-huh. Bueno, esa parte de jurado también, por un lado, como no podía ser de otra manera, pues buscando una equidad, un jurado formado tanto por mujeres como por hombres, y donde tenemos también algunas figuras, algunos nombres desde diferentes ámbitos que han formado parte del audiovisual en Canarias, ya sea delante como detrás de las cámaras.
13: Sí, queremos dar visibilidad tanto a las nuevas generaciones, ¿no?, como a personas ya consolidadas, y que haya un punto de vista que se dé desde todos los ángulos, ¿no? Para ello pues tenemos tanto directores de cine como actrices, como editores. Entonces queremos dar una mirada de que no gente se mida con una desde diferentes perspectivas, y para ello, como dices, hay una equidad dentro del jurado, tres hombres y tres mujeres.
1: Uh-huh. El cine ha sido una herramienta también social, su atractivo público, una forma artística que llega a un público general, pues también ha sido importante a la hora de servir de base didáctica, de desarrollar discursos, de comunicar también algunas ideas al público. Es verdad que bueno, el cine, como otros medios de expresión, pues muchas veces también ha sido víctima de su tiempo, y en el pasado pues no ha sido no ha contado con un discurso de igualdad, sino pues marcado por los patrones sociales de épocas anteriores, pero últimamente el cine se ha convertido en una herramienta muy importante para luchar por la igualdad, para denunciar la violencia de género, la apertura que se está haciendo tardía, pero que se está afianzando y con fuerza para las mujeres cineastas, pues también nos estará abriendo las puertas a películas, cortometrajes, que no solo nos cuentan historias desde una mirada distinta a la que hasta ahora había ocupado los espacios cinematográficos, sino que además estamos llegando a otras historias que precisamente por no venir desde una mirada masculinizada, pues son historias que hasta ahora pues habían quedado acalladas, y que estas mujeres cineastas nos están ayudando a conocer y abrir también nuestro conocimiento a una realidad más completa y más compleja. ¿Cómo valora, en este caso, desde la asociación, el valor del cine a la hora de trabajar, de servir de herramienta para ayudar a comunicar y a llegar al público general con este tipo de mensaje?
13: El cine, al final, como bien dices, es una forma de expresión. En Alma Canarias tenemos en estos espacios de actividades también clases de teatro, donde pueden ir las mujeres a participar, ¿no? Y explorar otras facetas suyas, y es una herramienta también de curación, ¿no? Al igual que la literatura, cómo se escribe y a raíz de ir haciendo esos guiones, ir soltando, también buscar una forma de ir transitando toda la situación que ha pasado. Al final son formas de expresión, son herramientas, el cine es una más, y como bien dices, es muy necesaria para poder dar visibilidad a estas causas, y por supuesto nosotros apostamos por la cultura en Canarias y por dar también visibilidad a las personas, tanto a los estudiantes como a las personas que ya llevan presentando cortometrajes a otros festivales.
1: Bueno, aquellas personas que nos están escuchando y que quieran pues acercarse a esta segunda edición de Cine con Alma, ¿qué deben hacer?
13: Pues ahora mismo tenemos la buena noticia de que el aforo está completo. Pueden apuntarse a la lista de reservas en el link del avío de Alma Canarias. Nos pueden encontrar en Instagram, @almacanarias. Allí encuentran el link en la biografía. Pueden solicitar lista de reserva a ver si se desocupa quizás alguna plaza. La verdad que ha sido un éxito absoluto, porque ya desde hace una semana teníamos 90% de aforo y ya esta semana lo hemos completado. Y para las personas que ya están apuntadas, pues comentarles que la apertura de puertas se hace a las 6:30 en el espacio Price, en calle Salamanca 16. Tendrían que estar por ahí puntuales y bueno, para disfrutar de esta tarde de cine, donde tendremos las intervenciones de Don Adal García y de Sebastián Alvarado. Y luego pues procederemos a la proyección de estos 21 cortos, que hay diferentes proyectos con unas duraciones determinadas, ¿no? De 2 minutos, 5, 10, al final hemos hecho entre 1 y 15, entonces cada persona ha sido libre de entregar el proyecto con el tiempo que ha considerado, y vamos a proyectar que más o menos el evento durará hasta las 9:30 y procederemos a la entrega del premio Mejor Cortometraje.
1: Uh-huh. Muy bien, pues felicidades por el éxito ante todo, y me imagino que ya también pensando en una tercera edición.
13: Sí, por supuesto, y siempre innovando, ¿no? En esta primera pues tuvimos una mesa redonda, en esta segunda hemos realizado esta proyección de corto, y seguramente innovaremos para que haya una tercera.
1: Pues Raquel Valle, presidenta de Alma Canarias, muchísimas gracias por habernos atendido y por supuesto pues todo el éxito para esta segunda y las ediciones que vengan por delante de este evento.
13: Muchísimas gracias a ustedes.
1: Hasta luego.
13: Hasta luego.
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14: Bueno, hace un ratillo que hemos echado a andar la temporada número 18 de Crónicas de San Borondón, y ya nos estaba tocando reencontrarnos en estos micrófonos, en este espacio de ambos, de Charlas de Cine Radio y de Crónicas de San Borondón con Manuel Díaz Noda. Buenas noches, ¿cómo estás?
1: Buenas noches, muy bien.
14: ¿Tenías ganas o no? ¿Solo las ganas las pongo yo?
1: No, ganas siempre.
14: Bueno, este es un año de aniversarios en muchos sentidos. Todos los años son años de aniversario, pero en este caso, para el mundo del cine y para el mundo del terror, incluso del terror y el misterio, pues es especial porque hay una efeméride. Aunque después tuvo un remake y estas cosas, pero
1: eso no existe,
14: ¿no? Porque la original es del año 76, ¿no?
1: Del año 76, bueno, la novela es del 75. Y la adaptación fue en el 76.
14: Fueron rápidos, ¿eh?
1: Fue muy rápido porque, claro, también estamos hablando de una novela de un autor que cuando se publicó este libro era un absoluto desconocido.
14: O sea, se la adaptan rápidamente siendo un desconocido.
1: Porque la novela tiene mucho éxito.
14: Ah, vale.
1: La novela tiene mucho éxito.
14: Fue un pelotazo.
1: Fue un pelotazo, sí, correcto. Pero bueno, hay mucha historia detrás que ahora iremos desgranando.
14: Claro, ¿qué novela? El Señor de los Anillos. O sea, no, estamos hablando de Carrie. Bueno, yo no sé si se titulaba así,
1: sí,
14: la novela.
1: La novela original se titula Carrie y se ha mantenido el título en las diferentes versiones. Y es la primera novela publicada por Stephen King. No la primera novela escrita, porque tenía varias novelas que no le habían querido publicar en la gaveta, pero sí es la primera novela suya que se publica y la que le cambia la vida.
14: O sea, primera publicada y primer
1: gran éxito, sí. Hay que hacer un rápido repaso biográfico de Stephen King. Stephen King nace en una familia de extrema pobreza. De hecho, madre soltera, la madre se va a vivir a casa de su hermana con sus dos hijos. Stephen King creció
14: en la escasez.
1: En absoluta escasez, saltando a veces de la casa de casa familiar a casa familiar. Pero bueno, su madre siempre intentando mantener trabajos para dar de comer a sus hijos, y él teniendo pues una educación rudimentaria, porque claro, desgraciadamente la educación pública en Estados Unidos en aquel momento y ahora no es la panacea.
14: Me estás diciendo que escapó como pudo el muchacho.
1: Sí, sí es verdad que desde muy pequeño se entusiasmó con la lectura.
14: Vale.
1: Y eso le dio pues una cultura, una formación.
14: Se lo salvó un poquito, seguramente.
1: Efectivamente. Y desde muy pequeño desarrolló el interés por contar historias, y por contar historias de terror.
14: Ajá.
1: A él le apasionaba, sobre todo, pues, a autores como Richard Matheson, como Ray Bradbury, y quería seguir un poco esa Lovecraft, por supuesto. Y quería seguir esa estela. Pero bueno, como en muchos casos, pues personas que vienen de familia muy pobre, se casó muy pronto, de todos modos, matrimonio que perdura hasta la actualidad y que en ese sentido no por ser un matrimonio
14: precoz, no
1: quiere decir que fuera sin amor o que el amor se haya perdido,
14: pero condiciona mucho a partir de ahí,
1: vienen sobre hijos, todo, ¿no? Porque vienen enseguida vinieron dos hijos. Él pues empieza a dar clases de literatura sin vocación ninguna para poder mantener a su familia, cae en el alcohol, cae en las drogas, y su obsesión es poder publicar. Va publicando de vez en cuando algún relato de terror en alguna revista, pero no consigue.
14: Y va escribiendo alguna novela que no cuaja. O sea,
1: efectivamente, él va viendo que su sueño no se va a cumplir. Y de repente empieza a escribir una novela sobre una adolescente que tiene poderes de telequinesis, capaz de mover cosas con la mente. Y enseguida la descarta, la tira a la basura.
14: Ah, sí. Ah, ese fue el primer...
1: Sí, sí. Lo que fue el inicio de escritura de la novela, lo descartó, lo tiró a la basura, con la suerte de que su mujer, Tabitha King, él recogió los papeles, los leyó y le dijo, aquí hay una novela.
14: Esta es la historia, ¿no?
1: Claro. Y él le dijo, pero claro, el problema es que es una novela que se basa en dos cosas. Por un lado, el elemento fantástico, que es la telequinesis, pero sobre todo es una novela que habla del bullying escolar y también habla de el paso de la infancia, claro, a la adolescencia,
14: la dureza de ese momento,
1: de la protagonista. Dice, es que yo todo este ámbito, toda esta mirada femenina no la sé manejar. Y Tabitha King le dijo, no te preocupes, yo te ayudo con eso, pero aquí hay una novela. Y efectivamente escribió Carrie.
14: Yo leí una vez, se lo escuché decir a alguien, no sé cuál de las dos cosas ocurrió, pero ya ves, la edad distorsiona los recuerdos, pero... que esa parte, o sea, la parte obviamente paranormal, pues podía o no estar inspirada en lo que leía o en lo que se hablaba en la época, pero era una época muy potente en ese sentido. Pero esa parte del bullying y tal, como que estaba basada en experiencias reales que él había conocido, o quizás, no sé si con sus propios alumnos o no, pero o había vivido, no lo sé.
1: Él, Stephen King de niño sufrió bullying precisamente porque era un niño que iba a la escuela con zapatos con agujeros, claro, con ropa muy pobre.
14: Con lo justo, sí.
1: Entonces eso pues generó también pues mucho bullying hacia él cuando era pequeño. Entiendo también que como profesor pues se enfrentaría también a algunos casos. Pasa que en este caso en la novela era distinto porque no era un personaje masculino, era un personaje femenino, que es lo que a él le daba miedo, no saber representar bien la realidad de una joven de 15 años en el instituto.
14: Y ahí
1: fue donde Tabitha le echó
14: una... Así va a ser ella el genio, ¿no? O la genio. Bueno, que seguro que lo es.
1: Tabitha King es una desgracia que en este país solo tengamos una obra publicada de Tabitha King, además coescrita con otro autor, porque en Estados Unidos está considerada como una gran escritora y una gran poetisa. O sea, que escribe poesía y escribe novela. No escribe novela de terror. O sea, dentro de la casa King es la única que no escribe novela de terror, porque es, como sabes, pues... Joe King publica Joseph King publica como Joe Hill, y es un autor ahora mismo muy valorado. Owen King también ha publicado de manera independiente o coescribiendo con su padre, y todos apuntan al género de terror. Pero Tabitha es escritora, pero opta por otra línea muy muy diferente. Pero bueno, ahí pues supo apreciar un poco las posibilidades de la historia. La novela fue presentada a una editorial, enseguida la editorial se la cogió.
14: La vio claro.
1: En cuanto se publicó, se convirtió en un éxito de ventas. Rápidamente salió la edición de bolsillo, lo que indica que hay un gran interés editorial en la novela. Rápidamente vendieron los derechos al cine y un año después estaba estrenando la película.
14: La película, o sea, vertiginoso. O sea,
1: En un año Stephen King pasó de ser pobre como las ratas a ser un escritor que ya no iba a tener que preocuparse de pagar el alquiler nunca más.
14: Wow, increíble. Supongo que eso también, la adaptación, o sea, el encaje de todo eso, porque eso te puede comer. Eso claro, te puede llevar por delante, ¿no?
1: Claro, estamos hablando de una persona que ya ese momento de éxito le llega también en un momento
14: claro,
1: de adicción a las drogas, de adicción al alcohol. Con afortunadamente la situación en casa no era dramática, porque también Tabitha sabía un poco
14: gestionar
1: todo eso, y que los hijos no se vieran afectados por los problemas de adicción del padre, pero sí es verdad que bueno, que él entró en el alcohol y las drogas sintiéndose un fracasado. Y después
14: el éxito lo conoce estando ahí, ¿no?
1: Claro, claro. y el éxito lo convierte en un adicto mayor. Tardaría casi una década en salir de ese infierno.
14: De ese mundo. ¿Cuál crees que fue la clave, bueno, a ver, en tu opinión, del éxito? Si la supieras y si estuviese clara, habría mucha gente escribiendo con la misma fórmula. Pero ahí, ¿qué fue lo que funcionó? Esa parte paranormal en los años 70, proyecto Stargate, llegaban las noticias de la Unión Soviética sobre los psíquicos que tenían allí, que movían cosas, en Estados Unidos investigándose en parapsicología, o sea, era un tema, y las noticias en la prensa pues alcanzaban un eco notable, que después ya obviamente mermaría con los años, ¿no? O sea, eso está muy en auge, pero también está esa parte que tú decías del bullying, del que a lo mejor condujo a mucha gente a verse ahí retratado, se le daba voz quizás de una forma destacada por primera vez, no lo sé. O sea, ¿qué crees que funcionó? ¿La figura de un adolescente?
1: Yo creo que Carrie es la novela donde Stephen King consigue saber cuáles son las claves de su literatura.
14: De lo que va a ser a partir de ese momento.
1: Sí, porque a Stephen King lo vinculamos con el género de terror, aunque no todo lo que ha escrito sea de género de terror. También tiene fantasía, también tiene ciencia ficción, incluso tiene drama. Pero bueno, es verdad que el terror es con lo que principalmente lo vinculamos. Pero Stephen King tiene una habilidad especial que ya estaba patente en Carrie para hilar los terrores domésticos con los terrores sobrenaturales.
14: Bien.
1: Y eso es lo que es Carrie. Carrie
14: aproxima el terror a casa.
1: Claro, Carrie es una película, es un libro donde hay un componente de terror sobrenatural, que sobre todo tiene su eclosión en el último tramo de la novela, y que se vuelve bastante violento y sangriento, pero sobre todo es una historia donde podemos empatizar con la protagonista, donde se habla no solo de bullying en el colegio, se habla también pues de un poco la presión que los jóvenes tienen, porque hay diferentes perfiles adolescentes en la novela y cada cual pues se ve un poco marcado también por presiones sociales. Uh-huh. Y eso está muy bien descrito. También otro elemento que toca fundamental es el fanatismo religioso, en este caso encarnado en la madre de Carrie. Entonces, pues bueno, hay una serie de elementos que son cercanos, que son cotidianos, y que Stephen King los viste con el componente sobrenatural de la telequinesis. Pero al final la historia que estamos leyendo es una historia que, si le quitas la telequinesis, es una historia cotidiana, aterradora por lo que sucede, pero cercana y realista, y algo pues que él iría desarrollando sus siguientes novelas, y quizás llega a su máxima expresión con It, porque al final It es una novela que nos habla, donde hay un payaso que es el monstruo, que es el villano, pero el mal no es el payaso, el mal nos acompaña a todos como seres humanos, y el comportamiento maligno pues va siendo digamos un tema recurrente en las pequeñas historias que conforman la novela de It.
14: Bueno, ya para entonces, ya para cuando escribe esa novela en el 74, ya dentro de la parapsicología estaba definido, no sé si claro o demostrado, pero se había asumido como una certeza el hecho de que los fenómenos de tipo poltergeist, frente a los fenómenos haunting, es decir, de casas encantadas, pues los poltergeist estaban vinculados a personas, es decir, directamente, es que, y además ese era el perfil, adolescentes que tenían algún tipo de conflicto no bien gestionado, no exteriorizado, y que de pronto tenían esas hemorragias de energía, ¿no?, que provocaban pues lo que habitualmente identificamos con un poltergeist, ¿no?, movimientos de objetos en las casas, alteraciones en el funcionamiento eléctrico, bueno, ese tipo de, en los casos más extremos, fiables o no, levitación y todo esto. Y claro, Stephen King aprovecha obviamente lo lleva a una dimensión enorme, ¿no? Porque en la historia de la parapsicología no hay ese tipo de violencia descrita por los investigadores, ¿no? Pero sí que lo define muy bien, ¿no? Frente a la casa encantada, que las casas encantadas no importa quién está allí, si es la propia casa, es el lugar, ¿no? Y va uh-huh. cambiando de habitantes que se encuentran con los fenómenos allí. El poltergeist acompaña a la persona, es decir, si el muchacho o la muchacha se va, cambia de domicilio, los fenómenos empiezan a pasar en el otro lugar. Bueno, pues él lo centra en ella, ¿no? Y además lo refleja, pues yo creo que, bueno, yo hablo de la parte cinematográfica de la adaptación, ¿no?
1: Bastante fiel.
14: Que queda todo. Bastante bien reflejado ese tema. Yo no sé si la película tuvo sus momentazos vinculados con el misterio o no, si hay alguna historia maldita o si, en fin, ese tipo de cosas. No sé si esta película, con el impacto que tuvo heredando el éxito de la novela, también generó algún tipo de mitología.
1: Carrie se estrena en 1976 y se convierte en una película que abre, digamos, llave, una película que abre las puertas a toda una nueva generación de actores. Tenemos a Sissy Spacek, por supuesto, que es la protagonista. Pero vamos a tener una serie de...
14: O sea, que fue la lanzadera de una generación.
1: Sí, además es curioso porque Sissy Spacek se presentó... ella no se presentó al casting de Carrie. Ella se presentó al casting de Star Wars para hacer de la princesa Leia. Y Carrie Fisher no se presentó al casting de Star Wars.
14: No me digas, no puede ser.
1: Se presentó al
14: No, no, esto no es verdad. Esto no
1: eso
14: es verdad.
1: Es cierto. Sí. Carrie Fisher se presentó al de Carrie. Y Brian De Palma y George Lucas, que son muy amigos, que forman parte de la misma generación.
14: No me digas qué te pasó. Esto
1: se
14: verdad,
1: sentaron, bien. Esto es verdad. Buah. Se sentaron y los dos hablaban de lo mismo. Tengo una actriz que es muy buena, pero no encaja en el perfil que yo tengo. Y entonces dijeron, ¿y si intercambiamos? Y Sissy Spacek se fue a Carrie.
14: Esto es verdad.
1: Wow. Carrie Fisher se fue a Star Wars. Probaron y efectivamente tenían a la actriz perfecta, pero en proyectos equivocados.
14: Madre mía. O sea, bueno, en sí ya me estás contando que la historia de Carrie, pues sí, su primer comienzo es en la papelera y la mujer lo rescata. O sea, que yo estaba destinado a hacerse sí o sí. O sea,
1: sí, por supuesto. Pues tenemos otro.
14: Bueno, esa historia es maravillosa. O sea, esto es más. La realidad supera la ficción. O sea, pero total. O sea, ni fenómenos paranormales. Ni...
1: Sí, y después, bueno, tenemos a William Catt, que después haría el gran héroe americano. Tenemos a Nancy Allen, que después, de hecho, en esa película coincide con Brian De Palma, fueron pareja. Nancy Allen participó en muchas películas de Brian De Palma, pero sobre todo la recordamos por su papel en Robocop. Tenemos a John Travolta también, que todavía no era la gran estrella del momento, pero ya era una estrella incipiente. O sea, que es una película que a nivel de abrir las puertas a una nueva generación de actores lo consigue. Después tenemos a Piper Laurie, que hace de la madre de Carrie, que hace una interpretación magistral. Y después que Brian De Palma era un director que venía, está muy muy obsesionado con el thriller, con el terror, con lo sobrenatural. De hecho, a él lo llamaban Brian de Plasma, porque sus proyectos siempre eran muy sangrientos y sobre todo obsesionado con la narrativa de Alfred Hitchcock y con innovaciones visuales de Alfred Hitchcock, y eso le llevó a que Carrie fuera también una película con mucha innovación visual, sobre todo el tramo final, todo el tramo de el baile fiesta, de fin de curso, del final, donde empieza a utilizar la pantalla partida que no era un recurso nuevo, pero él lo empieza a utilizar de una manera que narrativamente le da otra dimensión a esa secuencia, y que conecta de manera orgánica con los poderes de Carrie.
14: De Carrie. Bueno, éxito en taquilla, éxito de crítica o no.
1: Éxito, sí. Le sacaron la puntilla. No. Fue una película. No. Es verdad que a día de hoy las partes de tensión, de terror, yo creo que siguen funcionando muy bien. Las partes de humor, hay algún momentito de humor que a lo mejor eso ya lo hoy en día a lo mejor lo vemos con otros ojos y no nos funciona tanto, pero sí, y además que lo que te decía, es una novela que es una película que es muy fiel a la novela. La novela, es verdad que la novela tampoco es una novela muy extensa, por lo que no hace falta quitar mucho material de la novela para adaptar a película, y ya desde ahí pues se veía claro que también que la escritura de Stephen King pues daba mucho pie, era una narrativa muy cinematográfica que daba pie a ser llevada al cine.
14: Bueno, con independencia de las nuevas versiones que se han hecho y todo esto, lo que sí tengo la impresión es que esa novela hoy en día sigue vigente, en el sentido de que, al margen de ese componente sobrenatural, esas situaciones que se describen, desgraciadamente, siguen dándose. Quizás la forma de resolverlo a lo mejor ya no es con un desenlace sangriento sobrenatural, sino a lo mejor, desgraciadamente, con otros finales incluso más dramáticos.
1: Sangrientos, ¿no? A lo mejor no sobrenaturales, pero bueno, en claro. Estados Unidos sí claro. Vemos muchos casos.
14: Estamos viendo esto,
1: de,
14: ¿no?
1: de adolescentes que ante esta situación acaban cogiendo una escopeta y...
14: Sí, llevándose por delante a otros o ellos, incluso ellos mismos, ¿no? O sea que en ese sentido sí parece vigente eso, ¿no?
1: Hombre, a mí me parece que es una novela que se debería trabajar en los centros educativos, evidentemente.
14: Sí, fíjate.
1: En secundaria principalmente, creo que, porque al fin y al cabo,
14: bueno, es una forma de entrar.
1: Es el que...
14: Bueno, espérate, me lo estás diciendo.

0: historias muy violentas, muy sangrientas. Y
1: Eso es un estigma doble, porque estás criminalizando ese género y al autor por
0: efectivamente.
1: tener
0: Entonces,
1: éxito ahí, ¿no?
0: yo sí te puedo decir que yo me he encontrado dentro de ámbito educativo un prejuicio precisamente hacia la novela Carrie y bueno,
1: Sí,
0: he intentado
1: específicamente. Ah,
0: específicamente, sí,
1: fíjate.
0: porque, bueno, una anécdota familiar, porque yo le regalé el libro a mi hijo y lo estaba leyendo en el recreo, lo perdió y cuando... y en una
1: ¿Apareció?
0: reunión que tuvimos, no apareció el libro, pero en una reunión que tuvimos, pues bueno, un poco nos dijeron, es que claro, ese libro que estaba leyendo, dijo, pero usted sabe de qué va el libro.
1: Claro, lo has
0: Dice, no,
1: leído.
0: no, no, no, yo, es que yo ese autor no lo quiero leer. Digo,
1: Ah,
0: pues es un libro
1: madre
0: que habla
1: mía.
0: de bullying y por eso se lo regalamos,
1: Madre mía.
0: porque es un libro que habla de violencia en las aulas dentro de un centro educativo y en este caso, pues mi hijo lamentablemente estaba sufriendo bullying y me pareció que era un libro
1: Adecuado.
0: adecuado,
1: Fíjate.
0: no con intención de utilizar telequinesis
1: Sí,
0: para quitarse de en
1: a que
0: medio
1: se desplazara la
0: a los bullies,
1: telequinesis.
0: pero bueno, pero creo que sí creo que es un libro que sí refleja muy bien
1: Fíjate, pero
0: esa violencia consentida que siempre ha sido el bullying.
1: claro, efectivamente. Y fíjate qué curiosa esa reacción, ¿no? De, bueno, no, yo ese autor, no es que no he leído la novela, no, es que el autor, o sea, cualquier cosa que venga de ese
0: Sí,
1: autor,
0: entonces.
1: wow, los prejuicios, ¿eh? Los prejuicios. Bueno, pues hemos repasado, no sé si ahora que se está poniendo, no sé, ahora no se está poniendo de moda, no, solo que este año estamos viendo la expresión de esa moda de una forma muy gráfica, ¿no? Cuando se cumplen aniversarios especiales o va a salir una nueva película de algo que ha tenido mucho éxito, se reestrena. Con esto no hay ningún plan.
0: Sí,
1: ¿O
0: hay un
1: sí?
0: plan,
1: Sí, bueno,
0: claro.
1: ustedes seguro.
0: No,
1: No,
0: no,
1: bueno.
0: no, lamentablemente no. De hecho, la cosa tiene que estar bastante complicada con la novela porque Carrie, que es imagen de cartel de la nueva edición del Festival de Sitges, el único invitado vinculado a la película que de momento ha anunciado Sitges, es Pino Donaggio, que es el compositor de la banda sonora.
1: Vale.
0: Así que veo que si Sitges no consigue rascar ahí,
1: Claro,
0: en
1: claro.
0: Calavera creo que vamos a poder rascar poco. No, en este caso Calavera optó por otra efeméride que es la mosca.
1: No.
0: Entonces iba a haber más efemérides, pero de momento no puedo decir más.
1: Vale. Pero en este caso.
0: Pero sí es verdad que después de algunas, hubo una segunda parte tardía que llegó en los 90. Muy muy mala. En los 2000 hubo un remake muy malo también. Es verdad que el remake tenía buen reparto, pero el resultado fue bastante deficiente. Ahora hay una propuesta de miniserie que llega
1: Sí, ajá.
0: próximamente y la dirige Mike Flanagan, que Mike Flanagan ahora mismo es digamos yo creo que el director más autorizado para adaptar a Stephen King.
1: Vale.
0: Ha adaptado varias de sus novelas, Doctor Sueño, La vida de Chuck, el año pasado. Incluso algunas de sus obras, algunas de sus series, sin ser adaptación directa de Stephen King, tienen mucho toque de Stephen
1: Mucho de ese
0: King.
1: estilo.
0: Misa de Medianoche, al fin y al
1: Ah,
0: cabo,
1: vale, sí, ok.
0: es el misterio Salem Slot.
1: Sí.
0: Entonces, pues bueno, me parece que es el director ahora mismo
1: Más idóneo
0: con una
1: para.
0: sensibilidad más cercana a la narrativa de Stephen King, así que yo tengo mucha curiosidad por ver qué es lo que ha
1: ¿Qué
0: hecho
1: hacen?
0: con
1: ¿Estas
0: Carrie.
1: cosas se hacen poniéndote de acuerdo con el autor o no? ¿O ya esto que hace tiempo que está en manos de
0: Normalmente,
1: editoriales y?
0: a ver, en general, Stephen King ya tiene un peso como para
1: Claro.
0: poder hacer veto de que alguien dirija una adaptación suya o negar que se
1: Que
0: adapte a
1: se
0: alguna obra
1: adapte.
0: suya, ¿no? Pero por regla general esto ya excede del
1: Del
0: ámbito creativo, eso ya son ámbitos empresariales,
1: empresarial.
0: editoriales, que los derechos de la novela. De hecho, Stephen King tiene, no solo con Carrie, sino con uno de sus relatos, Los chicos del maíz, tiene una anécdota que un poco le ha hecho ser muy, muy estricto en los contratos en los que cede los derechos para adaptación al cine. En Los chicos del maíz, él pidió... O sea, él aceptó que se hiciera una adaptación del relato a película y pidió, eso sí, que no se hicieran secuelas. Pero lo pidió.

0: Claro, no lo
1: No lo, pu
0: exigió,
1: no
0: lo
1: lo,
0: puso
1: pu
0: como
1: no, no, no lo
0: condición.
1: puso en el contrato. Y se han hecho, creo que, como siete secuelas de Los Chicos de Maíz. Ya la película original es regulera. Las secuelas, cada cual más atroz. Y no ha podido hacer nada porque todo eso dentro del ámbito
0: Claro,
1: legal no
0: no
1: tenía.
0: tenía margen.
1: Entonces, a partir de ahí, él ha sido muy estricto
0: Y lo más fino.
1: con. Sí. Aunque también es verdad, y creo que eso lo comentamos en la anterior temporada. Durante un periodo de tiempo, a Stephen King, que le gusta mucho el cine, para incentivar también a nuevos creadores, pues aquellos jóvenes directores que quisieran adaptar algún relato suyo, les cobraba $1 simbólico,
0: Simbólico,
1: a cambio de, para
0: fíjate.
1: que pudieran hacerla. De hecho, Elio Quiroga, director de Gran Canaria, tiene un corto de animación basado en un relato de Stephen King, precisamente por entrar en esa apertura que hizo King con muchos de sus relatos para que fueran llevados al cine en formato de corto, en formato de largo, pero sobre todo por creadores incipientes.
0: Incipiente. Qué fenómeno. Manuel, muchísimas gracias por habernos acompañado esta noche. La próxima semana o la próxima cita que mantengamos, porque ahora estos encuentros, este crossover, lo vamos a diluir un poco más entre otros contenidos en ambos programas, pues igual me voy yo por allí. Por
1: Por supuesto, sabes que hay.
0: lo que pasa es que el tema que te voy a proponer, no voy a dejar títere con cabeza, o sea.
1: Bueno,
0: Vale.
1: cualquier,
0: Bueno, tú
1: cualquier
0: no le tienes
1: cosa,
0: miedo.
1: bueno, cualquier cosa
0: Sí.
1: somos los príncipes del universo.
0: Eso. Un abrazo.
1: Un abrazo.

Después de este ratito que hemos pasado en la isla de San Borondón, nos vamos despidiendo ya y lo hacemos pues precisamente acordándonos de la banda sonora de la película Carrie de 1976, compuesta por Pino Donaggio, compositor pues que precisamente visitó el año pasado Tenerife, invitado en el Fimusité. Con ello nos despedimos por esta semana y por supuesto pues esperamos volver a contar con todos ustedes para una próxima edición de Charlas de Cine Radio.

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Bienvenidas y bienvenidos a nuestro programa número 177 aquí en la Radio Canaria. Una semana más seguimos en las barricadas de la música alternativa, del rock, del pop y sus derivadas, aquellas que apuestan por las buenas melodías.

Vamos ya con nuestro sumario. La actualidad nos lleva hoy a grandes proyectos musicales como The War on Drugs, This is Lorelei, Man, Woman, Change Shop, Teenage Fan Club, Sylvan Esso, The Duruti Column, Twisted Twins, Lambrini Girls o Soul Glow. Comenzamos. Y abrimos nuestra sección de actualidad con el adelanto del que será próximo disco, el sexto de estudio de la banda The War on Drugs. El tema se llama Who's That, escrita y producida por el líder de la banda, Adam Grant Duciel, quien reveló que compuso el tema en apenas 10 minutos. Habla sobre la autoaceptación y la lucha contra cosas que no se pueden controlar, como la ansiedad, las dudas y la depresión. El sucesor de su aclamado álbum de 2021 está prácticamente terminado y fue grabado de manera casera, buscando un acercamiento al sonido inicial de la formación.

This is Lorelei, la banda liderada por Nate Amos y con base en California, presentó el pasado viernes su nuevo disco, se llama The Singer in My Band. Dentro de ese disco hay varios temas que además adelantó como sencillos, entre ellos el que vamos a escuchar a continuación y se llama Oh No No My. Es una canción que, según el propio autor, se devoró a sí misma. Hubo tres versiones antes de llegar a este resultado que no tiene nada en común con la original. Dice el propio Amos que cree que es buena pero difícil de cantar. La pieza fusiona guitarras graves de indie rock con armonías que crean una atmósfera melancólica centrada en el personaje de Joey y la ambigüedad del término Miss.

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1: Something Else to Give es el emotivo y último sencillo del álbum de debut del sexteto londinense de alt rock Men, Woman, Change Shop, titulado Cannonball, y que se publicó el pasado mes de julio. Según la vocalista Vera Lepanen, la canción trata sobre el amor y la decepción y se centra en el esfuerzo no correspondido y en darlo todo en una relación que no ofrece nada a cambio. Está escrita, según la propia vocalista, rápidamente, un instante. El proceso de composición intuitivo y orgánico la convirtió en la opción obvia para cerrar el álbum de debut.

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1: Y hoy volvemos a una de nuestras bandas favoritas, los Teenage Fan Club. El grupo escocés ha presentado un nuevo tema del que será su próximo disco. Se titula Be With You Tonight y el disco se llama Don't Know Dare to Dream y se publicará el próximo 9 de octubre. Según Norman Blake, el líder de la banda, se encuentra en un buen momento en cuanto a felicidad y bienestar, y sus canciones en este álbum son realmente un reflejo de eso. Ha descubierto que lo más fácil es escribir sobre uno mismo y que puede ser algo muy catártico. Es como hacer tu propia terapia, dice. Por cierto, que Teenage Fan Club estarán en el próximo mes de octubre de gira por varias localidades españolas.

Silvan Esso, el proyecto musical que lideran Amelia Mead y Nick Saborn, acaban de publicar un nuevo disco. Uno de los temas de ese nuevo trabajo discográfico, y que además usaron como promocional, adelanto en single, es Concrete Glen, el tema que vamos a escuchar a continuación, una canción que narra una salida nocturna que avanza desde la euforia inicial hacia un estado cada vez más hipnótico y surreal. A través de ese recorrido, el dúo retrata una sucesión de escenas que alteran la percepción de la realidad mientras convierte una noche de fiesta en una secuencia casi onírica.

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Y vamos ahora con una banda que se forjó en los años 80, que fue toda una anomalía porque surgió en plena efervescencia del punk y del post-punk, y que ahora vuelven con un nuevo disco que se llama Renascent. Ellos se llaman The Duluth Column, un grupo liderado por Vinnie Reilly, que, como decíamos, 16 años después de su último trabajo, acaba de publicar el nuevo material. Vinnie Reilly ha contado con la colaboración en este disco del batería Bruce Mitchell y el productor e instrumentista Keir Stewart para grabar unas canciones que se siguen pareciendo mucho a lo que en su día nos sorprendió por la calidez de los sonidos, sobre todo de las guitarras. Hay también intervenciones de vocalistas como Kyle Fohin-Rose, que ha aportado pues su voz, como decíamos, a temas como este que vas a escuchar a continuación, y se llama Liars.

0: Vamos a continuación a estudiar la forma en que podemos realizar los más variados efectos sonoros utilizando tan solo materiales puramente domésticos.
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2: El pasado mes de agosto se publicaba Days, el 24º álbum de estudio de la banda neoyorquina de Mountain Goats, Las Cabras del Monte. Uno de los himnos y de los singles que contiene este nuevo trabajo discográfico de la banda se titula Charlie Sing Reaches Out to the Fits. Y arranca con una sección de vientos muy saltarina y con Joe Darniel en ese registro urgente y levemente trémulo que define la voz más reconocible del grupo. La canción nace de un episodio real de 1991 en el que tiene especial protagonismo una película japonesa titulada Guinea Pig 2, en la que Sin creyó que había presenciado un asesinato real y lo denunció al FBI.

Y vamos ahora con un dúo de Nueva Orleans. Ellos se llaman The Twisted Teens. Está formado por Caspian Halliwell y RJ de Razor Santos. Acaban de publicar un nuevo single titulado When We First Met, que va a formar parte de un disco que se publicará el 6 de noviembre a través del sello Sub Pop y que se va a titular The Holy Cross Tigers. El tema aborda la nostalgia de aquellos primeros momentos de una relación que con el paso de tiempo se transforma en algo diferente y comienza a desgastarse hasta llegar a un punto en el que ya no hay vuelta atrás, mientras se acompaña de un sonido intenso y eufórico.

Otra banda que regresa y que nos encanta son las Lambrini Girls, que han anunciado la publicación de su segundo disco de estudio, No Refunds, y que llegará a las tiendas el próximo 15 de enero. Este nuevo trabajo del dúo británico llega apenas 2 años después del aclamado Who Let the Dogs Out y sitúa a Phoebe Looney, voz y guitarra, y a Céline Macieira Boselget, la bajista, en un terreno mucho más oscuro y peleón, concebido para un mundo que, en sus propias palabras, ha ido todavía peor. El disco mantiene intacto el sello de la casa, una combinación explosiva de crítica social, mordaz y un humor tan afilado como corrosivo. Uno de los adelantos de este nuevo disco es el tema que vas a escuchar a continuación, que se titula Bang, Bang, Bang.

Y no abandonamos estos sonidos punk, ya que vamos a escuchar a Soul Glow, una banda que acaba de anunciar la publicación de un nuevo álbum de estudio que se va a titular Now I'm Gonna Grab a Lad y que será publicado el próximo 15 de enero. Como adelanto, la banda estrenó el tema February Theory, un explosivo corte de hardcore que recupera el espíritu del género de los años 80, combinando bajos agresivos, guitarras cargadas de textura y una dosis de melodía proveniente del rock alternativo.

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1: Y vamos ahora a escuchar a The Tubes, una banda de difícil clasificación. El pasado 11 de septiembre publicaba un nuevo disco titulado Hard Life. Tras consolidar su identidad en dos interesantes discos y cientos de conciertos, la banda londinense profundiza en su característico sonido de indie rock, luminoso, melódico, en el que combinan guitarras centellantes con una escritura mucho más madura. Su nuevo disco explora el diálogo entre dos voces contrapuestas dentro del universo lírico de su líder, Owen Williams, uno marcada por la introspección, la pérdida y las inseguridades, y otra más severa y experimentada que cuestiona sus propias decisiones. Vamos a escuchar precisamente el tema que da título al disco, Hard Life.

Hay cosas difíciles de explicar y mucho más de entender. Una de ellas es la que ha protagonizado este verano Lenny Kaye, el que ha sido durante muchísimos años el guitarrista que ha acompañado a Patti Smith en todos sus conciertos y también en todos sus discos. Y digo que es difícil de entender que con 79 años haya debutado discográficamente, ya que hasta entonces no había hecho ningún disco propio. Como decíamos, el 17 de julio pasado publicaba Going Local.

Y vamos ahora con un estreno. Estamos hablando de Alcalá Norte y su tercer y último single del que será su segundo álbum y que se va a titular Dejémoslo como estaba. El Endemoniado es este nuevo single en el que Alcalá Norte retrata a Federico Nietzsche en un arrebato de paganismo. El filósofo alemán confronta con el escritor Stefan Zweig, al que acusa de traicionar su confianza después de desvelar este en sus stories de Instagram una serie de audios en los que Nietzsche glosa la vida mediterránea pero confiesa no entenderse favorablemente con los italianos, a los que considera peores que los bárbaros.

0: y terminamos como lo hacemos siempre, con un artista canario. Hoy además, a título póstumo, como homenaje a la figura de Sergio Alsola, un artista, un cantautor, nacido en Santa Cruz de la Palma, pero criado en Las Palmas de Gran Canaria, que nos dejaba el pasado martes a los 48 años. Componente de esa generación de artistas de Gran Canarios que durante mucho tiempo trataron de buscarse la vida en ese mundo, en ese género tan complejo del cantautor. Hacía poco había establecido su residencia en Madrid y con él hablamos en el programa Viva la Vida hace escasos meses sobre el que ha sido su último disco, Canaribeando, un disco que recorre ese tránsito entre España, Canarias y Latinoamérica, sobre todo Puerto Rico, donde también había encontrado él pues un público estable para lo que hacía. Nos vamos a ir escuchando su música, escuchando un tema que se llama La Senda de la Felicidad, pero también escuchando una de las declaraciones que hizo en esa entrevista para todos aquellos que se dan golpes de pecho y que lamentan la partida, la pérdida de Sergio Alsola y que en su día, en vida, no le dieron una oportunidad. Nos gustaría que escucharan estas declaraciones que acompañan este tema con el que vamos a finalizar.
1: Me fui de Canarias porque me iba a morir de tristeza. Sinceramente me iba a morir de tristeza. Si yo no llego a salir de Canarias, a mí me da algo, ¿sabes? Porque la situación que vivimos los músicos allá, creo que esto es un clamor popular. No solo lo digo yo, tampoco creo que sea una cosa personal. Creo que son cuestiones que responden a cuestiones estructurales, a cuestiones que no se han hecho las cosas como otras comunidades autónomas, como el País Vasco, como Cataluña. No hay circuito, no hay circuito musical, no hay salas donde tocar. Yo me pregunto qué sería de ahora mismo de mí si no hubiera sido por haber tenido un esdrújulo, haber tenido la tierra, haber tenido la fábrica, haber tenido esos lugares donde uno cogió tablas. Porque yo pienso ahora mismo, como dicen en el Caribe, un chamaquito, un niño canario que esté componiendo, ¿dónde va a tocar? Si no hay sala, si no hay lugar.

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3: Un saludo y bienvenidos, damas y caballeros. Esto es Canción a quemarropa, el espacio música autor, World Music y Jazz de esta tu radio, la Radio Canaria. 60 nuevos minutos para darle rienda suelta a nuestra actividad habitual relacionada con el mundo de la música, con la denominada música de autor, la world music, el jazz, en definitiva, todo un universo musical aquí, pendiente de ser deshojado y convenientemente celebrado también, ¿por qué no decirlo? En el comienzo de Canción a quemarropa te recordamos las maneras de contactar con nosotros a través de nuestro Instagram, por ejemplo, ahí somos Canción a quemarropa y Canción a quemarropa 1. Además, celebramos que después de 5 años largos hemos recuperado nuestro nombre en Instagram. Es increíble lo que ha sucedido con esa cuenta. Espero que sea por mucho, mucho tiempo, porque desde luego, Canción a quemarropa, los originales, somos nosotros. También un saludo muy cordial a los que conectan a través de nuestra página web oficial, cancionaquemarropa.es, donde tienes información variada, de cualquier tipo, siempre y cuando sea cultural, evidentemente. Pues ahí está el arte, acceso de nuevo a estas podcasts y, por ejemplo, noticias variadas del mundo de la música. Cada vez más compañeros, más amigos se conectan a nuestra edición y estamos muy orgullosos de ello. Hoy en el comienzo de Canción a quemarropa celebramos el natalicio de un poeta uruguayo que yo creo que no debería necesitar presentación.
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3: Nació el gran poeta Mario Benedetti en Uruguay, nada más y nada menos que el 14 de septiembre de 1920. Nos lo hace recordar el Instituto Cervantes, siempre garante de la lengua, siempre garante de las buenas formas gramaticales. Qué poeta más excepcional, qué genio, que también perdía la vida el 17 de mayo de 2009. Y valga aquí este recuerdo a este gran poeta, como digo, uruguayo, al que tuvimos la suerte a propósito de ver en directo y en concreto en el municipio tinerfeño de Arona, en Los Cristianos. Y ahí tuvo una charla verdaderamente sensacional. Lo recordamos como si fuera realmente ayer. Y vamos a lo que ya es estrictamente musical en nuestro episodio Canción a quemarropa de hoy. Y lo vamos a hacer con un disco clásico. Nos vamos a remontar al año 1969. Ahí el gran saxofonista Joe Henderson publicaba un álbum llamado Power to the People. Nosotros vamos a escuchar la canción que le da título al mismo. El álbum fue registrado en el estudio de Van Gelder, nada más y nada menos, el 7 de abril de ese mismo año, 1969, y la formación es de agüita. Se las comento así brevemente. Joe Henderson, por supuesto, saxo tenor. Herbie Hancock al piano eléctrico. Ron Carter al bajo y Jack DeJohnette a la batería. Trompeta Fitzcornio, en algunos casos Mike Lawrence, y Gretchen Moncourt III al trombón. Y desde luego este álbum salió verdaderamente redondo, interesante, y hay que decir que algunos pues algunas críticas lo tachaban de político en la época, y es interesante este Power to the People, poder para el pueblo. Evidentemente hay que decir que coincidió también con que en el mismo año Miles Davis publicaría Witches Brew, este gran clásico también del jazz. Vamos a escucharlo, y ya saben que si nosotros ponemos un clásico en el programa es que está perfectamente justificado. Enseguida les decimos por qué.

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1: Un disco que ha recuperado precisamente ese power to the people en los últimos tiempos, en los últimos meses, es el nuevo álbum que nos llega desde Italia. Ella se llama Laura J. Maras y la verdad es que este Place Joe Henderson es verdaderamente un lujo. Ha sido publicado a propósito a través de un sello que la verdad es que no conocíamos, Wow Records. Y hay que decir que tanto el saxo alto y soprano lo lleva Laura J. Maras, desde luego, de manera pues alucinantemente bien. Nos ha gustado mucho precisamente la capacidad que tiene esta mujer para tocar el saxo. Un disco dedicado a Joe Henderson con canciones de su autoría, excepto en un caso, que hay un tema de Kenny Dorham. Bueno, en el disco está también como música Alessio Cogotti a la batería y percusiones, Gabriel Elotto al bajo eléctrico, Alexandro Di Liberto al piano, arreglos en algunos de los casos, y voz, flauta y algunas letras, Francesca Corrías. Bueno, nosotros vamos a disfrutar entonces de esta versión, de la canción nueva de Power to the People, la versión nueva de un tema antiguo, queremos decir, y yo creo que va a ser el mejor toque en el momento para disfrutar de la FM, para disfrutar de este programa y, por supuesto, para poner negro sobre blanco en este álbum, Laura J. Maras, Place Joe Henderson. Así suena.

No sé si ustedes opinarán igual, pero desde luego verdadero lujo el que tenemos en este álbum dedicado a la figura de Joe Henderson. Ya saben ustedes, saxofonista interesantísimo y que estuvo en los lugares más importantes dentro de la historia del bebop, del hard bop y, por supuesto, esto quiere decir mucho en la historia del jazz. Hay que decir a propósito que Joe Henderson tuvo su historia también con Canarias. Recordamos que en el año 2000, si mal no recuerdo, tengo ahí el dato anclado en la cabeza, pues tocó en el Paraninfo de la Universidad de La Laguna en el marco del Festival Internacional Canarias Jazz y Más. Y bueno, la verdad es que de esa jornada se cuentan bastantes cuestiones, digamos, de índole, pues la verdad, en algunos de los casos un poquito golfas, vamos a dejarlo ahí. Si mal no recuerdo, en esa propia jornada tocó también el pianista del Puerto de la Cruz, Paul Ortiz, nacido en Valencia, a propósito, pero bueno, los Ortiz se les reconoce y se les conoce como ser del Puerto de la Cruz, de la ciudad turística en la isla propiamente dicha de Tenerife. Bueno, sin más preámbulos, disfrutando de este excelente álbum que demonios se llama Serenity, que se nos había quedado ahí en el tintero, porque el subtítulo sí es Laura J. Marras Plays Joe Henderson. Excelente álbum en azulito, se puede decir, con una foto en la que sale la protagonista, la saxo, digamos, en también posición casi casi de reconocimiento a su instrumento, al saxo, y libreto interior con ellos en un césped, en un prado, por decirlo así, con unos trigales, puede ser una manera de describírselo. Apuesten por la edición física. Yo creo que merece la pena. Merece la pena tener un tesorito y, sobre todo, apoyar a los que hacen música real y en vivo, en directo, pero también grabada. Y esto yo creo que es un extra. ¿Y qué canción vamos a disfrutar ahora de Plays Joe Henderson, de este álbum llamado Serenity? Pues en concreto hemos seleccionado una canción llamada Fire, que suena así de bien.

Pues como se suele decir, no hay dos sin tres, así que vamos a escuchar una tercera convidada, una tercera piedra de toque de este álbum llamado Serenity, de Laura J. Marraz, que nos remiten con mucho cariño, de decir, desde Italia, que fue grabado en julio, en concreto el 7 de julio de 2025, pero acaba de ser publicado en el presente año 2026. Como hemos dicho, a través de la discográfica WOW Records, que desde luego que si todos los materiales son como estos, que nos tengan afiliados y apuntados, porque merece mucho, mucho la pena. Ella le dedica el disco en italiano, por ejemplo, para empezar, al protagonista, a Joe Henderson. Dice algo así como guía silenciosa e inspiradora de una personalidad musical única. Eso habla de Joe Henderson y desde luego merece la pena pues disfrutar cada segundo, cada compás de este álbum como debe de ser. Hay que decir que al disco nos ha acompañado una pequeña carta, un pequeño manuscrito que desde luego también celebramos. Dear Héctor, lo dice en inglés, thank you, gracias por tu interés en mi música y espero que disfrutes de escuchar este Serenity. Saludos cordiales, nos dice Laura J. Marraz, la protagonista, también ahora en canción a quemarropa, la canción en concreto que es la que tenemos invitada para ahora, Serenity, el tema que le da título al proyecto y otro de los temas clásicos e importantes dentro de la vida y de la música, sobre todo, de este gran hombre, Joe Henderson. Hay que decir, además, que es el tema que le da comienzo al álbum. Así suena, ya aquí en Canción a Quemarropa, sigues escuchando la Radio Canaria.

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1: Sí, el que hemos empezado es una delicia de proyecto, el programa de hoy, desde luego. Otra que no se queda atrás, y esto es un viaje desde Italia hacia Portugal, es el álbum que nos ha llegado llamado Bridges, Puentes. Está firmado por la Orquesta de Jazz de Leiria y la verdad es que esto merece explicaciones y merece detenimiento, como no. La Orquesta de Jazz de Leiria, que es enorme y que para colmo también tiene algunos esfuerzos, refuerzos, queremos decir, americanos, pues de importancia y que desde luego merece la pena. Aquí pues se reparten protagonismo en solo gente como Carl Ellin, sin ir más lejos, o el propio John Faddish o María Schneider. Y la verdad es que la música no para y los viajes en Canción a quemarropa son una dosis habitual. Vamos a empezar la escucha de este álbum con una canción que le da comienzo al mismo. Él se llama, la canción se llama Groove It y yo creo que tenemos que tenerlo bien presente. Hay que decir que la música y los arreglos están firmados por César Cardoso. Los solos son en esta ocasión al vibráfono de Eduardo Cardiño y al saxo alto Joao Capiña. Así suena este álbum y esperemos poder poner, aunque sea dos temas más, a ver si nos cabe hoy en Canción a quemarropa. Ya saben nuestro lema, tenemos más música de la que podemos abarcar en una hora.

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1: No sé cómo lo ven, pero para mi gusto, pues arreglos modernos, pero desde luego orquestales y rotundos que pues nos reconcilian un poquito con la vida, se puede decir. Hay que decir que este disco es pues parte de una asociación de jazz de esa localidad portuguesa, de Leiria, y que cuenta con la ayuda de Spautores, que es la Sociedad Portuguesa de Autores. Algo así como en España tenemos pues bastantes sociedades de gestión de los autores y de sus intereses. Por ejemplo, los tan cacareados derechos de autor. No solo ellos son lo que más se suele ver, pero por supuesto hay de todo. Vamos a intentar rematar el programa. Vamos a escuchar una canción más, merece la pena. El título de la canción es Woody and You. Esto quiere decir que es un clásico del gran Dizzy Gillespie. Nada más y nada menos que uno de los trompetistas también magnos cumbres dentro de la historia del jazz. En este bridge suena destacadamente bien, y la culpa de ello lo tiene uno de los refuerzos americanos, y no solo él, sino la totalidad de la banda, evidentemente, pero bueno, él también pone su cuño particular, un cuño que a propósito aprovecha para disparar

notas altas. Hay que decir de John Fetish, por ejemplo, que forma parte de el Jazz at Lincoln Center y de la magnífica banda que tiene ahí Wynton Marsalis, otro de los trompetistas más importantes pues de estos últimos años y de la historia del jazz, pues desde que comenzara a finales de los años 80 y dirigiendo, por ejemplo, esa gran banda que tiene ahí en una esquina de Central Park en la gran ciudad de Nueva York. Son 3 minutos y algo y los vamos a disfrutar y planeamos volver a la vuelta aquí en Canción a Quemarropa, porque vamos a rematar el programa con un poquito más de música, como es norma habitual en esta casa.

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1: Unos minutos musicales más para despedir Canción a quemarropa en el día de hoy. Como siempre, les agradecemos la atención prestada. Sabemos que están ustedes ahí tomando nota de algunas recomendaciones y en algunos casos la pues audiencia dilatada e importante de este programa pues nos hace pues tener en cuenta algunos de los errores que también nosotros cometemos en antena, como no, eso también ocurre. Y nosotros, ya les voy a decir yo, lo agradezco, porque quiere decir que nuestra audiencia es dedicada y delicada y desde luego está ahí cuando nosotros fallamos, y si hay que hacer constricción y dar cuenta de un error, aquí estaremos, por supuesto. Gracias por estar al otro lado de la línea, gracias por estar en los podcasts, por supuesto también en nuestra página web cancionaquemarropa.es y en nuestras redes sociales. Hay mucho cariño de amigos que conectan con nosotros a través de, por ejemplo, Instagram, @cancionaquemarropa. Hasta la próxima semana, se quedan ustedes con algunos compases, en este caso un tiempo lento de esta orquesta jazz de Leiría que hemos recomendado también en el programa de hoy. Hasta la próxima semana, adiós.

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1: Y los lazos que unen Canarias con América son más que evidentes, y la presencia canaria en el continente está muy presente en toda Sudamérica, también en Centroamérica y en el Caribe, pero no hay que olvidar tampoco a los Estados Unidos, sobre todo San Antonio de Texas, fundada por canarios. Sus descendientes están de visita por Canarias estos días y vamos a saludar a Julia López, es la presidenta de la Asociación de Descendientes de las Islas Canarias en San Antonio de Texas. Vamos a hablar un poquito despacio para que nos entienda perfectamente. Julia, ¿qué tal? Buenas tardes.
2: Buenas tardes.
1: ¿Cómo está por Canarias? ¿Qué bueno, tal?
2: Bueno, todos encantados. Aquí traemos 32 canarios de San Antonio. Y nomás encantados con todo. Todo fue maravilloso, tan hermoso. Y bueno, ya estamos aquí como 8 días y mañana los vamos a la casa.
1: Usted procede de la familia Cabrera, una de esas familias que fueron desde Canarias hasta fundar San Antonio de Texas. Cuéntenos, ¿cuál es la historia de su familia?
2: Sí, bueno, no. Es una historia poco serio. Mi antepasado fue Juan Pedro Cabrera y su esposa, y dejaron de aquí en 1730. El viaje tomó como un año, primero en el Atlántico en un barco y luego en Veracruz, y andaron en México hasta el San Antonio. Dejaron aquí en marzo y llegaron el próximo marzo. Bueno, y en México primero falleció Juan Pedro, el papá de los niños, y casi en un mes la mamá. Dejaron de 3 niños a llegar a San Antonio como huérfanos, y el más mayor fue José, y como 15 años, y luego Ana, 14 años, y mi antepasado fue Marcos, solo 6 años a llegar a San Antonio. Bueno, es una historia muy difícil, porque nosotros ya sabemos que la vida estaba un poco difícil aquí en las islas, en Lanzarote. Ellas vinieron de Lanzarote. Y bueno, el viaje también un poco difícil. Fallecieron los parientes de ellos y luego a San Antonio. Bueno, todo nuevo, comida, traje, los modos, todo diferente. Pero bueno, aquí estamos hoy, muchos descendientes de los Cabreras. Y me encanta, solo me encanta estar aquí a encontrar primos.
1: Qué bueno, qué bueno. Entonces, en 1730, Juan Pedro Cabrera y su esposa salieron desde Lanzarote rumbo a esa tierra desconocida. Llegaron después de muchas vicisitudes, un año de viaje hasta llegar a San Antonio de Texas. Él murió, ella murió enseguida, y quedaron sus 3 hijos de 15, 14 y 6 años. 6 años tenía Marcos, que es su tatarabuelo. Fue su tatarabuelo, entonces, por lo que nos está contando. Vaya historia, vaya aventura, la verdad, Julia.
2: Sí. Luego fundaron también el Cabildo, nomás unos cuantos días de llegaron ahí. El primero Cabildo, había soldados de México ahí, pero en unos cuantos meses, yo creo un mes, fundaron el cabildo, el primero cabildo, y en agosto, llegaron en marzo, en agosto fundaron el cabildo. Y los canarios sirvieron en el cabildo por 100 años, porque el rey los dijo que no más canarios pueden servir en el cabildo. Y bueno, yo creo 100 años, no más, todos no más como alcaldes y otros oficiales del cabildo. En San Antonio, en City Hall, hay una placa,
1: sí.
2: Y se dice todos los nombres. El primero fue Juan Leal Goraz. Él era el jefe del viaje, porque estaba un poquito y edad más grande. Él fue como papá a todos, y él fue el primer alcalde. Y bueno, los canarios sirvieron muchos años ahí. Y luego en unas cuantos años fundaron la iglesia San Fernando, y ahora sí, todavía en ese día es el catedral más ¿cómo se dice? No quiero decir viejo, pero
1: antigua.
2: Antigua, sí, en los Estados Unidos. Y también los canarios nosotros celebraron tres eventos en el año. Una es Día de la Señora Candelaria.
1: Sí, la Virgen
2: y
1: de Candelaria.
2: Sí, celebramos en febrero.
1: El 2 de
2: y
1: febrero.
2: Y luego en marzo. Sí, en marzo celebramos cuando los descendientes, los antepasados llegaron a San Antonio. Y luego en agosto celebramos cuando se fundaron el Cabildo.
1: Vaya, qué bueno. ¿Y cómo fue ese encuentro suyo con sus primos en Lanzarote? Imagino que no los conocía. ¿Cómo fue cuando conoció a esos primos en Lanzarote, en su tierra originaria?
2: Sí. Ya ha venido a Lanzarote. Ese es mi yo creo 5 veces a ver a Lanzarote, pero la última vez estaba en un restaurante y hubo un señor que tenía un nombre en su uniforme, y le vi de Joaquín Cabrera, y yo le dije, oye, señor, ¿es Cabrera? Sí, bueno, yo le dije, yo también, y yo le dije la historia, que vinieron dejaron de aquí en 1730, y bueno, se puso a llorar, y yo también, porque él muy sentimiento con la historia. Y luego estábamos comiendo ahí en el restaurante en Temenfaya, y yo le oí al señor, al primo, estaba diciendo a sus su gente, sus empleados, bueno, esa es mi prima de Texas. Y bueno, me hice tan emocionado, porque cuántas generaciones, como 10 generaciones se han pasado. Yo le dije, ¿tu familia nunca has dejado a Lanzarote? Y él dijo, no, claro que no. Y bueno, yo le dije, ok, somos primos. Y bueno, un llorería.
1: Qué bueno.
2: Porque, wow. Y me encanta encontrar a primos Cabreras y todos. Somos muchos en el viaje: Leal, Cabrera, Delgado, de todos los nombres que conocen muy bien aquí.
1: Aquí nosotros recordamos la figura de Alfonso Chiscano, que fue una de las personas más importantes también en San Antonio de Texas, llevando la cultura de Canarias. No sé si usted recuerda la figura del doctor Alfonso Chiscano.
2: Oh, sí, nos queremos mucho, mucho, mucho al doctor Chiscano. Y bueno, que cuando se falleció, como perdimos un familiar, como alguien, hermano o algo así, ¿no? Queríamos mucho, mucho, mucho al doctor Chiscano. Él trabajó mucho por los descendientes. Y bueno, ya Steve Chiscano, el hijo de él, tratando de trabajar como su papá.
1: Qué bueno. Pues Julia López, ha sido un placer escuchar a una canaria en San Antonio de Texas que ahora está de visita por las islas conociendo primos nuevos en Lanzarote y sabe que aquí nosotros también somos su familia y la vemos a usted también como
2: Sí.
1: nuestra familia. Así que la queremos mucho y le mandamos un beso muy grande desde toda Canarias, Julia.
2: Qué lindo, qué lindo. Y muchísimas gracias por todo, por dejarme a decir nomás la historia de nuestras familias. Y bueno, hasta lueguito, que venimos otra vez.
1: Hasta luego, Julia. Un beso muy grande desde su tierra, desde Canarias.
2: Gracias.
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3: ¿Qué pasa cuando hace calor? Pues que nos apetece mucho darnos un bañito en el mar, ¿no? Sobre todo en el mar. Una piscina también, no está mal. Pero oye, donde esté el mar, pues que se quiten las piscinas.
4: Desde luego. Bueno,
3: por lo menos opinamos
4: eso,
3: aquí.
4: Eso pienso también yo.
3: Sí, habrá gente que le guste más la piscina. Pero bueno, en general solemos preferir el mar. Y claro, si queremos tener tranquilidad, seguridad de que la zona del mar donde nos vamos a bañar está bien, que tiene calidad de agua, que no hay ningún problema, ¿no? En esas aguas, es verdad que hay avisos, sí, que no haya vertidos, que no haya problemas de bacterias y demás, es verdad que confiamos en nuestras administraciones siempre, que sabemos que se toman medidas y que nos van a avisar si el agua o la playa está apta para el baño, pero aún así queremos tener esa certeza, pues lo podemos comprobar nosotros mismos a partir de ahora a través de una web que ha creado Romén Herrera, que es biólogo, creador de Vertidos Canarias. ¿Qué tal, Romén?
5: Hola, buenos días, Mercedes y Eugenio.
4: Encantado. Hola, Romero.
3: El placer es nuestro. Tenemos esa web que usted ha creado. ¿Por qué? Porque decidió crearla y ahora nos explica cómo funciona.
5: Bueno, en principio yo soy biólogo, ¿vale? Y con este tema, a raíz de todas las noticias de cierres de playas que está habiendo últimamente, pues me puse a investigar un poco el tema. Yo he sido asesor ambiental y agronómico durante muchos años, ahora soy profesor, pero he estado, conozco más o menos este tema, el tema de las aguas, y me he puesto a investigar un poco por qué estaba pasando esto, ¿no? Y me di cuenta que hay un montón de datos de la administración públicos para el ciudadano, pero están muy dispersos, ¿vale? Y a veces un poco escondidos, ¿no? Entonces, esa fue un poco la motivación de desarrollar la plataforma, ¿no? Que uno pudiera, digamos, una vez decidido que va a ir a la playa, pudiera consultar una playa concreta y ver el estado, ¿no? Bien. El estado concreto de esa playa.
4: Y vamos ya a ese punto, Romén, en el que yo a la una, bueno, a las dos, voy a ir a la playa hoy y a una playa. Entonces, como voy a ir a la playa, ¿dónde voy? ¿Cómo funciona? Para hacernos una idea exacta, para ser pragmáticos.
5: Bueno, es cuestión de entrar a la plataforma, vertidoscanarias.org.
4: Sí.
5: Y hay un link donde pone buscar mi playa.
4: Bueno, por cercanía voy a ir a Las Teresitas, porque me pilla cerca aquí de la radio y lo más cerca en Santa Cruz me pilla Las Teresitas. Voy a ir a Las Teresitas. Entonces pongo
5: sí,
4: Las Teresitas.
5: Es cuestión Las Teresitas, ¿sí?
4: Vale.
5: Pones en el buscador Las Teresitas.
4: Sí.
5: Y aparecen dos datos, ¿vale?
4: Sí.
5: Un dato que es el dato oficial de la administración, ¿vale?
4: Sí.
5: Que es, digamos, para dar un poco de contexto, la administración tiene una plataforma que se llama Náyade, ¿vale? Que es donde realmente aparecen todos los informes microbiológicos que se han hecho en esa playa, ¿vale? En esa playa concreta. Entonces, se hacen unos 15 o 20 al año y en temporada alta, que es en zona de alta afluencia de bañistas, pues se hacen con más asiduidad, ¿no? Entonces, en verano, pues, se hacen a lo mejor incluso hasta dos veces a la semana, ¿no? Entonces, ese digamos que es el valor fundamental, ¿vale? El valor oficial de la administración es el que nos aparece, ¿no? En esa plataforma Náyade. Entonces,
4: sí.
5: Una vez buscada la playa nos aparece ese dato. ¿Qué pasa? Que esos análisis no se hacen todos los días, evidentemente, ¿no? Entonces, muchas veces no tenemos el dato fresco, concreto, de a esta hora en esta playa, cuál es el estado, digamos, ¿no? Uh-huh. Entonces, nosotros hemos desarrollado un modelo, ¿vale?, de previsión, basado en el tema de, pues, dónde hay puntos de vertido en todas las Islas Canarias, por un censo oficial que tiene el propio gobierno de Canarias, y en base a las condiciones medioambientales, corrientes, etcétera, hacemos como una previsión, ¿vale?, del estado que va a tener esa playa. Pero es una previsión, no es un dato tomado in situ, ¿no? No es un análisis que hacemos a las aguas concretas, sino es una previsión, digamos, para un poco, pues para saber si esa playa puede tener problemas en un momento dado o no, pero realmente nos tenemos que ceñir al dato oficial de la administración, ¿no?
3: ¿Y cómo hacen esa previsión? ¿En qué se fijan?
5: Pues tenemos un modelo en el que analizamos una serie de variables, ¿vale? Digamos, un modelo de previsión que tiene en cuenta desde el viento que hace, las corrientes que existen en el entorno de esa playa y los datos, sobre todo, de puntos de vertido, ¿vale? Que en Canarias tenemos un censo oficial por parte del gobierno de Canarias a través de la empresa Graphcam, donde nos dice exactamente y nos geolocaliza cada punto de vertido que hay en Canarias y además nos dice si es un punto de vertido autorizado, no autorizado, digamos cuando está resolviendo su autorización, etcétera, ¿no? Dice, digamos, el estado de ese punto de vertido, que puede ser desde un emisario legalizado hasta puntos de vertido ilegales, ¿vale? O sea, el gobierno de Canarias tiene censados incluso esos puntos.
4: Por tanto, digamos que son datos muy fieles y a los que tenemos que hacer caso. Tengo entendido que también, como ya hemos abierto hablando de historias de un semáforo, que también aquí se va marcando en función del color, el rojo, el verde y el amarillo.
5: Sí, o sea, como yo te decía, para llenar un poco los huecos que deja el tema de los análisis de la administración, que es lo que cuenta, porque al final esos análisis consisten en tomar una muestra de agua in situ en el sitio, ¿sí?, llevarla a un laboratorio, hacer un cultivo, y después tarda una serie de días, ¿no?, de 1 o 2 días, en darnos el resultado, es decir, del crecimiento bacteriano concreto, ¿no? Entonces, muchas veces hay muchos huecos. Entonces, ¿qué hacemos? Pues nosotros intentamos llenar esos huecos con un modelo predictivo que nos da 3 valores. Lo hemos puesto, digamos, en modo de semáforo para que la gente lo entienda mejor, ¿no? Cuando está el semáforo en rojo, significa que nuestro modelo predictivo nos dice que puede haber mucha exposición de contaminación en esa playa. Cuando es amarillo, pues hay una exposición media. Y cuando es verde, nuestro modelo nos dice que hay poco, digamos, incidencia en esa playa, pero que no significa que esa playa esté limpia, ¿vale? Porque nosotros no hacemos in situ un análisis en el sitio, ¿vale? Eso solo nos puede dar el análisis de la administración del sistema NAIA, ¿vale? Pero sí es verdad que, bueno, no podemos decir que el agua esté limpia en ese momento, pero sí podemos decir que nuestro modelo da una incidencia baja, ¿vale?
3: Uh-huh. Estaba mirando aquí un ejemplo, abrí por aquí en la web Playa de los Cancajos y me pone exposición estimada media y veo aquí que pone bacteria E. coli, que ella aquí nos da un yuyu, bacteria E. coli, pero pone excelente en verde y luego bacteria enterococo también excelente. Ahora, eso sí, nos pone bacteria E. coli excelente, pero sí una mínima raya y nos dice 3 sí. UFC por sí. 100 mililitros.
5: Sí, esto, a ver, te explico un poco. UFC significa unidades formadoras de colonia, es digamos la forma en la que se dan los datos, ¿vale?, de un conteo microbiológico. Y esas dos bacterias, Escherichia coli y Enterococcus, son dos tipos de bacterias que están en el intestino humano, ¿vale? Entonces, ¿por qué se usan esas dos bacterias? ¿Por qué se miden? Porque evidentemente son bacterias que están en el intestino humano y que si las encontramos en el agua es porque ha habido una contaminación fecal, es decir, que esa agua ha entrado en contacto con, digamos, aguas residuales, ¿vale?, de uso humano, ¿no? Entonces, al final es la única forma que tiene la administración para saber si está esa agua contaminada o no.
3: Pues la verdad sí, que es muy práctico esto. Está muy fácil de usar, está en todas las islas, con esos puntos podemos utilizar el buscador o también con esta manita ir ampliando el mapa y dirigirnos a la gran cantidad de zonas costeras que tenemos con todos esos puntos de vertido y la situación en la que se encuentran con esta web que se llama Vertidos Canarias. Romén Herrera, biólogo, creador de la web, gracias por habernos atendido y enhorabuena por esta idea.
5: Nada, muchas gracias a ustedes y espero que les sirva a la gente. Un saludo.
4: Gracias. Adiós.
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6: Es la hora de nuestro primer café. Hoy lo vamos a hacer con la presidenta del Consejo Escolar de Canarias, Natalia Álvarez. Natalia, bienvenida a De la Noche al Día.
7: Buenos días, muchas gracias Tomás por la invitación y por tener en cuenta al Consejo Escolar de Canarias.
6: Un placer, habíamos esperado a que todos estuvieran de vuelta, que todo el alumnado estuviera de vuelta ya a las aulas en sus diferentes niveles, desde infantil pues hasta la FP, la universidad, ya están todos en clase. Y empezamos por lo más reciente, Natalia, precisamente por el calor, estas altas temperaturas que han obligado el martes al suspenso de las clases presenciales en Fuerteventura, en 9 municipios de Gran Canaria. Reconocen desde la consejería que no todos los centros están climatizados, y esto decía ayer el consejero de Educación, Poli Suárez.
8: Yo estoy de acuerdo con esas quejas. Nosotros lo que estamos poniendo en marcha son diferentes medidas para atender esa realidad. Hablamos del plan de naturalización, pero además también contamos con ese plan de climatización. Utilicen los fondos que tiene el propio centro para poder comprar pues ventiladores, pingüinos.
6: ¿Qué le parecen estas declaraciones del consejero, Natalia?
7: El cambio climático es uno de los retos fundamentales que tienen las islas delante de su futuro, ¿no? Y ya es una realidad, no es que vaya a venir, sino que ya nos rodea. Lo que antes eran episodios puntuales, pues ahora casi podíamos decir que se está normalizando. Eso lleva a la necesidad de planificación. No solamente darle respuesta puntual, sino ya planificar los planes de infraestructura teniendo en cuenta esas altas temperaturas, sobre todo en las zonas más expuestas a ese clima, ¿no? A ese calor. Esto lleva en esa planificación que se invierta en infraestructura, modernizando los centros antiguos, creando los nuevos que se están construyendo con estas características, y también, por otra parte, el que esa acción de refrescar los centros pues tenga un carácter ecológico, un carácter medioambiental. Por tanto, esto incide en lo que nosotros venimos diciendo de hace mucho tiempo. En las acciones en educación y en cualquier tema social son transversales. Y cuando digo que son transversales es que no solamente es el Departamento de Educación, sino la coordinación, por ejemplo, con Transición Ecológica, con las administraciones locales, etcétera. Entonces, esto nos está llevando, ya digo que no, se está actuando ahora a partir del plan, que es cierto, ese plan pasó por el Consejo Escolar de Canarias y nosotros hicimos propuestas, pero ya ese plan hay que irlo ampliando, profundizando y con actuaciones concretas.
6: Claro, pero Natalia, es verdad que el propio profesorado lo ha contado, en días de altísimas temperaturas, con un ventilador no da.
7: Claro, ese es uno de los problemas, que claro, ¿qué hacemos? ¿Creamos más refrigeración que supone un problema medioambiental o buscamos alternativas medioambientales que refresquen esos centros? Para empezar, lo primero es crear sombras, por ejemplo. Una de las cuestiones que nosotros hemos estado insistiendo y que ahí también tiene incidencia en las administraciones locales es el cubrir canchas, por ejemplo, o el crear zonas verdes en los alrededores de los centros educativos, por lo menos para los recreos, para que el alumnado se refresque cuando sale de las aulas. Pero claro, en la acción en las aulas no solamente tiene que ser la parte, vamos a decir así, estructural, arquitectónica, sino también la bajada de ratio, es decir, que haya menos personas en el aula para que no se sientan tan agobiadas y no repercute en su salud.
6: Nos acompaña también el director de la Radio Canaria, Mayer Trujillo. Mayer, buenos días.
9: ¿Qué tal? Buenos días, Tomás. Buenos días, Natalia.
7: ¿No? Buenos días.
9: Escuchándola atentamente, Natalia, vemos medidas que se pueden tomar a corto plazo, como puede ser poner aire acondicionado, o otras que son a más a largo plazo, como por ejemplo esa cubierta de vegetación, ¿no? O sea, no es sencillo esto, sin embargo las temperaturas altas ya las tenemos aquí, ¿no?
7: Ya, exacto, ya no es una cuestión de que, oye, llegó y hay que actuar, como cuando se produce una crisis, cuando nos llegó la pandemia, etcétera. No, ahora ya estamos viendo que esto es más habitual y entonces hay que, lo que decía el consejero, hay que planificar. Hay un plan ya hace dos cursos más o menos que se estableció un plan. Bueno, pues vamos a ver las medidas que se plantean en ese plan, cómo las podemos ir implementando.
9: Y sobre todo pensando en que esto se pueda repetir, ¿cómo ven ustedes eso de suspender esos días de altas temperaturas las clases?
7: Claro, esto es una
9: clases presenciales.
7: Claro, es una salida de garantizar la salud del alumnado. y también del propio personal docente y no docente o de administración y servicios que están en los centros. Pero esto es puntual y hay que ya plantear un tema de continuidad y de marco. Cuando decimos marco, decimos actuaciones amplias. Por ejemplo, actuaciones estructurales en las zonas más calurosas, los sur de las islas orientales, por ejemplo, etcétera, ¿no? Y que tenemos en Canarias un índice muy alto de alergias. No olvidemos eso. O niños y niñas con alergia que también necesitan que el ambiente sea bueno. Entonces, el tema online es un tema, vamos a decir, circunstancial. No lo podemos normalizar, sino en aquellos casos que haya una enfermedad o que haya unas circunstancias que obligue a que ese alumno o alumna tenga que trabajar desde casa.
9: No, cuando dábamos la noticia de que se suspendían las clases presenciales por las altas temperaturas, nos escribían algunos oyentes, ¿no? Me acuerdo, por ejemplo, del mensaje de una oyente que era cocinera y me decía, yo soy cocinera, ¿quién suspende mi trabajo con estas altas temperaturas?
7: Efectivamente, es que no, claro, lo prioritario es el alumnado, pero también hay que contar con el personal que está trabajando en esos centros en unas condiciones, por eso, de calor y que afecta también a su salud, a su salud laboral.
6: Y con este inicio de curso, con la incorporación ya de todos, los nombramientos que tardaban un poco, pedían incluso desde el sindicato del profesorado que se hicieran con anterioridad para poder planificar. ¿Qué balance haría, Natalia, del arranque del curso, del comienzo del curso en el archipiélago?
7: Nosotros el próximo martes vamos a tener la primera comisión permanente del Consejo, que es el órgano colegiado que a su vez tiene representación del pleno de los 55 miembros. Y en esa permanente hacemos siempre, en la primera permanente del año, hacemos una valoración de, como bien ha señalado, una vez que ya está incorporado todo el alumnado en los centros y arranca el curso, bueno, ¿en qué circunstancias ha arrancado el curso? Estamos en estos momentos recopilando información de cómo están los centros. En general, los centros se han puesto en marcha y el alumnado se ha incorporado a las aulas con normalidad. Ahora, habría que ver todas las medidas de que hemos planteado, sobre todo en el informe que hacemos todos los años sobre la programación que nos presenta la Consejería de Educación y que aprobamos en julio, bueno, pues ver las propuestas que nosotros hicimos en ese informe de cara a este curso, ver cómo se están llevando a cabo. Por ejemplo, para nosotros era muy importante que todo el tema que tiene que ver con la vulnerabilidad de la población en el marco de lo que sería la inclusión socioeducativa se cumpla. Porque seguimos teniendo en Canarias una población vulnerable, un 30% más o menos de peligro de exclusión, y hay que atenderlo. Entonces, que haya medidas compensadoras como son las becas de la gratuidad de libros que se ha puesto, de libros de texto, la cuestión de becas, las becas de comedor, el transporte, es decir, esas medidas que compensan las desigualdades, para nosotros son muy importantes. Y eso es en lo que vamos a fijarnos fundamentalmente con este arranque. Y después, claro, tenemos el informe PISA, que también nos ha dado un tirón de oreja, que nos obliga también a sentarnos a reflexionar y a ver por dónde podemos actuar.
9: ¿Y qué estamos haciendo mal para que tengamos esas notas en PISA? Es verdad que hemos visto un descenso generalizado, ¿no? Sí, en todos los países, ¿no? Y se atribuye, por ejemplo, a la falta de lectura, al uso desmedido del móvil, a la falta de atención, ¿no? Pero claro, eso no nos debe consolar, ¿no? Sino decir, ¿y qué debemos hacer nosotros para mejorar nuestros resultados, ¿no?
7: Yo, que he sido profesora, la verdad que comenzar un curso con este tirón de oreja, como estaba diciendo, pues no es agradable. No es agradable porque te descorazona con lo que acaba de decir. ¿Qué estamos haciendo mal? Y yo, nosotros somos siempre positivos, y yo personalmente también lo soy, y digo, bueno, vamos a ver cuál ha sido el recorrido de Canarias. Nosotros hemos partido de situaciones muy complicada. A eso, de situaciones históricas, vamos a decir así. Pero es que a eso tenemos que añadir que en los últimos 20 años la población de Canarias se ha disparado, ha crecido mucho. Y no solo ha crecido en número, sino ha crecido en diversidad. Entonces, eso de alguna manera incide en la demanda. La demanda de medidas, como decía antes, la demanda de atención, la demanda, por tanto, de acciones que incidan en esas dificultades que vamos detectando. El informe PISA para nosotros lo que es una radiografía de un momento determinado que nos dice, bueno, esto es lo que hay en este momento y estos son los problemas que llevan a estos resultados. Bien, vamos a ver ahora la relación que puede haber, para que entiendan los oyentes, de los números a la profundización cualitativa. Es decir, si los números nos dicen que estamos bajos, por ejemplo, mayoritariamente en Canarias en matemáticas, bien, eso, ¿de dónde viene la raíz de ese tema? ¿Qué puede estar incidiendo ahí? Señalaba hace un momento el tema de la tecnología, ¿no? Sí. Pero claro, es que la tecnología, el tema es cómo la estamos usando. Y una de las cosas que nos dice PISA respecto, por ejemplo, a Canarias, es ustedes tienen buenas dotaciones en los centros, pero hay que trabajar el uso del instrumento metodológicamente.
10: Yo se lo digo por experiencia personal, ¿no? O sea, cuando le das al niño el iPad y que tenga que estudiar en el iPad, es muy difícil, sobre todo cuando hablamos de niños pequeños, que no se vaya a otras cosas porque tiene tantos atractivos dentro del aparatito que se le va. Si ya era difícil con el libro que se concentrara, entonces, yo no sé si tenemos que dar una vuelta. Yo veo que hay muchos colegios que han dado marcha atrás con lo del iPad y ha vuelto al libro en papel, ¿no?
7: Y además llama la atención, a nivel general, en lo que dice PISA, por ejemplo, Asia. Los países asiáticos, Corea, Japón sobre todo, y China, están muy tecnificados y les tira de las orejas y les dice, no, ustedes están bajando en resultados, cuando países como por ejemplo Camboya, resulta que con los pocos medios que tiene están mejorando. Luego, eso nos tiene a los desarrollados, porque Canarias es una zona desarrollada, lo que nos tiene que hacer pensar es, bueno, ¿y qué están haciendo con menos medios tecnológicos para avanzar? Entonces, el tema está en no dar bandazos, en que la escuela tenga tiempo para pensar y tener líneas de actuación, y líneas de actuación que sean coherentes, y que el alumnado esté preparado, por una parte, para el conocimiento a nivel global, por tanto, tenemos que tener marcos básicos de acción en las matemáticas, en la lectura y la lengua, en la comprensión lectora, en la parte de ciencias, que es lo mejor en que está Canarias, y después, a partir de ahí, ¿qué usamos para tener ese conocimiento? Es decir, la escuela tiene que seguir siendo un referente de conocimiento, y ese referente de conocimiento con todos los instrumentos. Por tanto, otra cuestión, a nuestros menores y a nuestras menores, ¿cómo los preparamos para el mundo digital? Porque claro, lo que acabas de señalar, en casa, ¿qué pasa? Las familias muchas tienen unos horarios bastante complicados. ¿Qué pasa? Que en ese tiempo que el menor o la menor está solo, atiende a lo que tiene, a lo que le atrae, ¿no?
10: Sí, entonces, sí, además con digamos, fórmulas diseñadas para enganchar.
7: Efectivamente. Entonces, lo que hay es que trabajar con estrategias de que tengan criterio a la hora de usar ese. Nosotros cuando hicimos el informe sobre el móvil, que lo hicimos hace como 3 años, una de las cuestiones que decíamos es, aquí hay una actuación del centro, una actuación en el aula más concreta y una actuación en la familia.
6: Sí, sí. Es la más compleja, quizá.
7: Claro, es la mapa, porque también la familia, que muchas veces, pues, sabe más, como solemos decir, no, mi nieto sabe más que yo, ¿no? Es decir, los menores y las menores tienen más conocimiento de uso técnico, que a veces es limitado al móvil y a la tablet, pero a lo que a ellos les interesa, ¿no? Entonces, eso nos lleva a que el adulto y la adulta tengamos que estar preparados para decirle, para orientarle. Y eso, claro, eso lleva también un esfuerzo.
6: Natalia, además hay otra lectura en el informe PISA que conocíamos ayer, de la que hablábamos ayer en el programa, y es que en Canarias la brecha entre el alumnado más vulnerable y el más rico se ha acortado, pero no porque hayan subido los vulnerables para subir escalones, sino porque los más ricos han bajado. Es decir, que se está igualando por debajo. Esto también tiene que llevarnos a una reflexión compartida.
7: Claro, es lo que decía anteriormente del tema de la vulnerabilidad. Cuando nosotros publicamos este año el informe sobre la realidad educativa de Canarias, en las estadísticas que hemos estudiado, veíamos que la parte esa menos rica es la que, vamos a decir así de forma popular, tiraba hacia abajo los resultados. Entonces, lo que habría que ver es si la parte rica está bajando, ¿por qué está bajando? Si tiene más posibilidades económicas, por ejemplo, de tener instrumentos, por decir así, ¿no? Entonces, ahí viene el análisis del uso de los instrumentos.
10: Claro. A mí me preocupa especialmente, no sé, a usted también como profesora, lo de la comprensión lectora, porque es que si no entendemos lo que leemos, Fallamos después en matemáticas, fallamos en ciencia, fallamos en todo, ¿no?
6: Y se arrastra también, que lo apuntan a las propias universidades cuando llegan después los estudiantes, que esto al final se consolida y se cronifica, digamos.
7: Sí, hay que trabajar la comprensión lectora, hay que trabajar la lectura. Estamos viendo, ayer me comentaba una compañera que, por ejemplo, una profesora que es española, que trabaja en Suecia, le contaba cómo Suecia ha eliminado la uso de la tablet en la parte de lectura y ha introducido de nuevo el papel, por así decir, porque estaba observando lo que nos está pasando a nosotros. Es decir, es ese retroceso en la comprensión lectora. Y como bien dice el compañero, la comprensión lectora es la base, porque hasta en un problema matemático, de física, de química, de cualquier materia del área científica, tú tienes que comprender lo que te pide para poderlo aplicar. Y eso es fundamental.
10: ¿Deberíamos entonces volver al papel?
7: Pues quizás lo que tendríamos que combinar. Nosotros siempre somos partidarios de, vuelvo otra vez, a no dar bandazos. Es decir, hay cosas o estrategias de aprendizaje, vamos a decir así, más tradicional, que son válidas. Mantengámoslas. Y a partir de ahí introduzcamos la innovación. Y si tanto la innovación tecnológica como la innovación, por ejemplo, del uso del trabajo por competencia. Eso ha sido una novedad. Uh-huh. O sea, hemos pasado de el conocimiento memorístico, del conocimiento del enunciado, a que eso lo podamos aplicar, que es la parte competencial. Entonces, eso es un tránsito que lleva a tener que trabajar de otra manera. Y eso nos lleva a una cuestión, una reivindicación que siempre hace el Consejo, que es la formación del profesorado y el apoyo al profesorado. Es decir, nombrabas las universidades. Nosotros siempre estamos insistiendo en la formación inicial para que después se enlace con la formación continua del profesorado y pueda dar respuesta a todos estos retos que le pedimos, además, siempre le pedimos a la escuela.
10: Sí, sí, sí.
6: Y entre estos retos también está el alumnado con necesidades educativas especiales. Natalia, ¿cómo empiezan ellos el curso? También sabiendo que se mantenía esa tensión entre la consejería y las familias de este alumnado.
7: Claro, hemos avanzado en estos años, la verdad que en medidas hemos avanzado bastante. Voy a poner un ejemplo. Nosotros detectábamos en el informe de atención a la diversidad que publicamos en 2023, observábamos que el alumnado de necesidades educativas, cuando llegaba a los 21 años, que era el límite para estar escolarizado, desaparecía de las estadísticas. Entonces decíamos, ¿a dónde va este alumnado? Si es mínimo el que sigue en bachillerato o el que se incorpora a la formación profesional adaptada. Bueno, pues eso la consejería lo asumió y ha puesto lo que llama el programa Más 21. Nosotros pensamos que hay que seguir en esa línea, respondiendo a las demandas y combinando siempre la atención específica con lo que es la inclusión. Hay padres y familias que piden el que sea en el centro normalizado y hay padres y familias que piden, no, yo quiero una atención específica a mi hijo o mi hija, teniendo en cuenta su perfil de necesidades, ¿no? Pero en Canarias, mayoritariamente, el alumnado con necesidades educativas está en los centros generales, y en esos centros lo que se hace es que después tiene acciones específicas, sea por adaptaciones curriculares, sea vía las aulas en clave.
10: Y pensando en algunos de esos perfiles, porque ahora nos encontramos, no sé si los diagnósticos son así o estamos sobrediagnosticando tanto TDAH y tanto perfil, ¿son así? O sea, ¿tenemos tantos niños así? En la época en la que usted daba clase estaban y no pasaba nada, y ahora tenemos que tener un trato específico para esos niños. ¿Qué reflexión le merece esto a usted?
7: En mi tiempo era un niño raro y afortunadamente eso se ha ido concretando. En eso sí que es un reconocimiento a un trabajo sanitario, educativo, que se ha avanzado. Y se ha avanzado, no es que haya más alumnado con necesidad educativa, sino que los diagnósticos están siendo más precisos. Entonces, ahí es donde yo incido, o les decía hace un momento, el tema de la diversidad. Entonces, por eso también la necesidad de que el profesorado que se incorpora sepa que el aula que se va a encontrar no es el aula de hace 10, 20 años. El aula actual es una aula muy diversa, en donde hay que crear distintas estrategias y, por tanto, que haya menos alumnado para poder individualizar el aprendizaje, ¿no? Entonces, sí es cierto que tenemos más alumnado, sobre todo de TDAH, es uno de los diagnósticos que más ha avanzado, pero también es cierto que en la parte sanitaria, me contaba hace poco un pediatra, está investigando qué está pasando con alumnado que tiene esas necesidades, es decir, para ver dónde está la raíz de los problemas, ¿no?
10: Y sobre todo lo de la medicación, ¿no? Que hay muchos padres que se resisten a medicar a sus hijos, ¿no?
7: Claro, esa es otra, claro. Porque respecto a la medicación, es como mantener el equilibrio de atiende al menor o a la menor que tiene esa necesidad, pero no caes en una dependencia del medicamento. Eso los especialistas son los que nos pueden guiar.
6: Nos preguntan, Natalia, se lo comparto por si tiene algo de información al respecto, precisamente con el alumnado NEAE en la formación profesional normal. Preguntan si hay recortes, ¿no?, de PT en los ciclos formativos.
7: Nosotros estamos reclamando que se incremente el tema orientación dentro de los centros de formación profesional, sobre todo aquellos que tienen formación profesional adaptada, porque como bien me imagino que se plantea el oyente, hay una necesidad de tener un seguimiento y una guía para ese alumnado que se incorpora a la formación profesional. No olvidemos que la formación profesional en estos momentos en Canarias está respondiendo a tres retos muy importantes. Por un lado, el reto económico, el reto del desarrollo económico de Canarias, en donde el empresariado está pidiendo perfiles de formación profesional muy cualificada y que la formación profesional de Canarias puede darle respuesta. Por otro lado está el compensar, el evitar el abandono escolar. ¿Por qué motiva? Motiva porque el alumnado ve posibilidades de salida a su formación personal. Y después está este específico de responder al alumnado con necesidades educativas que pueda después incorporarse al mundo laboral. Por tanto, el que haya un refuerzo orientativo y de acompañamiento por lo que decía el oyente de pedagogía terapéutica en los centros de formación profesional o en los centros de secundaria que tienen formación profesional es muy importante.
6: Natalia Álvarez, la presidenta del Consejo Escolar de Canarias, le agradecemos que se tome este primer café con nosotros en la radio pública en De la Noche al Día, en esta foto también inicial del curso escolar en Canarias. Muchísimas gracias.
7: Muchas gracias. Y que sí quería decir una cosa. Hay una cosa que dice PISA que yo, me gusta terminar en positivo, se los planteo. PISA dice que el alumnado canario tiene una actitud positiva ante el aprendizaje y la búsqueda de soluciones a su aprendizaje. Y eso es muy importante, porque ahí es donde podemos tener el hilo, vamos a decir así, de donde tirar para actuar.
6: Pues ojalá, que sea el aliciente.
10: Nos alegramos que haya sacado al menos una lectura positiva del informe PISA.
6: ¿Qué falta nos hace? Natalia, gracias, Natalia, un abrazo grande.
7: Muchas gracias.
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12: ¿Qué es el plan BEO? ¿Hasta qué edad puede solicitarse y cómo? Pues para dar respuesta nos hemos acercado a una de las ópticas que tenemos en Canarias. En concreto, estamos en Las Palmas de Gran Canaria, en la óptica Hermana Jaén Martínez, con una de las hermanas y óptica, Silvia Jaén, muy buena.
13: Muy buenos días.
12: Muchas gracias por agasajarnos, por recibirnos. Nada más entrar, vemos que hay dos carteles en cada uno de los escaparates que dice exactamente, pide tu gafas de la pública. ¿De qué estamos hablando? ¿Del plan BEO?
13: Efectivamente, estamos hablando de una ayuda pública que se ha generado desde el Estado para todas las comunidades, para aquellas personas menores de 16 años que tienen permiso para la asistencia pública, porque eso es un requisito para favorecer su uso de gafas. Tenemos hasta 100 euros de ayuda, que es una ayuda que creo que en un montante económico suficiente para garantizar que las y los menores tengan acceso a una gafa, unas lentillas, una ayuda especial ocular, una ayuda a la limpieza de los líquidos, en fin, que nadie se quede sin ver en España si eres menor de 16 años.
12: ¿Estamos hablando de esa cantidad de hasta 100 euros?
13: Correcto. El montante puede ser mayor, pero el Estado te ayuda hasta 100 euros. Vamos a poner un ejemplo práctico. Yo me he querido comprar unas gafas y unas lentillas y el montante se me va a 140. El Estado te ayuda con 100 euros y la familia o la persona aporta esos 40 de diferencia.
12: Información práctica, servicio público. ¿Quién puede solicitar esta ayuda?
13: Cualquier familia que tenga un menor de 16 años. Solo puede ser una ayuda por menor al año, quiero decir, durante 12 meses tienes una ayuda, el 13º mes puedes volver a solicitarlo y tiene que ser solicitado por una persona adulta, por un tutor o una tutora de ese menor.
12: ¿Y cómo se pide esa ayuda? ¿Cómo se hace?
13: Se va a una óptica que está adherida a un plan B, o se hace un presupuesto. Si el menor es menor de 5 años, hay que traer una receta oftalmológica de fuera. Si tiene a partir de 5 años, en cualquier óptica que tengamos ópticos y optometristas graduados, podemos graduar. Se hace ese presupuesto, se presenta el DNI del tutor o tutora, se presenta la tarjeta sanitaria del menor. Todo eso lo subimos desde las ópticas a una plataforma. Y el 90% de las veces, por lo menos aquí me ha ocurrido más de ese 90%, se aprueba. Y una vez que se aprueba, se inicia el encargo, se entrega el encargo, por lo menos en esta óptica lo hacemos así, aunque el ministerio tarda más en pagar. Y luego, bueno, pues como cualquier ayuda, la persona lo disfruta y quien lo papelea, pues lo papelea.
12: Estamos en una segunda fase de este plan Veo. En la primera fase, ¿qué es lo que más ha demandado? ¿Gafas, lentillas?
13: Gafas con muchísima diferencia, pero también es normal, estamos hablando de un rango de edad donde todavía el uso de lentillas no es mayoritario.
12: ¿Se ha notado en la óptica un aumento de la demanda por este plan Veo?
13: Se ha notado muchísimo interés, porque tenemos que tener en cuenta que también es en un rango de edad donde las roturas, los rayones de los cristales, bueno, tenemos una intensidad vital que no siempre va acorde con la resistencia de los cristales y de las gafas, y entonces hemos visto mucho alivio de puedo sustituirle los cristales, puedo mejorar esta gafa, puedo tener al menor o la menor de una forma a gusto. Y también es verdad que hay familias que cuando estamos hablando de 3-4 menores, pues podría suponer un esfuerzo muy grande. En ese sentido, yo creo que es de esas ayudas, Kiko, que he visto que realmente funcionan y van a la raíz de lo que tienen que solucionar.
12: ¿Hay que gastarse de una vez los 100 euros o se puede gastar por partes?
13: En un año lo puedes gastar hasta un máximo de 100 euros. Es verdad que normalmente lo haces de una, ¿vale? Pero bueno, se pueden hacer de dos veces.
12: A lo mejor se rompe un cristal y es más baratito de 100 euros, ¿no?
13: Claro, por supuesto. Tienes hasta cada persona con su DNI y su tarjeta sanitaria, tiene hasta 100 euros en un año. Y reitero que a los 13 meses puedo reponer, por ejemplo, que la gafa me ha ido bien y ahora el siguiente año quiero hacer la gafa para deporte porque mi criatura está compitiendo en X y no quiero que use la misma, porque sufren más, pues puede ser, o he hecho primero una gafa y ahora voy a apostar por el uso de unas lentillas puntuales para la práctica deportiva, que es verdad que monturas y práctica deportiva no siempre se dan bien. Yo creo que insisto, está bien pensado, y también ocurre que en función de la edad aumentan las dioptrías. No es lo mismo, sobre todo de los 12 a los 16, hay variaciones importantes según vamos creciendo. Bueno, pues vamos adaptando esa necesidad.
12: ¿Y ha notado, Silvia, en la óptica que hay familias que, no ser por esta ayuda, no se hubieran podido comprar la gafa?
13: Bueno, creo que la mayoría de las familias saben priorizar, pero creo que el esfuerzo o la calidad de lo que pueden requerir es distinto. Vamos a poner otro ejemplo práctico. No es lo mismo tener 2 dioptrías que tener 6. No es lo mismo lo que cuesta un cristal de 2 dioptrías que 6. Bueno, pues si tengo que ir más ajustada como familia, a lo mejor no me puedo permitir un cristal reducido que le va a dar mejores prestaciones. Con esta ayuda, sí, o control de miopía, que hoy en día es algo muy importante en las familias. Las miopías están aumentando muchísimo con el uso de las pantallas, de las distancias cortas, y hay un interés de las familias por frenar ese aumento de miopía. Esos cristales son algo más caros que el cristal al uso que cubre la miopía. Con esta ayuda, oye, es un desahogo. Ya te quitas una parte y apuestas por tu criatura.
12: ¿Cuánto cuesta de media una gafa? Sé que es complejo porque hay mucha variedad, pero ¿en torno a cuánto suele salir una gafa media?
13: A partir de 66 euros tienes gafas y cristales en casi todos los centros ópticos, ¿vale?
12: O sea que con 100 euros da para una gafa buena.
13: Sin duda. Por eso digo que da para eso, y muchas veces te da para eso y complementarlo a lo mejor con una lentilla de uso diario para ese uso deportivo. O si tenemos ese poquito de graduación de más, pues irnos a una montura con un cristal reducido, que nos vamos a 99 euros y tenemos pues una gafa que luce, que estéticamente, que te voy a contar a ti la importancia de las gafas y la estética.
12: Bueno, yo no he hablado de mí de momento, pero en algún momento tendré que hacerlo.
13: Alguien tenía que hacerlo.

0: ayuntamientos que tienen ayuda, sindicatos que tienen ayuda.
1: En estos momentos sí, o sea, no hay un requisito en esto. Lo que es verdad que hay un vacío un poco que se tendrá que resolver es cómo repercute esto en el IRPF del próximo año. Pero, va a ver, hablamos de unas cuantías que tampoco van a cambiar excesivamente nada. Entendemos que, como otras muchas ayudas, no terminarán tributándose en el IRPF, pero lo que digo, no creo que sea un problema, porque estamos hablando de 100 euros, no estamos hablando de ayudas de 3.000 euros o más, que ya ahí sí pueden cambiarte rangos del IRPF.
0: No es el plan renove de los coches, que es una pastilla más larga. Silvia, hablemos un poquito de actualidad. Hay una falta de ópticos y de ópticas tremenda, de profesionales. ¿Qué está pasando con el oficio? Y hay ahora como una necesidad tremenda de gente que se forme en lo que te has formado.
1: Pues no sabría decirte cuál es la raíz. Yo creo que la asistencia personalizada, el trato al público, este tipo de trabajos, creo que en general probablemente estén bajando, ¿no? Hay, parece como unas lógicas de otros trabajos de menos trato al público, menos directos o trabajos en otras esferas. Yo lo recomiendo. Yo he disfrutado muchísimo de mi profesión, lo disfruto muchísimo y me parece que es un espacio donde crecer a quien tenga un interés de la ciencia, la atención y el trato, pero habrá que hacerle preguntas a la juventud de por qué no. No, ¿por qué no mejorar la vida de quienes quieren ver mejor?
0: No nos olvidemos que estamos hablando de una óptica que es un establecimiento sanitario, porque la gafa hay que comprarla siempre en un lugar con garantía. No sé yo si un supermercado es un buen lugar para vender gafas, para comprar gafas, más que para vender, que cada uno vende lo que quiera, pero comprar.
1: Desde luego yo no pondría mi salud sanitaria ni mi salud ocular en cualquier manos, pero porque ocurren, gracias, porque una cuando está aquí sabe perfectamente lo que ocurre cuando no se hace bien, cuando se estira en el uso de las lentillas, cuando usamos una gafa de sol de una procedencia que no conocemos. Pero hoy en día aquí yo no voy a ser quien frene la marea de lo que lo barato sea un valor en sí mismo, no lo barato con una calidad después o detrás, confirmada. Entonces yo entiendo que como sociedad estamos un poco desnortados en cuanto a lo que es sanidad y un valor económico de lo que es la salud.
0: Y ojo con comprar gafas a distancia, por mucho que vengan premontadas o ya pregraduadas, por mucho que sea nuestra graduación que tengamos.
1: Pues mira, es un vergel donde no me querría yo meter.
0: Pensé que ibas a decir un melón, no, pero bueno, ya más elegante, un vergel que estamos en Canarias.
1: Exacto. Es un vergel lleno de melones muy interesante, muy preocupante, en donde como ópticas que trabajamos, ópticas no yo, las ópticas que trabajamos con atención, nos vemos muchas veces diciendo que no podemos corregir los fallos de lo que nos traen de fuera, porque es que no se puede hacer estas cosas a distancia. Yo, lo otro, pues bueno, cada cual tenga sus creencias, pero es que esto no se puede. No conozco cuando ha salido bien. Conozco cuando dicen más o menos me manejo bien, pero ver bien no. Y luego que nos traigan a las ópticas para encomendar y arreglar cuestiones que se han salido, pues es un melón, porque a nadie le gusta que decimos que no atendemos, pero tenemos imposibilidades de trabajar en materiales y en cristales que no conoces su procedencia. Los pones en el calor y se deforman. ¿Y luego qué haces? ¿Cómo le dices a la persona? Mire, yo lo intenté, pero
0: no es cristal, es otra cosa. Bueno, Silvia, yo sería feliz trabajando aquí, porque verdaderamente estoy en el paraíso. Puedo tener yo dos paraísos, una pastelería donde me vendan mata hambre o una óptica. Tengo que preguntarlo, ¿cuál es la tendencia para este otoño-invierno? Hay modas también en esto de la gafa. Yo me las pondría todas, todas.
1: Hay tendencias. Hemos estado y seguimos estando en una tendencia de gafita grande, lucida, así en colores sólidos que impresionen. Sólidos, quiero decir, únicos, ¿no? Pero no negros o marrones, podrían ser perfectamente violetas, verdes, así muy, muy contundentes, de una estética que tú ves a la persona y le tienes que hablar de la gafa que lleva. Eso no puede pasar ignorado. Y ahora volvemos también a la tendencia justamente contraria. Gafitas mucho más ajustadas a la cara, mucho más sencillas, mucho más que el complemento no sea lo que determine tu estética. Entonces estamos como la sociedad, por casualidad, polarizados en esas dos visiones. O muy sencilla o muy intensa.
0: Yo soy un poquito mayor que tú, pero más o menos de una casi misma generación. Y lo de gafapasta cuando éramos chicos era un horror.

0: Pero gafapastas ahora, bueno, gafapastas ahora nos hacen interesantes.
1: Es que la capacidad de los materiales como han mejorado en estos últimos 20 años era impensable. O sea, hoy en día puedes tener cristales casi independientemente de la graduación que tienes, que no se notan, y tenemos materiales con los que se puede hacer casi lo que queramos. Por ejemplo, yo trabajo ahora la gafa personalizada, que son gafas que se hacen a medida, que se imprimen y que le puedes poner lo que quieras. Ayer vino una chica que tenía unos tatuajes muy curiosos y de ese tipo de gafas se ha querido poner uno de sus tatuajes favoritos en una varilla.
0: Mira, cuando nos apliquen en el convenio me verás por aquí. Silvia Jaén, óptica optometrista, que es como dice la titulación, ¿verdad? Universitaria. Gracias por este ratito en la radio y servicio público. Si tienen un hijo menor o hija menor de 16 años, acójanse a este plan B, que 100 euritos en una óptica van a dar para mucho. Muchas gracias.
1: Gracias a ustedes, como siempre.
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3: Todas las comunidades humanas han habilitado unos nombres que sirven para identificar los referentes espaciales de su ámbito. Se trata de cubrir una necesidad funcional básica. Tales nombres son conocidos como topónimos. Desde el punto de vista histórico, los topónimos surgen de la utilización de ciertos nombres comunes con un propósito identificador. Por eso en lingüística se les tiene como una sección de los nombres propios u onomásticos. Ello supone que su naturaleza verbal es compartida por los antropónimos, como Juan, María, Domínguez, Paco, y por los integrantes de la llamada onomástica comercial, Bar el Puente, Ferretería Las Cañadas. A lo largo de los siglos, en Canarias se han ido estableciendo estos nombres a partir sobre todo de dos fuentes: la prehispánica, Tijarafe, Tamaduste, Tamargada, Tiscamanita, Teguise, y la castellana, Los Sauces, El Pinar, Valle Hermoso, Los Hilos, Valle Seco. Para los investigadores, las dificultades léxicas de las etiquetas lingüísticas usadas para nombrar los distintos lugares se relacionan sobre todo con aquellas unidades de origen preeuropeo, pues es sabido que las lenguas guanches resultaron extinguidas a la conclusión del proceso de conquista y colonización del archipiélago. Al tratarse de lenguas sin representación escrita convencional, tales dificultades aumentan. Por tanto, el intento de esclarecer los topónimos prehispánicos no puede sino moverse en el terreno de la hipótesis. Tampoco facilita la tarea el acusado proceso de castellanización de estas palabras. Tales complicaciones no suelen concurrir en el desentrañamiento de los topónimos canarios de origen castellano, aunque en ocasiones la evolución de algunos de ellos, siguiendo la pronunciación popular, hace que resulten opacos. Pero la toponimia, que pertenece al patrimonio intangible de los pueblos, atesora multitud de datos que pueden ser utilizados por ramas como la historia, la geografía, la lingüística, la economía, la botánica, etc. En definitiva, que estamos ante un ámbito interdisciplinario. El dinamismo de los aspectos lingüísticos en general no es extraño tampoco a los topónimos. Así se crean nuevos nombres de lugar, en las zonas turísticas, por ejemplo, y desaparecen otros como consecuencia de factores como la creciente urbanización de la población, la terciarización de la economía canaria o la proliferación de las carreteras. Sin embargo, la microtoponimia, nombres de espacios muy circunscritos y no poblados, es la que está sufriendo una regresión mayor, en especial en las áreas norte de las islas. Es muy probable que la forma más eficaz de respetar nuestros topónimos sea posibilitar su recogida y estudio. Estamos en una coyuntura clave, pues el proceso de pérdida de este bien cultural está siendo muy acusado, en concreto en las islas donde el modelo turístico tiene una gran implantación. Al mismo tiempo, habría que reclamar de las instituciones la debida consideración hacia este patrimonio, pues a menudo asistimos a la rotulación errónea o imprecisa de distintos barrios, caseríos o rutas de senderismo.

0: mismo, a veces incluso sin ajustarse a las convenciones ortográficas consolidadas. Son también los poderes públicos los que deberían promover trabajos de investigación sobre sus respectivas jurisdicciones. Los nombres del lugar tienen un marcado valor sentimental para los usuarios. Por eso, la caída en desuso de muchos de ellos tiene algo de cataclismo afectivo. El corolario sería la necesidad de adoptar una actitud militante en cuanto al mantenimiento y respeto de esta importante porción de nuestra cultura oral.
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2: Son las 6 de la mañana de este lunes 21 de septiembre.
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2: Muy buenos días, bienvenidos a este tiempo de radio donde lo dedicamos al sector primario, a los canarios de campo y mar, a lo que da nuestra tierra y nuestra mar, y a todo lo que se transforma desde el producto original de calidad diferenciada. Hoy vamos a hablar de aguas. Hacía tiempo ya que no hablábamos de aguas, sino cuando llovió, ¿no? Vamos a hablar de aguas en una colaboración que tenemos con la Cámara de Aguas de Tenerife, porque nos interesa que todos los que consumimos el agua de la llave, muchas veces no sabemos de dónde viene, o muchas veces no sabemos los hombres y mujeres que están detrás. No sabemos si es de galería, si es de pozo, si es de desaladora, y dónde va. Y hoy queremos que conozcamos todo lo que han hecho y lo que están haciendo muchos hombres y mujeres, muchas familias, para que usted, cuando abra la llave de su casa, para tomarla, para fregar la losa, para lavarse la cara, para ducharse, pues tenga su agua, y su agua buena, que la pueda meter en el caldero para hacer una sopa, que la pueda meter en la nevera para enfriarla y tomársela y dársela a sus hijos. Hay muchos hombres y mujeres, y esto no está en manos de potentados, de accionistas potentes, de fondos de inversión, no, son pequeñas aportaciones que han comprado su derecho de agua, han invertido sus ahorros, parte de sus ahorros en el agua para tener una acción, un derecho, 2, 3, 4, 5, porque fue la agricultura la que demandó el agua y que se abrieran las galerías, los pozos, y también para el consumo humano. Pues de ello vamos a hablar hoy, para que ustedes conozcan un poquito. Y lo vamos a hacer con Carlos Acevedo, que es el secretario de la Cámara de Aguas de Tenerife. Bienvenido.
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2: Don Carlos Acevedo, muy buenos días.
3: Buenos días, Clemente, y gracias una vez más por contar con la Cámara Insular de Aguas de Tenerife.
2: No podía ser de otra manera. Don Carlos, ¿la gente es consciente cuando abre un grifo para tomar agua, para lavarse las manos, para ducharse, de quién está detrás de ese chorrito de agua?
3: Yo pienso que mucha gente sí sabe lo que hay detrás de abrir el grifo, el esfuerzo que ha supuesto en estas islas abrir las miles de galerías que hay y los cientos de pozos que hay, pero es verdad que esa denominada cultura del agua se ha ido perdiendo precisamente porque no hemos tenido, y hablo en este caso de Tenerife principalmente, que es la isla que más conozco, grandes problemas de abastecimiento a lo largo del tiempo. Entonces, no esa conciencia de conocer qué es lo que hay detrás quizás se ha ido perdiendo, sobre todo con las nuevas generaciones, y tenemos el deber de divulgarla y de recuperarla, porque que tengamos caudales en la actualidad, por supuesto, no exento de dificultades, sobre todo en verano, no significa que eso tenga que ser así en el futuro, y todos tenemos que tener una conciencia de lo que cuesta poner el agua a disposición de la agricultura, de la población, de la industria, del turismo, precisamente para cuidarla y para preservarla.
2: Detrás de ese chorrito, de ese agua que consumimos en casa, hay mucha gente, porque todo comenzó demandándolo el campo, que era agua para el riego, y ahí se crearon las comunidades de agua, comunidades de agua que siguen vivas, y esas son comunidades de agua que pueden tener 390 partícipes, por así decirlo, 400, pero que hay que tienen hasta miles de partícipes, miles de derechos. No hay ni grandes inversores, ni fondos de inversión, ni bancos, ni un poder que es lo que lo controla todo, aguaterratenientes, como se le suele decir, paradójicamente. ¿Cómo está estructurado esto? ¿Cómo nacen? ¿Cómo está estructurado esto? ¿Cómo es su implicación? Porque gracias a esas comunidades que están poniendo su dinero, hoy tenemos agua y podemos disfrutar también de nuestra agua para el riego, para la casa. Y también hay que decirlo, con una responsabilidad y un compromiso ejemplar, porque en los canales de conducción, con todos los sistemas antiguos, menos antiguos, modernos, apenas se pierde un 5% de agua, y mira que hay kilómetros de canales,
3: Bueno, empezando en este caso por el final, además de las miles de galerías que en el caso de Tenerife, estamos hablando de que hay más de 1.200 perforaciones, pues hay también una extensa red de canales que algunos son antiguos, algunos son menos antiguos, pero en general, en el interés del comunero está que se pierda la mínima agua posible. Estamos hablando a lo mejor de canales que discurren pues de norte a sur, que tienen 45 kilómetros de recorrido a lo largo del monte, que son canales de obra de los años 60, y aún así son canales que estamos hablando que tienen una merma del 1%. De la misma forma, hay canales que distribuyen el agua desde el Valle del Orotava, concretamente, hasta en el sur, y los porcentajes de merma son mínimos. A la pregunta de que cómo nace la minería del agua y las galerías, pues, como bien dices, nacen con la agricultura y nacen con la necesidad de agua de una agricultura de regadío. Concretamente el plátano, pues a principios del siglo pasado y sobre todo a mediados. El plátano es un cultivo que requiere una cantidad de agua importante, y son los agricultores los que se lanzan a perforar pues todas las galerías que tenemos en la isla y todos los pozos. Era y es una actividad de mucho riesgo. Solamente voy a dar un dato: de las 1.200 galerías que hay en Tenerife, actualmente no llegan a 500 las que tienen caudal, las que tienen agua. El resto o bien no lo dieron nunca, o bien se secaron. Por eso, porque era una actividad muy arriesgada, el comunero, la persona, el agricultor que invertía para poder tener agua para su finca, diversificaba ese riesgo. No invertía solamente en hacer una galería, sino que invertía en hacer varias, para diversificando ese riesgo poder tener unas perspectivas de éxito mayores. Así se perforaron todas las galerías y todos los pozos que hay en la isla, y después con el advenimiento del turismo un poco más tarde, pues empezó también el turismo a demandar agua, y bueno, en la actualidad en la isla de Tenerife tenemos un mix de aporte de aguas para el consumo, donde la producción industrial de agua ha incrementado porque es necesaria. Estamos hablando de la desalación y la desalinización de agua, y también de la reutilización. Pero las aguas subterráneas siguen manteniendo una cuota importante, que en la actualidad puede estar en torno al 70% del agua consumida que hay en la isla. Y como bien dices, esas aguas, la mayor parte de las participaciones, estamos hablando pues seguramente por encima del 98%, pertenece a canarios, a gente que están en la isla. Y Por ponerte un ejemplo, la comunidad que tiene, la conozco porque soy el, en este caso soy el secretario, la comunidad que tiene más caudal en la isla, el accionista que tiene más acciones en esa comunidad no llega a un 3,5%. Es decir, los porcentajes en las comunidades están repartidos, son miles de canarios los agua en comunidades de agua, y por ponerte otro ejemplo, tenemos comunidades en la isla de Tenerife que tienen 2.500 partícipes. Pero entonces estamos hablando de que hay mucha gente, y eso repercute al final también en la economía de las islas. Que si esos partícipes no riegan el agua en su finca, por el motivo que sea, porque tienen un excedente de caudal, no lo necesitan, o bien porque en un momento determinado dejaron de cultivar esa finca, al final esa agua la ponen a disposición pues de otros agricultores, de la industria, del turismo, de los municipios, y perciben un importe por ello. Y eso, ese importe, ese dinero que perciben, reside en Canarias. Y Tenerife, pues concretamente en Tenerife, y gasta en Tenerife, sin desmerecer otras, la producción de agua, que, insisto, es muy necesaria, y se ha avanzado mucho en reutilización y en desalación, todos los caudales que vengan son buenos, al final lo que se paga en una factura por desalar agua es energía, y la energía está en manos de grandes compañías. No tengo ningún reproche al respecto, pero sí me gusta marcar la diferencia que mientras las aguas subterráneas, al final, su consumo o el precio que se paga por ellas repercute en personas que están en Tenerife, otro tipo de ingresos que se derivan, de en este caso, de la desalación, insisto, es muy necesaria y tenemos que trabajar en ese sentido, como también en la reutilización. Pero creo que es importante también establecer esa diferencia.
2: Claro, porque además hay un dato, uno que es también del campo, nació en Tijarafe, en la isla de La Palma, conoce la ganadería del Caboco, Minadero, ha entrado en ella, y hasta nuestro padre en su momento estuvo trabajando en esa ganadería, conoce un poco y cómo comenzó todo. Porque hay que decírselo también a nuestro oyente, o sea, hoy estamos aquí, hoy el agua nos llega por tubería galvanizada o PVC a nuestro domicilio y viene directamente, pero antes había que hacer unos canales, había que hacer unas cajitas de distribución muy perfeccionadas con el material que con cemento y con un mármol o piedra que se le pone encima para distribuir el agua exacta, porque tenía que pasar en un minuto pues el agua que tenía que pasar por el derecho, y cómo se, porque claro, de lo que de alguna forma vendían, alquilaban, arrendaban, el propietario podía tener un pequeño beneficio que lo seguía invirtiendo y aportaba también su cantidad a la comunidad para seguir haciendo el mantenimiento, porque mantener estos canales, las cajitas, los sistemas de distribución, hoy en día eso tiene un presupuesto bastante alto, y no sé yo si ustedes reciben muchas subvenciones de la administración pública o les echan una mano en ese sentido.
3: Bueno, a lo largo de la historia, la mayor parte de la infraestructura hidráulica, llámese las galerías, los canales, los bajantes de distribución, las banquillas, eso ha sufragado los comuneros, o sea, los socios de las comunidades. En la actualidad se recibe una subvención que es bianual por parte de los consejos insulares.
2: Consejos insulares de agua.
3: Sí, me refiero a los consejos insulares de agua, que son entidades autónomas que dependen en este caso de los cabildos. Y en la última convocatoria del Consejo Insular de Aguas de Tenerife hubo un incremento sustancial de estas subvenciones, y la respuesta de las comunidades fue muy buena. Es decir, la concurrencia a ese procedimiento competitivo fue muy alta por parte de las comunidades, y eso denota que hay ganas de trabajar. No obstante, la mayor parte de la inversión se sigue haciendo por parte de los comuneros. Estamos hablando que en una galería muchas veces el metro lineal de perforación puede ascender a 5.000 euros. Si hay que archetar, incluso más. Si hay que desalojar el escombro, es caro perforar a tantos miles de metros de profundidad. Y eso lo siguen haciendo las comunidades hasta la fecha, en su mayoría con los recursos propios, pero también hay que decir que en la última convocatoria el Cabildo ha hecho un esfuerzo considerable por aumentar esas ayudas y ha habido una respuesta masiva por parte de las comunidades. Nunca se habían presentado tantos proyectos de perforación o de acondicionamiento o de cambio de bombas o de renovación de las instalaciones eléctricas de los pozos. Nunca se habían presentado tantos proyectos y por tanta cuantía.
2: Ya, y después hay otra cosa también que me permite recordarla para que la gente también la ponga en valor. Hablabas antes de las 1.500 galerías que hay en Tenerife. De esas 1.500, solamente 500 están dando agua. La perforación de una galería era a ojos de buen cubero, por así decirlo, porque no se pueden hacer radiografía de lo que hay debajo de la tierra, si hay agua o no.
3: Hay kilómetros y kilómetros perforados, Clemente, que nunca dieron agua. Hay galerías, o sea, que
2: hay
3: tienen perforadas
2: millones,
3: 3.000
2: millones,
3: o 4.000 metros.
2: Sí, hay millones y millones de pesetas metidos en la tierra que no han dado un agua, no han dado ni por los gastos.
3: Eso es así. O sea, no es una empresa, es decir, en términos cuantitativos, la minería del agua es una historia más de fracasos que de éxitos.
2: Claro.
3: Han habido más fracasos que éxitos. Si tenemos más de 1.200 galerías perforadas y estamos hablando de que menos de 500 tienen en la actualidad agua, y de esas 500 que tienen agua, son muy poquitas las que tienen más de 200 pipas de agua por hora. No sé decirte la cifra exacta, pero seguramente estén por debajo de las 15. Entonces es algo que requiere un gran esfuerzo y que conlleva un riesgo. De ahí que surgieran las comunidades, precisamente para diversificar ese riesgo. Y ahora, como en todos los sectores, esto no es exclusivo de la minería del agua en Tenerife, pues nos encontramos con los problemas del encarecimiento de los costes y de la falta de mano de obra, que afortunadamente, y desde luego quiero dar las gracias a los trabajadores de las comunidades, seguimos teniendo gente que trabaja y lo hace muy bien, con mucha experiencia, muy entregados, y gente que le gusta su trabajo, pero cuesta encontrar un relevo para estas personas.
2: Claro, y además es la apuesta, sobre todo la apuesta por la importancia del agua, porque gracias que ellos la traían y perforaban y apostaban para la agricultura, después también era un servicio a los demás, porque aquí hay que valorar el trabajo casi han negado, porque no había un egoísmo, sino yo quiero el agua para mí, y si aquel quiere agua, que se haga socio de la sociedad y pague, si el otro quiere agua, que haga lo mismo. No, sacaban el agua y después la repartían. Efectivamente, cada comunero tenía sus acciones, y unas más, otras menos, según su aportación, y después había una parte de agua que ya ponían a disposición de los ayuntamientos y de otros agricultores. Que ahí hay una labor, bueno, no anegada al 100%, pero sí una labor de sacrificio por el pueblo, por la agricultura, por la gente, porque el pueblo tuviera agua.
3: Claro, esto ha sido un esfuerzo colectivo, porque es un esfuerzo colectivo, sí. Y ha sido en beneficio de todos, porque todos bebemos el agua.
2: Cara al futuro, está ahí la ley de la famosa ley que tiene todavía 15 años por delante. ¿Se es consciente del trabajo que han hecho los comuneros, que han hecho los propietarios de nuestra agua en Canarias? Porque hay una cosa curiosa: mientras en las viviendas vacacionales hay cadenas hoteleras, hay inversores de fuera, hay multipropietarios, hay fondos, en el agua no se ha metido nadie. El agua es nuestra.
3: No. Las comunidades de agua mayoritariamente siguen estando en manos de canarios, de personas físicas canarias y de miles de canarios, porque son miles los accionistas. Como te digo, una sola comunidad en la isla de Tenerife tiene 2.400 comuneros. solo una. O sea, hay muchos comuneros. Es verdad que hay comuneros que están mucho más implicados en la vida de la comunidad, bien porque son agricultores, porque se dedican profesionalmente, y después hay comuneros que no están tan implicados porque tienen una, tienen dos, tienen tres acciones, pero bueno, son sus acciones y tienen todo el derecho del mundo, digamos, a percibir una renta por la comercialización de esos caudales, que es lo que hacen. Y como te indico, al final esa renta repercute en la propia isla, porque si la propiedad del agua pertenece a tantos tinerfeños, esos tinerfeños mayoritariamente gastarán o invertirán ese dinero en la isla. En cuanto a la ley de agua, yo creo que lo que hay es un gran desconocimiento, ¿no? Porque yo lo que oigo en los medios es que, pues, cuando se termine el periodo transitorio, las aguas pasan a ser públicas, ¿no? Bueno, cuando se promulga la ley de aguas en el año 90, la ley le daba la opción a los titulares, en este caso a las comunidades, a inscribir el registro de agua. Y la inscripción en el registro de agua, que fue mayoritaria en la isla de Tenerife, confería una serie de derechos, entre ellos a seguir perforando, porque el subsuelo pasaba a ser de dominio público, pero conforme a los expedientes administrativos. Es decir, no cualquier persona puede llegar y hacer una galería en su finca, no. Antes se requería una serie de autorizaciones. Y hoy, por supuesto, también se requieren esa serie de autorizaciones. ¿Cuánto puedes perforar? ¿En qué dirección tienes que perforar? ¿Cómo lo tienes que hacer? Y eso está sujeto a un sistema de prórrogas que hay que ir renovando continuamente, siempre en la salvaguarda del dominio público hidráulico, que está por encima de cualquier interés particular. La ley, si te inscribías, te permitía continuar y te da un periodo de 50 años desde la entrada en vigor de la ley o desde la inscripción, o sea, 2040-2043, es el periodo para que tú disfrutaras de pudieras seguir perforando y seguir disponiendo de esos caudales, siempre supeditado pues a ese interés general y en este caso al dominio público hidráulico, ¿no? ¿Qué dice la ley en la actualidad? O sea, cuando lleguemos al 93, que es cuando se realizan, porque las inscripciones se hicieron todas en el, o la mayor parte en el 93, ese periodo de 50 años terminaría en el 2043. La ley dice que los actuales titulares, es decir, en este caso, las comunidades de agua, tendrán un derecho de concesión. Las comunidades están perforando y distribuyendo las aguas en base a una autorización. Lo que habrá que definir antes mejor es en qué va a consistir ese derecho de concesión que ya tienen los actuales titulares, las comunidades. ¿Y por qué hay que definirlo? Porque lógicamente base ese, como te comentaba antes, pues esas inversiones que se están realizando en la actualidad, como cualquier sector económico, lo que quieres es certidumbre. Quieres una certidumbre a los efectos de poder seguir invirtiendo. Entonces es bueno que no se espere al último momento, sino que se defina cuanto antes en qué va a consistir ese derecho de concesión que por ley ya tienen los actuales titulares, que son las comunidades. No sé si me he explicado bien. Pero es que muchas veces oigo, no, es que dentro de 15 años las aguas van a pasar a ser públicas. Bueno, es que a lo mejor sí, desde la entrada en vigor...
2: Yo pongo un ejemplo, perdón, don Carlos, en otras ocasiones, o sea, en estos momentos, yo creo que lo más lógico, o sea, para cualquier gobierno sensato, sea de izquierdas, de derechas o de donde sea, para cualquier gobierno sensato, o sea, ¿quién tiene en estos momentos capacidad de indemnizar a todos los propietarios del agua y todas las infraestructuras que han creado? O sea, no hay capacidad para indemnizar. Porque si yo me hago cargo de esas aguas, lo lógico es que yo tenga que indemnizar el valor de ese servicio, ¿no? Y de ese producto que yo voy a administrar a partir de ahora.
3: O sea, lo que tiene que haber y lo que hay es un control por parte del organismo de cuenca, que en este caso es el Consejo Insular de Agua, pues para evitar la sobreexplotación de los acuíferos, problemas que se puedan derivar de la contaminación por los vertidos al subsuelo.
2: Sí, que no se hagan galerías muy cercanas para que no se quiten.
3: Efectivamente. Eso es lo que tiene que haber y el interés particular tiene que estar supeditado, digamos, a ese interés general de todos. Es decir,
2: una norma reguladora, isla, una norma reguladora y además que sí. Hay inspectores que...
3: Esa norma existe, es la ley de aguas, que la ley de agua tiene mecanismos para eso, tiene mecanismos para requisar las aguas en caso necesario. Imagínese que sufrimos un periodo de sequía prolongado y de repente pues no hay agua, que afortunadamente eso, a pesar de las tensiones que vivimos principalmente en los periodos estivales, pues no se ha dado, no han habido episodios en las islas de desabastecimiento, en Tenerife concretamente, tampoco en La Palma, no sé si en las islas orientales los han habido, pues en Fuerteventura y en Lanzarote, pero precisamente esas islas están abastecidas por desalación, y los problemas que han tenido principalmente han venido dados por el mal estado de las conducciones, ¿no? Pero no ha sido el caso de las islas, bueno, de la provincia de Tenerife en este caso, ¿no? Entonces, lo que hay que... Si no han habido problemas, es que las cosas se han hecho bien. Si no se han activado los mecanismos que establece la ley, como puede ser la requisa de agua, es que no han habido, digamos, grandes problemas. Eso significa que no los puedan haber en el futuro. Hombre, pues lógicamente, por lo menos en cuanto a las aguas subterráneas, dependemos de la climatología, dependemos de las lluvias, como se depende en las aguas superficiales en la península, porque aquí la infiltración viene a través de las lluvias. O sea, llueve, el agua se infiltra y después se extrae del subsuelo. Tenemos unos terrenos porosos, no tenemos aguas superficiales por la orografía que tenemos y por las características de nuestros terrenos, y por eso hay que sacarlos del subsuelo. Es decir, si tuviéramos grandes lagos en estas islas, no existirían las galerías.
2: Claro. Lo que sí tengo claro, y es una conclusión que saco desde el conocimiento, que si no hubiera las comunidades de regantes, habría que crearlas para que esto funcionara como está funcionando. Y ahí están los resultados.
3: Pues sí, yo creo que ha sido un buen sistema, sobre todo porque nos ha proveído de agua y por el componente socioeconómico que tiene estas islas y del que hemos estado hablando en esta entrevista.
2: Seguiremos hablando, porque hay mucho que hablar, y sobre todo para que los consumidores de nuestra agua, en la casa, sobre todo en la casa, cuando abren el grifo, cuando abren la ducha, cuando cogen la manguera para lavar el coche o fregar el patio o regar el jardín o las papitas que tienen en la huertilla de detrás, que sepan que cada gota de agua es una oportunidad, y que cada gota de agua es vivir, y que porque la podamos pagar y nos salga barata el agua del ayuntamiento hasta cierto punto, tampoco es para despilfarrarla, porque los tiempos son como son, los tiempos están cambiando, ya los inviernos no son como los de antes, y usted lo ha dicho, el agua viene porque llueve, porque se filtra, que llega a las galerías. Y esa galería, a través de conducciones, de canales, de depósitos de distribución, de tuberías, pues nos llega a nuestra casa, y eso pues es una satisfacción. Y si no lo cuidamos, pues al final nos vamos a tener que acordar, ¿no? Don Carlos, muchísimas gracias.
3: No, gracias a ustedes una vez más.
2: Y a seguir.
3: Venga.
2: Un abrazo.
3: Buenos días a todos.
2: Buenos días.
3: Hasta luego. Adiós.
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2: Creo que les ha servido de algo, ¿no? Y es una reflexión que todos tenemos que hacer cada vez que abrimos el grifo. El grifo de la cocina, el grifo del lavabo del baño, la ducha, la manguera. Es una responsabilidad. Hay muchos hombres, miles de hombres y mujeres, que con sus pequeños ahorros han invertido buscando el agua para su casa y para su tierra, porque fue la agricultura la que demandó que se empezaran a perforar las galerías, porque antes el agua, en cada casa había un aljibe, un depósito donde el agua se recogía de la que llovía. Y esa agua se utilizaba para el consumo en, en, en la casa. Pero no daba para la agricultura, porque no se podía regar a balde. Las flores y las plantas y algunas cositas que pudieras tener, sí, pero no se podía regar. Entonces, se empezaron a perforar las galerías. Y hoy tenemos lo que tenemos gracias a esas comunidades de regantes, a esos comuneros y a esa buena cultura del agua. Gracias por la atención prestada. Nosotros les dejamos ahora con Tomás Galván de La Noche al Día. Contigo, si consumes, hay futuro.

0: Es la mañana del 21 de septiembre, son las 6:30.
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0: Buenos días. Mientras estás despertando, te cuento y te adelanto que las temperaturas vuelven a subir después de un fin de semana de tiempo otoñal con algo de lluvia. Incluso el termómetro repunta y nos preparamos para superar los 30 grados, también con algo de calima. Enseguida les damos los detalles de la previsión del tiempo con Edgar Cedrés. Atrás dejamos un fin de semana en el que Canarias y La Palma en concreto ha recibido la noticia de la desestimación del TMT, el gran telescopio de 30 metros, el mayor telescopio óptico e infrarrojo del hemisferio norte. El gobierno de España ha lamentado esta decisión y ha asegurado haber hecho todo lo que estaba en su mano. En esta mañana también vamos a prestar especial atención a esta noticia. Y el fin de semana también nos deja varios titulares políticos. Coalición Canaria en Tenerife ha adelantado que en las elecciones de mayo de 2027 apostarán por un modelo de desarrollo sostenible y de limitación del crecimiento. Francisco Linares, secretario general de los nacionalistas en Tenerife.
2: Tenerife no es Hong Kong, ni queremos que lo sea, ni pretendemos tampoco que lo sea. Y cuando hay que parar, limitar y reflexionar, hay que hacerlo. Ya lo estamos haciendo.
0: Y en el PSOE, Ángel Víctor Torres, que ya ha presentado su candidatura para volver a ser presidente de Canarias, ha dejado la puerta abierta a una negociación con Coalición Canaria después de mayo.
3: Podemos aspirar, ¿por qué no?, a una mayoría progresista en Canarias, y si no fuera posible nos sentaremos con los partidos que están en contra de la ultraderecha y que están en contra de la derecha que se ha radicalizado. Si entre esos partidos está Coalición Canaria, serán ellos los que tendrán que decir si prefieren gobernar con la ultraderecha y con sus postulados, que son absolutamente contrarios a Canarias, o con el socio de la ultraderecha, que es el Partido Popular.
0: Y vamos con más asuntos. Fuera de Canarias, más de 50 días se cumplen ya de la entrada masiva de migrantes en Ceuta, y allí sus ciudadanos vuelven a salir a la calle. Más de un millar de personas, convocadas por la Federación de Asociaciones Vecinales, se ha vuelto a manifestar para denunciar la situación que padece la ciudad. El líder del Partido Popular, Alberto Núñez Feijóo, ha reclamado recuperar el prestigio, dice, del pasaporte español.
4: El pasaporte español tiene derechos y también tiene deberes. Y si no, no hay pasaporte. Así que revisaremos cómo se concede la nacionalidad. Revisaremos cómo se mantiene la nacionalidad y acreditaremos cómo se puede perder la nacionalidad.
0: Desde el gobierno de España, el presidente Pedro Sánchez ha acusado a PP y a Vox de apostar por el cuanto peor mejor y de ejercer con deslealtad, dice, una oposición que ha tildado de destructiva.
5: Ceuta saldrá adelante con el compromiso rotundo del gobierno de España y a pesar de esta oposición destructiva, que lo único que busca es la foto de la crisis, pero que no quiere resolver la crisis de Ceuta.
0: La Embajada de España ha advertido, por cierto, a Marruecos del riesgo de un nuevo cruce masivo durante las elecciones del miércoles, según adelantan varios medios marroquíes.
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0: 6:33 de la mañana con nuestro WhatsApp para ustedes, 628-515151, y en esta primera mañana de la semana hay más noticias.
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0: Castro, ¿qué tal? Buenos días.
7: Buenos días, Tomás.
0: El 72% de las personas con Alzheimer en Canarias son mujeres.
7: Sí, este lunes se conmemora el día de esta enfermedad. En las islas, la prevalencia de la enfermedad del Alzheimer es de 6.474 personas. Por sexo, el 72% de las personas que padecen la enfermedad son mujeres, frente al 28% de hombres. Igualmente, la mayor parte de las personas con Alzheimer diagnosticado tiene más de 65 años, lo que representa el 96% del total. Desde la Consejería de Sanidad se recuerda la importancia de la detección precoz y de la investigación.
0: Manuel Domínguez cree que Coalición Canaria no tendrá peso en el Congreso de los Diputados después de las elecciones generales.
7: Porque, de acuerdo con el presidente del PP en Canarias, el diputado 176 no volverá a darse. El también vicepresidente autonómico ha asegurado que el pacto de gobierno va bien, para sorpresa de muchos y mala noticia para otros. Lo ha expresado en una entrevista este fin de semana concedida al periódico Canarias 7.
8: Para sorpresa de muchos y para mala noticia de otros, el pacto va bien. El pacto ha superado algunos obstáculos que todos han visto con absoluta tranquilidad. No hemos tenido estridencias, no hemos tenido desencuentros, no hemos tenido bronca, no hemos tenido enfrentamientos. Y aquello que nos dijimos, tanto el presidente del gobierno como yo en su momento, cuando nos dimos la mano, lo prioritario son los canarios y las canarias, lo hemos cumplido.
0: Y Costa se dispone a ejecutar la demolición de la casa de Cueva de la Negra en el litoral de Pájara, en Fuerteventura.
7: La demarcación de Costas tiene previsto para este lunes esa actuación que lleve a una inhabilitación para los usos prohibidos por la ley de Costas de este inmueble. Asamblea Majorera Coalición Canaria ha denunciado lo que aseguran que es un maltrato del Ministerio de Transición Ecológica hacia el litoral majorero. Denuncian en un comunicado lo que entienden como autoridad caciquil que mantiene el Estado sin tener en cuenta las singularidades de Fuerteventura y de Canarias con respecto a su litoral. Escuchamos a Martín Frances, que es el portavoz de la familia propietaria de esta vivienda.
9: Todavía nos parece increíble un mal sueño y nos parece más increíble aún que nadie, ningún organismo, ninguna persona tenga capacidad para frenar esta locura. Y si mañana esto es el punto final, desde 1910 termina la historia mañana, al menos que este ruido que hemos hecho, que sirva, que lance un mensaje para las siguientes casas.
0: En Lanzarote, completada la tramitación del Plan de Ordenación de los Recursos Naturales del Parque Natural de los Volcanes.
7: Un plan que va a entrar en vigor la primera semana de octubre tras su publicación completa en el Boletín Oficial de la Provincia de Las Palmas. El Cabildo de Lanzarote subraya que este documento de ordenación territorial y ambiental va a permitir recuperar la plena eficacia jurídica del parque. El documento reconoce el golfo como núcleo urbano, lo que va a permitir avanzar en el registro legal de los inmuebles. Al mismo tiempo, el texto contempla también modificaciones en Yaiza destinadas a facilitar la disponibilidad del suelo para futuros equipamientos públicos. El consejero insular de Ordenación Territorial es Jesús Machín.
10: ¿Por qué hablo de la importancia del golfo? Porque por fin se hace una consideración en la zonificación propia del plan como una zona de núcleo urbano y por fin se le considera, pues, ya dentro de un documento, no como un vacío legal, sino solamente como una declaración explícita de núcleo urbano.
0: Y varios detenidos en una macrooperación policial en el sur de Tenerife.
7: Agentes de la Policía Nacional han detenido e identificado este fin de semana un grupo numeroso de personas tras activar ese dispositivo especial de prevención en Las Verónicas, en una actuación que se produce tras las demandas del municipio de Arona de elevar la seguridad ante el aumento de los incidentes en esas zonas. Una información escuchamos a Mónica Bolaño.
11: La Policía Nacional ha detenido e identificado en la madrugada del sábado a un grupo numeroso de personas tras activar un dispositivo especial de prevención en Las Verónicas, una acción que se produce tras las demandas del municipio de Arona de elevar la seguridad ante el aumento de incidentes en la zona. El amplio dispositivo respondería, asimismo, a una acción preventiva y de lucha contra los delitos violentos, robos y altercados registrados en esta zona del sur de Tenerife y que finalmente se ha saldado con menos de una decena de detenidos y numerosos identificados.
0: Y se lo venimos contando, desestimada la palma para la instalación del telescopio de 30 metros.
7: El TMT no irá finalmente a la isla. El Cabildo ha lamentado esta decisión final del Consorcio Internacional del Telescopio de 30 metros, que ha desestimado que la infraestructura del Observatorio del Roque de los Muchachos sea esa ubicación para ese mayor telescopio óptico e infrarrojo del hemisferio norte. El presidente insular, Sergio Rodríguez, ha asegurado, después de mantener un contacto con el Ministerio de Ciencia y el Instituto de Astrofísica de Canarias, que el proyecto tampoco irá a Hawái.
12: Y ninguno me informa que es que hayan decidido en Hawái. Lo que han decidido es que no sea en la isla de La Palma, que no aceptan la oferta española. Algunos, tengo información de que algunos de los integrantes que estaban en esa reunión donde se tomó esa decisión, pues hablaban de que el proyecto se moría, ¿no?
0: Y las dos capitales canarias celebran la Semana de la Movilidad con actos de concienciación.
7: Sí, bicicletas y vehículos de movilidad personal circulaban este domingo por las vías principales de la capital Gran Canaria en una de esas actividades consolidadas por la Semana Europea de la Movilidad. Y en Santa Cruz de Tenerife, en la avenida Francisco Larroche, era el punto de encuentro con ese amplio programa de actividades dirigido a fomentar hábitos de movilidad sostenible y concienciar a la ciudadanía. Escuchamos a José Eduardo Ramírez, concejal de movilidad en Las Palmas de Gran Canaria, y también al alcalde de Santa Cruz de Tenerife, José Manuel Bermúdez.
13: Que la gente se anime a utilizar la calle con la bicicleta, espacios que normalmente están reservados para el coche, hoy lo podamos utilizar con la bicicleta, pero hay una finalidad mayor, que es que la gente sepa que hay otra manera de moverse en la ciudad.
14: Seamos más inteligentes en el uso del coche y lo combinemos con el transporte público, con el taxi, con la guagua, con el tranvía.
0: Y la Federación de Municipios se suma a la candidatura de Las Palmas de Gran Canaria como capital europea de la cultura.
7: La alcaldesa Carolina Darias y la presidenta de la FECAM, Mari Brito, han formalizado hace unos días ese respaldo de Las Palmas de Gran Canaria 2031. Es el nombre de esa propuesta que reivindica el carácter insular y la diversidad territorial de Canarias como parte de la identidad europea. La capital Gran Canaria está entre las cuatro ciudades españolas finalistas. La decisión final está prevista para diciembre de este año.
15: Porque significa que es una candidatura que nace y que continúa con un gran consenso, nada más y nada menos que el de todos los municipios de Canarias.
16: Una candidatura viable y desde luego necesaria para nuestras islas, dado el carácter transformador también que tiene el proyecto y la convocatoria.
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0: Siete menos 20 de la mañana, Edgar Cedrés, meteorólogo de Radio Televisión Canaria. Hola Edgar, buenos días.
18: Buenos días, Tomás, ¿qué tal?
0: Después de un fin de semana, lo más parecido al otoño que hemos tenido en mucho tiempo, a partir de hoy, Edgar, vuelven a subir las temperaturas.
18: Así es, vuelve el calor, aunque no va a ser tan excesivo como el que tuvimos la semana pasada, pues bueno, van a volver a subir las temperaturas, lo vamos a notar hoy sobre todo en medianías y cumbres y va a ser la tónica en los próximos días, aunque quizás podemos decir que vamos a tener por delante una semana entretenida en lo meteorológico, porque vamos a tener un poco de todo. Vamos a tener calor, afectando sobre todo a medianías, especialmente de las islas más orientales, las centrales también en zonas de interior de Lanzarote y de Fuerteventura. Y lo que vamos a tener también en niveles medios y sobre todo altos de la atmósfera es la entrada de aire subtropical, y eso se va a traducir pues en un cielo bastante decorado por nubosidad de tipo medio y alto. Incluso pues hay posibilidad de que durante varias jornadas se produzcan algunas precipitaciones tipo goterón. Lo iremos viendo. De momento en la jornada de hoy lo que destaca es ese ascenso térmico. Los termómetros en algunos casos pueden marcar entre 5 y hasta 8 grados más que ayer, sobre todo en los pueblos de medianías y cumbres. Nos podremos poner con máximas locales superando la marca de los 33, 34 grados por el sur de la isla de Gran Canaria, en zonas de interior de la mitad sur de la isla de Fuerteventura, máximas en torno a los 32 grados en Lanzarote, también en puntos del sur de la isla de Tenerife, y en las islas más occidentales nos quedaremos con valores locales de más de 30 grados. El ambiente más suave en zonas costeras del norte, hoy por debajo de los 800 o 1000 metros de altitud, precisamente todavía pues en esos puntos del norte de las islas comenzamos esta jornada con alguna que otra nube baja, aunque la tendencia es que vayan a menos. Y bueno, en el cielo del resto del archipiélago lo que vamos a ir viendo son intervalos de nubes medias y altas. Van a entrar por el oeste, por La Palma y la Isla del Hierro, e irán avanzando hacia el este, hacia Fuerteventura y Lanzarote, en principio sin mayores consecuencias. Nos dejarán disfrutar de ratos de sol. También vamos a ver algo de calima, afectando principalmente a Lanzarote y Fuerteventura. De momento, pues parece que las concentraciones hoy no van a ser significativas. Y tenemos poco viento, predominan las brisas a nivel de costa. Sí que el viento más significativo en la jornada de hoy es del suroeste, con rachas localmente muy fuertes en cumbres de Tenerife. De hecho, pues ya hemos tenido rachas de más de 90 kilómetros por hora en Izaña. Y en el mar, una situación que invita a disfrutar de una jornada de playa, porque Tomás, hoy en principio las olas más grandes pues difícilmente llegarán al metro de altura.
0: Bueno, pues este es el avance del tiempo, con esta subida de las temperaturas entre 5 y 8 grados más respecto a ayer. En un ratito, Edgar, sobre las 7 y 10 volvemos a escucharte.
18: Estupendo, hasta ahora, buen día.
0: Vamos con el deporte. Porque Las Palmas y el Tenerife siguen calcando resultados tras la sexta jornada. Juanjo Toledo, buenos días.
19: Hola Tomás, buenos días. Pues sí, van de la mano Unión Deportiva Las Palmas y Club Deportivo Tenerife. Desgraciadamente, este fin de semana han hecho lo mismo, perder. El Tenerife con una goleada sufrida en Castalia ante el líder de la categoría, el Club Deportivo Castellón. No se las vio venir el equipo de Álvaro Cervera y sufrió un contundente 5-0. Y la Unión Deportiva Las Palmas, que tenía prácticamente el partido amarrado en el día de ayer, en el estadio de Gran Canaria, vio cómo el Burgos se llevó en el último suspiro de partido, en el minuto ya 94, en tiempo de prolongación, la victoria para el plantío y dejó a los amarillos sin puntos. Esto después de la sexta jornada que mantiene ahora mismo a Unión Deportiva Las Palmas y a Club Deportivo Tenerife fuera de los puestos de promoción de ascenso a la primera división. Las Palmas ocupando la novena posición y el Tenerife la décima. Los dos se preparan ya para la séptima fecha. En el caso de los blanquiazules, el sábado reciben en el Rodríguez López al Cádiz Club de Fútbol a las 5:30 de la tarde, un partido que vamos a poder ver en directo en Televisión Canaria. Y en el caso de la Unión Deportiva Las Palmas, se van a preparar para tratar de asaltar Ipurúa el próximo domingo a las 5:30, visitando allí a la Sociedad Deportiva Eibar, al segundo clasificado de la categoría de plata. Dejando atrás también un fin de semana donde no termina de arrancar el Tenerife femenino, el Costa Deje de Tenerife caía ayer en el Rodríguez López 1-3 ante el Sevilla, un equipo hispalense que nunca había ganado en Tenerife al conjunto blanquiazul. Lo hizo en el día de ayer, además anotándole 3 goles. Un fin de semana en el que también tuvimos una nueva fecha en la segunda federación. Perdió el Atlético Paso el pasado sábado y en el día de ayer celebrábamos las victorias de los filiales. Las Palmas Atlético sacó adelante su partido ante el Linares Deportivo 0-1 y el Tenerife B también hizo lo propio, ganar ante el Ciudad de Lucena 1-2. El Tamaraceite cayó en casa 1-3 ante el Recreativo de Huelva. Y nos preparamos ya para el inicio de la temporada de baloncesto en ACB y en la Primera Federación. Después de los últimos partidos en el día de ayer, el Canarias ganó su amistoso 96-89 en el Santiago Martín a Bilbao Basket y el Gran Canaria ganó en Guipúzcoa, en el José Antonio Gasca, 91-105 al conjunto local. Los dos se preparan ya, insisto, para arrancar la temporada. En el caso del Club Baloncesto Gran Canaria, en la Primera Federación, el próximo sábado a las 7 de la tarde, ante el Alimerca Oviedo Baloncesto, y en el caso del Tenerife, de la Laguna Tenerife, del Canarias, el próximo domingo arranca el curso en el mediodía en el Santiago Martín, ante Casa de Monzaragoza.
0: Gracias, Juanjo Toledo. Enseguida vamos a seguir dándole forma a esta mañana del 21 de septiembre y compartiendo lo que ustedes nos van contando al WhatsApp del programa de la Radio Canaria, 628-515151. Enseguida, Cristian Luis, le da voz a todos ellos. Una pausa y regresamos en la Radio Canaria y en Televisión Canaria.
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0: Cristian Luis, buenos días.
1: ¿Qué tal? Buenos días, Tomás.
0: ¿Cómo estamos? ¿Cómo empieza la semana?
1: Pues muy bien, con café.
0: ¿Cómo no puedes?
1: Y con ganas y con prensa.
0: Y con prensa, café, prensa y la radio, que les lleva al kiosco de tu mano. Cristian, ¿qué nos encontramos hoy en Canarias?
1: Nos vamos para el kiosco, Tomás. Empezamos con Canarias 7, 27.000 canarios ausentes bajo el freno a la ley de nietos. Es una de las informaciones de portada con las que abre este periódico. Habla de que Coalición Canaria fue la fuerza más votada en las autonómicas de 2023 y el Partido Popular en las generales. Esto en cuanto a esos canarios, a ese censo electoral de residentes ausentes, pues que, como estamos hablando, son casi 27.000 canarios. En las autonómicas, la participación fue de un 4% de esos 27.000 canarios, mientras que en las generales fue de un 4,5, no llegó a un 4,5, y en ningún caso el voto de estos canarios ausentes fue decisivo. Es una de las informaciones con las que abre hoy Canarias 7, que trae a primera pues imagen para el deporte, palo mortal e injusto en el minuto 94, la Unión Deportiva, que empezó ganando y mereció mayor botín del gol que marcó Gese, acaba perdiendo por la remontada que el adversario culminó en la prolongación. Además, también con imagen para el deporte abre El Día y La Provincia. En La Provincia, el grito de una Unión Deportiva maniatada por sus errores. En la imagen pues vemos a Bonfanti, pues eso, gritando desesperado. Y además de este asunto del deporte, en La Provincia se habla del nuevo reglamento del dominio hidráulico en Canarias, multas de hasta 1 millón para proteger el agua. Y es que el gobierno de Canarias pues está preparando una nueva regulación que abarca todo el ciclo hidráulico, desde la captación hasta la depuración, y en ese reglamento, en fase de aprobación, pues se endurecen las sanciones y se apuesta por vigilar los caudales en tiempo real con tecnología. Este mismo asunto es portada también en El Día, control digital y multas de hasta 1 millón para blindar el agua, y también abren con deportes. Mal arranque del Costa Deje, el Tenerife cae en casa ante el Sevilla y acumula 4 partidos sin ganar. En la imagen pues vemos a jugadoras del Sevilla y en concreto a una de ellas pues consolando a Natalia Padilla del Club Deportivo Tenerife Costa Deje. Además también de estos asuntos, en el periódico El Día leemos que la construcción de vivienda privada repunta en la capital con nuevas promociones. Urbanismo recibe este año 85 solicitudes de licencia y constata un creciente interés por la obra nueva. Y terminamos con el periódico Diario de Avisos, que también abre con una cuestión relacionada con el agua. Fertilizantes y nitratos contaminan las aguas subterráneas de Canarias. El archipiélago es la segunda comunidad más afectada del país y, según la Comisión Europea, el 40% de las estaciones de control alcanzan o superan el umbral establecido por la OMS. En la imagen de portada pues vemos lo que viene siendo parecido al ciclo integral del agua, ¿verdad? Con la lluvia, una imagen un poco del perfil de Tenerife con el Teide y cómo se va filtrando ese agua de la lluvia, todas esas fases, hasta llegar al acuífero y a la captación de agua. Esto en las portadas, Tomás. Si nos vamos a páginas interiores, en la sección de sucesos, por ejemplo, de Canarias 7, leemos que la policía local de Ingenio ha detenido un hombre de 43 años acusado de una larga serie de robos en vehículos por distintos municipios de la isla de Gran Canaria. El arresto se produjo de madrugada después de que un vecino pues alertara a los agentes al verlo merodeando entre los coches de la zona de La Pastrana. Y según lo que sabemos, el sospechoso consiguió abrir esa misma noche 2 o 3 vehículos antes de que llegaran los agentes. Además, lo llamativo del caso es que no actuaba como el típico ladrón que rompía la ventanilla, sino que utilizaba técnicas más sofisticadas y se desplazaba además en un furgón de gran tamaño que fue requisado y en el que los agentes encontraron pues muchísimos materiales, herramientas y diferentes objetos, sí, para abrir los vehículos. Esto en la sección de sucesos de Canarias 7, pero también te cuento que en el periódico El Día leemos que la flora de Tenerife podría esconder nuevas aplicaciones para la ciencia. Y es que investigadores del CSIC y del Cabildo están estudiando 8 especies autóctonas, entre ellas pues el drago, el pino canario, la lavanda, el codeso de las cumbres, para descubrir qué sustancias contienen y si pueden tener utilidad en campos como la cosmética, el envejecimiento, la investigación contra el cáncer o incluso las enfermedades neurodegenerativas. Y hay unos primeros resultados interesantes. Varias muestras analizadas han mostrado una actividad relacionada con FOXO3, que es una proteína que interviene en la respuesta de las células al estrés y en el mantenimiento de su buen funcionamiento. Ahora los investigadores estudian si determinados compuestos de esas plantas podrían favorecer pues procesos relacionados con un envejecimiento más saludable e incluso a largo plazo y ayudar a comprender mecanismos vinculados con

0: enfermedades neurodegenerativas como el Alzheimer o el Parkinson. Son resultados iniciales, quedan mucho estudio, pero muy, muy interesante.
1: Esperanzador. Bueno, eso en portadas canarias y en periódicos canarios, pero si miramos fuera, a nivel nacional, ¿con qué abren hoy los periódicos?
0: Bueno, pues en El País abren con las elecciones regionales en Alemania. El ascenso de la ultraderecha pone contra las cuerdas al canciller Merz. Los extremistas de Alternativa de Alemania, de Alternativa para Alemania, es que el nombre es en alemán, pero
1: no lo podemos ver hasta ahora. Sí, no por nada, sino por la hora.
0: Efectivamente, pues Alternativa para Alemania ganan en Mecklenburgo, Pomerania, y quedan terceros en Berlín, donde vencen los poscomunistas. El canciller califica de desastre el resultado democristiano. Este es el asunto con el que abre El País, en el que vemos una imagen pues de los cielos de Moscú, pues en llamas. Ucrania lanza el mayor ataque con drones sobre Moscú. Concretamente, pues lo que vemos es una refinería que está ubicada en el distrito de Kapotnia, y que, como te digo, pues se vio envuelta en llamas. Esto en el periódico El País. En El Mundo, las donaciones al PSOE caen a plomo el primer año tras Cerdán. Los presupuestos del partido prevén 49.000 euros en 2026, un 57% menos y el peor dato desde la reelección de Sánchez. Además, la imagen de portada va para una de esas manifestaciones en las últimas horas. Ayer en Ceuta, el SOS de los ceutíes llega a la frontera al grito de expulsión.
1: Y a esta hora, cuando quedan 4 minutos para las 7 de la mañana, nos preguntamos qué dicen los oyentes. Al WhatsApp de la radio, 628-515151, ¿qué nos van contando?
0: Bueno, pues se nota el fresquito, nos lo cuenta Tere, por ejemplo, desde La Laguna, desde San Benito. Nos dice, amanece con 17 grados en La Laguna y el cielo parcialmente nublado. Todavía el aire está fresco hasta ahora, buen día para todos. Y nos manda, pues como cada día, su frase del día.
1: A ver.
0: En la que vemos un Minion, por cierto. ¿Te gustan los Minion a ti?
1: Pues sí, me parecen muy tiernos.
0: Tierna, changuitos así con las gafitas amarillos. Bueno, pues en la frase es, hay mucho poder en creer que todo saldrá bien, aunque no sepas cómo ni cuándo.
1: Pues esto para un lunes a esta hora está muy bien.
0: Pues sí, porque hay veces que no sabemos muy bien cómo pueden salir las cosas, ¿verdad? Pero tenemos que ser positivos y tenemos que intentar, ser optimistas.
1: Sí, aunque la actualidad a veces sea complicado, pero sí, gracias, Tere, por recordarnos que es
0: cuesta,
1: posible.
0: Pero efectivamente. Bueno, Luigi desde Fuerteventura nos dice, buenos días, equipo. Aquí sigue el verano, todo en calma, con 22 grados y océano como un plato. Saludos, Luigi, desde Parque Holandés. También nos escribe Loli desde La Esperanza. Muy buenos días desde La Esperanza. Hoy amanece con cielos despejados, pero fresquito, 15 grados. Feliz inicio de semana. Bueno, pues estos son algunos de los mensajes. Nos mandan también un audio. Ahora tenemos que escucharlo para poder pasarlo y todo este proceso lo vamos a retomar en unos minutos, Tomás, pero nos lo manda Juan León desde La Palma. 628-515151. Nos pueden mandar sus mensajes, tanto de texto, de audio, y también sus canciones, porque tenemos esa
1: lista, playlist,
0: ¿verdad?
1: Canarias Madruga en Spotify.
0: Es muy sencillo, podemos además añadir todas las canciones que ustedes quieran para despertarnos con ánimo y con energía.
1: Mira esta, por ejemplo, de hoy, con Camilo y Karin León, Una Vida Pasada.
0: Me gusta. Me gusta, para bailar.
1: Es ritmo de lunes también, ¿no? Para reconectar con el inicio de la semana. Cristian, gracias.
0: Hasta ahora.

0: Son las 7.
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0: Buenos días, empieza la semana, vuelve el calor, también la calima. En unos minutos volvemos a preguntarle a Edgar Cedrés por la previsión para este primer día de la semana. Es 21 de septiembre y los partidos políticos están calentando motores también para las elecciones del próximo mes de mayo. Las diferentes formaciones van enseñando algunas de sus cartas en forma de propuestas y candidatos. Por ejemplo, desde el PSOE se proponen recuperar la presidencia de Canarias con Ángel Víctor Torres. Este fin de semana, el actual ministro de Política Territorial ha dejado la puerta abierta a un pacto con Coalición Canaria después de las elecciones de mayo del 27.
2: Podemos aspirar, ¿por qué no?, a una mayoría progresista en Canarias. Y si no fuera posible, nos sentaremos con los partidos que están en contra de la ultraderecha y que están en contra de la derecha que se ha radicalizado. Si entre esos partidos está Coalición Canaria, serán ellos los que tendrán que decir si prefieren gobernar con la ultraderecha y con sus postulados, que son absolutamente contrarios a Canarias, o con el socio de la ultraderecha, que es el Partido Popular.
0: Desde el Partido Popular, precisamente, el actual vicepresidente autonómico, Manuel Domínguez, cree que Coalición Canaria no tendrá peso en el Congreso de los Diputados después de las elecciones del 27. Así lo decía en una entrevista en la edición de este domingo de Canarias 7.
3: Para sorpresa de muchos y para mala noticia de otros, el pacto va bien. El pacto ha superado algunos obstáculos que todos han visto con absoluta tranquilidad. No hemos tenido estridencias, no hemos tenido desencuentros, no hemos tenido bronca, no hemos tenido enfrentamientos. Y aquello que nos dijimos, tanto el presidente del gobierno como yo, en su momento, cuando nos dimos la mano, de lo prioritario son los canarios y las canarias, lo hemos cumplido.
0: Y en Coalición Canaria también toma posiciones. La formación nacionalista llevará en el programa electoral del próximo año un compromiso con un modelo de desarrollo sostenible y de limitación del crecimiento. Escuchamos al secretario general en Tenerife, Francisco Linares, y a la presidenta del Cabildo, Rosa Dávila.
4: Tenerife no es Hong Kong, ni queremos que lo sea, ni pretendemos tampoco que lo sea. Y cuando hay que parar, limitar y reflexionar, hay que hacerlo. Ya lo estamos haciendo.
5: Hemos hablado también de algo muy importante, que tiene que ser y tiene que ver con la protección de nuestro territorio, que tiene que ver con la capacidad de carga, que tiene que ver con el desarrollo de la isla de Tenerife de una manera sostenible, que dé respuesta a nuestra gente.
0: Por cierto, que hoy el ministro del Interior, Fernando Grande Marlaska, viajará a Ceuta para visitar el Centro de Atención Temporal de Extranjeros, el CATE. Allí, recuerden, se realizan los triajes de los migrantes llegados a finales de julio desde Marruecos para derivarlos a procesos de asilo o de expulsión. También este lunes visita Ceuta el presidente del Partido Popular, Alberto Núñez Feijóo.
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0: Y hay más noticias en esta mañana del 21 de septiembre, las repasamos ya.
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0: C. Castro, hola de nuevo, buenos días.
7: Buenos días, Tomás.
0: Unas 6.500 personas están diagnosticadas en las islas de Alzheimer.
7: Este lunes se conmemora el Día de la Concienciación acerca de esta patología. Por sexos, el archipiélago, el 72% de las personas que padecen la enfermedad son mujeres, frente al 27,8% de hombres. Igualmente, la mayor parte de las personas con Alzheimer diagnosticado tiene más de 65 años, lo que representa el 96% del total. La Consejería de Sanidad defiende la importancia de sensibilizar a la población sobre esta patología, promover el conocimiento y la detección precoz de la investigación.
0: Y Canarias cierra la temporada de verano con 19 personas fallecidas por ahogamiento.
7: El último fallecimiento se producía durante la tarde de ayer domingo, cuando un hombre de 38 años perdía la vida en la playa de Garcey, en el municipio de Pájara, en Fuerteventura, tras haber sido rescatado del mar. Según los datos registrados durante el verano, el 20% de las muertes se han producido durante activación de avisos por mal tiempo. Es una información de Raquel Quiñones.
8: El verano de 2026 ha dejado un balance de accidentes en las playas y piscinas de las islas de 19 fallecidos, 3 heridos críticos y 17 graves. Es la estadística publicada por la Asociación Canarias 1.500 kilómetros de costa. Con una media mensual de 6 muertes entre enero y agosto, julio ha sido el mes con mayor mortalidad, al registrar 8 muertes por ahogamiento. El 20% de los fallecidos por accidentes acuáticos se vio inmerso en la situación de peligro durante las prealertas alertas por fenómenos costeros. La asociación ha puesto especial énfasis en los menores, ya que en este periodo un total de 17 fueron víctimas de accidente. 5 de ellos han fallecido.
0: Y la justicia rechaza la reclamación de más de 8 millones de euros de Canal Gestión al consorcio del agua de Lanzarote.
7: El Tribunal de Instancia de Las Palmas de Gran Canaria ha desestimado íntegramente el recurso presentado por Canal Gestión Lanzarote contra ese consorcio de aguas de la isla. La antigua concesionaria reclamaba una compensación de más de 8 millones de euros por la pérdida de ingresos sufrida durante la pandemia. Domingo Cejas es el consejero insular de agua.
9: Magnífica noticia esta, y bueno, ellos tendrán, como lo puede ser de otra manera, recurrir, pero por lo menos en esta primera sentencia nos dan la razón.
0: Y Ruta 2030 llega a San Sebastián de la Gomera para avanzar en el aprovechamiento de los recursos hídricos.
7: Esta iniciativa apuesta por conectar los sectores tradicionales con la ciencia, la innovación y el desarrollo tecnológico. Ruta 2030 ha aterrizado en La Gomera para afrontar el desafío del aprovechamiento del molino del agua de la Longuera, de los recursos hídricos por parte de los vecinos. La iniciativa va a permitir la creación de varios puestos de trabajo y contribuir al desarrollo económico del lugar. Angélica Padilla es la alcaldesa de San Sebastián.
10: Hablamos mucho de la España vaciada, intentamos que con este tipo de proyectos, que vamos de la mano del gobierno de Canarias, podemos volver a hacer ruta y podamos poner en valor toda nuestra tradición y nuestra cultura. Lo hemos hecho con un proyecto piloto con la intención de poder rehabilitar el resto de molinos que tenemos en esta zona.
0: Y en Fuerteventura Costa se dispone a ejecutar la demolición de la casa de Cueva de la Negra en el litoral de Pájara.
7: La demarcación de costas tiene previsto para este lunes esa actuación que lleve a la inhabilitación para los usos prohibidos por la ley de costas de este inmueble. Asamblea Majorera, Coalición Canaria, ha denunciado el maltrato, aseguran, del Ministerio de Transición Ecológica hacia el litoral majorero. Denuncian en un comunicado lo que entienden como una autoridad casi quil que mantiene el Estado sin tener en cuenta las singularidades de Fuerteventura y de Canarias con respecto a su litoral. Escuchamos a Martín Francés, portavoz de la familia propietaria de este inmueble, en declaraciones a Televisión Canaria.
11: Todavía nos parece increíble un mal sueño, y nos parece más increíble aún que nadie, ningún organismo, ninguna persona tenga capacidad para frenar esta locura. Y si mañana esto es el punto final, desde 1910 termina la historia mañana, al menos que este ruido que hemos hecho, que sirva, que lance un mensaje para las siguientes casas.
0: Y varios detenidos en una macrooperación policial en el sur de Tenerife.
7: Agentes de la Policía Nacional han detenido e identificado este fin de semana a un grupo numeroso de personas tras activar ese dispositivo especial de prevención en Las Verónicas, en una actuación que se produce tras las demandas del municipio de Arona de elevar la seguridad ante el aumento de incidentes en esa zona. La operación se extendió también a la Milla de Oro en la Avenida de las Américas, el objetivo evitar delitos violentos, robos y altercados. Escuchamos a Fátima Lemes, alcaldesa de Arona.
12: Responde también a un llamamiento no solo del Ayuntamiento de Arona, sino también de un poco de la ciudadanía ante la preocupación de los pocos efectivos o de la poca presencia que se veía pues continua que necesitaba y reclamaba la zona turística, no solo Arona, ¿no?, sino toda la zona sur.
0: Y actos todo el fin de semana en La Palma con motivo de los 5 años de la erupción del Tajo Gaite.
7: El Valle de Aridane continúa inmerso en esa recuperación de lo perdido. Los municipios afectados, los Llanos de Aridane, El Paso y Tazacorte, tienen importantes retos aún por delante. El Cabildo de La Palma considera que la reconstrucción ha sido lenta, aunque ha alcanzado ya el 60%. Lo explicaba aquí en la Radio Canaria el presidente insular, Sergio Rodríguez.
13: Podríamos cifrar en porcentajes que la reconstrucción en este momento se encuentra alrededor de un 65% aproximadamente, con los últimos dineros que el Estado ha permitido usar del remanente del gobierno de Canarias. Bueno, pues esperamos ya cerrar lo que nos queda.
0: Y la peña reúne a Fuerteventura en Betancuria mientras llama a la esperanza y clama por el respeto de la dignidad de las personas migrantes.
7: La patrona de Fuerteventura ha reunido a los majoreros y majoreras en un fin de semana repleto de actos culturales y religiosos con la peregrinación, la tradicional romería ofrenda y la Eucaristía en la Vea de Río Palma. El obispo de la diócesis de Canarias, durante la Eucaristía por la Virgen de la Peña, ha lanzado un potente mensaje sobre el respeto a la dignidad de las personas migrantes. José Masuelas aseguraba que tiene un rostro y una dignidad que nadie puede quitarle. Escuchamos a la presidenta del Cabildo Majorero, a Lola García, y también a José Masuelas.
14: Identidad es tradición, es sentimiento y es devoción. Es decir, venimos en el Cabildo este año. Utilizábamos una palabra que define también, veníamos porque cumplimos nuestras promesas.
15: Cada migrante tiene un rostro, nos decía el Papa, un nombre, una historia, una familia y una dignidad que nadie puede quitarle. Es por ello que no podemos callarnos ante el drama de Ceuta, donde vemos que las personas son usadas por unos y por otros para beneficio político a costa

0: Costa del sufrimiento de los ceutíes.
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2: 7:10 de la mañana, nos acercamos a esta hora al 112 Canarias. Cande Ceballo, portavoz, buenos días.
3: Hola, buenos días.
2: En estas últimas horas que dejan dos accidentes registrados anoche en el sur de Tenerife.
3: Sí, así es. En el primero de estos accidentes colisionaron un turismo y una motocicleta en el municipio de Adeje, donde resultó herido el motorista, y en el segundo un vehículo todoterreno volcaba en el municipio de Granadilla y su ocupante tuvo que ser liberado por los bomberos. En ambos casos, los afectados fueron asistidos por el personal del Servicio de Urgencias Canario, ya que presentaban lesiones de carácter moderado, y trasladados a diferentes hospitales.
2: ¿Alguna incidencia más en estas últimas horas, Cande?
3: Pues en lo que se refiere a la tarde de ayer, el incidente más grave tenía lugar en la playa de Garcey, en el municipio majorero de Pájara, donde un hombre fue rescatado del mar cuando se encontraba en apuros. Efectivos de Guardia Civil y Policía Local rescataron el cuerpo del afectado del agua, y a pesar de las maniobras de reanimación realizadas por el SUC, no obtuvieron resultado y solo se pudo confirmar su fallecimiento.
2: Cande Ceballos, portavoz del 112, muchas gracias.
3: Gracias a ustedes, buenos días.
2: 7:11. Edgar Cedrés, meteorólogo de Radio Televisión Canaria. Hola Edgar, buenos días de nuevo.
4: Buenos días, Tomás, ¿qué tal?
2: Pendientes hoy de la subida de las temperaturas después de un fin de semana bastante otoñal.
4: Sí, vuelven a repuntar los termómetros y lo vamos a notar sobre todo en medianías y cumbres. Además, no será la única jornada marcada por ese ascenso térmico, porque va a ser progresivo en los próximos días, y si no hay cambios en la previsión, pues todo apunta a que el jueves sería la jornada más calurosa de la semana. Por cierto, una semana donde vamos a estar, pues los meteorólogos, bastante entretenidos en el archipiélago, porque vamos a tener pues tiempo revuelto, vamos a decirlo de esa forma, porque vamos a tener pues la visita de diferentes masas de aire. Por un lado tenemos la capa algo más húmeda, asociada pues a ese flujo de componente norte que afecta principalmente a zonas costeras del norte de las islas. A partir de hoy entra en juego una segunda capa, que es la sahariana, que afectará principalmente a zonas de medianías, y a partir de mañana también entrará otra capa húmeda a niveles altos, y esa nos va a dejar pues también algo de inestabilidad en altura, lo iremos viendo. De momento, en la jornada de hoy, lo que tenemos es presencia de algunas nubes bajas a esta hora de la mañana en la cara norte de las islas, poco importantes, por ejemplo, por el este de La Palma, en el norte de La Gomera o en zonas muy puntuales del norte de la isla de Tenerife. En el resto, pues en general, a esta hora tenemos los cielos despejados, aunque comienzan a entrar algunos intervalos de nubes altas desde el oeste. Provienen de una pequeña zona de inestabilidad, de hecho, es seguida esa área de inestabilidad por el Centro Nacional de Huracanes, porque es una pequeña tormenta tropical, se llama Fai, y en principio no va a tener mayores consecuencias en el archipiélago, sino enviarnos esos intervalos de nubes medias y altas desde el Atlántico. Van a ir cruzando el archipiélago de oeste a este sin mayores consecuencias, y bajo ellas pues también vamos a ver algo de calima hoy en el cielo de Fuerteventura y de la isla de Lanzarote, en principio en concentraciones poco significativas. Como decíamos, lo más significativo, el repunte de temperaturas, habrá termómetros que pueden marcar incluso entre 5 y 7 u 8 grados más que ayer, y estaremos hablando de máximas locales pues por el sur de Gran Canario, de la isla de Fuerteventura, marcando algo más de 33 o 34 grados a primera hora de la tarde. El ambiente más fresco, pues en zonas del norte, donde pues, difícilmente el termómetro superaría ya la marca de los 24 o 25 grados a primera hora de la tarde, y poco viento, sopla de componente norte en general flojo, quizás el más intenso hoy del suroeste, con rachas localmente fuertes a muy fuertes. De hecho, ya hemos tenido rachas de más de 90 kilómetros por hora en Isaña, pues se van a registrar en las cumbres de Tenerife. Y en el mar, un tiempo que invita a disfrutar de la playa, sobre todo por el sur, aunque no vamos a tener ningún problema para acercarnos a la costa, Tomás, porque hoy en principio las olas más grandes difícilmente superarán el metro de altura.
2: Esto de sacar la chaqueta, Edgar, todavía tiene que esperar, ¿no?
4: Bueno, la necesitamos a esta hora de la mañana por el norte de las islas, porque hay algunos pueblos, especialmente de medianías, donde el termómetro pues comienza este lunes por debajo de los 15 grados, aunque no va a ser lo habitual en los próximos días, porque, bueno, como comentamos, seguramente el miércoles y jueves, previsiblemente también el viernes, vamos a pasar calor y nos podríamos poner con máximas de más de 35 o 37 grados. En

0: Las más altas se registrarían por el sur de la isla de Gran Canaria. Y bueno, como hemos comentado, pues una semana entretenida meteorológicamente hablando, porque bueno, parece que empiezan a formarse diferentes sistemas tropicales en el Atlántico, quedan relativamente próximos al archipiélago y eso se va a traducir en que vamos a ver pues nubosidad de tipo medio alto y no es descartable que haya algún amago tormentoso en el entorno del archipiélago. De hecho, los primeros los podríamos tener mañana por la tarde en Lanzarote y Fuerteventura. Veremos qué acaba sucediendo.
1: Edgar Sedrés, meteorólogo de Radio Televisión Canarias, seguimos prestando mucha atención, que en un ratito te vemos en Buenos Días Canarias.
0: Un saludo y feliz día.
1: 7:15, es tiempo del deporte. Juanjo Toledo, buenos días.
2: Hola Tomás, ¿qué tal? Buenos días.
1: Las Palmas y Tenerife siguen calcando resultados después de la sexta jornada.
2: Sí, van haciendo lo mismo en cada fin de semana. Sexta jornada la que se cerró este pasado fin de semana con derrota del Tenerife, derrota también de la Unión Deportiva Las Palmas. Al Tenerife le atropelló un tren llamado Castellón. 5-0 ganaron los albinegros para seguir liderando el fútbol de segunda división. Al descanso ya iba perdiendo el Tenerife 3-0. A Las Palmas le fallaron los errores defensivos, sobre todo en la segunda parte. Al descanso llegó ganando con el gol de José Rodríguez, pero en esa segunda parte el Burgos supo aprovechar sus poquitas oportunidades para llevarse los 3 puntos del estadio de Gran Canaria. No queda otra que pensar en la próxima jornada. La Unión Deportiva Las Palmas va a visitar el domingo el estadio de Ipurúa para medirse allí a los armeros de la Sociedad Deportiva Eibar, y el Club Deportivo Tenerife el sábado en el Rodríguez López va a recibir al Cádiz. En la Liga F, otra derrota del Costa Eje Tenerife, 1-3 en el Rodríguez López ante el Sevilla, un equipo hispalense que nunca le había ganado al Tenerife femenino en la isla. El domingo, duelo por todo lo bajo, último contra penúltimo en Valencia. Valencia-Tenerife femenino en esta Liga F. En la segunda federación ganaron Las Palmas Atlético y Tenerife B, perdieron Tamaraceite y Atlético Paso. Y en baloncesto, este pasado fin de semana, los últimos partidos ya de pretemporada para el La Laguna-Tenerife y el Gran Canaria. El Canarias ganaba 96-89 ayer a Bilbao Basket en el Santiago Martín, y el Gran Canaria ganaba en el José Antonio Gasca 91-105 a Guipúzcoa Basket. Los dos se preparan ya para el inicio de la temporada, en el caso del Canarias en la Liga ACB, el domingo a las 12, recibiendo en el pabellón insular Santiago Martín a Casademont Zaragoza. En el caso del Gran Canaria, en la primera FEB, el próximo sábado a las 7 de la tarde se miden al Oviedo Baloncesto. Y en tenis, estaba previsto que esta pasada madrugada en Sao Paulo, en Brasil, la gran final la disputaran Caitlin Quevedo, la Gran Canaria Caitlin Quevedo, y la argentina Nadia Podoroska, pues por la lluvia no se ha podido jugar esa final en el día de ayer. Lo van a intentar hoy a las 3 de la tarde, hora de nuestro archipiélago.
1: A Las Palmas no le afectó esto de los bichos que estaban por todos lados en Siete Palmas, ¿eh?
2: Muchísima gente ayer se ponía en contacto con el Todo Goles Radio para hablarnos de lo incómodo que eran esos bichos, ¿eh?
1: Por eso no fui.
2: Hiciste bien.
1: Claro, Juanjo, luego te vienes por aquí al tiempo de análisis.
2: Perfecto, luego contamos más.
1: A las 9:45 te escuchamos. Venga, momento para las claves del día. Eugenio González, ¿qué tal? Buenos días.
3: Hola Tomás, ¿qué tal?
1: Vamos a repasar las claves de la jornada que tenemos hoy por delante.
3: Bueno, vamos con la primera clave, si te parece. Vamos con una reunión del presidente de Canarias con la Confederación de Empresarios. Será a partir de la 1:30 de la tarde cuando el presidente de Canarias se reúna con el nuevo comité ejecutivo de la Confederación Canaria de Empresarios, presidido por Pedro Ortega. Previamente también hoy el presidente del Gobierno de Canarias preside el Consejo de Gobierno. Cabe destacar, Tomás, que en este Consejo de Gobierno de Canarias, que se prevé aprobar para hoy, una ampliación de casi 1 millón de euros para las subvenciones de seguridad en playa de la Consejería de Política Territorial. Llega casi 3 años después de que el Gobierno y la FECAN, la Federación Canaria de Municipios, pues acordaran preparar una nueva ley de seguridad en playa. Esta es una de las claves de la jornada. La otra clave que te adelanto, Tomás, tiene que ver con la nueva visita del ministro Marlaska a Ceuta para seguir los triajes a los migrantes llegados durante crisis. Vuelve Marlaska a Ceuta. Tiene previsto visitar además distintas unidades de Policía Nacional y de la Guardia Civil, y también las dependencias de la Oficina de Asilo y Refugiado. Todo también en un día donde coincide con Feijóo, que también vuelve Feijóo, en este caso acompañado del presidente del PP europeo, de Manfred Weber. Vuelven a Ceuta y también el presidente de Ceuta, Juan Jesús Vivas, que mantienen este lunes una reunión de trabajo con los miembros de la delegación del PP europeo. Por tanto, van a coincidir en Ceuta esta mañana, Tomás, de una parte el ministro Marlaska y de otra el líder del Partido Popular, Núñez Feijóo. A ver qué ocurre. Y la última clave que te cuento en esta jornada de lunes tiene que ver con el interés de los canarios por la energía solar. Lo cierto es que esta mañana mañana, el consejero de Transición Ecológica del Gobierno de Canarias, Mariano Hernández Zapata, va a dar a conocer precisamente esos datos, Tomás, los datos de autoconsumo solar fotovoltaico en las islas. Grosso modo, sepan que rondan las 25.000 instalaciones y cuenta con más de 302 megavatios de potencia instaladas en hogares, en empresas y administraciones. Pero a partir de las 12, el consejero va a dar más datos.
1: Y esto respecto a las claves del día, pero a las 11 siempre tenemos una cita con la Alpispa, con Mercedes Martín y contigo, Eugenio, que nos proponen hoy.
3: Bueno, como siempre, muy pegaditos a la actualidad, Tomás. Vamos hoy a comentar un perfil, un estudio que se hace sobre el hábito de los estudiantes universitarios. ¿Cuántos estudiantes universitarios trabajan y estudian a la vez? El dato es curioso, y también cuántos estudiantes universitarios viven en casa de sus padres y cuántos no. Vamos a profundizar sobre esta cuestión a partir de las 11, y hoy también estrenamos sección Los Amigos de, bueno, pues nuestros amigos de la radio, amigos de este programa, nos van a traer amigos suyos para conocerlo mejor. Por ejemplo, hoy se viene Santiago Gil, escritor, periodista.
1: Maravilloso.
3: Y nos va a traer un amigo. A partir de las 12:30 sabremos qué amigo nos va a traer Santiago Gil a la radio.
1: Ampliando la familia, como nos gusta.
3: Sí, familia numerosa.
1: Así nos gusta. Eugenio, gracias. Les escuchamos a partir de las 11.
3: Gracias, Tomás.
1: Son las 7:20 de la mañana en este 21 de septiembre.
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1: 7:21, Mayer Trujillo, director de la Radio Canaria. Buenos días, Mayer.
5: Buenos días, Tomás. ¿Cómo estás?
1: Es el momento del primer café de la mañana. En esta jornada de lunes la vamos a compartir con el vicepresidente del Cabildo de Tenerife, consejero de Turismo también del Cabildo, de Acción Exterior y Relaciones Institucionales, López Afonso. Señor Afonso, bienvenido. Buenos días.
6: Muy buenos días, Tomás. Buenos días, Mayer.
1: Gracias por este primer café con nosotros. Empezamos por lo último y lo nacional. Estamos hoy, nos contaba Eugenio hace un momento, que el presidente del PP visita hoy Ceuta para hacer la visita, una más, a la ciudad autónoma, tras 50 días de la crisis. No sabemos si va a coincidir allí con Marlaska. En cualquier caso, no se baja la inflamación respecto a la crisis.
6: Me temo que no, porque tampoco parece que esté en disposición el gobierno de garantizar lo contrario. Y es que efectivamente es la cuarta visita que realiza nuestro presidente nacional, Alberto Núñez Feijóo, en contraste con la ausencia del presidente Sánchez. También coincide efectivamente con una nueva visita del ministro Marlaska, que en este caso no sé si portará el mensaje a los ceutíes de que la sensación de inseguridad sigue siendo subjetiva, después de incluso haber promovido la suspensión de un partido internacional de fútbol, o si va a ofrecer por vez primera alguna idea cierta de cuánta gente queda todavía vagando por las calles de esa ciudad autónoma. Lo cierto es que después de 50 días, ni mando único, ni coordinación, ni resultados palpables. Sí mantiene pues la indignación de una ciudadanía que se ha sentido abandonada, que todavía espera respuestas claras y que sigue viendo como el gobierno de España, quien tiene la obligación de defender no solamente Ceuta, sino la integridad territorial del país en todos sus ámbitos, en todos sus territorios, sigue fallándole.
5: ¿Cómo ha visto la actuación de Ángel Víctor Torres al frente de ese mando único?
6: Ver lo que es ver se ha visto poco. Y digo esto porque se prometió que con un mando único se iba a gestionar de forma coordinada una actuación de todos los ámbitos del gobierno que tenían que desplegar su acción ahí, y se ha visto justamente lo contrario. Absoluta descoordinación, ni siquiera para ponerse de acuerdo en datos esenciales como el de lo que pasó con la vigilancia de Ceuta en los días previos. Datos que contrastan según los aporta el CNI, según los aporte del Ministerio del Interior, y que en todo caso solo han redundado en la idea de descontrol absoluto o, peor aún, de desidia absoluta en lo que tiene que ver con la defensa de nuestro país.
1: ¿Teme que Canarias pueda verse perjudicada de una forma más directa en estos próximos meses por la tensión con Marruecos?
6: A mí me preocupa mucho, Tomás. Lo digo con franqueza y no me oculto. Siempre ha sido una pretensión, justamente no disimulada, del Reino de Marruecos expandir su territorio, no solamente hacia el Sáhara, no solamente pidiendo que se anexionen Ceuta y Melilla, sino también sobre las Islas Canarias, sobre las aguas territoriales que separan la placa continental del archipiélago y sobre las actividades que pueda haber en el lecho marino. Están las tierras raras, están algunas de las que han trascendido, y en este caso yo creo que no podemos perder de vista la fórmula con la que está emprendiendo su tarea expansionista. De algún lado, con una acción diplomática más centrada en tener como aliado a Estados Unidos, por otra parte, intentando esa suerte de guerra híbrida con el uso de las personas, en este caso del sufrimiento de las personas migrantes que buscan una oportunidad para conseguir objetivos geopolíticos. Es, por tanto, una cuestión que debe preocuparnos mucho por la fragilidad que tiene el archipiélago como territorio alejado del continente europeo y por el hecho de que dentro de esas técnicas de guerra híbrida, la guerra económica ante un territorio como el nuestro, insisto, que depende de la actividad de servicios, de la actividad turística y por tanto de la seguridad y de la imagen, puede ser un objetivo perfectamente abordable a corto plazo por Marruecos.
5: No. Hablemos también de los asuntos que afectan más directamente a los canarios. La última vez que nos visitó nos habló de que el Cabildo también arrimaba el hombro para echar una mano en la solución de los problemas de la vivienda. ¿Cómo van esos proyectos que estaba manejando el Cabildo para construir?
6: Creo que bien, porque después de lo anunciado hemos pasado a los hechos. Somos en este momento la única institución en Canarias que, dentro de lo que se ha impulsado en este propio mandato, ya empieza a arrojar resultados. Y es que justamente en las últimas semanas han comenzado ya los movimientos de tierra en algunas de las promociones que adelantábamos que íbamos a gestionar también de forma pionera como Cabildo, sin tener competencias propias, como saben todos. Son promociones que en los municipios de Los Ralejos, de Güímar o de Granadilla van a dar oportunidad a que cientos de familias tengan el acceso a una vivienda en régimen de alquiler social. Por tanto, unas condiciones muy asequibles para el contexto de precios tensionados que tenemos en general en el archipiélago. Y va a continuar. No es solamente una cuestión de pocas promociones, sino que tenemos hasta 9 de forma directa y otras tantas que hemos ido concertando con los municipios a través de los programas Activa Suelo y Activa Vivienda. Creo que es una manera de mitigar el problema, de contribuir a poner soluciones sobre la mesa frente a la lentitud con la que se han manejado otras instituciones, también frente a la incapacidad manifiesta del Gobierno de España, que, como sabe todo el mundo también, ha prometido ya decenas de miles de viviendas en esta legislatura, de las cuales todavía no hemos visto ni una sola construida.
5: ¿Y cuántas viviendas serían aproximadamente?
6: El Cabildo ha movilizado desde el comienzo del mandato, a través de todos sus programas, Mayer, 1.200 soluciones habitacionales. Y creo, insisto, que sin ser la solución definitiva al problema en la isla, se aporta, creo que, algo de luz a dónde deben apuntar las soluciones para que, entre todos, incrementando el parque de vivienda pública y también, por otra parte, facilitando que el suelo disponible se pueda agilizar a la hora de que los promotores privados tengan unas condiciones preferentes para poder promover, den con que en el medio plazo si tengamos un alivio en esta tensión.
1: Decía el Coalición Canaria en Tenerife este fin de semana que no somos Hong Kong ni queremos serlo. Tanto Francisco Linares, el secretario insular de los nacionalistas en Tenerife, como la presidenta del Cabildo, hablaban de controlar la presión sobre el territorio, de ese decrecimiento también necesario. ¿Qué postura tienen?
6: Por supuesto que no somos Hong Kong ni lo queremos ser. Yo creo que no debemos aspirar a parecernos a nadie que no sean territorios que han conseguido bienestar y estabilidad para su población. En este caso, yo creo que hay que reflexionar bien sobre los problemas y no solamente poner un foco preelectoral, porque algunos solamente lo interpretan en esa carrera. Lo digo con la conciencia de que algunos, como Coalición Canaria este fin de semana, viene a aportar soluciones después de haber gestionado décadas el interés general de Canarias y, por tanto, contribuir de forma destacada a que algunos de los problemas que ahora acusamos, que son estructurales y que no son coyunturales, pues no hayan tenido la solución adecuada. Pues quizá el tiempo de reflexión debería llevarles a otro tipo de decisiones, a las de buscar marcos jurídicos donde sí sea viable facilitar el orden, facilitar con rigor que algunas actividades se desempeñen con un orden que permita la estabilidad y conseguir también que se desarrolle el planeamiento donde se previó suelo residencial y no se ejecutó por alguna razón, o por infraestructuras que también debieron facilitar un orden y que al no ejecutarse han contribuido a la congestión. Digo esto también yo como reflexión, pero desde luego hay que ser activos en la búsqueda de soluciones en el tiempo actual para los problemas actuales, pero también hay que ser consecuente cuando uno ha participado muchos años de decisiones que han contribuido a los problemas.
5: No. Bueno, no queremos ser Hong Kong, pero la realidad, los números dicen que vamos subiendo el número de turistas. Bueno, este año se cree que a lo mejor bajaremos un poco y nos quedaremos en torno a 18 millones, ¿no? Esas son las previsiones que se manejan, pero seguimos recibiendo 20.000 personas de media cada año que vienen a vivir a esta comunidad, que necesitan vivienda, que necesitan servicios, etcétera, etcétera. ¿Esto cómo se modula? Si quisiéramos ponerle freno a esto, ¿cómo lo hacemos?
6: Lo curioso es que frente a discursos como los de la frenada de la llegada de nueva población o de una ley de residencia, se aplaude luego a dos manos cuando se toman medidas como la regularización masiva de migrantes, sin tener más criterio. O no se tiene una posición clara sobre la ambición de este gobierno de aplicar una ley de nietos para darle el voto y la residencia a personas que nunca han estado en España. Digo, por eso de la coherencia. En fin, El hecho de que tengamos un territorio atractivo para la actividad turística nos debe llevar, sobre todo, a la idea de rentabilizarlo, de maximizar la llegada de visitantes para que se deje la mayor riqueza posible y esa sea aprovechada para facilitar calidad de vida. Y creo que estamos en eso. Estamos desde hace tiempo girando el modelo hacia un destino que prime la calidad sobre la cantidad, donde no importe tanto contar cuántos llegan, sino cuánta riqueza deja. En esa tesitura, lógicamente, tenemos que ser un destino competitivo para poder llegar a captar esa riqueza. Y necesitamos, sobre todo, que tengamos un destino con una oferta capaz de modular los excesos. Creo, insisto, en que estamos poniendo el destino en esa posición. De hecho, estamos ante años de consolidación. Este año último, el año 25, cerró siendo un año de consolidación porque apenas mejoró la cifra global con la que se había cerrado el año anterior, el 24. Vivimos años de crecimiento después de la pandemia donde el destino llegó a crecer a dos cifras, a dos dígitos. Estamos, insisto, en un momento de consolidación. Este año, además, acusado particularmente por las fluctuaciones de demanda que se han experimentado a raíz del conflicto Oriente Próximo, donde por un momento se situaba a Canarias como destino de una serie de desvíos de demanda por el hecho de tener, lógicamente, algunos destinos próximos a Oriente, a la zona de conflicto, en definitiva, el temor de la posible afección a sus turistas. Sin embargo, luego hemos visto cómo ha influido más el incremento de precios del queroseno e incluso las dudas sobre su disponibilidad para contraer la demanda hasta el punto de generar fluctuaciones que han hecho que, en términos relativos, se pierdan puntos con respecto a la ocupación en algunos meses de este año a los del año pasado. La previsión, en síntesis, es que se cierre el ejercicio siendo cifras similares a las del año pasado, pero algo a la baja, y también observando cómo se recortan, por ejemplo, algunas magnitudes como la estancia media. Todo esto nos tiene que hacer también ser analíticos y críticos, pero creo que estamos, en definitiva, en la posición adecuada para que el destino abogue más por captar riqueza con la calidad y no tanto con la cantidad.
1: Venimos un fin de semana también en el que en Narona se ha llevado a cabo una macrooperación policial, tal y como se pedían desde asociaciones vecinales, el propio ayuntamiento de Narona, por la inseguridad creciente, al menos 10 detenidos este fin de semana. La alcaldesa Fátima Lemes, que por cierto es del Partido Popular, reclama mayor presencia de la Policía Nacional. Dicen que no le hacen caso a este respecto. Lo cierto es que la inseguridad es un hecho en muchos puntos del sur de la isla.
6: Y así le hemos secundado nosotros. Estoy de acuerdo con lo que ha dicho la alcaldesa de Narona, también de lo que manifestaron hace ya bastantes meses nuestros compañeros de Granadilla, donde efectivamente hay ámbitos donde se percibe un incremento de esa sensación subjetiva de inseguridad a la que se refiere Marlaska en Ceuta, que sí se da lamentablemente en el sur de Tenerife en algunos ámbitos. Y también, por supuesto, con la reclamación lógica de apoyo a los efectivos que actualmente despliegan sus tareas ahí, porque no es una cuestión de no saber hacer su tarea, no es una cuestión de voluntad, es una cuestión de ausencia de recursos, de completar los catálogos, de dotación de recursos materiales y de poder darle un impulso a la mejora de las comisarías de esos ámbitos, a la de Narona y a la Granadilla en particular. Creo que con eso también se contribuye a generar esa sensación de tranquilidad y de orden que facilita no solamente la convivencia, sino también de la llegada de un mejor perfil de cliente turista.
5: No. Ahora que estamos hablando de Granadilla, me recuerda esa información que hemos leído de que las obras de la terminal Tenerife Sur, el concurso ha quedado desierto, la licitación ha quedado desierta y no se han presentado empresas constructoras. Llevamos años deseando que esa obra comenzara. De hecho, estaba previsto para que comenzara para el próximo año, pero no sé si ahora se conseguirá con este frenazo, ¿no? Y son 496 millones, no sé si es poco dinero. Estoy pensando, por ejemplo, lo que ha pasado con el estadio de Gran Canaria, ¿no? Que han tenido que revisar las cifras para que se presentaran empresas a la licitación, y no sé si este es el caso. ¿Sabe usted el motivo de por qué ha quedado desierto?
6: Estamos ante un proyecto que la propia AENA cifraba en un montante en torno a los 550 millones de euros, que seguramente en esta licitación sale el grueso de las actuaciones, y por tanto el hecho de que quede desierto es una noticia que no tranquiliza. Le hemos pedido por activa y por pasiva, como ha sido público notorio, a AENA desde el Cabildo, que se esforzara en configurar el proyecto más atractivo posible. Somos conscientes de que se ha hecho un esfuerzo a la hora de movilizar mucho dinero, justo por otra parte, pero en este caso tenemos que pedirle que haga el esfuerzo de revisión necesario para que ese proyecto sea atractivo, y pese a que estamos en un contexto donde efectivamente se está apreciando que hay problemas añadidos para la licitación de la gran obra pública en Canarias, con esta situación que también se está dando en otros ámbitos como el de Gran Canaria, porque supone que el retraso que podamos experimentar en infraestructuras imprescindibles a día de hoy, como puede ser las terminales de los aeropuertos, contribuyan a un retraso que efectivamente puede suponer luego pérdidas de posicionamiento, pérdidas de competitividad y desde otro ángulo también la prolongación de una situación de decadencia como la que tiene la terminal de Tenerife Sur, que efectivamente también genera problemas de sensaciones de calidad percibida, de operatividad y de funcionalidad para los operadores que están ahí trabajando, y al final es la puerta de entrada y salida para nuestros visitantes, una parte importante también de nuestra reputación como destino turístico.
1: ¿Cómo avanza la búsqueda de suelos para el Tenerife Arena o para el estadio?
6: Pues bien, porque creo que en pocos días tendremos ya la entrega de una parte del trabajo, la parte inicial, con un estudio donde se nos irá acotando el ámbito donde podemos planificar un equipamiento que yo creo que sí que puede ser también de los que recualifiquen la oferta de la isla, no solamente a nivel deportivo, sino también de ocio y cultural, y que puede ser también una de las referencias con las que estimular el crecimiento económico de Tenerife.
1: Y en municipios hay muchos ahí deseando, ¿no?, que esos terrenos estén en el suyo.
6: La zona metropolitana ha sido el ámbito donde se ha escrutado una buena parte de ese suelo, y seguramente donde veremos las propuestas que nos ofrezcan, y creo que con eso también seguramente tendremos la oportunidad de ir dando a conocer qué expectativas podemos dar en los próximos años para que tengamos ese equipamiento necesario, como digo, para recualificar y mejorar las opciones de la isla para albergar grandes eventos, no solamente desde el punto de vista comercial, también desde el punto de vista de la competición deportiva.
5: Otro de los desafíos es el, y lo estábamos hablando antes de entrar en la entrevista, es el de el tratamiento de las aguas fecales, ¿no? Los vertidos. Sé que desde que entraron ustedes en el gobierno se marcaron como objetivo empezar a darle solución a los puntos que quedaban pendientes. ¿Cómo vamos en este aspecto?
6: Pues mejorando, pero siendo conscientes de que hay un problema grave por resolver. No vamos a tapar eso con un dedo. Pese a que hemos hecho un esfuerzo mayúsculo en términos de inversión, hemos dotado el plan de cooperación municipal más ambicioso de la historia del Cabildo para justamente centrarlo en la colaboración con los municipios para atacar los problemas de saneamiento y de tratamiento de aguas residuales con la mayor eficacia y celeridad posible. Pero, lógicamente, no solamente hablamos de obras municipales, sino también de equipamientos, en este caso, mejor dicho, infraestructuras supramunicipales, donde también el Cabildo tiene que colaborar para que se vaya erradicando el problema. Nuestra contribución, lógicamente, tiene que ver con depuradoras comarcales o las conexiones que permitan que la gran depuración tenga ya un tratamiento adecuado. Pero también somos conscientes de que sigue habiendo una tarea de fiscalización que abordamos junto al Gobierno de Canarias para que el mayor número de puntos que a día de hoy puedan estar sin autorización si sean auditados y controlados definitivamente.
5: ¿Y los alcaldes han cambiado el chip? ¿Dejan de ver eso como dinero enterrado que no da voto?
6: Yo creo que son conscientes. Lamentablemente estamos viendo cómo hay casos que llaman mucho la atención porque se ven involucrados alcaldes, alcaldesas, donde creo que ha primado en su actuación siempre el interés general, y sin embargo se ven abocados a soportar una acusación y un procedimiento judicial que los ponen entredicho, pero porque no solamente para los alcaldes y alcaldesas, para la propia administración en general no ha sido una prioridad, y creo que no se ha ido al ritmo que se marcaba desde la Unión Europea, ni tampoco el nivel de exigencia de las instituciones nacionales y autonómicas quizá fuera adecuado para hacer resaltar que aquí había una prioridad de actuación y con ello no un arma con la que medir su efecto electoral. Por tanto, no había que dar opción a que este fuera un tema medido solamente en el número de votos que pueda reportar.
1: Hasta ahora hay muchas retenciones, tanto en Gran Canaria como en Tenerife. En el caso de Gran Canaria, por ejemplo, en la Gran Canaria 3, en la Gran Canaria 1, en el acceso a Las Palmas de Gran Canaria. En Tenerife, ahora mismo, Tenerife 1 hacia Santa Cruz de Tenerife. También en el enlace de la TF2 hacia la TF5 en Guajara, y en la autopista del norte, la TF5 hacia Santa Cruz de Tenerife. Esto es lo que conviven muchos ciudadanos, en el caso de Tenerife, vicepresidente. En el día a día tienen que salir de casa muy pronto, y las carreteras siguen siendo un asunto clave que quita el sueño a mucha gente.
6: Sin lugar a dudas, y además soy consciente de que en esta casa y a esta franja horaria hay muchos que lo sufren, particularmente en un ámbito que yo conozco bien, que es el de la TF5. De hecho, para llegar hasta aquí a primera hora ya he tenido que tomar algo de retención, si bien es verdad que poca comparada con la que seguramente ahora los que nos están escuchando están padeciendo una vez que ya se ha incorporado pues el grueso de la comunidad educativa a sus tareas. Es el momento donde se vuelve a apreciar el nivel de congestión de tráfico que tenemos. Y estamos preocupados y ocupados en la solución de la cuestión, también siendo conscientes de que es un problema estructural que venimos acusando desde hace al menos 3 décadas en Tenerife, y que, a pesar de los años, no ha encontrado una solución adecuada. Primero, porque la planificación de infraestructuras viarias no ha ido acorde con el incremento poblacional, y segundo, porque también en paralelo no se ha actuado suficientemente hasta ahora en el otro ámbito que hay que atacar, que es en la reducción de desplazamiento. Y ahí es donde se hacía necesario, pues seguramente, un transporte público colectivo más competitivo y también el acercamiento de algunos servicios públicos al lugar donde se produce la necesidad y, por tanto, para evitar desplazamientos que se hacen diariamente de forma recurrente por necesidad y no por conveniencia, no por elección. Creo que combinando esos dos factores, incremento del sistema viario, como por ejemplo con la licitación de la ampliación del tercer carril en la TF5 y con el estímulo a la movilidad colectiva, como se ha hecho en este mandato, con la consolidación de la gratuidad y luego también con el incremento de frecuencia y acercando o mejorando algunos servicios básicos como la sanidad en la comarca norte, contribuyendo sin ser nuestra competencia a que el Servicio Canario de Salud pueda tener recursos económicos para adelantar la puesta en funcionamiento de nuevas unidades, de nuevos quirófanos, pues vamos mitigando el problema. Insisto, siendo conscientes que queda todavía muchísimo por hacer.
1: Lope Afonso, vicepresidente del Cabildo, enseguida lo despido, pero a esta hora tenemos que ceder el testigo, como cada mañana, a nuestros compañeros de Buenos Días Canarias, hoy con Isaac Tacoronte al frente, con el asunto de la joven asesinada en México, con Claudia Tacoronte sobre la mesa también, y esa repatriación que se inicia. Isaac, ¿qué tal? Buenos días. Pues de momento seguimos nosotros aquí en la Radio Canaria y despedimos a Lope Afonso, vicepresidente del Cabildo de Tenerife, consejero de Turismo, Acción Exterior y Relaciones Institucionales del Cabildo. Muchísimas gracias.
6: Un placer, Tomás. Gracias, Mayer.
5: Buena semana, Lope.
6: Como siempre, igualmente.
1: Hacemos una pausa, 8 menos 20, y regresamos.
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1: Tres minutos para las 8:15, seguimos en esta mañana y lo venimos contando. Mayer, es la noticia de este fin de semana, una de ellas al menos, la desestimación de La Palma como el punto de acogida, digamos, de ese gran proyecto del TMT, del telescopio de 30 metros,
5: vaya
1: palo.
5: Vaya palo, encima el día que estábamos recordando los 5 años del volcán, ¿no? La verdad que después de aquella inversión que se anunció por parte del gobierno de España de esos 1.000 millones, pensábamos que estaba casi hecho. Y nos hemos quedado con las ganas. No sé si esto se puede reconducir de alguna forma, no lo sé, pero da la sensación de que está perdido, ¿no?
1: Vamos a tratar de ir componiendo esta historia a lo largo de estos próximos minutos. De momento saludamos al presidente del Cabildo de La Palma, Sergio Rodríguez. Presidente, buenos días.
17: Buenos días.
1: Menudo varapalo, decimos, esta echarse para atrás por parte del consorcio del TMT.
17: Sí, bueno, la verdad que era una noticia muy triste porque, bueno, habíamos puesto muchas esperanzas en este tema, en este proyecto, estaba más cerca que nunca, tenía todo resuelto desde el punto de vista administrativo, todas las administraciones de La Palma hemos hecho un esfuerzo tremendo para que así fuera, también el gobierno de Canarias y también, por supuesto, el gobierno de España, que hizo una apuesta, pues, como nunca, ¿no?, para conseguir financiación para el mismo.
5: Nos decía usted el fin de semana también en nuestra programación, Sergio, buenos días, que en principio no es que se decanten por Hawái.
17: Bueno, las noticias que yo tengo, la información que yo tengo a día de hoy, no es que se vayan a decantar por Hawái, ni siquiera por otro destino. Hay mucha desinformación todavía al respecto, no tenemos ningún tipo de razón. Lo que nos comentaron es que desistían de la oferta española en La Palma, y nosotros también estamos a la espera de saber cuáles son las razones. Yo he tenido contacto con el director del IAC, que hoy sacará un comunicado al respecto. El representante del TMT, José Terán, y el propio ministerio también se pronunciaba en los mismos términos, pero sin aclarar cuál es la razón y si se iba a otro sitio. En principio puede incluso que el proyecto se caiga, ¿no?
1: Esto es una noticia tremenda, decimos, porque ya todos dábamos por hecho, presidente, que esto venía para La Palma, venía para Canarias.
17: Sí, digo que estábamos muy ilusionados. Yo incluso habíamos tenido una reunión la semana pasada, justo 3 días antes de la noticia, con representantes del IAC, con representante de TMT, José Terán, porque supuestamente hoy se iba a firmar el acta de replanteo para poder comenzar las obras, ya que el expediente ambiental podía caducarse. Entonces, para evitar esa caducidad, iban a empezar hoy, ¿no?
5: ¿Los permisos ambientales, Sergio?
17: En este mes de septiembre.
5: O sea, que estábamos ahí al límite y ahora con este no, entiendo que se cae todo, entonces, ¿no?
17: Bueno, no sé si realmente se firmará el acta de replanteo. Nosotros nos gustaría que esto, a pesar de las noticias, pues no se dejase caer aquí, por lo menos hasta que se aclare si es una cuestión de renuncia de la financiación, si es una cuestión de que es en este momento o si es definitivo este tema, y conocer las razones, si se va a otro sitio o realmente, como me han dicho, hay posibilidades de que el proyecto se caiga, ¿no?
1: Porque podría haber alguna opción de reconsiderar la postura y de que esto pudiera llegar finalmente a buen puerto.
5: Sí, nos falta, Sergio, la clave de esto, ¿no? Para ver si tenemos capacidad de renegociarlo, ¿no?
17: Sí. Falta entender el porqué. Algunas informaciones apuntaban que algún socio se caía y que detrás había salido otro, pero no lo podemos afirmar con certeza. Yo entiendo que a lo largo de esta semana sabremos exactamente cuál ha sido la razón. Y bueno, entiendo que si hay una razón, pues podría darse el caso de que se pudiese reconsiderar, pero a día de hoy no sabemos. Lo que sabemos es que se desiste, ¿no?
1: Bueno, pues esta es la noticia. Vamos a tratar de seguir en los próximos minutos averiguando y a ver si también entre todas las partes y el propio gobierno puede aportar más información respecto a esta noticia y sobre todo a entender el porqué, como planteaba Mayer hace un momento, si hay margen para renegociar o no, y esto finalmente es el fin de este proceso. Sergio Rodríguez, presidente del Cabildo de La Palma, muchísimas gracias.
17: Nada, gracias a ustedes, saludos.
5: Nos falta esa clave, ¿no? Porque si nos hubieran dicho, se va a Hawái, pues ya está, no hay nada que hacer, ¿no? Pero si Hawái no es la otra opción y no conocemos cuál es el motivo de que no se construya en La Palma, nos falta esa clave, porque imagínate que sea, no, pues falta dinero. Pues a lo mejor se puede negociar, ¿no?, lo de una partida un poquito mayor. Pero, no sé, yo he leído por ahí que es que la comunidad canadiense está desilusionada con el proyecto y prefieren entrar en el Observatorio Austral Europeo. Claro, si uno de los miembros del consorcio pues dice esto, es otra historia, ¿no? Ahí sí que tenemos poco margen de negociación. Ahora, si es falta de dinero o alguna clave más, pues que se diga, y a ver si antes de que se venzan los permisos ambientales lo conseguimos todavía, ¿no? Fíjate qué buena noticia hubiera sido, justo el día
1: el
5: que...
1: El aniversario de los 5 años.
5: De los 5 años que venía este gran telescopio para La Palma, ¿no? Con lo que supone eso de inversión y de avance tecnológico y también en la investigación.
1: Y que había puesto de acuerdo a todas las administraciones también en ese trabajo compartido, científico, técnico y político. 12 minutos para las 8 de la mañana y vamos con un asunto más en esta jornada porque, atentos a este dato, Gran Canaria dejó sin aprovechar durante el año pasado unos 215 gigavatios hora de electricidad renovable, casi que el 20% de toda la energía limpia que potencialmente podría producir la isla. Es decir, que puede producirla, pero no tiene capacidad de almacenamiento. Raúl García Brink es consejero de Medio Ambiente, Energía y Clima del Cabildo de Gran Canaria. Consejero, buenos días.
18: Hola, muy buenos días, un placer.
1: ¿Cómo explicarle a la ciudadanía en ese proceso que ya lleva tiempo la isla de Gran Canaria para producir mucha energía renovable y depender menos de las energías fósiles, teniendo esa capacidad, no pueda almacenarla y ahorrarse además de paso una buena cantidad de dinero?
18: Bueno, pues básicamente porque tenemos que mantener los grupos térmicos

0: funcionando, porque los equipos térmicos están funcionando. Y por lo tanto, Red Eléctrica Española, pues en ese momento, cuando no se puede integrar más energía, lo que hace es mandar a parar, por ejemplo, los aerogeneradores, manda a parar pues un tanto por ciento. Los datos de Red Eléctrica lo que muestran es que efectivamente durante el año pasado pues perdimos un 19,2% de energía, es decir, se mandó a parar plantas fotovoltaicas y parques eólicos hasta un 19,2%, ¿no?, de la producción, lo cual eso significa que cada vez que, a medida que vayamos teniendo más renovables, esos cortes se van a ir produciendo con mayor frecuencia, salvo si hacemos una apuesta muy importante por el almacenamiento, por la batería.
1: Claro, esta es la clave, ¿no? Que si no tenemos cómo almacenarlo, pues lo desperdiciamos, ¿no? Pero la verdad es que, dicho así fríamente, sin saber esta clave, duele, ¿no?, lo de la cantidad de energía limpia que desperdiciamos, ¿no?
0: Hombre, imagínate lo que le puede doler, por ejemplo, a una empresa que ha hecho una inversión con un plan de negocio y que de repente ve cómo esos cortes van aumentando y que, por lo tanto, también pues el plan que tenía para amortizar esa instalación pues no se puede cumplir. Eso está haciendo, por ejemplo, que en estos momentos muchos inversores estén paralizando proyectos de energías renovables en Gran Canaria, y supongo que también en el resto de las islas, yo hablo de lo que conozco, precisamente porque no existe una garantía de poder cumplir ese con esa amortización, ¿no?, de la inversión.
1: Claro, por eso enfatizamos la importancia de la infraestructura de salto de Chira, que nos permite almacenar esa energía en forma de agua en altura, para que cuando la necesitamos abramos, vamos a decirlo de una forma así sencillita, abramos el grifo y podamos generar la electricidad que necesitamos, ¿no? Cuando tengamos salto de Chira, ¿se va a reducir este desperdicio, Raúl?
0: Sí. Podremos aumentar el nivel de penetración de renovables, pues yo te diría que prácticamente duplicar lo que tenemos ahora mismo. Pero que es insuficiente de todos modos, es decir, el salto de Chira resuelve una parte del problema, pero no resuelve toda la ecuación. Necesitamos más almacenamiento, por eso ya estamos hablando de la presa de las Niñas. Necesitamos también baterías de ion litio, como las que está poniendo el Cabildo, por ejemplo, en el polígono industrial de Arinaga, y otros también el sector privado. Por lo tanto, vamos a tener que hacer un esfuerzo desde diferentes tecnologías para poder almacenar esa energía. Pero sobre todo, y esto es lo que nosotros estamos proponiendo, porque se está produciendo una propuesta por parte del Gobierno central para cambiar la retribución que se da a los productores de energía en Canarias. Nosotros consideramos que se han producido avances, por supuesto, con la propuesta del Gobierno central, pero nosotros, desde luego, creemos que ese cambio retributivo tiene que ir dirigido a promover las renovables y, sobre todo, algo muy importante, el almacenamiento. Si no tenemos baterías, si no tenemos almacenamiento en las islas, va a ser muy difícil que podamos hacer la transición energética en el futuro.
1: Claro, recordemos que todo esto tiene que ver con lo que apuntaba antes, ¿no? Que hay sol cuando hay sol y hay viento cuando hay viento. Ya nos gustaría que eso fuera constante y no tener estos problemas, porque de ahí viene lo de tener el respaldo en las centrales funcionando, ¿no? Hemos conocido esa buena noticia de que la investigación de la geotermia en Tenerife parece que lleva buen camino. Eso sí que es una energía estable, que en todo momento se mantiene estable y que puedes tirar de ella. ¿Cómo van las exploraciones en Gran Canaria? ¿Qué sabemos, Raúl?
0: Bueno, vamos a celebrar un consejo de administración de Gran Canaria de Geotermia, pues de aquí a, pues no recuerdo ahora si son 10 o 15 días, y ahí ya vamos a aprobar los pliegos de la licitación de los sondeos, que saldrán a licitación pues lo antes posible, y también del proyecto técnico del sondeo. Nosotros tenemos un retraso con respecto a Tenerife importante porque en su momento tuvimos problemas con las cuadrículas mineras, que algunas invadían el mar, y el gobierno de Canarias tuvo que dar marcha atrás, tanto en el de La Palma como en el de Gran Canaria, en esos procesos, ¿no?, de concesión de derechos mineros. Y se produjo pues un retraso, hubo que comenzar de nuevo, eliminar esas cuadrículas mineras del mar, porque son competencia del Estado, y eso pues produjo un retraso importante. Pero bueno, estamos trabajando también a nuestro ritmo, nos alegramos muchísimo de los resultados positivos en Tenerife, porque eso para nosotros también supone

0: Una esperanza de que efectivamente lo que ya hemos visto a través de las investigaciones que hemos realizado ya previamente, pues esperamos que haya también un recurso abajo, que nosotros tenemos, vamos a decir que indicios bastante claros de que hay un recurso también en este caso, pues en el subsuelo del municipio de Telde, donde vamos a iniciar pues los sondeos y donde estamos ya pues negociando con los propietarios de los terrenos.
1: ¿En qué
0: Ya
1: zona
0: tenemos
1: exactamente
0: también
1: de
0: pues
1: Telde, Raúl, sería?
0: bueno, pueden ser diferentes zonas, ¿vale? Porque el recurso es bastante amplio, pero podemos decir que es una zona que está por encima de la costa, acercándose a las medianías de Telde.
2: Un asunto también al respecto de la energía, del almacenamiento y de la gestión y la soberanía energética, consejero, porque hoy precisamente en Canarias 7 el presidente del Cabildo de Gran Canaria, Antonio Morales, habla del riesgo de una guerra híbrida que afecte a Canarias. Esto además, ¿cómo apura, digamos, a la administración para tratar de que Canarias, Gran Canaria en este caso, tenga soberanía energética para hacer frente a una posible guerra híbrida, como apunta el presidente insular?
0: Bueno, efectivamente, vivimos en un mundo cada vez más complejo y yo tengo la sensación, y creo que todos, ¿no? Tenemos la sensación de que las próximas décadas van a ser décadas más complicadas y menos estables que los que han sido las anteriores, ¿no? Del mundo posterior a la Segunda Guerra Mundial. Nosotros estamos haciendo un esfuerzo como institución pública, desde luego, por alcanzar esa autosuficiencia, esa soberanía energética, y lo estamos haciendo desde intentando forzar al gobierno central para que de una vez por todas la eólica marina sea una realidad en Gran Canaria, y después porque nosotros estamos predicando con el ejemplo. Es decir, en estos momentos le puedo decir que tenemos en marcha obras en la Universidad de Las Palmas de Gran Canaria, en el Jardín Canario, en Maspalomas, en el Centro de Salud, en Maspalomas, en la plaza que está delante del Ayuntamiento, y todos son obras, bueno, en Valsequillo, en Agaete, en Telde, en La Garita, son obras en espacios antropizados, en espacios ya construidos, donde aparcamientos, cubiertas de colegios, de canchas, y lo que estamos haciendo precisamente es pues intentar llenar de energías renovables todos aquellos espacios que sean susceptibles de serlo en la isla de Gran Canaria. Es verdad que después nos falta más financiación para poder ir más rápido, y desgraciadamente no se extendieron los plazos de los fondos europeos, que hemos estado luchando a brazo partido para lograrlo, y que ahora en breve pues nos vamos a ir a Bruselas porque no estamos de acuerdo ni con las resoluciones del gobierno de Madrid, que creemos que han sido absolutamente decepcionantes, ni tampoco también con la falta de iniciativa por parte del gobierno de Canarias.
2: Consejero, nos queda un minuto, pero quiero aprovechar para preguntarle por el mal estado del centro de recuperación marina donde están las tortugas, vamos, en Taliarte, en Telde, en Gran Canaria, que hemos visto este fin de semana.
0: Bueno, vamos a ver, el mal estado, que es algo que ya viene desde hace bastante tiempo, se iba a solucionar con un proyecto europeo y con una inversión que íbamos a hacer, pero bueno, se produjeron una serie de problemas o una serie de dificultades que estamos resolviendo en estos momentos jurídicas, y por lo tanto, bueno, pues esperamos en breve, cuando se resuelvan estos problemas jurídicos, bueno, pues realizar una inversión que permita mejorar la situación. Aunque ya nosotros hemos realizado inversiones, hemos colocado una caseta de obra para sustituir un edificio que no se encontraba en buen estado, y esa inversión del proyecto europeo nos la llevamos al Centro de Recuperación de Fauna, que también necesita ser remozado. Por lo tanto, cuando resolvamos el problema jurídico que hay un problema jurídico que tiene trabada esa inversión, pues actuaremos como tenemos que actuar, que es pues renovando ese espacio.
2: Raúl García Abrín, consejero de Medio Ambiente, Energía y Clima del Cabildo de Gran Canaria. Muchísimas gracias.
0: Muchísimas gracias a ustedes, un placer.
2: Mayer Trujillo, director de la Radio Canaria, son los titulares, al menos a esta hora de la mañana.
1: Sí, vamos a ver si nos enteramos ahora de alguna clave más de lo que ha pasado con el telescopio de La Palma, que vamos a tener al director de LIAC. Interesante esta conversación para saber si podemos seguir luchándolo o no.
2: Lo contamos enseguida, son las 8.
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2: Precisamente el Cabildo de La Palma no quiere que se deje caer este proyecto del TMT. Se Castro, buenos días.
3: Buenos días, Tomás. Lo ha dicho hace unos minutos aquí el presidente insular, Sergio Rodríguez, ha explicado que estaba previsto firmar el replanteo del proyecto para que los permisos medioambientales no caduquen. Rodríguez señala que hasta que no se sepan las razones de ese desistimiento para la construcción del telescopio de 30 metros, es bueno no abandonar ese proyecto.
4: Nosotros nos gustaría que esto, a pesar de las noticias, pues no se dejase caer aquí, por lo menos hasta que se aclare si es una cuestión de renuncia de la financiación, si es una cuestión de que es en este momento o si es definitivo este tema, y conocer las razones, si se va a otro sitio o realmente, como me han dicho, hay posibilidades de que el proyecto se caiga, ¿no?
2: El Partido Popular de Tenerife pide una reflexión a Coalición Canaria en materia de sostenibilidad tras llevar años gestionando el territorio.
3: El vicepresidente y consejero de Turismo del Cabildo de Tenerife, el popular López Afonso, se ha referido en De la Noche al Día a ese anuncio de los nacionalistas canarios de llevar en su programa electoral del próximo año un compromiso con un modelo de desarrollo sostenible y de limitación del crecimiento. López Afonso ha recordado que Coalición Canaria debería reflexionar acerca de sus actuaciones durante los últimos años en esta materia.
5: Y conseguir también que se desarrolle el planeamiento donde se previó suelo residencial y no se ejecutó por alguna razón, o por infraestructuras que también debieron facilitar un orden y que al no ejecutarse han contribuido a la congestión. Digo esto también yo como reflexión, pero desde luego hay que ser activos en la búsqueda de soluciones en el tiempo actual para los problemas actuales, pero también hay que ser consecuente cuando uno ha participado muchos años de decisiones que han contribuido a los problemas.
2: Y Gran Canaria no podrá aprovechar la mitad de su generación renovable en 2030.
3: Ante esta realidad y los planteamientos de Red Eléctrica, el consejero de Medio Ambiente del Cabildo Gran Canario, Raúl García Bringa, ha apostado por el almacenamiento, por construir esas baterías para evitar la pérdida de renovables. También ha insistido en que el Cabildo Gran Canario apuesta por las renovables y llenar todos los espacios que sea necesario de esta energía.
0: Se mandó a parar plantas fotovoltaicas y parques eólicos hasta un 19,2%, ¿no?, de la producción, lo cual eso significa que cada vez que, a medida que vayamos teniendo más renovables, esos cortes se van a ir produciendo con mayor frecuencia, salvo si hacemos una apuesta muy importante por el almacenamiento, por la batería.
2: Y varios detenidos en una macrooperación policial en el sur de Tenerife.
3: Agentes de la Policía Nacional han detenido e identificado este fin de semana a un grupo numeroso de unas 10 personas tras activar ese dispositivo especial de prevención en Las Verónicas, en una actuación que se produce tras las demandas del municipio de Arona de elevar la seguridad ante el aumento de incidentes en esa zona. La operación se extendió también a la Milla de Oro en la Avenida de las Américas. El objetivo, evitar esos delitos violentos, robos y altercados. Fátima Leme es la alcaldesa de Arona.
6: Responde también a un llamamiento no solo del Ayuntamiento de Arona, sino también de un poco de la ciudadanía ante la preocupación de los pocos efectivos o de la poca presencia que se veía pues continua que necesitaba y reclamaba la zona turística, no solo Arona, ¿no?, sino toda la zona sur.
2: Y muere ahogado un hombre de 38 años en Pájara, en Fuerteventura.
3: Un hombre de 38 años moría ahogado este domingo en la playa de Garcey, en el municipio de Pájara, en la isla de Fuerteventura, tras haber sido rescatado. Cae Cebollas, la portavoz del 112.
7: Un hombre fue rescatado del mar cuando se encontraba en apuros. Efectivos de Guardia Civil y Policía Local rescataron el cuerpo del afectado del agua y, a pesar de las maniobras de reanimación realizadas por el SUC, no obtuvieron resultado y solo se pudo confirmar su fallecimiento.
3: Además, dos personas resultaban heridas durante la tarde de ayer, en las últimas horas también, en dos accidentes de tráfico. El primero en Arona entre un turismo y una moto, y el segundo en un todoterreno. Las dos personas tenían heridas de carácter moderado y fueron trasladadas a centros sanitarios.
2: Pues sobre el tráfico también sé, es lo que nos preguntamos. Nos llegan muchos mensajes de los oyentes y se ve precisamente que el mapa también a esta hora.
3: Sí, mañana muy complicada, tanto en Gran Canaria como en Tenerife. Si te parece, comenzamos con Tenerife, porque hay tráfico lento en la autopista del norte, en Tenerife, en la Tenerife 5, perdón. Ha habido momentos de tráfico muy lento en algunos puntos, por ejemplo, de La Matanza, también a la altura de Guamasa. También hay problemas en la entrada de Santa Cruz de Tenerife por la TC1. Desde el sur, y también tráfico lento en esa conexión entre las dos autopistas, la Tenerife 2, a su paso por Guajara. Además, también mañana muy complicada en Gran Canaria, sobre todo en el entorno de Las Palmas de Gran Canaria. Complicaciones están en la Gran Canaria 1, a su paso por El Calero, también por La Galerita. También se han registrado varios incidentes en la Gran Canaria 3.
2: ¿Y sobre el tiempo?
3: Sí, y sobre el tiempo, pues parece que vuelven a subir las temperaturas, sobre todo en las medianías y en las cumbres, nos las cuenta Edgar Cederes, que es meteorólogo de la Casa de Radio Televisión Canaria.
8: Lo que destaca es ese ascenso térmico, los termómetros en algunos casos pueden marcar entre 5 y hasta 8 grados más que ayer, sobre todo en los pueblos de medianías y cumbres. Nos podremos poner con máximas locales, superando la marca de los 33, 34 grados por el sur de la isla de Gran Canaria, en zonas de interior de la mitad sur de la isla de Fuerteventura, máximas en torno a los 32 grados en Lanzarote, también en puntos del sur de la isla de Tenerife, y en las islas más occidentales nos quedaremos con valores locales de más de 30 grados. El ambiente más suave, en zonas costeras del norte, hoy por debajo de los 800 o 1000 metros de altitud.
2: Son las 8 y 6 de la mañana. Enseguida, más noticias.
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5: Ocho y ocho de la mañana, les seguimos pidiendo mucha precaución en las carreteras. Son varios puntos a esta hora donde el tráfico es especialmente lento. En la TF5, sentido norte, desde Guamás hasta pasado Tacoronte, prácticamente hasta el Sausal. También en la Tenerife 2, en el acceso a la autopista del norte, y en la TF1 hacia Santa Cruz de Tenerife. En el caso de Gran Canaria, ahora mismo el tráfico es muy lento también en la Gran Canaria 3 hasta la Paterna, hasta Tamaraceite también, en la Gran Canaria 1, en el aeropuerto en Telde hacia Las Palmas de Gran Canaria, y también en el acceso del túnel de Julio Luengo a Las Palmas de Gran Canaria, hacia las Alcarabaneras y también hacia el túnel de la rotonda de Belén María en la Isleta. Mucha precaución a esta hora de la mañana. Y abrimos nuestro tiempo de análisis cuando son las 8 y 9 y lo hacemos con Paco Martín. Hola Paco, buenos días.
6: Buenos días, Tomás.
5: ¿Cómo estás?
6: Bien, pero lunes de malas noticias.
5: Pues sí.
6: TMT.
5: Pues sí.
6: Va a continuar el calor.
5: Sí, vuelven las temperaturas, algo de calima según donde estemos. Sí. Madre mía. Antonio Herrero, Antonio, muy buenos días.
7: Buenos días, Tomás.
5: Qué bueno tenerte.
7: Muchísimas gracias.
5: Gracias por acompañarnos. Bueno, empezamos con ustedes hablando de esas noticias, por ejemplo, ese varapalo al TMT, al gran telescopio de 30 metros. Todo parecía indicar que se iba para La Palma, que venía para Canarias, pero finalmente este fin de semana, de momento sin la explicación del por qué, sabemos que ya La Palma no es el lugar.
6: Bueno, no sabemos nada. Solo sabemos eso. Pero no, nadie ha dicho ha hablado de las causas por las cuales La Palma deja de ser sede, qué va a pasar con el proyecto, si se va a instalar en otro lugar. Sabíamos que Hawái estaba en contra, la población
5: indígena
6: de Hawái estaba en contra, que La Palma pues tenía todas las posibilidades, se había hecho un esfuerzo enorme por parte de todas las administraciones, y ahora pues resulta que La Palma, ¿no? Canarias, los observatorios del Instituto de Astrofísica de Canarias, que son observatorios que juegan en la gran liga de la ciencia y de la investigación del espacio, pues resulta que no vamos a poder mantener esos lugares de privilegio y de vanguardia científica, ¿no?
5: Es una pena, Antonio.
7: Sí, a mí me llamó poderosamente la atención. Una cosa sí estoy de acuerdo con Paco, que el comunicado no dice por qué desestiman La Palma como lugar para instalar el gran telescopio. Yo más allá de quién va a ser, porque los hawaianos estoy seguro que no van a consentir que se instale en esa isla, pero sí que creo que tiene que haber algún tipo de lobby, igual que pasa con las empresas armamentísticas y con los grandes bancos y con las grandes multinacionales, que están presionando para que se instale en otro sitio, porque supongo que si no irá en Hawái, pues irá en Chile, que era otra de las opciones que había. Y es verdad lo que dice también Paco, el Instituto de Astrofísica de Canarias juega en la Champions League, y los demás juegan en...
5: Somos una referencia, precisamente. Por eso que no estábamos mendigando nada.
7: No estábamos mendigando nada. Es verdad que al principio pesó mucho el tema económico, era uno de los condicionantes en contra, pero bueno, hubo un esfuerzo tremendo por parte de todas las administraciones, desde el Gobierno Central, el Ministerio de Innovación y Ciencia, el propio Gobierno Canario, el Cabildo de La Palma, y al final, pues, además, según apunta el comunicado, parece que es que no hay posibilidad de revisión ninguna, sino es no, y nos quedamos sin posibilidad de instalar el Gran Tecán ese, o el Gran Telescopio en, La Palma.
5: Enseguida le preguntaremos desde el IAC, ¿no?, a su presidente, para que nos cuente y nos trate de alumbrar también a ver qué más saben al director del IAC. Juanma Betancourt, Juanma, buenos días.
8: Hola, muy buenos días, ¿qué tal?
5: Triste noticia también, como decimos, ¿no?, para La Palma.
8: Es un poco raro, ¿no?, porque falta información, es un poco lo que estaba escuchando a Sergio Rodríguez, ¿no?, y ahora a los compañeros, ¿no?, porque no dice que sea Hawái, pero es que tampoco hay tantos sitios, es que hay tres sitios: Hawái, Canarias, hemisferio norte, Chile, hemisferio sur. Por la estabilidad del cielo, por la limpieza, por la ausencia de turbulencias, ¿no? Entonces, claro, dices, bueno, ganó Hawái. Bueno, vale, lo asumimos. Este consorcio está liderado por Estados Unidos y por Japón, principalmente. Claro, la incertidumbre sobre la inversión científica en Estados Unidos puede introducir una sombra de duda, no sobre la ubicación del proyecto, sino sobre el proyecto mismo. Puede ser. Pero claro, nos falta información para saber un poco si es que va a Hawái, que hay una comunidad que no lo quiere, en una montaña muy concreta, ¿no?, porque tiene un valor simbólico, religioso, ancestral, ¿no? A Chile, lo cual no sería muy coherente, porque realmente si ya falta un telescopio de ultimísima generación, es en el hemisferio norte, y ya se sabe que los cuerpos celestes que se ven desde un hemisferio no se ven desde el otro. Entonces aquí hay una nebulosa, dicho en términos un poco también astrofísicos, ¿no? Y de todas maneras me quedo con las palabras que dijo, creo que fue su última entrevista, Francisco Sánchez, el fundador del astrofísico, ¿no?, que había que pelear por el telescopio de 30 metros y si no lo consiguiéramos, para Canarias, para La Palma en este caso, habría que ir a por el siguiente, porque la investigación científica no se para. Y Canarias sigue jugando en la Champions de la astrofísica. Para empezar, construido y operativo el telescopio más importante del mundo en el hemisferio norte, el Gran Tecán, con lo cual seguimos en la Champions.
5: ¿Podría haber cuestiones políticas detrás, Paco, de todo esto?
6: Pues lo desconozco. Se ha apuntado también una posibilidad de retirada de inversión, que eso es importante.
5: De Canadá quizá se apuntaba.
6: ¿No? Entonces, bueno, causas por las cuales... Canadá y Estados Unidos en este momento no tienen unas relaciones para tirar cohetes, precisamente. Y desde la semana pasada que hemos visto que Canadá plantea un acercamiento a la Unión Europea para asociarse con la Unión Europea, no sé, está todo tan revuelto en el planeta que vete tú a saber qué causas y
8: cómo
6: ha habido tanto secretismo.
8: Paco, mejor miramos al espacio, ¿no? Si miramos sí, al planeta.
6: Bueno, porque pon el telescopio en La Palma.
5: Para poder mirarlo, ¿no?
6: Claro, sí. Para mirar el espacio. Entonces, bueno, son causas. La falta de información es lo que genera las dudas y lo que genera las especulaciones. Ahora mismo estamos especulando que si falta de financiación, que no sabemos, que si se retira alguno de los socios inversores. En fin.
5: Más asuntos sobre la mesa. Enseguida preguntamos al director del IAC, que estará con nosotros, a Valentín Martínez Pillet, pero hace un ratito también pasaba en nuestro primer café el vicepresidente del Cabildo de Tenerife, López Afonso, con varios titulares sobre la mesa. El primero de ellos que me gustaría que comentáramos precisamente tiene que ver con esa propuesta de Coalición Canaria este fin de semana del decrecimiento, de parar la presión sobre el territorio ya de cara a las elecciones de mayo de 2025. Y el vicepresidente del Cabildo de Tenerife, López Afonso, ya digo, apuntaba a que Coalición Canaria tenía que reflexionar al respecto, porque precisamente llevan años gestionando el territorio, ¿no? Y tenían que reflexionar en materia de sostenibilidad. Sobre esto, esta tensión o no entre PP y Coalición.
6: No, yo no veo tensión. Yo tampoco interpreto que el anuncio el fin de semana de Coalición Canaria está hablando de un decrecimiento. Lo que está hablando es de una ley de residencia, fundamentalmente. Es decir, oye, tenemos el territorio que tenemos, cabe aquí tanta gente como están llegando. En Canarias se crea todos los años un pueblo de entre 20 y 30 mil habitantes, con el asentamiento de personas procedentes de la Unión Europea y del continente americano, fundamentalmente del sur. Entonces, ¿podemos sostener ese ritmo para poder dar servicio, educación, sanidad, transporte, etcétera, etcétera, etcétera? Esas cosas son las que hay que plantearse. Y respecto al territorio, Pues bueno, el vicepresidente del Cabildo ahora es corresponsable de la gestión que se ha hecho en medio ambiente en la isla, ¿no? Porque forma parte del gobierno. Entonces, el Cabildo de Tenerife ha hecho un trabajo enorme, por ejemplo, con el Teide y con los espacios naturales de la isla. O sea que por esa parte, eso es una política que debe compartir, supongo, el vicepresidente del Cabildo, aunque la lidere Coalición Canaria. Pero como gobierno del Cabildo, supongo que habrán estado de acuerdo en todo esto. Yo pienso que ya estamos inmersos en el inicio de la carrera electoral y bueno, pues cuando los políticos se ponen en este modo avión electoral, pues bueno, empiezan a posicionarse, a desmarcarse, etcétera, etcétera.
5: Enseguida le doy la palabra a Juanma y a Antonio respecto a esto, pero ya les adelantaba que nos iba a atender en de la noche al día Valentín Martínez Pillet, director del Instituto de Astrofísica de Canarias. Valentín, buenos días.
9: Hola, buenos días a todos.
5: Para Palo decimos, para La Palma, para Canarias, para la ciencia, por ese rechazo a que el TMT se instale finalmente en la isla de La Palma. A esta hora, 8 y 19, ¿qué sabemos por qué La Palma no es el lugar escogido?
9: A ver, sí, sin duda es un varapalo. Yo creo que he hablado con esta radio y se me han hecho entrevistas recientemente y he pedido cautela porque sabíamos que había dificultades, que no iba a ser fácil. O sea que yo diría desde el Astrofísico de Canarias que del todo inesperado no ha sido, ¿no? ¿Qué es lo que sabemos? Bueno, que tenían que tomar una decisión este viernes pasado, y cuando tomaron una decisión que tenía que ser unánime de todos los socios, pues la decisión nos llegó que no habían llegado a esa unanimidad y que habían decidido no aceptar entonces la propuesta que se hizo por parte del Ministerio. No sabemos las razones, las discusiones. No tienen intención de hacer una declaración por parte del TMT. Yo sí quiero decir que el arquitecto del TMT está en La Palma y íbamos a empezar la construcción hoy, ¿eh? O sea, que se está esperando a esa decisión de lo que es el Consejo de Administración, por llamarlo de alguna manera, del proyecto. Y estamos todos preparados para poder empezar la obra hoy. El arquitecto del TMT está en La Palma, ¿no? Pero sabíamos que la decisión podía ser negativa y así ha sido, ¿no? Tal vez solo decir que el proyecto estaba en una situación muy compleja, incluso desde hace 2 años, en donde habían socios que habían perdido un poco la ilusión por el proyecto, estaban intentando pensar en otros proyectos. Ya digo, sabíamos las dificultades, al final ha sido que no es del todo inesperado, pero sin duda un jarro de agua fría.
5: De hecho, el presidente del Cabildo de La Palma nos contaba hace unos minutos que estaba previsto firmar el replanteo del proyecto para que los permisos medioambientales no caducaban, que lo iban a hacer en próximas semanas.
9: Exacto, eso es a lo que me refiero yo diciendo que estábamos preparados para empezar el proyecto, para empezar la construcción, ¿eh? Teníamos todo preparado, pero sabíamos que dependía de la decisión del viernes, ¿eh? Eso también lo sabíamos y estábamos pendientes de esa decisión del viernes. Podía haber sido sí, si llegaban a alcanzar esa unanimidad. No lo han hecho. Especular de qué socio dijo que sí, que no, pues sería una especulación. Sí, sabemos que habían socios, eso como he dicho antes, que habían perdido ilusión por el proyecto y que incluso habían dicho abiertamente que se iban a ir. Eso es público, eso se sabía. Pues yo creo que en esa discusión pues decidieron que no, y aunque se iba a firmar el acta de replanteo, de alguna manera se iban a empezar las obras, y efectivamente el astrofísico se reunió con el Cabildo, con el arquitecto del TMT, y estamos con todo preparado, pues el proyecto ha decidido no aceptar la oferta y tal vez diría que, en mi opinión, es una opinión, pero en mi opinión yo creo que va a ser muy... No vamos a ver, desde luego a corto plazo, que el proyecto empiece en ningún sitio del mundo, ¿eh? No es que hayan decidido Hawái. Hawái sigue siendo, desde luego, una opción para ellos. Pero yo creo que hay varias opciones. Hay otra opción, y es que el proyecto desaparezca. Y eso no hay que descartarlo ahora mismo.
5: Y esto hace replantear o poner sobre la mesa, dentro de esta línea de imaginar o de reflexionar al respecto, si finalmente... ¿Se ha descartado ya por completo o hay margen para una renegociación si alguno de los socios ha echado para atrás pero puede entrar otro? ¿Hay margen para eso?
9: Yo no soy consciente de que haya margen para eso. Lo que nos llevó por parte del TMT fue una decisión clara de no aceptar la oferta, con lo cual yo creo a día de hoy de que no hay margen para volver a hablar y para volver a discutir qué es lo que vaya a pasar en el proyecto. Habían socios que sí querían apostar por La Palma, habían apostado por La Palma, querían empezar con las obras. Y habían otros que estaban buscando participar en otros proyectos y tenían otros intereses. Yo, es del viernes por la tarde, no hemos hablado con ninguno de los socios. En estos momentos yo diría que no, que el no es definitivo y que no hay opción para el TMT. Hay otros proyectos y otros telescopios que se van a instalar en el Roque de los Muchachos. Sigue siendo uno de los mejores sitios del mundo. ¿Podría haber un telescopio de ese tamaño? Bueno, estaríamos ya hablando a largo plazo, no a corto plazo. Ahora mismo lo que se ha recibido en el Ministerio y en el Astrofísico es que no aceptaban la oferta. Ya digo, no alcanzaron la unanimidad de los 5 socios.
5: Pero lo que no cambia, como acaba de apuntar también, es el crecimiento del Observatorio del Roque de los Muchachos, del trabajo del IAC y del compromiso también por hacer ciencia desde Canarias.
9: A ver, desde luego, eso no va a cambiar. Tenemos ahora mismo, vamos a inaugurar los telescopios Cherenkov. Los telescopios Cherenkov se inauguran el 15 de octubre. Tienen que venir más telescopios. Estos telescopios se están haciendo tanto en el norte como en el sur. Los del norte son los que ya están y los que van a empezar a hacer ciencia. En el sur, en Chile, pues se construirán, pero todavía van mucho más retrasados. O sea, donde se va a empezar a hacer esa ciencia muy puntera, muy específica del universo más energético, es aquí en el norte, es en el Roque de los Muchachos, y los inauguramos el día 15. Tenemos otros proyectos que son conocidos por parte de toda la sociedad canaria, el Telescopio Solar Europeo. Estamos esperando también una decisión importante, ahí soy un poco más optimista. O sea que desde luego el Roque de los Muchachos va a seguir siendo un centro para la astrofísica mundial. Y lo que ha pasado es que ahora mismo esta opción, esta oportunidad, que yo creo que como oferta de país no podía haber sido más seria, conseguir poder hacer una oferta de hasta 1.000 millones en año y medio que hemos estado trabajando, nunca es fácil, y se ha conseguido, se hizo una oferta. Yo creo que como país lo hemos hecho lo mejor que se puede hacer, y el consorcio tenía unas complejidades que bueno, les han llevado a decidir no aceptar esta oferta. Veremos qué pasa, pero desde luego el Roque de los Muchachos va a seguir haciendo astrofísica, va a seguir siendo un centro puntero.
5: Valentín Martínez Pillet, director del Instituto de Astrofísica de Canarias, muchísimas gracias por atender a la radio pública.
9: A todos vosotros y a la sociedad canaria en general, que nos ha apoyado muchísimo en toda esta andadura.
5: Un abrazo, muchísimas gracias. Bueno, pues declaraciones aquí en la Radio Canaria, en De la Noche al Día, uno ya, pues todo apunta, pues rotundo y permanente. Juanma.
8: Bueno, pero porque el proyecto parece que no sale, ¿no? A buen entendedor, ¿no? Porque es Aguayo Canaria. Esto, el director del astrofísico viene de trabajar en Estados Unidos, en el estado de Colorado, donde también hay cumbres, donde también hay observatorios, pero no tienen esa cualidad. Bueno, que es una condición física, ¿no? No que sea mérito nuestro, ¿no? Los vientos alisios, que es una cuestión. Hawái es un poco nuestro primo hermano, ¿no? Entonces, claro, si Hawái tiene los problemas que tiene, Canarias hace una buena oferta, pero resulta que hay disensiones internas en consorcio, pues la cosa se cae. Pero se cae por su propio peso, no por una cuestión que digas la candidatura falló. Eso es un poco la pista que nos está dejando el director del astrofísico, ¿no?
7: Yo, bueno, iba a hacerle dos preguntas al director. Una ya me la contestó antes de planteársela, que es que efectivamente parece ser que el proyecto final no sale por cuitas internas. Y lo que sí me queda un poco en el tintero es si tal vez el gobierno español, porque hay que también hacer acto de contrición, hemos corrido ahora al final, o sea, cuando faltaban pues 100 metros para llegar a la meta, en vez de estar desde el principio, del minuto uno, ofreciendo esta cantidad que sí hemos conseguido de los 1.000 millones hace pues escasas semanas.
5: Paco.
6: Bueno, hemos descubierto nuevas claves, es decir, el astrofísico era consciente de que desde hace unos meses, lo ha dicho claramente el señor Martínez,
5: incluso 2 años que ya venía, que aquello estaba medio parado,
6: no, y ya ellos veían que esto no tenía buen color, ¿no?, para el proyecto. Entonces estaban avisados, No sabemos exactamente por qué, no sabemos si, porque como bien dijo, la decisión no fue unánime, necesita ser unánime la decisión del consorcio, es decir, que los socios del consorcio no estaban conforme, pues, con la propuesta del ministerio, con tal y como estaba planteada el tema económico de la propuesta. Iba a ser rentable la inversión para los socios independientes, o sea, los socios no sé si habrá parte privada también en ese consorcio, además de la pública, ¿no? Entonces, claro, todo este tipo de cuestiones quedan en el aire, que es lo que habrá que ver a partir de ahora. Pero lo que sí parece claro, y coincido totalmente, es que no va a haber TMT en La Palma. Ahora, como dijo Juanma en la primera intervención, que recordó las palabras del director fundador
8: de Paco Sánchez,
6: director fundador del Astrofísico de Canarias, pues habrá que ir a por el siguiente proyecto más vanguardista y puntero de la astrofísica mundial.
5: Bueno, habíamos dejado antes de esta entrevista con el director del IAC hablando sobre esas palabras de López Afonso, el vicepresidente del Cabildo de Tenerife, respecto a la presión turística, al crecimiento o decrecimiento, y Juanma y Antonio, les había dejado yo con la palabra en la boca, les pregunto al respecto también de estas palabras, tanto de Coalición Canaria este fin de semana en Tenerife, como la respuesta de López Afonso. Antonio.
7: Yo, López Afonso, venía oyéndolo en el coche cuando venía para aquí para los estudios. Y bueno, me dio la impresión de que en algunos temas se puso de perfil. Pero bueno, a mí con el tema de la ley de residencia es algo que lleva sonando insistentemente. Quien más enarbola la bandera de la ley de residencia es precisamente Coalición Canaria. Y a mí se me ponen los pelos muchas veces de escarpia porque no hay nada todavía yo no he visto nada. ¿Cómo se puede desarrollar una ley de residencia para ver quién es el que se queda a vivir aquí, qué condiciones tiene que cumplir, qué hace falta? Porque me recuerda a tiempos pasados, pero muy, muy pasados en algunos países, ¿no? ¿Qué serían? Los que nacimos aquí, los que tengamos que no hayan nacido aquí, pero tengan que tener una X meses al año viviendo aquí, porque es que lo que no puedes evitar es la entrada y salida de gente, y gente que quiera, algunos que vienen con dinero, no estoy hablando de la persona, el inmigrante que viene buscando un puesto de trabajo, sino gente que viene a instalarse aquí porque tiene capacidad económica para hacerlo. Y me preocupa muchísimo el planteamiento de una ley de este tipo.
6: Bueno, a lo mejor lo que tendríamos que tener en cuenta es todas esas personas que vienen de fuera de la Unión Europea, que vienen con un visado turista, que caduca el visado turista y continúan en Canarias de manera ilegal, porque no tienen visado, con lo cual no pueden conseguir un puesto de trabajo. Entonces, pues a lo mejor pues habría que estar atento a toda esa población que entra con un visado turista por un periodo de 3 o 6 meses, pero que se instala aquí y que obtiene beneficio de todo lo que significa, pues, sanidad, educación y todos los servicios públicos que oferta la comunidad autónoma, ¿no? Por ejemplo, podríamos un poco por ahí. Entonces, claro, ¿qué es lo que pasa? Que el problema de la ley de residencia es, lo abandera Coalición Canaria, es objeto de conversaciones cuando hay pactos para formar gobierno, ya sea del PSOE o del PP, donde ellos se acercan en este asunto, pero luego ellos no son capaces de dar el paso, porque no participan de esa política. Entonces, bueno, pues ahí hay una disfunción y seguiremos eternamente, o Coalición Canaria seguirá eternamente reivindicando una ley de residencia, y el PSOE y el PP, pues bueno, poniéndose así un poco de perfil en función de cómo vea la posibilidad de pactar luego un futuro gobierno después de las elecciones.
5: Juanma.
8: Tomás, tú eres muy joven, ¿no? Y estás aquí hoy con tres veteranos, ¿no?
5: Aprendiendo.
8: Sí, no, aprendiendo no, es la perspectiva del tiempo, no tiene ningún mérito. Para que se hable un poco de esta cuestión de los límites del crecimiento, se tienen que dar dos condiciones en Canarias, ¿no? Esto hace 20 años estaba totalmente en boga, no se tomó ninguna decisión, ¿no? Crecimiento, etapas de crecimiento económico, porque es cuando la población de Canarias crece. Esto en 2007, antes de la elección de 2007, era un tema dominante, ¿no? Luego llegó la crisis, la población de Canarias, los residentes de Canarias, dejó de crecer la población de Canarias porque no había trabajo, se olvidó todo el mundo del asunto, ¿no? Ahora hay crecimiento económico, Y luego, bueno, lógicamente la cercanía a unas elecciones es un elemento más. A mí me gusta un poco desdramatizar esta cuestión, ¿no? El crecimiento de la población de Canarias del año 2025 fue de 13.800 personas, un 0,6%. Cualquier demógrafo te dice que un 0,5% de crecimiento de la población, ya sea crecimiento vegetativo o por llegada de personas de fuera, es un poco lo ideal de una sociedad dinámica. Cuando se pierde población, Portugal pierde población, Croacia pierde población, los países medianos y pequeños de la Unión Europea pierden población, y pierden población joven. Y nosotros estamos un poco en un caso contrario, con lo cual luego hay que gestionar el incremento poblacional, que hace 20 años era de 30, 40 y hasta 50.000 personas al año, y ahora es de 13. Con lo cual, un poco, bueno, tampoco igual hay que alarmarse tanto, sino esforzarse en gestionar esta cuestión. La ley de residencia, estoy de acuerdo con Antonio, nunca he visto una ley de residencia redactada con un articulado que digas tú, vale, la ley de residencia es esto. Si no, se convierte en una especie de...
5: Una propuesta concreta, vamos.
8: Claro, de abstracción, sí, no. La ley de residencia, ¿qué es la ley de residencia? Me gustaría saberlo.
6: Pero junto a la cifra de ese 13% anual...
8: 13.000 anual...
6: No, 13.000 personas,
8: crece un 0,6%.
6: Un 0,6% frente a ese crecimiento, debemos poner también sobre la mesa la cifra de prácticamente 2.300.000 personas que ya viven en las islas. Quiero decir,
8: 2.272.000.
6: Casi 200. Sí. Entonces, claro, eso tenemos que verlo también, porque hemos en los últimos 35, 40 años hemos pasado de prácticamente 1.400.000 a 2.720.000, quiero decir, y crecimos en población sin planificar, sin tener en cuenta todas esas personas que se han asentado en la isla. Hemos visto cómo se han construido nuestros nortes, nuestros sures. El crecimiento turístico no es el problema.
8: No.
6: O sea, el turismo.
8: Se han construido sin licencia, un poco sobre el suelo rústico.
6: Y los alcaldes miraban para otro lado, porque, ¿cómo le iba a decir que no construía su casita? No. Y le daban la conexión a la luz, al agua. Y el suelo turístico ocupa apenas el 2% del territorio del archipiélago.
8: Bueno, por ejemplo, la comparación de Hong Kong.
6: No, es muy visual,
8: pero
6: no tiene nada que ver.
8: Pero Hong Kong es la mitad de Tenerife de superficie. Tiene 7 millones y medio de habitantes. Es decir, tres veces Canarias. Sí. Eso sí, tienen el doble de renta per cápita que Canarias, ¿eh?
6: Pero no me vale la comparación.
8: No, es una comparación que no encaja, ¿no? Son dos piezas.
6: En Hong Kong no se dedican al turismo, no es su principal industria.
7: Y luego también otra cosa. Cuando hablamos de esto de la ley de residencia, pensamos que sería igual para todas las 8 islas del archipiélago, y no. El problema está concentrado en las dos grandes islas capitalinas. Si te vas, por ejemplo, a una isla como La Palma se ha quedado estancada en 81.000 habitantes, y una gentrificación, o sea, su gente es de una edad súper avanzada, y es una isla que parece que no sale para adelante por muchos esfuerzos inversores, tanto del gobierno central como del gobierno autonómico canario. Y a lo mejor para ese tipo de islas, a lo mejor sí que había que plantear, oye, ¿cómo podemos darle una vuelta a esta situación?
8: Es que Canarias se da las dos realidades.
6: Se da la realidad
8: del despoblamiento en algunas zonas y de saturación en otras.
6: Y después tenemos el caso opuesto, donde la población foránea es mayor que la población autóctona, porque tú también estás presente en Fuerteventura. Fuerteventura es una isla que hay población foránea, el porcentaje y el número de población foránea es mayor que el número de autóctonos de la isla. Entonces, bueno, esos desequilibrios hay que enfrentarlos de alguna manera.
8: Sobre todo en el norte de Fuerteventura.
6: Sí, pero bueno, en el cómputo general de la isla, ¿no? Entonces, claro que es un problema. Pregúntale a los majoreros a ver... ¿qué está pasando con su identidad, con sus costumbres, con su manera de relacionarse? Porque son personas procedentes de otras culturas. Esas personas se incorporan a la cultura de la isla, a la cultura en general de cada una de las islas. Es decir, es un problema que tenemos que afrontar con valentía y no con anuncios y con rechazos y con discusiones. Y tenemos que tomarlo en serio.
5: Y todo en el marco de la Unión Europea.
6: Que por esto supuesto. También,
7: efectivamente.
5: Que parece una obviedad, pero que
6: en Europa
5: igual...
6: En Europa todo se negocia.
8: Sí.
6: O sea, en Europa todo es posible, se negocia. Pueden tardar años. Yo recuerdo cuando Canarias plantea una interacción y un reconocimiento en la Unión Europea, aquello que se llamó el Estatuto Permanente, que recuerdo también que la sorna del Partido Socialista y el Partido Popular, porque fue una propuesta de Coalición Canaria, y luego resulta que somos región ultraperiférica y estamos reconocidos. O sea, nosotros tenemos un reconocimiento en la Unión Europea que no tiene ni Cataluña ni Euskadi, ¿vale? ¿Ya les gustaría a ellos tener un reconocimiento en el Tratado de Funcionamiento de la Unión Europea como lo tenemos nosotros?
5: Ni Ceuta y Melilla.
6: Ni Ceuta y Melilla. Y entonces eso costó unos años de negociación. ¿Sabes? Porque en Europa es posible, porque se puede hablar de todo. Ya después los resultados se verán por el camino.
5: Bueno, y un asunto más que quiero poner sobre la mesa. Se cumple más de 50 días de la crisis en Ceuta, esa entrada masiva de migrantes. Y de hecho, para esta semana Marruecos celebra elecciones el miércoles y se ha tratado de reforzar la frontera con el aviso de que pueda producirse alguna entrada también esta semana. Con estas claves, el gobierno dice que sigue trabajando al respecto para recuperar la normalidad. Se dan de plazo, recuerden, hasta el 31 de diciembre. Y es que el Víctor Torres, el ministro canario de Política Territorial, sigue gestionando ese mando único y dice que tendiendo la mano para tratar de llegar a un acuerdo y a bajar la inflamación allí en Ceuta. 50 días después, sin embargo, la ciudadanía ceutí, Antonio, no recupera la normalidad y sigue viviendo escenas de tensión en sus calles.
7: Sí, vamos a ver, hay gobiernos que pueden caer por una cosa como esta, ¿eh? Yo vengo advirtiéndole a lo mismo, diciendo en mi círculo más próximo, más cercano, no olvidemos que por mentir el PP perdió las elecciones, ¿vale? Con el tema de los trenes. El Partido Socialista lleva mintiendo constantemente desde el minuto uno con este tema. Ha habido una deslealtad tremenda por parte del Reino de Marruecos hacia España. Deslealtad tremenda. Me lo a docenes, me lo pintes como quiera, pero ha sido un engaño desde el minuto uno. Y lo que tú no puedes hacer es tratar de engañar a quien vive allí, a los 82.000, 83.000 ceutí, que lo han visto con sus propios ojos. Y es constante. Y acabas de dar tú con una clave ahora. Hay que estar muy pendiente con el día 23, con las elecciones. Porque esto puede propiciar otra vuelta más de tornillo por parte del Reino de Marruecos hacia el gobierno español. Y sobre todo viendo la lenidad con la que trata el gobierno español este tema. O sea, Feijóo va, hoy creo que iba, cuatro veces lleva con esta, cuatro. ¿Cuántas veces ha ido el presidente del gobierno español? Una, y fue un par de horas y se fue.
5: Hoy Marlaska por allí.
7: Sí, Marlaska, y Marlaska dijo que se iba a quedar hasta resolver el problema.
8: Al día siguiente se fue. Está Feijóo hoy con Manfred Weber.
7: Sí, es que el otro día, el acuerdo de la Unión Europea, denominando invasión, y que además ha sido una intromisión ilegítima en las fronteras de un territorio de la Unión Europea, bueno, poner los pies de los caballos es lo último que le faltaba ya al gobierno español. Y esto es un problema muy difícil solución, por lo menos como lo ha planteado el Partido Socialista.
6: Parto de la idea que la visita de los más destacados dirigentes de las formaciones políticas o de los gobiernos, que vayan o dejen de ir, no resuelve el problema de ningún tipo. Meras proyecciones mediáticas para que los medios de comunicación se fijen, los ciudadanos a través de los medios de comunicación nos fijemos en ellos. Lo que hay que ponerse a trabajar, lo que hay es que tener un plan. Yo no veo a Ángel Víctor Torres trabajando y teniendo un plan, lo digo sinceramente, porque después de haber visto a Ángel Víctor Torres cómo gestionó la crisis migratoria en Canarias, porque él fue responsable del puerto de Alguineguín, ese puerto de la vergüenza, como se denominó, era el presidente del gobierno de Canarias. ¿Y él a qué se dedicó? Pues a proteger al gobierno de España, a justificar al gobierno de España. ¿Qué va a hacer en Ceuta? Tres cuartos de lo mismo. Es lo que va a hacer, ese es su trabajo. Eso es, para eso lo han colocado al frente del mando único. Así es, esta es la lectura que yo hago del asunto. Dilatar, mucho hablar, etcétera, etcétera, pero poco resultado.
5: Juanma.
8: Bueno, este asunto, si no se aborda en las primeras horas, luego es muy complicado de afrontar y nosotros se van pudriendo, ¿no? La situación de deterioro, de convivencia, de situación de estado de ánimo de la población ceutí, lógicamente de indignación, lógica, va en aumento y el camino de la solución, que ahora mismo es la vuelta espontánea de personas, los mayores de edad me refiero, que vuelven porque pasan las semanas y ven que no van a poder pasar al continente y por tanto, bueno, al final deciden volver a Marruecos. Esto se está produciendo, ayer fueron 200, otros suelen ser menos, y es un poco casi la esperanza, sinceramente, del gobierno central de decir, bueno, a ver si esto, ya dado que los expedientes de expulsión van lento, pues si se van yendo ellos solos y tal, que a eso se les permite, ¿no? Lo cual da idea un poco de una situación pues mal gestionada desde el comienzo.
5: Y dentro del propio gobierno, porque no olvidemos también que no es solamente una cuestión de oposición, sino que desde el principio veíamos esa brecha que costó incluso una crisis.
8: Mal gestionada y mal comunicada, que es un poco en lo que incide esto más y tal. Antes Antonio también lo citaba. Y claro, el impacto político en toda España está claro, es inequívoco. Y tiene pocos visos de reparación. Y luego hay una cuestión que es inasumible, ¿no? En la sociedad española en general, que todo, bueno, tiene... Pero desde el punto de vista de la lectura geopolítica de esta cuestión, la incapacidad del gobierno para atribuir al gobierno de Marruecos ni la más mínima responsabilidad, incluso ni siquiera por omisión de lo que ha pasado, es que no se la traga a nadie. Es que no se la cree nadie, por favor. Entonces, claro, esta cuestión, que no digo yo que no, entonces ahora vamos a la bronca con Marruecos, vamos a la confrontación con Marruecos. No, a la firmeza sí, es una cuestión elemental.
6: Sí, luego para combatir la ineficacia se genera un discurso. Es decir, atención a los inmigrantes, ¿no? Atención a los que produjeron la invasión. Y las personas que viven, los 82.000 que viven en Ceuta, ¿qué pasa con la atención de ellos? ¿Qué pasa con su vida cotidiana? ¿Qué pasa con los colegios de sus niños? ¿Qué pasa con la seguridad ciudadana? Es decir, no se puede contraponer emigrante con ceutí. Entonces, o sea, ese discurso es el que está provocando que el problema no solo no se solucione, sino que se extienda en el tiempo. Yo soy pesimista de que se pueda resolver de aquí a final de año.
7: Es que tú con la seguridad ciudadana, es que es una cosa subjetiva. Es una cosa subjetiva, Paco, como dijo el ministro Marlaska. 23 violaciones es una percepción tuya particular. Vamos a ver, esto había que haberlo cogido de entrada como se tiene que coger. El otro de los problemas que tiene es el lenguaje que utilizas para denominar una serie de situaciones. Sí. O sea, puedes llamarlo esto crisis humanitaria, porque en tu protocolo, en tu proyecto electoral...
6: ¿La crisis humanitaria de quién? ¿De los emigrantes o de los subtíes?
7: En el programa electoral del partido que gobierna viene así. No, esto se llama invasión. Y lo tienes que denominar como lo ha denominado el otro día el Parlamento Europeo. Y además, el problema también donde radica es que no somos nadie en el contexto internacional. Y la Unión Europea es quien puede sentar y obligar a Marruecos, porque nosotros solo está visto que no vamos a poder. Y es la Unión Europea quien tiene que obligar a Marruecos a negociar y a sentarse.
5: Bueno, estaremos pendientes a ver qué es lo que pasa.

0: sobre todo con esas elecciones también en Marruecos. Son las 9:45 y en este tiempo de análisis sumamos, como cada lunes, al equipo de deportes. Juanjo Toledo, hola de nuevo.
1: Hola, ¿qué tal? Tomás, ¿cómo estás?
0: Muy bien, muy felices de tenerles. Sí. Simón Abreu también por aquí, Joaquín González, hola.
2: Hola, buenos días.
0: Porque aquí tenemos este ratito con el tiempo de análisis, Juanjo, para que ustedes nos den claves también.
1: Quiero que escuchemos antes que de nada a Juan Diego Amador, el alpinista canario, el alpinista tinerfeño que está tratando de hacer cima en el Manaslu, uno de los 8.000 que tiene nuestro planeta, y nos ha enviado este audio hace un par de horas.
3: Buenos días desde Nepal, soy Juan Diego Amador desde el campamento base del Manaslu a 5.000 metros para comentarles que en unas horas me pondré rumbo al campamento 1 a 5.800 metros y desde ahí espero que mañana o pasado mañana poder ascender a 6.300 metros e instalar el campamento 2. De esta manera pues seguiríamos la secuencia lógica que tiene todo el proceso de aclimatación e instalación de campamentos de altura en una montaña de 8.000 metros y de alguna manera pues irle dando tiempo a que mi cuerpo se vaya adaptando. Hasta el momento soy muy optimista o estoy muy optimista con cómo van las cosas, en el sentido de que mi cuerpo va adaptándose bien. Después de 4 o 5 días aproximadamente en el campamento base estoy saturando de nuevo por encima del 90% de oxígeno. Eso significa que mi cuerpo, mi fisiología, mi metabolismo va dando respuestas a los estímulos de la altitud. Lo único en este momento me preocupa bastante que el día 25, que quizás ustedes pueden seguirlo a nivel meteorológico, viene un ciclón al Himalaya que va a tener un centro de acción muy cerquita de aquí del Manaslu y se prevé que va a acumular en torno a metro, metro y medio de nieve en esta zona. Eso significa que aumenta la peligrosidad de esta montaña, que precisamente una de las cuestiones más importantes son las avalanchas o los aludes. Lamentablemente ayer ya hubo un accidente en el campo 3 con 2 víctimas mortales y una de las cosas que me tiene un poquito más nervioso y sobre todo a la hora de planificar, decidir qué día subes, a qué horas lo haces, etcétera, para intentar minimizar el riesgo de estos peligros potenciales que son los aludes y que poco podemos hacer sobre ellos, ¿no? De resto va todo según lo planificado. Me encuentro muy optimista, tenemos muchos días por delante, me quedan todavía 20 días aproximadamente de permiso para poder subir, y si este intento de subir al campo 3 lo logramos, montamos las tiendas, bajamos con toda la seguridad que tenemos que tener y el ciclón no acumula tanta nieve, pues yo creo que podríamos tener una opción de finales de septiembre, comienzos de octubre, intentar la cumbre del Manaslu. Así que un saludo para todos desde Nepal, con la gran alegría de que hoy por primera vez estamos viendo el sol después de 15 días en Nepal y esperando que poco a poco esta montaña nos vaya abriendo su puerta. Un abrazo enorme.
1: Bueno, pues toda la suerte del mundo.
0: Qué suerte y poder compartirlo aquí con nosotros. Sí, sí. Juanjo, dame un minuto porque tenemos una última hora, nos acercamos al 112. Cande Ceballos, buenos días.
4: Hola, buenos días.
0: Pendientes del tráfico, de las carreteras y de un par de accidentes, ahora mismo.
4: Sí, en estos momentos diferentes recursos de emergencia intervienen en el vuelco lateral de un vehículo que ha tenido lugar en la carretera Gran Canaria 200, en la zona de Los Pasitos, en el municipio de Mogán. Y ahora estamos a la espera de más datos porque ya en la zona intervienen bomberos, el personal del Servicio de Urgencias Canario y recursos policiales. También se registraba el atropello de una menor en la rotonda junto a TF5, sentido norte, junto a la rotonda del antiguo aeropuerto de Los Rodeos en el municipio de La Laguna, pero según los primeros datos, pues no reviste de gravedad.
0: Gracias, Cande. 112, buenos días.
4: Gracias a ustedes, buenos días.
0: Bueno, pues esa es la última hora y seguimos con el deporte, Juanjo.
1: Bueno, pues eso, toda la suerte del mundo para Juan Diego Amador, que está intentando hallar ese Manaslu.
5: Un veterano, porque Juan Diego Amador lleva escalando, más de 30 años.
6: Tiene 54 años.
5: Por eso lo digo, eso tiene mérito. O sea, tiene una forma física impresionante.
6: Es un personaje, tiene una determinación tremenda.
1: Pues que le salga bien lo de claro. Apoyar el Manaslu en las próximas semanas. Y luego está lo de lo que hablábamos esta mañana, que van de la mano Tenerife y Las Palmas, para bien y para mal. Cuando gana uno, gana el otro. Cuando pierde uno, pierde el otro. Cuando empata uno, empata el otro. Y eso ha pasado de nuevo este fin de semana. Primero con la derrota del Tenerife, Joaquín, al que lo atropelló un tren llamado Castellón.
7: Pues sí, la verdad es que poco que decir del partido. 5-0 desde el año 2000, hace 26 años ya que el Tenerife no perdía por esta cantidad de goles, por 5-0 en segunda división. Es que no tuvo historia el partido. Desde el principio se veía que salía mucho mejor el Castellón que el Tenerife. A los 29 minutos ya perdía por 3-0. En menos de media hora ya había encajado 3 goles. No vimos ninguna de las características que ha mostrado el Tenerife en este arranque de competición. La presión, asfixiar al rival, estar encima, recuperar. Fue un Tenerife totalmente a merced de un ciclón, de un muy buen equipo que fue el Castellón.

0: puede escribir
1: Ángel,
0: la receta, la podemos
1: sí,
0: claro,
1: que lo haga. Ángel, por favor, que nos estás escuchando, cuéntanos cómo se hace el cóctel Mónaco con cerveza.
2: Que claro, luego lo va a recrear Pepe.
3: Porque, fíjate, es curioso, ¿no? Porque,
0: sí,
3: claro.
0: Lo probaré y en la próxima conexión os comento. Oye, lo he probado, me claro, parece esto y esto. Pero
2: ah, venga.
0: Sin duda que la cerveza, haciendo un poco hincapié en lo que dice el oyente, al final es una alternativa para el calor muy buena.
3: Claro.
0: Existen mil y una variantes de cervezas, sobre todo ahora con las cervezas artesanas, que van muy bien como topping de algún tipo de cóctel. Por ejemplo, el mojito Fidel, que sería un mojito con un top de cerveza, al final te refresca y te añade esas partes de lúpulo, esa parte amarga que marida muy bien con la parte herbal de la hierbabuena, del limón, del ron, y funciona muy bien también.
2: Mojito Fidel.
3: Mojito Fidel.
1: Me encanta lo de los nombres
3: de cerveza.
1: Lo de los nombres me alucina. Y yo no sé, como el pistacho ha llegado a todas partes, también a los cócteles, Pepe. ¿Hay cócteles con algo de pistacho?
0: Hombre, sin duda hay el pistacho es una... Lo hay en variante sirope, en variante crema, pero sin duda es una muy buena alternativa para lo que es la parte de los cafés aromatizados, las grandes QSR, ¿no? Los Quick Service Restaurants que sirven los tipos de café con caramelo, con galleta, con no sé qué. Pistacho es una de las más buscadas en estos tiempos.
1: Tenemos la receta que nos manda Ángel del cóctel Mónaco.
3: ¡Olé!
1: O simplemente Mónaco. Y dice que tiene origen en Francia y se elabora a base de cerveza rubia, refresco de lima, limón y jarabe de granadina. Tiene un tono rojizo, un toque dulce y un bajo contenido alcohólico. Y muy refrescante.
2: ¿Qué te parece?
0: Ah, bueno, Mónaco, al final por la bandera de Mónaco, ¿no? Blanco y rojo, el nombre hace origen a esa zona geográfica en el sur de Francia. Y la parte, bueno, la grenadina que hace juego, ¿no?, con esos colores. Seguramente estará muy rico, y la parte de la lima-limón al final marida muy bien con la cerveza, que todos conocemos la mezcla de la Radler, ¿no? Limón con cerveza.
3: Sí, claro,
0: es
3: de toda la vida, claro.
0: Es una variación más, un poquito más elaborada que seguramente estará muy rica y aparte refrescante. Así que lo voy a probar y la próxima vez os diré.
2: Ah, venga,
3: qué rico.
2: Perfecto.
0: Y gracias, Ángel, por compartirlo.
1: Pues sí.
2: Sí, desde luego. Mira, Pepe, nosotros tenemos a un compañero que él vive en Los Abrigos y tiene una pizzería. Y él es italiano, se llama Nicoletto, y está intrigado para ver si le podrías dar algún...
3: Pepe, ¿cómo estáis?
0: Buongiorno, Nicoletto.
3: Yo he ascoltado que tú hayas estado en Torino.
0: Sí, he estado en Torino ayer y sera.
3: Oh, ayer y sera, maravilloso, Pepe. ¿Di dove sei, Pepe?
0: Yo soy de la Bulgaria.
3: Ah, de la Bulgaria, ma che cosa?
0: En Tenerife, molto anni.
3: Ah, en L'Abrigo. Io sono L'Abrigo.
0: Bueno, no, abrigo no, perché non tengo frío, hace calor en Tenerife.
3: ¿Y tiene hambre para ir a la galleta?
0: Hombre, claro, galleta con la mojo con leche.
1: Mira qué rico. Mira, y Nicoletto tiene cóctales en su bar, Nicoletto.
3: Certamente, ¿sí? Certamente.
4: La, ah, vale. Aperol, ¿no?
3: El Aperol Spritz, anche
1: el Mónaco.
3: El Mónaco.
0: El Mónaco desde mañana estará presente en Los Abrigos.
3: Certamente, domani ya está en el mio restaurante. Y luego facciamo un cóctel con albahaca.
1: Qué rico.
3: Con albahaca fresca.
0: Ah, bello. Albahaca fresca, ginebra, limón, hacemos un basil smash.
3: Claro, de latte de mozzarella di bufala con albahaca.
0: Oh, qué rico. Qué rico. Y un par de tomatitos y una ensalada.
3: Una tomate cherry.
1: Y eso lo tritura todo. Todo trituradito.
2: Como un gazpacho. No,
0: bueno, es una variante en Los Abrigos. Oye, cosas ricas suelen nacer ahí.
1: No, pero digo yo, Pepe, que igual puedes ir un día, si me lo permite Nicoletto, que vayas un poquito por ahí a Los Abrigos.
3: Por supuesto, tú también. Yo quiero que
1: pero yo a comer y a probarlo.
3: Claro, al restaurante.
1: Y Marian también.
2: Pero ustedes pueden hacer una colaboración tú con Pepe y hacemos en Los Abrigos hacemos un...
1: Y que se llame De la Noche al Day.
3: Ah, pues mira, me gusta. Hacemos un menú con cócteles.
0: La próxima vez que vuelva a la isla, que será en noviembre más o menos, está

0: Andaré por los abrigos en busca de Nicoletto.
1: Si lo encuentras,
2: ahí estaremos esperándote, Pepe, claro.
3: Y él con la albahaca de búfala.
0: El cóctel se llamará En busca de Nicoletto.
1: ¿Y qué podría tener en busca de Nicoletto, Pepe?
0: Bueno, pues algo italiano, ¿no? Pues ya que estamos con italiano, un licor italicus que es como un rosolio de bergamota. Le ponemos la albahaca tan presente en el local de Nicoletto y podemos hacer algo, alguna espuma de mozzarella de búfala y hacemos un estilo de cóctel martini aperitivo con ese toque de la mozzarella de búfala.
1: Pero ustedes bueno, creen que puede estar
0: con una ramita de tomate.
1: Con una ramita de tomate.
3: Como claro, lo deje Nicoletto, le pone mojo también.
2: El mojo de lapa también, una lapa encima. Una lapa flotando.
1: No, pero pregúntale, a lo mejor te da una idea de un cóctel canario.
0: Bueno, la lapa que le pongamos el mojito verde por arriba y que esto, que no nos lo toquen, porque la lapa tiene que consumirse como tiene que ir. Que,
1: desde luego.
0: Que esto es un manjar que no hay que inventar con él. Que
3: ay,
0: la
3: pero
0: lapa
3: es igual, y detrás un Fortasec.
1: Madre mía. Qué risa.
3: Bueno, pues no, dejo la propuesta de hacer un cóctel con el nombre del programa, Pepe.
1: De la noche al día.
0: Pues ya lo comentaremos con ustedes y la próxima vez pues presentamos ese cóctel también. Después, Marion, que me escriba y me pongo manos a la obra.
3: Maravilloso. Magnífico. Pepe, un abrazo grande.
2: Chao,
3: un abrazo,
2: Pepe. Pepe.
3: Esperamos en los abrigos.
2: En los abrigos.
0: Chao, ragazzi. Piacere.
2: Piacere.
3: Ay, Dios, pues mira, qué refrescante.
1: Sí, sí, sí. Además, te digo una cosa, tiene unas ideas muy buenas y se adapta a los gustos, a las circunstancias. Pues mira, yo no, a mí no me gusta esto y hace unas coctelerías maravillosas. Y luego si le ves moviendo las coctelerías.
4: Son espectaculares.
1: Oh, maravilloso.
3: A gustísimo. Sí. Y Marian, ahora te quedas tú con el remate.
1: Me quedo rematando la jugada, que además les voy a decir una cosa. Tenemos muchos contenidos interesantes, pero hay uno que a mí especialmente me interesa que lo escuche todo el mundo. Porque vamos a hablar de moda, pero vamos a hablar de moda de baño, porque se acerca la Tenerife Fashion Beach Costa de Ege. Y tenemos a 5 diseñadores que van a estar aquí en el estudio, hablando cómo está el sector y lo que significa.
2: Maravilloso. Y que se va a llevar esta temporada, ¿no? Claro.
1: Y vamos a hablar del market, vamos a hablar del
2: qué colores, qué formas.
3: Pues nos quedamos pendientes, como siempre, para ir pensando ver qué nos ponemos.
1: Ah, prepárense.
3: Ay, Dios mío.
1: Que les gustará, se los aseguro.
3: Maravilloso. Marian, gracias. Cristian, gracias. Hasta mañana. Gracias, Sergio. Mañana. Gracias, Víctor Reyes, en la producción. Se Castro, la redacción. También a Alexis Lorenzo en la realización para Televisión Canaria en el primer tramo. Y a Rubén Rodríguez, que ha vuelto a sus vacaciones. Mañana más, a partir de las 6:30, las noticias con Raquel Quiñones. Y luego el remate con María Moragas.
5: Las 10 de la mañana.
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5: Buenos días, hoy es el Día Mundial del Alzheimer, una enfermedad que aquí en Canarias sufren unas 35.000 personas, según los datos de la Asociación Alzheimer Canarias. Afecta sobre todo a personas mayores, el 10% de los que tienen más de 65 años padece esta demencia. La directora de la asociación, Lorena Álvarez, admite que la clave pasa por el diagnóstico temprano.
7: Se calcula que aproximadamente un 40% de los casos están diagnosticados. Esa cifra se está recortando porque se calcula, pues bueno, que al principio pues la gente no sabe muy bien si realmente, oye, pues es un despiste, está asociado a que me acabo de jubilar y bueno, estoy como más desorientado, no tengo tantas obligaciones. Y entonces, bueno, parece que no le damos como la importancia que debiera. Es verdad que esa tónica está cambiando. Las familias, pues bueno, cada vez acuden más pronto a los diagnósticos.
5: Los afiliados vinculados a hostelería y a las agencias de viaje o operadores turísticos en Canarias aumentaron durante el mes de agosto un 2,3% respecto al año anterior, llegando a más de 180.500 trabajadores, según datos publicados por Tour España. Y en Gran Canaria se podrá aprovechar la mitad de su generación renovable en 2030. Ante los planteamientos de Red Eléctrica, el consejero de Medio Ambiente del Cabildo, Raúl García Brink, ha apostado en la Radio Canaria por el almacenamiento, por construir baterías para evitar la pérdida de renovables.
8: Se mandó a parar
4: plantas fotovoltaicas y parques eólicos hasta un 19,2%, ¿no?, de la producción, lo cual eso significa que cada vez que, a medida que vayamos teniendo más renovables, esos cortes se van a ir produciendo con mayor frecuencia, salvo si hacemos una apuesta muy importante por el almacenamiento, por la batería.
5: Salimos de Canarias. El ministro de Asuntos Exteriores, José Manuel Álvarez, ha explicado en Catalunya Radio que desde su ministerio se han activado mecanismos preventivos para contrarrestar las convocatorias que circulan en Marruecos para un nuevo cruce irregular a Ceuta el próximo día 23 de septiembre. Y otro ministro, el de Política Territorial, Ángel Víctor Torres, ha señalado en Televisión Española que todavía quedan algo más de 3.000 migrantes, entre ellos varios centenares de menores, en las calles. Ha asegurado que van a habilitar más espacios para acoger a estas personas que están en la ciudad autónoma.
8: Y por tanto, en los próximos días seguiremos haciendo también ese mismo esfuerzo con distintos espacios que ya tenemos dentro del Real Decreto, y también llevaremos un nuevo espacio, si fuera preciso, a ese Real Decreto para culminar el que todos puedan estar en esos espacios, ¿no? Porque además es muy importante. Hay un debate sobre los menores. No hay ninguna duda de que la acogida de los menores es competencia de la ciudad autónoma.
5: El partido gubernamental Rusia Unida ha ganado las elecciones a la Duma o Cámara Baja del Parlamento Federal Ruso con un 57,8% de apoyo, ventaja en más de 40 puntos de distancia a la siguiente formación y renovando así su mayoría constitucional, según el resultado oficial publicado por la Comisión Electoral Central Rusa. En cualquier caso, no se permitió la presentación de ningún partido de la oposición. Es todo por el momento. La información vuelve a las 11 de la mañana, continúa de la noche al día con el remate.
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0: 6 minutos con el remate. No está Lexi, así que no será lo mismo, pero será lo que se pueda. Si le soy sincera, esta semana hemos decidido que la vamos a abrir desde primera hora con humor, buen rollo y mucho talento. Porque si les digo la verdad, hay artistas que necesitan un guión y otros que son capaces de convertir cualquier imprevisto en una gran, gran escena. Nuestra invitada de hoy pertenece al segundo grupo. Ella es actriz, cómica, improvisadora y directora artística de... ¿Se los digo o no se los cuento? Sí, hombre, claro que se los digo. De Canarias Improvisa, el festival que muy pronto volverá a demostrar que cuando hay talento, no saber qué va a pasar puede ser lo más divertido. Hoy nos acompaña aquí en los estudios de la Radio Canaria, Irene Álvarez. Irene, bienvenida, ¿cómo estás?
1: Hola, bienvenida, soy aquí en el remate hoy yo. Muchas gracias por invitarme, Mariam. Muy contenta de estar aquí contigo.
0: Yo estoy feliz de tenerte, sobre todo porque nosotros normalmente la semana la empezamos con el tema de la semana. Uh-huh. Y hemos ido pues por la viticultura, hemos ido también por temas de mascotas, hemos ido por diferentes lados, pero yo dije... Casi llegando a final de mes, del primer mes de la temporada, ¿qué quieres que te diga? Le vamos a empezar con humor, con risa y con alguien que nos va a poder contar una historia de lo fácil o difícil que es también dedicarse al mundo del artisteo.
1: Vale, vamos a quedarnos en lo difícil que es. La facilidad no la he encontrado todavía, pero sí que el hecho de dedicarte a esto es que o te gusta mucho y sigues con ese proyecto, es como todo al final en la vida. Yo vengo a hablar del Canarias Improvisa.
0: De eso vamos a hablar también, porque ya tenemos fecha, que esa parte me parece súper importante. Van a decir, todavía queda, pero es que está en la programación. Y también me parece que es tanto el cariño que se le pone al festival, que creo que desde ahora podemos ir haciendo boca, Irene.
1: Sí, y yo estoy muy contenta, Marian, porque tú siempre me has apoyado en ese sentido, ¿no? Siempre me has dado cobertura desde los medios hacia afuera para promocionar este festival y para que la gente y la comunidad canaria conozca el Canarias Improvisa. Entonces, en ese sentido estoy muy agradecida.
0: Hombre, faltaría más, y este año no íbamos a cambiar, eso lo tengo yo más, las cosas buenas las mantenemos.
1: Como sea, tú sabes que las entradas yo te dejo un par de ellas, no te preocupes. Pero bueno, nada, venimos a hablar de improvisación. El Canarias Improvisa vuelve su quinto año. Para sacar el festival adelante, para que la gente aquí en la isla pues vea improvisación teatral. Ojalá poder llegar a muchas más islas, pero bueno, somos un festival pequeño todavía. Pero estamos muy contentos. Viene una programación súper variada, que si quieres te cuento un poquito.
0: Claro, lo quiero saber, por lo menos que nos digas un poco en esos eventos, quiénes van a venir, quiénes están de aquí, de Canarias, porque uh-huh. también esa parte me parece que es muy importante, sí. del Canarias Improvisa, en donde apuestan, por supuesto, por los humoristas de aquí, a lo mejor de otras islas también, sí. incluso, no solamente de Tenerife, se reúnen todos aquí, es Canarias Improvisa.
1: Eso es.
0: Hay que tenerlo muy en cuenta, pero también viene gente de fuera, que demuestra que también apuesta por el festival, lo cual es fundamental también,
1: sí,
0: ¿no,
1: Irene? Sí, este año, pues mira, tenemos unos días más que otros años, es decir, hemos ampliado lo que es la programación, y el festival se abre el 6 de noviembre con una compañía de Gran Canaria, que se llama Improacción, con Efraín Martín y Abraham Santa Cruz, con Luis bueno. O'Malley. Ellos tres van a interpretar una obra que se llama 60 minutos en blanco, y efectivamente ponen un reloj y pidiéndole al público lo que ellos quieran que ver en esa historia, harán una historia seguida de 60 minutos. Cuando el reloj llega a los 60, se acaba. Entonces tendrán que buscarse la vida para llegar a un final, digo yo, porque si no van a dejar al público ahí con los melones abiertos y no puede ser.
0: Pero es que a mí me parece que es grandioso, o sea, la capacidad de que tú digas, vamos a estar 60 minutos, somos tres personas, porque a lo mejor si solamente es una, tienes la capacidad de ir tú simplemente moderándote, pero cuando tienes que compatibilizarlo con los otros dos y llevar todos un guión,
1: eso es.
0: Me parece pura magia.
1: En Impro siempre comentamos que al final cuanta más gente hay en escena, más difícil, porque claro. todo el mundo tiene su interpretación, sus ideas y sus propuestas. Entonces hay que tener mucha escucha para mirar al compañero, para ver dónde está el foco, para ver qué historia es la interesante para seguir, y eso se llama buena complicidad. Y también hay un entrenamiento debajo, ¿no? que tienen los propios improvisadores.
0: Yo, además, perdón, Irene, sí. Que me llama la atención, porque de repente tú, mientras que el otro está diciendo su tema, tú estás diciendo, ah, pues lo voy a llevar por aquí, de repente te da un giro y tú dices, espérate, que yo no puedo llevarlo por donde tenía previsto, porque lo acaba de coger él, por ejemplo.
1: Efectivamente, eso es un ejercicio de aceptación, que se llama, ¿no? Ay. A veces nos cuesta mucho aceptar la propuesta del otro, y en improvisación no te queda otra que aceptarla si quieres seguir hacia adelante, porque claro. si no estás en un conflicto continuo, y sí, no, sí, no, sí, no, y así las historias no avanzan.
0: ¿Y eso
1: ¿no?
0: se entrena?
1: Eso se entrena, la aceptación, el sí y además, el voy a favor, el juego contigo.
0: Pero eso debería hacer la gente también, que no le deja improvisación.
1: Hombre,
0: muchas veces.
1: Eso. Temas aparte, tenemos una escuela de improvisación teatral, que es la Escuela de Impro de Teatro, que tiene diferentes materias, pero entre ellas la improvisación. Y efectivamente vienen muchas personas que no se dedican al mundo del arte, sencillamente personas profesionales de otros ámbitos, que agradecen pues el poder aprender a comunicarse con los demás, aceptar propuestas, el no negar, estar más en el sí, que no quiere decir que ahora vayas diciendo que no a todo el mundo, esto que sí a todo el mundo, pero sí el poder pararte a escuchar, abrir la mente un poco, efectivamente, tener apertura para poder recibir lo que te está dando el otro y ver cómo ir sumando en vez de negando, ¿no?
0: Claro.
1: Tenemos el no en la boca y hay ejercicios que se demuestran que el no está en la boca todo el rato. Y bueno, más allá de eso, estamos muy contentos porque seguimos con el festival adelante, o sea que es otro sí y un año más donde municipios como La Laguna, Vilaflor, Tacoronte, La Esperanza, El Rosario, Santa Cruz con el SIG, que también nos acoge, pues vamos a tener diferentes funciones y van a ser maravillosas. Tenemos artistas internacionales, nacionales y canarios.
0: Mira, hablas de distintos municipios. Muchas veces nos quejamos de los organismos públicos no son tan conscientes de lo que los necesitamos. Otros nos quejamos, en este municipio no hay nada que hacer. Y sin embargo, vemos que te dijeron que sí, importa lo que les presentas, pero también la mente que sí la tienen a lo mejor abierta. Es decir, vamos a abrirnos a que traigan cosas diferentes y que sean muy válidas
1: y
0: muy buenas.
1: Yo creo que la improvisación teatral, ya Guasimara y yo en su momento, cuando empezamos junto con Romina Vives, que es de Gran Canaria, le hemos dado mucho, mucho, mucho bombo para que los canarios tengan improvisación de calidad en sus islas. Entonces, esto es una disciplina que lleva muchísimo tiempo ya en Europa instalada, ya en la península instalada, y tan solo lleva 10 años quizá aquí y no conocida. Claro. Entonces, para mí es una felicidad cómo los municipios, cómo las administraciones se han abierto para apoyar esta disciplina, que no es otra cosa que teatro.
0: Desde
1: lo
0: luego.
1: Que pasa es que es teatro improvisado. Y ver artistas dominar esa disciplina para llevarla a un nivel tan, tan sublime y especial como lo van a hacer los improvisadores que vienen al Canarias, que son improvisadores que llevan 25, 30 años improvisando, es un lujo. Entonces, si quieres, te cuento un poquito lo que hay o lo que tú me digas, si tenemos tiempo.
0: Por supuesto, ahora vamos a desgranar esa programación, porque a mí lo primero que me pregunto es, creo que esta es la quinta edición.
1: Es la quinta edición.
0: Cuando llegas a este punto, tú dices, mi madre, seguro al inicio, cuando dices, vamos a hacer Canarias Improvisa, hubo gente que te dijo, solamente hay improvisación, ¿a dónde vas a llegar? Y de repente...
1: Uy, si te digo lo que me dijeron...
0: A ver, cuéntame.
1: Cuando empezamos con el festival... gracias a la Sal Creadores, porque fue el que nos impulsó y el que nos dio toda esa base de la producción para poder sacarlo, y a partir de ahí después él pues ya me dejó el testigo y he seguido yo, pero tengo que agradecerle mucho a la Sal Producciones por ello. Y al principio, cuando empezamos a hacer improvisación teatral, la gente de teatro, bueno, lo siguen diciendo mucho, esto no es teatro.
0: ¿Qué dices?
1: No, muchísimos directores y directoras conocidos que no vamos a nombrar porque no hay necesidad, pero sí que es importante que la gente sepa que desde el inicio hubo una especie de rechazo hacia la disciplina, ¿no? Obviamente por cómo también la encaramos nosotros desde Imprudente en Tenerife, que era la impro de juego. Pero es verdad que muchas veces hemos invitado a esas personas al festival y nunca han ido.
0: ¿Qué dices? ¿Como rechazándolo un poco?
1: Bueno, un poco como no queriendo a lo mejor ver otras opciones, pero hemos visto a lo largo del tiempo que al final esas propias administraciones, esas propias personas han abierto improvisación teatral en sus propios espacios. Entonces es muy curioso, ¿no? El rechazo que se sintió al principio y lo arropada que estamos ahora. Entonces a mí me parece que hemos evolucionado de forma positiva. Creo que es normal que una persona que viene, como yo también, de una disciplina de texto, de una carrera muy, muy cerrada a diferentes disciplinas para llegar a un texto, de repente llegue a algo que no necesita esa estructura tan cerrada y ver a personas... Pues eso no es teatro, eso es hacer un poco el payaso y tal. Y es como, no, esto se entrena, esto es teatro, esto aquí hay un lenguaje muy profundo y depende de quién o cómo lo estructures, muestras un producto u otro. Obviamente el nuestro era de juegos, pero ahora mismo vienen compañías que van a hacer teatro del absurdo, vienen compañías que van a hacer teatro clásico, vienen compañías que van a parasitar una escenografía de otra compañía canaria que se llama
0: Qué
1: Te
0: guay.
1: Imaginas Teatro, que nos ha cedido su escenografía y que los parásitos improvisadores no conocen. Entonces eso va a ser en Tacoronte. Y estoy muy contenta porque ha habido una evolución de la inseguridad de qué es esto que viene aquí.
0: Y no sé
1: a de repente
0: punto
1: quererla,
0: fío, ¿no?
1: Claro. quererla llamarla. O sea, ahora creo que ya sí que hay una unión y una complicidad con los compañeros artistas, actores, directores en Canarias que están viendo y están abriendo el ojo a lo que la improvisación teatral aporta a la disciplina del teatro.
0: Irene, ¿qué da más vértigo cuando vas te subes a un escenario con un texto escrito en donde tú sabes por dónde tienes que ir y es como esto, eso te acaba de ir rey? ¿O cuando vas a la improvisación que tú dices, tengo que tener mil cosas en mi cabeza y una concentración, supongo que bárbara?
1: Pues fíjate que claro, yo he pasado por ambas situaciones y ahora te digo que un texto me relaja.
0: Sí, ¿no?
1: Tener un texto al que agarrarme, que me sé, que puedo interpretar y que ya con lo que he adquirido, con la improvisación, que escucha, mirar al otro, lo que me da, la improvisación me ha hecho mejor actriz de texto. Sí,
0: claro.
1: Es como yo lo definiría, ¿no? Que la improvisación al final aporta siempre, siempre va a sumar más que quitar. Entonces, estoy contenta en ese sentido con la disciplina y con lo que estamos construyendo. Y después, muy contenta con La Laguna. El Ayuntamiento de La Laguna pues está dando muchas facilidades para que esto se siga haciendo, que es, digamos, el mayor colaborador con nosotros, claro. El mayor promotor con nosotros.
0: Sí, porque realmente, además, el Canarias Improvisa se acoge principalmente en el Teatro Leal.
1: En el Teatro
0: que
1: Leal.
0: Que es el espacio, pues, a lo mejor más top. Además, incluso ahora en Tenerife, que está el...
1: Claro, que el Guimera está
0: cerrado. Que el
1: Guimera
0: está cerrado, es un poco la bandera, ¿no?
1: Sí, un espacio de referencia. Sí. Y la verdad que tenemos ahí cuatro funciones dentro del festival. Te voy a decir muy rápido el calendario.
0: No, yo quiero que me lo diga así rápidamente.
1: El 6 de noviembre, viernes, van a estar a las 7 de la tarde de Improacción desde Gran Canaria. Abren ellos el festival con esta obra de 60 minutos en blanco, donde ellos no van a parar durante esos 60 minutos para crear una historia única, solo una, no varias.
0: Entre los tres, improvisándola. Imagínense el trabajo que tiene.
1: Luis O'Malley y hace la función de director improvisador porque va a ir
0: Es maravilloso,
1: dirigiendo. Él es increíble. Bueno, Efraín, lo adoro, y Abraham, que son compañeros
0: maravillosos.
1: Desde aquí
0: también
1: le mando beso enorme. Y después empezamos ya, digamos, el festival de corrido, ¿no? De seguido. El miércoles viene una compañía de México que se llama Parásitos Teatralis y viene con Parásitos. La extraña mutación de... mira, yo soy lo peor, perdónenme desde México. Pero bueno, Parásito es una obra de teatro donde se parasita una escenografía completa de otra obra de teatro y ellos hacen una nueva historia con eso. Digamos que
0: hablábamos con... Es como una colaboración con Te Imaginas Teatro,
1: efectivamente,
0: aunque sea directa, ¿no?
1: Sí,
0: vale,
1: sí,
0: vale,
1: no, súper, súper, porque además Te Imaginas Teatro, compañía de referencia en Canarias, por otro lado, y sobre todo en el Teatro del Siglo de Oro, y con la que he tenido el placer de trabajar, y
0: ellos son fantásticos,
1: y se
0: también
1: los propone y son como muy disciplina impro, sí, y además, sí, por supuesto, sí, sí, sí.
0: Ay,
1: sí.
0: Me encanta la gente del
1: sí. Sí, todo sí, es como, no me lo puedo creer, muchísimas gracias. Y después ya jueves nos vamos al Teatro Leal, que tenemos el Ser o No Ser, que es por la mañana, que es una obra improvisada para adolescentes.
0: ¡Qué importante!
1: Ya el año pasado lo hicimos, fueron 400 niños de diferentes institutos del municipio de La Laguna. Este año esperamos que vengan otros 400 más.
0: Madre
1: y
0: mía.
1: Hablamos temáticas, son 5 historias, 5 temáticas, las redes sociales, los vínculos, la violencia de género, la salud mental y la familia. La familia.
0: Qué temas más potentes para
1: muy
0: además
1: potentes.
0: Hablarlos con el tono del humor que necesita, algo así, con la improvisación.
1: Sí, se
0: y
1: va
0: que
1: mezclando.
0: Ellos sean conscientes, o sea, me parece fantástico.
1: Y después se hace una charla con ellos al final.
0: Una labor importantísima.
1: Muy bonito lo que hicimos cuando lo estrenamos en el festival el año pasado. Esta es la única función que se repite. Y después tenemos Absurdia, que es de una compañía que se llama De Momento Impro de Galicia. Traen Absurdia y traen Xente. Absurdia es una obra de teatro improvisado que se basa en Beckett, Esperando a Godot. ¿Sí? Pues ellos están haciendo una acción y están esperando todo el rato y lo que va sucediendo. Entonces es todo improvisado en un tono de teatro del absurdo.
0: ¡Qué guay!
1: Después, seguidamente, a las 9 después de esa función, viene Impro Madrid con Por la Gracia, que es una venganza. Una venganza del siglo XVI, XVII, el Siglo de Oro. Y es una mujer que se quiere vengar por temas de también de género, ¿no? Ahí está también esa idea, y ahí hay una estructura construida de Siglo de Oro, pero los improvisadores en medio improvisan en verso, o por lo menos le dan el tono o lo intentan, que eso es muy complicado.
2: Uf, y tan
1: la improvisación
2: complicado.
1: En verso. Y después, madre, el viernes, que hay el viernes el match de impro, que es nuestro gran combate, que es la luchada, que esto va a ir evolucionando, lo que a pasa que a mí no me ha dado tiempo, pero la luchada va a acabar siendo una luchada, lo puedo asegurar aquí en algún día, lo será, pero es el formato más competitivo.
2: Además, es muy divertido. Vamos a explicarlo, que tenemos un fisquito, un par de minutitos nada más. Vamos a explicarlo rápidamente, Irene, porque a mí lo del match me parece súper llamativo, y además, si no te espabilas, cuando salen las entradas te quedas sin ella.
1: Te quedas sin ella, efectivamente. El match suele llenarse, lo hacemos en Tejina, y va a estar presentando, haciendo de maestra de ceremonias, que siempre lo hacía yo, Exuberancia Carey.
2: ¡Ay, qué divertido! O sea, me encanta.
1: Eso puede ser tremendo, tremendo. Exuberancia Carey, estará Ignacio López de árbitro, y después todos los improvisadores participantes pues jugarán en un equipo de 4-4, donde estará Romina Vives, que también es importantísima nombrarla en la improvisación teatral, porque es una de las promotoras y fundadoras de la Impro King Canarias, y hay que nombrarla. Y después tenemos el sábado Gente, que es en Vilaflor, que es al aire libre, y lo que hace ellos son payasos, así son clowns, son acróbatas, entonces harán algo pues que tenga que ver con la gente del pueblo, ¿no? Que se llama así, Gentes, las costumbres, el arraigo, y sacarán ahí personajes seguramente.
2: ¡Ay,
1: de
2: qué
1: lo
2: guay!
1: Que pasa allí.
2: Me encanta.
1: Eso vas a poder verlo en San Diego, porque el domingo en San Diego vuelven a hacerlo en las fiestas de San Diego.
2: ¿Sí?
1: Así que totalmente libre, si te apetece pasarte también, por si no quieres ir a una Vilaflor, pero si no, toda la gente del norte, toda la gente del sur, toda la gente que está allá al lado de Vilaflor, ya saben que tienen gente por ahí.
2: Y además, me parece fantástico tener en cuenta Vilaflor como punto, porque es un lugar con una magia y una vibra tan guay, que tener una excusa para subir es fantástico.
1: Y Monse, si me está viendo desde aquí, le mando un beso enorme, es maravillosa para aceptar propuestas de todo tipo. También es que yo adoro a la gente que te dice sí, ya ver y veamos, y te suma además, ¿no?
2: Sí.
1: Ahí además vamos a dar un taller, que le hemos ofrecido un taller de improvisación teatral.
2: ¡Ah, genial!
1: A toda la gente de Vilaflor. Y el domingo, pijama, un familiar, o sea que tenemos de todo.
2: Bueno, pues ¿qué más quieren? Canarias Improvisa en el mes de noviembre llega a las islas, y sobre todo lo vamos a disfrutar, sobre todo en Tenerife. Estaremos encantados de recordárselos de aquí a allí, y yo lo que estoy encantada es de haber pasado este principio de semana acompañada de Irene Álvarez. Irene, gracias por lo que haces y por lo que nos ayudas a la cultura y a la programación en Canarias.
1: Y a ti, por supuesto, que siempre estás dando cobertura. Muchísimas gracias, Mariana.
2: Se vayan al Canarias. Todo Canarias Improvisa, ya lo tenemos encima. Y ya saben también que cada lunes tenemos una cita con el cine. Y aunque hoy la sección tiene un formato totalmente diferente, nos vamos a ir al cine. ¿Con quién nos vamos a ir al cine? Ayose, por favor, ponga.

0: Bueno, pues vamos allá. Hola, Manu, cuéntanos.
1: Hola, Mariam. Bueno, este lunes lo hacemos un poquito diferente. Me quedo con las ganas de estar ahí contigo en la radio, pero por lo menos, pues eso, cruzo océanos de ondas para dejarte pues un pequeño adelanto de lo que, de las noticias y de los estrenos que tenemos para esta semana. Vamos a empezar con la actualidad, porque como ya adelantábamos la semana pasada, ya sabemos qué película vamos a enviar desde la Academia de Cine Español a los Oscars de Hollywood.
2: El preso que custodia se llama Rafael Rodríguez Rapón.
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2: 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Cualquier información que nos dé puede sernos útil.
4: Hola. Te has presentado socio en el casino y te han echado bola negra. ¿Y eso por qué?
5: Bola negra.
6: Bola negra.
7: Bola negra.
8: ¿Por qué te han echado la bola negra?
9: ¿Qué te han dicho?
10: Que soy homosexual.
11: ¿Y lo eres?
12: El corazón de un maricón es un océano lleno de secretos.
1: Bueno, pues precisamente la película que hemos elegido, o que ha elegido la Academia de Cine Español para representar a nuestro país de cara a la nueva edición de los premios de Hollywood, los Oscars, ha sido La Bola Negra, que es la nueva película de los Javis. Recordemos que competía junto con El Ser Querido y Los Domingos, y al final pues la Academia ha preferido pues esta película de los Javis en torno a la figura de Lorca. Se basa muy libremente en la obra de teatro La Piedra Oscura de Alberto Conejero, y que se centra en la figura de Rafael Rodríguez Rampún, última pareja de Federico García Lorca antes de ser asesinado, y que después Rodríguez Rampún pues falleció también durante la Guerra Civil. Hablaremos de ella en más detalle la próxima semana, porque se estrena el 25 de septiembre en nuestro cine.
13: What the hell are you doing here?
14: I just needed time to decompress. Decompress for what?
15: How is it that someone who lives with three women knows so little about women?
14: Honestly, you can be very confounding as a gender.
1: Pues esto es un fragmento de Brothers, casi hermanos, que es una serie de televisión que parte de una anécdota bastante curiosa. Porque en 2014, cuando se estrenó la primera temporada de True Detective, pues resulta que hubo muy buena química entre sus dos protagonistas, Matthew McConaughey y Woody Harrelson, y los dos pues resulta que descubren que el padre de Woody Harrelson pudo haber tenido una relación previa con la madre de Matthew McConaughey, e incluso pues la posibilidad de que pues realmente ellos dos sean medio hermanos. Esto pues no está confirmado, porque Matthew McConaughey, entre otras cosas, no ha querido hacerse la prueba de ADN, porque un poco en respeto a lo que él pues siempre ha considerado su figura paterna, pero ha dado tanto juego que se ha creado pues una serie de televisión y que nos llega esta semana a las carteleras, protagonizada evidentemente por Matthew McConaughey y Woody Harrelson.
16: Ya tenemos plan. 6 gemas, 3 equipos, 1 oportunidad.
1: Bueno, y en este caso estreno o reestreno que tenemos en las salas de cine, porque como anticipo a la esperada llegada en diciembre de Vengadores Doomsday, pues Marvel ha decidido reestrenar Vengadores Endgame, una versión extendida con algunas escenas nuevas de la última vez que vimos pues reunidos a todo el equipo de los Vengadores, y que con esos elementos nuevos que se han añadido en la versión que se estrena esta semana, pues nos van a servir de enlace a lo que va a pasar en Doomsday. Así que una nueva ocasión para poder ver a Capitán América, a Thor, Iron Man, Spider-Man, todo el grupo reunido en esta película que para muchos pues ha sido el gran último título Marvel, y que espera, en este caso, Disney y Marvel Studios poder retomar con Doomsday. Y con esto, pues bueno, cerramos nuestro apartado de cine de esta semana. La próxima semana, prometido, ahí estoy presente el próximo lunes para seguir hablando de las novedades en cines y en plataformas. Hasta luego.
0: Bueno, por supuesto, el próximo lunes tendremos aquí también a Manuel Díaz Noda, director de charlas de cine. Ahora nos vamos a publicidad. A la vuelta, hablamos de moda.
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0: Tenerife Fashion Beach Costa de Eje vuelve por fin otra vez del día 21 al 26 de septiembre para convertir la moda en algo más que una simple pasarela. Las acciones que tienen les aseguro que les van a encantar. Y los datos del evento, de un evento como este, demuestran que la moda es una verdadera industria. Ustedes saben que yo soy fiel defensora de esta y les voy a dar los datos para que sean ustedes los que se sumen a esa defensa. Más de 50 empresas, 30 millones de impacto y 6 millones de euros de retorno publicitario. Con estos datos yo creo que no nos cabe la duda a nadie. Llegan a su novena edición y el escaparate, como todos los años, llegará en ese paraje fantástico el viernes junto al mar. Pero antes habrá formación para nuevos creadores, un foro sobre el futuro del sector, un casting inclusivo, una acción para retirar el plástico de las playas, que ya una de nuestras invitadas tiene todos los datos acerca de todo esto, un mercado donde las firmas podrán encontrarse directamente con el público, un privilegio que tenemos los que nos acerquemos a la Tenerife Fashion Beach, porque podremos hablar con los diseñadores, por ejemplo, de Guayola, de Arena Negra, de Lava, de Bailoleiro o de The Knot Company, que forman parte de una nueva edición y quieren demostrar que detrás de cada prenda hay diseños, empresas, sostenibilidad y sobre todo mucha identidad canaria. Yo tengo la suerte de estar con gente que me encanta verlos, se los prometo. Esto es como un regalo que me hago yo a mí misma, que es, pues, por ejemplo, con Noemí. Hola, ¿cómo estás?
1: Hola, preciosa, ¿cómo estás tú?
0: Noemí es de Guayola y nos va a hablar un poco también de todas las acciones que tiene, porque el taller también tiene mucho que ver con ella. También tenemos con nosotros a Asen Gómez. Hola, Asen, ¿cómo estás?
2: Muy bien, ¿y tú qué tal?
0: Yo feliz de tenerte por aquí.
2: Gracias.
0: Tenemos también a Gisela, de Tejera, de Arena Negra. Hola, Gisela.
3: Buenos días y muchas gracias por invitarnos.
0: Bueno, y sabes que esto, yo estoy feliz, ¿no? O sea, a mí es como empezar la semana así, ya es una verdadera gozada. César Rivas de Lava. Hola, César.
4: ¿Qué tal, Mario? Muy buenos días.
0: Yo feliz también de tenerte por aquí. Y también a Marisa Velázquez de Bailoleiro. Hola, Marisa.
5: Hola, Marian. Encantada, como siempre, de estar aquí en casa.
0: Bueno, total, en casa. Eso es lo que me gusta, que lo tengan muy claro. La Radio Canaria es casa y, bueno, yo en concreto, pues pretendo ser la anfitriona de una tertulia que se presta a que también la gente que nos está escuchando participe. 628-51-51-51 es el WhatsApp de la radio. Pueden participar en el momento en el que quieran. Bueno, ¿cómo enfocan esta nueva edición? Novena edición de la Tenerife Fashion Beach, que yo creo que todos la vimos que nacer.
5: Marisa. Con mucha ilusión. Sí, yo creo que, bueno, yo creo que todos, bueno, César, yo creo que también, ¿no? Desde la primera estamos, Gisela, por supuesto, de No Company, y me acuerdo que además yo no participaba a Bailoleiro, sino fue con The No Company, de correcto, la mano de ellos, o sea que muy ilusionados de volver. Guayola, que también se incorpora un poco más tarde, pero también ya lleva unas cuantas a la espalda, y contentos de repetir y del marco tan bonito. Yo siempre digo que esta pasarela es muy especial porque, bueno, Tenerife es especial, pero el sur y el atardecer y el ver la moda a pie de playa y demás es espectacular, o por lo menos a mí me lo parece.
0: Sí, porque para la gente que no lo ha visto nunca, que creo que no será sino dos o tres, pero bueno, lo vamos a contar, ese escenario es una pasarela, se ve el mar de fondo, se ve la playa,
5: sí,
0: se ve la inmensidad, y delante las creaciones, o sea, ningún sitio mejor para recrear, sobre todo la moda baño y todo lo que gira alrededor de esto, ¿no, Asen?
2: Sí, yo recuerdo la primera pasarela que hicimos, me pilló un atardecer que todavía lo llevo en el corazón, porque vamos, yo creo que son las mejores fotos que tiene The Knot Company en cuanto a imagen. Fue brutal y todos los años se repite. Lo que pasa es que ese año me tocó a mí. Este año igual le toca a Marisa.
5: Por la hora. Igual hora, tener la suerte.
0: O sea, que están ahí cuando los programan en plan de ¡wow! Me tocó a mí, vamos a ver, ahora está previsto.
5: Pues sí, ¿no? Sobre todo porque es verdad que aunque nos dedicamos a Bailoleiro también amplía más mercado, digamos, pero las Pamelas me parece que bajo el marco incomparable de verse el sol, creo que es de la mejor forma. No desmerece los demás, siempre he estado en diferentes puestos y puedo decir que cada año es irrepetible, porque cada atardecer es irrepetible, con lo cual siempre se queda un trocito de ADG en nosotros, y luego creo que a modo proyección es una de las pasarelas de baño. Bueno, yo voy a echar flores y voy a decir, hombre, que claro, es la más importante, porque luego veo muchas cosas y es verdad que los canarios no nos creemos realmente el trampolín y los medios que se ponen y realmente la suerte que tenemos de poder hacer esta gran pasarela en nuestra tierra y con nuestros diseñadores de aquí de la tierra, que también Es importante el visualizar y el visibilizar, no solamente por turismo, como digo, sino por moda y por trabajo y por esfuerzo, que no solamente nos lucimos nosotros, sino también se luce Canarias, ¿no?
0: Desde luego, y además también, César, hay una parte que a mí me parece que es fundamental, y es cómo se vuelcan también los organismos públicos para que el espectáculo llegue como tiene que llegar, porque la convocatoria a medios nacionales e internacionales es fundamental, y ustedes llegan a ser posportadas o a coger muchas páginas de esas revistas o de esos reportajes en televisión, podcast o todo eso, incluso a la gente que traen de fuera, que luego van a hacer ese eco de lo que ha pasado y lo cuentan en primera persona, ¿no? Supongo que eso para ustedes es un arma fundamental.
4: Sí, desde el inicio siempre han intentado y han apostado por esa proyección, ese impacto visual, tanto en las Islas Canarias como fuera. Traen periodistas especializados, luego se va a emitir en programas especializados a nivel nacional, y luego hay gente también, hay influencers que a través de redes y emiten el desfile, hablan con los diseñadores, sacan fotos y todo eso siempre repercute, y la verdad que es bastante interesante.
0: Además, esa repercusión, Gisela, también luego se ve en diferentes ferias y diferentes acciones de moda que hay a nivel nacional, o sea, que las fotos esas de las que hablaba Marisa y en otros puntos sirve para que también te llamen y digan, queremos que Arena Negra participe en esto, porque, por ejemplo, ustedes también participan en otras acciones en donde se comercializa, porque al final hay que tener muy en cuenta que todo ese espectáculo es muy guay, pero al final lo queremos que repercute en un desarrollo económico, que es lo más importante, ¿no?
3: Efectivamente, Marian, la pasarela es un momento mágico para todos, para nosotros, bueno, yo creo que todos están de acuerdo conmigo que es nuestro examen de fin de carrera cada año, pero es necesario para poder llegar, ¿no? Toda esa me sumo al agradecimiento de los medios que nos ponen, que para nosotros es fundamental para poder salir de las islas, y a nivel nacional e incluso internacional es una manera de llegar donde nosotros solos probablemente nos sería muchísimo más difícil o muchísimo más costoso. La comercialización es lo más importante, la pasarela es un momento muy bonito, pero bueno, es la base para poder comercializar y darte a conocer y que tengan, que conozcan tu colección, tu forma de trabajar, y efectivamente esto es un negocio y es lo que no tenemos que hacer durante todo el resto del año.
0: Desde luego, porque nos sirve, y bueno, y luego aprovechamos durante todo el año esas fotos y ese espacio y esos vídeos y todo eso, pero tiene que tener un buen trabajo, y no solamente juegan con querer hacer un buen trabajo, sino con querer compartirlo. Y yo creo que Noemí nos puedes hablar también de ese taller creativo en donde la confección, el trabajo, la creación de este producto se va a compartir también con otras personas, lo cual es un plus también alrededor de la Tenerife Fashion Beach, ¿no?
1: Sí, bueno, este año Tenerife Fashion Beach nos ha propuesto para hacer un taller. La verdad que estamos súper ilusionadas porque lo vamos a hacer con nuestra compañera pendientera. Vamos a unir lo que son complementos con la moda baño para cómo hacemos tándem siempre con nuestros compañeros de complementos, y ellos también pueden salir en pasarela. Pues vamos a ver desde el principio, desde cómo empezamos a hacer una colección, hasta cuando vamos a salir en el desfile de la música. Queremos que aprendan todo, desde dónde nos inspiramos, cómo se confecciona, las telas que usamos, es decir, un taller, y queremos que sea bastante creativo y bastante diferente a todo lo demás.
0: Y también supongo que juegan con la parte esa realista, donde alguien que se dedica a esto y sabe cuáles son las dificultades, cuáles son los trucos para rentabilizar, por ejemplo, un producto, una materia prima o cualquier otro elemento que es fundamental, se los cuenta y le dice, mira, mi experiencia me ha llevado a esto, ahórrate también toda esta parte. Eso es una ventaja, porque no es por nada, pero ¿cuántos nos hemos estampado hasta que vamos viendo cómo funciona?
1: Sí, que es diferente la pasarela después a comercializar, porque yo muchos los productos que saco en pasarela, después se comercializa, los más básicos, ¿verdad? Pero queremos ver que queremos enseñar eso, que la pasarela es algo diferente, que es a lo que va el taller.
0: ¿Y ustedes cuando crean para la pasarela, cómo crean? ¿En plan a lo grande? ¿En plan de que nos llevamos al disparate mayor? ¿A lo aquello que yo digo, esto nadie se lo va a poder poner, pero después te aparece una persona que dice, yo sí apuesto por esto y me lo voy a poner? ¿O cómo lo hacen? Porque supongo que ahí tienes la parte donde sueñas a lo grande y luego la realista, ¿no?
2: En este caso, de Not Company este año, que volvemos, que regresamos después de unos añitos parados, De hecho, la colección.
0: Hay que decir que The Not Company lo comparte, es una marca que comparten entre
2: Juan Carlos
0: y Juan Carlos Armas.
2: Que no ha podido venir porque está preparando la Larios para que es este fin de semana también. Pues este año, cuando nos reunimos, que yo voy a decir que él me puso las pilas a mí, sí, porque yo estaba todavía un poquito así, que no sabía si volver o no. Y empezamos, o sea, llegamos un día y empezamos. ¿Y si hacemos esto? ¿Y si hacemos lo otro? Empezamos a divagar demasiado, la verdad. Sobre todo en tejidos y demás que salían de la zona de confort nuestra. Pero dijimos, mira, es una colección de regreso, vamos a meter lo que no meteríamos normalmente. Y mira, parece que no salió mal.
0: ¿Sí?
2: No,
0: danos unas pinceladas de lo que tienes preparado.
2: No, es que nosotros desfilamos en Gran Canaria Moda Cálida con la colección. Y
3: espectacular,
0: es brutal.
2: Y sí, la verdad, no nos esperábamos, ¿sabes? Las llamadas, no nos esperábamos este resultado, no. O sea, pensábamos, no está mal el trabajo, está bien realizado, pero hay cosas que a lo mejor no son propias de una marca de baño. Pero dijimos, mira, para adelante. Y ahora sacaremos aquí más o menos algún cambio de lo que se vio allí, un poco para sorprender también un poco.
0: Esa parte sorprender, qué importante, ¿no? Marisa, pues sí. A ti eso, yo muchas veces cuando lo veo digo, se nos va la cabeza a todas las que vemos tu colección, porque es que dice, yo me lo pondría todo, y mira que yo soy más aburrida que nada para muchas cosas.
3: Bueno, no te quejes, que sí, que te pones.
0: Pero yo digo, me lo pondría todo, la capacidad de creer, porque hay que tener en cuenta que Marisa es sombrerera, de verdad, uh-huh. O sea, no es de las que compra una base y le pone cosas que también tienen mucho mérito, pero que es también, que es desde sí. Que tienes la fibra en la mano, que aquello no tiene forma ninguna, y tú dices, ¿qué hago con esto? Pues lo lanzo para un lado, y sin embargo, logras que aquello viste la cabeza de una persona, y que sí, además favorezca.
5: Nosotros estos años, la verdad es que a través de la Tenerife Fashion Beach Costa de Eje, nos ha ido dando la oportunidad antes de la mano de otros compañeros, de otros diseñadores que como The No Company, como Arena Negra, como Aurelia Gil, que también en otras ocasiones nos han realizado colecciones cápsulas para nosotros poder comercializar también, porque yo tengo un perfil de clienta ya muy claro, muy definido y que nos gustaba, pues este año sí que es verdad que nos han animado y somos nosotros solos, o sea, Bailoleiro, como firma marca. Ya como marca 100%, entonces estamos un poco nerviosos a la expectativa de que, bueno, de que guste, aunque realmente, pues lo que tú dices, que no se pierda la insignia nuestra, que va a ser de sombrería y de nuestra joyería también, que tanto estamos apostando por ello.
0: Cuéntanos lo que vas a sacar un poquito, venga Marisa, por favor, te lo pido, o sea, yo si me cayó me muero.
5: Bueno, pues la verdad es que yo digo, creo que ni mal me va a venir este año el ser la primera por el tema de las Pamelas. Este año van a salir mucha sombrería. Me parece que era una forma y un guiño, como le preguntabas antes a Asen. Quizás este año yo he querido imponer importancia porque por ella estoy donde estoy.
0: Claro.
5: Gracias a Dios, o sea, no es que le quite importancia al baño, ha sido arriesgado también y he metido alguna pieza más arriesgada de lo que yo creo que, pero lo que tú dices, yo creo que quien lo arriesga no gana.
0: Desde luego. Y sobre todo un pasarela, porque si tú pones algo como muy simple, aunque la simpleza pueda ser a veces juega a favor, pero también tienes que hacer algo que sea un punto de que te atraiga, ¿no? Que sea el foco que tú digas, porque para eso está, ¿no? Para exhibirlo.
5: Sobre todo porque yo ahora hablo de mi firma, tengo el problema de que, como siempre en la sombrería, más es más, o para mí, ya que pongo, cuando dices tú, aprovecha salir una pasarela, pues pongo lo más, porque si es verdad que una joya, si no es grande, no se ve, pasa desapercibida, entonces claro. Vamos buscando formas y contenido. Entonces este año para mí ha sido como un poquito de temple, es decir, a ver, que tenemos que combinar tres cosas, que son la joyería, la sombrería y el baño, ¿vale? Entonces tiene que apetecer lo que tú dices, que cuando veas salir a esa modelo, diga, lo quiero, pero para ponérmelo todo junto. No para ponérmelo un día para una boda, otro día para... No.
0: Vamos a acercarlo al día a día, ¿no?
5: Así. Bueno, al menos eso es, esperamos. Tenemos mucha ilusión, espero que sí. Y sobre todo, siempre agradecida porque para mí es una pasarela muy importante porque mis compañeros para mí han sido siempre un referente y lo siguen siendo. Y bueno, pues respetando muchísimo el trabajo y teniendo mucho miedo escénico, que no desfilamos con cualquiera.
0: Desde luego. Y además en ese marco, vamos, inmejorable, es brutal lo que se puede aportar. Y Isela, a mí me parece también que, hablando de tu producto de Arena Negra, juega mucho con el tipo de estampado que juega, con los cortes desde el principio. Yo creo que eres de las primeras marcas que aportó, por lo menos que yo recuerde, 100% por el baño, cuando me acuerdo que nosotros hablábamos y decíamos, es que coser la licra para, porque es muy difícil, no tienes la misma capacidad que para, a lo mejor, cuando coses un tejido que no necesita esa elasticidad, y vamos viendo cómo evolucionas, cómo has ido apostando por seguir creciendo, y cuando a lo mejor a alguno se le van las ganas y dices tú, yo esto lo mando para cierto sitio y paso de esto, estuviste ahí permanentemente luchando, y vamos, y el nombre de Arena Negra suena y todo el mundo sabe a qué nos referimos.
3: Pues sí, la verdad que además empezamos ya en un momento difícil. Yo empecé en 2000, mi primera colección fue en 2013, que era aquella, me acuerdo una entrevista, ahora no soy un desastre, no me recuerdo para qué medio, y me dijeron, bueno, un poco suicida, ¿no? Este año, que una marca nueva, que todo el mundo, pues bueno, en aquella época es verdad que lo pasaron mal muchos comercios, y bueno, empecé en un mal momento, pero claro, yo encontré una oportunidad, y claro, cuando empiezas por un mal momento no te queda otra que crecer, ¿no? Porque al final siempre claro. Vas a ir a mejor. Entonces, este año volvemos. Yo ya el año pasado he vuelto a mis raíces. Habíamos cambiado un poco nuestro modelo de negocio por el tema del comercio electrónico. Y perdí un poco mi esencia. Tengo que decir que en este caso muchas clientas que me están oyendo lo habrán notado, porque además volvieron mis clientes de hace 5 años como si nunca hubiera desaparecido o nunca hubiera cambiado. Y este año pues volvemos a hacer un guiño a esos estampados que yo este año tiene muchísimo protagonismo lo que vamos a presentar en el sur. Ya en las redes lo hemos hecho oficial, o sea que te lo voy a decir en primicia, aunque lo dijimos ayer, se llama Varadero. Olé. Es una colección inspirada pues en esta ciudad de Cuba. Para mí Cuba siempre ha sido un viaje pendiente, una historia pendiente. Para mí siempre ha sido muy muy muy atractivo, tanto por su gente, el optimismo, ¿no?, de que se refleja en cada tradición, bueno, los bailes, el movimiento, y bueno, yo estoy súper ilusionada y espero que guste y que aprobemos este examen anual y que tengamos pues buena acogida.
0: Vamos, no me cabe la menor duda de que van a aprobar ese examen anual, y además creo que las 5 marcas apostarían por eso. Y hablando del comercio electrónico, yo creo que Lava también es de esas que también jugó un papel importante y ha jugado un papel importante en la evolución de la marca, ¿no, César?
4: Sí, es verdad que desde el principio pues nosotros tenemos tiendas físicas en el Puerto de la Cruz, ahí vendemos, pero claro, tenemos eventos, a partir de los desfiles hay repercusión a nivel Canarias, incluso peninsular, y aparte con la página web ves los pedidos y también tienes que adaptarte un poco a esa forma de vender online, facilitarle al cliente que vea todo y que pueda comprar. A veces los bañadores un poquito complicado comprar sin probarse, lo notas que la gente tiene ese miedo y tal, pero bueno, intenta facilitarlo de la mejor forma posible y la cada vez va a más.
0: ¿Qué han preparado para esta colección, para la que van a presentar en el sur esta semana? Porque además los tejidos y la calidad del tejido que ustedes utilizan siempre es uno de los que nos tiene a todos un poco expectantes, ¿no? Porque sabemos que siempre van dando pasitos por delante.
4: Sí, es que nosotros también nos basamos un poco más en el rendimiento con el tejido, buscando tejidos que sirvan para hacer deporte o para usarlo, pero que tenga la calidad suficiente y resista bien, transpire bien, sea elástico. Entonces, bueno, basándonos siempre, no tener una línea muy definida dentro de todo el colorido que siempre solemos poner, somos minimalistas en el resto, y entonces este año la colección se llama Guacancha, que son los perros peludos que eran hijos de guayota que atacaban a los aborígenes. Bueno, es como una especie de mito. En Gran Canaria se llaman tibisencas. Y es como poner un viaje de 24 horas en la vida de los aborígenes hace unos años atrás. Y entonces...

0: que los complementos incrementan muchísimo lo que es el desfile, nos ayudan mucho a que suba el look.
1: ¿Y qué tienes preparado para esta temporada?
2: Bueno, ¡ay, Dios!
0: Nosotros ya sacamos nuestra colección también en Gran Canaria, como, ¿no? Pero bueno, hicimos una cápsula para la fashion, porque yo creo que se lo merece después de tantas oportunidades que nos han dado, y nosotros vamos a sacar un guiño, vamos a hacer un guiño a Tenerife y un guiño al turismo.
1: Ah, vale.
0: Y nuestra colección se llama Seguro de Sol, entonces...
2: ¡Ah! Pues ahí lo tenemos,
0: Sí, nosotros también los estampados es nuestro fuerte, y tenemos estampado lo que es eso, Tenerife, y Seguro de Sol, y color, alegría, y vámonos de veranito.
1: Pues si ustedes creen que ya habían visto la colección, por ejemplo, de Guayola, pues no, pues te va a tener también ese guiño en concreto para la Tenerife Fashion Beach Costa de Eje. Hay una parte también que me parece que es súper interesante, el festival de Jesús, mi madre, la feria y lo que es el evento, gira alrededor de la moda y de todo lo que significa, pero con conciencia también, ¿verdad? Tenemos muy claro, una de las acciones que quiero destacar antes de que se nos acabe el tiempo, es el Plastic Free, sí, que es el próximo día 25 de junio. Cuéntanos en qué consiste.
3: Bueno, un poco es en las playas de 10 a 2, para que vaya todo el mundo. En las playas del Valle del Duque y de Torbisca se va a hacer una campaña en la cual vamos a coger las botellas que no tienen, que no se pueden reciclar, y las vamos a cambiar por botellas que tengan más vida después de ese uso.
1: Ah, qué bueno.
3: Sí, es que nos estamos cargando el planeta a base de plástico. Y entonces la Tenerife Fashion Beach es una de las cosas desde el principio, es, ya que está en el mar, en la puesta de sol, en todo lo que hablamos antes, pues cuidar eso que tenemos, que es muy importante para todos los que vivimos en costa. El mar es una de las, para mí es como un volcán que respira aire cada vez que lo veo. Yo no podría vivir en otro sitio que no hubiera mar. Entonces hay que cuidar eso, y tener esta Fashion Beach con esta acción y con otras muchas, porque la mayoría de los compañeros ya utilizamos tejidos reciclables, ya le estamos dando mucha importancia a todo lo que hacemos, a que las creaciones sean limitadas, a que no nos vayamos en producciones que caen en cosas que no se va a poder usar luego porque se quedan en almacenes. No, vamos a ser conscientes, y Tenerife Fashion Beach nos está apoyando en todo eso.
1: Pues la verdad que me parece que el concepto es fundamental. Nos quedan nada, 4 minutillos. Me gustaría una conclusión por parte de cada uno de ustedes de cómo está el sector, de cómo ven también la Tenerife Fashion Beach, y sobre todo de cómo ven el futuro de la moda en Canarias, y sobre todo de la moda baño en concreto.
4: Bueno, yo en particular tengo que decir que estoy apostando por baño, y si estoy apostando por él es porque realmente veo que si hay, estamos, pues como dicen todos los compañeros, vivimos privilegiadamente en un sitio donde hay costa, con lo cual ya nos invita al mar, a sanar, a bañarnos, a disfrutar de este sol y de esta temperatura, y para mí este año se convierte en ilusionante en el mercado. Pues por eso mismo, por la demanda y por mi clientela, a la vez que hemos hecho colecciones cápsulas con otras firmas, pues he visto que sí, que hay más vida, y sobre todo mantener lo que comentaba ahora mismo Asen, el tema de la sostenibilidad y de hacer un mercado que realmente, pues eso, no caiga en vano. Nosotros somos de pequeñas producciones, de productos únicos, y en eso es lo que Bailoleiro siempre se ha centrado, en sentirte única con una pieza única para ti. Entonces, bueno, vamos a colecciones muy limitadas y a piezas y ediciones limitadas, como lo somos nosotros, que somos únicos, ¿no?
1: Desde luego, esa parte también es muy importante, ¿no? Cuando nos podemos acercar al market, por ejemplo, y hablar también con los que crean, ¿no? Gisela, una conclusión cortita porque tengo 3 minutos, literal.
5: Sí, no se me puede olvidar que el 26, además de el plato fuerte, que es el desfile a las 6:30 de la tarde en la Playa El Beril, durante la mañana de 10 a 2 vamos a estar en el Duke Shop, 13 marcas comercializando nuestros productos, donde además se lo pueden probar y disfrutar de cerca de lo que hacemos, y bueno, y si quieren acercarse por allí, pues estaremos toda la mañana a su servicio.
1: Y además ese guiño, ¿no?, de poder acercarnos, supongo que a ustedes también, a César y a Noemi, que también van a estar allí, supongo que la gente se acerca y les pregunta, ¿no?, un montón de cosas, y sobre todo les pueden consultar eso, que no es tan fácil, porque ya nos gustaría a todos hablar con todos los diseñadores de las cosas que consumimos, ¿no?
6: Sí, eso tanto durante el market como también pasa después el desfile, que termina el desfile, estás recogiendo, pasas por el público, empiezan a hablarte, ay, te saludan, te preguntan, te dicen, por Instagram te comentan un montón de cosas también. Pero bueno, directamente sí, es mejor ir al market.

0: vean las prendas, se prueben, hablen, pregunten, consulten. Ahí tienen todas las posibilidades para salir de cualquier duda y comprar, claro.
1: Esa parte, ¿no? De poder comprar, que seamos conscientes. Cuando vamos a consumir, hay que tener muy claro, cuando hablamos del, por ejemplo, a lo mejor de la agricultura y la ganadería, lo hablamos, vamos a consumir las cosas de la tierra, pero también en ese consumo pueden estar los productos que crean nuestros creativos y que salen de aquí hacia el mundo, que es increíble que a veces lo aprecien más fuera que nosotros mismos, ¿no? Tenemos que crear conciencia y hacia ese punto también vamos, ¿no, Noé?
2: Sí, necesitamos que la gente nos conozca, que nos vean, que nos palpen, y ahí los compañeros van a estar y creo que deberían pasar, probarse y palpar lo que es los materiales que usamos, que hoy es que son muy buenos.
1: Y con The Knot Company, que he vuelto y que estamos encantados. Hace, supongo que tú tienes esos nerviositos así, y supongo que Juan Carlos también, que nos conocemos también
3: sí,
1: a nuestra gente.
3: Sí, yo sobre todo porque mi compañero no va a estar conmigo, porque va a estar
1: en Larios,
3: te comenté,
1: ¿no?
3: En Larios. Y claro, voy a extrañarlo mucho, muchísimo. Pero
1: bueno, estarán todos ellos que te
4: sí,
1: van a apoyar,
4: vamos
1: ¿verdad?
4: A ropar,
1: sí. Por favor,
4: supuesto,
1: se lo pido, yo no puedo estar, pero por favor, cuando termine, a que alguien le dé un abrazo así fuerte de mi parte también.
4: Antes, gracias. Y después.
2: Marian, comentar una cosa, que el taller es esta tarde, mañana y pasado, porque todavía se pueden apuntar si quieren asistir.
1: Perfecto.
2: Y,
1: no, y si no,
2: esperamos.
1: También nos pueden escribir al WhatsApp de la radio, que nosotros les damos todos los datos y sobre todo también los ponemos en contacto. Ya lo saben, la Tenerife Fashion Beach va a ser desde el día 21 hasta el 27 en Costa de Eje. Les recomendamos que la disfruten y sobre todo que apuesten por el producto de aquí. La moda es pura industria. Un evento como la Tenerife Fashion Beach, más de 50 empresas, 30 millones de impactos y 6 millones de euros de retorno publicitario. Con estas cifras lo único que nos queda es irnos a Costa de Eje desde aquí hasta el día 27. Nosotros nos despedimos por hoy. Mañana volvemos en el remate y en la noche al día con Alexis Hernández, que también estará mañana. Un besito grande. Les dejamos con la Alpispa y antes, el boleto.

0: Las 11 de la mañana.
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0: Buenos días. Un cayuco con 61 personas migrantes de origen subsahariano, tres de ellas mujeres, ha llegado al puerto de La Restinga, en El Hierro. La embarcación fue localizada por el radar de la Guardia Civil a unas 4 millas al sur de la isla y fue escoltada por salvamento marítimo hasta su entrada al muelle en condiciones de seguridad. Otro asunto, las dificultades de los cuerpos disidentes para acceder a la atención primaria o para encontrar un empleo centran la nueva edición del Festival Internacional Cuerpos de Orgullo, una cita en la que se combate la violencia estética y la gordofobia. Se va a celebrar desde este viernes hasta el domingo en el Sauzal, en Tenerife. Se abordará los distintos problemas que aparecen en lo social, lo laboral o lo educativo por no tener cuerpos normativos. Mogares Doyan es director del evento.
2: ¿Cuántas personas gordas, con una estética, con una identidad corporal gorda, están ocupando puestos directivos visibles en las entidades públicas? ¿Cuántas mujeres trans cajeras conocemos o directoras de banco?
0: Canarias apuesta por la colaboración público-privada para ampliar cuanto antes las plazas sociosanitarias en las islas. La consejera de Bienestar Social, Candelaria Delgado, señala que el tercer plan de infraestructuras permitirá recurrir a distintas fórmulas para construir o adquirir centros con financiación también de los fondos de desarrollo de Canarias. La consejera destaca además que el Gobierno ha destinado más de 72 millones de euros de fondos europeos en los dos últimos años para crear nuevas plazas y renovar las existentes.
3: También hay que vincular a la empresa privada, a las entidades en esta creación de plaza. Por eso la cuestión público-privada es importantísimo en este nuevo plan de infraestructura sociosanitaria y que no nos limitemos en ese plan a ninguna de las opciones que la ley nos permite para crear lo más rápidamente posible esas infraestructuras.
0: Fuera de las islas, el expresidente de la Generalitat Valenciana, Carlos Mazón, ha adelantado ante la Comisión de la Dana en el Congreso de los Diputados que no hará ninguna declaración pública hasta que termine la instrucción judicial de la tragedia del 29 de octubre de 2024. Mazón, diputado autonómico del Partido Popular, ha comenzado su intervención ante la Comisión Investigadora recordando la decisión del Tribunal Superior de Justicia de no investigarle la causa en la que además ha subrayado está personado. Fuera del Congreso, por su parte, las tres asociaciones de víctimas y afectados por la Dana exigían responsabilidades al expresidente, así como su ingreso en prisión. Mariló Gradoli es una de las portavoces.
4: Es vergonzoso. Tiene que venir aquí a dar explicaciones porque la jueza no tiene las manos libres para pedirle que acuda como imputado, como testigo, como ella considere, porque está aforado.
0: La mujer de 35 años que el 16 de septiembre fue estrangulada por su pareja en el domicilio familiar de Málaga en presencia de su hija menor ha fallecido este lunes. Fue la hija la que alertó al 112. De las primeras pesquisas se desprende que el hombre intentó estrangular a su mujer y que posteriormente se ahorcó. Y terminamos en la República Democrática del Congo, donde el brote de ébola declarado a mediados de mayo en el este del país roza ya el umbral de los 3.700 muertos, con cerca de 7.000 700 casos confirmados. Es todo por el momento. En una hora más información comienza la Alpispa con Eugenio González y Mercedes Martín.
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6: ¿Qué tal? Buenos días, es lunes y estamos ya preparados para afrontar nueva semana con ganas y descansados. Eugenio.
7: Sí, porque damos por hecho, Mercedes, que el fin de semana pues nos regala precisamente eso, descanso. Entre otras cosas porque dormimos un poquito más.
6: Aunque dormir más no siempre es sinónimo de dormir mejor.
7: No, hoy nos planteamos precisamente los beneficios, por ejemplo, y riesgos de dormir con la mascota. Puede aportar bienestar emocional, pero ¿afecta la calidad del sueño?
6: Lo preguntamos. Carlos Egea, presidente de la Federación de Sociedades de Medicina del Sueño. ¿Qué tal? Buenos días.
8: Hola, buenos días. ¿Cómo estáis?
6: Muy bien, muy bien. Descansaditos del fin de semana. Pero aquí nos estamos preguntando sobre esta cuestión, señor Egea, si afecta la calidad del sueño dormir con la mascota.
8: Mira, hay una característica curiosa que le llaman la paradoja de la percepción, que es que la mayor parte de las personas que duermen con animales creen que su mascota, su perrito, su gatito tiene un impacto por lo menos neutro o positivo. Sin embargo, en la mayor parte de la literatura que hay publicada recientemente, diferencia de dos cosas. Uno, el colecho, es decir, el gato o el perrito duerme contigo. Y eso sí que se ha demostrado, que aumenta el número de despertares, que reduce el tiempo de sueño y que, por lo tanto, aunque hay un matiz entre gatos y perros, a favor de los gatos, no se aconseja. Sin embargo, dormir en la habitación se ha visto que no influye tan negativamente en el sueño de las personas, aunque los animales duermen diferente que nosotros, ¿eh? Los gatos son más nocturnos que nosotros, con lo cual podría afectarnos. Y los perros también no duermen como nosotros, de un tirón, como decimos. Y por lo tanto, en teoría, aunque disminuye el estrés, mejora la confianza, disminuye el miedo a dormir lo solo o sola, tiene sus perjuicios, porque como duermen diferente que nosotros, puede afectarnos y aumentar lo que se llama insomnio, ¿no?
7: Por tanto, doctor, sí que podemos ganar en bienestar emocional, pero perdemos en calidad del sueño, entonces.
8: Sí, lo único que uno, como en la vida, elige.
7: Ya.
8: Y
7: pero el sueño elige, de salud, pues, ¿no? El sueño de salud.
8: Hombre, absolutamente, totalmente. De hecho, tiene una dependencia absoluta con el año, con los años de esperanza de vida que vamos a vivir, el tiempo total de sueño. Sin embargo, en este caso, uno elige, bueno, pues elijo tener la calidez emocional y elijo además tener la seguridad de que va a dormir conmigo algo que, como pase algo, va a morder y al que entre o a la que entre, o me va a ayudar a quitar miedos. Y eso también no tiene precio.
6: Claro, por lo tanto hay que ponerlo en la balanza entonces. Pero Carlos, nos decías que hay una ligera diferencia entre perros y gatos. En favor de los gatos, a pesar de que para ellos la noche es estar más bien despiertos. ¿Qué diferencias hay entre perros y gatos?
8: Sí, se ha visto que el número de despertares es menor, porque además el inicio del sueño, que también está condicionado, los animales pueden hacer que nos cueste más iniciar el sueño, el ronroneo que tienen genera una emisión en una frecuencia que nos puede ayudar a dormir. De hecho, el otro día vino un paciente, es curioso, que solo se dormía cuando oía al vecino roncar.
6: ¡Hola! Esto sí que es raro.
8: Y le dije, ¿cómo que es raro? Habitualmente a esa gente se le suele matar, poner la almohada, la caseta del perro, etcétera, ¿no? Y este chico decía que cuando le oía a su vecino roncar, se dormía. Y que cuando se iba de vacaciones, lo notaba.
7: Digo, vaya.
6: Bueno, ay, ay, ay.
8: Esas excepciones con los gatos y los perros también pasan, y algunos gatos ronronean, y eso puede hacer, no como el ronquido de un humano, puede hacer que te ayude a conciliar el sueño. Pero en términos generales, son diferentes estratos de sueño, duermen más que nosotros, pero duermen diferente y podría afectarnos si tenemos algún problema de sueño.
7: Claro, y luego yo estaba pensando, porque a lo mejor si tenemos dos mascotas y las dos también duermen, pues digamos que sumamos también esos efectos un poquito negativo eso que puede sí que tener es, para caer el sueño, ¿no?
8: Eso sí que ya es un trío. Si ya tenemos perros, gatos y ya vete a saber lo que puede pasar. Pero en términos generales, yo que tengo perritos y tengo gato, gata en este caso, cuando ellos vienen sí que me despierta si se mueven, porque con las pezuñas andan en el parque, lo noto. Igual la gata se pone activa en un momento de la noche. Luego, en términos generales, dormir en la cama, no. Salvo que tú decidas eso, y dormir en la misma habitación puede dificultarte, si tienes problemas de sueño, el conciliar y el mantener el sueño.
6: O sea que lo mejor fuera de la habitación, entonces, cada uno en su sitio.
8: Ya, claro, ya no hablamos de alergias, que si alguien es alergia al epitelio de perro, de gato o tiene asma, puede generar más problemas, y que también, por mucho que lavemos a los perros o a los gatos, tienen mayor componente de microbiología. De hecho, hay varios estudios que han monitorizado a los animales y se ve que casi el 60% de los animales tenía más microbiología, pues de Escherichia coli, de esas cosas que no, que en la playa las cierran si hay un cúmulo abundante, que aunque es muy poca la cantidad, la tienen. Por lo tanto, personas susceptibles, personas que tienen enfermedades con déficit inmunológico, pues el beso y todo eso, perfecto, pero dormir yo no se lo aconsejaría, salvo que para su condición diga, es que yo sin ello no duermo y me siento seguro o segura. Bien. Pues perfecto.
7: Pues esto es en el caso, señor Egea, de ronroneo y ronquido, ¿con qué nos quedamos? Para dormir mejor.
8: Con ronroneo, con ronquido no. Yo tuve un paciente que hizo una junta a la comunidad de vecinos y vino con el presidente de la comunidad, porque decidió la junta de vecinos que o hacían algo con ese hombre o directamente le echaban del piso. Para que veas a lo que llega el ronquido, que puede llegar a 80 decibelios, que es una sirena de una ambulancia. Que es una... con eso es imposible dormir.
6: Y desde luego.
8: O sea, o te vas de la habitación, o le pones la almohada, o le llevas a la caseta del perro a él o a ella.
6: Claro. Bueno, pues los oyentes están opinando mucho, señores. Ya nos dicen por aquí, por ejemplo... dice, duerme detrás de la cabeza de mi marido. No nos dice si perro... Ah, no, era un gato. Sí, nos decía primero, muy buenos días, mi gato Pancho duerme todo el día, luego por la noche toca tocar las narices. Dice, duerme detrás de la cabeza de mi marido, le digo, duermes con el sombrero todas las noches. O sea, que el gato se convierte en el sombrero del marido. Y luego otro mensaje también con respecto a esto, Eugenio, más mensajes.
7: Y con fotos, vemos aquí fotos de que son tres perritos, ¿no? Tres perritos.
6: Sí.
7: Dice, dos de los míos duermen muy bien, pero el otro es un desastre porque tiene una alergia ambiental y los días de mucha calor no para de dar vueltas, dice también este otro oyente. Y son tres, ¿eh?
6: Sí, tres perros.
8: Madre mía.
7: Madre mía.
8: Pero ya ven que les dificulta el sueño y al señor que duerme con su gato en la cabeza, pues a veces los gatos te hurgan en la cabeza porque como eres de la manada, pues para quitarte un piojillo o yo qué sé, lo que tengas ahí, ¿no? Y si lo que quieres es dormir, no. Si lo que quieres es confianza, cariño, pues ahí todo, viva la madre superior, ¿eh? Todo bien.
6: Claro, hay que pensarlo bien, desde luego, porque bueno, luego hay esas consecuencias si elegimos una cosa o la otra. Y siguen llegando mensajes, ahora los vamos a seguir leyendo aquí en nuestro número de WhatsApp. Carlos Egea, presidente de la Federación de Sociedades de Medicina del Sueño, gracias por responder a nuestras preguntas hoy con motivo de dormir o no con mascota.
8: Nada, gracias a vosotros dos.
7: Adiós, muy amable, adiós. Bueno, pues esta es la cuestión que hoy planteamos, beneficios, riesgos de dormir con tu mascota, da la sensación de seguridad o también puede dar esa sensación, o más que sensación, la realidad de una menor calidad del sueño. Y esta es la cuestión que hoy también queremos preguntarle, y ya como han escuchado, ya también se están opinando sin formular la pregunta, cosa que nos alegra enormemente. Lo de compartir cama con perro, con gatos, si usted lo suele hacer, si le afecta el descanso o no. ¿Cómo suele hacer? ¿Suele dormir con su mascota día sí, día no? Porque esa es otra, ¿no? Si la acostumbra Mercedes, luego supongo que será complicado que el gato o el perro entienda que hoy sí y mañana no.
6: Claro,
7: ¿no?
6: Luego te lo piden. Si lo piden. Ya se acostumbra,
7: sí, ¿no?
6: Es lo que tiene.
7: Sí. Bueno, pues esta es la cuestión que hoy les planteamos. Antes de recordarles el número de WhatsApp para que nos escriban y también, que nos encanta, ya saben, ponerle voz a los oyentes y también nos pueden dejar un audio. Otro oyente que nos dice, tengo perros y gatos, duermen conmigo toda la noche y también la siesta, ¿no? Por si fuera poco, también la siesta. Bueno, pues mira, pues duermen perro y gato, ¿eh? Bueno, en plural, no sabemos cuántos son, pero lo escribe en plural. ¿Y usted? ¿Duerme con su mascota? Sí, no, a ratos, a veces. Pues queremos que nos lo cuente y nos lo envíe a nuestro número de WhatsApp, que es el 628-515151.

0: dando mensajes sobre el tema que preguntamos hoy, incluidas fotos, y así sí. Nos hacemos una idea, ¿no?, de las mascotas que tienen nuestros oyentes. Y vemos aquí una foto de pie pata. Pie humana, ¿no?
1: Sí.
0: De una mujer con una patita de
1: un gato, ¿no?
0: De su gato, sí.
1: Sí, sí, sí.
0: Y luego nos manda otra foto y vemos que tiene dos gatos.
1: Dos gatos. En la cama están,
0: en
1: ¿no?
0: la cama.
1: En la cama están los dos gatos, ¿eh? Así que, mira, y hay otro gato. ¿Este está dónde está? ¿Encima de la mesa?
0: Encima de la mesa.
1: Sí, un parche de la mesa.
0: Mirando así, desafiante.
1: Desafiante.
0: Qué bonitos son los gatos.
1: Sí, sí, sí. Son muy fotogénicos, ¿no?
0: Sí, sí. Siempre quedan bien.
1: Y también un oyente que nos está grabando un audio. A ver si es posible también luego, en un momentito, escuchar este audio de los oyentes en relación a la conducta que tienen con sus perros, con sus gatos, si es de dormir con ellos o no. Bueno. Yo nunca he dormido con una mascota, la verdad.
0: No, yo sí, muchas veces.
1: Sí.
0: Es muy agradable, lo que pasa es que para toda la noche no, porque te despiertas al final.
1: Para un ratito.
0: Para una siesta yo lo veo perfecto.
1: Ah, por una siesta perfecta.
0: Para una siesta.
1: Vale.
0: Pero para dormir por la noche no.
1: Sí.
0: Al final te despiertas. Porque se mueve o se despierta o no sé.
1: Uh-huh.
0: Mira, nos siguen llegando muchos mensajes.
1: Sí.
0: Dice, mi perro Pincher duerme conmigo y delante del ventilador toda la noche hasta que me despierto.
1: Ah, bueno, pues su perro Pincher, entonces no entiendo que no le perturba el sueño, sino que se despierta.
0: Se ve que no.
1: No. Y luego creo que vamos a escuchar un audio de Arturo y de Coco.
0: Si no es de ellos, de su dueña, por lo menos.
1: Sí. A ver si es posible.
2: Pues yo tengo el gato grande, que se llama Turi, y es el papá de ese gato chico del lunar, que es un ruindejo. Y el chico me persigue a todas partes de la casa. Y tanto uno como el otro, cuando estoy desayunando, pues los puedo tener alrededor de la mesa donde yo estoy comiendo. En el baño, cuando voy a hacer mis necesidades, lo mismo. Y me persigue a todas partes. Con mi hijo se le acerca lo justo y necesario, pero conmigo son unos koalas, la pita.
1: Bueno,
0: mira qué bien. Oye, gracias por ese mensaje.
1: Sí, queremos más también. Si usted nos quiere dejar también más audios, pues estamos agradecidos y nos encantaría también, como siempre les decimos, ponerle voz a los oyentes que nos escuchan, y también evidentemente leer los mensajes que ustedes nos siguen enviando al 628-515151.
0: Y mientras llegan más mensajes, presentamos el equipo que hace posible hoy la Alpispa. 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
7: Seis y 20 de la mañana, no sabemos si se puede calificar como una plaga. Lo cierto es que ayer por la tarde, si usted estaba en la zona de Siete Palmas, en la capital Gran Canaria, en las Palmas de Gran Canaria, pues se vio a lo mejor sorprendido por una invasión de insectos a los, sobre todo fundamentalmente porque ayer jugaba a Las Palmas, había partido, había mucha gente por el entorno y veíamos también esas imágenes bien curiosas, Mercedes, de esos bichitos que se pegaban a las camisas, fundamentalmente camisas como con mucho color, el amarillo, porque es el color que identifica a la Unión Deportiva Las Palmas, y como digo, se encontró con presencia de estos pequeños insectos, pero en cantidades industriales casi, ¿no?
8: Sí, muchos insectos. Que sorprendían, sobre todo como dice, a los aficionados y a otras personas que estaban caminando por esa zona y que se veían, pues eso, sorprendidos por la presencia de, ¿no?, de estos bichitos. Sí. Ahora veremos qué tipo de bichos eran y que iban sobre todo a camisetas de colores así llamativos, el amarillo, el naranja, y bueno, generó bastante revuelo.
7: Sí. Sí, generó bastante revuelo y como bien decíamos, vamos a saber qué tipo de bichitos son y por qué de repente, o si es normal, habitual o no. Pedro Oromí es catedrático de entomología de la Universidad de La Laguna. Señor Oromí, ¿qué tal? ¿Cómo está? Buenos días.
9: Hola, buenos días. Ay, bien, bien, gracias.
7: Gracias por atendernos. Bueno, pues tenemos muchas dudas en saber qué tipo de bichito. No sé si has visto las imágenes de las que hablábamos ayer por la tarde, esa cantidad importante de esos bichitos que se pegaban a las camisetas fundamentalmente de los aficionados de la Unión Deportiva Las Palmas. ¿De qué tipo de insectos estamos hablando, profesor?
9: Bueno, de todos modos, no he visto las imágenes a aumento, ¿no?, que es como podría certificarlo segurísimo. Ajá. Pero tal como han sugerido ya, que he visto en la noticia, ¿sí?, es muy probable que sean quironómidos, que son unos pequeños mosquitos, pero que no tienen en realidad nada que ver con los mosquitos que pican y chupan sangre, uh-huh, sino que son unos dípteros o mosquitos más pequeñitos, cuyas larvas viven en el agua, o en zonas enfangadas muy encharcadas. Pero no se alimentan de sangre ni nada similar. Es más, los adultos casi no se alimentan. De manera que durante su vida larvaria se van alimentando, pero una vez llegan adultos, pupan y sale el adulto y sale volando. Prácticamente viven solo el tiempo justo para aparearse y poner los huevos.
8: El caso es que llama la atención lo del colorido. ¿Por qué se acercan o se pegan más a estos colores, el amarillo?
9: Sí, el color amarillo es un color, es probablemente el más llamativo, sobre todo para la visión de muchísimos insectos. De manera que, por ejemplo, hay gran cantidad de flores amarillas para que los que son los que se alimentan de néctar y polinizadores acudan a las flores amarillas. Cuando los agricultores saben que cuando quieren colocar trampas atractivas para insectos plaga, coloca el cebo en un recipiente amarillo, de manera que el color amarillo es particularmente atractivo. Entonces no es de extrañar que montones de insectos acudan rápidamente al color amarillo.
7: Claro, pero partido y camisetas amarillas ahí cada 15 días, claro. en esa zona. Y no sé por qué ayer, no sé si por la estación, el tiempo también influye, que puede motivar que ayer más que otros días pues hayamos visto tan cantidad de este tipo de insectos, profesor.
9: Bueno, eso seguro que no ha sido debido a las camisetas amarillas, porque sería ya el colmo de la atracción, ¿no? Sino que ocurre mucho, sobre todo en los años que ha habido muchas lluvias y que ha habido mucha explosión de la naturaleza en general, como ha ocurrido este invierno y sobre todo esta primavera pasada. Entonces hay una producción mucho mayor de las poblaciones de algunas especies, y entonces pues no es raro que eclosionen casi todas a la vez. Y que haya habido esa explosión de esos pequeños insectos. Uh-huh. Y entonces, yo no sé, porque habría que estudiarlo un poco mejor, pero no sé si vale la pena, casi seguro que es debido a esa primavera lluviosa que ha habido. Uh-huh. Entonces, ha ayudado a que haya una reproducción más acusada de no solo de este, sino de muchísimos insectos. A lo largo de este verano, me sorprende un poco que haya sido ya tan casi entrando el otoño, pero vamos, este verano ha habido montones de avisos y de preguntas sobre por qué había habido explosiones no de estos insectos sino de muchos otros también.
8: Claro, o sea que ayer lo llamativo, claro, porque coincidió mucha gente con esos colores llamativos con motivo del partido y se dio esta circunstancia. El caso, señor Oromís, que ya tenemos información oficial por parte del Ayuntamiento de Las Palmas de Gran Canaria, ya sabemos efectivamente qué tipo de insecto era, lo voy a leer para que usted nos diga qué opina sobre, bueno, las características que tienen estos insectos. Nos informan que los insectos que tuvieron ayer protagonismo en las inmediaciones del estadio se conocen como Trips tisanoptera. Dice que no son mosquitos y son inofensivos para las personas, aunque resultan molestos. Se alimentan de savia, sobre todo el brote tierno. Y dice que entendemos que las podas recientes de los ficus de Siete Palmas han generado estos brotes nuevos atrayentes para los insectos, que unidos a las altas temperaturas han llevado a una población mayor que ayer, que se sintió atraída por el amarillo de las camisetas. Desde esta noche se va a actuar por parte de Parques y Jardines con lavados de agua a presión con jabón potásico. O sea que ya sabemos qué tipo de insecto era, señor Oromí.
9: Vale.
8: Estos trips, vale, o tisanoptera.
9: Entonces la información me resulta más verosímil. Claro, yo por las imágenes no había visto sino animalitos pequeñitos lo que eran realmente. Y como leí quironómidos, pero no, si son tisanópteros, son los trips. Entonces eso sí es una mayor razón para que hayan sido atraídos por el color amarillo, porque los quironómidos no son polinizadores, en cambio los trips sí acuden en grandes cantidades a las plantas y más si tienen color amarillo. Entonces los trips sí pueden ser plagas, así como los quironómidos no hubieran sido una plaga, los trips sí. De hecho hay bastantes trips que constituyen plagas agrícolas. Hay como 90 o 100 especies de trips en Canarias y por lo menos unas 10 de ellas pueden resultar nocivas para las plantas de cultivo. Uh-huh. La razón, pues probablemente la razón sea similar, que el año más feraz que ha habido, pues que haya afectado a la producción de mayor número de individuos de muchas especies. Ahora, todo lo que he dicho sobre los quironómidos, nada, lo que dejamos aparte.
8: Eso y lo
9: los
8: olvidamos.
9: Trips son, Sí, son incluso más pequeñitos. Son unos insectos muy pequeños. Tienen que generalmente se producen en grandes cantidades, tanto los que son plaga como en la naturaleza, los que viven de forma natural y que no afectan tanto. Es muy frecuente ver gran cantidad de individuos sobre una misma planta.
7: Profesor, en esta línea pues nos escribe también un oyente que estuvo ayer allí y dice: yo estuve ayer en el estadio y por la calle Fondos de Segura era una invasión, las camisetas se llenaban en cuestión de segundos, creo que caían de los árboles que tenían las hojas llenas de pegotes negros, dice este oyente, ¿no? Un poco...
9: Sí. Además, si hubieran sido quironómidos no hubieran estado en una zona más o menos urbana tanto, porque los quironómidos están en charcas de agua y todo eso, ¿no? En cambio, los trips, en efecto. Y esta especie que ha habido en grandísimas cantidades, yo no puedo decir, porque ya vean que ni siquiera había visto yo si era un trips o qué era, y menos aún ver qué especie es, porque son muy pequeños y hay que verlos a la lupa. Pero si cayeron de los ficus y otros árboles, vamos, son una de esas especies de trips que son plagas, ¿no?
8: ¿Y pican o a las personas?
9: No, ellos viven de chupar savia de las plantas, pero no, a las personas no pican, ¿no?
7: ¿Y con la
9: misma... Hay algunos trips que son predadores de otros animalitos muy pequeños, pero la mayoría chupan savia de las plantas.
7: Profesor, ¿y con la misma facilidad con la que aparecen, desaparecen? Es decir, hoy a lo mejor por la zona ya no queda ninguno. Es decir, ¿que con esa rapidez con la que aparecen pueden desaparecer?
9: No lo creo. Tanto como desaparecer, no. Es posible que el hecho de las camisetas amarillas llamara más la atención porque acudieron más a las personas. Uh-huh. Pero no creo que desaparezcan tan rápido, porque así como los quironómidos, como les decía antes, son insectos que de adultos casi no se alimentan, entonces mueren probablemente en un día o dos. En cambio, los tribresos sí se alimentan chupando savia, entonces pueden vivir más tiempo. No me pregunte cuánto, porque es muy difícil saberlo para mí, ¿no? Pero probablemente sean así, diciéndolo un poco a bote pronto, pues cada individuo probablemente viva unas semanas, no lo sé, ¿no? Uh-huh. Pero no creo que sea de desaparición diaria. Así como hay algunos insectos de estos que no se alimentan de adultos que sí desaparecen rapidísimamente, eso no lo creo, ¿no?
8: Uh-huh. De hecho, ya decíamos, ¿no?, que el ayuntamiento va a actuar en esa zona con lavados de agua a presión con jabón potásico.
9: Sí, porque cuando se aplica agua jabonosa, es un truco que se usa mucho a veces para no usar tanto insecticida, porque hacen que la superficie de las hojas resulte un impedimento para ellos. El manejar si está chupando savia ya tal, e incluso sobre todo para el desarrollo de las fases juveniles.
7: Bueno, y este tipo de insectos, digo que su hábitat en Canarias le va bien, es decir, que son habituales aquí verlos mucho por Canarias, profesor.
9: Bueno, las especies de trips que constituyen plaga, que son especies traídas de fuera, normalmente no va bien que estén, porque causan problemas. Hemos visto este problema, que a lo mejor no es muy grave, porque dudo yo que a los ficus les afecte demasiado. No creo que vayan a matar al ficus. Pero a ciertos cultivos agrícolas sí, a veces hay que aplicar tratamientos porque son nocivos, ¿no? Entonces no van bien. Y respecto a las especies naturales, pues bueno, forman parte del ecosistema y de todas las comunidades de animalitos que viven junto con las plantas y tal, por eso no causan problemas. No es que vayan ni bien ni mal, sino que forman parte del funcionamiento adecuado del ecosistema.
7: Me referí fundamentalmente si el ambiente de Canarias le va bien, si el hábitat, si lo que le va bien es la temperatura, la humedad que tenemos en Canarias, ¿es propicio para que aparezcan más o menos?
9: Bueno, en general hay en muchísimos otros ambientes con otros climas, ¿no?
7: Bien.
9: Pero no cabe duda de que la combinación de humedad con con temperatura moderada o alta, pues siempre es más propicio a que se reproduzca mucho más las plagas. Pero bueno, pero no sé hasta qué punto, o sea, evidentemente habrá ciertas plagas que aquí se darán más y serán, por lo tanto, peor para nuestros intereses que en otros lugares y viceversa. Por ejemplo, aquí no hay el escarabajo de la papa, que es una plaga tremenda en otros lugares, y en cambio en Irlanda una ocasión provocó unas hambrunas tremendas, y en fin, eso depende, ¿no?
7: Bueno, pues...
9: en cambio, aquí, por ejemplo, las papas sí están teniendo muchos otros problemas aquí en Canarias que no los tienen en climas más fríos.
7: Ya.
9: Eso depende de cada plaga y de cada lugar y Bien. Su clima.
7: Bueno, pues cada vez que tengamos una, pues ya sabemos a quién llamar, como siempre, a Pedro Oromí, que es catedrático de entomología de la Universidad de La Laguna. Ha sido usted muy amable, gracias por contarlo aquí en la Radio Canaria.
9: De nada, y siento la equivocación inicial, pero es que yo no había visto las imágenes.
7: ¿No? No se preocupe.
8: No pasa nada.
7: Ha quedado todo perfectamente explicado. Muy amable, ¿eh?
9: Vale, encantado.
8: Gracias.
7: Adiós. Una explicación que nos ha enviado el Ayuntamiento de Las Palmas de Gran Canaria, porque previamente también queríamos que desde el Ayuntamiento de Las Palmas de Gran Canaria pues nos atendieran para contar cómo había sido y cómo sigue siendo, pero por el momento no ha podido ser esta entrevista, así que nos han remitido esta información que leíamos hace un ratito y con la que también pues hacíamos partícipe de este diagnóstico al profesor Pedro Oromí, a ver si el Ayuntamiento de Las Palmas de Gran Canaria pues también nos podría atender en otro momento para explicar un poco cuál va a ser con más precisión cómo se va a actuar a partir de ahora. Lo dicho, este bichito que se llama Trips, ¿no? Trips,
8: ¿sí?
7: El insecto se llama Trips.
8: Los conocen
7: no
8: como Trips.
7: Sí, y que son inofensivos para las personas. Bueno, pues 11:35, seguimos volando y de inmediato les contamos más historias.
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8: Y hablamos ahora de un estudio mediante el cual vamos a conocer un poquito mejor cómo está la situación socioeconómica de los estudiantes de universitarios españoles. Y me da que no les va a sorprender mucho las conclusiones, ¿verdad, Eugenio? Porque... Sí. porque ya sabemos cómo está ¿no? la vivienda en nuestro país. El caso es que a raíz de ese estudio, que se titula La situación socioeconómica del estudiantado de educación superior en España, una comparación europea, ha detallado que más de la mitad de universitarios españoles vive con sus padres y el 40% comparte piso o vive en pareja. También a raíz de ese estudio hemos conocido que solo 3 de cada 10 estudiantes estudian y trabajan. Así que yo creo que no nos sorprende mucho, ¿verdad? No. Porque la mayor parte de universitarios que pueden seguir con sus padres siguen con sus padres, y luego lo de compaginar, pues trabajar y estudiar es complicado.
7: Pero 3 de cada 10, yo pensaba que era un poquito menos incluso, es bajo.
8: Sí, o sea que pensaba incluso menos.
7: Menos, que trabajaban y estudiaban a la vez, menos.
8: Pues mira, 3 de cada 10 estudiantes universitarios estudian y trabajan. Vamos a conocer más datos, más detalles sobre este estudio con Alejandra Suárez, que es autora del estudio y técnica del gabinete de la Fundación Conocimiento y Desarrollo. ¿Qué tal, Alejandra?
18: ¿Qué tal? Buenos días.
8: Buenos días.
7: Buenos días.
8: ¿A usted le ha sorprendido los resultados? ¿Pensaba que incluso menos estudiantes trabajan y estudiaban?
18: Bueno, en realidad estos datos nos dan una foto actual de la situación que viven los estudiantes de educación superior en España, ¿no? Es un estudio interesante porque es una foto actualizada que no se actualizaba hace más de una década, porque España no participaba en esta encuesta hace unos 10 años. Mm. Así que nos da apuntes importantes, ¿no? Como por ejemplo que tenemos un alto porcentaje de estudiantes de primera generación en la educación superior española. Uh-huh. El 14,6% del estudiantado de educación superior procede de familias con progenitores con estudios obligatorios. Ahí nos encontramos en el doble del promedio europeo, ¿no? Que está en torno al 7%, lo que nos habla de una mayor presencia potencial de estudiantes de primera generación en educación superior en España si comparamos con el resto de Europa, ¿no? Uh-huh. Luego tenemos el tema de la vivienda que ya mencionabais, ¿no? El 51,2% del estudiantado vive aún con sus progenitores, el 21,7% comparte piso con otras personas, mientras que solo el 5,4% vive solo o el 4,1% vive en residencias universitarias, ¿no? Por tanto, España tiene la mayor proporción de estudiantes de educación superior viviendo con sus padres del conjunto de países que incluye esta encuesta. Y el uso de las residencias universitarias es el más bajo de todos los países participantes, ¿no? Junto a Malta.
7: Por tanto, haciendo esta comparativa o esta foto, Alejandra, con el resto de Europa, es decir, que los estudiantes españoles son los que más viven en casa con sus padres mientras están estudiando en la universidad.
18: Así es, son uno de los países donde más se mantiene el vivir con los padres, ¿no? Acompañado de Azerbaiyán, Georgia, Malta. Pero digamos que sí es más de la mitad de los estudiantes de educación superior continúa viviendo con sus padres. También tiene que ver un poco con la edad de acceso a la educación superior, ¿no? En España el 77,9% del estudiantado tiene menos de 20 años, ¿no? Entonces ahí también hay una conexión entre estas dos variables, ¿no? Y también vemos una alta dependencia de recursos familiares, tanto para poder estudiar como para los gastos, digamos, del día a día. El gasto medio mensual del estudiante español, incluyendo gastos de vivienda, manutención, transporte, ocio, está en torno a 1.148 euros mensuales en promedio, ¿no? Pero el 47% corresponde un poco a transferencias que reciben de personas de su entorno. Y la contribución más grande dentro de este grupo es la contribución familiar, ¿no? El 48,5% de los ingresos de los estudiantes son contribuciones de su grupo familiar, lo que conecta con lo que mencionabais al principio, ¿no? Que vemos que el 33,3% de los estudiantes trabaja de forma continuada durante el curso académico. Uh-huh. De ahí también vemos un dato importante, que es que el 24,8% del estudiantado español manifiesta afrontar ciertas dificultades económicas.
8: Uh-huh. Por lo tanto, Alejandra, tenemos diferencias con respecto a otros países, ya nos decías, ¿no? Algunas de esas diferencias. No sé si nos puedes dar también un poco cómo está esa fotografía en el resto de Europa en cuanto a personas o estudiantes universitarios que trabajan, que estudian y trabajan. ¿Cuál es la diferencia?
18: Claro que sí. El promedio europeo está en torno al 44,15%. Es decir, sí que vemos que en el resto de países es más común que los estudiantes compaginen los estudios con el empleo. En España estamos en torno al 33% de trabajo continuado. Así que, claro, por un lado tiene que ver con lo que mencionaba antes de la edad de incorporación a la educación superior. También se vive más con los padres, por tanto quizás no hay esa necesidad de compaginar estos dos, mientras que en el resto de Europa vemos que sí se emancipan los estudiantes antes, ¿no? Por ejemplo, en el hogar familiar, en el promedio europeo, está en torno al 34%, mientras que aquí en España estamos en torno al 51%.
7: Decía usted al principio de esta entrevista, Alejandra, que hacía, creo recordar, 10 años que no se hacía un informe parecido, un estudio similar. Si comparamos con el último que se ha hecho, ¿ha cambiado sustancialmente o más o menos, digamos, que la realidad es muy parecida?
18: Claro, realmente no podemos hablar de una evolución y una comparación entre los dos estudios porque han cambiado mucho el contexto y la coyuntura en la que se ha hecho cada uno, ¿no? Lo que sí será interesante es ver si España se incorpora en próximas olas para poder seguir una evolución real de estos indicadores, ¿no? Digamos que ahora lo que tenemos es la foto actual de lo que responde el estudiantado de educación superior a esta encuesta.
8: Mm. Estamos, por lo tanto, en una situación en la que no podemos ver esa, ¿no?, esa foto con los años anteriores y eso complica ver esa evolución. Antes de seguir, tenemos que informar también a nuestros oyentes. Ahora seguimos preguntándole a Alejandra porque se ha registrado un accidente en la TF5, sentido Santa Cruz de Tenerife, a la altura de Tacoronte, en el carril de adelantamiento. Ha habido una colisión por alcance y hay retenciones importantes en esta zona. Así que precaución, accidente en la TF5, sentido Santa Cruz de Tenerife, a la altura de Tacoronte, en el carril de adelantamiento. Se ha registrado una colisión por alcance y se están registrando retenciones importantes. Por lo pronto, tengan en cuenta esta información si se van a aproximar a esta zona. Si nos están escuchando desde allí, pues ya saben cuál es el motivo de esas retenciones.
7: Estamos viendo imágenes y son imágenes que llaman la atención porque esa retención en la Tenerife, la Tenerife 5, en el norte de la isla, son habituales, pero no a esta hora del mediodía casi, y son retenciones importantes que ocupan los dos carriles, en este caso, sentido Santa Cruz, a la altura de ese punto kilométrico del municipio de Tacoronte. Así que, por tanto, precaución y paciencia, porque son importantes las retenciones en este punto de la Tenerife 5 a la altura de Tacoronte.
8: Uh-huh. Alejandra, en el estudio también han comprobado cómo está el tema de las becas, de las ayudas públicas. ¿Cómo está nuestro país en este asunto con respecto a otros países?
18: Sí, aquí el 29,1% del estudiantado de educación superior recibe algún tipo de ayuda pública. Háblese de préstamos o de becas directamente, mientras que el promedio europeo está en torno al 40%. Así que este es un dato importante si tenemos en cuenta que el 24,8% del estudiantado afirma sufrir dificultades económicas, que es un porcentaje muy similar al promedio europeo. Entonces vemos que las dificultades parecen ser las mismas, o al menos la percepción de estas dificultades, pero las ayudas a nivel europeo están muy por encima del nivel español.
7: También otro dato que también observamos y leemos del informe tiene que ver con la inmigración, y parece que la inmigración en relación a este estudio no llega a la universidad, y el informe destaca que solamente el 10% del estudiantado universitario en España es inmigrante de primera generación frente al 12,5% del promedio europeo, 2.5 puntos más el resto de Europa a España.
18: Así es. De los estudiantes que acceden directamente a la educación superior, solo el 4,1 tiene alguna acreditación académica de fuera del país, y como bien indicabais, la primera generación de estudiantes, digamos, matriculados en educación superior está en el 10%, o sea, sí, estamos por debajo del promedio europeo.
8: Uh-huh. Bueno, pues ese es uno de esos datos que queríamos conocer, y no sé, Alejandra, si usted hay algún número que le haya llamado la atención, que le haya sorprendido especialmente, o era lo esperable.
18: Bueno, hay otro dato que es interesante, que es el tema de la pertenencia, ¿no? El sentimiento de pertenencia a la educación superior. En España registra la tasa más alta de personas que dicen que no sienten que pertenecen a la educación superior, está por encima del 30%, mientras que la media europea es del 18%. En el último año, el 31% de los estudiantes afirma haber sufrido situaciones de discriminación y cerca de un 37% de haber experimentado comportamientos hostiles. Y a pesar de este contexto, la intención de abandono se sitúa en niveles muy similares a la media europea. Así que es un contexto interesante ver que a pesar de la pertenencia no se quiere abandonar, ¿no? Así que los invito porque hay bastantes detalles interesantes en este estudio y lo podéis consultar en la página de la Fundación CEIDE.
7: Por tanto, por subrayar este dato que me parece interesante, no hay mayor abandono escolar en España que en el resto de Europa.
18: No hay intención de abandono, no hay mayor intención de abandono que en el resto de Europa.
8: Bueno, pues otro dato importante. Alejandra Suárez, autora del estudio y técnica del gabinete de la Fundación Conocimiento y Desarrollo, gracias por habernos atendido y explicarnos las conclusiones de este estudio que han elaborado.
18: Gracias a vosotros.
7: Adiós.
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35: Literal.
36: Calla, acoso.
37: Acoso ni nada.
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40: Cringe.
41: Yo te arre un bofetón que te reguiro la cara para atrás.
42: ¿En la cara no?
43: ¿Qué pasaste?
44: Ahora mismo voy a hablar con la cirujana.
45: ¿Ves? ¿Y tú diciendo que no tenía nada?
46: Yo creo que esto es normal.
47: Este pollao, ¿eh?
48: ¿Tú no tendrías que estar en recepción?
7: ¿Ves?
48: Sí,
7: ¿ves?
48: Claro.
7: Bueno, pues ya lo saben, se los vamos a recordar, que esta casa, Radio Televisión Canaria y Video Red por Canaria han estrenado en el ambulatorio primera serie de situación hecha en Canarias. Escuchaban ustedes un fragmento de esta serie que promete mucho. David Sainz, director del ambulatorio. Hola, David, ¿qué tal? ¿Cómo estás?
49: ¿Qué tal? Buenos días.
7: Buenos días. Un poco loco el ambulatorio, ¿no?
49: Sí, un poco salvaje, eso sí.
7: Salvaje, dirías tú.
49: Sí, un poco salvaje, pero como cualquier ambulatorio por la tarde.
7: Porque, claro, se acaba de estrenar esta primera serie de situación hecha en Canarias. ¿Y qué vamos a ver en el ambulatorio, David?
49: Bueno, es una comedia que se basa en pequeñas historias, son pequeños capítulos de 12, 15 minutos. En los que, bueno, pues el rigor médico no lo esperen mucho. Dejen paso a la comedia y, bueno, bebe un poquito de nuestro costumbrismo y lo mezclamos con otros géneros, con una comedia un poco más absurda. Entonces, bueno, es simplemente para intentar hacer feliz al espectador y hacerlo reír.
8: David, porque vamos a ver además ahí mucho, como estábamos escuchando también, nuestro deje canario, nuestro acento, nuestras expresiones.
49: Claro, quitando a Carmen Ruiz, que es una de las doctoras, que es la única presencia peninsular que funciona muy bien como contraste para sacar, de hecho, más brillo a lo que nosotros somos y

0: Está siendo divertido, está siendo muy divertido, y tengo que confesarte que no es normal que lo sea.
1: Ah, vale.
0: Y menos a la velocidad a la que estamos grabando, porque estamos grabando dos capítulos diarios. Eso es mucha velocidad, un ritmo bastante exigente, y sin embargo, cada día hay carcajadas, hay muy buen rollo, hemos hecho en el equipo mucha familia y ya nos estamos echando de menos, a dos días de acabar, ¿no?
2: Hay que ver, además con un reparto muy conocido, caras conocidas canarias, David, como nos estás contando, y con un número, bueno, importante, ¿no?, de gente que está pasando por la serie, además de los fijos.
0: Sí, sí, aparte del reparto habitual, lo bonito creo que de esta serie es que, claro, un ambulatorio donde cada día es diferente y cada paciente es único, se está pudiendo abrir la puerta a muchísimos actores y actrices canarios que bueno, que están teniendo también, o sea, tenemos la suerte de que estén poniendo también su granito de arena en nuestra historia, y bueno, que al final somos una familia de cientos, y eso es precioso.
1: ¿Y tenías claro que, o tenían claro el equipo, que la localización tenía que ser un ambulatorio porque es donde más juego se da? ¿O también plantearon otras posibilidades para sacarle más miga a lo cotidiano, David?
0: Bueno, a mí me llamaron cuando ya era un ambulatorio, con lo cual eso no te lo puedo responder yo. Ajá. Pero sí que evidentemente un ambulatorio es un lugar donde, bueno, muchas personas de muchas clases, edades, condiciones coinciden, porque al final, ¿no?, al final ante un doctor somos todos un poco iguales. Uh-huh. Y era un lugar donde podíamos crear muchísimas historias. De hecho, hablando el otro día, esta serie, y por el tipo de formato que es, se le permiten 245 temporadas perfectamente.
2: Además, es de consumo así, David, no hay excusa, porque dice, no tengo tiempo. Esto, cuando dice, mira, estoy hoy atravesado, voy a cambiar el humor y me pongo un episodio y seguro que me cambia el día.
0: Pues sí, eso es lo que nos gustaría que pasara. Y como dices, el formato y que los capítulos sean, bueno, tan rápidos de ver, de 12, de 15 minutos, permite que no solo tengas la posibilidad de verlo en casa, sino que además supongo que esto también se consumirá de otras formas, a lo mejor desde el móvil, en la guagua, o seguramente haya muchos capítulos que caiga sentados en el váter, eso lo sé yo.
1: Sí, esto también es un buen sitio, ¿no?
2: Porque, sí, se presta.
0: Hombre,
2: se
0: presta. Es muy buen trono.
1: Buen trono. Además, la media de lo que sube, 10, 12 minutos, está muy bien, ¿no?
2: Porque lo tienes contado.
0: Está bien. Eso debería ser como una cosa médica, ¿no? En plan, claro. Sí. Más de un capítulo del ambulatorio ya es malo para la
1: secuencia. Pues mira, una idea que da David. David, yo, claro, yo me estaba aquí ahora mirando el reparto, claro, y aquí tenemos que sacar pecho y presumir mucho también del talento canario, ¿no?
0: Hombre, total. A ver, es muy bonito porque hay, por ejemplo, algunas personas que han visto, yo vivo en Sevilla habitualmente. Uh-huh. Entonces, gente que se ha acercado a la serie y la ha visto con ojos peninsulares, ¿no? Uh-huh. Y que evidentemente ha flipado, porque es que la calidad del reparto es increíble. El otro día me preguntaban, bueno, ¿y cuántas tomas falsas tenéis, recopilatorio de tomas falsas? Y yo he dicho, no. No se han equivocado nunca, porque no nos lo podemos permitir y porque es que este equipo es increíble, es el Dream Team.
2: Bueno, ahí, como está contando David, pues caras muy conocidas como Víctor Ubara, Yaneli Hernández, Quique Pérez, Delia Santana, Mari Carmen Sánchez, Nacho Peña, Lidia Guerra, José Simona Correo, Jacobo Santiago, muchos profesionales de aquí de nuestra tierra. Y luego, David, el estreno es el próximo viernes en Televisión Canaria, pero ya podemos ver el primer episodio, el primer capítulo, en la aplicación, en Canarias Play, en los móviles, en la tele, que es muy, muy sencillo verlo también de esta manera.
0: Sí, ya se ha puesto el primer capitulito, se llama La Máquina de la Verdad, y sí, ya está en Canarias Play, que ya he mandado a también a toda mi gente a descargársela, porque ahí vamos a tener la posibilidad de verlo cuando no nos dé tiempo de verlo en la tele, que está guay que lo veáis en la tele para que podamos hacer las 452 temporadas.
1: Claro, claro, porque ese es el objetivo, David, ¿no? 452 temporadas es el objetivo que te marca.
0: Sí, ya tengo el final, que es el en el capítulo 459.
1: Ah, vale, perfecto.

0: Perfecto. Mira, por lo pronto, dice un oyente que nos está escuchando, nos escribe a través de nuestra plataforma de WhatsApp, dice, ya lo veré en Canarias Play, dice, y eso en el baño, que lo va a ver en el baño, aquello que tú dijiste, la propuesta que...
1: Muy bien,
0: que,
1: muy bien.
0: Pues dice este oyente que lo va a ver en el baño.
1: Pero dile que vea uno solo, ¿eh? Que dos es
0: ya... De uno. La dosis es uno. La dosis uno.
1: Exacto.
0: Bueno, pues David, que nos alegramos mucho, sabemos que va a ser un éxito. Canarias Play, es muy fácil descargarse esta aplicación, muy sencillito, se la descarga y puede verlo. Y como dice David, también a través de la tele también.
2: La tele canaria, los viernes.
0: También los viernes, ahí cita y lo puede ver y se puede reír y lo puede pasar fantásticamente bien en este ambulatorio, que el objetivo es 254 capítulos. No, ha dicho que 259
1: temporada,
0: que no es lo mismo capítulo. No es lo mismo capítulo que temporada, evidentemente. Claro, evidentemente. Claro. Bueno, pues...
1: Hombre, la primera tiene 78 capítulos, imagínate la cantidad de capítulos.
2: Mira, vamos a vivir mil años nosotros. Mil años,
0: pues, en fin. Es que la ambulatoriedad para eso y para más, ¿eh?
2: Sí.
1: Vamos a ver cómo envejece Víctor Ubera.
0: A ver. David Sainz, director del ambulatorio, gracias por contarlo aquí en la Radio Canarias, que vaya todo
1: muchas
0: muy bien.
1: Gracias a ustedes.
0: Gracias.
1: Gracias.
0: Adiós.

0: 12 del mediodía. Vamos con la información con David Perdomo. Muy buenos días, David.
1: Hola, Mercedes. Hola, Eugenio.
2: Hola, David.
0: El avance del Canarias a la una a esta hora del mediodía. Es noticia que el juez Peinado envía a juicio con jurado a Begoña Gómez y a su asesora.
1: Sí, el juez ha dictado este lunes el auto de apertura del juicio oral contra Begoña Gómez, esposa del presidente del gobierno, por los presuntos delitos de tráfico de influencias y malversación, y también contra su asesora, Cristina Álvarez, por el segundo, por malversación. Conforme a lo previsto, el magistrado, que acaba de regresar de vacaciones, envía a ambas a juicio con un jurado popular antes de jubilarse esta misma semana, poniendo así fin a una investigación que arrancó hace casi 2 años y medio a raíz de una denuncia de manos limpias. Aquí en Hoy estaba previsto que comenzaran las obras para la instalación del telescopio de 30 metros, el TMT, en el Roque de los Muchachos. Sin embargo, el pasado viernes los socios del proyecto, como saben, rechazaron la propuesta española al no alcanzarse la unanimidad necesaria a la votación. La decisión ha caído como un jarro de agua fría en la isla, aunque desde el Instituto de Astrofísica de Canarias reconocen que no ha sido del todo inesperada. El director del IAC apunta, entre otros factores, a la pérdida de ilusión por parte de alguno de los socios, Valentín Martínez.
3: Estamos todos preparados para poder empezar en la obra hoy. El arquitecto del TMT está en La Palma, ¿no? Pero sabíamos que la decisión podía ser negativa y así ha sido, ¿no? Tal vez solo decir que el proyecto estaba en una situación muy compleja, incluso desde hace 2 años, en donde habían socios que habían perdido un poco la ilusión por el proyecto, estaban intentando pensar en otros proyectos. No es del todo inesperado, pero sin duda un jarro de agua fría.
1: En México, después del asesinato de la joven canaria Claudia Tacoronte, las estudiantes de la Universidad Autónoma del Estado de Morales continúan exigiendo que paren los feminicidios y se haga justicia con el resto de las víctimas. Mariana, portavoz del movimiento feminista Morritas, ha explicado en Televisión Canaria que la justicia va a llegar antes para Claudia Tacoronte, en parte por ser una persona extranjera. Ha pedido prevención y que la universidad se implique e informe de la realidad de los feminicidios a las universidades con las que cierra acuerdos de intercambio. Asegura que las mujeres en México viven con miedo.
4: Salir volteando para todos lados, decirle a tus padres, a tus familiares, a tus amigos, a cualquier persona que tú conozcas y tengas en el dispositivo móvil, cuál es tu ubicación, a qué hora llegas, salir literalmente corriendo de clases para poder tomar un bus y regresar a tu casa o correr hacia tu automóvil y manejar, pero también estar volteando para todos lados porque estamos expuestas.
1: Canarias apuesta por la colaboración público-privada para ampliar cuanto antes las plazas sociosanitarias en las islas. La consejera de Bienestar Social, Candelaria Delgado, señala que el tercer plan de infraestructuras va a permitir recurrir a distintas fórmulas para construir o adquirir centros con financiación también de los fondos de desarrollo de Canarias. La consejera destaca además que el gobierno ha destinado más de 72 millones de euros de fondos europeos en los 2 últimos años para crear nuevas plazas y renovar las existentes.
5: También hay que vincular a la empresa privada, a las entidades en esta creación de plazas. Por eso la cuestión público-privada es importantísimo en este nuevo plan de infraestructura sociosanitaria y que no nos limitemos en ese plan a ninguna de las opciones que la ley nos permite para crear lo más rápidamente posible esas infraestructuras.
1: Precisamente hoy, 21 de septiembre, es el Día Mundial del Alzheimer, una enfermedad que aquí en Canarias sufre unas 35.000 personas. Las asociaciones de pacientes admiten que cada vez hay más ayudas para enfrentar esta dura situación. Entre 35 y 40.000 personas sufren Alzheimer en el archipiélago, según lo dato de la Asociación Alzheimer Canarias. Afecta sobre todo a personas mayores, el 10% de los que tienen más de 65 años padece esta demencia. La directora de esta asociación, Lorena Álvarez, admite que la clave pase por el diagnóstico temprano.
6: Se calcula que aproximadamente casi un 40% de los casos están sin diagnosticar. Esa cifra se está recortando porque se calcula, pues bueno, que al principio pues la gente no sabe muy bien si realmente, oye, pues es un despiste, está asociado a que me acabo de jubilar y bueno, estoy como más desorientado, no tengo tantas obligaciones. Y entonces, bueno, parece que no le damos como la importancia que debiera. Es verdad que esa tónica está cambiando. Las familias, pues bueno, cada vez acuden más pronto a los diagnósticos.
1: Y una última hora también que nos llega de tribunales. El juez del caso Plus Ultra, José Luis Calama, ha citado a declarar como investigadas, antiguas imputadas, el próximo 30 de noviembre a las hijas de José Luis Rodríguez Zapatero. Ha solicitado además un informe pericial gemológico y joyero, la joyería Llanes, de las piezas incautadas en el registro del despacho del expresidente del gobierno el pasado 19 de mayo. Bueno, y más allá de los tribunales, Mercedes, Eugenio, la curiosidad del día hoy... Venga. Nos lleva a hablar de algo pues más amable. Es una serie de animación que cumple 30 años.
7: Llegaré a
2: ser el mejor.
1: No tengo esperanza de que sepan cuál es.
0: ¿Esto qué, Oliver y Benji?
1: No.
0: No sé. ¿Tú, Benji? No,
1: ahora viene, no, no ahora viene el nombre. A ver.
2: Llegaría a cualquier lugar.
1: Es parecida a Oliver, o sea, es manga.
0: Ah,
1: creo que es manga. Aquí está.
0: Ah, Pokémon.
7: ¡Hala!
0: Claro que no, yo Pokémon no.
7: Yo tampoco.
0: No lo vi.
1: Bueno, hace 30 años, no, éramos...
0: No,
1: bueno, bueno, yo tenía 9 años, ¿sí?
0: Claro, tú sí la viste.
1: Yo la vi, pero no me enganché así. No, o sea, no era de mi serie.
0: No era de tu...
1: No, ya me pilló mayorcito ya. Bueno, ¿por qué...?
7: Sí, muy mayor ya.
1: ¿Por qué es noticia esto de Pokémon? No solo por su 30 aniversario, sino porque han sacado ahora las cartas Pokémon. Porque ya no solo se coleccionan, sino que se cotizan. Hay unas cartas especiales por el 30 aniversario. Y han sido cientos de personas las que han hecho cola, sobre todo en Madrid, de madrugada, para comprar las cajas de las cartas Pokémon y no abrirlas. El objetivo es esperar a que suban de precio y luego revenderlas a veces por el triple. El fenómeno ha llegado tan lejos que existe incluso un índice que sigue el valor de las 100 cartas más cotizadas y hay auténticos tesoros. Por ejemplo, una rara carta de Rayquaza, creo que es un Pokémon que no sé cuál es, comprada por 50.000 euros, que ya
0: 50.000 euros,
1: sí, se valora ahora en unos 700.000 euros.
7: Vaya,
0: qué barbaridad.
1: Una carta de Rayquaza, que no sé lo que es. Así que 30 años después, atrapar un Pokémon pues también puede significar atrapar una buena inversión.
0: Pues ya vemos que
7: sí, esto es como...
0: Pero claro, hay que saber cuál es cuál.
7: Claro. Eso es importante para empezar, ¿no? Bien.
1: Ray, claro, y algo que en teoría es para niños, pues al final pues se está haciendo negocio con ellos. Los mayores. ¿Sí?
7: Hay cosas que cuesta entender, ¿eh?
1: Sí.
7: Sí,
0: sí, hay cosas que
7: esto
0: sí.
7: No...
0: Para sí, nosotros sí, pero es como, no sé.
7: Sí, para todo el mundo, ¿no?
1: De muchos colores. Este es Rayquaza.
7: Esta cotización.
0: Ah, qué guapo.
1: Es un bicho.
0: Un bicho feísimo.
7: Un bicho. Y este cuesta, claro, no, y este cuesta 700.000 euros.
1: Ya está valorado en 700.000 euros.
0: Sí.
1: Será una carta
0: tarde
1: especial,
0: ya.
1: Digo yo.
7: En fin.
0: Será la única que hay. No sé.
7: En
0: qué cosa.
7: En fin.
0: Bueno, pues aquí la información, Eugenio, y nuestra pregunta que sigue en el aire para que los oyentes continúen participando con nosotros, claro.
7: Y oyente vale David también, ¿no?
0: Claro.
7: Claro.
1: Venga, a ver.
0: Él escucha todo.
7: David, como Fifo era, Fofo, Fifo.
1: Fifo.
7: Fifo.
0: Fifo.
7: ¿Tú tienes a Fifo, el gato?
1: Fofo soy yo.
7: Ah. Fifo y Fofo. Fifo. No, Fifo, a ver si me acuerdo. Yo sabía que era FF, pero no me acordaba que si era Fifo, Fofo, Fifo. Bueno, hoy preguntamos, David, a los oyentes... por una costumbre que no sé si tú la tienes o no, y es la de dormir con las mascotas, porque sobre todo esto puede afectar la calidad del sueño, no de la mascota, sino del mascotero.
1: Sí, claro. Yo no, le cierro la puerta.
7: Ah, le cierro la puerta.
1: Claro, me siento fatal, pero le cierro la puerta porque a lo mejor un perro sí, todavía se duerme más, pero un gato son de los que se activan de madrugada, entonces no deja dormir, se pone encima a darme besos, a jugar.
7: ¿Y la siesta tampoco también?
1: La siesta sí, porque ahí sí que duerme.
7: Ah, vale.
1: Entonces
0: claro,
1: ahí me da igual.
0: Claro, sí duerme.
1: Claro, ¿qué dicen los expertos?
7: Los expertos dicen que
0: que se duerme peor.
7: Sí, claro,
0: duerme
7: peor. Claro, que mejor no, que mejor no. Si acaso en la habitación sí quiere entrar, sí, pero en la cama no.
1: Claro, en la cama, que se sube, claro, que le vas a decir.
7: Se sube.
0: Claro.
7: Bájate.
1: A un perro sí, pero el gato te mira y dice, sí, claro.
7: Entonces tú le cierras la puerta para que no entre.
0: Directamente.
1: Yo por la noche le cierro. La siesta no me molesta, la verdad.
7: No.
1: Me muevo yo más, creo que él.
7: Ah, vale, vale.
1: Pero por la noche sí.
0: Bueno, pues haces bien, porque vas a descansar mejor.
7: Si vas a tener un sueño más reparador.
0: Bueno, aunque había excepciones, también nos dijo el experto, pero pocas. Porque hay gente que sí que... Bueno, nos contó el caso de un señor que no se conseguía dormir si no oía los ronquidos del vecino. Que eso es como...
7: Y,
1: claro,
7: y como
1: ruido blanco, ¿no?
7: Y cuando se iba de vacaciones y no escuchaba el ronquido del vecino, pues le costaba...
0: Yo lo grababa. Lo graba.
7: Ah, también, claro.
0: Lo grabas con el móvil y te lo llevas a todas partes.
7: Y
0: a tu vecino.
1: En el de música de relajante, ¿no?
0: Claro,
1: te pones al vecino,
0: pones
1: roncando.
0: Vecino roncando.
7: Roncando, porque puede haber algo más agradable.
1: Yo lo escucho también a mi vecino.
7: Ah, roncando. Sí,
1: sí, como solo roncar. Patio, sí, solo roncar. Como es un patio de estos así estrechito, tal, se escucha perfectamente.
0: ¿Y no te molesta así?
1: O
0: ya te acostumbrado.
1: Ya me he acostumbrado.
7: El vecino sabe que tú lo escuchas roncando. A lo mejor está entrando ahora, David.
1: No,
7: creo. ¿Por qué no, hombre?
1: No, porque está trabajando.
7: Bueno, pero también puede escuchar.
0: Pues alguien se lo va a contar.
1: Si escucha el podcast, sí. Si no está escuchando de noche.
7: Bueno, pues nada.
1: Puede
7: haber algo más desagradable que un ronquido así, ¿no?
1: Constante,
7: ¿verdad? Sí, ¿no? Sí, sí, sí. En fin, bueno.
0: Aquí me dicen que si grabar los ronquidos tendrá derechos de autor. ¿Te imaginas?
7: Claro, porque sí, entiendo yo que cada.
0: Hay que pedirle permiso para grabar los ronquidos.
7: Cada ronquido es personal, intransferible. Quiero decir, que cada uno tiene el suyo o hay ronquidos para.
0: Ay, pues ahora que lo dices.
7: Debate.
1: Eso es un debate.
0: Pues mira, no me lo había planteado.
7: Sí, ¿no?
1: Yo diría un reportaje.
0: Pero yo creo que sí debe ser personal, ¿no?
7: Bueno, pues planteamos mañana el tema y tú mañana abres a la una con esto, ¿no?
3: Vamos a investigar.
0: Es intransferible. Personal e intransferible.
3: Hecho.
0: Bueno, pues David, en un ratito a la una te volvemos a escuchar aquí en la antena de la Radio Canaria.
7: Sin ronquido, David, ¿no?
3: Sin ronquido, vale, sin con ronquido. Palabras.
0: Gracias, pero, compañero.
7: Adiós, David.
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7: La Canarias histórica y monumental con Elena Acosta, historiadora. Hola Elena, ¿qué tal? ¿Cómo estás? Buenos días.
15: Hola, muy buenos días. Estupendamente.
7: Gracias, Elena. Bueno, venimos de un fin de semana donde Fuerteventura, en concreto Betancuria, era la protagonista de la fiesta de la patrona, de la Virgen de la Peña en Fuerteventura. Y hoy queremos poner el foco, Elena, precisamente en Fuerteventura, en la conquista señorial de Fuerteventura y también en la fundación de Betancuria.
15: Sí, claro, es que Betancuria es muy especial para la historia de Canarias, a lo mejor no es tan conocido, pero la conquista señorial, como todos saben, es a principios del siglo XV, cuando la conquista normanda, en 1402, cuando Jean de Betancur y Galibert de la Salle decidieron hacer una conquista para de las Islas Canarias, que luego solamente se conquistaron Lanzarote, Fuerteventura y El Hierro. Después fue La Gomera y luego las otras tres islas, por repasar un poco la historia, la hicieron los reyes católicos ya a final del siglo. Pero entonces las primeras islas que se conquistaron fueron Lanzarote y Fuerteventura. Y fue en 1402. La primera isla es Lanzarote, la primera isla que llegan, y fundan ahí San Marcial del Rubicón, tan famoso, ¿no? Y fundan ahí el obispado y de ahí pasan a Fuerteventura, que la conquistan en 1404. La conquista de estas islas no fue una conquista cruenta como fue, bueno, no tan cruenta como fue la de las tres islas mayores, la de Gran Canaria, Tenerife y La Palma, donde los antiguos canarios presentaron batallas, sino que aquí hubo una conquista un poco más fácil, ¿no? Y en 1404 pues llegan a Fuerteventura y es el primer asentamiento, o sea que son en estas dos islas donde es la primera conquista de Canarias, que está muy bien contada por un documento que es Le Canarien, que es donde se cuenta esa conquista, ¿no? Que es la crónica de esa conquista. Bueno, pues en el caso de Fuerteventura es muy especial, porque voy a contar una historia a lo mejor desconocida. La fundan en 1404 Betancuria, y también ya empieza con una cosa especial. Es una fundación de una capital que no está en la costa, sino en el interior. ¿Por qué? Porque se funda Betancuria como capital y primer asentamiento de Fuerteventura en el interior para los ataques piráticos. Eso en Canarias, de las capitales solo está Valverde, Betancuria, Teguise y La Laguna son las únicas capitales que no están en los puertos, para un poco huir de los ataques piráticos, ¿no? Entonces fundan Betancuria y es la primera capital de Fuerteventura, pero que se convierte en breve en la primera capital del archipiélago canario. ¿Por qué? Porque se había fundado en Lanzarote San Marcial del Rubicón, que fue el primer asentamiento de Lanzarote, y se funda allí un obispado. Pero cuando Betancuria se funda y se hace ese magnífico monasterio de los franciscanos, esa iglesia maravillosa, piensen que Betancuria es un monumento histórico artístico, porque es un pueblo y una ciudad maravillosa, es un pueblo maravilloso y el más antiguo de Canarias hoy en día, porque realmente San Marcial del Rubicón no se conserva nada, ¿no?, de Lanzarote. Luego después es cuando se hace Teguise, es posterior a Betancuria, y entonces Betancuria conserva esa primera ciudad de Canarias, pero tiene una particularidad, que es que como el obispado de San Marcial del Rubicón fue fiel en el cisma de los papas. En ese momento los papas estaban, había un cisma en el papado entre el papa que era, no sé si esto lo conoce todo el mundo, en un momento determinado de esa época de la historia había dos lugares de los papas: Aviñón, que estaba en Francia, y Roma. Y se habían peleado los que permanecían fieles a Aviñón o los que permanecían fieles a Roma. Entonces, ese cisma se acaba en 1417 y hay un papa solo, pero hay una gente que sigue fiel a Aviñón. Y eso le pasó al obispo de San Marcial del Rubicón. Y entonces el papa dice que el obispado es para Betancuria, el obispado de Canarias es para Betancuria. Y es un obispado efímero, solo dura 7 años, en el que Betancuria fue capital del archipiélago porque había esa duda. Y entonces se queda el obispado ese fiel a Aviñón en Lanzarote, y en Fuerteventura es el obispado de llamemos de Canarias, de todo el archipiélago. Y la iglesia de Betancuria es la catedral, porque como hay un obispado, se funda que sea catedral. Luego después, evidentemente, ese cisma se acabó y se volvió el obispado a Lanzarote, y después a Gran Canaria, a Las Palmas de Gran Canaria, cuando es la conquista, se quitó el obispado de San Marcial de Rubicón y ya el obispado de Canarias se pone en Gran Canaria, y la catedral aquí. Pero fíjense qué curiosidad. Sí, pues, o sea, sí, que la iglesia de Betancuria fue catedral durante 7 años, fue que había ese cisma y fue catedral. Esa es la importancia de Betancuria. Betancuria es un pueblo maravilloso que tiene todas esas características históricas, y que hoy en día, si vas a Fuerteventura y no visitas Betancuria y conoces un poco de nuestra historia, no te das cuenta de lo que fue la conquista señorial. Y después, claro, el problema de Betancuria, que se ha conservado bastante, fue que al siglo siguiente hubo un ataque pirático impresionante que la destruyó, que fue el ataque pirático de Arráez, que era un pirata berberisco que destruyó, entró en Fuerteventura y hizo una destrucción tremenda. Aunque estaba en el interior, y que hoy en día sigue siendo lejos para nosotros llegar a Betancuria, evidentemente no fue lo suficientemente lejos para que la piratería berberisca no llegara y arrasara. Esa es la historia de nuestras islas, que los piratas llegaban a las islas en aquella época y las arrasaban. Por eso yo creo que Betancuria tiene una en nuestra historia, supone un hito especial de que fue durante 7 años la capital que tuvo su catedral, y que realmente hoy visitamos Betancuria y nos damos cuenta de la belleza y de la antigüedad del pueblo, ¿no? O sea que me parece maravilloso y que hayamos celebrado la Virgen de la Peña, que está en la Vega de Río Palma, la ermita de Vega de Río Palma. Es una de esas historias. Las conquistas de Lanzarote y Fuerteventura, ya como decía al principio, pues fueron más bien asentamientos de los normandos que llegaron y traían traductores en la conquista señorial. Ellos traían traductores porque tenían esclavos que habían cogido de las incursiones mallorquinas del siglo anterior, y entonces pues podían hablar con los antiguos canarios porque traían traductores, ¿no? Que aunque eran de a lo mejor esclavos cogidos de otras islas o lo que fuera, pero como saben el idioma era, aunque tenía características en cada isla diferentes, pero se entendían. Y entonces pues fue una conquista bastante más fácil que la conquista luego de las Islas Mayores. Además, la crónica cuenta que en el caso de Fuerteventura fueron con 63 marineros, Jean de Betancourt y Gadifer de la Salle, que luego se enfadaron.
0: Vaya, Elena, o sea que digamos que esa unión que todavía hoy perdura entre Lanzarote y Fuerteventura, no, esos lazos que tienen tan en común, salvo ese periodo de 7 años de, ¿no?, de diferencia, sí que tienen, ¿no?, ese inicio común en cuanto a la conquista, y que perdura hoy también, ¿no?, también por cercanía, por supuesto, pero por lazos,
15: claro,
0: históricos.
15: Sí, ¿no? Lazos históricos. Fueron las dos primeras islas que se conquistaron, claro, eran viniendo de la península, pues lógicamente eran las primeras islas que se avistaban, Lanzarote y Fuerteventura. Además, lógicamente estaban muy poco pobladas, no tenían los antiguos canarios no tenían una fortaleza como en las otras islas, como Tenerife, como Gran Canaria, como La Palma. Estaban muy poco pobladas, y en el caso de Fuerteventura había dos bandos, los majos, que estaban en el norte, y después Andía. O sea, y lo que es hoy en día la pared era lo que había realmente, una muralla donde separaba los dos grandes bandos de los antiguos canarios, que le llamaban a la isla Herbania. La isla para los antiguos canarios se llamaba Herbania. Los romanos la llamaban Planaria. Hoy que estamos hablando de Fuerteventura, pero para los antiguos canarios era Herbania, y la parte norte se llamaba Maxorata, que por eso se llama Majos, y el sur Jandía, que todavía conservamos, que decimos Majorero, sí, todavía decimos, sí, sí, Majorero, sí, de Maxorata, sí, sí, que era la zona norte, y todavía sabemos que los antiguos canarios se llamaban Majos en Fuerteventura. O sea que todavía conservamos topónimos, hay muchos topónimos aborígenes en Fuerteventura, ¿no? Que todavía se conservan, porque en el caso de Canarias, los nombres de los lugares, los topónimos, se conservan muchísimos topónimos de los antiguos canarios que no han cambiado. Por ejemplo, te digo, se ponía un nombre de un santo y al lado el aborigen, por ejemplo, Santa Lucía de Tirajana. Un topónimo aborigen, pero se ponía un nombre, y así ha pasado pues en muchísimos lugares, ¿no? Que conservan el topónimo aborigen junto con el santo a que se tenía vocación.
7: Bien.
15: Bueno, pero a mí me parece Betancuria un lugar absolutamente histórico de Fuerteventura y de Canarias en general, ¿no?
7: 7 años de catedral, uh-huh. Me llamó la atención el dato. 7 años, la catedral de Betancuria cuando...
15: Sí, claro, por el cisma, el cisma occidente, el cisma este de los papas. Y entonces, claro, eso es una curiosidad. Por eso cuando se habla de Betancuria se dice capital de Canarias, ¿no?
7: Sí.
15: Evidentemente.
7: Bueno, pues hoy...
15: Es muy curioso eso para la historia.
7: Desde luego que sí. Hoy hemos querido pues dar este paseo histórico por Fuerteventura y también la fundación de Betancuria, y como siempre magistralmente explicado por Elena Acosta, nuestra historiadora de cabecera. Elena, gracias por compartir este ratito con nosotros, como siempre muy amable, ¿eh?
15: No, encantada.
0: Gracias, Elena.
7: Adiós.
15: Hasta luego.
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7: Aquí seguimos, apenas 20 segundos, llegaremos a las 12 y media del mediodía en Canarias y a nosotros nos apasiona, nos gusta hacer amigos de la radio, Mercedes,
0: siempre,
7: ¿no? Cuanto más amigos, mejor.
0: Sí, y sí, la radio, ¿no?, se presta para hacer, sí, amistades, sí, de estas, ¿no?, que duran mucho tiempo, ¿eh?
7: Sí, sí, sí, de estas que
0: son... No superficiales.
7: No, estas que consolidan, ¿no?
0: Sí.
7: Pero claro, esto de a veces, mi amigo, no, el amigo de verdad, ¿no? Bueno, pues como la radio va muy ligada a la amistad, pues hemos pensado que hay que fomentar esto de la amistad en la radio y que amigos nuestros nos traigan amigos suyos, para que los amigos suyos sean amigos nuestros. Está un poco la idea, ¿no?
0: Sí.
7: Nuestro y de todos los oyentes.
0: Claro.
7: Como una cadena, ¿no?
0: Sí, los amigos de, ¿cómo es?
7: Los amigos de tus amigos son mis amigos.
0: Sí,
7: esto es como una canción, ¿no? Una canción,
0: sí.
7: Los amigos de tus
0: una
7: amigos.
0: Canción, sí.
7: Los amigos de tus amigos son mis amigos, ¿no? Vamos a intentarlo. Bueno, por eso los lunes, cada lunes, a esta hora, invitamos a un amigo nuestro, que a su vez, nuestro amigo o nuestra amiga, va a traer un amigo para que lo conozcamos y también, pues, ganarnos su confianza. Bueno, pues comienza aquí en este lunes, en este caso hoy, los amigos de Santi.
24: Los amigos de Santi.

0: Los amigos de Santi, porque claro, hemos querido hacerlo así como un poquito más cercano, ¿no, Mer?
1: Sí, claro. Tú no vas a llamar a tu amigo
0: con apellido.
1: Con nombre, no, apellido.
0: Claro, los amigos de Mercedes Martín. No, los amigos de Mercedes. Los amigos de Mer, o los amigos de Eugenio, o los amigos de EU, según la confianza que tenga cada uno, ¿no?
1: Claro.
0: Y aquí, como ya tenemos cierta confianza con Santiago Gil, pues preferimos los amigos de Santi. No sé qué le parecerá a él.
1: Porque no le preguntamos.
0: Un atrevimiento por nuestra parte.
1: Un poco, sí.
0: Santiago Gil, que saben ustedes que es periodista, que es escritor. A ver qué dice Santi, ¿cómo estás? Buenos días.
2: Hombre, lo que hagan mis amigos me parecerá bien siempre.
0: Ah, vale.
1: Qué bueno. Gracias, Santi.
2: Porque sé que los amigos hacen las cosas con buena intención.
0: Sí.
2: Entonces, mira, me parece curioso. Si es verdad que no vas a hacerlo formal.
0: Sí.
2: Y sí tiene ese punto así curioso. A mí es que me llaman de muchas formas en la acotación del nombre, ¿no?
0: Sí.
2: Santi, Santiago, Chago, bueno, los dos nombres que me llama mi madre, que no voy a recordarlo. O sea, todos tenemos esos nombres. Y bueno, sí, es curioso, pero me gusta. Me gusta hablar de la amistad y hablar de los amigos y de la gente con la que me apetece dar a conocer, con la que me apetece compartir públicamente, ¿no? Que es un poco el origen de la sección cuando me llamaron, ¿no?
0: Uh-huh. Bueno, ocurre a veces que los amigos a veces llegan tarde.
1: Le dices a una hora y tardan un poquito más.
0: Sí, a veces ocurre esto, Santi, ¿no? Vamos a ver si tu amigo, que luego queremos también que sea nuestro amigo, podemos hablar con él hoy, porque está un poquito complicado ahora por el momento la conexión con tu amigo. Mientras, porque ha habido algún problema
2: técnico. Si no, como yo soy escritor, podemos en esta primera entrega, yo puedo hablar de mi amigo en estilo indirecto, siempre se puede hablar.
0: También.
1: Claro,
2: hablé
1: también.
2: Hablé mucho con él y entonces puedo contarlo en estilo indirecto hasta que él pueda conectarse.
1: Pero más que él que se ha llegado tarde, Eugenio, es que nosotros hemos llegado más temprano de lo que... De lo previsto.
0: Bueno,
1: sí.
0: En cualquier caso, Santi, vamos a cruzar deditos. A las 12:33, creo que ya no. Como tú prefieras, si prefieres un poquito hablar de él y luego uno lo presenta, pero.
2: No.
0: Que ya está la amigo.
2: Bueno, si quieres.
0: Como tú quieras.
2: Si quieres, cuento quién es mi amigo.
0: Venga, vale.
2: Y por qué lo he elegido.
0: Venga.
2: Bueno, mi amigo es una persona que conocí este verano. Entonces, con todo el tiempo que tienes de. Y los amigos son aquellas personas que te marcan, ¿no? Que por distintas circunstancias, durante un tiempo, vives intensamente una relación cercana.
0: Uh-huh.
2: Yo estaba en La Graciosa, en Isla de Graciosa, un paraíso, como sabes, en la zona del Salao, y estaba en verano con mis gafas y mi tubo, y entrando por una parte de roca, y el amigo me dijo, cuidado, porque por aquí hay muchos acabocados a la hora de entrar y salir. No, sí, ya voy a entrar y salga con algunas playeras, O con los escarpines o con unas adidas calamar, que es como me crié en el norte de Gran Canaria, ¿no? Con aquellas sandalias de plástico que no las quitábamos nunca y se nos quedaba al final del verano la sandalia puesta, ¿no?
0: Y que eran feas, eran poco estéticas, la verdad.
2: Sobre todo las de color carne, que
0: sí.
2: Es la por otro
0: sitio
2: que acaba la blanca.
1: Color carne.
2: Yo la de color carne se la he dado a mi padre, papá, cómprate esta. Entonces, hablando entre una cosa y la otra. Justo delante de donde estábamos, él me empezó a contar que era buzo, que se había ganado la vida como buzo, cómo azarosamente me gustaría que nos contara ahora cómo se hizo buzo. Ahí estaba con su mujer en un espacio siempre determinado, que fue mi lugar luego en La Graciosa durante ese tiempo. Cada tarde me iba a pegar un baño allí. Y de repente me cuenta que él fue la persona que descubrió una ánfora romana. El ánfora romana que abrió, digamos, toda la investigación posterior para saber que los romanos estuvieron allí. Entonces, claro, me pareció algo tan fascinante. ¿Pero cómo lo encontró, Domingo? Yo vi un poco el asa, empecé a mover la arena, tiré de ella y la sacó para arriba. Imagínate qué cosa, ¿no? O sea, dar con un vestigio romano mientras te estás bañando. Era el sueño que tuvimos de niño y el sueño ese de la aventura. Y después tener claro que los romanos estuvieron en Canarias. Sabes que después ya se apareció un establecimiento romano, un asentamiento romano, el Lobo, porque ellos venían a buscar la púrpura. Vale, los canarios siempre hemos venido, yo escribí un artículo cuando vine, no hemos hecho otra cosa que darle color a Europa. O sea, primero con la púrpura, después con la horchilla y la cochinilla, y ahora los ponemos morenos, ¿no? Pero eso sí, cuando se van para allá, si tenemos problemas con la inmigración o problemas bastante complicados como tenemos ahora mismo, se olvida, se les quita el moreno y se olvida. Sí. Es una cosa tremenda. Vienen a ponerse morenos, pero les da igual. O a llevarse las riquezas rojas. Bueno, quitando esa broma, me pareció fascinante la historia de Domingo, ¿no?
0: Tu amigo se llama Domingo,
2: yo quisiera,
0: ¿no?,
2: que él...
0: Sí, tu amigo se llama Domingo.
2: Sí.
0: Pues salúdale, saludos.
2: Domingo, le dicen los amigos. Es como dijimos al principio, ¿no? Pues sí. él se llama Domingo, José Domingo Álvarez, ¿vale? Se llama José Domingo.
0: Sí.
2: Lo conocen por Domingo y lo conocen por Mingo. Pregúntale a él cómo quiere ser llamado y si quieres lo presentar. No, le das paso.
0: No, tú, como tu amigo tuyo, y luego ya Mercedes y yo ya...
2: Bueno, sí, él nos está escuchando.
0: Sí.
2: Ah, don Domingo, ¿está usted por ahí para toda Canarias? Que hablamos de que le iba a llamar y me apetece compartir con usted en la radio las conversaciones que teníamos en ese paraíso en la orilla del mar hace una semana.
3: Muy bien, Santiago. Bueno, me alegro oírte, pero estoy fatal de la garganta porque me cogió.
2: Estamos igual, entonces. Domingo, entonces, ¿qué nos pasó? Domingo, entonces...
3: Pues nada, mira, escuchándote hablar... La verdad que aquí me conocen por Mingo, pero de cualquier manera, como Mingo es el buzo siempre. Una de las anécdotas que contaste, me gustó mucho lo del calamar que se te quedaban las marcas en verano. Eso era, aquí en La Graciosa, no sé, pero aquí en La Graciosa mi madre lo usaba como dron.
2: Explícame eso.
3: Cuando te decía, ¿acaso venía la sandalia volando?
2: Pues la última vez. Sí. Y además yo con esa sandalia, con esa yo siempre lo cuento, porque fue verdad. A mí se me perdían todos los veranos dos o tres, se te caían con la marea y tal. Yo aprendí de los pescadores, vente cuando baje la marea que la vas a encontrar en la orilla. Se me perdía por ahí en las rocas, y volví a la orilla, milagrosamente a las 7 u 8 horas, ¡plá!, aparecía la arena negra de Agaete. Bueno, en un lugar que ya no existe, por donde está el muelle de Agaete, donde estaba la playa de las Nieves, la devolvía. Domingo fue buzo profesional toda su vida, estuvo en Estados Unidos, estuvo en el muelle de Las Palmas, hizo trabajos de arreglo de cables submarinos, un trabajo fascinante, pero yo quiero que nos empiece a contar cómo buceaba antes de tener gafas y quién le regaló la primera máscara, las primeras gafas, a qué edad y qué supuso aquello en su vida, Domingo.
3: Bien. Antiguamente aquí, cuando yo era pequeño, aquí no se usaban gafas ninguna, sino se miraba con un mirafondo, y luego con mi padre, que siempre se dedicó al trasmayo de arte, y siempre se miraba con el mirafondo y luego se tiraba con los ojos abiertos porque no habían gafas. Y las primeras gafas, sí, verdad que fue, venían aquí unos italianos que le pagaban a esta gente de los Toledos, que tenían un barquito y se iban a la isla Salvaje a hacer pesca submarina. En lo cual uno de ellos cogió mucha amistad con mi hermano el mayor y le regaló el fusil. Dichoso fusil fue que mi hermano no lo veía sino cuando yo lo soltaba. Porque fue tanta la afición que cogí, que eso era día sí, día no también, pero cuando en vacaciones, por supuesto.
2: Y pero las primeras gafas, Domingo, ¿quién se las dio? Los italianos, ¿no?
3: Y los italianos. Un italiano se las regaló a mi hermano Luis, las usaba yo porque mi hermano se embarcó a África y yo las utilizaba yo. Y después...
2: ¿Sí,
3: mi niño, dime?
2: No, cuéntame, ¿fue con esa gafa o posteriormente cuando encontraste en 1965 una ánfora romana, ¿no? Cuéntame ese
3: cuando
2: momento.
3: Cuando fue con esa gafa, yo hacía ya mis pininitos de pesca submarina cuando eso no estaba prohibido, que de hecho es que a la vez que se prohibió ya no hice más nunca pesca submarina ni en la isla ni en ningún lado. Y venía nadando y cuando vi eso que lo contaste antes, encontré el ancla y yo, Dios, tiré por el asa y saqué esa ancla. Pues la ilusión mía de esa, yo tendría 14 años, y fue que salí hacia tierra y me metí en un charco y empecé a batir la arena y yo, Dios, a ver si encuentro alguna joya por aquí o alguna... La ilusión que me tenía. Escuchaba uno antiguamente a los mayores que si pasaron, que si tal, que si se transportaba al oro, y la ilusión mía, yo no habrá una perlita ahí, yo. Y ya me la llevé a casa, y cual, de ahí estuvo hasta que se la llevó. Vinieron a ofrecerme dinero, pero yo no quería sino tener eso.
0: ¿Cuánto dinero, Domingo? ¿Cuánto le ofrecieron?
3: Si te digo la verdad, en aquel entonces yo, la verdad que estaba uno perdiendo la memoria, pero no sé si me acuerdo, si 10 o 12 mil pesetas, y no me acuerdo de aquel entonces. Uh-huh. Y entonces yo la ilusión mía era tener, y apareció por aquí el señor don Vicente Sánchez Caña, el uh-huh. cual dejó aquí muchos recuerdos con amigos míos, el hijo también venía, y después pues se la cedí para que la pusiese en el museo, que se encuentra actualmente en Santa Lucía. Pero yo creo que sí. El señor ya falleció, el hijo. No sé si eso lo habrán trasladado al ayuntamiento, la verdad que no sé.
2: Bueno, yo una de las cosas que quería averiguar dónde estaba la ánfora. Sí, habla de Vicente Sánchez Araña. Vicente Sánchez Araña fue un histórico en Gran Canaria, creó la fortaleza, un museo en la zona de Ancite, en la zona alta. Santa Lucía, digamos que es un municipio que hoy es muy popular porque está vecindario al aeropuerto, una de las ciudades más pobladas. Pero la ciudad, Santa Lucía de Tirajana, como pasa con muchos lugares de Canarias, es un pago pequeñito cumbrero precioso que está Tunte y Santa Lucía, y ahí está la fortaleza de Ancite, que han aparecido ahora restos arqueológicos, vamos, increíbles, y se va a hacer un parque arqueológico justo enfrente de Amurga. Uh-huh. Y allí Sánchez, este hombre, creó lo que es la fortaleza, y también era el impulsor de una fiesta que cuando yo estaba en el periódico, me acuerdo, cada año lo teníamos que cubrir, que era la Lucía Sueca. Venía como la Lucía sueca aquí, la Lucía de aquí de Santa Lucía, con unas velas, hacía una foto. Era alguien que dinamizó mucho el turismo, y claro, él traería ese ánfora, ya era un acuerdo con usted, para el museo que tenía la fortaleza de Ancite. Yo no sé ahora dónde está el ánfora, la verdad es que debíamos seguir la pista. Yo quedé, y la verdad es que no he tenido tiempo, en averiguar dónde está por curiosidad y porque de alguna manera es patrimonio, usted lo encontró y es patrimonio de todo. Y de ahí cambia la historia por completo de Canarias, ¿no? Porque siempre se hablaba, no, venimos de los amazigh, sí, pero aquí estuvieron los romanos antes. Pasaron los romanos y justo hubo un enclave. Después aparecieron muchas más ánforas después, ¿no, Domingo, por la zona?
3: Sí. Sí, escuché, yo nunca las vi, pero escuché que fulanito sacó, que el otro tal, pero yo sí es verdad que después no supe más el camino que tomaron estas. Pero sé que escuché que ¿sabes? Pero que exactamente no puedo decir porque metería la pata, que no sé el nombre ni de quién, sino que escuchaba, mira que se encontró una ánfora, pero no puse cuenta quién.
2: Mira, y cuando hablábamos después de que tú no pudiste estudiar buzo, porque no tienes la posibilidad, fuiste al cuartel y ahí lograste convertirte, empezar a hacer buzo. Sí. Y estuviste en Estados Unidos, me contabas, ¿no?
3: Sí, eso fue...
2: ¿En qué parte de Estados Unidos estuviste y qué hiciste allí?
3: Pues la verdad fue que mi ilusión era hacerme buzo profesional, pero en aquel entonces mi padre, pobre marinero, tres hijos... la pesca no daba para más, y al final aproveché cuando me fui a la mili, a San Fernando, Cádiz, y de allí pedí voluntario a Murcia, Cartagena. Hice el curso por militar, la cual pidieron voluntario y me fui a San Diego. ¿Por qué fui a San Diego? Fui a recoger, fui que nos entregaron, entonces se entregaban unos barcos de guerra a Estados Unidos, le entregaban unos barcos de guerra a España. En la cual la lancha que me tocó a mí se llamaba el Martín Álvarez. Luego había un Orcón de Benedito y el Velasco. Pero el Martín Álvarez fue uno de los que hizo el traspaso de la gente de cuando se entregó Sahara. ¿Sabe qué? Transportó toda la gente, las cosas de maquinaria, lo que era. Y en Estados Unidos, nada, pues bien, estuve 3 meses allí. Hicimos un par de inversiones cuando la lancha varaba, cuando una vez salía, desencallaba, pues hacíamos las revisiones y demás.
2: Y hasta ahí. Y luego hasta ahí me contaba, perdón, ¿sí? ¿Sí? Me contabas que uno de tus últimos trabajos, por ejemplo, fue el cable submarino, ¿no? En Lanzarote, ¿no? Hace mucho. ¿Cómo era bajar? ¿A qué profundidad bajabas y cómo arreglabas un cable submarino?
3: Lo que era la tubería que une el agua potable, que une Lanzarote con la Graciosa.
1: Efectivamente. Ah, mira.
2: Sí, ¿Cómo arreglas eso? ¿Cómo bajas? ¿Cómo preparas un trabajo de eso? Debe ser durísimo.
3: Cuando hay una fuga de agua, pues viene revisando el tubo y se empieza ya la burbuja, hallando aire. Luego cortas el agua, pues le pones, cortas, pones unos manguitos, en fin, depende de la avería como era, si había que. Y una de las veces cuando el Delta, pues en la parte de, no en la Graciosa, sino en la parte de Lanzarote, bajo el mirador, se llevó 70 metros de tubería. y me tocó reponerla a mí también. Y siempre me gustó sí. hacer buzo, y de hecho después soldadura, para reaflotar barcos, y en Las Palmas mi primer fue en Astical. Cuando se hizo la U, donde se suben los barcos, ahí estuve trabajando casi 2 años.
2: Y te pregunté por curiosidad si habías conocido a Enrique Caro. ¿Te acuerdas?
3: Sí, entre amigos se comentaba ese nombre, pero con quien tuve yo mucho contacto fue con San Pedro, el viejo que ya falleció.
2: Sí, sigo teniendo
3: con el hijo, José Luis también, con Ramón Denis, que tenía una empresa que se llamaba Subservi, que era de Mogán. Luego estaba Rodri, Luis Urbano, en fin, y los usos los conocíamos todos ahí.
2: Pues es que Enrique Caro, Eugenio Mercedes, sí. le pregunté porque Enrique Caro fue el hombre del que se enamoró San Mao. San Mao es una de las grandes escritoras chinas, y se vino por amor, lo conoció en el Sáhara y se vino a vivir, creo que Enrique Caro era palmero, y se vino a vivir aquí a Telde, a la Playa del Hombre, y vienen miles de chinos, de personas chinas cada año, siguiendo la ruta de San Mao.
1: Sí, que falleció en Barlovento, practicando el submarinismo precisamente.
2: Efectivamente.
1: En La Palma.
2: Entonces, es un histórico, y gracias a él o por él vino aquí San Mao, que nos imaginamos la dimensión que tiene San Mao en China. Y ya te digo, van a la zona de San Francisco de Telde, iba ahí a leer a la Casa de Luis Castillo, pues van allí, hacen todo el recorrido, les dejan flores delante de su casa, es una cosa tremenda,
1: sí.
2: ¿no?
1: Y está enterrado en Santa Cruz de La Palma, sí. También van muchos allí chinos.
2: Sí, ella vivió en La Palma también, efectivamente.
1: Y él está enterrado también, allí en La Palma.
2: También tiene que ver la historia de los buzos. A mí me parecen siempre personas fascinantes, quiero decir, es que me parece un trabajo tan duro, tan bonito, pero tan duro, ¿no? Sumergirte, de arreglar barcos, de pero sobre todo ese mundo, y sobre todo la magia que tiene, que encima descubras eso que todos soñábamos de niño, como dice Domingo, ¿no? Como dice Mingo, un tesoro, ¿no? Sí. Porque muchas veces se dice que los tesoros de muchos piratas fueron enterrados en la zona de Alegranza, La Graciosa. Se habla de que por ahí pasaban todos los piratas, y claro, es una isla muy dada para eso. Y después, Domingo, cuando va a La Graciosa, se baña siempre en eso, en la zona del Salado. Cuéntame cómo es la zona del Salado, Domingo, y cómo recuerdas La Graciosa cuando tú eras niño.
3: La Graciosa, pues, prácticamente ha dado un cambio brutal, pero antiguamente La Graciosa es como es ahora, porque todo estaba lleno de mar. ¿Qué pasó? Se hizo donde nosotros nos bañábamos, que estuvimos...
2: Eso es importante.
3: Entonces, esa playa, al quitar los matos, porque había que hacer el pan para quemar el horno, se hacía, que lo reconocen, lo que eran las escaleras para quemar la cal, para poder fabricar...
2: Los hornos de cal. Entonces, utilizaban todos los matos de todas las ulagas y demás, y eso atraía la arena.
3: La arena iba a parar toda, cuando había viento la arena iba a parar todo, en la cual que se hizo una playa enorme. ¿Qué pasó? Que ya se deja de arrancar los matos y toda esa arena no retornaba ya. Por eso las piedras, toda la playa que era la playa de Salado, ahora son rocas todo.
2: Claro. La playa de Salado está cerca, al lado de la playa de los franceses, y si doblamos está la playa de la Cocina, que es una playa maravillosa, una playa con unos fondos increíbles, yo de los fondos más hermosos que conozco con gafas y tubo, es un paraíso, y recorrer, después está la playa de la Concha, que es muy peligrosa, hay que avisarlo siempre. Y muy bonita, hermosísima, como muchas cosas hermosas, pero muy peligrosa. Y luego damos la vuelta a la isla, tenemos Pedro Barba, y luego la zona de los Conejos, que también es un poco peligrosa, pero es espectacular, que es de Caleta de Cebo a Pedro Barba, ¿no? Es una isla pequeña, pero llena de rincones maravillosos. Y yo, en La Graciosa, a Mingo lo conocí, porque como era una persona mayor, hacerle pregunta, porque yo también fui a La Graciosa siguiendo la pista de Ignacio Aldecoa, que es un escritor que me fascina, un escritor que a mí me marcó mucho, sobre todo cuando vivía en Madrid, los cuentos de Aldecoa, y Aldecoa tiene un libro que es Cuaderno de Godo, que hace un recorrido por toda Canarias, una serie de reportajes que él hizo para el periódico Arriba, y los publicó luego, donde cuenta cada una de las islas donde va parando. Y tiene un libro para mí fascinante, un libro olvidado, un libro que no entiendo cómo desde Canarias no lo reeditamos y lo damos a leer a todo el mundo, que es parte de una historia. Parte de una historia, su última novela, y se sitúa en La Graciosa. Es una novela que Aldecoa situó en La Graciosa. Piensa que Aldecoa era el premio de la crítica a la mejor novela con Gran Sol. Se va a Nueva York. Era la avanzadilla, el escritor quizá más destacado de su generación, de la generación del 50. Y no se asentaba en Madrid, no, estaba siempre, como decía, el de los nervios, y descubre Canarias y descubre La Graciosa. Y se viene a vivir a La Graciosa, y está en La Graciosa viviendo entre idas y venidas 4 o 5 veces vino, y luego se quedó un año entero. Ahí escribe parte de una historia. Por eso el Colegio de La Graciosa.
0: Eso te iba a decir, se llama así, ¿no?
2: Se llama Ignacio Aldecoa. Y entonces, claro, yo le preguntaba a Domingo, ¿quién puede ser esta persona? Era, por ejemplo, Toledo, que era el dueño del bar, es quien aparece con otro nombre en el libro. Entonces, Aldecoa recoge, además, las palabras de La Graciosa. Por ejemplo, la porrona, me decía un amigo el otro día. Yo, es que esta palabra solo de La Graciosa, ¿qué? Claro, es una novela que en la península dijeron, sí, es la última novela de él, pero es una novela muy extraña, claro, muy extraña. Por lo que cuenta y por el habla. Él cuenta justamente un accidente de un velero con unos americanos en la playa de Las Conchas. Y cómo la llegada de esos extranjeros a La Graciosa transforma por completo la vida de los gracioseros. Pero te cuenta la vida de los gracioseros como un entomólogo, ¿no? Ajá. Y claro, Domingo era un niño muy pequeño cuando Aldecoa estuvo allí, ¿no? Era el niño ese que estaba con la gafa y el tubo todo el rato andando por el mar. Y esa fue parte de la historia, nunca mejor dicho, parte de una historia que me gustaría recomendar a todos los oyentes, ¿no? Conozcan o no conozcan La Graciosa, pero esa Graciosa, Domingo, ahora mismo se está yendo un poco de las manos con los 4x4, ¿verdad? Y con tanta gente como viene, como no tengamos cuidado, podemos cargarnos otro paraíso, ¿verdad? Yo sé que te comprometo a lo mejor opinando de esto, pero creo que hay que cuidarlo.

0: los que hay que pagar mucho dinero y tal. Donde van, pues lo ven un poco más asequible, pues darse los viajes cuando, en verano, cuando más trabajan los chicos aquí. Pero la verdad que un poquito masificado, pero que también hay que entender que la vida hay que seguir para adelante, y hay familias que tienen que tirar del carro a dar de comer a sus hijos, del estudio. Eso, bueno, todo. Yo creo que en todos lados, yo sé que esto es un paraíso, y en todos lados estamos fuera de control. Lo hemos visto con las masificaciones, fabricando al lado del mar, levantando esos monstruos. Y la verdad que y
1: Claro,
0: esto va
1: por eso te
0: también,
1: digo
0: ¿qué decir?
1: por eso digo que los que venimos de fuera sí tenemos el deber un poco de
0: Sí.
1: decir, oye, por supuesto que es que tienes que
0: Sí.
1: permitir el desarrollo económico
0: ¿Quién?
1: para que la gente que viva en La Graciosa pueda tener su
0: Claro,
1: restaurante, tener
0: claro.
1: su empresa,
0: Sí.
1: su empresa de alquiler de
0: Sí.
1: bicicletas, de
0: Sí.
1: un 4x4, pero controlado, Domingo, más controlado. Hay mucha
0: Sí.
1: gente que ha
0: No,
1: venido que
0: no,
1: no es de La
0: eso.
1: Graciosa, que no es de La
0: Pero
1: Graciosa
0: eso.
1: y van con los 4x4 como locos, no
0: Eso
1: cuidan
0: es por
1: del todo,
0: supuesto.
1: esas
0: Eso es
1: carreteras y
0: por.
1: al final es un deterioro y la cantidad de gente que aparece cada día sin valorar la isla, sin valorar que están tocando un paraíso. Y uno cuando va a determinados sitios dice, oye, cuidadito, que esto que estás tocando es un terreno vulnerable, sagrado y bello. Y ese mensaje
0: Esto se
1: habría
0: ha
1: que
0: puesto de
1: transmitírselo a todo
0: moda.
1: aquel que pisa La Graciosa.
0: El turismo ha puesto de moda, porque yo me recuerdo cuando empecé a trabajar en Las Palmas, cuando iba a la parte sur de Las Palmas, yo, aquello
1: Claro, lo
0: cambió. Ahora
1: mismo.
0: fui
1: Ayer,
0: últimamente, fui,
1: lo mismo.
0: eso ya es otro mundo. Claro, y que to todo va
1: Ayer,
0: moviendo.
1: el dinero. El
0: Por
1: dinero lo mueve
0: supuesto,
1: todo.
0: sí, la vida,
1: Claro,
0: la
1: pero
0: vida.
1: la graciosa, ustedes han conseguido, los gracioseros, han conseguido preservar y además integrar el turismo, ¿no? Porque los apartamentos y las casas también son las casas de ustedes que han convertido en pequeños apartamentos, las calles de arena. Ese encanto tienen que salvarlo. Yo sé que es duro, yo sé que, pero tienen que
0: Sí.
1: ayudarles, tienen que, oye, pues facilitar la pesca, una serie de ayudas un poco económicas a la hora de incentivar el que tú mantengas tu casa, mantengas esas calles con el costo que eso tiene. Yo creo que eso es un esfuerzo de todos para evitar que el último paraíso se nos vaya, ¿no? Porque yo cuando estaba en La Graciosa, cuando voy a La Graciosa, cuando estaba ahí ahora, lo que sentía era que estaba en el Puerto de las Nieves en el año 74. O sea, exactamente igual. Los pescadores, descalzo todo el día, entraba y salía del agua. Esa sensación que tanto nos cuesta encontrar en Canarias y que nuestra generación ha visto como ha pasado por encima de un montón de paisajes. Entonces, bueno, ustedes son el último lugar o uno de los últimos lugares que nos quedan para esos milagros donde además uno puede bañarse cualquier día y encontrar una ánfora en el fondo del mar, que eso ya es
2: Qué bonito.
1: auténticamente
0: Eso
1: increíble.
0: ya, yo creo que a mí me hicieron una entrevista y vinieron unos chicos ahí de Las Palmas, y es que se dedicaban a cosas así, de árbol se encontraba y tal. Entonces yo le dije, se marqué la situación, mira, alrededor de allí yo la encontré exactamente allí, pero ellos estuvieron días y días y días, pero no encontraron nada.
1: Usted se la merecía. Ellos vendrían seguro con toda clase de sonar, de drones, de cámaras ahí con infrarrojos. Y harían un barrido de esto que se hace ahora tecnológicamente. Pero estaba para
0: Sí.
1: usted que tocara algo de 1000 y pico años y quisiera así y lo sacara del agua, ¿no? ¿Cuál fue la sensación? Yo sé, sí, que en el fondo me dice, Santiago, la sensación, la primera era, oh, a ver si me voy a encontrar el tesoro aquí para salvarme mi vida, ¿no? Pero por otro lado, con el paso del tiempo, usted tuvo en sus manos un trozo de historia, un trozo de historias que alguien 1000 y pico años antes había tenido en su mano. Esa sensación,
0: Exactamente.
1: Mingo, una sensación mágica, ¿no? Una sensación que uno es como te dan la posibilidad como de tocar en la piel la historia, ¿no? De tocar la epidermis a la historia. Es algo muy bonito, ¿no? Con el
0: La
1: tiempo
0: verdad
1: lo
0: que yo,
1: recuerdas así, se lo cuentas a tus
0: claro,
1: nietas, además, que le cuentas esa historia. Y va, abuelo, me están los cuentos del abuelo.
0: mis nietas ya lo saben, porque cuando vienen allí, porque vienen ahí en Tenerife, y cuando vienen, nos bañamos, les gusta bucear. De hecho, hemos hecho ya una inversión juntos, los tres, y la verdad que le explico tal. Pero sí es verdad que antiguamente mi abuelo, mi bisabuelo, siempre, yo a mi bisabuelo lo conocí muy poco, y siempre hablaba que ahí fondeaban barcos antiguos, barcos de vela, y siempre contaban eso. Y la ilusión mía era, fíjate, me río a veces, ¿Con qué ilusión?

0: Yo llegué yo a tierra y lavando de ella, sacándole la arena y todo lo que salía, mirándolo con la mano porque estaba buscando oro en el río. Ya que yo era la verdad que sí.
1: Bueno. Bueno, pues entiendo que Santi nos haya querido hoy presentar a su amigo Domingo, su amigo Domingo.
2: Son historias que se salen de las historias.
1: Desde luego.
2: Historia bella, ¿no? Bella, a mí me pareció mágico. Y tienes que conocer en persona, ya están invitados cuando vengan a la Rosesa. Pregunten por Mingo.
3: Por Mingo. Domingo, preguntaremos.
2: Cuando lo conozcan en persona, su bonomía, su presencia. Bien. Es un canario de estos canarios que tienen la hidalguía, estos canarios que cada vez vamos perdiendo más. Es gente cercana, gente que te mira primero así un poco mirando a ver si se abre o no se abre, y tuvo la suerte de que tanto él como su mujer se abrieron conmigo, con mi mujer y con mi hija, y fuimos muy bien recibidos y muy estábamos bien. En la gloria allí con ellos.
1: Domingo, muchas gracias, Domingo.
0: Me permite que voy a decir una anécdota
1: rápidamente.
0: Tuve la gran suerte que tuve unos abuelos y un padre y una madre que me enseñó andar por la vida con los pies en la tierra.
1: Bien. Esto es importante. Gracias, Domingo.
2: Eso es muy Venga, importante.
3: Gracias.
1: Adiós, Santi.
2: Importante.
1: Adiós, Santi.
3: Hasta mañana.
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5: 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David Perdomo.
4: El gobierno de Canarias apuesta por aumentar el protagonismo de las mutuas para agilizar las altas de los trabajadores en baja. Una petición que aplaude los empresarios, ya que a su juicio reduciría el absentismo laboral.
6: En ocasiones una baja que requiere rehabilitación, si la rehabilitación se prolonga en el tiempo, ¿no? En ocasiones de saturación es un tiempo que pierde la administración pública.
4: ¿Qué tal? Buenas tardes. Los sindicatos han advertido que están intentando demonizar a los profesionales sanitarios y a los trabajadores, así como depresionarlos para que vayan a trabajar, aunque no estén en buen estado de salud. Enseguida hablamos de esta iniciativa en un día con decisiones judiciales que traerán cola. El juez Peinado ha decidido abrir juicio oral con jurado popular contra Begoña Gómez, la esposa del presidente del gobierno, y a su vez el juez Calama cita como investigadas a las hijas de Zapatero por el caso Plus Ultra. En Canarias, la decisión que ha dejado sin palabras a La Palma es la que afecta al telescopio de 30 metros. El TMT no se va a construir por el momento en el Roque de los Muchachos y supone un duro golpe para la isla.
7: Conocer las razones, si se va a otro sitio o realmente, como me han dicho, hay posibilidades de que el proyecto se caiga, ¿no?
4: El gobierno de Canarias acaba de decir que no es una decisión firme. Enseguida les explicamos más. El Alzheimer, mientras, afecta a unos 40.000 personas en Canarias. Hoy se conmemora el Día Internacional de esta enfermedad, en el que las asociaciones destacan la importancia del diagnóstico temprano hasta que se encuentre una cura.
8: Parece que no le damos como la importancia que debiera. Es verdad que esa tónica está cambiando. Las familias, pues bueno, cada vez acuden más pronto a los diagnósticos.
4: Y hoy les hablaremos de dos polémicas. Una nos lleva a La Laguna por la participación de la escritora Lucía Echevarría en una jornada en la universidad, con las críticas de los estudiantes, ya que la consideran transfoba. La otra la encontramos en Las Palmas de Gran Canaria y está relacionado con una plaga.
9: Sí, estamos llenos de bichos. No sé si son las que no fumigan las plantas o no sé, pero mira.
10: No sé lo que es, de repente.
9: De los árboles nos están cayendo volando.
4: Así reaccionaban los aficionados de la Unión Deportiva Las Palmas a la invasión de trips, un insecto pequeñito que ha traído por el color del amarillo de las camisetas, se adueñó de la ropa de los aficionados. Luego les contamos lo que dice el ayuntamiento sobre estos bichos. Y todo en una nueva jornada de calor, pese a que nada estrenamos otoño, seguimos con altas temperaturas. Emilia González, muy buenas tardes.
11: ¿Qué tal? Buenas tardes, David.
4: Mañana vuelven los avisos por calor a Canarias.
11: Pues sí, mañana y desde hoy ya, de hecho, se ha notado ese aumento en las temperaturas. A esta hora de la tarde tenemos 34 grados en Tuineje, en Fuerteventura, en Betancuria 32, en Antigua 30, 30 también en Tejeda, en Gran Canaria, o en Alcalá, en la isla de Tenerife, más de 30 también. Y lo cierto es que volvemos a estar ante un nuevo episodio de altas temperaturas para estrenar, como tú dices, la nueva estación, que llegará el miércoles, y lo haremos con nubosidad alta, que va a ir en aumento durante las próximas horas, también con calima, que ya ha empezado a notarse en la provincia oriental y que mañana hará que las temperaturas suban incluso más que hoy. Está previsto que, por ejemplo, en el sur y en medianías de Gran Canaria esas temperaturas pueden rondar los 34 o 36 grados, en Fuerteventura y Lanzarote los 32 y 34 y en las islas occidentales entre los 28 y los 32 grados. La situación marítima se mantiene un tanto estable, con mar de fondo del norte con olas en torno a un metro y medio de altura, y en cuanto al viento, hoy va a soplar con intensidad, sobre todo en áreas del Teide, en el Parque Nacional del Teide. De hecho, se han registrado rachas por encima de los 90 kilómetros por hora, pero a partir de mañana ese viento tiende a amainar.
4: Emilia González, gracias.
11: Buena tarde.
4: Y en deportes, Joaquín González, muy buenas tardes.
10: Hola, David, ¿qué tal? Buenas tardes.
4: Las Palmas y el Tenerife siguen de la mano en cuanto a resultados y este fin de semana también con dos derrotas dolorosas.
10: Sí, la verdad es que no ha sido un buen fin de semana. Como dices, perdió la Unión Deportiva Las Palmas, el Club Deportivo Tenerife, también el Costa Deje Tenerife, nuestro representante en la Liga F, y han sido además derrotas, como dices, que han dolido, ¿no? En segunda división, el sábado el Tenerife cayó goleado 5-0 ante el líder Castellón. Hacía 26 años que no recibía un correctivo similar el conjunto blanquiazul en la categoría de plata, un Tenerife que está descansando en el día de hoy y que mañana comenzará ya a preparar el choque que le medirá el Cádiz el sábado en el Heliodoro Rodríguez López. Y si dolorosa fue la derrota del Tenerife, también lo fue la de la Unión Deportiva Las Palmas, que cayó 1-2 ante el Burgos en un choque que tuvo dominado y que acabó perdiendo con un tanto burgalés en la última jugada del partido. Los amarillos se preparan ahora para visitar al Eibar el domingo. Tanto Las Palmas como Tenerife se encuentran en la tabla empatados a 10 puntos en el décimo y undécimo puesto. En segunda federación, victoria de los filiales de Tenerife B y Las Palmas B, derrota del Atlético Paso y el Tamaraceite. Y en la Liga F, como decimos, tropiezo del Costa Deje en el Heliodoro, caía por 1-3 ante el Sevilla, que deja a las tinerfeñas en el penúltimo puesto de la clasificación con 2 puntos en 4 jornadas. Y en baloncesto, David, nos preparamos ya para el arranque de la Liga ACB. Será este próximo fin de semana con el Canarias recibiendo al Zaragoza, y también dará el pistoletazo de salida la Primera Federación con el Gran Canaria recibiendo en el Arena el sábado al Oviedo.
4: Pues después nos cuentan todo a partir de las 2 menos 20. Gracias, Joaquín.
10: Hasta luego.
4: Es la 1 y 5, pausa y vamos ya con todo.
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4: El gobierno de Canarias apuesta por aumentar el protagonismo de las mutuas para agilizar las altas de los trabajadores afectados por una incapacidad temporal. Lo ha dicho hoy el presidente Fernando Clavijo, una de las peticiones que le ha reiterado también la Confederación Canaria de Empresarios durante la reunión que ha mantenido esta mañana. Paola Linares.
18: El presidente de la Confederación Canaria de Empresarios, Pedro Ortega, le ha trasladado al presidente Clavijo la necesidad de avanzar en la simplificación administrativa, en mejorar el acceso a la vivienda de los trabajadores, así como de agilizar las altas laborales que Canarias, ha dicho, según Ortega, está por encima de la media estatal en la tasa de incapacidad temporal, a la que Ortega se refiere como absentismo.
19: Ahora mismo nosotros estamos casi 2 puntos por encima de lo que es la media nacional en absentismo, y eso hay que actuar sobre eso. Y además, el problema no es que esto no es una foto, que como película sigue creciendo. Y entonces, cuando estamos en medio de la película, lo primero que hay que hacer es pararla y luego buscar el cómo ir volviendo a la posición de partida, que es que haya menos absentismo, porque complica el funcionamiento de las empresas.
18: Un diagnóstico en el que ha coincidido el presidente del Gobierno de Canarias, Fernando Clavijo, quien reconoce la tardanza, por saturación, ha dicho, del Servicio Canario de la Salud para tramitar las altas con mayor diligencia. Como solución, apuesta por dar mayor protagonismo a las mutuas en la gestión de las altas laborales.
20: Estamos trabajando de manera conjunta, pues para poder agilizar procedimientos, donde pues de alguna manera tenemos que ir explorando aspectos donde las mutuas puedan tener un mayor papel, porque es evidente que en ocasiones una baja que requiere rehabilitación, si la rehabilitación se prolonga en el tiempo, no porque el trabajador quiera, sino porque se alarga por el estado de, en ocasiones de saturación, es un tiempo que pierde la administración pública.
18: Sindicatos como Intersindical Canaria han advertido de un intento de demonizar a los profesionales sanitarios y a los trabajadores, así como de presionarlos para que vayan a trabajar aunque no estén en buen estado de salud. Por su parte, Eric Álvarez, presidente del Sindicato Médico Canario, ha defendido hoy en Televisión Canaria que las altas se alargan por las listas de espera de los especialistas.
0: Los tiempos de espera en las bajas se alargan precisamente por las listas de esperas para pruebas o para valoración de un especialista hospitalario. Eso es culpa del sistema, no del profesional.
18: Clavijo y Ortega realizaron estas declaraciones antes de la reunión del primer comité ejecutivo de la Confederación Canaria de Empresarios, tras los cambios de su ejecutiva.
4: Esta reunión se celebraba justo después del Consejo de Gobierno que ha tenido lugar hoy en la sede de Presidencia de Las Palmas de Gran Canaria. Ayer el Gobierno de Canarias ha informado que va a solicitar a la Unión Europea una reunión con el comisario de las regiones, Rafael Fito. Quiere que sea en noviembre la próxima cumbre de las regiones ultraperiféricas. Lo ha avanzado hoy el portavoz del Ejecutivo Canario, poniendo el foco en más recursos para estas regiones ultraperiféricas. Alfonso Cabello.
21: Para poner el foco que sobre el despliegue de esa importancia que se le quiere dar a la estrategia, sí está condicionada a que seamos capaces de legislar de una manera específica o de aterrizar mucho del marco legislativo también con esa consideración específica para las regiones ultraperiféricas, así como asignarle a esa nueva estrategia de las regiones ultraperiféricas unos recursos y presupuestos específicos que nos permitan desplegar todas las capacidades.
4: El Consejo de Gobierno ha acordado también mejorar la seguridad de los centros de internamiento de menores con medidas judiciales. Para ello ha aprobado pues un gasto de 14 millones de euros para la seguridad de los centros de La Montañeta en Gran Canaria y en Valle Tabares en Tenerife. Lo ha avanzado hoy la consejera de Bienestar Social, Candelaria Delgado.
22: El gasto para la contratación administrativa de este servicio de vigilancia, protección y videovigilancia en los centros de internamiento educativo de menores en Canarias, estamos hablando de La Montañeta y Valle Tabares, viene a garantizar la vigilancia, la seguridad, la protección de los centros, el auxilio del personal del mismo y el mantenimiento del orden interno en los centros de internamiento educativo.
4: Y en este consejo, además, Javi Granado, buenas tardes.
23: Hola, David, buenas tardes.
4: Ha hablado del tercer plan de infraestructuras sociosanitarias de Canarias, que va a contar con dinero del FEDECAN, ese Fondo de Desarrollo de Canarias. Lo ha avanzado también la consejera, con Candelaria Delgado.
23: Sí, ha dicho que el gobierno trabaja ya en la elaboración de este tercer plan para mejorar residencias de mayores y también de personas con discapacidad. La consejera ha admitido que una de las novedades es que tendrá más recursos provenientes del FEDECAN.
22: Este plan de infraestructura va a tener contar con esa financiación extra de que se va a aprobar, pues ya prontito ya estará la firma en el nuevo FEDECAN, Fondo de Desarrollo de Canarias, que va a permitir a los cabildos insulares ese dinero, esa financiación que se le da del Gobierno de Canarias, utilizarlo tanto en la construcción de vivienda como en la creación de plazas sociosanitarias, con lo cual ya van a ser con un impulso bastante importante ese tercer plan de infraestructura sociosanitaria.
23: Este plan recogerá también la posibilidad de construir centros sociosanitarios en ciertos terrenos rústicos. Además, la mejora de la situación de la dependencia, el Consejo de Gobierno ha aprobado 3,5 millones de euros para crear plazas en dos residencias de Gran Canaria, una en la capital de la isla y otra en el municipio de Santa Lucía de Tirajana.
4: Lo que en principio no se va a construir, al menos en Canarias, es el telescopio de 30 metros. Este lunes estaba previsto que comenzaran las obras para la instalación del TMT en el Roque de los Muchachos en La Palma. Sin embargo, el pasado viernes, los socios del proyecto rechazaron la propuesta española al no alcanzarse la unanimidad necesaria a la votación. La decisión ha caído como un jarro de agua fría a la isla, aunque del Instituto de Astrofísica de Canarias reconocen que no ha sido del todo inesperado. Cristian Luis.
24: El proyecto contaba con todos los permisos, los estudios necesarios y un compromiso financiero extraordinario de hasta 1,000 millones de euros por parte de España. De hecho, para hoy estaba prevista la firma del acta de replanteo, el trámite que habría permitido iniciar oficialmente los trabajos de construcción. Sin embargo, la propuesta española no logró la unanimidad que requería la votación celebrada este pasado viernes entre los 5 socios del proyecto. El director del IAC reconoce que se trata de un varapalo para La Palma, aunque admite que el resultado no ha sido completamente inesperado. Apunta, entre otros factores, a la pérdida de ilusión por parte de algunos de los socios. Valentín Martínez Pillet.
25: Estamos todos preparados para poder empezar la obra hoy. El arquitecto del TMT está en La Palma, ¿no?
1: pero sabíamos que la decisión podía ser negativa y así ha sido, ¿no? Tal vez solo decir que el proyecto estaba en una situación muy compleja, incluso desde hace 2 años, en donde habían socios que habían perdido un poco la ilusión por el proyecto, estaban intentando pensar en otros proyectos. No es del todo inesperado, pero sin duda un jarro de agua fría.
24: El director del organismo lamenta la falta de explicaciones y de información oficial por parte del consorcio. En la misma línea se ha pronunciado el presidente del Cabildo de La Palma, Sergio Rodríguez, que pide que no se deje caer el proyecto pese a esta negativa.
7: Nosotros nos gustaría que esto, a pesar de las noticias, pues no se dejase caer aquí, por lo menos hasta que se aclare si es una cuestión de renuncia de la financiación, si es una cuestión de que es en este momento o si es definitivo este tema y conocer las razones.
24: Una posibilidad, la de reconsiderar el proyecto que rechazan desde el IAC. Según ha explicado su director, no hay que descartar incluso que el proyecto termine desapareciendo. Eso sí, subraya que el compromiso con el Roque de los Muchachos se mantiene. El Observatorio Palmero seguirá siendo un referente de la astrofísica mundial con otros grandes proyectos científicos ya sobre la mesa.
4: Pues a pesar de este varapalo, el gobierno de Canarias no pierde la esperanza de que el telescopio finalmente pueda construirse en La Palma. Alfonso Cabello.
21: No queremos tirar la toalla, vamos a seguir luchando porque entendemos que todavía se pueden dar situaciones que permitan que sea algo que se pueda llegar a replantear, y queremos seguir mostrando todo el empuje posible y el optimismo posible, porque entendemos que el paso no es definitivo, aunque sin duda, bueno, no deja de ser una mala noticia.
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4: El 30% de los universitarios compagina sus estudios con un trabajo, y son muy pocos, menos del 5%, los que viven en residencia. Son algunas de las conclusiones de un trabajo que acaba de publicarse sobre la situación del alumnado de educación superior, Javi.
23: La coyuntura económica de las familias es lo que lleva ese 30% de los estudiantes universitarios aquí en España a trabajar. Una cifra que es mucho menor comparada con la media de la Unión Europea, donde compaginan estudios y trabajo el 44%. Otra cifra destacada en esta investigación sobre la situación socioeconómica del estudiantado universitario realizado por la Fundación CID es que la mayoría de los universitarios viven con su familia. Lo explica la autora del informe, Alejandra Suárez.
2: El 51,2% del estudiantado vive aún con sus progenitores, el 21,7% comparte piso con otras personas, mientras que solo el 5,4% vive solo, o el 4,1% vive en residencias universitarias, ¿no? Por tanto, España tiene la mayor proporción de estudiantes de educación superior viviendo con sus padres, y el uso de las residencias universitarias es el más bajo de todos los países participantes.
23: Un estudiante universitario que no vive con su familia se gasta de media casi 1.200 euros al mes, según esta investigación. Recoge también que en España el 14,5% de los estudiantes que acceden a la universidad provienen de madres y padres con estudios básicos, mientras que en Europa ese dato es solo del 7%.
4: Bueno, pues precisamente continúa abierto el plazo de la convocatoria del bono alquiler joven para jóvenes canarios menores de...
3: Una habitación, y por tanto hemos incorporado esa realidad para también poder hacer factible la ayuda en este tipo de realidad, ¿no? También queremos pues ayudar a estas personas que solo necesitan una habitación, y por tanto podemos llegar ahí también con un máximo hasta 450 el alquiler de la habitación.
4: Hablando de universitarios, la Universidad de La Laguna quiere premiar a quienes compartan coche para acudir al campus. La institución prepara un sistema de prioridad de acceso en 13 aparcamientos universitarios para los vehículos en los que viajen 2 o más personas. Alexia Sosa, buenas tardes.
5: Buenas tardes. Ya se está probando este nuevo modelo para fomentar el coche compartido entre estudiantes y trabajadores. Durante estas pruebas se reservan determinadas plazas de aparcamiento para vehículos de alta ocupación. Alejandro, uno de los encargados de este nuevo dispositivo, ha comentado cuál es su función.
6: Pues revisar los vehículos que sean de alta ocupación y facilitarles el aparcamiento que está reservado exclusivamente para ellos, para 2 o más personas.
5: Las primeras observaciones realizadas durante la prueba están permitiendo conocer mejor el funcionamiento de la medida, cómo se desplaza la comunidad universitaria y los patrones que se están encontrando entre quienes llegan cada día al campus.
6: Pues bueno, la mayoría del alumnado pues acude a la universidad de manera individual, en su coche, en su vehículo o caminando, pero no hay fomento del uso de coche compartido, ya que pueden hacerlo.
5: Hoy se está llevando a cabo en la Facultad de Farmacia y el siguiente paso será automatizar el sistema. El Cabildo de Tenerife ha concedido a la universidad una subvención de 530.000 euros para instalar barreras inteligentes en 3 aparcamientos, dándole prioridad de entrada a los coches compartidos.
4: Bueno, hablando de energía, Gran Canaria no podrá aprovechar la mitad de su generación renovable en 2030. Ante los planteamientos de Red Eléctrica, el consejero de Medio Ambiente del Cabildo, Raúl García Brín, ha apostado aquí en la Radio Canaria por el almacenamiento, por construir baterías para evitar la pérdida de renovable.
8: Se mandó

0: a parar plantas fotovoltaicas y parques eólicos hasta un 19,2%, ¿no?, de la producción, lo cual eso significa que cada vez que, a medida que vayamos teniendo más renovables, esos cortes se van a ir produciendo con mayor frecuencia, salvo si hacemos una apuesta muy importante por el almacenamiento, por la batería.
1: Es la 1:20.
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1: Jornada complicada para el PSOE en los tribunales. El juez Juan Carlos Peinado ha acordado abrir juicio oral contra Begoña Gómez, esposa del presidente del gobierno, por presuntos delitos de tráfico de influencias y malversación. También irá a juicio su asesora Cristina Álvarez por malversación. Raquel Quiñones, buenas tardes.
6: Será un jurado popular quien examine el caso después de una instrucción que comenzó hace casi 2 años y medio. El magistrado no ha impuesto nuevas medidas cautelares, aunque ambas deberán permanecer a disposición de la justicia mientras la Audiencia Provincial de Madrid fija la fecha del juicio. Desde Moncloa han reaccionado con dureza. Fuentes del gobierno sostienen que durante la investigación ha quedado demostrada la inocencia de Gómez y califican la instrucción de arbitraria e injusta. Además, denuncian una supuesta persecución judicial vinculada a su condición de esposa de Pedro Sánchez y critican que la resolución haya trascendido coincidiendo con un viaje internacional del presidente.
1: La decisión de Peinado, que acaba de regresar de vacaciones y que se va a jubilar esta misma semana, la conocíamos poco antes del mediodía. Justo después saltaba otra noticia: el juez del caso Plus Ultra cita como investigadas a Laura y Alba Rodríguez, que son las hijas del expresidente Zapatero.
6: José Luis Calama ha citado ambas como investigadas y deberán declarar el próximo 30 de noviembre ante la Audiencia Nacional. Además, el magistrado ha citado como testigos a 2 exdirectivos del SEPI y Plus Ultra para el día 19 de noviembre. El juez también ha solicitado a la joyería Llanes un informe pericial sobre las joyas incautadas en el despacho de Zapatero para determinar, entre otros aspectos, su origen, los metales preciosos, su antigüedad y su valor. En una primera tasación, la joyería Ansorena valoró el conjunto de las piezas en 1,3 millones de euros.
1: Aquí en Canarias, el Grupo Parlamentario Popular rechaza que se señale a los y las periodistas por razones ideológicas o por ser críticos con la acción del Gobierno central. La diputada Rebeca Paniagua ha presentado hoy lunes una proposición no de ley que irá al Pleno del Parlamento de Canarias de esta semana para que se garantice la neutralidad del Estado en sus relaciones con los medios de comunicación y que se eviten las listas ideológicas de periodistas. La parlamentaria cree que es gravísimo que el Ministerio del Interior haya elaborado un listado de periodistas y ha subrayado que es el periodismo quien debe fiscalizar al poder y no al revés.
7: ¿Con qué fines se elabora un documento supuestamente de trabajo de nosotros, periodistas? Porque yo también lo soy, clasificándonos por cuestiones ideológicas, por nos cuestionar. Además, deben ser privadas. ¿Para sobornarnos? ¿Para promocionarnos? ¿Para censurarnos? ¿Para vetarnos? Esto no lo podemos permitir.
1: Y mientras el PSOE, desde el PSOE, la diputada autonómica Nira Fierro ha responsabilizado hoy a Radio Televisión Canaria de amparar en su programación a violentos que amedrentan a personas que tienen problemas de vivienda. El administrador general del ente, César Toledo, no ha hecho mención a esa acusación en su intervención de respuesta hoy en el Parlamento de Canarias, donde ha comparecido. Fierro, que originalmente había preguntado a Toledo sobre los objetivos para la nueva temporada, pidió al administrador que aclarara por qué en un programa de la televisión pública que no especificó se le dio espacio a un señor a quien no identificó, que ha sido detenido por supuestos delitos de coacción.
8: ¿Qué le parece a usted medio normal que personas que intimidan perfiles cuanto menos violentos, alejados de códigos deontológicos del periodismo, asistan a programas de la radio televisión pública canaria? Porque mire, para ver televisiones generalistas ya tenemos algunas privadas, pero la tele de Canarias la pagamos todas y todos, y por supuesto libertad de expresión toda, pero valores democráticos, por supuesto, que también.
1: Todo esto en una comisión de control en el Parlamento de Canarias, donde Radio Televisión Canaria ha anunciado que va a elaborar una guía de estilo propia para el tratamiento de la salud mental y la prevención del suicidio en todos sus contenidos. Se creará conforme a la nueva Ley Audiovisual de Canarias y contará con la participación de todos los organismos competentes en esta materia. Jorge Miranda, buenas tardes.
9: Buenas tardes, así lo ha anunciado en el Parlamento el administrador general de Radio Televisión Canarias, César Toledo, un documento que se elaborará escuchando no solo a organismos, sino también a las personas que conviven con esta realidad en su día a día. Toledo ha afirmado que la salud mental es una prioridad para el medio público y eso dicho, en salud mental se gana hablando con rigor, eficacia y cercanía, acompañando y ayudando a entender que pedir ayuda es la mejor opción. El administrador general ha asegurado que la guía será vinculante para todos los profesionales del medio, también para productoras externas, y que vendrá acompañada de formación específica para las distintas redacciones.
10: A las personas que viven estas realidades en primera persona y, por supuesto, a nuestros profesionales, que son quienes más tienen que decir. Y tercero, irá acompañada de formación para nuestras redacciones y equipos de producción. De una norma muy sencilla, toda información sobre suicidio incluirá siempre el 024, la línea de atención de conducta suicidia.
9: Toledo ha recordado que el compromiso de Radio Televisión Canaria con la salud mental no nace hoy, está presente en sus espacios informativos y también de forma específica en su web y redes sociales. Además de campañas para visibilizar la salud mental, ha destacado la difusión de espacios como Así Somos, que en las próximas semanas volverá a la parrilla poniendo el foco en los adolescentes, uno de los segmentos poblacionales donde más crecen los trastornos de salud mental y los casos de suicidio.
1: Hablando de salud, hoy, 21 de septiembre, se conmemora el Día Mundial del Alzheimer, una enfermedad que aquí en Canarias sufren entre 35.000 y 40.000 personas. Las asociaciones de pacientes admiten que cada vez hay más ayudas para afrontar esta dura situación, Javi.
11: Esas 35.000, 40.000 personas que sufren Alzheimer aquí en el archipiélago, según los datos de la Asociación Alzheimer Canarias. Afecta sobre todo a personas mayores. El 10% de los que tienen más de 65 años padece esta demencia. La directora de esta asociación, Lorena Álvarez, admite que la clave pasa por el diagnóstico temprano.
12: Se calcula que aproximadamente un 40% de los casos están diagnosticados. Esa cifra se está recortando porque se calcula, pues bueno, que al principio pues la gente no sabe muy bien si realmente, oye, pues es un despiste, está asociado a que me acabo de jubilar y bueno, estoy como más desorientado, no tengo tantas obligaciones. Y entonces, bueno, parece que no le damos como la importancia que debiera. Es verdad que esa tónica está cambiando. Las familias, pues bueno, cada vez acuden más pronto a los diagnósticos.
11: En una situación de estas, ¿realmente a qué síntomas deberíamos estar atentos?
12: Cuando se acumulan los olvidos y sobre todo cuando la persona cambia su personalidad en determinados aspectos que nos llaman la atención, pues personas que a lo mejor eran muy habladoras, de repente están más retraídas, personas que eran de arreglarse mucho, más presumidas, lo que sea, de repente les da un poco igual salir de cualquier manera.
11: La enfermedad del Alzheimer tiene otro aspecto fundamental, las ayudas para las familias de los pacientes. Álvarez admite que cada vez cuentan con más medios.
12: Pero sí es cierto, y eso hay que reconocerlo, que ha mejorado la situación de la dependencia en Canarias a la hora de tramitar los tiempos, el tiempo que tardan las familias en percibir la ayuda, ha mejorado notablemente con estos últimos años. ¿Sigue siendo lento? ¿Sigue siendo tarde? Sí, pero muchísimo menos de lo que era. no es la situación idónea, pero sí es cierto que hemos dado pasos en la mejora, ¿no?
11: El futuro y la esperanza en la lucha contra el Alzheimer pasa sobre todo por la vacuna, una investigación que avanza especialmente en Estados Unidos, aunque todavía quedan años para disponer de la esperada solución.
1: Volvemos a hablar hoy del crimen que ha sufrido Claudia Tacoronte, esa joven de 21 años que fue asesinada en México. Este próximo miércoles las universidades andaluzas van a revisar sus protocolos de internacionalización en una reunión que se va a celebrar en Sevilla tras el asesinato de Claudia. La semana pasada la Universidad de La Laguna anunciaba que cancelaba los acuerdos de movilidad con la Universidad Autónoma de Morales, donde se había desplazado la joven Gran Canaria. Hoy en la televisión canaria, la portavoz del movimiento feminista Morritas, Mariana se llama, ha afirmado que falta una implicación real de la Universidad de Morelos para evitar estos asesinatos que suman ya 4 este año. Ha asegurado que las mujeres en México viven con miedo.
13: Salir volteando para todos lados, decirle a tus padres, a tus familiares, a tus amigos, a cualquier persona que tú conozcas y tengas en el dispositivo móvil, ¿cuál es tu ubicación? ¿A qué hora llegas? Salir literalmente corriendo de clases para poder tomar un bus y regresar a tu casa o correr hacia tu automóvil y manejar, pero también estar volteando para todos lados porque estamos expuestas.
1: Hablando de universidades, polémica en La Laguna por la participación de la escritora Lucía Echevarría en un seminario sobre literatura y salud mental. Echevarría está invitada a la 10ª edición del seminario de teoría de la literatura. La controversia llega después de que la Delegación de Estudiantes de Humanidades haya pedido retirar la invitación. Víctor Reyes.
14: El colectivo cuestiona la participación de Echevarría por declaraciones públicas sobre las personas trans y reclama explicaciones a los organizadores. La delegación advierte, además, de que si se mantiene la invitación, no respaldará el seminario y se reserva incluso la posibilidad de convocar protestas. Hoy, la Universidad de La Laguna ha salido al paso de la polémica. La institución recuerda que son los organizadores quienes eligen a los ponentes en el marco de su autonomía académica. Aunque algunas declaraciones previas de Echevarría sobre las personas trans han generado rechazo en parte de la comunidad universitaria, la Universidad de La Laguna descarta cancelar el acto o juzgar de antemano su contenido. La universidad reafirma su compromiso con la igualdad y la no discriminación y considera legítimas las protestas y críticas siempre que se expresen de forma pacífica y respetuosa. Si no hay cambios, Lucía Echevarría participará en el seminario el próximo 10 de octubre de forma virtual.
1: Esto es La Laguna, en Las Palmas de Gran Canaria. La polémica llega por unos pequeños e inofensivos insectos, pero que han dado que hablar en la calle y en las redes sociales y durante este domingo en el partido de la Unión Deportiva Las Palmas.
15: Y estamos llenos de bichos, no sé si son las que no fumigan las plantas o no sé, pero mira.
16: No sé lo que es, de repente.
17: De los árboles nos están cayendo volando, una de ellas llena.
1: Así se sacudían los aficionados de Las Palmas los bichos con los que se encontraron este domingo en el barrio de Siete Palmas. Se trata de los trips, un insecto que, atraído por el color amarillo de las camisetas, se adueñó de la ropa de los aficionados. Hoy el ayuntamiento va a intentar eliminarlos, Raquel.
6: Como otros insectos, los trips se sienten atraídos por el amarillo que asocian a las plantas, color del que visten los aficionados de la Unión Deportiva y que vieron cómo se llenaban constantemente de este pequeño animal volador. Se alimenta de savia y, según el Ayuntamiento de Las Palmas de Gran Canaria, las podas recientes y el calor pueden estar detrás de esta plaga. El Ayuntamiento ha decidido actuar esta noche con agua a presión y jabón potásico. Pedro Oromí es catedrático de entomología de la Universidad de La Laguna.
18: Cuando se aplica agua jabonosa, es un truco que se usa mucho a veces para no usar tanto insecticida, porque hacen que la superficie de las hojas resulte un impedimento para ellos el manejarse y estar chupando savia ya tal, e incluso sobre todo para el desarrollo de las fases juveniles.
6: Un insecto habitual en los ficus que se reproduce con facilidad.
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1: Bueno, les contamos una noticia de última hora que llega desde Fuerteventura. La familia propietaria de la Casa de la Cueva de la Negra, en el sur de la isla, sobre la que hay una orden de derribo, ha logrado paralizar nuevamente el desalojo y tapiado de la vivienda por el incumplimiento de los plazos de notificación que establece el juzgado por parte de la demarcación de costas del Estado. Minutos antes de las 11, efectivos de la Guardia Civil pues se presentaron en la vivienda y con la idea de cumplirla, con la actuación prevista que consistía en la entrada del inmueble y su inhabilitación, pero como decimos, finalmente se ha paralizado ese desahucio. Esto en Fuerteventura. En La Gomera, el Cabildo continúa desarrollando su programa de inserción laboral para personas mayores de 60 años. Esta mañana ha visitado junto al Ayuntamiento de Hermigua los trabajos que se están realizando, Alexia.
16: La iniciativa está dirigida a personas desempleadas mayores de 60 años que encuentran dificultades para reincorporarse al mercado laboral o que necesitan completar su cotización antes de acceder a la jubilación. Forma parte de la estrategia insular para facilitar la incorporación al mercado laboral de diferentes colectivos. Casimiro Curbelo, presidente del Cabildo de La Gomera.
19: Y entonces lo que hemos hecho es para los jóvenes generar dos programas que son los NOE, las nuevas oportunidades de empleo, y los PRODAE. Y para los mayores, programas específicos para contratar mayores de 60 años.
16: En Hermigua, los participantes realizan tareas vinculadas al mantenimiento y acondicionamiento de espacios públicos. Solveida Clemente, alcaldesa del municipio.
20: Son 21 personas las que están destinadas a Hermigua, están en la limpieza. Nos queremos dedicar casi en exclusiva a lo que son las áreas recreativas y servicios públicos, limpieza de caminos, de las carreteras y demás. Y es una gran ayuda para los ayuntamientos, que además a veces estamos muy flojitos de personal.
16: En esta segunda edición, el programa cuenta con 155 empleos y una inversión de más de 3 millones de euros con actuaciones repartidas por los 6 municipios de la isla. Una iniciativa que combina la creación de oportunidades laborales con el refuerzo de servicios municipales y el mantenimiento de los espacios públicos.
1: Las dificultades de los cuerpos disidentes para acceder a la atención primaria o para encontrar un empleo centran la nueva edición del Festival Internacional Cuerpos de Orgullo, una cita en la que se combate la violencia estética y la gordofobia. Cuerpos de Orgullo se va a celebrar desde el viernes hasta el domingo en el Sausal, en Tenerife. Ese Castro.
21: Será una cita en la que se aborden las distintas problemáticas en lo social, lo laboral o lo educativo por no tener cuerpos normativos, por no estar en el canon de belleza actual. Mogares Doyán es el director del evento.
22: ¿Cuántas personas gordas con una estética, con una identidad corporal gorda, están ocupando puestos directivos visibles en las entidades públicas? ¿Cuántas mujeres trans cajeras conocemos o directoras de banco?
21: Muchas personas con sobrepeso optan por no ir a la atención primaria por la gordofobia impuesta. Además, el 80% de las personas trans reconocen que tienen problemas para encontrar un empleo. La situación se agrava en las infancias.
22: Unas infancias gordas, unas infancias trans, unas infancias intersex, unas infancias que van dentro de unas realidades no normativas, son unas infancias que sufren unas violencias que siempre van atravesadas por un aislamiento social, muchas veces también un aislamiento familiar o una falta de ayuda y de recursos.
21: Cuerpos de Orgullo va a contar con distintas mesas redondas, también habrá actuaciones musicales con artistas como La Cangreja y también tendrá lugar la celebración de los premios Itziar Castro en el Teatro del Sausal en memoria de la fallecida actriz y también activista Itziar Castro.
1: Y en la capital Gran Canaria continúan con las diversas actividades de la Semana Europea de la Movilidad para concienciar sobre los efectos negativos del uso excesivo del coche. Durante la mañana de hoy, niñas y niños del Colegio Fernando Buenarteme han podido participar en actividades inclusivas para empatizar y ponerse la piel de una persona con movilidad reducida. José Eduardo Ramírez es concejal de movilidad.
23: Queremos que empaticen, que se solidaricen con esta gente que también tiene derecho a moverse, que lo hacen de una manera distinta, que se mueven en sillas de ruedas, que si son ciegos se mueven con bastón, que si son sordos a lo mejor no oyen las señales de las pitas, de los coches, etcétera, como podemos hacer los demás, y que también hay que tenerlos en cuenta, y queremos que los niños y niñas lo vivan, y lo vivan en primera persona.
24: Que hay otro bien
25: y que empiece la movida.
26: La vida en el ambulatorio es trepidante.
1: Radio Televisión Canaria estrena El Ambulatorio, la primera comedia sitcom producida en Canarias. La serie, ambientada en un centro de salud, reúne a intérpretes canarios junto a la actriz Carmen Ruiz. Esta alocada historia coral, dirigida por el también canario David Sainz, cuenta con 46 capítulos. El Ambulatorio llegará a Televisión Canaria este próximo viernes, aunque el primer episodio ya está disponible en nuestra plataforma digital Canarias Play. Escuchamos a dos de los intérpretes, a Quique Pérez y a Carmen Ruiz.
27: Quitando la parte del rigor médico, que no lo hay, que los médicos que tenemos que tener son muy buenos, pero por lo demás, la gente que vamos a ver pasar por el ambulatorio es la gente de nuestro barrio, las doñas de nuestro pueblo.
28: Unas tramas divertidísimas, unos actores maravillosos, son los actores canarios son maravillosos, una actriz peninsular que soy yo.
1: Y hoy nos despedimos con música que une Canarias y Latinoamérica.
0: A su sonido se aferra nuestra fortuna insular, que nos da de cielo y mar lo que nos quita de tierra.
1: Se van a dar la mano en el Festival CLE 2026, que convierte a Canarias en puente entre Europa, África y América. La cita recupera obras poco interpretadas y apuesta por nuevas creaciones con Cuba como país invitado. La directora Yudania Gómez estará hoy al frente de la clásica Laguna Experience Orchestra junto a destacados solistas. Hasta el 4 de octubre hay conciertos no solo en la ciudad de los adelantados, sino también habrá dos citas en Vallehermoso y una en Maspalomas. Además habrá encuentros y propuestas de raíz contemporáneas y orquestales.

0: con esta canción que se llama Aire del Atlántico, de Entre Islas, Julia Rodríguez, Geray Rodríguez y Pablo Quintana. Nos despedimos hoy y le cedo el turno a mis compañeros del Deportivo, que hoy tendrán que hablar. Hoy Juanjo Toledo, ¿qué tal, cómo estás?
1: En el ambulatorio, aquí estamos.
0: Hoy esta música pega, ¿eh? La verdad, porque ha sido un fin de semana para llorar, pero bueno, ¿qué vamos a hacer? Ya se ganará, ¿no?
1: Di que sí. Vendrán victorias y espero que pronto, el sábado y el domingo próximo.
0: Seguramente. Gracias a todos por estar ahí y les dejo con Juanjo Toledo y todo el equipo deportivo. Chao.

0: Gracias, David. La 1:40.
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2: Ahora convocamos al Tagoror Amarillo y al Tagoror Blanquiazul para hablar de lo sucedido este fin de semana con la Unión Deportiva Las Palmas y el Club Deportivo Tenerife. Con esa doble derrota de los nuestros en la segunda división, la de Las Palmas ayer 1-2 en el Gran Canaria ante el Burgos, en el último suspiro de partido los burgaleses se llevaron los tres puntos del recinto de Siete Palmas y dejaron a la Unión Deportiva Las Palmas con los mismos puntos que tenía antes de arrancar esta jornada. 10 puntos ocupando la décima posición y pensando ya, no queda otra en Ipurúa, en asaltar al segundo clasificado el próximo domingo, cuando los amarillos tengan que visitar a los armeros de la Sociedad Deportiva Eibar. Lo mejor del fin de semana, sin duda, ha sido la noticia que nos ha compartido Kirian. El anunciarnos que en el inicio del verano se podía reproducir su enfermedad, pero que afortunadamente después de las diferentes pruebas médicas le confirmaron que no, que está limpio y que puede seguir disfrutando sobre todo de la vida. Magnífica noticia la que compartía con nosotros en el día de ayer el capitán de la Unión Deportiva Las Palmas. El Tenerife, ya saben, lastimado, magullado después de un 5-0 en Castalia ante el líder, ante el Club Deportivo Castellón, se vuelve a casa con los mismos puntos que tenía antes de empezar este partido y empieza a pensar también en lo del sábado en el Heliodoro Rodríguez López ante el 19º clasificado, un Cádiz Club de Fútbol muy tocado que va a visitar al Rodríguez López, el Rodríguez López este próximo sábado. Insisto que ahora hablamos de todo ello convocando a nuestros diferentes Tagoror en un fin de semana en el que vimos en la Liga F perder al Costa de Tenerife 1-3 en el Rodríguez López ante el Sevilla, un equipo hispalense que nunca había ganado en la Isla Picuda. Lo del domingo para el Costa de Tenerife será un duelo por todo lo bajo, colista contra penúltimo en tierras che. Allí le espera el Valencia al Tenerife femenino. En segunda federación, Las Palmas Atlético y Tenerife B sacaron sus partidos adelante, además actuando como visitantes. Perdió el Tamaraceite y también el Atlético Paso. Y nos preparamos ya para una semana en la que va a arrancar la temporada de baloncesto con la primera federación saliendo a escena en primer lugar, la primera FEB, que así tenemos que llamar a la liga en la que va a competir el Gran Canaria, que el próximo sábado se mide en el Gran Canaria Arena a las 7 de la tarde al Oviedo Baloncesto, y preparados también para un nuevo inicio de la Liga ACB con el Canarias en la Laguna Tenerife estrenando la temporada el próximo domingo a las 12 en el Insular Santiago Martín ante Casademón Zaragoza. Un día, el de hoy, en el que vamos a estar también pendientes del tenis. La gran final del torneo Wita de Sao Paulo va a medir a eso de las 3 de la tarde, hora de nuestro archipiélago, a la Gran Canaria Caitlin Quevedo y a la argentina Nadia Podoroska. Toda la suerte del mundo para Caitlin Quevedo.
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2: La noticia del día tiene que ver con Luis de la Fuente, el seleccionador español, campeón del mundo, ya es oficial, ha renovado su contrato hasta 2032. Esperemos que de la Fuente siga contando con futbolistas de nuestro archipiélago.
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0: 2 menos cuarto, vamos dándole forma ya al tablón amarillo. Aquí está Pedro Reyes. Hola, Pedro, muy buenas.
1: Hola, buenas tardes, Juanjo.
0: Aquí está José Carlos Naranjo. Hola, Naranjo, ¿qué tal?
2: Hola, buenas tardes,
0: Juanjo. Alfredo del Castillo, Mister, muy buenas.
3: Muy buenas tardes a todos.
0: Está sentándose, no sé si ya me escucha, Martín Marrero. Hola, Mister, ¿qué tal?
4: Sí, buenas tardes.
0: Bueno, pues aquí están los componentes del Tagoror Amarillo. Está Joaquín González. Hola, Joaquín, ¿qué tal?
5: Hola, buenas tardes.
0: Simón Abreu, hola, Simón.
6: Hola, buenas tardes.
0: Bueno, en amarillo, señores, ¿cómo les dejó la derrota de ayer en ese último suspiro de partido?
2: Patidifuso.
1: Bueno, es lo que suele pasar cuando un equipo no mata los partidos, ¿no? Cuando un equipo no mata los partidos y hace lo que hizo el Unión Deportiva de Las Palmas ayer. Al margen de los errores, que eso es otra historia, eso puede ser cuestión del juego y se puede discutir, pero si tú no tienes la ambición de destrozar al contrario cuando puedes, el mal, vamos, está claro, el dicho lo dice, quien perdona normalmente termina perdiendo. A mí me dejó una sensación agridulce. Por supuesto, hay que reconocer que Las Palmas tenía 10 bajas, hay que reconocer que la defensa no va a ser la titular, hay que reconocer que yo creo que se equivocó de la barrera con Lodio Edis de lateral izquierdo, etcétera, etcétera. Y hay que reconocer, porque yo no lo he visto en ningún lado, y entonces debe ser que mi tele es distinta al resto, que un penalti de libro sobre Yefté. Todo esto al margen de lo que acabo de decir, ¿eh? Esto no es la disculpa, cuidado, ¿eh?
5: Como Mourinho, saca la hojita con el penalti, no, la fotocopia. O
1: sea, no, pero es que el penalti fue de libro, y lo vi 20 veces, y además es claro porque el balón no se mueve. Si tú le das al balón se mueve, pero si tú le das a la pierna del contrario, el balón tampoco se mueve, que fue lo que ocurrió. Pero al margen de todo, que son circunstancias del fútbol, el equipo no puede tener esa actitud tan pasiva. Lo estaba comentando ahora fuera de micro, Juanjo. Vi jugar a Las Palmas es el sábado, que tuve que verlo, y los primeros 15 minutos me aluciné. ¿Por qué? Porque son jugones jugando al toque, rápido y con profundidad. Y claro, y después ves al día siguiente al Unión Deportivo Las Palmas ganando 1-0 o 0-0, el Bonfanti coge el balón y mira, oye, vengan para acá, que ya a ver si los atraemos. Ellos no suben, ¿y qué hago? Y miro para allá, para acá, nadie saca el balón, y al final termina Churripi dando un patadón a ver si coge a alguien por atrás. Una defensa como la nuestra, adelantada, tiene que ser con tipos rápidos, y lo yo di, precisamente esa no es una de sus virtudes. En definitiva, que fue una acumulación de circunstancias para que el equipo ayer pues terminara perdiendo.
0: ¿El resto?
4: Bueno, yo, remitiéndome a la previa que hacíamos ayer antes del partido aquí en Canarias Radio.
0: Mira la esponjita, Martín. Mira la esponjita.
4: A ver, ahora.
0: La Radio Canaria.
4: Ah, bueno, vale. El otro era el nombre anterior.
0: Exacto.
4: Vale, perdón. Decía que yo concebía el partido como un test de expectativas. Es decir, el equipo venía de solo ganar a conjuntos que están en puestos de descenso, por algo será, después de 6 jornadas, mientras que contra equipos de fuera del descenso, ya no digo de la parte alta, sino de fuera del descenso, el rendimiento había sido, vamos a llamar, de nivel medio, cuando no bajo, ¿no? Entonces ayer era un test de expectativas, porque ayer se enfrentaba a un equipo de media tabla, que era donde estaba el Burgos cuando llegó aquí, de los peores de la categoría como visitante, había jugado 2 partidos fuera, había perdido uno y empatado otro, donde fuerte el Burgos es en casa, y se vio nada más empezar el partido, ¿no? La vamos a llamarle carencias, por no ser hirientes, las carencias de ese equipo. Bueno, pues las expectativas, el test de expectativas, y después podemos entrar más en detalle, suspendido, claramente suspendido, porque si no le ganas a un rival como este, difícilmente, o sea, habrá que hacer muchísimas cosas mejor, muchísimas, para vencer a equipos mejores, porque en la primera parte el Burgos literalmente no existió. O sea, ellos lo que tenían eran las líneas muy juntitas, defendían con un 4-4-2, desde el bloque medio en defensa, desde el central al delantero no había más de 20 metros, se juntaban todos con las líneas muy estrechas, y a esperar que Las Palmas intentara meterse por ese laberinto. Aun haciendo eso, porque era una defensa por acumulación, tuvieron una laguna tremenda en la frontal de su área. Ese tiró al larguero en el minuto 23, creo que fue, y 15 minutos más tarde marcó desde el mismo sitio. ¿Qué pasó en la segunda parte? Que el entrenador del Burgos hizo correcciones que fueron determinantes, no solo de jugadores, sino de manera de jugar. Y, por ejemplo, ya veíamos que cada vez que un extremo de Las Palmas entraba hasta la línea de fondo, en la semiluna del área había un jugador fijo, que no había ocurrido en la primera parte, y ahí cortaron varios pases atrás. Y luego, los cambios que fue haciendo multiplicaron el rendimiento de su equipo, cosa que ocurrió en Las Palmas al revés. Cada cambio iba peor el equipo, ¿no? Entonces, el resultado al final fue hasta lógico, aunque inmerecido, pues yo creo que un empate, visto lo visto, que fue casi nada de fútbol, un empate hubiese hecho más justicia, pero esto no es de justicia, esto va de meter goles. Y también tuvo un acierto notable, que fue volcar todo el juego al sector izquierdo de Las Palmas. En la primera parte lo estaban haciendo al revés, y yo, que estaba con la persona que estaba a mi lado en la grada, le decía: espero que no se dé cuenta dónde está la debilidad de Las Palmas, porque están atacando por la banda de Pecho Lessi, ¿no? Que es un lateral específico, especialista en eso, ¿no? Digo, espero que no se den cuenta. Pues se dio cuenta. Se dio cuenta, y si ustedes repasan la segunda parte, yo creo que de cada 10 ataques, 9 eran por esa banda. Y no culpo a Loyo, dice. Culpo a quien confeccionó la plantilla. No puedes jugar en el fútbol profesional con una plantilla de 25 jugadores en donde solo hay un lateral izquierdo. Esa carencia la vengo diciendo desde el principio de temporada, diciendo aquí y escribiéndolo en la provincia. Era evidente que si se lesionaba el lateral izquierdo no había otro. No hay otro. No hay otro. Ahora, mediapuntas y extremos sobran, todos los que quieras. Es más, hay uno que no ha jugado ni un minuto, que vino como un fichaje promesa. Pero es que el problema es que solo hay un lateral izquierdo. Ya había probado ahí con Bonfanti, pero al estar la baja de Alex Suárez, tuvo que pasar a Bonfanti al centro. Había otra opción, que era haber mantenido a Bonfanti en banda y haber puesto a Andrés Rodríguez como central, pero está claro que no se fía de Andrés Rodríguez, viene de primera ref, eso no quiere decir que sea mal jugador, de jugar en el Teruel, con lo cual hay carencias, y lo de las bajas, el relato de las bajas a mí no me vale. Las únicas bajas de esta temporada son Alex Suárez y Clemente, las demás vienen de meses atrás, de la prehistoria, ¿no? O sea, bajas que hayan incidido en las decisiones del entrenador, solo hay dos titulares, solo dos, porque Marvin Parr jugó 8 minutos y Sergio Ruiz, antes de lesionarse, apenas había tenido trascendencia. Así que no es excusa, y el entrenador no las utiliza. Mi halo de expectativa, y termino esta primera intervención, que estamos ante un entrenador que por lo menos proclama la autocrítica. Ahora hace falta que corrija, pero por lo menos reconoce que esto no está funcionando. Y cuando algo no funciona, y sobre todo en el fútbol, no puede seguir con el mismo guión. Lo apuntaba ahora Pedro, con los defensas que tiene, jugar con defensa adelantada es un suicidio. No están Mika Mármol y Sergio Barcia, que lo corregían toda la espalda. No están. No digo que los que fueran mejores o peores. Bueno, nos vendieron desde el club que los que habían fichado eran mejores, pero en fin, el tiempo dirá. Y luego, no hay un Amatucci. Por cierto, lo han visto saliéndose en primera división con el Depor. Un espectáculo. Pues además, juega más a la pelota.
0: Por eso no juega a Las Palmas, o sea, porque claro, es imposible retener a un futbolista así, o sea.
4: No, pero había que haber fichado.
0: Pero
4: ¿y a quién ficharon en su lugar? ¿Alguien sabe? Vale. De esas características. ¿Se fichó a alguien? A nadie. A nadie. Con casi una decena de fichajes, no se fichó a nadie del perfil de Amatucci. Evidentemente, que Amatucci se iba, estaba claro. Era cedido y tiene una oferta de un equipo de primera como el Depor. Pero, chico, si se te va el tío que barría por delante de la defensa, ficha a alguien similar. No se ha fichado a nadie para esa posición. Entonces, claro, ahí había un triángulo el año pasado que era el triángulo de las Bermudas para los rivales.

0: en casi todo lo que ha dicho Martín, ¿no? Yo creo que lo ha leído perfectamente lo que había ocurrido, y yo por sumar algo a lo que él ha comentado, voy a sumar lo siguiente. Algo pasa, el equipo físicamente no está bien, el equipo las segundas partes se viene abajo y no ha sido en el partido del otro día. Y luego, poniendo un equipo al final con Pessolesi, Juan Marjot, Bonfanti, Loyodis, los medios 4-4-2 serían Iñaki, Iván Medina, Sandro a la derecha, a la izquierda Rafa Cruz y arriba del todo Yesté y Emilio Romero, ¿no? O Elías, perdón, Elías Romero. ¿Eso qué quiere decir? Eso quiere decir que tú, ¿no me entiendes?, es lo que tienes en plantilla. Estamos de acuerdo que el equipo ahora mismo tiene bajas, sí, pero tiene bajas muy antiguas. Alex García, por ejemplo, un futbolista que lleva un montón de tiempo sin jugar. Basinga es un futbolista que lleva un montón de tiempo sin jugar. Recoba es un futbolista que lleva un montón de tiempo sin jugar. Okopu no lo conocemos. No lo conocemos. Es un futbolista que viene y mi gran pregunta es, pero yo antes de firmar un futbolista, ¿no le hago un exhaustivo reconocimiento médico? Mi pregunta. Sergio Ruiz, medio centro que se trajo para sustituir a Matucci y no es de las características de Matucci. Y luego el tema de los laterales, tanto Viti como Marvin. Viti, que va a estar tiempo, y Marvin, que bueno, que es un futbolista que no sé por qué se lesiona mucho. Durante el partido, a mí la primera parte, el Burgos me decepcionó. Para mí fue el peor equipo que he visto en el Gran Canaria fue el Burgos en la primera parte. Porque fue una primera parte 4-4-2, como bien ha dicho Martín. Hago una presión alta a la salida de balón. Si me salga de esa presión, me repliego, aquí te espero. Y genera muy pocas ocasiones. Ahí sí, la Unión Deportiva Las Palmas, yo creo que mereció algún gol más. Y luego hay una cosa que a mí me tiene escamado en la Unión Deportiva Las Palmas. Y yo no quiero cargar culpas contra nadie. Yo vengo aquí, respeto y doy mi opinión. Vamos a ver.
1: Agárrense.
0: Vamos a ver. Si yo traigo a un central de Teruel, yo tengo que saber que es mejor que lo que tengo en casa. Si no, no lo traigo. Vamos a ver. Si yo tengo un central de Teruel que le llega la oportunidad en segunda división de poder debutar, y pongo a Loyodis de lateral, que ya lo colocó algún otro entrenador de lateral.
1: Pepe Mel, a Loyodis.
0: Puede que lo haya colocado de lateral izquierdo, sí.
1: No, fue García Pimienta.
0: Pero creo que con Pepe Mel, algún partido, a lo mejor de cambio, lo que sea, porque lo he mirado en mis apuntes, y ya jugó Loyodis también de lateral. Entonces, en la alineación de la Unión Deportiva Las Palmas, ningún aficionado que vaya en guagua a Siete Palmas acierta Loyodis de lateral izquierda. Nadie, ni la prensa. Es que nadie puso a Loyodis de lateral izquierda. Totalmente de acuerdo con Martín, pero hay una cosa clara en este partido, Mollejo los volvió locos. El cambio de Mollejo los volvió locos. Donde Pedro dice que hay un penalti, yo cuando lo vea le diré si hay penalti o no hay penalti, pero sí le quiero recordar que dos fueras de juego que le pitaron a Mollejo no es ninguno de los dos.
2: Bueno.
0: Y fueron mano a mano con el portero, los dos. Mano a mano con el portero, a espaldas, porque aquí, en nuestra tierra, somos muy de cargar culpas con los de casa. Y en este caso con Juan Marjó, porque se despistó en la jugada, pero ¿de dónde vino la jugada? ¿De dónde vino la jugada? Entre Bonfanti y Loyodis.
2: No.
0: Sí, porque ahí...
2: ¿Sabe de dónde vino la jugada? Bueno, que es una cosa que llevo yo diciéndole.
0: No, no. ¿De la grada curva?
2: No, señor.
0: ¿De dónde?
2: Llevo, y lo dije en las primeras jornadas.
0: Sí.
2: Las iba a decir una palabra, pero no es apropiada.

0: No le digo, las mariconadas que hace, bueno, que hace Jesse cuando está de espalda a dar los toques o de tacón o con la puntera en vez de dar el pase correctamente, ahí se perdió el balón.
1: Bien, vale.
0: Y en esa contra nos costó el primer gol.
1: Venga.
0: Aparte de los fallos. Vale. Pero es que ya nos ha costado dos goles con esas estupideces.
1: Vale. Tú sabes que el fútbol son aciertos y errores. Vamos a ver. Son aciertos y errores. Pero lo que yo valoro de Juan Marzo es que es el único central que corre a portería a sacar el balón. Es verdad que él se entretiene. Yo no sé si él pensaba que se iba fuera. Yo no estoy en la cabeza de él.
0: Yo creo que lo que pensó es que se iba fuera.
1: Yo no sé si él
0: equivocó.
1: Pensaba que iba fuera, iba para adentro, iba para un lado, iba para otro, pero se despistó. ¿Me entiendes? Y el segundo gol pasó igual. Y luego, para no extenderme mucho, quiero decir, la planificación de esta plantilla, y estoy con Martín, la planificación de esta plantilla, que ahora mismo Javi Clemente está lesionado para 3 o 4 partidos y no haya un lateral, eso clama al cielo.
2: Enrique,
1: eso clama al cielo.
2: Enrique, ¿no? Clemente, que me ha dicho Javi Clemente, perdona, yo he viajado en el tiempo,
1: sí,
2: me
1: Enrique
2: he visto
1: Clemente. Vale.
2: La selección española del año de la pera.
1: Perfecto. Enrique Clemente, jugar de lateral izquierdo, que lo tienes lesionado ahora para 3 o 4 partidos, eso clama al cielo. ¿Clama al cielo por qué? Clama al cielo. Porque no hay un lateral en el B para jugar de lateral. ¿No hay un lateral en el B?
3: Esa es una buena pregunta.
1: Pregunto. ¿No hay un lateral en el B?
2: Pedro, entonces, ¿tú ves al B?
4: Yo puedo hablar.
1: Sí, sí, ahora mismo.
0: Bueno, yo a Las Palmas Atlético.
1: Por favor, tiene la palabra.
4: No, que le ha preguntado.
0: A ver, en Las Palmas Atlético este año no lo he visto, lo voy a ver el domingo por primera vez, entonces no te puedo decir si vi a Las Palmas C. Y bueno, y te puedo decir que de ese equipo pueden sacar jugadores. Fíjate lo que te... Las Palmas C.
4: Yo, si me permiten, la primera parte de la Unión Deportiva Las Palmas, hacía muchísimos años que no veía una primera parte como la que jugó la Unión Deportiva Las Palmas.
2: ¿De buena o de mala?
4: De buena.
2: Vale.
4: Para mí buenísima. Porque además tuvo el control del balón y lo tuvo donde hay que tenerlo, en el campo contrario. Yo creo que fue lo fundamental. Y eso permitió pues el tiro al palo de Jesse, el gol de Jesse, las dos jugadas de ¿cómo se llama?
0: Iván, ¿no?
4: De Iván, las dos jugadas de Iván, que desgraciadamente pues por un exceso de querer el balón en la primera, tenía dos compañeros que tenían portería más fácil. Yo sí estoy de acuerdo con Martín. Tras el descanso fue más listo el entrenador del Burgos que de la Barrera. Los cambios que hizo fue para mejor. Los que hizo Las Palmas fueron evidentemente bastante para peor. Y luego, o sea, ahí perdió Las Palmas orden y perdió esta paciencia, ¿no? Y yo no me cabe la menor duda de que el primer gol de la Unión Deportiva Las Palmas fue un clamoroso error de Erso. Lo mire por donde lo mire. Si yo estoy corriendo detrás del balón y lo puedo sacar tirándome al suelo o sin tirarme al suelo, porque vi una imagen por detrás, o sea, yo vi el partido en el estadio, pero esta mañana estuve viendo los goles, vi una imagen desde la cámara trasera de la portería y se ve que hasta en la carrera podía haber echado el balón afuera de banda. Y con respecto al lateral izquierdo, en la convocatoria estaba Aidan Pérez. La propia Unión Deportiva Las Palmas lo define como lateral izquierdo zurdo, mide 1,92, con potencia física y proyección ofensiva, es como lo define la página web de la Unión Deportiva Las Palmas.
1: ¿Y ahí se quedó?
4: Estaba en la convocatoria.
1: Y
4: yo, para arriesgar con lo yo dice de lateral izquierdo, hubiese arriesgado con Aidan Pérez.
1: Navarro, perdón, Naranjo, vamos a ver. Naranjo, vamos a ver. No te enfades conmigo, ¿eh?
2: No te cabres conmigo.
1: Vamos a ver, José Carlos. Vamos a ver. Ahí tan
4: pero José Carlos o Naranjo.
1: Naranjo. Naranjo más bonito. Vamos a ver.
2: Aidan
1: Pieter, me parece Aidan es un futbolista que lo firman este año del Cornellá. Ha estado en las categorías inferiores del Español, es un central zurdo que puede jugar de lateral izquierdo. Si yo te pregunto, ¿cuántos entrenamientos ha hecho ese chaval con el primer equipo?
0: Pues no lo lleve.
1: Y yo te pero que pero cómo espérate, que no lo lleve.
0: No lo vas a poner,
1: pero
0: no lo lleve.
1: Pero cómo que no lo lleve. Cómo que no lo lleve si no tiene. Si no tiene. Cómo que no lo lleve. El siguiente cambio que tú, entrenador, puedes hacer que Bonfanti lateral y Andrés dentro. Pero atiéndeme una cosa. Pero claro y conciso. No crees en Andrés. Y Andrés, lo que tienes que hacer después del varapalo que le has dado a ese chaval, decirle, mira, ficha libre y vete a jugar a segunda o a primera red y vas a jugar todos los partidos.
4: Alfredo, dígame. Alfredo, vamos a ver. Tú me dices que cuántos partidos ha jugado Aidan de lateral izquierdo. No los he visto.
1: Ahí está.
4: Vale, ¿y cuántos partidos ha jugado Loyodice de lateral izquierdo?
1: Te digo, pero atiendo
4: lo que... No,
1: te digo ahora, si yo te lo digo pasada. Pero si yo te lo digo ahora, Naranjo, vamos a ver. Para
4: si
1: mí,
4: un lateral izquierdo,
1: para mí,
4: Riego en lateral izquierdo,
1: pero atiendo lo
4: que viene del Atlético Paso.
1: Pero bien, si estamos de la si estamos en la tertulia y estamos atendiendo a lo que estamos diciendo, yo te he dicho desde un principio que nadie en la guagua sabía que Loyodice iba a jugar lateral izquierdo. Pero el entrenador, que no es bobo, que no es tonto, ¿por qué pone a Loyodice de lateral izquierdo? Porque de lo que tiene, él cree que es lo mejor. Y ese fue su gran error.
4: ¿Se equivocó?
1: Ese fue su gran error.
4: ¿Se equivocó?
1: Ese fue su gran error. Aparte, no es solo el error de Loyodice, es el error de dejar retratado a un niño que se llama Andrés, bueno, que viene de Teruel.
2: Bueno, un niño de 24 años.
1: De 24 años. Pero bueno, que no me digan que es canterano, ¿no?
4: Y como dice
2: Alfredo,
4: Martín...
2: no lo ve, dice... ya está, no lo ve para Tobias, este partido y pone a Enzo
1: para este partido no. A ver, no lo ve para este partido, no, perdón. No lo ve para nada, pero vamos a ver. Hay otro chaval.
2: Si lo ve para algo cuando el chico está en las convocatorias,
1: pero
2: ¿no?
1: Bien. Pero tú sabes perfectamente que hay veces que hay convocatorias para hacer huecos. Pero porque además...
2: No, eso yo no lo sabía.
1: Sí, pero porque además hay una cosa clara. Tú, cuando desnudas al B para no jugar, no estás haciendo las cosas bien. ¿Alguien me puede decir... en la planificación que hemos comentado Martín y yo, ¿alguien conoce a Asimovic?
3: A ese me refería yo antes.
0: ¿Asimovic?
1: Sí, ¿lo conoce alguien?
2: No sabía idioma, Martín.
0: ¿Ese juega en algún sitio?
2: Pues con que lo conozca Luis Helguera nos vale.
3: Yo comparto
5: pues
3: con Martín.
5: No le vale a De la Barrera.
4: Eso está claro.
5: Está claro que no le vale.
2: De momento,
5: ni un minuto.
4: Comparto con Martín lo que dijo de que por lo menos De la Barrera asume sus errores. Lo que pasa es que creo que también dijiste que no solo basta con asumirlo.
5: Claro.
4: Hay que...
5: tiene que cambiar la forma de jugar, clarísima.
1: Que no asumamos...
5: Esto no funciona.
0: La defensa adelantada nos está matando.
1: Que no asuma muchos, que cuidado, ¿eh? Que te preparan la maleta rapidito, ¿eh?
0: Maleta, como sigue jugando con defensa adelantada, con los jugadores que
5: Y ahora hay que visitar a Eibar.
1: Pero Pedro,
5: ahora hay que ir a Eibar.
1: Pero Pedro, no puedo contigo, Pedro. No puedo contigo, Pedro.
4: Ya lo tengo. Lleva dos semanas fuera.
1: Pero es que no puedo
4: llegar. Olvidado de él, esta dos
1: semanas. Pero Naranjo, no puedo con él. Y vuelve con la defensa adelantada. Y vuelve
4: mira,
1: con
4: una cosa, cuando venga Pedro, no vienes tú. Y cuando vengas tú, no vienes
2: tú. Eso, José Carlos, déjame decidirlo a mí eso, si no te importa, ¿eh?
1: Hay que hacer algo así. Entonces, el gran problema que yo estoy viendo en esta Unión Deportiva Las Palmas es que tú firmas a un entrenador con un estilo, con una filosofía y con una forma de jugar
2: que gusta.
1: Y no lo está consiguiendo.
2: De momento.
1: De momento. No, pero no esperes mucho más, ¿eh? No vayas a Ibar y pierda.
4: Oye, pero si la semana pasada me decías que el equipo estaba en construcción.
1: Pero sigue,
4: ¿ya terminó la construcción?
1: No, pero sigue estando en construcción.
4: Sigue estando en construcción.
1: Pero no hemos llegado todavía. Estamos en el sótano. En el sótano estamos todavía. Cuidado.
5: Yo solo espero que, no sé si saben ustedes la curiosidad de que Las Palmas y Tenerife están calcando los resultados cada jornada. No me refiero en cuanto a goles, sino en cuanto a victoria, derrota o empate. Entonces, yo deseo más que nunca, que por cierto, siempre deseo que el Tenerife gane, deseo más que nunca que el Tenerife gane el sábado. A ver si Las Palmas el domingo calca el resultado.
2: No había caído en el tema.
5: O sea, siempre lo deseo, pero además de los últimos años he vivido más en Tenerife que aquí, con lo cual le tengo mucho cariño. Pero esta vez más que nunca, y que se mantenga la racha. O sea, que el Tenerife gane el sábado para que Las Palmas gane el domingo en Eibar.
0: Yo no sé con las bajas que hay. Igual me fichan de lateral.
5: Las bajas relevantes que hayan afectado los planes del entrenador, solo dos: Clemente y Ale Suárez. El resto es intrascendente.
0: Sí, pero
5: aparte, oye, lo de Viti, ¿alguien lo puede explicar? De baja desde mayo y se dan cuenta ahora que hay que operarlo.
0: Claro, porque estaban esperando a que estuviera bien el quirófano, para que tú no los entiendes. Bueno, está 3 meses y después, ¡pum!
5: Ni la lista de espera del Servicio Nacional de Salud. Vamos.
1: Por favor, Pedro, no se meta usted con los galenos.
0: No, no, yo no me estoy metiendo
1: no se
0: con
1: meta
0: los galenos.
1: Con los galenos.
0: Yo no me meto
1: porque
0: con los
1: usted
0: médicos.
1: Sabe perfectamente que es un hombre de fútbol. Los galenos siempre dicen, tratamiento conservador
0: primero,
1: y
0: siempre.
1: Si no hay y después del tratamiento conservador, hay que operar, se acabó, ya está.
5: ¿Y Ale García?
0: Tú vas por nota,
5: que lleva 5 meses de baja.
1: Martín, te he dicho una cosa, yo tengo la sensación de que la Unión Deportiva Las Palmas, físicamente, el equipo no está.
0: Mira, no me digas. A mí me sorprende. Voy a estar
2: eso,
0: de acuerdo contigo.
2: Sí estoy de acuerdo contigo.
0: Mira, Fred, vamos a estar de acuerdo contigo, Fred.
2: Sí estoy de acuerdo contigo.
1: Ah, coño, pues mira.
2: Que físicamente
1: el equipo no está.
0: El vamos. Equipo toda la segunda parte se viene abajo, pero no de este año, de la temporada pasada.
5: Afecta mucho ayer en concreto. Los cambios desordenaron por completo al equipo.
0: Es que sí, nos quedamos sin centro del campo.
5: Y cuando quita a, no sé quién fue, que puso a Millasiro de media punta, y digo, bueno, Dios, qué lío, a ver cómo queda esto, ¿no? Luego, el error de quitar a Iván Jaime, ya el público se lo recordó, ¿no? Fueron ovacionando a Iván Jaime desde la grada sur hasta el banquillo. Con toda la razón, el público. Era el jugador más desequilibrante que había en el campo.
1: Pero Martín, cuando nosotros hablamos de planificación, en un equipo como la Unión Deportiva Las Palmas, que te dicen, este año vamos a ser un equipo y vamos a tirar más por la cantera, mi pregunta es, si yo tengo a Rafa Cruz, tengo a Alex García, tengo a Sandro, que me puede jugar en la izquierda,
5: Millasiro.
1: ¿Para qué traigo a Iván Jaime? Ojo, lo que voy a decir aquí. Es un futbolista que me recuerda a Moleiro. Mucho ruido, pocas nueces. Es el clásico futbolista que te hace una jugada individual. ¡Pi, pi, pi, pi!
2: ¿Lo viste ayer?
1: Sí.
2: ¿A Moleiro?
1: Sí, bueno, pero Moleiro aprendió un montón, ¿eh?
2: Mucho ruido, pocas nueces.
1: No. Señor director, yo a usted le dije siempre,
5: ahora te toca,
1: yo quiero que Moleiro sea mejor que lo que meta goles. Sí, y Moleiro tiene calidad y Moleiro ha crecido muchísimo. Pero vamos a ver una cosa, ¿tienen que salir de la isla para que crezcan?
0: Claro.
5: Sí, aquí los ponen en banda.
2: ¿Tú crees que aquí es un equipo vendedor y el Tenerife también?
0: Que el Cascanueces no funciona.
1: Claro. Pero fíjate tú.
2: Tienen que salir de la isla, Alfredo. Sí, a tu pregunta ya te respondo. O
1: sea, vale.
5: Sí, pero mientras estén aquí, perfecto, vamos a aprovecharlo. Perfecto, porque Moleiro
2: es que nuestros equipos juegan en segunda.
1: Perfecto,
2: y ellos quieren jugar en primera,
1: bien,
2: estos
1: perfecto.
2: Chicos.
1: Sí, pero atiende una cosa. Siempre nosotros somos equipo vendedor. Vamos a ver. El chaval este, que se llama Rafa Cruz. 16 años. Todos los hombres del fútbol lo hemos puesto en el escaparate. Rafa Cruz, como tenga continuidad, y ayer yo no lo tenía muy controlado a ese niño, porque no la verdad, yo no lo he visto jugar, pero ayer hizo 3-4 cosas que me gustaron, y sobre todo el desparpajo de hacer un tiro que hizo un parado en el portero, tiro que hizo él, ¿me entiendes? Pero atiéndeme una cosa, en el momento que ese chaval lo pongas en el escaparate, un grande te lo va a llevar, claro. Pero somos equipo de cantera, ya está, se acabó, no hay tema. Pero atiéndeme una cosa, si somos equipo de cantera y a ese chaval lo tenemos que poner para recibir dinero, ¿no es una incongruencia firmarle a uno por delante?
0: Oh, se te quedó.
2: No, yo lo dejo para ustedes que lo respondan.
0: No, vamos a ver.
5: Yo creo que cuando tenemos gente de cantera que vale, Moleiro era un caso, yo me cansé en estos micrófonos hasta ser pesado de decir que Moleiro en banda era medio jugador. Aquí lo tuvimos en banda, arrinconado allí, pegadito a la banda, como si fuera un extremo izquierdo, además jugando por la izquierda. Ha llegado a Villarreal y el año pasado Marcelino y este año Íñigo, que era el entrenador del Rayo, lo están poniendo en el centro. ¿Se sale? es tan simple como eso. Anda que me cansé de decir, ¿qué hace Moleiro pegado a una banda? Ayudando al lateral, bajando a defender al lateral, como decía Cruz. Dice, yo a Lauro no le voy a pedir que baje 30 metros a defender, porque después no está fresco arriba. Claro, Moleiro ahora está jugando en su sitio y es un espectáculo, por cierto, sí, una injusticia, ojo, pero, que no haya sido convocado.
1: Pero Martín,
5: no,
1: de la selección. Martín está jugando arriba con Ayose,
5: sí.
1: y se hacen buenos uno al otro.
0: Claro.
5: Y con Mikautadze.
0: Los jugadores buenos, si se
6: en la convocatoria tenemos un portero que jugó con la Unión Deportiva de Las Palmas.
5: Sí, Josep Martínez.
0: A ver,
5: le regaló al Madrid el partido.
6: Le regaló un gol.
0: de Bergen, pero bueno, a ver,
7: pero luego paró lo que no te lo he escrito.
6: Sí, no, que sí, que
0: bien,
6: sí,
5: es un porterazo.
6: Lo que pasa es que es como todo, ¿no? Te quedas con lo malo, no con lo bueno.
1: Pero Pedro,
0: si encima te voy a dar la razón una cosa, para que veas que no soy malo. No, me das la razón una cosa.
1: Pero ¿por qué pasa? ¿Que me das la razón como a los locos?
0: Hoy no. Ah, si la tienes, te la doy. Cuando no, te la quito.
1: Vale.
0: ¿Cómo son?
1: Vale,
0: a ver, pero es que estamos hablando de... Tú me decías, ¿y por qué ficha esto? Porque la planificación del equipo tenemos 20 delanteros y un lateral izquierdo y un mediocentro nada más. Mediocentros reales, ¿eh? No centrocampista, ¿vale?
1: Medio centro defensivo.
0: Defensivo, por decirlo de alguna manera, que se entienda. Sí. Por cierto, en el 6 hay un chavalillo que se llama Raúl, que me dejó sorprendido. Medio centro defensivo, él solito, pim.
1: Naranjo, perdóname una cosa. Que Pedro Reyes no nos venga a hablar de extremos, porque se tiró un año hablando de los extremos y no sé dónde están los dos extremos.
0: Y, ¿por qué no me, tienes uno ahora en la plantilla.
6: ¿Por qué no me dejas hablar, Fred?
0: Tienes uno en la plantilla. Oye, el almeriense.
1: ¿Elías Romero?
0: No. ¿Sí?
1: Vale.
6: Yo me gustaría recordar la noticia que dio Juan, fue, ¿no? Lo de Kirian, porque para mí eso ha sido la mejor noticia de este fin de semana, ¿no?
5: Sí, sin duda.
6: O sea, la verdad que me alegro.
5: ¿Cómo lo tiene que haber pasado?
6: Me alegro montones.
5: En los
6: fíjate que el año pasado, el anterior, hablábamos de Kirian. ¿Qué le pasa a Kirian? ¿Qué le pasa a Kirian? Y al final
0: eso
6: fue la recaída, claro, ¿no? Y aquí a todos nos estaba extrañando los partidos malos que estaba haciendo Kirian. Y ahora
2: la incertidumbre,
6: efectivamente,
2: solo lo vive el que lo sufre,
6: efectivamente.
5: Y futbolísticamente hablando, le estaba penalizando mucho. Hasta que Iñaki, el entrenador, se decidió a poner a Iñaki de medio centro defensivo. A Kirian le penaliza jugar de medio centro defensivo porque no tiene condiciones para eso. Las tiene extraordinarias para ser interior o media punta, pero no para estar de hombre escoba por delante de la defensa.
0: Muy bien. El fútbol está casi todo inventado.
1: No,
2: Tagorón amarillo. Todo. Gracias por este ratito, ¿eh? Buena semana.
5: Igualmente.
6: Mira, viene la semana que viene, Alfredo y Pedro.
2: A ver, me lo voy a pensar.
5: Venga. Lo primero que gane el Tenerife el sábado, por
2: eso,
5: favor.
0: Una cosita antes de marchar, porque si no reviento. Por favor, Miguel Ángel Ramírez, habla con la Federación Española y dile que no castiguen al Tamaraceite. Lo que le hicieron este domingo es de juzgado de guardia, y ahí lo dejo.
2: Venga.
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0: 2 de la tarde y 23 minutos. Vénganse conmigo a esta salita blanquiazul, donde ya nos espera el tagoror del Club Deportivo Tenerife. Aquí está José Barroso. Hola, Barroso, muy buenas.
1: ¿Qué tal, Juanjo? Buenas tardes.
0: Hola, Pedro del Castillo, ¿qué tal?
2: Buenas tardes,
0: Juanjo. Rafa Arado, muy buenas.
3: Hola, por decir algo, ¿no?
0: ¿Cómo se explica el batacazo del sábado?
3: Difícil. A mí, de verdad que cuando vi la alineación ya me chocó un poco, ¿no? Sobre todo viendo lo que había hecho el equipo, habíamos hablado y habíamos, destacado que era un grupo compacto, que era solidario, en lo que los automatismos están ya prácticamente hechos de memoria de la temporada pasada. Pero sí es cierto que a mí me gustaría, sé que es un hombre cercano, con sus amigos y con la gente que lo conoce y toda esta historia.
2: Porque señala...
3: Vamos a ver, yo no estoy echándole la culpa ni la responsabilidad total al entrenador. Pero sí creo que el otro día Cervera empieza a tener claro quién está, a quién se puede esperar y quién no va a estar. Yo creo que por ese lado el problema es que fuimos al campo del líder, un campo que a mí me pueden hablar milonga, las estadísticas, que si para arriba, que si son números, que si... Lo que ustedes quieran, un campo no propicio para el Tenerife. Más como estaba el Castellón, un equipo que tampoco es... para tirar voladores, porque tienen una plantilla que te pones a mirar son hombre por hombre, buenos, son muy buenos, vale, pero te pones a mirar hombre por hombre y tampoco hay esos futbolistas que diga, pues este lo conozco, este lo conozco, este viene. Hay gente que se ha hecho en el fútbol y hay un chico de 18 años que juega con la selección absoluta de Colombia,
2: Mati Orozco.
3: Mati, hay gente muy joven y que tú ya sabes en el trabajo semanal a lo que te vas a enfrentar. Yo digo, bueno, se nos cae Nacho Gil, que es un fastidio, que es algo inesperado, ¿vale? Se te cae Nacho Gil, tienes Jesús Álvarez, estás metiendo a Fabricio. Bueno, pues yo esperaba un sustituto en banda. Pero realmente cuando me llega la notificación por el móvil de la alineación, me quedo sorprendido. Primero, al no ver a César.
2: No, segundo, eso no tanto, porque los partidos de fuera está poniendo
3: vale,
2: siempre...
3: Vale, bueno, pues vamos a dejarlo como media sorpresa. Enrique Gallego, sorpresa absoluta. Y lo de Marc Mateu, no porque no sea futbolista de la categoría, no porque... no puede hacerlo bien, no, porque está fuera. Es que ese hombre yo creo que mentalmente no está dentro del grupo. Y yo creo que Álvaro Cervera se arriesga a pagar un precio caro por lo que hizo el otro día, que, insisto, él hablaba en sala de prensa, que jamás y nunca se había visto desarbolado.
1: Pero él hace una
3: pregunta. La pregunta que yo me hago es, ¿qué quería el entrenador?
1: Bueno, yo te lo digo yo.
3: Con los cambios.
1: Pues yo te lo digo yo.
3: El otro día.
1: Permíteme que te lo explique yo.
3: Pues venga, explícame.
1: Él tenía una idea.
3: Yo prefiero que me lo explique Cervera, pero si quieres.
2: Es lo mismo.
1: Él tenía una idea de cómo jugaba el Castellón. Es decir, partido propicio para Gomis. Y no defraudó. Creo que en tener a Enrique Gallego no hubiese conseguido hacer lo que hizo Gomis porque él, cómo jugaba el Castellón.
3: ¿Tú crees que los defensas viendo a Gomis y a Gallego reaccionan de la misma manera? Te pregunto. ¿Cómo?
1: Pero es que...
3: No.
1: Pero vamos a ver.
3: José, eso no te lo voy a comprar.
1: No.
3: Eso no te lo voy a comprar.
1: Pero
3: Enrique Gallego, 40 años.
1: Pero a ver.
3: 40 años. Goleador. Está on fire. Con la flechita en verde hacia arriba.
1: Pero,
3: y me sacas a Gomis. Que hay una jugada que es, José, de prebenjamines en la segunda parte. Un balón que envían desde el medio centro, José. Está 4 o 5 metros adelantado al último defensor en fuera de juego, claro. Y no es que se quede quieto y deje pasar el balón para que venga el compañero y siga, no. Coge la pelota y la toca en fuera de juego, que
1: porque
3: digo yo.
1: Él no sabe que está en fuera de juego. Porque
3: oye,
1: él lo... No vayas ahora a cebarte individualmente.
3: Pero no es cebarme.
1: Con Gomis.
3: Es que son fallos groseros.
1: Gomis,
3: muy groseros.
1: Gomis salió para aprovechar una defensa adelantada del Castellón, sí, que ataca con mucha gente y defiende con poca.
3: Pues macho,
1: la idea
3: le salió.
1: Vale, pues yo creo que
2: él lo dijo después en sala de prensa. Dijo, no ha salido nada de lo que yo pensaba con la
3: alineación. No era el sitio. Yo creo que no era el sitio.
1: Lo de Gomis, a mí me parece darle descanso a Henry y a lo mejor sacarlo si le hacía falta en la última media hora. Vale, por ahí uno. Dos, le falló. Marc Mateu, ¿por qué?
3: Porque Marc Mateu no vuelve a jugar, más, ya te lo digo. Marc Mateu no vuelve a jugar con Cervera.
1: La banda derecha del Castellón, si tú has visto jugar al Castellón, es Soro se mete por dentro, el lateral le sigue para tapar el disparo o el centro, y Melot entra a las espaldas. Él quiso tener allí un jugador que le defendiera a Meló cuando el Castellón atacara por esa banda. Le falló, le salió mal porque estuvo perdido todo el partido. Y luego...
3: Y yo creo que no ha perdido él, perdió al resto de compañeros.
1: Y luego, otro futbolista que no dio el rendimiento esperado, porque él entendía que podía ayudar por dentro,
0: Chapela.
1: Fue Chapela. ¿Entiendes? Chapela tampoco estuvo a la altura de lo que el míster pedía. Y por ahí el Tenerife, que presiona mucho, que roba mucho, que hace muchas faltas cuando no roba, presión, robo, más falta, si no llegará. Y el Tenerife había hecho menos falta que el Castellón, e hizo menos falta que el Castellón. Terminó con 6 faltas el Tenerife. Entonces, la primera tarjeta amarilla de un equipo que te está pasando por arriba es en la segunda parte, avanzada a la segunda parte. Entonces le salió mal. Oye, yo digo, viendo el partido como lo vi ayer otra vez, digo, 5 partidos del Tenerife jugados. Un rendimiento espectacular.
3: Tres goles en contra, espectacular.
1: Viene un partido, le meten 5, yo me digo, accidente de fútbol. Tenerife 5 partidos sin ganar, un empatado o 2 empatados, bien, le mete 5 goles a él, digo, yo me fío más del Tenerife anterior que el de este 5-0. Por lo tanto, me quedo con el Tenerife anterior, que es el que vamos a ver a partir del sábado otra vez.
3: O sea, que Gomí y Marc Mateu, Gómez entrará cuando sea necesario. Mira, perdona, ya tiene que estar. De Miguel ya tiene que estar. Rafa, para los Leones.
0: Sí, sí, sí.
3: Pero para los Leones, de Miguel.
4: Rafa, perdona. Sí, sí, sí, yo en lo de Gómez no estoy de acuerdo.
1: Yo tampoco. Convéncelo.
4: Mira, él lleva. Cervera lleva explicándolo desde antes de venir Gómez. Si él estaba pidiendo un hombre veloz arriba y lo ha explicado, que yo lo haya oído lo menos 5 o 6 veces. Enric es un futbolista de área. Es un futbolista inteligente, es un futbolista de trabajo, es un futbolista oportunista, tiene gol, pero no tiene esa velocidad para tú jugar al contraataque. Él tenía claro que iba a tener más la pelota al Castellón que al Tenerife. Necesitaba un hombre arriba, porque Víctor tampoco es un hombre veloz, es un hombre de manejo de balón. Necesitaba un hombre arriba en velocidad, y de hecho, hizo trabajar al portero de ellos más que lo que hicieron trabajar al portero nuestro. Bueno, para mí, el error donde está es en que se equivocó en los dos hombres que puso en banda, en Chapela y en Marc. Además, le ha aplaudido los cambios, me acuerdo, en Ipurúa y en varios sitios más. En los cambios se equivoca en dejar a Marc en el campo. Creo que el hombre se habrá enfadado de por qué lo dejó en el campo, porque estaba perdido, el pobre estaba perdido, lo estaba pasando mal, lo estaba pasando muy mal. Yo creo que el doble pivote, que yo también he defendido mucho, tuvo unos errores, no es que estuviese flojo, estuvo descolocado en varias ocasiones. Que también te lo crea el que te entre con más gente que alguno, por ejemplo, en el caso de Chapela o Marc, si no tapan bien, entonces el doble pivote se ve más descolocado. Creo que esos 4 en la primera parte estuvieron mal. De hecho, los goles de ellos son goles de error del Tenerife, pero errores de infantil. Es decir, hay un error que se entran, dan el pase atrás y hay 5 futbolistas del Tenerife en el punto penalti y no hay ninguno en lo que llamo yo la bombilla, en el semicírculo del área. Es que 2 goles vienen por ahí. Los goles vienen todos por el centro, ¿comprende? Y con errores del Tenerife. Bueno, un día se unió que el entrenador se equivocó y que encima hubieron errores de jugadores individuales. Bien, un día horrible, un día porque el Castellón juega bien a la pelota, yo no digo que no, pero el Castellón se le puede hacer cosas, ¿eh? Pero bueno, no vamos a entrar ahí ahora, vamos a analizar el Tenerife nada más. Repito, para mí fue un día negro en cuanto a que el entrenador tuvo sus errores.
0: Para ti y para todos, Pedro. ¿Eh? Para ti y para todos.
3: No, ya fue blanquinegro.
4: Pero me refiero que fue un día negro en el sentido de que se unió que el entrenador tuvo sus errores, que viene haciéndolo muy bien.
3: Pero es por lo que dice José, porque venimos de donde venimos. Y el cómo es lo que nos cuesta aceptar un poquitito qué fue lo que pasó.
1: Porque tú estabas muy valiente ya mirando para ascender.
4: No, pero espera.
1: Equipo 50 puntos.
3: Atiende un momento.
0: Déjeme decir que incorporamos también a Luis Padilla y que sigue con nosotros Alfredo del Castillo.
3: Esto viene muy bien para ellos.
0: Hola, Luis.
5: Buenas tardes.
0: ¿Tú cómo lo ves?
5: pues un mal partido, un partido pésimo, un partido para no tanto para olvidar, pero sí por lo menos para analizar y a esperar al sábado, a ver si se trata de un accidente o se trata de un síntoma de algo más, ¿no? Un partido donde
3: pero no atiendas mal tiempo, ¿no?
5: Puedes rescatar muy pocas cosas, ¿no? De las cosas que sí he visto es que general hay una reacción del entorno positiva en general, muy positiva mayoritariamente, y eso sí me...
1: ¿Por qué calle pasas tú, Luis?
5: ¿Eh?
1: ¿Por qué calle pasas tú?
5: No,
1: porque está muy...
3: No, pero yo creo que no, sorprendido.
1: Digo que sí.
5: Los medios hablan los medios hablan más, están más en la línea de accidente que de crisis, y en la afición, pues cada uno habla con quien está cerca, pero... En un sitio que suele ser bastante hiriente y bastante negativo como es Twitter, mayoritariamente se habla de accidente, de mal resultado, de vamos a levantarnos el sábado, etcétera. Pero hay que hacerlo, claro. O sea, no sé que este año la predisposición es buena, que el clima que rodea al equipo es muy positivo, de perdonar errores, etcétera, etcétera, pero si hay que ofrecer una imagen mucho mejor de la del otro día, porque yo creo que sigue hablando y dice, hombre, Enrique Gallego sale reforzado. No, yo creo que no sale reforzado nadie, ¿no? Se muestra que es imprescindible, se muestra que hay determinados jugadores que son muy importantes, pero no, es un palo. Te quedas con aquella frase famosa de Bujadin Boskov, de es mejor perder una vez 5-0 que 5 veces 1-0.
3: Yo estoy totalmente de acuerdo
5: con esa frase, vamos. Pero puede hacer daño, ¿eh? Ojo.
3: Que, anímicamente, a mí se me preocupa cómo puede quedar las secuelas de esta historia.
5: Que hay partidos, vamos a ver cómo es el ambiente el sábado, pero.
1: No, el ambiente.
3: Por el público va a ser bueno. Ya te digo, van a estar los 16-17 mil apoyando al equipo, porque ni el más optimista afirmaba el arranque de liga que hemos
2: hecho. Es que yo voy ahí. Yo creo que no tiene que pasar
3: nada. No va a pasar nada.
2: ¿Quién no hubiera firmado 10-18 al arranque?
3: Sí, un toque de atención de
5: decir. Pero sí puede.
3: Que a lo mejor no tenemos ya esos 16. 17, 18 futbolistas. A lo mejor tenemos menos profundidad, aunque
1: yo no descarto ningún futbolista de los que salieron el otro día titulares y suplentes para no jugar más. Mateo, yo lo descarto.
3: Yo a Mar Mateo, yo creo que ya en un cromo con la camiseta del Tenerife, verlo en el campo
1: tendrá minutos
3: en Copa el cromo y está subiendo, Alfredo,
5: pero sí es verdad que hay palos así que genera una falta de confianza general, ¿eh?
2: Claro. Sí, Cervera lo decía y se lo preguntábamos.
0: Alfredo, en la sala de prensa, sí, ¿tú cómo lo ves?
6: Yo lo veo de la siguiente forma. Yo estoy en la línea de Padilla, en la cual dice que el tema es para analizar. Yo quiero pedir la ayuda a Joaquín, que estuvo en el verde, porque yo en la tele muchas veces pues no controlo tanto. Vamos a ver. El Club Deportivo Tenerife juega contra el Castellón, líder, y que emplea un sistema 3-4-2-1. Me refiero, Matías en la portería, Alberto nuestro líbero, Sierna y Mello centrales, derecha Juanjo Nieto, izquierda Córdoba, dos medias puntas por delante tapando bandas a laterales, Suero derecha, izquierda Jacobsen. Y arriba del todo Cámara. ¿Qué ocurre? Álvaro Cervera.
2: Es y los dos mediocentros que fueron los que nos marcaron los dos
6: Barry Lloros.
2: Orozco, efectivamente.
6: Cantante. Entonces, bueno, pero los dos mediocentros, Orozco y Barry, están uno con Fabricio y otro con Juanjo, ¿me entiendes? Los dos centrales marcan a Víctor Moreno y a Gomis, que para mí fue el mejor del partido y fue una sensación muy buena. Me gusta ese jugador.
1: Totalmente de acuerdo.
6: Y Alberto Libre, que es el
3: Gomis
6: que...
3: Gomis es del Tenerife, fue el mejor.
6: Para mí sí.
2: Tenerife, no hay otro.
6: Para mí sí.
3: Para mí sí.
6: Bueno, pero...
1: Puede presentar
6: pero lo bonito... Lo bonito...
3: A mí me dicen que lo mejor
0: discrepar, lo bonito es discrepar.
6: Vamos a ver.
3: No viste entonces el partido repetido, ¿no?
6: No.
1: Yo sí lo vi.
3: No, claro, pelear, me sacan a mí.
6: Lo bonito
3: es que lo demás...
6: Lo bonito
3: es que no se trata de pelear,
6: pero vamos
3: se trata
6: a ver,
3: de ayudar al equipo.
6: Rafa,
2: por favor. El único que tuvo ocasiones fue él.
6: Si me dejas terminar.
1: Él y Noé.
6: Si me dejas terminar.
2: Y Gerard Valentín a mí fue de lo poquito
3: el hombre de la persiana permanentemente bajada.
7: Renuncia a que te dejen terminar. Ya empezaron a hablar.
6: Si yo puedo terminar, entonces va bien. Bueno, vamos a ver. Dicho esto, dicho lo que dije del planteamiento táctico del equipo adversario, Álvaro es un entrenador que juega mucho en función del contrario. Y él dice, me falta Nacho Gil, Moreno, Moreno, que ya jugó en Eibar y ya jugó contra la Real. Para mí sigue siendo un error. Moreno no es lateral ni para Dios. No es lateral ni para Dios.
0: Jorge Moreno.
6: Sí, además se le ven las costuras cuando juega en lateral. ¿Por qué? Porque no tiene velocidad.
1: No tiene conceptos de
6: lateral. No tiene velocidad, ni tiene hábito a jugar en ese puesto.
4: Pero tiene para el juego aéreo altura y es fuerte en defensa.
6: Pero de acuerdo, venga, perfecto. Lo que tú me digas...
4: Perdón, Alfredo.
6: Si no, en absoluto, lo que tú me digas. Bueno, el partido lo prepara en función, línea de cuatro, cambiando cuatro futbolistas y jugamos con Moreno, Landazuri, José León, David Rodríguez, Fabricio, Juanjo, derecha Chapela, que para mí no es banda, izquierda Mar Mateu, pone doble lateral, porque él sabe perfectamente que entre Melló, Juanjo Nieto y Suero, ahí está el peligro.
2: La idea es que cuando defendiéramos cayera Mar Mateu y defender con cinco detrás.
1: Exacto. Pero está más perdido que...
6: Eso es, pero claro.
2: Esa era la idea.
6: Claro, pero tú, cuando tú haces y preparas un partido, ¿me entiendes? Cuando tú preparas un partido y en el minuto 29 vas perdiendo 3-0, se acabó.
1: Pero Alfredo, ¿a ti no te pareció que los dos medios centros del Tenerife, unido a los dos centrales, fue un agujero? Por ahí entraron todos los goles.
3: Hombre,
1: por
3: el centro. Así los cambió el descanso.
1: Por el centro.
2: Y hay cierta mosca con Landazuri.
6: Pero José.
1: Lo de Landazuri para que se.
2: Y ya no solo por este partido.
1: Lo de Landazuri ya para que se. Hombre, aquella entrega. No,
3: después el que reparte leña, que soy yo.
4: Tiene.
3: Sí, no, yo me quedo como diría el otro. El que reparte leña soy yo, y ríete. Los leñadores. No veas.
2: Yo he estado defendiendo. Del equipo.
3: Sí, total.
4: Mira, yo he estado defendiendo al este doble pivote, al no estar Jesús.
3: Es circunstancial.
4: Bien, pero lo han hecho muy bien en los dos partidos anteriores.
0: Bueno, muy bien.
4: En los dos partidos anteriores. Y en Ipurúa lo hicieron los dos muy bien. ¿Comprende? Lo que pasa que, ya te digo, mira, ellos basan todo el juego por el centro. Basan todo el juego por el centro. Y al no coger tú a los de banda, entonces se vienen al centro y ya están en mayoría. Es verdad que el doble pivote, pero yo, por ejemplo, en el descanso, yo a Juanjo, aunque haya tenido varios errores, yo a Juanjo lo dejo. No cambia.
2: Pero la explicación de Cervera ya era que lo cambia para ver a los otros jugadores, porque ya con 3-0,
4: bueno,
2: pues pones a Kersalic, que no lo has visto, pones a Pitón, que no había jugado un minuto.
4: Lo entiendo.
2: Y hay que ver.
4: Lo entiendo, pero yo en el fútbol. Yo en el fútbol. Perdona,
2: arranca más o menos bien la segunda parte.
3: Es un equilibrio, un tanto extraño, porque el rival te va ganando 3-0.
1: Sí, pero cuando el Tenerife tiene a punto.
3: El partido va 0-0.
1: El Tenerife tiene tres ocasiones para hacer el 3-1.
2: Las tiene, pero porque el Castellón ganando 3-0 tampoco sale en la segunda parte como sale en la primera.
4: Ustedes perdonen, a lo mejor yo soy un atrevido, pero mi concepto del fútbol es que aunque vaya 3-0 en el descanso, yo puedo empatar o ganar. Yo no arrojo la toalla.
3: Difícil de ver hoy en día eso.
4: Sí.
3: Yo difícil, Pedro.
1: Depende cuando la hagas
4: 3-0. No aflojo en ningún momento. Es mi opinión. Ahora, también entiendo que el entrenador necesita, le han traído 10 futbolistas y necesita verlo.
7: Y que con 3-0 ya no vas a desgastar a Enrique Gallego.
3: Está claro.
1: No, Enrique Gallego no juega por el resultado.
3: Yo, está claro. Hombre, está claro. Eso mejor, está clarísimo. Sí, a todos nos queda claro eso.
7: Con un 1-0 en el minuto 70, 75.
3: Sí, eso
1: es lo que estaba previsto. Que pudiera pasar, o ganando 0-1, que podía pasar. Yo te digo a ti que el Tenerife hace un partido, yo creo que normal, a como viene jugando fuera de casa, de medio campo hacia adelante en cuanto a fútbol ofensivo, sin entrar por banda, pero Gomis tuvo ocasiones para hacer
3: yo
1: gol.
3: Yo soy defensa central del Castellón.
1: El Tenerife tiró 5 córner.
3: Yo soy defensa central del Castellón, y no me voy a cebar con nadie. Y en vez de ver a Gallego, veo a otro y digo, ¿qué pasó aquí?
1: Y dale.
3: José, dime, es que son los mensajes que también se le mandan al rival.
1: Dime tú,
3: jugando contra
1: ¿qué paradas hizo Dani en el partido?
3: Ir a recoger el balón dentro de la portería.
1: Pues ya está, el Castellón llegaba por dentro, gol. Llegaba por.
3: Pero es que ese es el fútbol, llegar y gol.
2: Los goles fueron. Lo del cuarto gol del Castellón.
3: De eso se trata, meter más que el rival.
1: Lo del cuarto gol del Castellón es infantil.
2: 5 tiros, 5 goles. Pero muy fácil.
4: Escuchen a Yoki. Es que fueron 5 goles facilísimos.
3: Hombre, regalado.
1: El cuarto es de infantiles.
4: Ahora vamos
3: a lo que tú decías, equipo compacto. ¿Tuviste algún equipo compacto el otro día?
4: No, pero vamos a analizar ahora Yo no me cebaría con lo de Enric, porque a lo mejor Enric está agradecido que no lo haya sacado, porque no es el partido para él. Estoy totalmente de acuerdo con el entrenador. Enric tiene sus partidos, va a tener sus partidos, va a ser importante en este club, pero en un partido donde hay que ganar en velocidad y donde va a haber espacio, va a ser mejor
3: pues Gomis que Enric. Perdona que te diga, que te discuta.
4: Y perdona un segundo.
3: Yo, Gallego y 10 más. Ahora mismo, ¿cómo está Enric?
4: En el fútbol,
3: si tú me dices que hay, los cambios. Si tú me dices que hay competición intersemanal, jugamos la Copa a la Galleta, jugamos tal, y tenemos que dosificar gente, pero habiendo un partido cada 7 días, hay que aprovechar la flechita que está en verde y hacia arriba. Enric Gallego, destacado por todo el fútbol nacional.
1: Y luego quitas a Gallego en el 70 cuando vaya el partido perdiendo por 3-0 y metes a Gomis cuando el partido no le va a pasar.
3: ¿Pero tú por qué sabes que iba a ir 3-0 con
1: Gallego? Porque podía pasar, porque el Castellón es muy buen equipo, juega de memoria y juega mucho por dentro y mete mucha gente arriba en ataque.
7: Pero a mí, más allá del acierto del Castellón, que lo tuvo, que a mí me gustó muchísimo el Castellón.
3: Están ahí por algo. Están ahí por algo.
7: Es la sensación de debilidad del Tenerife. A mí sí me preocupa.
2: Decía David Rodríguez al final, nos ha faltado actitud. Qué raro que un jugador
1: Tenerife
2: te
1: la primera
2: eso.
1: Tarjeta se la sacan en el minuto 15 de la segunda parte, pasándote por arriba como estaba pasando el Castellón. Había que hacer más falta, haber apretado más. El Tenerife robó balones. El Tenerife, yo vi a Juanjo ir a la derecha, ir a la izquierda, a tapar, llegaba tarde, no tenía ayuda. No, pero había jugadores que no presionaban.
3: Escucha, Luis, mesura, mira, ve.
7: Un equipo desacertado, sí te lo espera. Pero un equipo en el Tenerife, un equipo blando, yo no me lo esperaba.
3: A mí me
7: yo sí me puedo esperar un equipo que no tenga acierto, un equipo que le cueste a lo mejor elaborar, que ausente tu mejor pelotero, que es Nacho Gil, pues te cueste más crear, que te cueste más enlazar contra, pero un equipo débil.
3: Ahí.
7: Eso no me lo
2: sucedió. Sacar la pelota, morder, apretar, asfixiar al rival. Le dieron la medicina que suele dar el Tenerife. Tenía el balón uno del Tenerife, tenía cuatro del Castellón alrededor.
1: Joaquín, que el Castellón juega así, que juega, mete 10 jugadores en el campo contrario. Y tú no puedes sacar con fútbol combinativo porque hay muchas piernas, ensucian mucho el fútbol. Había que sacar una pelota larga. Pelota larga.
3: Ni la propuesta B. Dile a Cervera que busque una propuesta C. Porque la A no la sacamos.
1: Que lo del sábado, eso no lo vuelvas a ver más en el Tenerife.
3: Vamos.
1: Lo del sábado.
3: Gracias, José.
7: Pero
3: gracias.
7: Yo creo que.
1: Ni el 5-0 ni la actitud.
3: No, ahora el sábado contra el Cádiz juega Gomis de delantero. Porque viene mejor para el rival.
1: Pero lo vas a coger con Gomis ahora.
7: ¿Dónde
1: fue el mejor del equipo?
3: Pues Jorge Moreno.
1: Junto con
3: Jorge Moreno.
1: Con Gerard Mateo.
3: Para mí los tres destacados son Gomis, Mar Mateo y Jorge Moreno. Los tres que más me gustaron.
7: Y yo sí estoy muy expectante a ver cuál es la reacción del equipo el sábado.
1: Yo le tengo respeto al partido el sábado, porque viene un rival que no ha ganado, un rival que viene a la desesperada.
3: Está más cuidado,
1: un Tenerife que está un poquito tocado.
3: Eso lo dices tú mucho, Cuidado, hombre. Que el que pierde mucho está más cerca de ganar, ¿no? Cuidado, eso lo dices tú. Sí, cuidado, sí.
1: Está un poquito tocado.
7: Pero a ver,
1: me hubiese gustado que el Cádiz ganara el otro día.
7: Pero a ver, compañero.
2: No, yo te digo expectante.
7: A ver,
2: no te digo negativo.
3: Vamos a ir a por el Cádiz.
7: A ver, compañero. A ver, compañeros de tertulia. Vamos a ver. Creo que todos en el tema del fútbol controlamos esto un poco, ¿no?
0: Bueno, no más que otros.
7: Controlamos, bueno. Sí, vamos a ver. Entonces, Álvaro Cervera, el cual hasta ahora el equipo está
0: 61
7: haciendo,
0: años
7: está haciendo
0: ayer,
7: un campañón, el Tenerife jugando bien, un equipo sólido, un equipo que es difícil de ganar. Cuando tú dices que al Tenerife le hacen una manita, te pones a pensar. Y luego me pongo a pensar, y entrenador, que él en el avión para acá y en la guagua, si la habrá cogido, habrá pensado
3: de Valencia,
7: y habrá dicho el primero, la cagué, pero bien cagada. Bien cagada, ¿por qué? Porque si yo voy a jugar con el líder, me falta Nacho Gil, mi jugador más creativo, no tengo a Gallego, he puesto a Chapela en banda, he puesto a Moreno, que me salió bien en Eibar, siempre, pero aquí no me salió bien, y ya en el minuto 29 iban tres, el partido se fue, se Chapela te va. El partido se te va. Y como el partido se te va, ¿me entiendes? Pues el Tenerife, ahora mismo, ¿Nacho Gil está para el domingo?
3: Ojalá, mi niño.
7: Ojalá esté para el domingo.
3: Yo pensaba en la
7: noticia. El Club Deportivo Tenerife ahora mismo, el mejor equipo, en mi opinión, es Dani, César Landazuri, José León, David, Fabricio, porque no está el otro chaval.
3: Jesús Álvarez.
7: Exactamente, Juanjo. Banda derecha, Valentín.
6: arriba del todo. Enrique Gallego, enganche el chaval Moreno. Y en la izquierda Nacho Gil.
3: A mí me extrañó lo que había
6: hecho. Cuatro cambios que has hecho en ese equipo contra el líder. ¿Por qué no jugó Gerard? Eso es mucha ventaja.
3: Los mejores minutos del Tenerife fueron cuando entró Gerard Valentín por la banda.
4: Tiene manera, tiene buena manera.
2: Claro,
3: pero es que no creo, para no nombrarte a nadie, es que no creo que no sea el único que no está para 90 minutos.
4: Y perdón,
3: es que hay más gente que no está para 90 minutos.
2: En breve ya lo vamos a ver de inicio.
3: Que eso es lo que a mí. ¿Tú te crees que yo estoy enfadado, no? Si el sábado voy a ir a.
4: No, no,
3: se nota. Y voy a ir a. Lo que sí. Hay que destacar lo bueno y no poner la boquita pequeña cuando vienen mal dadas. No, también hablarlo igual.
4: Perdón,
3: sin ningún tipo de problema.
4: Me dejan hacer una reflexión.
3: Por supuesto, y tres.
4: No muy larga. No tardo mucho. Llevamos 6 partidos. El Tenerife en los 6 partidos ha jugado con 6 equipos de los 12 primeros que están clasificados. El Tenerife, como también está entre los 12 primeros, solo le queda jugar de los 12 primeros 5 partidos. 5. Los otros 10 que le queda de la primera vuelta son los 10 últimos.
3: A eso le tengo más miedo.
4: Bueno, yo no le tengo miedo a nadie. Es que si no, no salto al campo. Ahí se la juega el Tenerife. Y si el Tenerife hace una primera vuelta buena, hasta luego, Lucas. Los 50 puntos se consiguen fácil. Hay que tener esa ilusión. Y un partido malo lo tiene todo el mundo. El Madrid, el Barcelona, el Bayern Múnich
3: no
4: y el Atlético
3: Tajera. Es que como aficionado del Tenerife, veas lo del sábado y el sábado por la noche se te quite, ¿no? Pues estás jodido.
4: Claro, claro.
3: Porque estás jodido. Pasas una penitencia de 2-3 días que no quieres ver ni la clasificación, que no te interesa ver ni cómo quedaron los demás equipos, ni te interesa nada. Pues yo no la he mirado, no la he mirado. Sé que estamos en mitad de tabla, pero no la he mirado porque no me apetece. No me apetece, me dejó mal rollo el partido del sábado. Porque no me lo esperaba. Porque no me lo esperaba. No, ciertos cambios.
2: Un partido así te lleva a la época de Garrido.
4: Claro, es que coge esta reflexión.
3: No, invítame a comer.
4: Utiliza
3: vámonos,
4: la con almuerzo y lo soluciona venga, todo. Para hombre, adelante.
1: Si no comieras tanto, yo te invitaba. Pero que sales muy caro.
3: ¿Qué dices?
1: Que sales caro.
3: Qué no, baratito, pero, un plato combinado, ¿eh?
1: Nah, mira, esto está claro. Yo, para mí, creo que todo salió mal, empezando por el once inicial que el míster apostó. Pero te voy a decir una cosa. Yo estoy con él. Y sé que la apuesta de él era para...
0: ¿Has hablado con él en las últimas horas?
3: ¡Hombre!
1: Sí. No,
3: hombre.
1: En las últimas, después del partido.
3: Y pero recién después del partido saber, no me diga.
0: De lo que se pueda saber.
1: Porque no, ya lo he tocado.
3: No, muy tocado. Y si fue después del partido,
1: muy
3: más.
1: Muy tocado.
4: Pero es un profesional.
1: Y ya se va recuperando, claro. Pero él terminó muy, muy tocado. Mira lo que te voy a decir. Él tiene idea clara como jugador del Castellón, pero... Lo que no pensó él, que la respuesta de su futbolista fuera esa.
3: Bueno, pues le ha aclarado la idea, ¿no?
1: ¿Qué va a hacer? ¿A quitar a este y a este? Matabas a Mar Mateos y lo quitabas a los 15 minutos. Que yo lo hubiese quitado, yo no lo hubiese puesto. Yo hago el equipo, yo no lo
3: hubiese puesto. Por eso, ni yo tampoco, porque ese hombre está más fuera que dentro.
1: No lo quitó porque él entendía, además lo dijo bien claro en rueda de prensa, que era el futbolista que con la pierna izquierda que tiene podía hacer un buen pase por dentro para Gomí, podía hablar un parado, crearle problemas.
4: José, el problema no era un pase. El problema es que no estaba ubicado en el campo. No,
1: estaba perdido.
3: Él no podía jugar. 5 defensas. David llegaba allí y decía, ¿pero qué hace este hombre aquí? Si aquí voy yo. No había compenetración porque no jugó nunca
1: de esa manera. En el último gol del partido jugando de lateral izquierdo, un desmarque del jugador de banda derecha, que él estaba tapando, hacia el centro y él lo siguió. Él se quedó y cuando reaccionó ya le ganó. Sí. Es decir, él no estaba en el partido y bueno, pues ya está. Que se pierde un partido porque hubo una apuesta por una alineación pensando en el rival y salió mal.
3: O sea, esto se arregla ganándole el sábado al Cádiz.
4: Mira, venimos de un partido difícil y vamos a un partido importante. Estos son profesionales. El entrenador es un hombre experimentado. Un profesional. Hay que creer en esto. Y si el Tenerife gana el sábado, da un paso de gigante. Hay que ganar el sábado.
3: Por eso, con todo lo que estás hablando tú, me extrañó tanto la alineación del sábado. Tan solo eso. Si eso es algo malo lo que yo digo...
2: Barroso, antes de empezar...
3: Es que tú eso me lo vas a ver como... No, es que aproveches cualquier momento para mandarle... No, que yo no tengo aquí facturas para nadie. Si yo voy a estar el sábado animando al equipo.
1: A mí me pareció... A mí no me encajaba... A mí, lo dije aquí... y testigos los oyentes y Joaquín y Juanjo y Pedro Castillo dijo, a mí la alineación no me gusta, la apuesta esta no me gusta, no me gusta porque yo no sé cómo van a encajar las piezas. Se hablaba de cinco, defensa de cinco, que no me parece que Álvaro fuera a apostar por eso, teniendo en cuenta que
3: en
1: ellos
3: en momento estaba la defensa de cinco.
1: Sí, hubo momentos que David se iba para arriba y se quedaba
3: se chocaban entre ellos porque estaban juntos los dos.
1: Pero no, él tiene las ideas claras, lo que pasa que no se dio la circunstancia, porque si en un barco hay que tirar de 12 remos y hay dos remos que no se mueven, ese barco no camina. Y el Tenerife el otro día hubo jugadores que no apretaron lo que estaban apretando, lo que estaban jugando antes, y se notó.
0: Luis Padilla.
5: No, que el partido evidentemente deja sensaciones horrorosas, pero no solo Álvaro y Robert, que los conocemos de sobra. O sea, si presentan esa alineación no es por tirando los dados 10 minutos antes de empezar, es porque han pensado en su cabeza. Hay un partido que salió muy mal, pero no solo estos entrenadores, cualquiera. O sea, me dices Oscar Cano, que a lo mejor no tuvo éxito en Tenerife. Él lo intentó, todos los entrenadores lo intentan hacer lo mejor posible, y además me consta que trabajan 14 horas al día, que piensan, que analizan. Seguro. Y que después pues sale mal, porque también enfrente hay otros 11 jugadores y otro entrenador que también
3: han hecho lo mismo.
5: Que, sí, que piensa, claro, y analiza. Entonces, salió mal. A mí sí me preocupa que deje secuelas.
3: Tú estás hablando de lo anímico.
5: Que el partido...
1: Lo próximo, él habla de lo próximo.
5: El partido del Sporting lo pierdes, y lo pierdes en casa, y te duele perder contra el Sporting, pero no es un partido, saliendo del estadio fastidiado, tú tienes claro que el partido no va a...

0: no veo a Carceli jugando en el doble pivot.
1: Gomis, que a mí sí me parece un jugador muy válido. Pues eso, que empiece a haber dudas en el entorno, y que al final esas dudas del entorno se le transmitan al propio jugador. Si tú paras un balón y se te escapa 2 metros y sale fuera de banda y se oye un en el estadio, al final eso le llega al jugador, ¿no? Entonces,
2: que eso es
1: para mí
2: del Heliodoro.
1: Es verdad que estamos en la jornada 7, pero es un partido que puede ser punto de inflexión, el partido del Cádiz.
3: ¿Por dónde venimos? ¿Por el partido?
2: ¿Qué nos pasó? Venimos de una racha maravillosa.
0: Muy bien, Rafa.
2: Lo que nos pasó un día en concreto.
0: Claro,
2: por eso.
0: Partido donde lo ha hecho Tenerife, muy bien.
2: Cinco contra uno me quedó con los
3: por
2: cinco.
3: Por eso hay que reaccionar y volver a lo que funcionaba.
0: Hay que tener fe, tenemos que tener mentalidad,
4: Alfredo,
0: ganadora.
4: Entra.
2: Sí, está
4: pero,
2: tan mal, Alfredo,
4: pero,
2: ¿tú crees que está tan mal de Miguel?
4: Pero en el tema de que hemos hecho la reflexión, hemos intentado analizar el partido, pero sí, yo creo que todo eso es mucho más fácil si decimos, Álvaro Cervera no acierta con la alineación. Álvaro Cervera tiene la idea de que no es tonto y dice, voy a colocar a Marc Mateu para tapar a Juanjo Nieto, no le sale. Voy a poner a Chapela en banda, que no es banda, para tapar a Córdoba, no sale. Pero a todo eso que no te sale, en el minuto 29 vas 3-0 y el 3-0 es un error brutal de Landazuri, se acabó el partido.
2: El tercero y el segundo.
4: Se acabó el partido.
2: Y el segundo.
4: Se acabó el partido.
2: En 29 minutos resolvió el partido.
4: Se acabó el partido. Ya no hay nada que hablar. Ya, ¿por qué no sale Enrique Gallego? Porque como va el partido, aquí lo voy a quemar otra vez.
2: Era desaprovechar y ahorrarle unos minutos.
4: Y les voy a
5: ni calentó.
4: Y les voy a, efectivamente, y les voy a decir una cosa clara.
1: Enrique Gallego a la piscina de Cocún.
4: Efectivamente. Y les voy a decir una cosa clara y concisa. Y no apuntándome a ventajista. Si yo voy a Castellón a jugar contra el líder, yo tengo que sacar mi mejor once.
2: Por supuesto, pues ese es mi enfado.
4: No hay más.
2: Parte de mi enfado es ese.
3: Bueno, pero lo entendí. Pero también hay equipos que van a jugar contra el Barcelona, contra el Madrid, dice esto y esto.
5: El Racing no cuenta en el otro día.
3: Es que eso, a otro partido.
2: Eso, vale.
3: Pues el Tenerife es un recién ascendido, que busca la permanencia.
2: Con el Club Deportivo
3: igual,
2: Castellón, con todo mi respeto.
3: No lo regaló, pero igual lo arriesgó.
2: El Castellón no es el Bayern de Múnich, yo creo que se le puede hacer daño.
3: El Castellón es el líder y el equipo que mejor está jugando. Bueno, sí. Junto con el Eibar después del partido con nuestro.
6: ¿Qué pasa con De Miguel?
2: Eso es lo que acabo de preguntar. Acabo de preguntarle a Alfredo qué pasa con De Miguel y no me ha hecho ni puñetero caso.
3: De Miguel sale mercado invierno.
2: ¿Estás ahí, Alfredo?
4: Sí, sí, estoy aquí, pero a ver.
3: Yo pregunto, ¿dónde está el lateral izquierdo? ¿Dónde está el lateral izquierdo?
5: Uno busca uno diferente.
1: El que lo sabe, Joaquín, y está calladito.
5: Oye, calentó, el otro día calentó.
3: Pero Joaquín, yo pregunto.
5: Tiene por delante a Gomis, tiene por delante a Enrique.
6: ¿Quién más motivación que De Miguel, que es el futbolista del Castellón?
4: Pero Rafa,
2: te estoy diciendo, es que...
4: Rafa, vamos a ver una cosa, vamos a ser coherentes, vamos a ver. Tú tienes al señor director a tu lado muy cerquita de ti. Yo estoy en Las Palmas y me preguntas a mí que qué pasa con De Miguel.
2: Pues
4: cuando tenías que tener velocidad de reacción y haberle dicho al señor director, oiga, cuando venga aquí Manolo Gui, pregúntale a ver qué pasa con De Miguel.
3: Yo pregunto, ¿dónde está el lateral izquierdo del Tenerife que hace 2 años que está por el izquierdo? Tenía que haber llegado en el mercado de invierno, el mercado de verano, sí, 30 de junio.
2: Está fichado.
5: Rocco Llures.
6: ¿Qué pasa con De Miguel? ¿Por qué Cervera no le da minutos a De Miguel?
4: ¿Porque no cree en él?
3: Porque ha venido Gomis.
5: Tiene por delante a Enrique, que es indiscutible.
2: Sí, pues yo ya he visto a De Miguel. Yo ya he visto a De Miguel y no he visto a Gomis.
3: Igual es matarlo.
6: Que ha jugado en el Castellón no puede tener una motivación.
4: Pero igual era matarlo. Pero Barroso sabe perfectamente que cuando el club intenta sacar a un futbolista y el futbolista dice, yo me quiero quedar y a mí dame las perritas, el club muchas veces suele decir en su derecho. Pero el club también dice, oye,
6: mira, Javi Torres ya, Jorge sí, Torres sí. Para el informativo.
4: El club le dice, te toca esperar.
6: Bueno, señores, gracias por este ratito. Buena semana. Segundos para alcanzar las 3 de la tarde en el archipiélago canario. Vámonos en busca del boletín informativo de la Radio Canaria con nuestro compañero Jorge Torres. Luego, roscas y cotufas con el gran Kiko Barroso. El deporte vuelve a las 7:30 en el Deportivo Tiempo Extra con Juan Delgado. Pasen una buena tarde. Sean felices, cuídense. Adiós.

0: Las 3 de la tarde en Canarias.
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0: Buenas tardes. El presidente del Gobierno de Canarias, Fernando Clavijo, apuesta por aumentar el protagonismo de las mutuas para agilizar las altas de los trabajadores afectados por una incapacidad temporal. También ha pedido huir de los discursos fáciles e ideológicos en el debate sobre la situación del ausentismo laboral en las islas y sus posibles soluciones.
2: Igual que soy contrario a decir que todos los trabajadores cogen bajas sin causa, hay que estar también contrario a decir que no hay médicos que den bajas por comodidad, ni desde luego todos los empresarios son empresarios que quieren explotar a los trabajadores. Esas generalidades, que yo creo que son, pues, de alguna manera discursos fáciles y demagógicos, debemos ir quitándolos, ¿no? Porque eso yo creo que contamina las relaciones.
0: El Gobierno de Canarias solicita a la Unión Europea una reunión con el comisario de las regiones, Rafael Ofito. Quiere que sea en noviembre, en la próxima cumbre de la RUP. Alfonso Cabello, portavoz del Ejecutivo Canario, pone el foco en más recursos para estas regiones ultraperiféricas.
3: Para poner el foco que sobre el despliegue de esa importancia que se le quiere dar a la estrategia, sí está condicionada a que seamos capaces de legislar de una manera específica o de aterrizar mucho del marco legislativo también con esa consideración específica para las regiones ultraperiféricas, así como asignarle a esa nueva estrategia de las regiones ultraperiféricas unos recursos y presupuestos específicos que nos permitan desplegar todas las capacidades.
0: Hoy se ha aprobado en el Consejo de Gobierno un gasto de 14 millones de euros para la seguridad en los centros de internamiento de menores de La Montañeta, en Gran Canaria, y en Valle Tavares, en Tenerife. Y hoy los cabildos han acordado impulsar una estrategia conjunta para mejorar el acceso al alojamiento de los estudiantes universitarios de las islas. La FECAI creará una comisión de trabajo en la que participarán las dos universidades públicas canarias para analizar las necesidades de cada isla y estudiar posibles fórmulas de financiación y gestión. El presidente del Cabildo de Gran Canaria, Antonio Morales, explica el acuerdo.
4: A crear una comisión de trabajo, la que vamos a invitar a participar también a las dos universidades, para conocer la realidad de cada una de las islas, las necesidades de cada una de las islas, y para afrontar tanto con inversiones directas, con financiación directa de los cabildos. Bueno, la idea es que podamos identificar las necesidades para que podamos aportar financiación o recursos para la gestión de los espacios alojativos que se creen.
0: Hoy estaba previsto que comenzaran las obras para la instalación del telescopio de 30 metros, el TMT, en el Roque de los Muchachos. Sin embargo, los socios del proyecto rechazaron la propuesta española al no alcanzarse la unanimidad necesaria en la votación. La decisión ha caído como un jarro de agua fría en La Palma, aunque Valentín Martínez, director del Instituto de Astrofísica de Canarias, reconoce que no ha sido del todo inesperada.
5: Sabíamos que la decisión podía ser negativa y así ha sido, ¿no? Tal vez solo decir que el proyecto estaba en una situación muy compleja, incluso desde hace 2 años, en donde habían socios que habían perdido un poco la ilusión por el proyecto, estaban intentando pensar en otros proyectos. No es del todo inesperado, pero sin duda un jarro de agua fría.
0: Y a nivel nacional, el juez Peinado envía a Begoña Gómez a juicio con jurado por tráfico de influencias y malversación. Son las 3:03. En una hora, más noticias. Les dejamos con Roscas y Cotufas.
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7: Hola, hola. 3:04 de la tarde. Hay decisiones que se anuncian en una frase, pero cuyas consecuencias pueden durar años. Y la decisión de que el telescopio de 30 metros no venga a La Palma es una de ellas. Porque La Palma no era una alternativa improvisada. El Roque de los Muchachos llevaba años demostrando que es uno de los grandes enclaves científicos del mundo. Había experiencia, infraestructura, permiso y además una oferta de hasta 1.000 millones de euros. Por eso cuesta entender que después de una década de trabajo, esa puerta se cierre. Y más cuando hablamos de un proyecto que puede haber situado todavía más a La Palma en el mapa internacional de la ciencia, con todo lo que eso supone para la economía, el empleo, y la formación. Pero también hay algo positivo. La Palma ha demostrado que está preparada para acoger ciencias de primer nivel. El prestigio del Roque, sus profesionales y todo lo construido siguen ahí. Eso no debería ser el final de una apuesta, sino un motivo para redoblarla y buscar nuevos proyectos científicos y tecnológicos que quieran instalarse en la isla. El TMT puede que no llegue, pero el cielo de La Palma sigue ahí, y ese cielo, acompañado de una apuesta decidida por la ciencia, sigue siendo una de las grandes oportunidades de futuro de la isla. De eso vamos a hablar en la primera de hoy, siempre con la producción de Ana Freire, la redacción de Andrea Pérez y la realización de Mateo de Broa y Adai Palmero. Volvemos a decir en esta tarde de lunes eso que tanto nos gusta. Claro que sí, muy buenas tardes.
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7: Porque la pregunta puede ser esa: ¿qué implica que La Palma haya sido descartada para albergar el telescopio de 30 metros? ¿Realmente qué hemos perdido? Se lo vamos a preguntar a un amigo del programa, a un amigo de la casa, de la Radio Canaria. Javier Salas es el jefe de ciencia del periódico El País. Javier, ¿cómo está? Buenas tardes.
8: Pues encantado de hablar con ustedes, la verdad, un placer.
7: Nos recuerdas mucho, ¿verdad? Porque nosotros a ti te seguimos leyendo.
8: Sí, sí, yo, vamos, a mí me hace mucha ilusión que me llamen, porque todavía tengo mucha parte del corazón allí en la isla.
7: Y ya sabes que donde uno ha sido feliz nunca termina de irse, pero te Exacto. quería preguntar exactamente por eso. ¿Qué implica que La Palma haya sido descartada para albergar el telescopio de 30 metros? ¿Y realmente qué es lo que hemos perdido de momento?
8: Pues mira, hay varios niveles a los que podemos leer esta noticia. Yo creo que desde el punto de vista científico, la lectura que podemos hacer es que se acaba este proyecto, porque la única opción seria que hay encima de la mesa de que este gran telescopio, esta gran infraestructura científica, que era una inversión casi 3.000 millones de euros, se llevara a cabo es la propuesta de levantarse como tú decías, en bajo el cielo palmero. Ahora que ya no está la opción de La Palma, ahora que el consorcio ha dicho que no a La Palma, es bastante probable que el proyecto entero se vaya al carajo. Quiero decir, es que no el Hawái, que era la opción inicial, está completamente parado. Eso es un vamos, casi imposible que se levante allí. Esto hay que recordárselo a la gente, que es que esto viene de 2014. En 2014 iban a empezar a construir este telescopio en las cumbres de Hawái, y manifestaciones de la gente, de los nativos de allí, que no querían otra gran infraestructura científica en sus montañas sagradas, lo pararon. Y estamos desde entonces sin ponerse una sola piedra de este gigantesco telescopio. Son más de 10 años. Es que ya está en vía muerta. Quiero decir que estas grandes infraestructuras tardan muchísimo, muchísimo, muchísimo en construirse. Toda la instrumentación científica que hay dentro es muy, muy sofisticada y tarda mucho en hacerse. Está en vía muerta ya.
7: ¿Esta partida está perdida? ¿Hoy hay esperanza de que esto pueda reconducirse?
8: No, yo creo que no hay esperanza de que pueda reconducirse, pero sí que hay que hacer lo que tú estás diciendo antes. Hay que reivindicar los cielos de La Palma. Quiero decir que esto, si de algo ha sido para poner la capacidad que tiene Canarias y La Palma en concreto para albergar este tipo de infraestructuras científicas, para tener los mejores telescopios, los mejores de verdad del mundo, para tenerlos en la isla. Y gracias a esto, pues conseguir atraer más científicos, más proyectos de este tipo y tal. Ahora tenemos encima de la mesa la construcción del telescopio solar europeo, y eso es lo que hay que apostar. Quiero decir, las cosas que ya tenemos en... Ha sido un poco esta sensación de bienvenido a Mr. Marshall, que yo no quiero hacer un poco ese paralelismo, porque La Palma no es un pueblo pobre que necesita que vengan los americanos a poner pasta, para que nos entendamos, pero sí que es verdad que había como una expectativa muy importante, porque yo creo que si se anunciaba la construcción allí del telescopio, hubiera significado mucho para la isla y para Canarias en general. Quiero decir, es poner en el centro de la ciencia mundial a La Palma, es reconocer la capacidad que tenemos, es 150 o lo que sean... empleos de primer orden, o sea que digamos que era un proyecto muy bonito, y hubiera sido un pelotazo haberlo conseguido. Uh-huh. Pero yo creo que hay que aprovechar para decir, oye, hemos estado en la pelea, y si se ha caído la opción de La Palma, no es porque La Palma no diera el nivel, se ha caído la opción de La Palma porque es lo más probable es que el proyecto se vaya por el sumidero. Uh-huh. O sea, Quiero decir que ahí tenemos que estar orgullosos del papel que hemos desempeñado.
7: Estamos hablando verdaderamente, Javier, de que La Palma y Canarias tienen unas garantías sociales que difícilmente podrían ser superadas por otras opciones, pero ¿pueden venir otros proyectos a ser disfrutados desde el cielo de La Palma?
8: Sí, seguro que llegan. Como te decía, hace poco se ha aprobado la construcción del telescopio solar europeo allí, que es un proyecto también, o sea, no es tan monumental, pero es un proyecto muy bueno y que también va a traer cosas a La Palma, y hay que pensar en eso, en que el Instituto Astrofísico de Canarias y los observatorios de Canarias son muy punteros, atraen la mejor ciencia del mundo y ya surgirán nuevos proyectos. Sí, perdón.
7: No, te iba a preguntar, Javier, tú que eres un gran observador de la realidad, de la ciencia, ¿la decisión de que no venga definitivamente a La Palma tiene que ver con criterios puramente científicos y técnicos, o hay también factores políticos y sociales detrás?
8: No, o sea, a lo mejor me estoy mojando demasiado, pero yo creo que no hay ningún factor científico o técnico que haya parado la construcción de La Palma, del TM3 en La Palma. Lo ha parado otro tipo de consideraciones. Hay muchísimos problemas con la pasta que puede aportar Estados Unidos. Desde que Trump llegó, le ha cortado el grifo a la ciencia en Estados Unidos. Hay el consorcio del TMT lo conforman muchísimos países muy dispares. Está Japón, está Corea, está Canadá, cada uno con sus intereses. Los japoneses nunca han sido muy partidarios de llevarse este telescopio a Canarias porque les pilla muy lejos y no digamos que ellos no tienen mucha infraestructura allí. Los japoneses, lo digo porque los japoneses tienen muchísimos aparatos en Hawái y a ellos les gustaba esa opción. Canadá está dudando si meterse o si salirse. Hay muchos factores ahí que son de pura geopolítica y de cuestiones de dinero. La ciencia no tenía que ver en esto.
7: Mira, La Palma, que llevaba, como decíamos, años preparándose para estas posibilidades, ¿ha habido también un problema de la candidatura española o de la propia situación del proyecto?
8: Bueno, en el Ministerio de Ciencia creen que no ha ayudado mucho, digamos, esta cuestión de la geopolítica, ¿no? Digamos que el hecho de que, bueno, digamos que no nos llevamos bien con Trump, para resumirlo, que eso tampoco ha ayudado, ¿no? Pero yo de verdad que no lo llevaría tan lejos, sino digamos que a ese nivel de, comentábamos, ¿no? De a la hora de mover una infraestructura de este tamaño con tantos países, con tantos intereses, con tanto dinero, ya tan retrasado, ya está un poco herido de muerte el proyecto desde hace unos meses y tal. El gobierno de España quiso hacer una apuesta muy importante, puso encima de la mesa 400 millones de euros por parte del gobierno que sumarían, llegarían hasta los 1.000 gracias a una inversión del Banco Europeo de Inversiones, pero, o sea, es lo más que podíamos hacer ya, es decir, mira, ponemos 1.000 millones encima de la mesa. No ha sido un problema de ciencia, vamos, eso te lo puedo asegurar.
7: Déjame que sienta un poquito en lo que apuntas. ¿Puede influir que Trump esté de pesado, RGR, contra España y haya jugado aquí esa carta?
8: Mira, yo no creo, o sea, Trump ya sabemos cómo es. No creo que esté tan pendiente de algo así como un telescopio que va a ir a Canarias. Pero sí que es verdad que el proyecto en sí, en general, desde que llegó Trump, está herido de muerte precisamente porque Trump no le interesa nada la ciencia, ¿no? Entonces, él cortó a la mitad los fondos de la Fundación Nacional para la Ciencia de Estados Unidos, que es un gran, uno de los organismos que más dinero mueve en el ámbito de la ciencia en Estados Unidos, ¿no? Entonces, ya cuesta muchísimo. El músculo que tiene normalmente la ciencia estadounidense, el músculo, digo, en cuanto a recursos y demás, está muy, muy, muy, muy deteriorado. Entonces, ahora ya cada cosa que va a hacer Estados Unidos en el ámbito de la ciencia se lo piensa muchísimo más, revisa mucho más el Excel, mira a ver más si tiene o no tiene compañeros de alianza. Y en este caso, pues ya dejó herido de muerte el proyecto.
7: La verdad que Canarias ya tiene el roque de los muchachos, tiene también el Teide, una comunidad científica de primer nivel. Desde luego, claro. ¿Hasta qué punto sigue siendo estratégico defender este ecosistema, aunque el TMT no llegue? ¿Seguimos estando ahí, en la Champions que decían esta mañana?
8: Sí, o sea, yo no sé quién ha dicho la de la Champions, pero totalmente, quiero decir, no tenemos nada que envidiar, o sea, quiero decir, los cielos de Canarias en general, y en concreto el de Roque y los muchachos, están ahí con los cielos de Chile, el desierto de Atacama, y los cielos de Hawái, son los tres sitios donde se hace la mejor fiesta astronómica desde el planeta Tierra. Luego, claro, luego están los grandes

0: telescopios que lanzamos al espacio, pero los que tenemos aquí en el suelo, para entendernos, es Champions total, el cielo canario. Así que no hay nada que no hay nada que temer con respecto a esta decisión, en el sentido de que es que a lo mejor no somos lo suficientemente buenos, nada de eso. El cielo canario es de los mejores del mundo. Lo único es que esto era una cosa muy complicada de traer hasta España y hemos estado a punto de hacerlo.
1: Fíjate, Javier, que esta mañana la tertulia de la noche al día, la tertulia de periodistas, tres periodistas daban varios este titular, ¿no? De que La Palma, Canarias, seguía estando en la Champions de la astronomía. Javier Sala, jefe de ciencia del país, con quien durante tantas mañanas, en otros tiempos, hablábamos de ciencia para que absolutamente todo el mundo lo entendiera. Lo hacíamos en Una más Uno. Hoy ha sido un placer reencontrarnos aquí en la primera de la radio, que sigo oliendo a millo. Así que te mandamos un abrazo muy grande. Y por arriba de todo, nuestro agradecimiento.
0: Nada, un abrazo, Kiko.
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0: Avanzamos, caminamos juntos en nuestra tarde de radio y ya lo saben, como cada 21 de septiembre se conmemora el Día Mundial del Alzheimer. Este año además lo hacen centrándose en la importancia del diagnóstico precoz y el reto de los cuidados tras conocer la enfermedad. Es que el Alzheimer es la principal causa de demencia en el mundo, se considera la nueva epidemia del siglo XXI y la padecen en nuestro país en torno a 880.000 personas. Hasta el Hospital Universitario General de Gran Canaria, doctor Negrín, se ha ido nuestra compañera Andrea Pérez. ¿Qué tal, Andrea? Buenas tardes.
1: Para conocer un poco mejor esta enfermedad, saber pues cuáles son esas primeras señales y qué podemos hacer para prevenirla o tratarla, ¿no? Pues venimos y hablamos desde el Hospital Universitario de Gran Canaria, doctor Negrín, y saludamos al jefe de servicio de neurología y neurofisiología clínica de este hospital, a José González. ¿Qué tal? Muy buenas tardes.
2: Buenas tardes. Gracias por la invitación a participar.
1: Para empezar a hablar, me gustaría poder definir qué es exactamente el Alzheimer. Cada vez hablamos más de esta enfermedad, pero ¿de qué estamos hablando exactamente?
2: La enfermedad de Alzheimer es un trastorno que forma parte del grupo de las enfermedades neurodegenerativas, que se caracterizan porque las neuronas, que son las células del cerebro, se van perdiendo, van muriendo más rápidamente y antes de lo que corresponden. En la enfermedad de Alzheimer, además, lo que hay es una afectación de las funciones cognitivas. La más habitual y la más frecuente es la memoria, pero no solo la memoria. Luego va progresando hasta afectar a otras funciones cognitivas hasta llegar a producir una demencia. ¿Todas las demencias son enfermedad de Alzheimer? No, la enfermedad de Alzheimer es una causa neurodegenerativa de demencia. Todas las enfermedades de Alzheimer sí son demencias.
1: Justo quería preguntarle por esto, ¿no? Muchas veces hablamos de manera quizás más coloquial de la demencia, ¿Qué diferencia el Alzheimer de la demencia? Aunque nos acaba de decir que hay una pequeña relación, ¿no? Pero ¿qué diferencia una cosa de la otra?
2: Bueno, la demencia son todos aquellos trastornos de la función cerebral que llevan a un deterioro de la función cognitiva, que además debe ser de más de 3 meses y que además debe afectar

0: para la funcionalidad de la persona. Hay muchos tipos de demencia, hay enfermedades de tipo neurodegenerativo, como es la enfermedad de Alzheimer, pero también enfermedades vasculares por afectación del flujo sanguíneo cerebral. Hay otras enfermedades neurodegenerativas que no son la enfermedad de Alzheimer. Bueno, pues todas esas enfermedades que llevan a un deterioro de la función cognitiva de más de 3 meses y que además es progresivo y afecta a la funcionalidad son demencias. Y de todas ellas, la enfermedad de Alzheimer es un tipo muy específico de demencia.
1: Como decía, doctor, cada vez hablamos más de Alzheimer. ¿Esto porque, es decir, cada vez más personas padecen de esta enfermedad del Alzheimer o quizás hasta hace poco tiempo no se diagnosticaba, no se conocía tanto?
0: Bueno, hay varios factores. Lo primero es que ha mejorado nuestro conocimiento de la enfermedad. Hasta no hace tanto tiempo se hablaba de la demencia senil y se utilizaba el término demencia senil, que hoy ya no utilizamos. Eso no significa nada. Solo por cumplir años no hay que tener una demencia. Hoy conocemos mejor la enfermedad, conocemos mejor cómo diagnosticarla y después hay otro factor, y es que la esperanza de vida en España ha ido aumentando en los últimos años y es el país, junto con Japón, donde mayor esperanza de vida hay. Las enfermedades neurodegenerativas se relacionan claramente con la edad. Cumplir más años y cumplirlos mejor tiene muchas cosas buenas y luego tiene el reverso de la moneda, que es el aumento de la prevalencia de las enfermedades neurodegenerativas. Entre que conocemos mejor la enfermedad, que cada vez cumplimos más años, pues vemos ese aumento en la frecuencia de enfermedad de Alzheimer.
1: Este dato que dice, ¿no?, es muy importante, el hecho de que cada vez pues duramos más, nos cumplimos más años, nos hacemos más viejos, ¿no?, y por eso también quizás estas enfermedades. Pero ¿a partir de qué edad puede aparecer? No sé si hay una norma escrita o no, porque hay veces que nos impacta casos de personas que con 60 y pocos años empiezan a tener Alzheimer. ¿Esto desde qué edad se puede llegar a detectar o ustedes no sé qué datos manejan en este caso?
0: Bueno, hay dos cosas diferentes. La primera es desde qué edad. Pues, bueno, por desgracia hay incluso pacientes de 40 a 45 años que empiezan a manifestar la enfermedad. Estos casos no son los más habituales y suelen deberse a causas genéticas o hereditarias de enfermedad de Alzheimer, que, como digo, no son las más frecuentes. En general, es una patología claramente relacionada con la edad y entendemos que a partir de los 60, 65 años es cuando empiezan a verse los primeros síntomas de la enfermedad de Alzheimer en los casos que llamamos esporádicos. ¿A qué se refieren los casos esporádicos? Que no están relacionados con una herencia clásica y que no son hereditarios. Por eso, si hablamos de cuál es la edad a la que puede presentarse, realmente es en pacientes muy jóvenes, pero lo habitual es que a partir de los 60, 65 años empiecen a verse esos cambios. Que eso no quita para que haya pacientes con 50, 55 años que también aparecen, pero no es la norma.
1: ¿Y cuáles pueden ser los primeros síntomas, no? Si alguien nos está escuchando, tiene un familiar o incluso uno mismo, porque creo que al principio, si no me equivoco, uno se puede incluso dar cuenta de ciertos aspectos. ¿Cuáles son esos primeros síntomas, esas primeras cositas que tenemos que tener en cuenta?
0: Lo más habitual en la enfermedad de Alzheimer es la pérdida de memoria para acontecimientos recientes, esa pérdida de memoria que podemos llamar a corto plazo. Claro, lo habitual, todos tenemos despistes en los que no nos acordamos dónde dejamos las llaves, dónde hicimos las cosas. En la enfermedad de Alzheimer, lo característico es que estos trastornos de memoria suelen afectar inicialmente a este tipo de cosas, pero van afectando a hechos más relevantes. Uno olvida cosas que tenía que hacer, como citas en el médico o fechas que antes no olvidaba, es decir, a circunstancias no solo banales del día a día, sino también a circunstancias relevantes. Y lo segundo es que es verdad que uno se puede dar cuenta, pero generalmente quien se da cuenta es quien está alrededor, porque uno tiende a minimizar la importancia de esas pérdidas de memoria y suelen ser los acompañantes. Entonces, siempre que haya pérdidas de memoria que se exceden a lo que es habitual, que además el paciente niega, intenta minimizar y siempre tiene una excusa, y son los de alrededor los que se dan cuenta, ese es el momento en el que quizás hay que empezar a preocuparse.
1: Y una vez se detecta esta enfermedad, el Alzheimer, ¿qué se puede hacer? ¿Hay tratamiento para frenar, ¿no?, y que vaya más, incluso ya no sé, creo que esto es un poco más complicado, el hecho de mejorar, ¿no?, esa enfermedad? Esto, a día de hoy, ¿cómo se encuentra la situación?
0: Lo primero es que cura para la enfermedad todavía no hay. Sí que hay cosas que se pueden hacer para enlentecer o retrasar la progresión de la enfermedad, pues mantener una actividad física adecuada, mantener una buena actividad cognitiva y ejercitar la mente, llevar una dieta sana, evitar el alcohol, el tabaco y los tóxicos en general, controlarse la tensión, el azúcar, la diabetes, el colesterol, las personas que lo necesiten. Esos son los factores generales que realmente son eficaces y se ha visto que controlando bien todos esos factores haciendo actividades de socialización y evitando el aislamiento social, pues todos esos factores pueden ayudar a hasta retrasar un 45% de todas las demencias, incluidas la enfermedad de Alzheimer. Luego, los tratamientos farmacológicos, clásicamente se han utilizado fármacos que lo que hacen es intentar controlar los síntomas, pero no influyen sobre la progresión de la enfermedad. En el último año y medio sí que se han aprobado algunos fármacos que ayudan a retrasar y enlentecer la progresión de la enfermedad, que sin embargo todavía no se han autorizado para financiación en España, porque estamos, bueno, el Ministerio de Sanidad inicialmente los ha rechazado porque se considera que el beneficio, comparado con el coste que tienen los fármacos, no justifica la aprobación, aunque en otros países de nuestro entorno sí se están utilizando. Entendemos que más pronto que tarde podremos ofrecerle a nuestros pacientes una alternativa terapéutica para que la progresión de la enfermedad sea más lenta. Eso sí, como decía al principio, cura todavía no existe.
1: Y dentro de estos hábitos que nos comenta, doctor, ¿no? Sobre todo, buenos hábitos, ¿no? Tanto a nivel físico como mental. También hay estos hábitos pueden prevenir, por así decir, la aparición tan temprana, por ejemplo, de esta enfermedad. El hecho de que durante nuestra vida mantengamos siempre esos buenos hábitos desde siempre, no esperar a última hora.
0: Sí, de hecho hay un término que a mí me gusta mucho, que estamos utilizando en los últimos años, que es el de invertir en capital cerebral. ¿Qué significa esto? Significa que si uno desde joven empieza a mantener estos hábitos e incluye la actividad física habitual, regular, al menos 5 días a la semana, incluye una dieta sana, evitando los ultraprocesados, evitando los fritos, y evita los tóxicos y se controla bien, todo eso hace que haya una mayor salud cerebral. ¿Y eso significa que no va a aparecer la enfermedad? La enfermedad puede aparecer, pero si uno ha invertido en tener un cerebro saludable, esa progresión de la enfermedad va a hacer que los síntomas se manifiesten más tardíamente y más lentamente. Por eso nosotros entendemos que sí que hay que invertir desde muy joven en ese capital cerebral, en esa salud cerebral.
1: También comentaba que me ha llamado la atención el hecho de que uno siga sociabilizándose, ¿no? O sea, porque al final todos sabemos, llega un momento en el que uno se jubila y en algunos casos, no todos, pues a veces nos cuesta aceptar la realidad de ya no vamos a trabajar y nos podemos encerrar en casa. Eso también nos puede afectar a que aparezca de manera más rápida quizás de lo que puede llegar a aparecer, el quedarnos en casa una vez estamos jubilados, ya no ir a trabajar, ya perdemos esa parte social, no queremos salir a la calle.
0: Efectivamente, de hecho los estudios muestran que el aislamiento social es responsable, si hay que atribuirle un porcentaje de responsabilidad de entre un 2 y un 3% de todos los deterioros cognitivos. ¿Por qué? Porque al final el hacer actividades sociales también es muy importante para mantener la plasticidad del cerebro y que el cerebro pueda reorganizarse y mantenerse más sano. Por eso es tan importante, actividades como en la Universidad de Las Palmas están los programas de formación senior. Hay muchos sitios donde se pueden ir a hacer actividades y aprender. Eso es muy importante para que las personas, una vez que se jubilan, sigan manteniéndose mentalmente activos.
1: Y vamos a hablar de datos, doctor, porque, vamos a hablar de sexos, ¿no?, por así decirlo, porque en Canarias, concretamente, el 72% de las personas que padecen de esta enfermedad son mujeres frente al 28% que son hombres. Esto es una realidad. ¿Son las mujeres padecemos más esta enfermedad?
0: Es una realidad que también tiene diversos factores que influyen. El primero es que en esas edades también hay más mujeres que hombres, porque la esperanza de vida en mujeres es mayor que en hombres. Cuando uno analiza la pirámide poblacional, por encima de 70 años es mayor la prevalencia de mujeres que quedan vivas que de hombres. En una enfermedad como la enfermedad de Alzheimer, típicamente asociada con la edad, es más habitual en personas mayores, es más habitual en mujeres, porque hay más mujeres. Y el segundo factor que puede influir es que una vez que se alcanza la menopausia, las mujeres pierden la protección estrogénica. El gran cambio en la menopausia es que los estrógenos, que son la hormona típicamente femenina durante toda la edad reproductiva de la mujer, caen y esa protección estrogénica que ha habido durante mucho tiempo disminuye. Y por eso en las mujeres, a partir de la menopausia, hay más riesgo de enfermedades vasculares, de enfermedades cardiovasculares y también de enfermedades neurodegenerativas como la enfermedad de Alzheimer.
1: Ya, doctor, para finalizar, al final, también lo comentaba al principio, ¿no? Quien quizás padece también esta enfermedad que a veces nos olvidamos son las personas que están al lado, ¿no?, de estos pacientes. Estos pacientes, desgraciadamente, muchas veces nunca son conscientes de que lo sufren y quien cuida de ellos es también quien lo padece de otra manera. No sé, ustedes, desde el punto de vista sanitario, ¿cómo viven esto, ¿no? Esos familiares o esas personas tan allegadas que tienen que cuidar de estas personas.
0: lo vivimos mal, porque lo sabemos y es muy difícil de actuar sobre el cuidador. Los síndromes de sobrecarga del cuidador están muy descritos y se ven. El problema excede a lo sanitario y entra en el terreno de lo social. Uno de los graves problemas que tenemos, no solo en Canarias, que quizás esté muy acentuado, pero en toda España, es que el apoyo de los servicios sociales a las personas con enfermedad de Alzheimer es insuficiente. La ley de dependencia es una gran ley, pero tarda enormemente en ejecutarse. Y sobre eso estamos en una comunidad que es una comunidad pobre, donde las familias no tienen los recursos que deberían tener para cuidar a los familiares. Hay pocas camas sociosanitarias. Al final es un caldo de cultivo ideal, ¿para qué? Para que el cuidador esté sobrecargado, porque el cuidador tiene que hacerse cargo de su vida y de cuidar a su familiar, y eso es muy complejo, porque son personas que con el paso del tiempo y de la progresión de la enfermedad van necesitando cada vez más ayuda. Bueno, en estos tiempos que corren no solo deberíamos centrarnos, y de hecho lo estamos intentando, en los pacientes, sino que deberíamos también apoyar a los cuidadores, porque los cuidadores son los grandes sufridores de la enfermedad de Alzheimer, además de los pacientes.
1: A José González, jefe de Servicio de Neurología y Neurofisiología Clínica de este Hospital Universitario de Gran Canaria, doctor Negrín, muchas gracias por atendernos.
0: Gracias por la invitación.
2: Gracias, Andrea. Gracias a José. De luego, no podía haber hecho una mejor radiografía de cómo está ahora mismo el diagnóstico de esta enfermedad. Pero precisamente en este Día Mundial de la Enfermedad queremos acercarnos a la complicada realidad que viven los pacientes, que viven la familia, porque el Alzheimer, como decíamos, no solo afecta a los enfermos, también es especialmente duro para los y las cuidadoras. Queremos hablar con Chunche Aristu, porque ella fue una de las portavoces y caras más visibles de la plataforma ciudadana en Gran Canaria, El Pino es Nuestro. Además, también fue, si no mal recuerdo, la primera presidenta de la Asociación de Alzheimer Canaria, con un lema que yo siempre que tengo oportunidad lo recuerdo: ellos olvidan, nosotros no. Chunche, bienvenida a la radio.
3: Hola, Kiko, muchas gracias por invitarme en este día, que ya queremos también un poco echarlo para atrás y olvidarlo, porque cuando se pasa hay que dejar ya que el pozo se vaya yendo. Pero te agradezco muchísimo ese recuerdo, a esa amistad grande y a esa colaboración tan grande que tú tuviste con todos nosotros.
2: Porque fue imprescindible echarse a la calle para buscar estos recursos, y que el Alzheimer a día de hoy todo el mundo lo conoce, pero cuando ustedes nacieron hace 30 años se sabía poco de esta enfermedad. ¿Cómo lo recuerda como cuidadora, como mujer de un paciente con Alzheimer?
3: Sí, pues la verdad que fue muy duro, porque al principio no se sabía ni pronunciar el nombre, no sabía la gente y decía ¿eso qué es? Y teníamos que explicarlo fácilmente, como decir la enfermedad que tuvo Rita Hayworth, que todo el mundo conocía, que se creían que la pobrecita tomaba alcohol y bebía, y era su deterioro cognitivo que tenía. Y fue duro, pero fue también muy enriquecedor. Aprendimos muchísimo, muchísimo de lo que nos trae la vida.
2: Cuando ustedes estuvieron batallando porque El Pino fuera una residencia de uso sociosanitario, no existía la ley de dependencia. Eso luego se fue ganando poquito a poco, y todavía sigue siendo excesivamente lenta la que llega la prestación.
3: Sí, esas cosas son muy lentas. Yo recuerdo que desde la Asociación de Alzheimer, que fue mucho anterior, yo tenía en las manos la ley de dependencia. Y teníamos que decir, y además decíamos, es que esto en 20 años va a ser, vamos a llamarlo, una epidemia, una lacra, una realidad que tenemos ahí todos en las familias. Y yo me entrevisté con muchísimos políticos y con gente que tenía que tener en la administración esto en la mano. Y bueno, se echaban a reír, y todavía seguimos hablando de que el plan este no se lleva a cabo, cuando además hoy es imprescindible, porque ya vemos en las familias quién se puede ocupar hoy de este enfermo con este deterioro de memoria que tienen. ¿Quién se puede ocupar cuando hoy tanto mujeres como hijos, mujeres y hombres, están trabajando, y además trabajando mucho? ¿Cómo se puede mantener esto? Pues ahí es también donde tenemos que enseñar a vivir este problema, ¿no? Me ha encantado oír a este doctor antes hablar del Alzheimer, porque lo he encontrado muy sensato, muy sensato. Porque yo a lo largo de la vida me he encontrado mucha gente ignorante de este tema. Yo a este profesional, al doctor del Negrín, lo he encontrado muy sensato. Y lo que sí apuntaría es que necesita la familia muchísimo apoyo y también información, enseñarles a cómo tienen que vivir esa enfermedad, porque no nos lo podemos quitar de en medio. Nosotros lo que hemos aprendido, yo sobre todo en la enfermedad, lo que nos trae en la vida es, primero que nada, es tener un acto de humildad enorme, porque nos damos cuenta que seas quien sea y tengas el cargo que tengas, en muy poquito tiempo el deterioro cognitivo te lleva a olvidar quién eres y a olvidar quién te rodea en tu casa. Y eso es muy duro. Pero para las familias vemos esa parte de humildad que tenemos que aprender, ¿no? Y entonces eso nos lleva a que podamos seguir apoyando, ayudando y a no quitarnos el problema de medio, por duro que sea.
2: Se sigue, Chunche, descargando demasiada responsabilidad en las familias cuando también necesitan ayuda, el famoso ¿quién cuida, quién cuida?
3: Ahí está, que luego también hay que cuidar al cuidador, porque si no es un deterioro terrible. Casi siempre, además, recae en la mujer. Uh-huh. Que ya se ve que en la familia entran todos los hijos, sean varones y sean mujeres, ¿no? Pero igual que yo también apuntaría, Kiko, a que muchas veces nos creemos que tenemos derechos que nos tienen que dar de fuera. Y nos olvidamos que también tenemos obligaciones con nuestras familias. Tenemos que solucionarlo de una manera o de otra, pero tenemos obligaciones con esa persona que tenemos al lado.
2: Hay una palabra que muchas veces queda en segundo plano y precisamente es esa, la de quién cuida al cuidador. ¿Qué aprende uno sobre el amor cuando la memoria empieza a fallar? Porque claro, hay veces que dicen, no le visites si no sabe quién eres. Pero quien visita sí sabe quién está ahí.
3: Sí, eso es muy duro, yo lo vi. Y es verdad, y además, respeto a que esa es la opinión que se tiene. Pero a mí aquello me dolía mucho porque yo decía, él no habla, te crees que no te conoce, pero siempre hay un gesto que ves que aquella persona que tuvo compañero de colegio, compañero de trabajo, un familiar ya lejano, que cuando lo ve hay algo que percibes que lo conoce. Y sobre todo que lo que tiene que verse es acompañado, cuidado, mimado, que haya una caricia en el brazo, en la mano, un beso, un abrazo. Eso no se olvida nunca, porque además yo por la experiencia que tengo y en los últimos días, creíamos que ya estaba dormido por la noche cuando estaba en la cama y todo eso, y yo veía que no cerraba los ojos hasta que yo llegaba a dormir allí con él. O sea, que eso yo creo que lo tenemos hasta que nos morimos, pero todos, estemos donde estemos.
2: Chunche, después de tantos años vinculada a esta realidad y resaltando lo positivo, ¿qué hemos aprendido como sociedad después de estos años de lucha y qué nos queda por aprender?
3: Bueno, yo creo que por aprender es todo día a día hasta que nos muramos. Tenemos que seguir aprendiendo porque yo creo que eso es la calidad de vida, ¿no?, que tenemos, el no rendirnos. Pero yo creo que la experiencia que sacamos de todo esto es, primero que nada, la humildad, que tenemos que aprender todo a que no somos nadie, ¿no? Nadie importante.
2: Nos puede tocar a cualquiera mañana.
3: Mañana, pasado. En un momento tú puedes tener el puesto que tienes y de repente en 2 meses ver que ya tu cerebro no te responde. La humildad y desde luego la comprensión también y la paciencia. La paciencia se ejercita un montón, porque cuando empiezan además todavía hay una época que no paran de repetirte ¿y cuándo comemos? ¿Y cuándo comemos? ¿Y cuándo comemos? Y acabamos de comer. Entonces la paciencia, la serenidad por encima de todo, la humildad en que saber que yo mañana puedo estar igual que ese enfermo que estoy cuidando. Y luego también, a lo mejor, la capacidad de seguir aprendiendo, preguntando, pues a todos los que están relacionados con la medicina, ¿cómo puedo vivir yo lo mejor posible eso? En vez de estar lamentándonos de lo que tenemos y de lo que tenemos, pues bueno, ir preguntando y rodeándonos también de personas que nos enseñan a vivir a nivel de medicina, a nivel social, y que hay gente que es muy positiva y que nos ayudan en eso.
2: En ese sentido, las asociaciones prestan una labor fundamental, porque son personas que ayudan a personas, pero que han pasado por lo que tú estás empezando a pasar.
3: Claro, claro, claro, claro, sí, sí. Y luego el entorno social, que hoy tenemos, gracias a Dios, grupos de apoyo para muchas cosas. Entonces, eso es lo que a lo mejor en la enfermedad de Alzheimer, que es larga, pues necesitaríamos mucho. Los familiares, el apoyo social, el apoyo a nivel médico, científico y de todo esto que nos rodean. Y luego yo también creo que es muy importante para nosotros, para las familias que tenemos estos enfermos en casa, la ayuda a domicilio, porque no sacamos nada con que al final de los años, cuando están más quietos, pues se presentan las grandes bronquitis, las neumonías, la obstrucción intestinal, que esas cosas las podemos resolver desde casa, que no los podemos coger y llevarlos con lo que supone para ellos, que es terrible, es un trauma para ellos, llevarlos a unas urgencias que tienen que estar horas, porque así está el sistema, en unos pasillos, eso los pierde, los descontrola, y es un retraso. Los desorienta totalmente. Entonces, las familias, eso, con un buen asesoramiento, lo podemos llevar perfectamente. Y no te digo una quimera, es que eso lo he tenido yo en mi casa.
2: Estás descubriendo.
3: A Juan en 12 años no lo ingresé nunca en el Negrín, pero tuve un apoyo desde el centro de salud en los médicos. Muy bueno, buenísimo.
2: Estás describiendo una realidad que se vive a diario, un montón de familias en las salas de urgencia de los hospitales,
3: está,
2: donde están masificados. Y una vez más volvemos a reivindicar pues ese centro sociosanitario por el que tanto se batalló. Fíjate cómo estaba, al menos en Las Palmas de Gran Canaria, el antiguo CUL, que hubo un planteamiento de que aquello fuera para uso sociosanitario, y al final parece ser que van a dar otros usos. Qué necesarias son esas plazas, ¿verdad?
3: Sí, necesario. Y luego eso, para todas estas enfermedades que son validantes a la persona, el tener ayuda a domicilio es que es muy importante para el enfermo y para la familia.
2: Imagínate que estamos hablando de las islas un poquito centrales, las islas un poquito más grandes, pero fíjate que ese problema pasa en todas las islas, y cuanto más pequeña es la isla, peor todavía.
3: Sí.
2: Chuncha Aristu, gracias por haber querido compartir desde lo positivo esta jornada.
3: Sí, por supuesto.
2: Después de haber estado tanto 21 de septiembre batallando en la calle.
3: Sí, batallando en la calle, y yo pido perdón porque a muchos políticos también había que darle duro para conseguir...
2: Tocaba.
3: Para conseguir lo que hemos conseguido. Y bueno, me gustaría decirle a las familias que no se depriman, que ánimo, paciencia, calma, porque desde ahí es donde podemos vivir toda esta enfermedad mucho mejor, porque la enfermedad después nos enseña a vivir también de otra manera mucho mejor.
2: Hoy hemos cambiado la pancarta por la radio, y eso me gusta mucho porque hemos salido ganando. Chunche, muchas gracias, mi niña.
3: Gracias a ustedes, ¿eh?
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0: 18 minutos, llegamos a las 4 de la tarde. Ya saben que con esta sintonía cerramos la primera hora de Roscas y Cotufas, compartiendo las buenas tardes con el compañero periodista especializado en comunicación y emergencia, Félix Díaz. Buenas tardes.
1: Hola, Kiko, a ti y a toda la audiencia.
0: Y al frente de esta sección de QSL Canaria, ¿cómo estás?
1: Muy bien, aquí, bueno, aprovechando el tiempo para ir cerrando cositas y para proponer nuevos temas a esta sección que arranca, creo que con fuerza y tratando de ser útil y práctica para todos nuestros oyentes.
0: Y con muchas ganas, porque hoy lo hacemos con una pregunta. ¿Qué hace falta para tratar de ser bombero? Requisitos, pruebas y conocimientos exigidos, porque aquello de tienes cosas de bombero, ya eso ya no se puede decir, porque tienes que estar muy preparado y muy en forma para llegar a ser bombero.
1: Sí, fíjate que por siendo muy breve, este tema surge a raíz de la petición de algunos de nuestros seguidores, de personas que están pendientes del mundo de las seguridades de emergencias, que como siempre decimos, se ha convertido en un nicho de empleo y de oportunidades muy importante. Y una de quizás de las profesiones más demandadas, aunque es cierto que no hay muchas convocatorias ni muy habitualmente, es la de ser bombero, en este caso bombero profesional, y entre comillas dedicar pues tu tiempo, tu formación a los demás y a atender emergencias. Y por ahí viene un poquito el tratar de averiguar hoy o recordar, para quien no lo sepa, bueno, pues como tú bien decías, los requisitos, los procedimientos y qué hace falta para muchas personas que quieren ser bomberos, que quieren ejercer esa profesión.
0: Pues mira, tenemos muchas preguntas y las respuestas las tiene Luis Castro, que es oficial jefe de la zona sur del Consorcio de Bomberos de Tenerife. Luis, ¿qué tal? Buenas tardes.
2: Hola, muy buenas tardes.
0: Luis, para dirigirnos a ustedes, ¿es correcto lo de agente? ¿Ustedes son también agentes los bomberos?
2: Sí, agentes de bomberos. Podría decir, no es una palabra que esté utilizada, por lo menos aquí en Tenerife, en Gran Canaria, sí tienen de alguna manera esa denominación, porque es como desde, yo creo que sus inicios en el Ayuntamiento de Las Palmas los denominaban así. Pero bueno, en Tenerife no se utiliza tanto esta palabra.
0: ¿Feliz?
1: Sí, no, tiene toda la razón el Luis Castro, en este caso oficial jefe de la zona sur del Consorcio de Bomberos de Tenerife. Pero bueno, al final, como tú bien apuntas, Luis, estos son nomenclaturas que quizás lo da gente, le pueda sonar raro a mucha gente en la provincia occidental, pero es mucho más común en este caso en Las Palmas de Gran Canaria. Luis, queríamos un poquito acercarnos a lo que es la realidad de los bomberos, de lo que es ser bombero realmente. Y hablando, porque bueno, a todo el mundo se le puede ocurrir o nos puede venir la idea desde nuestra más tierna infancia, muchos amigos, amigas, quien fuera, que les preguntaban, ¿qué quieres ser de mayor? Y muchas de las respuestas tienen que ver con bomberos, ¿no? Muchas de las tenía que ver con esa imagen que se tiene en la sociedad del trabajo que hacen los bomberos. Eso entiendo que igual les pasa a ustedes o lo viven a diario, pero hoy queríamos dar un pasito más allá y tratar de saber cómo llega a ser uno bombero y qué hace falta para ser bombero. La primera pregunta es obligada, y aunque toca un poquito la esfera personal, sería, en tu caso, por ejemplo, por arrancar, por seguir con la entradilla que estamos haciendo, ¿desde cuándo quisiste ser bombero? ¿Desde siempre? ¿Desde chico? ¿Cómo?
2: Pues fíjate que es cierto lo que dices, que en muchos casos los niños dicen desde muy pequeños que quieren ser bomberos. De hecho, nosotros hacemos muchas campañas de prevención en que todas las semanas a los diferentes parques de la isla, por lo menos aquí en Tenerife, hay visitas de los colegios más próximos a cada uno de los parques, y también es una manera de ir concienciando en la prevención, en la seguridad, y un poco los chiquillos se sienten como atraídos por una profesión que cuando nos visitan pues se hace de manera lúdica, y eso también creo que puede ir calando para que ellos después tengan esas ganas de convertirse en bomberos. En mi caso no fue así, yo me fui a estudiar cuando terminé el bachiller a Gran Canaria, y por circunstancias me tuve que volver a Tenerife, y la casualidad que había un compañero que estudiaba conmigo, que ya era bombero del Ayuntamiento de Las Palmas, y que podía compatibilizarlo. Y un poco la idea de hacerme bombero era para terminar la carrera. Finalmente terminé la carrera y había encontrado ya la profesión más bonita que hay en el mundo, que es la de ser bombero, y no me cambié de profesión.
1: Un ejemplo perfecto, ¿no, Kiko?
0: ¿Qué requisitos previos hay que cumplir para tratar de ser bombero? ¿Hay una edad mínima o máxima? ¿Hay algún tipo de titulación? ¿Son famosas las pruebas físicas? Cuéntanos, Luis.
2: Bueno, un poco eso varía en función de la administración. Los bomberos somos funcionarios de carrera de la administración, local, y cada administración un poco define las pruebas que va a exigir para el acceso, incluso la titulación. Tradicionalmente había sido una profesión que estaba encuadrada en la categoría C2, que es el acceso a través de lo que era la GB, la ESO actualmente, pero eso ha ido cambiando. Son ya muy pocos los servicios de bombero que se mantienen en esa categoría, y ahora tienes que tener el bachiller para poder acceder a través de el grupo C1 de la administración. Eso es el primer requisito, tener bachiller. El segundo requisito, por lo general, hay una exigencia de tener en posesión el carnet de conducir de camiones, y esto un poco es lo que marca la edad de acceso. A día de hoy, para poder acceder a tener el carnet de camión, tienes que tener 2 años, creo que es, y los 21 años de cumplidos para presentarte a ese uh-huh. a ese carnet. Y entonces, pues, si es verdad que podrías hacerlo desde los 18 años, pero como tienes el requisito de tener el carnet, pues hasta los 21.
1: Sí, una cosa lleva a la otra, ¿no?
2: Exacto. Así es.
1: Estamos hablando entonces de bachiller, del carnet de conducir de camiones. ¿Alguna otra cosa, Luis, que es importante?
2: Especialmente, sí. Después hay determinadas administraciones que o bien lo toman, lo piden como... dan puntuación por tener otros cursos, como puede ser el PER para embarcaciones de recreo, como puede ser, últimamente hay alguna administración que ha pedido que estés en posesión del título de piloto de drones, pero ya te digo, no como requisito, sino que te lo valoran a la hora de un concurso de méritos posterior que se hace en algunos casos.
0: ¿Y esto de la prueba física?
2: ¿Cómo?
0: ¿Esto de las pruebas físicas, que tienen también como mucha leyenda detrás?
2: Claro, bueno, eso ya es parte de la oposición. En la oposición, pues además de unos exámenes teóricos que versan sobre materias específicas de incendios, de accidentes, de intervención con mercancías peligrosas, rescates en altura, como bastante específicas de lo que es el puesto al que vas a desempeñar, hay también unos temarios genéricos de la administración general, desde el Estatuto del Funcionario Público, de la Ley de Bases, del Estatuto de Autonomía de Canarias, una serie de la Constitución Española, una serie de temario que es común a todos los funcionarios, y en concreto aquí en Canarias, pues solo el estatuto y demás. Y sería esa parte teórica, y puede existir también una parte de evaluación psicológica, bien a través de un test psicotécnico, una entrevista, que esa no se da en todos los casos, pero sí es verdad que en las pruebas de selección para el puesto de bombero siempre hay unas pruebas físicas que por lo general suelen ser las que más duras son dentro del ámbito de la selección de personal para la administración. Esas pruebas, pues, como te decía al principio, van a variar dependiendo de la administración que haga la convocatoria. Las pruebas físicas en Tenerife difieren mucho de las que hace el Ayuntamiento de Las Palmas o el consorcio de Gran Canaria, en Lanzarote, y ya si nos vamos a la península, incluso hay pruebas de oficio, que en Madrid, por ejemplo, es muy típico una prueba que tienes que hacer de electricidad o de carpintería o de fontanería. Es decir, además de hacer estas pruebas, pues se busca que el seleccionado tenga una trayectoria previa en algún uh-huh. oficio que permita después, a la hora de hacer una intervención, apoyarnos en que esa persona conoce de un tema u otro. Bueno, lo que pasa es que son pruebas muy subjetivas y cuesta mucho, pues, hacerlo correctamente para que no se dirija de alguna manera la selección.
1: Comentabas, Luis, que son las pruebas físicas, quizás la etiqueta que más se pone a los concursos o oposiciones para bomberos, aunque es evidente, como tú decías, que cada administración pone sus condiciones. Así, a bote pronto, como diría el otro, ¿en qué consisten las básicas, digamos, al menos las que suelen ser más exigibles?
2: Bueno, lo que se pretende cuando se hacen las pruebas físicas es medir las capacidades que tiene una persona para desempeñar el requerimiento que tiene, un requerimiento físico muy alto que tiene esta profesión. Entonces, pues hay algunas pruebas que son tradicionales y que un poco vienen de hace mucho tiempo, como puede ser, hay una que se denomina cuchilla, es que subir con una tubería por una tabla de madera, hay que subir la cuerda. Lógicamente tiene que haber una prueba de resistencia, que normalmente es una prueba de un 2.000 metros o un Cooper, que es 12 minutos corriendo para ver la distancia que realiza. Uh-huh. Tiene que haber una prueba de velocidad, que suele ser 60 metros en pista, una prueba de salto, suele haber una prueba de natación, y después pues alguna prueba de fuerza tipo levantamiento de peso o en press de banca. Es decir, varía un poco, pero siempre va a haber pruebas que van a medir la resistencia, la velocidad, la fuerza y la potencia. Es lo que un poco se va buscando para definir que la persona seleccionada pues pueda desempeñar después el trabajo de la mejor manera.
0: Mira, ¿y cómo saber dónde hay plazas convocadas de bomberos? ¿Hay algún lugar donde mirar posibles convocatorias?
2: Bueno, en España cualquier convocatoria pública para funcionarios en cualquier lugar del Estado tiene que salir un anuncio en el Boletín Oficial del Estado. Y eso es muy sencillo, nos podemos

0: simplemente puedes hacer una permuta en un momento determinado con alguien que esté trabajando en donde a ti te interesa y que esa persona te cambie para donde tú has accedido.
1: Una cuestión, Luis, que bueno, que también nos planteaban cuando arrancamos con la petición un poquito de este tema. Esto es una profesión, de momento, mayoritariamente masculinizada, si se me permite el término. En cuanto a muchas mujeres que también quieren acceder a ser bomberas, ¿hay algunos los requisitos son los mismos? ¿Hay modificaciones? No sé si nos puedes explicar algo respecto a esta duda que también tienen algunos de nuestros seguidores.
0: Los requisitos sí son los mismos. Lo que sí hay es una adaptación de las pruebas físicas para permitir haya una igualdad de condiciones. A nadie se nos escapa que las capacidades físicas son diferentes entre el hombre y la mujer, y desde luego es muy positivo que exista personas de cualquier desde luego que seamos de cualquier sexo, pero también que tengamos diferentes morfologías. Es necesario personas grandes, personas pequeñas, personas más atléticas, personas que te permita entrar, y sobre todo actitudes de cómo nos comportamos las personas de manera distinta, que hay unos rasgos un poco definidos por sexo también. Esto es algo que es cierto que se da y que estamos intentando corregir desde la administración, que con poco éxito. Lo cierto es que el porcentaje de solicitudes de mujeres para presentarse a una convocatoria de bomberos es tan bajo respecto a las mujeres que lo solicitan respecto a los hombres, que al final es la probabilidad de que puedan acceder es mucho más baja.
2: Pero ya te digo, ya le digo yo a Luis que habrá mujeres que superan en mucho a muchos hombres, ¿eh?
0: Así te lo digo, eso no tengo ninguna duda, pero claro, si en una convocatoria, en la última convocatoria que aún está en curso en Tenerife, había 600 solicitudes, y no te digo ahora con certeza, pero me parece que recordar que no llegaba ni al 2% del número de mujeres. Entonces la probabilidad de que accedan mujeres,
1: se presentan pocas, pues difícil que
0: exacto. Aquí nosotros estamos intentando seguir un modelo de intervención que se está haciendo por parte de la Generalitat de Cataluña, que han hecho una promoción, una publicidad, y han hecho una reserva de plazas con unos topes para que facilite el acceso de mujeres al cuerpo y que ganemos en diversidad, y han conseguido no solo ya incrementar el número de mujeres en el servicio, sino que el número de solicitudes se ha incrementado de mujeres en un 60%. Me parece recordar, estoy hablando un poco de memoria, pero respecto a las convocatorias anteriores.
2: Luis Castro es oficial jefe de la zona sur del consorcio Bomberos de Tenerife, como queda demostrado, Feli, un apasionado de su trabajo, cosa que le agradecemos mucho, Luis.
1: Y muy didáctico, Kiko, creo que
2: muy pedagógico,
1: que
2: sí,
1: quien
2: sí
1: lo ha podido escuchar, y te lo agradecemos enormemente, Luis. Le ha quedado bastante claro, por lo menos las preguntas que teníamos, digamos, a demanda para tratar de satisfacer esa curiosidad.
2: Un abrazo muy grande, Luis.
0: Muy bien, un abrazo, muchas gracias.
2: Feli, a mí porque me coge mayor, pero yo estaba motivado, ¿eh?
1: Sí, es que no hay límite de edad, ¿eh? También te lo recuerdo,
2: sí,
1: ¿eh?
2: Pero la prueba física hay que estar bastante,
1: hay que entrenar,
2: bastante en forma.
1: Hay que entrenar,
2: hay que entrenar. Hay que estudiar también con
1: sí,
2: eso.
1: Sin duda.
2: Feli, nos vemos como tarde en 7 días.
1: Muy bien, hasta la semana que viene, un saludo.
2: Que tenga buena semana.
1: Igualmente.
2: Buscamos enseguida las noticias de las 4. Ya saben que son los servicios informativos los que vertebran nuestra programación. Después, más roscas y cotufas. Hasta ahora.
3: Son las 4 de la tarde en Canarias.
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3: Buenas tardes. El concurso público para la reforma del aeropuerto de Tenerife Sur ha quedado desierto. Son 464 millones que AENA ha puesto sobre la mesa, pero las empresas constructoras lo ven insuficiente. Denuncian que el riesgo que deben asumir es máximo para una obra que se va a alargar al menos 8 años. Olga Sanfiel es la presidenta de la Federación Provincial de Entidades de la Construcción de Santa Cruz de Tenerife.
5: Es un problema de precio. No se ajustan los precios que estamos en la actualidad en el mercado. Muchísimos materiales, que incluso muchos de ellos no están aquí,

0: esa insularidad que tenemos en las islas también afectan a todo el transporte.
1: Comisiones Obreras se ha concentrado hoy ante la planta de almacenamiento de combustible de Disa en Salinetas, en Telde, Gran Canaria, para reclamar el esclarecimiento del accidente laboral que costó la vida a un trabajador y causó heridas graves a varios de sus compañeros en el mes de agosto. El sindicato exige responsabilidades y una revisión de los protocolos aplicados en los trabajos de alto riesgo. Juan Miguel Hernández, el secretario general de la Federación de Industria en Comisiones Obreras en Canarias.
2: La opacidad que hay en cuanto al accidente, pues es lo que nos preocupa. Necesitamos que haya más transparencia y que haya más celeridad por parte de las administraciones para finalizar con una investigación y que sepamos todo qué ha ocurrido para que no vuelva a pasar.
1: La actuación prevista este lunes en la Casa de la Cueva de la Negra, en el sur de Fuerteventura, ha quedado de momento paralizada. La representación legal de la familia propietaria de la vivienda ha logrado frenar el desalojo y tapiado del inmueble al alegar que no se habían cumplido los 5 días hábiles de notificación previa establecidos por el juzgado. Martín y Ana Francés son los portavoces e hijos de la mujer afectada por este desalojo.
3: Ellos tenían que avisar con al menos 5 días de antelación. Desde 14 hasta hoy, quitando la peña, han pasado 3. Hoy sería el 4º día. El incumplimiento es flagrante. Hablamos de derecho administrativo y de día hábil.
4: Pero la Guardia Civil ya tiene conocimiento de que hay un incumplimiento de los pasos y como funcionarios tendrán que tomar la decisión de si entran a la fuerza a desalojarnos de nuestra casa a pesar del incumplimiento de los plazos.
1: Hoy, 21 de septiembre, se conmemora el Día Mundial del Alzheimer, una enfermedad neurodegenerativa que afecta a unas 800.000 personas en España. Este año, la atención se centra especialmente en la importancia de detectar los primeros síntomas. El jefe de neurología del hospital, doctor Negrín, Ayose González, ha explicado en Rosca y Cotufas cuáles son esas señales a las que debemos prestar atención.
5: Lo más habitual en la enfermedad de Alzheimer es la pérdida de memoria para acontecimientos recientes. Esa pérdida de memoria que podemos llamar a corto plazo. Claro, lo habitual, todos tenemos despistes en los que no nos acordamos dónde dejamos las llaves, dónde hicimos las cosas. En la enfermedad de Alzheimer, lo característico es que estos trastornos de memoria suelen afectar inicialmente a este tipo de cosas, pero van afectando a hechos más relevantes.
1: Y fuera de Canarias, el juez del caso Plus Ultra, José Luis Calama, cita como investigadas a Laura y Alba Rodríguez, hijas del expresidente del gobierno José Luis Rodríguez Zapatero, que deberán declarar el próximo 30 de noviembre ante la Audiencia Nacional. El juez también ha solicitado a la joyería Llanes un informe pericial sobre las joyas incautadas en el despacho de Zapatero para determinar, entre otros aspectos, su origen, su antigüedad y su valor. Son las 4:03. En una hora, más noticias. Continúan con Rosca y Cotufa, con Kiko Barroso.
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8: Abrimos nuestra segunda hora porque atrás hemos dejado las noticias de las 4 y por delante enseguida buscamos nuestra gente luminosa de hoy, que se convierte en una receta, pero muy, muy, muy, muy apetecible de escuchar. También tendremos oportunidad de saber si en Canarias ahorramos o no ahorramos, porque lo que sí es una certeza, y es que tenemos de los peores sueldos de todo el país.
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1: Nuestra gente luminosa de hoy se llena nuestro estudio de esa luz comprometida con la salud desde la propia trinchera, desde el primer lugar donde acude la ciudadanía a la consulta médica, y más en este caso como es una consulta rural. Porque nos acompaña Gustavo Moreno, que es médico de familia, presidente de la Sociedad Canaria de Medicina Familiar y Comunitaria, y también forma parte del área de atención primaria rural de la Organización Médica Colegial. Y como escuchan, amante de Silvio Rodríguez, claro. ¿Cómo está, Gustavo?
2: Muy bien, Kiko. Buenas tardes.
1: Oye, ¿y esta canción a qué épocas te lleva? Porque esta es una canción que te gusta mucho.
2: Sí, pues me lleva a una época de universidad, en donde, bueno, empiezo a conocer la música de Silvio Rodríguez, empiezo a enamorarme también un poquito de la guitarra, y bueno, y ahí compartíamos un poco, pues, sesiones, hacíamos nuestros asaderos, iba un poco de camino de ir conociendo la medicina, ir conociendo también el arte de la música, ¿no? Uh-huh. Y me recuerda muy, me lleva mucho a esa época.
1: ¿Y te animaste con la guitarrilla alguna vez?
2: Sí, alguna vez, no era de los mejores, había compañeros que tocaban muy bien. Pero bueno, sigo tocándola en casa y sigo tocando esta canción, o sea, me lleva muchos recuerdos.
1: ¿Y se la sigues cantando a la misma persona?
2: No, la he cantado, muchas veces la canto para mí, ¿eh? La gran mayoría de las veces la termino cantando para mí, porque es una canción que al final, pues, me relaja bastante, no sé por qué. Yo creo que tiene porque por esa asociación con esa época diferente, una época muy, muy, muy agradable, la verdad. Ahí hice uno de mis grandes grupos de amigos y bueno, y la toco yo solo en casa y la verdad que me gusta mucho.
1: Fíjate, Gustavo, que a veces pasa que la guitarra vence a otros elementos, en tu caso podría ser el fonendoscopio. En este caso ganó el fonendoscopio, pero la guitarra está ahí también.
2: Sí. No me he abandonado, ¿eh? Siempre yo digo con mis pacientes que hay que tener vías de escape en esta sociedad que en la que la ansiedad, la salud mental, el agobio, el estrés nos lleva tanto. Tenemos que tener cada uno nuestras vías de escape, y cuanto más diferentes sean las vías de escape, es genial. Y el arte, la cultura, la música son vías de escape muy, muy saludables.
1: Y aquella música, esta música, esa poesía que despertó en ti esa sensibilidad, que la conserva.
2: Sí. Sí. La verdad es que despertó en mí un afán de, quizás por la época en la que reconocí un poco esta música, un afán de ayudar, de cuidar, de acompañar. Quizás la palabra podría ser de acompañar a los demás. Y creo que me ha llevado a ser médico de familia, que acompañamos muchísimo y ayudamos mucho, intentamos por lo menos ayudar a nuestros pacientes.
1: ¿Cuándo aparece la medicina en tu vida? ¿Fue una vocación que tuviste clara desde el principio o llegaste a ella por el camino?
2: No, fue una vocación de muy jovencito. Yo creo que tenía, no te puedo decir exactamente la edad, pero entre los 2 y los 14 años probablemente ya empecé a ver que ese podía ser mi camino. Y curiosamente siempre digo una anécdota, que yo en su día no entré en medicina. No, había números clausos en la universidad y me quedé a las puertas de la carrera de medicina, y fue de las mayores decepciones de mi vida. Después en la repesca, cuando, bueno, la gente ya empieza a abandonar y se va eligiendo sus carreras, pues pude entrar y no pasó nada, ¿no? Me quedé ahí y entré desde el primer año sin ningún problema. Pero esa primera sensación de estoy fuera fue bastante dolorosa.
1: Qué pena que la opción de entrar sigue siendo así, sea exclusivamente la nota y no otros valores, porque de repente hay personas que sí, con muy buena nota, pero después falta la aptitud. Solo tienen la aptitud con C, pero no la tienen con P. Y eso habría también que de alguna manera afilarlo un poco, pero no sabemos cómo.
2: Sí, efectivamente. No solo conmigo, yo creo, conozco gente de otras carreras también, en donde les ha pasado, con muy buenas aptitudes para la profesión que se supone que es para la que vas a estudiar, pero con un número que a lo mejor no llega ahí. Y bueno, al final yo creo que estudiar, y medicina es un claro ejemplo, es esfuerzo, es dedicación, y por supuesto es que te guste. Si no te gusta, por mucho que te esfuerces, probablemente no seas un buen médico.
1: Y además te puedo tener también buena cabeza, porque hay que estudiar mucho, hay que empollar mucho, echar muchos codos, que se decía. Además, ser médico y médico de familia, que eso significa acompañar a las personas prácticamente del minuto cero. ¿Tuviste claro que esa era tu especialidad, la medicina comunitaria, antiguamente el médico de cabecera?
2: Mira, tenía claro que no quería una quirúrgica. Yo no quería estar muchas horas en un quirófano operando gente. Me gustaba mucho todo lo que era la medicina que tenía que ver con el contacto con las personas. Y a partir de ahí, pues se abrió el camino de la medicina de familia, y hasta la fecha. La verdad que soy un apasionado de la medicina de familia. Creo que me ha dado mucho más la medicina de familia que yo le he dado a la medicina de familia o a mis pacientes. Y la verdad que yo siempre se lo digo a los estudiantes de medicina cuando vienen a rotar a Teror, que hacer lo que te gusta y lo que te apasiona no tiene precio.
1: ¿Hay algún paciente, alguna historia que te haya enseñado algo que no estaba en los libros?
2: Sí, muchos. No uno, muchos pacientes, muchísimos pacientes. Me han enseñado esperanza cuando no la había, me han enseñado a luchar cuando a veces la familia no quería ir por ese terreno, me han enseñado el respeto de las decisiones, porque a veces los familiares o el médico quería tomar una decisión o queríamos tomar una decisión y el paciente quería tomar otra. Me han enseñado a escuchar, me han enseñado muchísimo a escuchar los pacientes, porque tienen historias que contar y si les dejas el tiempo adecuado, puedes entender mucho más por qué la enfermedad se manifiesta de esa manera o por qué una enfermedad se controla mejor en unas personas y peor en otras. Y eso me han enseñado muchísimas cosas los pacientes.
1: Menudo conflicto cuando un paciente se quiere gobernar solo y los hijos dicen por ahí no papá, por ahí no mamá, y uno intenta explicarles que ya no tiene edad de gobernarse sola, pero claro, eso cómo se gestiona desde la propia medicina, porque el paciente tiene derecho, podríamos decir, incluso a su autodeterminación.
2: Sí, efectivamente, hay que llegar a un equilibrio, a un consenso, y tengo la suerte de tener una especialidad que nos enseña a lidiar con este tipo de cosas, porque la especialidad de medicina familiar, ¿no?, aborda también los problemas familiares. Hay problemas que no solo hay que abordar con el paciente, sino que hay que abordar con el resto de la familia, con sus cuidadores. Y la verdad que muchas veces pues intentamos que sea un win to win, ¿no?, como se dice ahora, intentar que el paciente entre en determinados razonamientos que pueden ser buenos para su salud y que el familiar o cuidador también ceda un poco en determinadas cosas que para el paciente son importantes. Uh-huh. Intentamos buscar cuál es ese nexo que los hace sentirse mejor.
1: Los médicos de familia, los médicos de cabecera, son en gran medida los que dan las bajas.
2: Sí.
1: Ay, Gustavo, vaya movidas hay con eso, ¿eh? Vaya lío hay por ahí metido.
2: Sí.
1: ¿Cómo le metemos mano a eso? Porque es verdad que todos conocemos a alguien que ha sido un poquito carota, pero también es verdad que todos conocemos a gente que ha estado enferma de verdad e incluso ha querido ir a trabajar estando enfermo. ¿Cómo gestionamos esto de la baja?
2: Pues yo creo que el problema de las bajas no es un tanto la baja en sí y cómo se gestiona una baja. En general, bueno, siempre puede haber algún caso en particular, pero en general los médicos ofrecemos la baja. No es el paciente quien coge la baja. Yo creo que el lenguaje es importante que empecemos a cambiar.
1: Sí, porque las palabras no son inocentes, ¿eh?
2: Claro, las palabras no son inocentes. Entonces yo me voy a coger la baja. No, la baja no la cogemos. La baja se te ofrece y se te prescribe esa baja, porque al final no deja de ser una prescripción facultativa, porque estás lo suficientemente enfermo o enferma para no poder cumplir con tu labor. Y la enfermedad puede ser mental o puede ser física o puede ser ambas, ¿no? Y eso creo que tenemos que entenderlo. Eso en primer lugar. Y después, otra parte importante, y por lo tanto la baja laboral es un mecanismo terapéutico en un momento determinado que hace falta, ¿no? Y por otro lado, tendríamos que entender qué es lo que lleva a las personas a sentirse tan mal que tengamos que dar baja laboral, ¿no? Y probablemente aquí estemos hablando de muchas cosas. Estamos hablando de condiciones laborales, estamos hablando de determinantes sociales de la salud. Antes lo comentábamos un poco, ¿no? Cómo el entorno también te influye. Los padres se van haciendo mayores. Tenemos una población en que los padres se van haciendo cada vez más mayores, necesitan más cuidado. Los hijos también tienen su problemática. Vemos la salud mental afectada en jóvenes, cada vez más jóvenes. Tenemos problemas en salud sexual también en los jóvenes. Es decir, cada vez la sociedad va llevando a que los niveles de estrés, ansiedad, incluso patologías físicas que antes no se diagnosticaban tan precozmente, hoy se diagnostican más precozmente, y eso hay que tenerlo en cuenta. Y por supuesto, hay que tener en cuenta también las condiciones laborales.
1: La baja es un derecho que tienen los trabajadores, que tenemos los trabajadores, pero la da, o sea, las acredita un médico. ¿Se regalan las bajas como han intentado llegar a decir que hay determinados centros de salud que ahí la baja parece que está de oferta en rebajas?
2: No, quizás habría que explorar por qué hay una disparidad tan grande entre unas zonas básicas de salud y otras, entre unos centros de salud y otras.
1: Porque dependerá también de en qué trabaja esa gente, esa zona.
2: Efectivamente. Uh-huh. Pues tendríamos que ver en qué trabaja esa gente, qué condiciones sociodemográficas tiene esa gente, qué determinantes sociales, porque igual es una zona desprotegida, vulnerable, con población en un nivel de pobreza importante, ¿no? Entonces tendríamos que estudiar un poco cuáles son las características, pero las bajas no se regalan. Las bajas, vuelvo y repito, la baja es una prescripción facultativa que te dice que estás lo suficientemente mal físicamente o mentalmente o ambas, para no poder cumplir con tus obligaciones laborales.
1: Tendría que reflexionar también las personas que dicen que las bajas se regalan porque sus trabajadores necesitan estar de baja. Que esa es una reflexión que tiene que hacer cada parte a la que le toca.
2: Efectivamente, tendríamos que valorar qué es lo que está pasando en mi ámbito, sea una empresa o sea lo que sea, porque tengo un pool de trabajadores que no están capacitados en este momento ni física ni mentalmente para acudir al puesto de trabajo.
1: Tú también eres, Gustavo, integrante del Departamento del Ejercicio Físico y de la Salud, que sí. Eres de los médicos que también recetan un poquito de eso de ejercicio físico, de movimiento.
2: Sí. Llevo muchos años con el ejercicio físico y la salud. Empecé con el grupo de actividad física y salud de la Sociedad Canaria. Después me integré en el grupo de ejercicio físico y salud de la Sociedad Española de Medicina de Familia. He tenido la suerte, la maravillosa suerte de trabajar con muchísimos fisioterapeutas, licenciados en educación física, con los colegios profesionales, etcétera. Y bueno, y últimamente pues en el programa Actividate del Gobierno de Canarias, que también he participado en todo eso.

0: Esto es para compensar la poesía de Silvio. ¿Qué fue primero, esta melodía o que tú te echaras a correr? ¿Quién llamó a quién?
1: Yo creo que vinieron de la mano, Kiko. Creo que vinieron de la mano. Me acuerdo perfectamente. Bueno, hacía tiempo que oía AC/DC. Es un grupo que, bueno, que te pone las pilas, ¿no? Y cuando empecé a correr trail, sobre todo, porque yo hago mucho, bueno, ahora un poquito menos por la edad y por el tiempo, pero he hecho mucho trail. Bueno, pues al principio en las carreras, para dar la salida, ponían canciones así que motivaran mucho a la gente. Y esta era una de las que ponían. Y a partir de ahí, pues, ha sido una compañera.
0: Mira, yo no sé lo que está cantando, pero a esto tú me lo pones un lunes a las 7 de la mañana y para mí es viernes a las 7 de la tarde.
1: ¿A que sí? La sigo, yo la sigo oyendo, ¿eh? Yo cuando salgo a correr está dentro de mi lista de canciones de correr.
0: Mira, ¿cómo relaciona los pacientes, las pacientes cuando le recetas ejercicio, cuando le dices, oiga, esto se le va a quitar caminando, cuando a veces lo que preferimos es una pastilla?
1: Pues mira, intento explicar el por qué creo que es importante el ejercicio en esa patología concreta o en ese momento concreto de su vida. Intento ver cuáles son sus preferencias, ver qué, si ha hecho ejercicio alguna vez. Y bueno, tengo la suerte de que muchas veces me ven llegar con ropa de deporte porque o he salido a correr y paso consulta o paso consulta y me voy a correr. Entonces, bueno, pues también saben que su médico sigue con el ejemplo.
0: ¿Y qué utilizas? ¿Pijama, bata para pasar consulta?
1: Sí, utilizo una bata para pasar consulta, la bata corta, sí.
0: Mira, pues tienes que estar gracioso tú con la bata y debajo las playeras de correr, sí. Y el pantaloncillo corto.
1: El pantaloncillo corto.
0: ¿Eres de Neiva, de Maya?
1: De todo, soy un poco de todo. A veces me han visto salir en malla, otras en pantalón corto, depende un poco de lo que me dé ese día.
0: Mira, y fíjate que yo pienso que es más práctico la malla porque te roza menos, al menos cuando tenemos los muslos gordillos, pues con eso como que el roce es menor y no te hace daño.
1: Sí, bueno, puede ser. Yo creo que eso es cuestión de cada uno. Yo a veces me siento más libre, lo voy a poner ahí entre comillas, con el pantaloncillo corto que con la malla. Pero bueno, la verdad que es estar cómodo, sobre todo. Una cosa que sí es importante es que cuando vayamos a hacer ejercicio, vayamos con la indumentaria adecuada y que vayamos lo más cómodo posible. Porque sí que a veces me doy cuenta de personas, lo vemos mucho aquí en Las Palmas, en la Avenida Marítima, a lo mejor, que salen a caminar o a correr pues a las 3 de la tarde con cazadoras o con no sé cuánto. Y yo creo que eso sí que es importante, es algo que intento transmitir mucho a los pacientes.
0: Fíjate qué cosa, porque a veces yo intuyo, porque yo alguna vez también lo hice y me dijeron que no servía para nada, era porque así sudas más y parece como que quemas más, pero cuando te mandas un vaso de agua recuperas todo lo que has perdido, todo el líquido que has perdido, al contrario.
1: Y sobre todo el riesgo, ¿no? Estás sudando excesivamente, con lo cual estás perdiendo mucho líquido, no estás haciendo la regulación adecuada de la temperatura de tu cuerpo y por lo tanto el riesgo de deshidratación y de golpe de calor pues mucho más importante.
0: Además también formas parte y has colaborado en los protocolos conjuntos entre atención primaria y otras especialidades del Servicio Canario de la Salud como rehabilitación. Qué sí. Importante es una buena rehabilitación, ¿verdad? El poderte recuperar con fundamento.
1: Por supuesto, por supuesto. Desde hace muchísimos años yo creo que mi vinculación con el ejercicio me ha vinculado mucho también a fisioterapeutas, rehabilitadores, y la verdad que ha sido un lujo trabajar con ellos en distintos protocolos, tanto de lumbalgia como de artrosis de cadera, etcétera, etcétera, porque intentamos poner el foco precisamente en eso, en la recuperación funcional, ¿no? En el que el paciente, la persona pueda realizar su actividad, a veces con la menor limitación posible, y eso ahí el ejercicio terapéutico, el ejercicio físico tiene mucho que ver.
0: ¿Volver a correr puede ser también una buena rehabilitación?
1: Volver a correr, si te gusta, es la mejor rehabilitación, sobre todo para la mente. Entonces, bueno, claro que sí. Volver a hacer una actividad que te gusta, sea correr, sea el ejercicio, sea la pintura, sea la música, volver a hacer una actividad que tienes abandonada, que te guste, que es, como yo decía al principio, tus vías de escape, siempre va a ser saludable.
0: Fíjate que también te quería preguntar por el aspecto un poquito más personal. ¿Tú corres para dejar de pensar o piensas mientras corres y eso es lo que te relaja?
1: No, mientras corro no pienso realmente. Bueno, solo me concentro en el camino, en el paisaje, en los ritmos, en la respiración, en la técnica de correr. Y la verdad es que desconecto bastante. Yo creo que por eso me gusta tanto correr, me ayuda a desconectar muchísimo.
0: Fíjate que la semana pasada hablábamos el viernes en la recta final del programa, según un estudio, decían que las personas decimos, ojo, entre 10 y 200 mentiras al día. Es que me parece una barbaridad. Después empezamos a mirar por detallito esas pequeñas mentiras. ¿Detectan ustedes muchas mentiras los médicos? ¿Mentimos mucho los pacientes cuando vamos al médico?
1: Detectas cosas que no cuadran. Yo no diría mentiras, porque a veces no son mentiras. A veces es algo que no se dice, pero que ves en la mirada. Uh-huh. A veces es un gesto del acompañante y eso te indica que hay algo detrás que se te está escapando. Es muy importante la comunicación no visual. Somos una de las, por no decir la especialidad médica, que más trabaja la comunicación con los pacientes. Tenemos un grupo de comunicación y salud y somos de las especialidades que más trabajan la comunicación con los pacientes. Y esto se enseña a fijarte en cómo se sienta, en cómo viene vestido, en cómo te mira, en cuando dice determinadas palabras, si desvía o no desvía la mirada, porque eso te da muchísima información de cómo está afectando lo que estás hablando en la consulta al paciente o a su familia, ¿eh? Porque a veces me doy cuenta del familiar.
0: Sí, y cómo ha interrumpido la IA en las consultas médicas. No lo digo por ustedes que puedan consultar, sino la gente que llega después de haber hablado con su IA y quieren saber más que el médico. ¿Eso está pasando en las consultas?
1: Sí, eso está pasando y va a pasar cada vez más. La IA ha llegado, yo siempre se lo digo a mis hijos, ¿no? Que la IA ha llegado para quedarse y que vamos a tener que acostumbrarnos los compañeros. De hecho, existe grupo de trabajo de IA. Vamos a tener que acostumbrarnos a vivir con la IA, ¿no? Uh-huh. Quizás la parte más importante que está ocurriendo con la IA es que aumenta la ansiedad. O sea, los pacientes buscan en la IA, pero lo que encuentran, dependiendo de cómo busques, te va a dar unas respuestas u otras, porque al final te va a dar una respuesta en base a cómo busques, ¿no? Y lo que se genera normalmente es un gran nivel de ansiedad. Es que he buscado y me ha dicho que esto puede ser, porque evidentemente en medicina un síntoma aislado puede ser por muchas cosas. Uh-huh. Mira, es que sudo por la noche. Igual eso te orienta y se lo pones a la IA y te dice que es un tumor o un linfoma, ¿no? Uh-huh. Y sin embargo, a lo mejor es otra cosa. Igual es una menopausia.
0: No, a lo mejor es que tienes 30 grados.
1: Efectivamente. Entonces, un síntoma aislado en medicina no nos dice demasiado. Si un poco agrupamos síntomas, vemos la exploración física, agrupamos los signos y le damos un carácter a lo que nos está contando el paciente, podemos acercarnos bastante al diagnóstico. La IA no hace esto y las personas vienen con un nivel de ansiedad importante.
0: ¿Está haciendo más daño la IA que el doctor Google? Que antes todos preguntábamos a Google y llegábamos ya con el diagnóstico previo.
1: Probablemente está siendo más específica. Es decir, el doctor Google al final lo que te daba era una serie de páginas en donde tú ibas buscando y te ibas metiendo y en algunas encontrabas unas cosas y en otras. La IA te da todo muy masticado. Lo bueno

0: y lo malo. Y eso hace que muchas personas se genera ansiedad. Yo lo que veo últimamente en las consultas de las personas que han consultado a la IA es que vienen con un nivel de ansiedad importante.
1: Ay, qué importante, Gustavo, un médico que te escuche, que haya complicidad, que te miren a la cara, que haya tiempo suficiente para que eso pueda ocurrir. Eso es fundamental. Yo no sé si en el entorno rural la vida va un poco más tranquila que en los grandes centros de salud donde hay un montón de pacientes.
0: Bueno, quizás en mi caso, pues podría decir que sí, pero también he trabajado igual cuando he trabajado en centro urbano. Es decir, yo siempre he tenido la filosofía de que cada persona necesita su tiempo y que el tiempo no me lo da la agenda. La agenda lo que hace es regular el número de visitas que tengo cada día, pero cada persona necesita su tiempo. Si yo tengo un paciente que me está contando un problema grave, una violencia de género, un problema mental grave, una depresión o un problema familiar, evidentemente no le voy a cortar y decirle, mire, es que han pasado los 10 minutos y tengo a 30 personas esperando fuera. Cada uno tiene su tiempo. Y creo que eso mis pacientes, en los distintos sitios en los que he trabajado, lo han aprendido. Ellos dicen, bueno, el médico es lento, pero cuando entras te escucha, ¿no? Y a mí eso me llena un poco de orgullo.
1: Todo el rato a mí me estaban preguntando, Kiko, ¿radio o tele? Digo, ¿por qué tengo que elegir si yo soy de la radio? ¿A ti te lo mismo? ¿Ciudad o rural? Si tuvieras que elegir dónde trabajar, ¿cuál prefieres?
0: Pues mira, prefiero un sitio que me permita hacer ejercicio, en este caso rural me lo permite, pero ciudad también lo hacía, ¿eh? Y prefiero la atención primaria siempre, da igual rural o urbano, prefiero la atención primaria. Mi vida y mi profesión y realmente mi pasión está en la medicina familiar, en atención primaria.
1: Y ustedes son unos grandes parachoques de los grandes hospitales, porque ahí se paraliza todo y cuando hace falta sí que se manda a urgencias o al hospital, pero ahí están ustedes en primera línea.
0: Sí, hombre, prefiero decir que somos resolutivos. Si la atención primaria pues tiene una gran capacidad de formación, como tienen los médicos de familia hoy en día con los nuevos programas de la especialidad, se le dota de recursos y tenemos tiempo, podemos hacer muchas cosas. Y yo creo que esa es quizás, y podemos ser muy muy resolutivos. Y eso es quizás lo que más poderoso hace a la atención primaria.
1: Mira, Octavio, se incorpora a nuestra mesa de trabajo. Le damos la bienvenida a Laura Plasencia. Te llamo Octavio y yo eres Gustavo.
0: Sí.
1: Tú sabes que hay una asociación de afectados por el cambio de nombre de Kiko. Creo que tiene el 1725 de socio, pero oye, están ahí, ¿eh? Laura Plasencia, ¿cómo estás?
2: ¿Qué tal, Kiko? ¿Cómo estás?
1: Muy bienvenida. Bien. Oye, que te estrenas con nosotros y tú sí. Has venido porque tienes consulta. ¿Tenías hora con el doctor, con Gustavo Moreno?
2: No, pero mira, te podría decir algunas cosillas que me preocupan antes que preguntárselas a ChatGPT. A ver qué opina.
0: Pues, si no te importa que estemos en antena, pues mío, encantado.
2: Bueno, después, por si acaso no voy a hacer. Pero yo sí que te traigo unas preguntas breves, pero que podemos matizar en las respuestas, Gustavo, ¿vale?
0: Vale.
2: Si tuvieras que explicar qué es un médico de familia en una sola frase, ¿qué dirías?
0: Que es el profesional que acompaña al paciente durante toda su vida, desde que es pequeño hasta que ya no está.
2: ¿Qué tiene de especial ser médico rural?
0: Lo especial de la medicina rural es el contacto con las personas mayores y con la dispersión geográfica, el poder ir a los domicilios más alejados y poder llevar hasta esos domicilios pues eso, la formación, el acompañamiento y el valor de los conocimientos.
2: Y esta se la hacemos a todos los invitados de Gente Luminosa. ¿Qué animal serías y por qué?
0: ¿Qué animal sería y por qué? Pues yo siempre digo que soy un pingüino porque camino con las piernas abiertas.
2: Oye, ¿me está bien?
1: creo que es el primer pingüino que tenemos en la historia.
2: Maravilloso el pingüino. Gustavo, ya hablabas de ese peligro, ¿no? De intentar informarnos de los diagnósticos a través de la inteligencia artificial. No sé si tú te llevas bien personalmente con ella.
0: Sí, bueno, a veces tenemos nuestros rifirrafes, pero porque no hace lo que le pido, pero sí, me llevo bien con la IA. Creo que al final... las herramientas de trabajo son eso, herramientas de trabajo, lo que hay que saber es usarla.
2: Pues la vamos a usar ahora porque viene nuestra inteligencia artificial a hacerte unas preguntitas.
3: Buenas tardes, soy Arminda, encantada de conocerte, Gustavo. Vamos allá, has pasado por urgencias, por un centro urbano y por la medicina rural. Si tuviera que quedarse con una de esas tres experiencias, ¿cuál elegiría y por qué?
0: Uf. Bueno, yo creo que la medicina rural. En esta etapa de mi vida ahora elegiría la medicina rural. Es una medicina muy cercana a las familias, a los pacientes y además en un ámbito que es muy saludable para el propio profesional.
3: ¿Qué diagnóstico haces más a menudo sin necesidad?

0: necesidad de fonendoscopio.
1: El diagnóstico que hago más a menudo sin necesidad de fonendoscopio es el saber si el paciente que tengo delante lo está pasando mal. No sé por qué tengo la sensibilidad de saber que algo está pasando con el paciente que tengo delante, aunque no lo estemos nombrando. La forma de mirar, la forma de sentarse. Te llevo ya 14 años en el mismo cupo y me conozco esos tics que a veces les pasan.
2: Lo que te da la experiencia, ¿no?
0: ¿Qué es más difícil? ¿Convencer a un paciente de que haga ejercicio o conseguir que un médico haga una pausa para comer?
1: Conseguir que un médico haga una pausa para comer, sin dudarlo.
3: Ay, para comer sí, para fumar no, que eso es una cosa me pone muy malo.
1: No hay que hacer pausas para fumar y hay que empezar a moverse mucho más.
0: Si pudiera incorporar una nueva receta a todas las consultas de atención primaria, ¿qué recetaría?
1: Hábito saludable, sin lugar a duda. Si nos cuidamos más en la mente, ¿no? En estar sanos mentalmente, en estar equilibrados, en mejorar las emociones, en canalizar, en hablar lo que nos decimos, en hacer algo de ejercicio físico, comer mejor y no fumar, probablemente estaríamos mucho mejor.
3: ¿Hemos terminado?
2: Sí, listo.
3: Se acabaron las preguntas. Estábamos tan embelesados escuchando a Arminda que yo estaba, como tan. Yo pensé
1: tiene
3: que
1: una voz así como de sirena, ¿no? Engatusando, como decimos los canarios.
3: Yo pensé, Laura, que a lo mejor Arminda te iba a preguntar por los regalos en la consulta rural. ¿Siguen habiendo baifo, gallina, cajas de fruta, queso?
1: Algo cae.
3: ¿Se sigue estilando eso? ¿O la gente nueva que llega al pueblo no tiene esta costumbre tan tradicional?
1: No, sí tienen, ¿eh? La gente es bastante agradecida. La verdad es que yo muchas veces me sorprendo. A veces me ponen incluso en compromisos porque, bueno...
3: Claro, me lo imagino.
1: Pero bueno, sí es verdad que la gente es muy agradecida.
3: Mira, ¿y notas eso de cuando nosotros éramos chicos que nuestras menores decían que había que tener como una ropita guardada por si se ofrecía un médico? Sí, ¿va la gente de estreno al médico?
1: Sí, algunas, sí, las más mayores se visten profesos para venir al médico. Sí, eso es cierto. Bueno, yo, la verdad, soy bastante... no sé, así como estamos hablando, soy bastante normal en la consulta. Creo que soy un médico bastante cercano, como muchos compañeros. Y bueno, a mis pacientes también les digo que están guapas o guapos, ¿eh?
3: Como tiene que ser. Laura, ¿te quedaste con alguna duda, alguna curiosidad más?
2: Pues yo te diría, cuando viene la gente con un diagnóstico de la IA, es que esto me parece a mí fascinante, porque esto yo peco también, ¿no? De preocuparme y preguntarle al ChatGPT, oye, tengo esto, ¿qué me pasa? ¿Alguna vez acierta o no?
1: No, bueno, alguna vez acierta, sí. Y confirmamos lo que ha dicho la IA. Es decir, lo que sí que es verdad es que yo normalmente nunca le hago especialmente caso a la IA. Le explico al paciente que la medicina es algo más que chatear una serie de síntomas, hay que explorarlo, me tiene que contar un poquito más a fondo qué es lo que le pasa, y una vez que tenemos las pruebas y que tenemos un poco todo lo que nos ha llevado a ese diagnóstico, pues al final dice, mira, pues en este caso acertó, ¿no? Pero es eso, acertó. Un médico, en general, no nos gusta mucho la palabra acertar, porque para eso existe la carrera de medicina, para eso existe la especialidad.
3: Diagnóstico, ¿no?
1: Claro, para eso, para diagnosticar. Un diagnóstico, podrás acercarte más al diagnóstico final o no, pero no es un acierto que dependa de una variable que no controlas, ¿no?
2: Claro.
3: Laura, siempre que tú quieras, aquí estamos, ¿eh?
2: Claro que sí, me encanta.
3: Venga, un beso grande. Un besito. Fíjate que nos dicen a través del WhatsApp de la radio, el 628-515151, nos dice, buenas tardes, felicidades por la entrevista al doctor, soy médica y se le nota la vocación, la empatía y el conocimiento.
1: Muchas gracias.
3: Pues dicho queda. Oye, por cierto, que en breve van a tener un congreso, ¿qué papel te va a tocar jugar y qué objetivos tienen en ese congreso?
1: Uy, estamos súper ilusionados y desde aquí, desde Antena, invitamos a todo el que no haya participado, no se haya inscrito, a que se inscriba. Uh-huh. Es el congreso de la SENFIC, de la Sociedad Española de Medicina Familiar y Comunitaria. Vienen a Las Palmas desde después de 12 años sin venir a Canarias. Dos años después vienen se va a celebrar entre el 5 y el 7 de noviembre y me ha tocado estar en el comité organizador como presidente de SOCANFIC. Y vamos a intentar hacer un congreso bastante diferente en el que no solo se hagan actividades. Normalmente los congresos tú vienes de muchas partes de España, pues los profesionales vienen, se meten en el Alfredo Kraus, que va a ser en el Alfredo Kraus, recibes un montón de charlas, un montón de talleres, tal, y te vas. Y este año no queremos que sea así. Queremos que los profesionales que estén también participe la población, que haya actividades para la población. Vamos a crear un aula abierta para la población el jueves por la mañana. Va a haber actividades para los estudiantes de medicina, una gincana docente al aire libre para los estudiantes de medicina y que conozcan mejor la medicina de familia.
3: ¿En qué va a consistir esa gincana?
1: Mira, pues van a tener que dividirse en equipos y van a ir pasando por distintas estaciones que son casas de nombres de médicos famosos. Uh-huh. Y van a tener que ir investigando como en el CSI. Uh-huh. Van a tener que ir resolviendo pruebas. Uh-huh. Y van a ir teniendo que rellenar una especie de cartulina de las pruebas que van reservando. Al final habrá un equipo ganador que se llevará un premio. Y bueno, la idea es que a través de la gamificación pues podamos llevar la medicina de familia también a los estudiantes de sexto de medicina. Uh-huh. Y el sábado por la mañana, en los alrededores de la estatua del Alfredo Clau, tendremos lo que es la Plaza del Cuidado, que van a ser una feria de la salud donde van a haber colegios profesionales, donde van a haber asociaciones de pacientes, donde va a estar el SUC, donde va a estar las gerencias, donde va a estar el cabildo, donde van a haber fisioterapeutas. Van a haber muchísimas cosas para que la población pase por allí. La inscripción es gratuita, es simplemente pasar por allí, la Plaza del Cuidado, y el jueves por la mañana, las actividades que se lleven en Alfredo Clau, que serán en una sala, van a haber también charlas muy interesantes para que la población vaya.
3: Gustavo, ahí yo solo veo que falta algo. A lo mejor en la tarde del viernes.
1: La tarde del viernes no hemos podido hacer mucho porque es el día más gordo de actividades del Congreso, y el comité no podemos estar.
3: Pero yo veo ahí un programita de radio.
1: Ah, bueno, estupendo.
3: Unas roscas, unas cotufas.
1: Para
3: que tus colegas de fuera tú le dices que son palomitas para que ellos lo entiendan. O crispetas si vienen de Cataluña.
1: Allí tienes tu casa. Ahí
3: tenemos que buscar una.
1: Pues te voy a contar una cosa.
3: Tenemos que hacer match en
1: sí,
3: eso,
1: sí,
3: ¿eh?
1: Sí, me parece una idea estupenda. Porque además hay una cosa muy interesante en este congreso, y antes lo comentábamos durante la entrevista, que es cómo utilizamos la cultura como agente de salud. Mm. Eso, por un lado, hay que trasladarla a la población para que ellos lo sepan, pero también hay que sensibilizar a los profesionales. Bueno, pues utilizando la isla de San Borondón, dentro del Congreso hemos creado una cosa que se llama el Espacio San Borondón. Está destinado sobre todo a profesionales, pero el Espacio San Borondón va a haber cuentacuentos, amigos de la ópera, va a haber pintura, va a haber exposición fotográfica, va a haber cuentos de relatos que se llaman episodios clínicos imitando un poco a Galdós. Hay un montón de cosas que tienen que ver con la cultura.
3: Y roscas y cotufas.
1: Y roscas y cotufas, efectivamente. La idea es eso, que los profesionales también utilicen la cultura y el arte para prescribir buena salud.
3: Bueno, hemos hecho un poquito ahí, hemos tirado la caña, a ver si como servicio público, a ver si podemos resolverlo de alguna manera. Nos vamos con esta canción y de repente otra vez volvemos a estar tranquilos, ¿verdad?
1: Sí.
3: ¿Por qué esta canción? ¿Qué tiene que te gusta tanto?
1: Esta canción ha sido la que ha marcado pues esta última etapa de mi vida, un poco cuando he llegado al medio rural, he conocido a mi mujer y bueno, la verdad es que llevamos unos años en donde intentamos cuidarnos mucho también en el plano de lo personal, de lo sentimental, de lo emocional. Es la canción que me ha llevado también pues eso a ser un poco más abierto con mis hijos, que a veces nos cuesta hablar de cosas que a veces son incómodas, de si te sientes mal, por qué te sientes mal, en qué te puedo ayudar, por qué estás con esa ansiedad o por qué estás con esos temores. Y bueno, siempre me apoyo un poco en esta canción. La verdad que para mí tiene un valor muy importante.
3: Gustavo, nos ha encantado este ratito en la radio, esta gente luminosa de hoy, un médico que te escuche, un médico que te mira, es un médico que ya con eso te sana, y solamente con sentirte de esa manera bien tratado, al final ya sos un gran avance para la enfermedad que tengas, salir mejor. Espero que como tarde nos veamos en ese noviembre.
1: Ojalá. Mi abuelo siempre decía que la sonrisa de un médico a un paciente era una receta hecha, y creo que he intentado llevar esa cultura, un poco esa idea.
3: ¿Tu abuelo era médico también?
1: No, yo soy el único médico de toda la familia.
3: Qué bueno, sí. Qué bueno. Pues muy fan de tu abuelo. Gustavo, gracias.
1: Gracias a ti, Kiko.

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1: Ya lo contábamos antes, Canarias vuelve a situarse a la cola de España en salarios, con casi 500 euros mensuales menos que en la media nacional. Y cuando la vivienda, la cesta de la compra o los combustibles llevan buena parte de la nómina, ahorrar parece casi una misión verdaderamente imposible. Pero ¿lo es realmente? ¿Cuánto deberíamos intentar guardar cada mes y qué pequeños hábitos pueden ayudarnos cuando el sueldo apenas da para llegar a final de mes? Nos lo podemos imaginar todo, nada es lo que se pueda, pero es mejor que tengamos una respuesta profesional y más concreta en la voz de Silvia Llorens, que es coach financiera y creadora del programa Calma Financiera. ¿Qué tal, Silvia? Buenas tardes.
2: Hola, Kiko, ¿cómo estás? Gracias.
1: Bueno, encantado de saludarle. El dato, francamente, Silvia, es demoledor. 500 euros menos de salario en Canarias, ¿cómo ahorrar cuando los sueldos son tan ajustados?
2: Está difícil. En provincias como Canarias, como Extremadura, que son las comunidades autónomas pues donde menos ingresos medios se obtienen, la verdad es que no es fácil, pero no es imposible. Lo que tenemos que ser muy conscientes es que hay cosas que podemos controlar y otras cosas no podemos controlar. No podemos controlar la inflación, no podemos controlar que suba el petróleo o lo que sucede en el estrecho de Hormuz. Entonces, pues tenemos simplemente que fijarnos en lo que nosotros sí que podemos controlar. Es decir, qué es lo que tenemos en nuestro entorno, qué es lo que en nuestro alrededor, que podemos hacer nosotros. Entonces, muchas veces nos fijamos en cosas que no están a nuestro alcance y no nos fijamos en esas cosas que sí que están en nuestro alcance, ¿no? Pero sí que es cierto que en una comunidad como Canarias es mucho más difícil que en otras. Pero tenemos que saber que las matemáticas son las mismas en Canarias o en Madrid, donde los sueldos son los más altos. Al final tenemos que saber que el ahorro proviene de gastarnos siempre menos de lo que ingresamos. Y ahí está la clave.
1: Venimos a hablar con un médico, un histórico de la medicina de familia. Lo cierto es que cuando te ves muy mal económicamente, eso desde luego también genera problemas de salud, problemas financieros, también son problemas de dolor de cabeza, sin duda.
2: Totalmente. El estrés que produce la situación financiera, el no poder dormir tranquilamente. Hay muchas consecuencias en la salud cuando las cosas no funcionan bien económicamente en una familia, ¿no? Entonces, sí que es cierto que muchas veces en la familia hay una persona que es más consciente de todo y es la que se lleva todo el peso y la que lleva el estrés. Y otros miembros de la familia a lo mejor no son tan conscientes. Yo sí que animo a que haya una conversación en todo el entorno familiar, incluso con hijos que haya pues ya adolescentes, para que todos se unan en esta gran, como si dijéramos, en este gran reto, ¿no?, de conseguir un pequeño ahorro todos los meses.
1: Silvia, se incorpora a nuestra mesa de trabajo Andrea Pérez. Hola, Andrea.
3: Qué bueno, muy buenas, Kiko, muy buenas. Silvia, claro, estamos
2: Hola,
3: hablando
2: Andrea,
3: de intentar ahorrar, ¿no? Pero realmente cuando no conseguimos esos ahorros, ¿qué porcentaje tiene la culpa de no organizarnos bien? Es decir, ¿siempre hay una posibilidad de ahorrar, aunque sea algo mínimo?
2: Siempre. Pero tenemos algunos obstáculos, ¿vale? En muchas ocasiones hay que quitar ciertas piedras en el camino que nos encontramos, que son las que nos impiden ese ahorro. Una de ellas, y lo he dicho muchas veces también en vuestros programas, son las deudas. La deuda es el gran obstáculo del ahorro. Es decir, el tener deudas es lo que hace que nuestro sueldo esté atado a un banco. Y nuestro sueldo, que es nuestra mayor arma para crear riqueza, cuando hay una gran parte de nuestro sueldo que está atado a ese banco, que tiene esas letras mensuales, es mucho más difícil ahorrar.
1: Lo que pasa,
2: con lo
1: Silvia,
2: cual, lo primero que tenemos que hacer es acabar con esas deudas.
1: Lo que pasa es que a veces precisamente esa deuda es la que nos ha salvado un momento determinado.
2: Bueno, es una salvación entre comillas, porque muchas veces el dinero nos lo hemos gastado en otras cosas que a lo mejor no se necesitaban, y cuando llega algo que sí que es importante ya no lo tenemos. Entonces, lo primero que tenemos que empezar es a organizar nuestro presupuesto. Eso es de verdad que es lo más importante en la gestión de nuestro dinero. tener un presupuesto, saber exactamente el dinero que entra y el dinero que debe salir. Tenemos que cubrir primero nuestras necesidades básicas. Y es decirle, antes de que el dinero se vaya, es decir, cuando entra, es decirle a dónde se tiene que ir. Porque la mayor parte de la gente, al no organizarse, es como que el dinero les controla a ellos. El dinero se va, tiene como vida propia, porque nadie le vigila, nadie ve a dónde se va. Sin embargo, cuando tenemos el control desde el principio y desde el principio tenemos una planificación de todos nuestros gastos, somos mucho más capaces de ver dónde se nos está escapando y de poder controlar y tener ese ahorro. Pero muchas veces se nos va el dinero y no sabemos en qué. Es hacer esa planificación antes de que el dinero se vaya. Yo me encuentro con muchísima gente que me dice, no, si yo apunto los gastos, yo hago un Excel, hay gente que hace Excel maravillosos, y a final de mes pongo todo lo que he gastado. Ya es tarde, ya el dinero ya se fue, ya no puedo hacer nada. Es decir, todo el trabajo que debemos hacer es siempre antes de que el dinero se vaya. En el momento en que va a entrar nuestra nómina, ya debemos asignar cada euro a aquello que vamos a necesitar gastar. Y desgraciadamente vamos a tener que dejar de hacer cosas. Si la gasolina está más cara, si el supermercado y la comida está más cara, pues tenemos que dejar de hacer ciertas cosas que a lo mejor antes sí que podíamos hacer. Pero es que las matemáticas no nos engañan, es una fórmula. Tanto entra, tanto debe salir. Y si queremos ahorrar, habrá que gastar un poquito menos. Pero siempre es posible cuando hacemos presupuesto y sobre todo cuando no hay deudas. Si hay deudas, es muchísimo más difícil.
3: Y Silvia, y vamos a imaginarnos, ¿no?, que seguimos esta idea, que evidentemente esto no, hay que sentarse bien y hacerlo bien, no es tan fácil, ¿no?, sino pues sí, tiene su complejidad, por así decirlo, hay que organizar, hay que saber en qué se puede dejar uno dinero, ¿no? Pero vamos a imaginar que lo conseguimos, nos ponemos a ello, nos organizamos bien, decimos, bueno, nos vamos a quitar un poquito aquí para poder seguir pagando, pues como bien dices, necesidades básicas como es hacer la compra o pagar la gasolina. Sí. Y una vez hacemos eso, después yo siempre he escuchado mucho lo de tener un fondo de emergencia, tener, porque claro, una cosa es un ahorro para algo en concreto, ya sea, pues me quiero comprar una casa, me quiero comprar un coche, y otra cosa es tener un fondo de emergencia. ¿Cuál es, bueno, en este caso me imagino que esto es importante, ¿no? ¿Y cuánto debería de ser ese fondo de emergencia? ¿Qué porcentaje deberíamos de tener siempre guardado para, si pasa algo, poder sacarlo de ahí y de no de esos ahorros que tenemos extras para poder comprarnos una casa, por ejemplo?
2: Es absolutamente fundamental. Antes de cualquier otro objetivo, el primer objetivo es tener una protección. Entonces, siempre es necesario tener ese colchón. Yo lo que recomiendo siempre a mis clientes es, si no tienes deudas, entonces ahorra un fondo de emergencia de entre 3 y 6 meses de gastos. Si pueden ser 6 meses, mejor. Pero calcula cuáles son tus gastos normales en tu familia y multiplícalo por 6. Y esa es la cantidad que debemos tener. Es decir, si tus gastos habituales en la familia son 2.000 euros, deberías tener un fondo de emergencia de 12.000 euros. Ese es el ideal. ¿Vale? Ahora, aquellas personas que tienen deudas y que su objetivo es acabar con las deudas cuanto antes, les recomiendo tener un fondo de emergencia muy pequeñito. Una especie como de barrera de protección contra el no endeudarme más. No quiero endeudarme más. Si se me estropea el coche, poder llevarlo al taller. Uh-huh. Es decir, pequeñas emergencias que pueden surgir y no tener que tirar nunca más de una tarjeta de crédito, sí, que tía, es el gran enemigo. Uh-huh.
1: Vamos a ir a lo práctico. ¿Cuánto sí deberíamos intentar ahorrar? Y si hay algunas pequeñas pautas que nos pueden ayudar.
2: Sí. El ahorro que yo recomiendo intentar alcanzar es alrededor de un 15% de tus ingresos. Es decir, si ingresas 2.000 euros, pues alrededor de unos 300, ¿vale? Esto puede sonar a mucho, ¿eh?, en muchas familias, pero si entran dos sueldos, él y ella trabajan, es más fácil. Ahora, no tenemos que atarnos a un porcentaje. Vamos a ahorrar lo que podamos. Vamos a empezar con un poquito, como si son 100 euros, como si son 50. Vamos a empezar a hacer lo que podamos e ir creando hábitos que nos ayuden a que esta cantidad la podamos ir aumentando. ¿Y qué cosas podemos hacer? Bueno, pues vamos a intentar planificar muy bien el menú. Tirar de lo que hay en casa. Esto que hacían nuestras abuelas, si no me estoy inventando nada nuevo.

0: ¿verdad? Lo que pasa es que hoy día tenemos tantísimas tentaciones que vas al supermercado y hasta que llegas a lo importante, que son los huevos, la leche, has pasado por un montón de pasillos donde tienes un montón de tentaciones y mucha gente cae, ¿no? Entonces, esa planificación de lo que vamos a comer, cuando lo haces muy bien y tú vas con tu lista al supermercado, te aseguro que puedes ahorrar un montón, porque lo veo cada día con mis clientes, ¿vale? En la gasolina, pues está carísima y muchas veces no lo podemos evitar. Pero si podemos, yo qué sé, aprovechar viajes o pues andar más, caminar más, que hay veces que tiramos de coche mucho, ¿no? Y decir, oye, pues voy a ir dando un paseo y así aprovecho y hago tal recado. Vamos a intentar, sobre todo, ser muy conscientes, porque muchas veces el gasto que hacemos es muy inconsciente. No nos damos cuenta de que estamos gastando. Una de las herramientas que hace que seamos tan inconscientes es precisamente la tarjeta. Y sobre todo ahora que pagamos con el móvil. Vamos a intentar no pagar con el móvil. Y vamos a intentar pagar un poco más en efectivo, ¿no?
1: Esa es otra, duele más. Esa es otra que casi nunca llevamos efectivo. Pero antes...
2: Sí. Porque es que precisamente, Silvia, hemos salido a la calle y le hemos preguntado un poco a la gente, ¿no? Porque al final yo creo que es un tema que muchas veces hablamos cada vez más. Así que si te parece, vamos a escuchar a ver qué es lo que nos ha contado la ciudadanía. Venga.
3: No, ahora mismo no, porque estoy a media jornada y no, está un poquito chunga la cosa. Que no. Es que no hay más que decir. No. Imposible. Tal como está todo, que ha cambiado en poco tiempo. Yo no soy de aquí, ¿vale? Llevo 5 años. Yo cuando llegué todavía encontraba un piso por donde yo podía vivir sola y todo. Ahora ya es imposible. En 3 años es una locura.
4: Yo 50 euros al mes como mucho y me lo gasto en vicios. En ir a la playa, en una buena comida, en una buena cena y poco más. Pero estoy eso es vivir, pero bueno, vivo con menos. Pero bueno, algunos meses sí puedo ahorrar un poquito, pero porque tengo un negocio y más o menos hacemos cálculos y algún mes sí me sale. Pero depende un poco de cómo está la gente, el dinero que hay a mi alrededor, lo que se puede la gente gastar, que yo pueda también tener unos ahorros poco a poco.
5: Sí, sí, está todo más caro. Sí. De hecho, yo llegué hace 3 años y... con 50 euros uno compraba para la semana y todavía hasta para 15 días, ahora no. Sí, ahora es, pues, o sea, tienes que tener mínimo 100 euros para la semana, para poder cubrir la semana y, bueno, entre otros gastos.
6: Hombre, yo no voy a decir, pero muy poco. La verdad que ahora mismo trabajamos para sobrevivir, entre los precios de la comida, los precios de los impuestos y tal. La verdad que estamos bastante coaccionados en cuestión de ahorrar.
7: Bueno, yo es que no trabajo, yo vivo con mis padres. Entonces yo pues no tengo problema, yo tiro de las becas para comprar mis cosas y ya está. Que me apaño bien, es que yo soy muy ratilla.
1: Que las becas son para estudiar, que las becas de toda la vida son para estudiar.
2: Hay un poco de todo, Silvia, ¿no? Al final cada realidad es diferente, pero esto es un poco la realidad que, relacionándome un poco con esta última chica, que aunque tiene esas becas, pero por ejemplo, muchas veces se habla de que para poder ahorrar tengo que seguir viviendo con mis padres.
0: Y bueno, es una realidad que tenemos en España, en general en todo el país, que está muy difícil que los jóvenes se independicen, ¿no? Pero hay maneras de que los jóvenes puedan salir. Lo que pasa que también a veces estamos un poquito más cómodos, ¿no? Se puede compartir piso con amigos, hay algunas vías, ¿no? Alquilar una habitación, si lo que buscas es independencia. Entonces, hay que ser un poco creativos y muchas veces también hay que moverse, hay que saber tener un poco de movilidad geográfica para poder alcanzar pues una carrera profesional con un poco más de ingresos, ¿no? Que es el otro lado de la fórmula. Hablamos mucho de los gastos, pero no hablamos de los ingresos. Y en los ingresos también podemos trabajar sobre ello, ¿no? Es decir, sí, los ingresos en Canarias son muy bajos, pero vamos a buscarnos una manera de poderlos aumentar, porque hay vías. Hay vías a corto plazo, por ejemplo, pues vendiendo muchas cosas que tenemos en casa y que no nos sirven, ¿no? Y luego ir también trabajando sobre cómo puedo aportar yo un mayor valor a aquello que por lo que me puedan pagar más, ¿no? No nos olvidemos de ese lado de la fórmula. Nos centramos mucho en los gastos, en lo cara que está la vida, pero nos olvidamos de que a veces podemos hacer cosas para aumentar esos ingresos y que nos permitan un mayor ahorro.
1: Silvia, antes nos apuntaba la posibilidad para ahorrar dentro de los trucos

0: no se activa. Entonces no sientes el mismo dolor que al pagar en efectivo, ¿vale? Está totalmente demostrado con escáneres que no se activa tu cerebro de la misma manera al pagar con tarjeta. Y eso hace que generalmente se gaste entre un 20 y un 40% más que si pagas en efectivo, cuando pagas con tarjeta. Entre un 20 y un 40%. Y además lo podéis comprobar vosotros, haced la prueba durante un mes, sacad el dinero del cajero y utilizad solo efectivo y vais a ver cómo os tensáis mucho más cuando vais a hacer una compra que cuando pagáis así con el móvil y con la tarjeta, que es todo tan fácil, ¿no?
1: Hombre, yo tengo que decir que yo muchas veces cuando pago en efectivo me duele, porque no estoy, claro, yo ya nací.
2: Lo ves.
1: A mí cuando me dieron una cuenta de banco yo ya podía pagar con el móvil prácticamente, con la tarjeta. Entonces, a mí, por ejemplo, personalmente, Silvia, tengo que decir que cada vez que pago en efectivo me duele, como que siento que ese dinero sale de verdad de mí, por así decirlo. Y antes de irnos, no me gustaría, que creo que nos queda nada, un poquito, Silvia, justo hablabas de que creo que es muy importante, ¿no? Cuando nos ponemos una meta, vamos a decir 100 euros al mes, más que sea, de ahorrar, si llega un mes que no ahorramos esos 100 euros, que no pasa nada, ¿no? Porque a veces también entramos en ese agobio que después termina siendo negativo.
0: Que no pasa nada, esa es la clave. Es decir, este mes no he podido ahorrar porque a lo mejor pues este mes ha venido un gasto que yo no tenía previsto, por lo que sea. Bueno, voy a sentarme un poco a revisar mis gastos, voy a ver qué es lo que ha pasado y voy a prepararme para el mes que viene. Si hay cosas que puedo evitar hacer, voy a intentar evitarlas. Pero no pensar que ha sido un fracaso, porque hay mucha gente que es del todo o nada, ¿no? Es como en las dietas. Y ya lo he fastidiado y ya pues, tiro la toalla, ¿no? No, no, este mes no he podido, pero bueno, vuelvo a empezar otra vez. Voy a ver qué es lo que ha pasado, voy a volver a empezar y este mes, pues a lo mejor sí que lo puedo hacer. Pero no tiremos la toalla.
2: La verdad es que cuando tenemos sueldos tan ajustados, es complicado el poder llevar esa economía y poder ahorrar y disfrutar de esos trucos. Le agradecemos mucho que haya atendido nuestra llamada, Silvia Llorén. Ella es coach financiera y creadora del programa Calma Financiera. Eso siempre es un buen recuerdo y es una buena recomendación para todo el mundo, la calma. Primero vamos a calmarnos y luego tomamos decisiones.
0: Claro que sí, muchísimas gracias a vosotros y sobre todo lo que quiero es dar tranquilidad. Eso es lo más importante.
2: Un abrazo muy grande, Silvia.
0: Adiós.
2: Curiosa, Andrea, esto es algo habitual que hacíamos los estudiantes con beca, que aprovechamos esas perritas para un montón de cosas, pero también es verdad que si tenías beca era porque habías estudiado y habías ido aprobando, que un poquito de alguna manera justificaba ese otro uso, no solo para los libros o para comprar los apuntes.
1: Yo tengo que decir que creo que, mira, que lo hicieron muy bien, que en mi caso yo la beca nunca la vi. La beca era para lo que era,
2: ¿Sí?
1: para pagar los estudios y para pagar la gasolina, que ir a la universidad a veces nos queda un poco lejos y hay que pagar la gasolina para ir.
2: Sin duda que sí. Andrea, que nos vemos después.
1: Hasta después.
2: Enseguida van a venir las noticias de las 5. Eso al cambio, ya saben ustedes que es el avance del Canarias al cierre. Pero eso será en cuanto contemos que aquí en Canarias serán las 5 de la tarde.

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1: Aquí en Canarias son las 5 de la tarde. Y aquí en la radio que huele a millo, es tiempo siempre de saludar a Víctor Hugo Pérez, que está al frente del Canarias al cierre. ¿Qué tal, Víctor? Buenas tardes.
2: ¿Qué tal? Buenas tardes.
1: Pues fíjate que sigue la polémica por las altas tasas de absentismo laboral aquí en Canarias.
2: Sí, el presidente canario Fernando Clavijo pide huir de los discursos fáciles e ideológicos en ese debate sobre el absentismo laboral en las islas y sus posibles soluciones, porque eso contamina las relaciones, dice, entre empresarios y trabajadores, todo después de esas declaraciones de la COE de Tenerife, que aseguraba tener detectados centros de salud con cierta propensión a dar bajas médicas en mayor cantidad o a activar las altas más tarde que el resto. Escuchamos a Clavijo.
3: Estamos trabajando de manera conjunta, pues para poder agilizar el procedimiento, donde pues de alguna manera tenemos que ir explorando aspectos donde las multas puedan tener un mayor papel, porque es evidente que en ocasiones una baja que requiere rehabilitación, si la rehabilitación se prolonga en el tiempo, no porque el trabajador quiera, sino porque se alarga por el estado de en ocasiones de saturación, es un tiempo que pierde la administración pública.
2: Y el gobierno canario no tira la toalla con el telescopio de 30 metros y seguirá defendiendo la cantidad.

0: La candidatura de La Palma a albergarlo, a pesar de que el consorcio internacional que lo promueve desestimó el viernes la oferta económica planteada por España. El director del Instituto Astrofísico de Canarias, Valentín Martínez, reconoce que eran conscientes en de que podía pasar, pero confiaban en que todo saliese adelante. De hecho, el arquitecto del TMT estaba en La Palma preparado para empezar a construirlo hoy mismo.
1: Sabíamos que la decisión podía ser negativa y así ha sido, ¿no? Cabe solo decir que el proyecto estaba en una situación muy compleja, incluso desde hace 2 años, en donde habían socios que habían perdido un poco la ilusión por el proyecto, estaban intentando pensar en otros proyectos. No es del todo inesperado, pero sin duda un jarro de agua fría.
0: Y Canarias aprobará este año un tercer plan de infraestructuras sociosanitarias para impulsar la creación de plazas residenciales de atención diurna en las islas. Lo ha avanzado la consejera de Bienestar Social, Candelaria Delgado, destacando que es uno de los déficits detectados en el último informe sobre el desarrollo del sistema público de servicios sociales.
2: Este plan de infraestructura va a tener que contar con esa financiación extra que se va a aprobar, pues ya prontito ya estará la firma en el nuevo FEDECAN, Fondo de Desarrollo de Canarias, que va a permitir a los cabildos insulares ese dinero, esa financiación que se le da del Gobierno de Canarias, utilizarlo tanto en la construcción de vivienda como en la creación de plazas sociosanitarias, con lo cual ya van a ser con un impulso bastante importante ese tercer plan de infraestructura sociosanitaria.
0: Y en clave política insular, el Partido Popular se reorganiza en Lanzarote y creará una comisión de gobierno transitoria que asumirá temporalmente la dirección del partido en la isla, reemplazando a la hasta ahora presidenta insular Astrid Pérez.
3: Si no hay novedad antes, Víctor Hugo, te escuchamos a partir de las 6, pero como el programa dura hasta las 9 de la noche, hay tiempo para más, ¿no?
0: Pues sí, para analizar toda la actualidad del día, vamos a hablar precisamente de la situación del aeropuerto Tenerife Sur, después de que AENA no haya recibido ninguna oferta para la remodelación del aeródromo. Hablaremos con los empresarios del sur de la isla que llevan años reclamando precisamente esa reforma. También conoceremos más de cerca ese caso de la espía rusa del Tinder, que empezó a salir con un altísimo mando militar español destinado en Londres, y después de que levantasen todas las sospechas precisamente debido a la procedencia de ella, él acabó perdiendo su trabajo y se da la circunstancia de que el hombre es nacido en Lanzarote, fíjate tú, Kiko, un canario en el centro de esa polémica. Tendremos tiempo para todo, para tertulia de ciencia, para Hora Cero con Ángel González y el Medio Ambiente, sección de Letras Canarias con Beatriz Morales, y a las 7:30 llegará también el deporte con Juan Delgado y el Deportivo Tiempo Extra.
3: Como siempre, caramba, que no lo digo, como siempre, Víctor Hugo, la realidad supera la ficción. Estaremos atentos a ver cómo concluye esa historia. Si no hay novedad antes, te escuchamos a partir de las 6, donde siempre Canarias al cierre gana un oyente.
0: Un saludo.
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3: Abrimos nuestra tercera y última hora, este tramo que nos va a llevar de 5 a 6 de la tarde. Ya saben que con él cumplimos con nuestro compromiso de nuestras primeras 3 horas de esta jornada de lunes. Y la hacemos contándole una historia que ocurrió hace algo más de 10 años. Ofelia Alvarado donó de manera altruista uno de sus riñones a Johnny Quintana. Hoy celebran pues esa década de salud, complicidad y un vínculo que aquel acto de generosidad hizo más fuerte todavía. Esta tarde se han venido ambos a la radio. Johnny Quintana, ¿cómo estás?
9: Pues muy bien, gracias por invitarnos y darnos un poquito a la historia. Y si esto hace que la gente se anime a hacer este tipo de donación, pues bienvenido sea.
3: Tú eres el receptor de ese riñón que llevabas esperando un tiempito bueno, ¿no?
9: Yo tenía una enfermedad desde los 14 años y he estado en revisiones y demás, y hasta que la función renal ya bajó y me dijeron que tenían que buscar un donante, ya con 30 y pico años más o menos. Okay. Y coincidió que en mi puesto de trabajo en el que estaba, pues Ofelia, que éramos compañeros de trabajo, pues se propuso a dejarme uno de sus riñones.
3: Ofelia Alvarado, que también se ha venido. ¿Cómo estás, Ofelia?
10: Muy buenas tardes.
3: Bienvenida a la radio. Mira, ¿cuánta ya gente buena y en esa comarca del sureste, en la isla de Gran Canaria?
10: Bueno, sí, la verdad es que existe la bondad. Yo creo que también siempre he pensado que es un poco también por nuestra forma, la comarca del sureste, que era conocida como el triángulo de la pobreza. Uh-huh. Donde la gente venía de fuera y muchas veces se sobrevivía también con esa solidaridad, con ese compartir de los propios vecinos que ayudaban a pasar la zafra, porque realmente era el medio de vida principal en aquella zona, y venía gente de todos los sitios y paraban ahí en el sureste. Y yo creo que eso también ha conformado una forma de ser de la gente del sureste, solidaria y a veces pues también comprometida. Yo creo que algo de eso he mamado yo también.
3: Johnny, cuando te dicen que ya el remedio que hay por delante es esperar a que aparezca un donante, empiezas a buscar donantes, en principio alguna persona fallecida que el órgano sea compatible contigo, ¿y en qué momento surge que puede ser una donación en vida?
9: Pues me lo propuso desde ello el propio nefrólogo, me dijo que fuera buscando algún donante de la familia y para comenzar a hacer las pruebas y el tema. Surgió lo de Ofelia, surgió porque yo estaba trabajando. Uh-huh. Yo le pido permiso a ella para ir a hacer las revisiones.
3: Porque tú eras la jefa.
10: Sí, yo era la jefa. Sí. En ese momento,
9: en
10: sí.
9: En ese momento, sí. Y yo le pedía permiso a ella para ir a las revisiones. Entonces, en todo momento, ella me cuando venía de la revisión me decía, oye, ¿qué tal la revisión? Le digo, mira, la verdad que me ha bajado la función renal. Me han propuesto de que busque un donante de riñón, ya puede ser de la familia, ya puede ser alguien que quisiera donar un riñón. Entonces ella me decía, dice, ¿y qué es lo que se necesita para hacer eso? Dice, no, tiene que ser sano y tal. Dice, ah, pues Johnny, si uno de esos riñones te vale, pues cuenta con ello. Fue lo que me dijo en un primer momento.
3: ¿De dónde salió esa certeza?
10: Bien, es cierto que, bueno, yo no suelo decir cosas por decir.
3: Vamos, que no eres una bien queda.
10: No. Bueno, realmente no suelo hacerlo. Yo cuando digo algo lo digo porque lo he pensado, y en este caso tiene que ver con un documental que yo había visto en la 2 de televisión de trasplantes, y yo decía, pero mira tú, el cuerpo humano es toda una ingeniería. Tú puedes donar un riñón, otra persona pues puede dejar de depender de una máquina, como es en este caso, de estar atado a una diálisis, a hacer una vida pues más normalizada, y bueno, y la otra persona puede seguir viviendo con un solo riñón. Y a mí eso, cuando vi ese documental, me sorprendió. De hecho, me hice aquellos carnets de donantes que habían antes, me hice donante en todo momento, y cuando Johnny me lo planteó, yo lo tenía muy claro. No, uh-huh. Digo, oye, pues mira,
3: Johnny, sí. ¿En la familia no apareció un donante que fuera compatible?
9: En la familia mi enfermedad es hereditario. En este caso, mi madre tenía la misma enfermedad. Ella es trasplantada también. Mi tía también tenía la misma enfermedad. También es trasplantada. Y tengo algún primo que tiene también algún...
3: Igual.
9: Sí, que se le ha salido también la enfermedad. Pero en este caso no podía porque mi hermana, en este caso, podría tener a lo mejor la misma enfermedad. Y no, ya lo descartan directamente. Uh-huh. Entonces... mi mujer era diabética, había más gente en la familia que se proponía hacer también la parte de prepararse las pruebas, pero la primera fue ella y es con la que empezamos y parece ser que fue todo tan bien, ¿sabes? Íbamos, nos hacían las pruebas, oye, mira que todo ha salido bien, íbamos, nos hacíamos las pruebas, que todo ha salido bien, luego la ingresaba, la verdad que ha ido todo, la verdad que todo...
3: Ese momento en el que ella te deja su DNI, que te entrega literalmente su alma para darte el riñón, ¿algún momento con un poquito de miedo, de duda, de temor, Ofelia, o precisamente todo el equipo clínico, el equipo médico lo explica todo muy bien y tú tenías claro, hombre, había un riesgo porque es una operación, te quitan un órgano, pero ahí vas con todas?
10: Sí, yo en ningún momento tuve duda, o además viendo las pruebas, que todo iba saliendo bien, que la compatibilidad estaba, que yo en ningún momento tuve dudas, quizás más por parte de la familia, que siempre hay esos miedos, y si tú luego lo necesitas, y si luego tienes una enfermedad, bueno, que más o menos la fuimos mitigando también un poquito, digo, bueno, esto yo creo que es un gesto, que es el momento en que yo lo tengo que hacer, más adelante, si alguien de mi familia igual lo necesita, yo estaré muy mayor para donar, pero el hecho de que la gente sepa que se puede donar y se puede tener calidad de vida, igual hace que haya más donantes y que más gente se atreva a donar también, porque en cada donación pues también evita que una persona viva atado a una máquina. Uh-huh. Y eso también, pues yo creo que teniendo calidad de vida, pues también era una forma de que si alguien de mi familia más adelante lo necesitara, pues igual habría gente que se propusiera para donar, por supuesto. Me parecía que alguien al final tiene que romper e ir también abriendo caminos para los que vienen detrás.
3: Hasta que llegó el momento de la operación, pasaron 10 meses de prueba. 10 meses interminables, Johnny, o 10 meses esperanzado y con mucha cana.
9: Yo te voy a decir una cosa. Yo estaba muy preocupado y la que me daba ánimos era ella. Es que parecía que ella tenía más entusiasmo en el trasplante que yo, porque ella me decía en todo momento cuando veníamos en el avión, dice, ya verás que va a salir todo bien, que las pruebas van a salir, nos vamos a trasplantar, ya verás que no va a haber ningún problema y tal. Y yo decía, seguro, ya verás, Ophelia, tú, Johnny, que va a salir todo bien. Y
3: la
9: tal.
3: Operación se hizo en Tenerife, ¿verdad?
9: Sí, se hizo, los trasplantes de donante vivo se hacen en Tenerife y uh-huh. creo que en Barcelona también.
3: Que ellos tienen ahí el hospital de referencia.
9: El hospital universitario de Canarias.
3: La operación fue a la vez, entraron juntos, imagino que cada uno a un quirófano, el mismo día, a la misma hora, ¿cómo fue eso?
10: Sí, bueno, empezaba yo un poquito antes porque y ya creo que como media hora más tarde o 15 minutos.
9: No, un poquito más.
10: Un poquito más entraba él porque había que quitarme a mí el riñón.
3: Claro, primero.
10: Para luego ponérselo a él, sí. En todo momento siempre se cuida muy mucho de la persona que dona. Suelen para que no tenga tampoco ningún sufrimiento, tener los primeros días con una sedación elevada para que no note nada, o sea que en todo momento yo me sentí súper atendida, súper cuidada para que no tuviera ningún problema y ya digo, es una operación por la laparoscopia, uh-huh. luego se hace un pequeño corte parecido a una pequeñita cesárea para sacar el riñón, pero apenas tenía...
3: Anestesia general, supongo, ¿verdad?
10: Sí, sí, anestesia general.
3: ¿Y ustedes que son curiosos, miraron previamente en internet a ver lo que les iba a pasar o prefirieron estar ausentes de lo que pasara?
10: Yo, por ejemplo, a mí era tan clara las explicaciones que me daba la médica que sí, yo no... Además, nos explicaron al detalle cómo iba a ser la operación, cómo se iban a... A, a elaborar como unas venas para insertar el riñón en Johnny. O sea, nos explicaron tan bien todo que yo no tuve necesidad de ir a internet a ver cómo se hacía, porque la verdad en ningún momento me quedó duda alguna de lo que estábamos haciendo.
3: Oye, y qué bueno que esto fuera en la sanidad pública canaria, en el Hospital Universitario de Canarias. Bueno, se produce el trasplante, a ti te extraen tu riñón, por cierto, ¿derecho o el izquierdo? ¿Eso tiene algún valor?
10: Sí, creo que incluso miran el mejor, el más fuerte, para que se quede en la persona que dona, uh-huh. y el otro para la persona que recibe uh-huh. el riñón, o sea que en todo momento garantizan el máximo. No es que tuviera uno bueno y otro malo,
3: no.
10: Son los dos buenísimos.
3: Pero como todos tenemos un lado bueno y un lado malo, que el riñón, el que fuera más coqueto se quedó,
10: pero,
3: ¿no?
10: Exacto, el que es más grande, que se queda, bueno, en la persona que dona.
3: Empieza el trasplante con Johnny. ¿Cuántas horas duró eso? Bueno, ustedes ni se enteraron, pero la gente que estaba fuera esperando.
9: Yo sé que mi mujer me dijo que fueron como 4 horas y se retrasó un poquito más porque...
3: Ay, yo pensé que me ibas a decir 10, 12 horas.
9: No, ni tanto. Fue rápido, sí. 4, me parece que 4, y se alargó como unas 2 horas más porque había que hacer una intervención en las conexiones que venían del riñón de Ofelia.
3: Un trabajo de fontanería en toda regla.
9: Sí, vamos, es que yo te lo explico y yo me quedo pensando, digo, de verdad que eso tiene que ser con lupa todo. Como que la conexión era un poquito más cortita y demás, y por eso fue lo que duró un poco más la intervención.
3: Bueno,
9: pero
3: te despierta Johnny y te dicen, mi niño, que esto va para adelante, que ha ido todo bien.
9: Yo me desperté, cuando me suben arriba a planta, me cuentan de que, oye, nada más conectar el riñón, dice que oriné como 2 litros de orina. Sí, fue una pasada. Y que todo había ido súper bien, y luego al día siguiente dice, no, venga, de pie, y empieza ya a caminar.
3: Pero espera, ¿y tu preocupación por Ofelia?
9: Claro.
3: Lo primero que preguntaste es, ¿cómo está Ofelia?
9: Claro, yo le decía, ¿y Ofelia? Y dice, no, Ofelia está en la habitación de al lado, porque no nos dejaban estar juntos.
3: ¿Y fuiste a verla?
9: No podía de momento. La que vino a verme fue ella, al día siguiente fue la que vino a verme a mí por primera vez.
3: ¿Y tú te despiertas? ¿Qué sentías, Ofelia? ¿Notabas que te faltaba algo? ¿O estabas tan feliz que tú dices que le estoy salvando la vida? Ahora te pregunto, porque mucho más que amigos, claro. Mucho más que jefa y trabajadora.
10: Ahora somos familia. Ahora somos, además, en el argot de las donaciones de riñón, se le llama a las personas hermanos de riñón, y nosotros, pues, mi madre dice que era el décimo hijo. Mi madre tuvo 9 hijos y dice que él era el décimo hijo, y nosotros nos consideramos como hermanos.
3: Llegó tarde, pero valió la pena.
10: Sí,
3: porque
10: por
3: ya el chiquillo llegó crecido. Ya llegó criado. Claro. Bueno, empieza este proceso de recuperación. ¿Cómo cambió la vida de cada uno?
10: Mira, yo creo que el proceso de recuperación lo empezamos a hacer incluso en el hospital, que nos decían, no, ahora tienen que caminar, y yo iba a buscarlo a la habitación de al lado y digo, venga, Johnny, y empezábamos pasillo adelante, pasillo atrás, pasillo adelante, pasillo atrás, hasta dar 15, 20 vueltas, porque teníamos que hacer ejercicio, que caminar, y ellos tenían que ver cuál era la reacción de nuestro cuerpo también haciendo ejercicio, y la verdad que empezamos allí y hemos seguido pues bien de momento, hasta que vamos a ir a la piscina ya esta semana. También juntos.
3: ¿Tenías algo de dolor, algo de molestia, alguna sensación como que por dentro había estado manipulando? Me parece tan admirable que la ciencia haga eso, ¿verdad?
10: Sí,
3: que las manos de hombres y mujeres tan formados hagan eso.
10: La molestia de que sientes como algo de gases al principio y tal, pero que se fue pasando pues muy pronto, y realmente no hubo nada que yo dijera, uy, durante este periodo tal, para nada. Para nada, o sea, es verdad que al principio no podíamos hacer ejercicio físico. Yo, por ejemplo, jugaba al pádel, pues no, durante un periodo, ni jugar al pádel, ni correr. Pero ya luego, con el tiempo, empezamos caminando, y ya luego, pues...
3: ¿Cómo te cambió la vida, verdad, Johnny?
9: La verdad que fue algo impresionante. Estar en diálisis 3 días en semana... Uh-huh.
3: ¿Cuántas horas cada diálisis?
9: Creo que eran, es que ya casi ni me acuerdo, pero creo que no llegaba, yo no llegaba a las 4 horas. Había gente que estaba más de 4 horas, pero
3: mucho
9: yo
3: tiempo
9: creo,
3: allí en la butaca con el bracito extendido.
9: 3 y media. No, en este caso, gracias a Dios, yo no tuve una diálisis tan agresiva como la de con la fístula en el brazo. A mí me pusieron un catéter en la vena aorta, una manguerita por aquí y me conectaban la máquina en el pecho. Eso se le hacen a los trasplantes, a la diálisis de no muy larga. Normalmente la suelen tener muy poco tiempo porque suele producir más infecciones y demás. Y ponen la otra, la del brazo.
3: Ofelia, me sé la respuesta, pero tengo que preguntarla, ¿lo volverías a hacer?
10: Sí, por supuesto. Y ahora ya con todas las garantías y que sé que bueno, que no hay que tenerle miedo, que encima fue mucho menos de lo que yo pensé, porque al principio yo pensaba es una operación mayor, no es ir a quitarte unas amígdalas y ya está, que era la única operación que me había realizado antes que esa. Digo, no es una operación mayor y es algo serio. Y lo asumía, pero ya después digo, pues mira, yo pensé que iba a ser más, Kiko, bueno. De verdad que pensé que iba a ser algo como más traumático, iba a tener una recuperación más lenta, pero para nada, me sorprendió gratamente lo pronto que me recuperé, ¿cierto? Que creo que antes se hacía de otra manera, pero con la laparoscopia también se ha minimizado,
9: claro,
10: el...
9: Yo recuerdo. Ella, por ejemplo, estuvo ingresada 6 días y yo estuve 10, 11 días. Estuve...
3: Aún así me parece tan poco tiempo, ¿verdad? Para recuperación. Bueno,
9: yo pensaba que íbamos a estar más tiempo, pero
3: te cambia la vida radicalmente, como apuntaba, hasta tal punto que haces absolutamente vida normal.
9: Vida normal. Vida normal, hombre. Entiendo que ahora con el riñón de Ofelia, esto hay que mantenerlo a lo largo del tiempo.
3: Hay que cuidarlo un poquito, ¿verdad?
9: Sí, intento cuidarlo en lo que se pueda, aparte de la medicación que tiene y demás, que tengo que estar tomando todos los días. Y eso, en principio, vida normal.
3: Me parece un testimonio tan bonito, tan en fin, tan admirable, de tanta generosidad. ¿Siguen trabajando donde mismo? ¿Tú sigues siendo su jefa o eso ha cambiado?
9: Ha cambiado.
10: Eso ha cambiado, pero es cierto que, por ejemplo, yo no tomo ninguna medicación, yo no tengo que mantenerme, y al principio no le dábamos pues tampoco mucha publicidad. Yo me corto mucho cuando me dicen, oye, ¿qué es esto? ¿Qué? Porque al final es algo que haces con convicción y que no lo haces ni para que nadie te lo agradezca o te lo reconozca. Yo creo que es algo que era íntimo entre nosotros, pero sí es cierto que la médica nos dice que hay que darle publicidad, claro, a este tipo de gestos.
3: Para quitar los miedos y que puedan aparecer personas generosas como Ofelia, que quieran ser donantes y salvar vidas. Es que es tan hermoso, ¿verdad?
10: Exacto, entonces, y también después de que hicimos una entrevista en la provincia que nos hizo Nequetán, pues un poco por eso 10 años, y también mucha gente nos ha mandado WhatsApp, oye, qué historia más bonita, la desconocía, y además en este mundo que no escuchamos sino los desastres en los medios de comunicación, escuchar algo así, pues te devuelve un poco también la fe
3: en las personas,
10: ¿verdad? En las personas,
3: qué buen compañero Nequetán, y qué buenos dulces en el sureste de su familia.
10: Por supuesto, por supuesto.
3: De los mejores chocolates que uno ha podido comer.
10: Chocolate y de todo tipo.
3: Yo le agradezco infinitamente a Levi Cabrera, que es la persona que me contó precisamente esta historia, un concejal del Ayuntamiento de Santa
10: Levi
3: Lucía,
10: Ramos,
3: de Tirajana. Te dije Levi Cabrera, que es el presidente del Colegio de Médicos. No,
10: sí, Levi Ramos.
3: Levi Ramos, que es de concejal. ¿Que tú también eres concejal del Ayuntamiento o lo fuiste?
10: Lo soy.
3: No
10: estoy en el grupo de gobierno actualmente, pero sí sigo siendo concejal del Ayuntamiento de Santa Lucía.
3: Yo no digo que sea nuestro caso, no lo voy a decir nunca, pero por lo general los jefes te quitan un riñón, nunca te lo dan. O sea,
9: en este caso es al contrario.
10: Tenemos una historia también con eso, porque justo antes de la operación tienes que pasar por el juzgado ante un juez. para declarar que no ha sido
3: de manera voluntaria, ¿verdad?
10: Que no ha sido coaccionado y tal. Y él insistía mucho, pero usted, alguien, porque entendió en todo momento que él era mi jefe. Entonces, en algún momento,
9: sí,
10: claro, por si había algún tipo de presión, sí, con respecto al trabajo.
3: Oye,
10: al
3: una
10: mantenimiento.
3: Garantía también, ¿no? Por parte
10: sí, de... sí, sí, por sí. supuesto. Es un, la verdad que es súper garante todo el proceso. Y ya te digo que tienes que ir hasta delante de un juez el día antes o los 2 días antes, delante del juez, para declarar que va sin coacción y tal. Y él insistía pensando que Johnny era mi jefe. Y hubo un momento en que comentó, dice, pero usted es su jefe. Dice, no, no, no, es que mi jefa es ella.
3: Ella, ¿verdad?
10: Sí.
3: Johnny Quintana y Ofelia Alvarado, gracias por venir a la radio a compartirlo. Un testimonio tremendamente valioso.
10: Muchas gracias por difundirlo y por invitarnos, porque es un poco lo que queríamos hacer, difundir este tipo de cuestiones y animar a la gente. Si alguien quiere donar, pues simplemente ponerse en contacto con la Organización Nacional de Trasplantes y lo puede hacer. Si me permites, Kiko, puedo dar el número de teléfono por si alguien tiene alguna duda, que me lo traje anotado para eso. 91-822-4900.
3: Me vas a dejar el papelito, ¿verdad?
10: Por si alguien
3: nos pregunta, porque siempre que damos un teléfono, coges el boli y nos escribe. O sea, eso suele pasar siempre dos.
9: De hecho, el jueves que tuvimos la revisión del año, nos enteramos que había una chica de 22 años que había donado uno de sus órganos voluntariamente.
10: Altruistamente. Sin tener ningún receptor, sino que lo había donado y además había propiciado una donación cruzada, una cadena.
3: Enhorabuena a ambos por esa generosidad compartida y siempre un recuerdo a mis amigos del sureste.
10: Por supuesto, sí. Kiko, de tu parte.
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3: ¡Ay, cosa más rica! No me lo perdonaría yo nunca cuando tengo una noticia de este tipo tan sabrosa, tan rica, no compartirla con ella, con Andrea. Hola de nuevo.
17: Mira, Kiko, te voy a decir una cosa. Vas a hablar de una cosa, dilo tú ahora, yo no lo voy a adelantar, que es de mi cosa favorita en el mundo.
3: Pues esta es de las mejores que yo he probado. Ay. Porque he tenido la suerte de comer en los mejores sitios de Canarias. Y es que Varguitas Cheesecake ha logrado el tercer premio, que a nosotros nos sabe a primero, de la mejor tarta de queso de España en 2026, celebrado en Fromago Cheeks Experience, que esto se hizo en Zamora. Raico Vargas es el creador, es el papa, es el fundador de Varguitas Cheesecake. ¿Cómo estás, Raico? Buenas tardes.
18: Hola, Kiko, mi niño, ¿qué tal? Buenas tardes.
3: Oye,
18: con una sonrisa de oreja a oreja, ¿no? Porque escucharte y además decirlo de tu voz, pues cuesta uno creérselo.
3: Mira, lo primero, muchas felicidades.
18: Muchas gracias, de verdad, de corazón. Gracias.
3: Oye, ¿cómo se siente uno cuando escucha su nombre entre los tres mejores que a nosotros nos habla primero?
18: Te digo la verdad y sinceramente, con la mano en el corazón, me conoces hace algún tiempo. Para mí, sinceramente, es como un primero, porque el nivel estaba muy alto. Estar en el podium, además, con gente con una experiencia abrumadora, como es Pontón o Materia, que son, bueno, pues a día de hoy, pues de los reposteros más reconocidos dentro del mundo de las tartas de queso, pues inmensamente agradecido. Sin duda no me lo creía. El corazón empezaba a palpitar y decía, de verdad han dicho mi nombre. Y sí, ¿no? Afortunadamente el producto canario, el nombre de Canarias sonó en Zamora, sonó en una de las mayores ferias de quesos de Europa y fue una satisfacción grande y de verdad, a día de hoy, lunes, ha sido una auténtica locura, abrumado, ¿no? Por tantas muestras de cariño y por cómo suena el nombre de Canarias, porque al final es lo que siempre hemos venido reivindicando en Barquita Cheesecake. Apostamos por el sector primario, apostamos por los quesos de Canarias y para nosotros el mayor orgullo que suene el nombre de Canarias, el nombre de Tenerife, en los medios como lo están haciendo desde el pasado viernes.
17: Y bueno, Reiko, ¿qué tal? Claro, cuando hablamos de tarta de queso, de cheesecake, ¿no? Para los más modernos, de tarta de queso de toda la vida. Esta tarta de queso que recibe este tercer premio de España, ¿de qué estaba hecha, no? Porque no sé si será la original, porque claro, ya hablamos de tarta de queso, hay tantos sabores, pero uh-huh. Eso que has dicho, ¿no? ¿De qué queso era? ¿De dónde viene ese queso?
18: Nosotros, o sea, las bases, al estar en Zamora, al hacerle, organizar el concurso en Zamora, las bases nos decían que era indispensable integrar dos quesos, uno de la comunidad autónoma de donde procede el obrador y otro obligatoriamente de la DO, de la denominación de origen de Zamora. Entonces nosotros de Canarias hemos utilizado el mítico, el tan conocido y famoso queso de flor. Vale, y es lo que hemos intentado. Tiene buena parte, más de un 80% de nuestra receta original, que fue con la que ganamos el premio a la mejor tarta de queso de Canarias en el año 2024 en Pinolere, pero en este caso el gran reto era meterle un queso curado de oveja de denominación de origen, que es un queso que se elabora con dos tipos de leche, en este caso de oveja churri y oveja castellana. Entonces lo que hemos hecho es integrar el queso canario, el queso de flor, en esa tarta con el queso, el queso de denominación de origen de Zamora.
3: Raiko, y cuando introduces un producto como el queso zamorano, ¿cómo consigue que dos territorios tan diferentes fusionen juntos sin que uno eclipse al otro?
18: Creo que vienes de donde vienes, por eso estás tanto tiempo en los medios de comunicación y acabas de decir algo, Kiko, que fue parte, lo acabas de decir perfectamente, parte de nuestra presentación, porque teníamos 2 minutos para presentar la tarta ante los 8 miembros del jurado. Y mis palabras exactamente fueron parte de lo que acabas de decir. Venimos con una tarta donde el hino conductor queremos que sea el queso y que no sea un producto más. Dos territorios muy diferentes, pero con una tradición quesera, pues de muchísimos años. Entonces, precisamente eso era lo que queríamos transmitir y que el jurado se quedara con esa parte, de que los dos quesos fueran protagonistas, que un queso curado como el de oveja no tapara el queso, al queso de flor, y lo que hemos hecho pues ya pues formular tantas y tantas pruebas para llevarlo a cabo, de que bueno, pues que no tapara uno al otro, de que cuando realmente el jurado comiera nuestra tarta al principio, pues fuera una tarta que entrara suave, con ese carácter vegetal que tiene el queso de flor, y luego que finalmente la persistencia, ese retrogusto en boca, se te quedara al final con el queso de Zamora, ¿no? Porque al final terminábamos con una frase que la llevamos con nosotros siempre, y es que esta es la tarta de queso que sabe a queso, ¿no? Y con esa frase terminamos, y yo creo que esa parte fue la que cautivó al jurado. Luego seguíamos uniendo, nosotros quisimos hacer un guiño más a Canarias y acompañamos que no fuera tampoco parte indispensable, pero sí que causara, pues quizás es como esa curiosidad. Y lo que hicimos era una reducción de higos pasados de Fasnia, o de higos de Fasnia del sur de Tenerife, con el vino Toro de denominación de también Zamora, ¿no? Entonces hicimos esa reducción, hicimos esa lágrima también, como para que acompañara un poco, y también haciéndole otro guiño más a nuestra tierra y ese hilo conductor que decía anteriormente, ¿no? Que uniera Canarias y Zamora, y también pues lo hicimos en ese caso por con ese pequeño acompañamiento que no queríamos en ningún momento enmascarar al queso.
17: Rápidamente voy a decir que es un delito estar hablando a las 5:30 de la tarde, a la hora de la merienda, de tartas de queso, pero bueno. Pero Raico, me quedo con una frase que has dicho, las tartas de queso que saben a queso, porque ahora mismo son tantas las empresas, los restaurantes, lo que sea, que hacen tantas tartas de queso, que a veces probamos algunas y son un poco artificiales y no saben a queso. Esto también es complicado, ¿no? El conseguir ese sabor natural.
18: Bueno, para nosotros, o para mí en este caso, que llevamos desde el año 2021 trabajando, además cuando entras a nuestras tiendas el eslogan está puesto, la tarta de queso que sabe a queso, porque para mí una tarta tiene que saber a queso. Es verdad que sin perder de vista que tiene que ser un postre, que tiene que acompañar, pero bueno, hay diferentes tartas de queso que tú puedes tener o hacer diferentes matices. Para nosotros era indispensable no perder la esencia de que venía siendo de Varguita. De nada nos bastaba con hacer una tarta para un concurso, intentar meternos en podio, cuando luego estás perdiendo lo que es la esencia de la empresa, ¿no? Entonces, lo que hemos querido hacer es precisamente eso, seguir con nuestra propia esencia y poner el nombre de Canarias y llevar el nombre de Canarias como lo hemos venido haciendo, porque nosotros, nuestra filosofía en la empresa siempre ha sido lo mismo, trabajar con quesos de todas y cada una de las Islas Canarias. Y así lo hemos venido haciendo y lo llevamos a cabo.
3: Muchas ganas de probarla y de darte un abrazo en vivo. Enhorabuena, mi niño. Muchas felicidades.
18: Gracias, Kiko. Saludos a ti y a todos los oyentes.
3: Adiós, Andrea.
17: Adiós.
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0: Es toda una declaración de intenciones la música que suena, y en la recta final de nuestra tarde de radio es tiempo de compartirles que el Ministerio de Cultura y la Federación Estatal LGTBIQ+ han celebrado un encuentro para reconocer y poner en valor el arte drag como patrimonio artístico. De ello vamos a hablar con Álvaro Denny, él es el secretario de la Asociación Cultural de Drag Queen de Canarias. ¿Qué tal, Álvaro? Bienvenido a la radio.
1: Hola, muy buenas tardes, Kiko.
0: Y siempre drag on.
1: Siempre, siempre, siempre. Aunque ahora mismo on ha perdido mucho, pero sigo siendo on, sigo en activo.
0: Bueno, él dice, ha perdido mucho drag on. Estamos hablando exclusivamente físicamente, porque esto es un, si quieren, a modo de chascarrillo, pero has perdido 50 kilos, Álvaro. ¿Qué ha pasado?
1: Sí, yo espero que al haber perdido grasa, no haber perdido la gracia que tenía on. Nada, nada. Fue una decisión que tomé hace años por salud. Y bueno, le he cogido hábitos, un hábito muy saludable, mucho deporte, me ha encantado, y bueno, ahora es un nuevo on, un nuevo encendido.
0: Francamente, irreconocible. Y lo bueno, que es con méritos propios y por voluntad propia. Pero Álvaro, vamos a empezar por lo más sencillo. Cuando escuchaste que el Ministerio de Cultura y la Federación Estatal ponían oficialmente en valor el drag como expresión artística, cultural y social, ¿qué fue lo primero que pensaste?
1: Lo primero que pensé, y pensando realmente desde el punto de vista de la asociación y del colectivo, es ya era hora, llegó un poquito tarde, pero ya era hora. Uh-huh. El drag es completamente cultura, pero también es historia. El drag, es verdad que ahora ha habido un gran boom por el formato televisivo, pero el drag lleva existiendo desde principios de siglo, y hemos tenido grandísimos artistas en este país y en las islas, que incluso dieron el salto a la península, que debieran estar reconocidos, que la nueva cantera ni siquiera conoce. Entonces me ha encantado que se haya reconocido ya a nivel cultura, primero para proteger al artista, que tenga los mismos derechos como artista, y por supuesto para que empiece a visibilizarse esa historia que hay detrás de por qué nació el drag, y por supuesto poner en valor al artista y a la persona.
0: Tú has sido presidente de la asociación, ahora eres el secretario. ¿Cuánto tiempo llevan esperando que alguien diga públicamente algo que para ustedes obviamente es evidente, que el drag es cultura?
1: Bueno, yo creo que esto lo llevan esperando las grandes que han estado detrás de nosotros, porque es verdad que nosotros como asociación pues representamos lo que es el Drag Queen de Canarias dentro de lo que es las galas principales y visibles del carnaval, pero tenemos, y tú los has conocido al igual que yo, a grandísimos artistas como son Pedro Dattari, nuestro querido Zion, para descansar, Melo Robaina, Paco de España, que yo todavía, y no es porque yo ya tengo unos cuantitos años, pero yo a la cantera de niños de 20 años les dices quién es Paco de España y no lo saben. Y son personas que abrieron barreras, rompieron pues con los moldes de todo, y por supuesto encima perseguido, porque ahora mismo el drag es una figura que está, digamos, en Canarias incluso idolatrada. Todavía en Península tienen al personaje drag, por eso me ha encantado el reconocimiento, porque todavía en Península el drag o el transformista está todavía como un artista de tercera, ya ni siquiera segunda, tercera. En Canarias no nos pasa, gracias a Dios. Tú todavía vas a un pueblo, una fiesta popular o el carnaval, y somos los personajes estrellas, somos muy queridos. Pero esto a mí yo creo que pone mucho en valor al trabajo de muchísimas transformistas y drag queen que vienen detrás nuestra.
0: ¿Qué es ser drag? ¿Drag y transformista es lo mismo?
1: Realmente sí, a ver, realmente el término drag queen pues viene un poquito, va a sonar mal, es una americanada que viene a partir del formato drag race que creó RuPaul, que incluso mucha gente no sabe, y me encanta que el compañero Roberto Herrera, y tú también lo has contado, porque vivieron el nacimiento de esa gala, lo dice.
0: RuPaul se copió de aquí.
1: Exactamente, ese formato nació de la gala drag queen del Carnaval de las Palmas de Gran Canaria. Y entonces se popularizó a nivel Estados Unidos, ahora está el formato en España, y es cuando ha sido un boom. Antes lo que era ese tipo de drags le decíamos transformista. No por quitarle valor, sino porque era el término al que lo reconocíamos. Ahora drag queen todos, por supuesto. ¿Y qué es ser drag? Pues es una parte de ti. Es una cosa que llevas dentro y que puedes expresar libremente con toda la creatividad del mundo. Es un mundo muy abierto en lo que es en el drag queen del formato de plataforma, en el que es el transformista o digamos el drag queen de sala o de locales, es una expresión de eso, del sentimiento que llevas dentro y de querer, pues, incluso hacer homenaje a las grandes artistas también de la época. Ahora es verdad que estamos con artistas más internacionales, pero ¿quién no ha disfrutado de grandes transformistas haciendo de Rocío Jurado, Rocío Dúrcal, Isabel Pantoja, las grandes? Eso es una liberación realmente lo que llevas dentro, de lo que no pudiste expresar en su momento y ahora sí.
0: Alguien plantea que transformista es el que usa tacones y drag es el de las plataformas, que es un poco lo que más identifica al drag de Canarias, la plataforma.
1: Sí, sí, bueno, incluso ayer escuché un comentario que en estos formatos que, vienes como drag de vienes como el drag canario, y dice, no, como drag de plataforma. Y yo, bueno, hay que poner historia en todo esto porque realmente el drag de plataforma nació aquí, es nuestro formato y demás, y no empecemos a quitarle mérito a lo que es el drag canario. Por supuesto, orgulloso, yo mismo he actuado de las dos maneras y me siento muy orgulloso de hacer las dos maneras, pero es verdad que son formatos completamente distintos. El de plataforma es un drag con una performance mucho más exagerada, mucho más espectacular. Y yo creo que el que lleva tacones pues es como más sentida, es con un sentimiento de poder comentar al público, transmitir al público ese sentimiento. Te digo, son formatos distintos, pero totalmente igual de grandes y de grandes artistas.
0: ¿Qué cambia a partir de ahora para las artistas y para quienes trabajan alrededor de este mundo?
1: Respecto, ¿te refieres a
0: esta declaración del ministerio? Sí.
1: Vale. Yo creo que lo primero que hay que luchar es en el reconocimiento también como artista también a nivel de los cachés. Porque es verdad y es algo que se quejan muchos drag queens de Península y tienen toda la razón del mundo. Somos la parte visual durante todo el año, pues llega a lo mejor un orgullo o una fiesta de reivindicación del orgullo LGTBIQ+, y sí, somos un pequeñito reclamo, pero no cobramos lo mismo que artistas que algunas dicen que también son defensoras del colectivo. No, es que realmente el colectivo es este. El drag queen es lo que te está transmitiendo el sentimiento del colectivo. Pues reconócelo, ponle las mismas condiciones artísticas que a una grande. A ver, por supuesto, cada uno tiene su caché y tiene su fama y tiene su trayectoria, pero tienes que reconocerle el mérito y aparte también el tiempo que conlleva prepararse para una actuación drag, que eso muchas veces no se tiene en cuenta, sea con tacón o sea con plataforma. Lleva un proceso de tiempo prepararse que es muy grande y eso tienen que ponerlo en valor.
0: El drag tiene maquillaje, vestuario, música, interpretación, baile, humor, escenografía. ¿Realmente es la ciudadanía consciente de todo lo que hay detrás de esos minutos sobre el escenario?
1: Yo creo que realmente no, por eso sí me gustaría que junto con este reconocimiento también pues se empiezan a crear más exposiciones, que incluso se cree la cultura, es decir, que se transmita a la ciudadanía lo que es la cultura drag, porque es verdad que después ves comentarios durante la gala o posgala y ay, es que siempre, ustedes saben lo que es preparar, que un compañero en una entrevista también hace poco lo dijo, dice, lo que conlleva preparar 3 minutos y medio. Son muchos meses de trabajo, mucho dinero, mucha gente implicada. Ya estamos hablando de los equipos, los diseñadores, maquilladores, DJs para que hagan las mezclas perfectas. Y por supuesto el desgaste físico y psicológico del propio drag, de organizar y orquestar todo un espectáculo que sí, 3 minutos y medio. Pero es que esos 3 minutos y medio llevan meses de trabajo. Algunos llevamos años planeando una fantasía para que luzca en ese escenario.
0: Canarias y especialmente el Carnaval de las Palmas de Gran Canaria, tú lo has dicho, tienen una historia importante vinculada al drag. ¿Qué ha aportado el Carnaval Canario a la evolución drag en España?
1: Yo creo que muchísima visibilidad, porque es verdad que es eso, antes el término era transformista, incluso una drag queen del formato televisivo salió incluso en una entrevista a decir, no, vamos a poner las cosas por su nombre y demás. Está el voy a decirlo tal y como lo digo, está el travesti, que es el que en su momento puntual se viste de mujer porque así lo siente y le gusta, está el transformista, que es el artista que intenta imitar o crea un personaje, y después está el drag queen, que viene desde Canarias. Pues claro, nosotros hemos visibilizado todo eso, hasta el punto que hemos contado la anécdota. RuPaul sacó la idea del drag queen canario. Y hemos, yo creo que hasta, ¿sabes una cosa que también, y es súper bonito, que hemos conseguido visibilizar? El cariño del público. Quitar ese odio o ese pensamiento de que somos una burla, somos personajes de tercera. No.
0: Salvo que hagas una fantasía que tenga que ver con una virgen y a los cristianos montan el escándalo.
1: Bueno, pero ahí el público estuvo dividido. Ahí tuvimos el público más creyente, más tradicional, y después tuvimos al público rompedor. Yo me acuerdo que aquella época la viví como presidente, además, y fue bastante heavy. Me acuerdo que hubo hasta personas de una determinada edad, estoy hablándote, gente de edad, de 70, 80 años, que les encantó. Y por supuesto la contraparte, gente de 60, 70, 70, 80 años que dijeron, ¡blasfemia! Y todo. Hubo de todo. Fue una apuesta muy arriesgada. Para mí fue un espectáculo increíble. Y ya el año que despidió, que encima ya ahí no fue la Virgen, ahí fue la última cena. Y sigo diciendo, la imagen más bonita que yo he tenido en el carnaval es ver a 13 drags, todos en esa mesa, en esa estampa parados, recreando esa escena famosa de Leonardo da Vinci. Para mí fue precioso, se me pusieron los pelos de punta.
0: Durante mucho tiempo el drag siempre estuvo asociado únicamente al espectáculo, a la fiesta, al carnaval. ¿Qué prejuicios, Álvaro, siguen existiendo sobre lo que significa ser drag?
1: Yo creo que todavía hay un sector de la sociedad que desgraciadamente está subiendo votos, voy a decirlo así, que todavía piensan eso, que somos unas mamarrachas, somos vulgares, somos ordinarias, y yo creo que todavía hay cierto sector que tiene ese prejuicio. Pero vuelvo y repito, en Canarias, gracias a Dios, no está pasando eso. Empezó en Gran Canaria, ha ido por el resto de las islas, Fuerteventura, Lanzarote, Tenerife, que siempre teníamos esa cosita, pero Tenerife hay una gran cantera y grandes artistas drag queen que son compañeras y amigas, y ya estamos yendo al Hierro, a La Palma. Es decir, lo que es, gracias a Dios, Canarias, siente orgullo drag. Y eso me encanta decirlo. Hay que llevarlo al resto de la península, pero ahí hay otras compañeras, incluso compañeros de aquí que lo están llevando. Y hay que romper con ese mito de mamarracherío, de vulgaridad. No, somos artistas.
0: Mucha gente que públicamente critican estos aspectos del drag, pero después buscan contacto para ver quién le consigue una entrada para la gala drag.
1: O buscan contacto cuando pueden ver una línea política para ir en contra a quien esté gobernando, nos buscan a nosotros en plan, oye, ¿qué es lo que ves mal? Y te le digo, párate, no has venido a hablar con nosotros nunca y ahora quieres para que hable mal de... No. Estate con nosotros para lo bueno, para lo malo, y no como tú dices, para buscar su asiento, y ya no solo en la gala grande del Carnaval de Las Palmas, o la gala grande de Maspalomas, hasta las galas de los pueblos pequeñitos y demás. Tú ves ahí a todos los que nos han juzgado, nos han criticado, en primera fila porque quieren la foto. No. Si estás para ganar puntitos, estate también para cuando lo necesitemos.
0: ¿Crees que este reconocimiento institucional puede ayudar a que nuevas generaciones vean el drag no solamente como entretenimiento, sino como una profesión, como una formación de expresión artística? ¿Se llegará a estudiar en la escuela de danza, en la escuela de actores, actrices, el drag?
1: A ver, sería una propuesta muy bonita y muy hermosa. Es verdad que cada vez hay más canteras, más jóvenes, más niños, ya hay por ahí algunos niños drags y demás. Y estaría muy bien crear esa formación, como tú dices, sobre todo para enseñarles lo bueno, lo sano, lo artístico de lo que es nuestro mundo drag, ¿vale? Y creo que sí, que incluso este reconocimiento tiene que intentar, me repito otra vez a lo mismo, a lo que es cultura, enseñarles de dónde nació el movimiento drag. No es solo un personaje que lo ves en la tele o lo ves en redes sociales y ¡ay, qué bonito, qué extravagante! No, hay que enseñarle a esa nueva generación toda esa cultura, todo lo que se ha sufrido para llegar a donde estamos, y parece que de esa manera también lo sientes más. Te sientes como hasta con un poder interno de wow, lo que han sufrido, lo que hemos podido sufrir en nuestro día a día, o con yo gracias que no, siempre he tenido apoyo por mi familia, por mis amistades, pero no todos mis compañeros pueden decir lo mismo. Entonces, de que somos una familia y nos podemos ayudar y nos podemos entender. Entonces, que este reconocimiento salga ahora, pero que no quede en una publicación, Kiko, que se trabaje en ese reconocimiento. Es lo que a mí más me
0: ¿Qué
1: gustaría.
0: más hace falta para que ese reconocimiento sea real y efectivo?
1: Pues hacerlo mucho más público, que no quede en un acto, en una foto. Por eso te digo, me gustó, pero llegó un poquito tarde. O está llegando un poquito tarde. Que no se quede solo en la parte visual de redes o de televisión. Que se potencie muchísimo más a nivel artístico, como tú estabas diciendo, en escuelas de baile, maquilladores. Hay ahora mismo compañeros drag que empezaron siendo drag y ahora son maquilladores hasta de programas de televisión, de compañías de teatro, que realmente hay muchas profesiones dentro. Que es duro, por supuesto, dedicarte a las artes escénicas, sea cual sea su rama, es muy duro. Exige mucho trabajo, mucho esfuerzo y a veces pues tocar en el momento adecuado una estrella. Pero potenciar eso, enseñar de que no todo es tan bonito, hay que luchar, hay que trabajar y por supuesto todo lo que es, pues eso, hay incluso técnicas, pautas de cómo profesionalizar, de cómo no caer en esto, de que no te engañen, de que no te digan, ah, yo solo puedo pagarte 50 euros. Y diga, sí, corriendo nada más, no, no, no, no, no. Esto ya todo tiene una forma, unos, si te dedicas al artista. Pues esto ya tienes que darte de alta, pues como enseñarte, darte técnicas y pautas, tú tienes que pagar esto a la Seguridad Social, a la Hacienda, ¿y qué es lo que te quedas tú?
0: ¿Fueron ustedes puntualmente informados de este acuerdo que van a firmar la Federación y el Ministerio de Cultura?
1: No, realmente no fuimos informados, nos enteramos gracias a la entrevista que estamos teniendo. La verdad, y eso que normalmente solemos los que estamos en la directiva enterarnos un poquito de todo. A mí que realmente me gusta incluso estar informado de política, me gusta enterarme y no me había enterado de nada. Que nos hubiera gustado, sí, porque al fin y al cabo la Asociación Drag Queen de Canarias es ahora mismo la única que existe en Canarias para defender los derechos del colectivo Drag Queen en el ámbito de galas y concursos
0: Tú que has estado en primera línea de esta lucha durante años, ¿ha habido momentos de cansancio, de pensar para qué vamos a seguir peleando? ¿O siempre has tenido claro que merecía la pena?
1: No te voy a negar, no voy a ser hipócrita, es verdad que yo pegué un parón de 10 años, ahora vuelvo el año que viene a presentar.

0: no pasa nada y tienes actuaciones por fuera. Pero es verdad que el drag, tengo compañeros que dicen, no, ya he colgado las botas y tal. Y digo, nunca vas a colgar las botas. Esto se lleva adentro y nunca, nunca terminamos de ser nuestro personaje.
1: ¿Veremos una gala drag senior?
0: Hombre, estaría bien, estaría
1: En
0: bien.
1: vez de la gran dama, el gran senior drag.
0: Hombre, estaría bien crear esa división, por decirlo de una manera, de drag senior. Bueno, yo siempre una cosa que nos habría encantado, Kiko, y creo que esto en algún momento lo hemos podido hablar o por detrás, es precisamente una gala de ganadores. No voy a llamar ahora a decir el palabra americana All Star, pero una gala de ganadores. O sea, eso sería un boom. Que es verdad que muchos compañeros pues ya tienen una edad y han colgado la bota, pero tú imagínate esa gala, como dices tú, drag senior, que muchos, bueno, no son tan mayores, pero sería brutal.
1: Hombre, 30 años ha pasado para todo el mundo.
0: Sí, completo,
1: Es una
0: completamente.
1: realidad. Quien no pasa son las noticias de Canarias al cierre. Viene enseguida Víctor Hugo Pérez con la redacción de La Casa para contarnos lo que es noticia aquí en Canarias. Álvaro Denis, secretario de la Asociación Cultural de Drag Queen de Canarias, gracias por haber venido a la radio.
0: Gracias a ustedes por invitarnos y un saludo.
1: Y ustedes disfruten de la tarde y de la noche, porque la de hoy vuelva a ser única. Hasta mañana.

0: Son las 6 de la tarde en Canarias.
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0: Hola, ¿qué tal? Buenas tardes. Arranca esta hora Canarias al cierre. Aquí en la Radio Canaria les contamos, como siempre, todo lo que es noticia aquí en las islas, en España y en el mundo. El presidente canario Fernando Clavijo pide huir de los discursos fáciles e ideológicos en el debate sobre el absentismo laboral en las islas y sus posibles soluciones, porque eso contamina, dice, las relaciones entre empresarios y trabajadores. Eso después de las declaraciones de la COE de Tenerife, que asegura tener detectados centros de salud con cierta propensión a dar más bajas médicas en mayor cantidad o a activar las altas más tarde que el resto. Escuchamos a Clavijo.
2: Estamos trabajando de manera conjunta, pues para poder agilizar procedimientos, donde pues de alguna manera tenemos que ir explorando aspectos donde las mutas puedan tener un mayor papel, porque es evidente que en ocasiones una baja que requiere rehabilitación, si la rehabilitación se prolonga en el tiempo, no porque el trabajador quiera, sino porque se alarga por el estado de, en ocasiones de saturación, es un tiempo que pierde la administración pública.
0: El presidente de la Sociedad Canaria de Medicina Familiar y Comunitaria, Gustavo Moreno, hace también consideraciones sobre los lugares en los que se pueden dar más bajas laborales o no. Apunta que habría que hacer un análisis de las características socioeconómicas de cada zona.
3: Quizás habría que explorar por qué hay una disparidad tan grande entre unas zonas básicas de salud y otras, entre unos centros de salud y otras. Pues tendríamos que ver en qué trabaja esa gente, qué condiciones sociodemográficas tiene esa gente, qué determinantes sociales, porque igual es una zona desprotegida, vulnerable, con población en un nivel de pobreza importante, ¿no? Pero las bajas no se regalan. Las bajas, vuelvo y repito, la baja es una prescripción facultativa que te dice que estás lo suficientemente mal físicamente o mentalmente o ambas, para no poder cumplir con tus

0: obligaciones laborales.
1: Y el gobierno canario no tira la toalla con el telescopio de 30 metros y seguirá defendiendo la candidatura de La Palma a albergarlo, a pesar de que el consorcio internacional que lo promueve desestimó el viernes la oferta económica planteada por España. El director del Instituto Astrofísico de Canarias, Valentín Martínez, reconoce que eran conscientes de que podía pasar, pero confiaban en que todo saliese adelante. De hecho, el arquitecto del TMT estaba en La Palma preparado para empezar a construirlo hoy mismo.
2: Sabíamos que la decisión podía ser negativa y así ha sido, ¿no? Tal vez solo decir que el proyecto estaba en una situación muy compleja, incluso desde hace 2 años, en donde habían socios que habían perdido un poco la ilusión por el proyecto, estaban intentando pensar en otros proyectos. No es del todo inesperado, pero sin duda un jarro de agua fría.
1: Además, el Partido Popular se reorganiza en Lanzarote y creará una comisión de gobierno transitoria que asumirá temporalmente la dirección del partido en la isla, reemplazando a la hasta ahora presidenta insular Astrid Pérez. Y en clave nacional es noticia la decisión del juez Peinado de abrir juicio oral contra Begoña Gómez, la esposa del presidente español Pedro Sánchez, por presuntos delitos de tráfico de influencias y malversación. El gobierno reitera su inocencia y califica de persecución judicial la actuación de Peinado. Y por otra parte, el juez Calama cita como investigadas a las hijas del expresidente José Luis Rodríguez Zapatero el 30 de noviembre por el caso Plus Ultra. Además, desde el 112 nos cuenta que la tarde está transcurriendo con normalidad, sin incidentes reseñables, así que seguimos con más noticias y con Ángel González. Ángel, ¿qué tal? Buenas tardes.
3: Buenas tardes, Víctor.
1: El presidente canario apuesta por aumentar el protagonismo de las mutuas para agilizar las altas de los trabajadores afectados por una incapacidad temporal.
3: Es una de las peticiones que ha trasladado hoy el presidente autonómico a la Confederación Canaria de Empresarios durante la reunión que ha mantenido esta mañana. Su presidente, Pedro Ortega, le ha transmitido a Clavijo la necesidad de avanzar en la simplificación administrativa, en mejorar el acceso a la vivienda de los trabajadores, así como de agilizar las altas laborales.
4: Ahora mismo nosotros estamos casi 2 puntos por encima de lo que es la media nacional en absentismo, y eso hay que actuar sobre eso. Y además, el problema no es que esto no es una foto, que como película sigue creciendo. Y entonces, cuando estamos en medio de la película, lo primero que hay que hacer es pararla y luego buscar el cómo ir volviendo a la posición de partida, que es que haya menos absentismo, porque complica el funcionamiento de las empresas.
3: Más asuntos. El gobierno de Canarias ha solicitado a la Unión Europea una reunión con el comisario de las regiones, Rafael Ofito. Quiere que sea en noviembre, en la próxima cumbre de la RUP, que se celebra en Guadalupe. Lo ha avanzado hoy el portavoz del Ejecutivo canario, Alfonso Cabello, quien ha puesto el foco en más recursos para estas regiones ultraperiféricas.
5: Para poner el foco que sobre el despliegue de esa importancia que se le quiere dar a la estrategia, sí está condicionada a que seamos capaces de legislar de una manera específica o de aterrizar mucho del marco legislativo también con esa consideración específica para las regiones ultraperiféricas, así como asignarle a esa nueva estrategia de las regiones ultraperiféricas unos recursos y presupuestos específicos que nos permitan desplegar todas las capacidades.
3: Los cabildos canarios han acordado impulsar una estrategia conjunta para mejorar el acceso al alojamiento de los estudiantes universitarios de las islas. La FECAI creará una comisión de trabajo en la que también participarán las 2 universidades públicas canarias, con el objetivo de analizar las necesidades de cada isla y estudiar posibles fórmulas de financiación y gestión de nuevos espacios alojativos. El presidente de turno de la FECAI y presidente del Cabildo de Gran Canaria, Antonio Morales, explica el acuerdo.
6: A crear una comisión de trabajo, la que vamos a invitar a participar también a las 2 universidades para conocer la realidad de cada una de las islas, las necesidades de cada una de las islas y para afrontar tanto con inversiones directas, con financiación directa de los cabildos. Bueno, la idea es que podamos identificar las necesidades para que podamos aportar financiación o recursos para la gestión de los espacios alojativos que se creen.
3: Y en Ceuta, el ministro de Interior, Fernando Grande Marlaska, ha anunciado que los triajes a menores migrantes en Ceuta se elevarán a 50 al día para agilizar los procedimientos. El objetivo ahora, ha dicho, es agilizar estos procedimientos para poder tramitar los expedientes y estudiar cuando corresponda reagrupaciones familiares o repatriaciones.
7: Pudimos empezar los triajes de los menores, que también es absolutamente necesario y preciso para mandar los expedientes de los mismos a Marruecos con el fin de poder promover las repatriaciones, pero a partir de mañana estos triajes se van a elevar a 50 cada día en el caso de los menores, con lo cual es otro compromiso para ir agilizando.
3: Ya se han realizado más de 2.500 triajes adultos y en el caso de los menores se han identificado a unas 2.400. Son algunas noticias más destacadas, Víctor.
1: Gracias, Ángel. Tiempo para el deporte. Juan Delgado, Juan, ¿qué tal? Buenas tardes.
0: Hola, buenas tardes, Víctor.
1: El Ayuntamiento de La Laguna y el Club Baloncesto Canarias han acordado la prórroga del acuerdo de patrocinio.
0: Y que cuenta con un plazo inicial de ejecución de 3 años y que permitirá al Club de Baloncesto mantener la nomenclatura de La Laguna Tenerife, tal y como lleva siendo desde el año 2024. En este mismo acto también se expresó el alcalde del municipio, Luis Geray Gutiérrez, sobre la creación de un nuevo pabellón de deporte en San Cristóbal de La Laguna, sobre lo que se mostró tajante.
8: Quiero ser totalmente tajante. El municipio de San Cristóbal de La Laguna no va a cesar en su empeño. Aquí está el concejal responsable del área de deporte. Los informes que ustedes tienen en la mano avalan que el suelo es titularidad municipal.
0: Todo esto cuando los aurinegros se preparan para comenzar la temporada en la ACB este domingo enfrentándose al Casa de Mon Zaragoza. Y en primera FEP, el Club Baloncesto Gran Canaria hará lo propio el sábado ante la Limerca Oviedo. En fútbol, la Unión Deportiva Las Palmas perdió ante el Burgos Club de Fútbol por 1-2 en un partido donde lo cierto es que lo de menos fue la derrota, y es que Kirian Rodríguez, el capitán amarillo, anunció que está totalmente recuperado del linfoma de Hodgkin.
9: No han sido meses fáciles para mí. Desde julio me encontraron una posibilidad de recaída, todo parecía que sí, que me tocaba parar, estaba deseando llegar a estos 200 y que no fuese así. Justo el miércoles me dio la noticia de que no era así, de que estaba todo bien, de que estaba todo limpio. Habían sido meses muy complicados, como te digo, porque en casa no había tranquilidad, porque mi mente no me dejaba estar tranquila.
0: En blanquiazul, el Club Deportivo Tenerife perdió por 5-0 ante el Club Deportivo Castellón en una derrota que David Rodríguez, defensa de los chicharreros, achaca la falta de actitud.
10: Creo que también ha sido cuestión de actitud, ¿no? Del primero hasta el último. Creo que es verdad que tenemos un rival enfrente muy, muy bueno, pero creo que lo que nos representa a nosotros es que somos un equipo competitivo, que vamos desde el minuto uno a apretar arriba, y hoy creo que no hemos sido ese equipo.
0: El Costa de Tenerife también perdió 1-3 ante el Sevilla Fútbol Club en la Liga F. Las guerreras, que por cierto hoy han presentado a su último fichaje, Anaíta Samanian. Y en tenis, pues noticias de última hora, y es que la gran canaria Caitlin Quevedo acaba de proclamarse campeona del Sao Paulo Open al vencer a la argentina Nadia Podoroska por 2-1. Es todo, Víctor. La información deportiva regresa a las 7:30 con el Deportivo Tiempo Extra.
1: Pues magnífica noticia esa victoria de la canaria Caitlin Quevedo. Primer título en el profesionalismo dentro del mundo del tenis. Y mejor todavía lo que conocíamos por voz del capitán de la Unión Deportiva Las Palmas, Kirian Rodríguez, que está perfectamente de salud. Y esa es la mejor de las victorias. Más que cualquier triunfo en el césped, esta victoria del gran capitán de la Unión Deportiva. Llegamos a las 6:10, tiempo para el medio ambiente, para Hora Cero con Ángel González.
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3: Hola Canarias, ¿qué tal? ¿Cómo están? Bienvenidos a un programa más de Hora Cero. Gracias por acompañarnos una semana más aquí en la Radio Canaria. Volvemos para volver a estar conectados en esta aventura interminable que no solo aporta información, sino también una mirada crítica por todo lo que ocurre en nuestro entorno. Este año vamos a seguir tendiendo la mano a colectivos ecologistas, a expertos, a investigadores, a todas aquellas personas que continúen ofreciendo una mirada de análisis y que aporten soluciones a los problemas, por supuesto, y que continúen siendo parte de la conciencia ciudadana. Este es uno de los grandes objetivos que tenemos aquí en Hora Cero. Por eso es importante que ustedes también se involucren en la causa y no veamos la ciencia ciudadana como algo que nos queda lejos o no va con nosotros. Comenzamos este nuevo programa con ilusión y entusiasmo para seguir transmitiendo con veracidad, pero también con crítica, aquellos temas que ocupan y nos ocupan, porque las noticias que están en la agenda también forman parte de nuestra vida. Y es que todo gira en torno al medio ambiente y al ecologismo. todo gira en torno a esa botella de plástico, a esa lata o al nylon que dejamos en la playa y pensamos que nunca va a pasar nada. Todo gira en torno a la tortuga que nada gran parte de su vida con un trozo de red enganchada a su cabeza. Todo gira en torno a ese filtro de cigarrillo encontrado en el aparato digestivo de un ave marina. Todo gira en torno a los refrescantes, pero hediondos baños en nuestras playas infectadas de aguas fecales, o como decimos en casa, nadar entre mierda, con perdón. Todo gira en torno a esa bolsa de papa frita o de frutos secos que deambula por la acera de la carretera por la que circula precisamente usted, que me está escuchando. Sí, sí, haga el ejercicio. Mientras conduce y mira de frente, puede ver en el borde de la vía algún residuo, una botella, una lata o incluso una bolsa. Y no solo en la carretera, también cuando sale a caminar al monte o en la huerta del vecino o un terreno abandonado, seguro que encuentra algo. Si tiene conciencia, lo primero que se le ha pasado por la cabeza ha sido, pues, ¿cómo ha terminado esto aquí? ¿Y qué hedionda es la gente? Bueno, pues si lo recogió y lo tiró a la basura, chapó. Muchísimas gracias. ¿Sabe quién también se lo agradecen? Las ONG de medio ambiente, los colectivos ciudadanos, las asociaciones y entidades sin ánimo de lucro que no tienen un ápice de interés por conseguir rédito económico, por mantener la naturaleza y el metro cuadrado que pisa tras salir de casa totalmente limpio y sin contaminación. Sí, porque ellos y ellas son quienes piensan también más allá del peldaño que pisamos en nuestra vivienda, nada más levantarnos. Solo tenemos que ver quiénes son los que elaboran la gran mayoría de estudios, informes y proyectos sobre contaminación y los problemas medioambientales, los colectivos ecologistas. Y aquí estamos para darles voz, porque todo empieza por el metro cuadrado en el que vivimos. Esto es Hora Cero.

0: Comenzamos el programa sumergiéndonos en el fondo del mar para conocer un proyecto que busca recuperar uno de los ecosistemas más importantes de nuestras costas, los cebadales. Este proyecto se denomina Los Jardineros del Mar y están experimentando con una idea muy ambiciosa, que es cultivar cebadal en laboratorio a partir de semillas y devolverlo después al océano. ¿Se pueden recuperar las praderas marinas que hemos perdido? ¿Y qué hace falta para conseguirlo? Pues lo vamos a descubrir con Elena Hernández, que es coordinadora de proyectos de Innoceana, que es la organización detrás de este proyecto. Elena, ¿qué tal? Bienvenida a Hora Cero.
1: Hola, ¿qué tal? Muchas gracias.
0: Encantado también de tenerte en el programa. Y Elena, para empezar por lo básico, que quizás hay un niño o una niña de 10 años que todavía no ha llegado a esa parte de ciencias naturales en el colegio. ¿Qué son exactamente los cebadales y por qué son tan importantes para nuestro ecosistema marino?
1: Bueno, los cebadales son plantas marinas, es decir, no son algas como piensa mucha gente, sino que son plantas que son descendientes de las plantas terrestres y tienen sus flores, sus semillas, sus raíces, como las que conocemos aquí en tierra. Y son súper importantes porque crean unos ecosistemas donde muchas especies se refugian, ponen sus huevos y crían. Algunas especies como la tortuga verde se alimenta de esta planta. Asimismo produce un montón de oxígeno, como en los bosques terrestres, pues debajo del agua lo mismo. Y también almacena carbono, que es muy importante hoy en día con el cambio climático.
0: Vamos, que es lo básico para también desarrollar ese ecosistema y esa fauna, ¿no?, en el fondo marino.
1: Exacto, es una especie clave para el desarrollo de todos los ecosistemas marinos.
0: Y Elena, ¿qué condiciones tienen que darse para el desarrollo del cebadal?
1: Bueno, pues unas condiciones de luz, porque al ser plantas realizan la fotosíntesis, entonces no llegan a grandes profundidades, sino más o menos hasta los 40 metros como muchísimo. Y esas condiciones de luz y también de temperatura. Por eso las condiciones que tenemos aquí en Canarias son muy óptimas para ellas.
0: Y Elena, bueno, lo que comentaba al principio, han dado recientemente un paso muy importante e interesante, que es cultivar plantas de cebadal en laboratorio y después llevarlas al mar. ¿Cómo funciona este proceso?
1: Bueno, pues se inicia recogiendo semillas de zonas de alta producción de semillas y posteriormente las aclimatamos en condiciones de laboratorio, en unos pequeños recipientes, donde les damos la temperatura y las condiciones óptimas para que se desarrollen y crezcan en el laboratorio.
0: Y luego cuando van a plantarla en el fondo del mar, ¿qué dificultades se encuentran?
1: Bueno, pues hay muchas porque al final en tierra digamos que es más sencillo, pero debajo del agua tenemos las corrientes, tenemos la herbivoría, ¿no? Hay muchos peces que ven las plantas y sobre todo plantas que son así pequeñas y como que aparecen más suculentas para ellos y se las quieren comer. Entonces debajo del agua sí que contamos con grandes dificultades.
0: Claro, en este caso cuando la van a plantar, normalmente es, para entendernos, en zona de fondo arenoso.
1: Exacto, el cebadal crece en el fondo arenoso y nosotros ahora mismo lo que estamos es reforzando ya parches, se llaman, que son los grupos de la ceba, parches que ya existen y estamos como reforzando estos parches para, digamos, ampliarlos.
0: ¿Y cuánto tiempo pasa desde que recogen una semilla, hacen todo ese proceso, esperan a que crezca un poco y luego la plantan?
1: Unos 3 meses más o menos.
0: Pues claro, entiendo que el cebadal tarda mucho en crecer.
1: Cada semilla al final lleva su propio ritmo, pero más o menos desde que germina hasta que ya es lo suficientemente adulta para poder trasplantarla, unos 3 meses. Aún así sigue siendo juvenil y todavía se va a desarrollar más una vez esté en el mar.
0: Y Elena, ¿a qué riesgos se están enfrentando las praderas de cebadal? ¿Qué está ocurriendo para perder esta zona?
1: Bueno, pues sobre todo impactos debido a las presiones humanas, que lo más conocido son los vertidos, porque actualmente pues tenemos un problema de vertidos en Canarias y eso crea unas condiciones en el agua que perjudican al cebadal y también pues la contaminación por plásticos, pues se crean masas que tapan la luz y no llega suficiente al cebadal, y sobre todo son presiones humanas lo que más está afectando ahora mismo a la ceba.
0: ¿Y cuáles son esas zonas de Canarias que quizás están viendo más afectadas, esas zonas de cebadal a lo largo de la costa canaria?
1: Pues se ha visto por la última cartografía que se hizo, es decir, la última medición, ¿no?, de cuánto cebadal había. Se ha visto que en general en todas han sufrido una regresión y desde los últimos 25 años ha disminuido el 50%.
0: Madre mía, eso es mucho, ¿eh?
1: Sí, es fácil, la verdad.
0: Una regresión del 50% en tan solo 25 años, me has dicho.
1: Sí, 25.
0: Bastante. Bueno, parte de este proyecto viene a reforzar, por decirlo así, esas zonas que están más perjudicadas, pero tampoco es una solución que digamos que vaya a replantar todas esas zonas que están afectadas, porque ¿de qué nos vale desarrollar este tipo de proyectos para intentar tapar esos parches, pero si luego continuamos dañando esos ecosistemas?
1: Totalmente, por eso también desde Inoceana incidimos mucho en que lo principal ahora mismo es mitigar los impactos, es decir, gestionar los vertidos, gestionar la contaminación y que la restauración más activa, como estamos haciendo también, de germinar semillas, es algo para desarrollarlo en paralelo, pero no es lo principal es la mitigación de y conseguir conservar lo que aún tenemos. Y que esto, porque a su vez el cebadal es resiliente, se puede seguir desarrollando si paramos de dañarlo. Entonces lo principal también es atajar todos los impactos que sufre.
0: Las primeras plantaciones las han hecho, si no me equivoco, en Abades, ¿no? En el sur de Tenerife.
1: Exacto, sí, en Abades.
0: ¿Y qué tal va ese proyecto en esa zona?
1: Bien, de momento va bien. Estamos monitoreándolas, pero bueno, ha sido súper recientemente, entonces todavía no tenemos ningún resultado para concluir.
0: ¿Y cuánto tiempo más o menos tiene que pasar para más o menos ver esos resultados?
1: Pues sobre todo nos preocupa pues ahora el invierno, las tormentas que vienen en invierno, si sobrevive pues como un año, ya podríamos decir que hay un poco de éxito, pero tiene que pasar todavía a pasar el invierno y entonces ya lo veremos.
0: Tengo entendido que esas zonas donde hacen esas plantaciones son autorizadas por y zonas habilitadas por el Ministerio de Transición Ecológica, ¿no?
1: Exacto.
0: ¿Y por qué, cómo es este proceso?
1: ¿De autorización?
0: Sí.
1: Pues nosotros sí presentamos el proyecto al ministerio y ellos nos dieron los permisos y una serie de requisitos y condiciones de cuántas semillas podríamos recoger, dónde se trasplantarían y después el monitoreo que tenemos que seguir haciendo para ver la supervivencia y en base a esos permisos nos estamos rigiendo ahora mismo.
0: Qué bien. Y Elena, ¿en qué otras zonas tienen pensado a futuro también plantar cebadales?
1: De momento nos estamos centrando en Abades. Vamos a ver cómo sale este primer intento, pero de momento está haciendo solo Abades.
0: Y de cara al futuro entiendo que, bueno, el objetivo es seguir plantando en algunas zonas que están afectadas, pero si estas plantas sobreviven y consiguen establecerse, no sé si creen que esta técnica podría recuperar otras grandes extensiones de cebadal. Sí es verdad lo que comentaba antes, que tampoco es la idea de ser una solución a gran escala, pero por lo menos que las zonas más afectadas puedan recuperarse.
1: Exacto, o sea, está bien irlo estudiando mientras se consigue, ¿no?, la mitigación de los otros impactos. Y la idea, pues sí, es desarrollar un método que sirva y que pues en el futuro se pueda usar a gran escala, pero ya te digo, de momento lo han intentado también en Gran Canaria y estamos todavía desarrollando ese método porque es difícil de conseguir.
0: Y para ir terminando, Elena, mirando muy al futuro, también a modo de reflexión, la siguiente pregunta, ¿cómo sería el litoral canario que le gustaría encontrarse, el ideal?
1: Pues me gustaría que volvieran esas praderas de cebadal. Mi padre me contó muchas veces joven y hacía snorkel y veía las grandes praderas que eran muy frondosas y muy bonitas. Me gustaría, la verdad, volver a tener esa visión y volver a ver toda la vida desarrollándose alrededor, los peces cada vez más grandes y todo un ecosistema recuperado.
0: Pues ojalá que también lo podamos ver y que esa zona, con este proyecto que están haciendo, también sea un luz también, ¿no? Para esas zonas más afectadas por la presión humana. Pues Elena Hernández, que es coordinadora de proyecto de Innoceana, que es la organización que está detrás de este gran proyecto, muchas gracias por acercarnos a ese mundo que tenemos justo debajo de nosotros cuando nos bañamos en la costa y que muchas veces nos vemos.
1: Nada, muchas gracias a ustedes.

0: Hay objetos que utilizamos durante unos minutos, pero que pueden acompañarnos durante décadas, aunque nosotros ya no estemos aquí para verlo. El plástico tiene esa extraña capacidad, puede desaparecer de nuestra vista, pero no necesariamente de nuestro planeta. Por eso decía en la introducción del programa que todo gira en torno a... Y precisamente para intentar entender nuestra relación con este material, hace ya más de una década, Patricia Reina y Fernando Gómez, Patri y Fer, decidieron hacerse una pregunta que parecía sencilla, pero que acabaría cambiándoles la vida. ¿Y si vivimos sin plástico? Lo que comenzó en 2015 como un reto personal, observando incluso la basura que generaban en casa, terminó convirtiéndose en el proyecto Vivir Sin Plástico. Un libro, una asociación, miles de personas siguiendo sus consejos y hasta una charla en TEDx. Patri, Fer, ¿qué tal? Bienvenido.
1: Hola, muchas gracias. Buenas tardes.
0: Encantado. Hola. Encantado. Muchas gracias. Encantado de tenerlos con nosotros en el programa Hora Cero. La primera pregunta que les quiero hacer es, ¿por qué el plástico?
1: Pues porque el plástico no se degrada, o sea, no es un material que haya organismos naturales que los vayan digiriendo y convirtiendo en materia prima, digamos, que se encuentra normalmente en la naturaleza. Entonces simplemente se rompe en trozos muy pequeños y sigue sin cambiar su composición química. Entonces eso hace que sea muy fácil de que bueno, se vaya expandiendo por todos lados, ¿no? Ahora mismo hay plástico flotando en el aire, en el agua que bebemos, y absolutamente en cada sitio del planeta que han buscado plástico lo han encontrado. Entonces un tema bastante preocupante.
0: Y Fer, una vez que decidieron poner el foco en el plástico y crear el proyecto, ¿en qué momento se dieron cuenta de que aquello, como empezó una decisión personal, podía convertirse en una herramienta para ayudar a cambiar los hábitos de otras personas?
2: Pues la verdad que nosotros empezamos sin ninguna intención, porque digamos que dijimos, vamos a intentar vivir sin plástico desechable como dos personas comunes, normales y corrientes. Y como somos un poco dispersos, dijimos, bueno, casi mejor lo compartimos en internet y en redes sociales y así para tener un poquito más de motivación. Y empezamos a compartir las fotos de los residuos que generábamos cada semana. Y nos dimos cuenta de que había mucha gente que tenía nuestra misma preocupación, pero que no sabían cómo expresarlo. Y luego, poco a poco, pues empezaron a pedirnos charlas, que al principio nos resultaba un poco raro, y fue haciéndose un poco, digamos, bola. Y nos pidieron charlas, nos pidieron escribir un libro, y al final decidimos pues convertirnos en una asociación para poder hacerlo un poco legalmente, por así decirlo.
0: Patricia, ¿fue difícil al inicio? Porque es que prácticamente vivimos rodeados de plástico.
1: Sí, sobre todo ahora mismo parece que menos, pero cuando empezamos, que fue hace ya 10 años, bueno, 11 años, empezamos en 2015, era muchísimo más raro. Nosotros, por ejemplo, íbamos a la frutería y pedíamos que no nos pusiesen bolsa, una cosa súper básica, ¿no? O a veces teníamos que sacar la fruta de la bolsa porque nos habían metido directamente. Decíamos, no, es que no queremos plástico. Y decían, ¿pero por qué? ¿Es algo de salud? Pero si el plástico, ¿sabes? Como que no se hablaba tanto del tema. Entonces, al principio nos costó un poco, principalmente también por el hecho de cambiar de hábito, porque nosotros al principio seguíamos yendo al supermercado intentando comprar sin plástico. Y no se puede, claro, tienes que cambiar de sitio, tienes que ir a mercado, a tiendas más pequeñas, y así poco a poco pues encontrar sitio donde van encontrando todo lo que necesiten, ¿no? Entonces yo creo que el cambio de hábito fue, bueno, pues lo más complicado. Pero bueno, nosotros la verdad es que nos lo tomamos como un juego, como somos dos, pues nos picábamos el uno con el otro a ver quién tenía menos, quién tenía algo de plástico. Sí. Y como experimento es divertido. Si te lo tomas como hay un sacrificio, no, pero si ya es como experimento, como un juego, está bastante bien y se aprende muchísimo.
0: Qué bien, qué bien. Bueno, gracias a este proyecto, desde hace un tiempo desarrollan una iniciativa muy interesante, que la verdad que muchos medios de comunicación se han hecho eco en los últimos tiempos, porque nos hace pensar cuánto perjudicamos el medio natural, que en este caso es la identificación de productos de plásticos viejos en playa. En la web ahí que estuve mirando, en su web, Vivir Sin Plástico, tienen creado una categoría llamada Arqueología Playera, donde recogen todo lo que encuentra. ¿En qué momento decidieron empezar con esta iniciativa de recorrer la costa española para encontrar esos objetos de plástico tan viejos?
2: Bueno, todo empezó, la verdad, que la idea empezó hace mucho, porque a nosotros nos gusta mucho el mar, evidentemente, nos gusta caminar al lado del mar. Y habíamos hecho algunas caminatas largas por islas como Menorca, o también por Cataluña. Dijimos, ¿te imaginas recorrer toda la península ibérica caminando por la costa. Y bueno, esa idea, como era un poco utópica, se quedó ahí en nuestras cabezas, pero no se borraba, y hasta que un día, por motivos, bueno, después de mucho tiempo pensando, surgió la oportunidad, bueno, por trabajos y cosas así, decidimos hacerlo. Y luego, pues, lo de la arqueología frayera surgió un poco ante la impotencia de ver tantos plásticos en la playa y querer recoger todos, y no poder, claro, porque nos ponemos a recoger todos los plásticos que encontramos en la playa, pues no habíamos salido del País Vasco, donde empezamos, ¿no? Entonces, pues empezamos a hacer un poco, o sea, seguíamos limpiando los plásticos que encontraban, pero nos tomábamos un poquito también como siendo un poco como investigadores, ver lo que encontraba, lo que veíamos y ver qué historia podía tener detrás. Y así vimos que era otra forma de divulgar, que a lo mejor se podía llegar a más personas que decir, hemos sacado una tonelada de esta playa.
0: Claro, que se han encontrado objetos de hace 40, 50 años, que da mucho que pensar.
2: Da mucho que pensar, porque es verdad que nosotros, en un principio, cuando encontrábamos una cosa antigua, nunca pensábamos que podíamos hablar ya de los años 60. Y hemos encontrado varios objetos de los años 60 y muchos que a lo mejor no puedes identificar, digamos, ponerle una fecha exacta, pero sí que tienen 50 años y que están muchas veces intactos, que es sorprendente. Tienen arañazos, se notan que tiene el plástico tiene menos densidad, que tiene algunas grietas, pero dices, ¿cómo es posible que algo que está aquí en la playa pueda tener 50 años de antigüedad? Es que te da mucho que pensar.
0: ¿Han encontrado algún objeto, Fer, que les haya sorprendido especialmente, que han dicho, pero cómo es posible que este objeto, después de tantos años, siga en este sitio?
2: Muchísimos. Por antiguos, yo creo que, bueno, hemos encontrado muchas botellas de lejía muy antiguas, de los 60, pero sobre todo un bote de Nivea, que por las publicidades que vimos debe de ser del año 1965 más o menos, y bueno, está deteriorado, pero dice, madre mía, 65, o sea que son, yo qué sé, 35 y 26, pues echa la cuenta, es casi 60 años de bote y estaba en la playa. Y después, aparte de antiguos, hay objetos también muy curiosos, porque a lo mejor te das cuenta de que vienen de otro continente, como puede ser, por ejemplo, con unas etiquetas que pone a las nazas de langosta en la zona de Maine y de Nueva York, en esos estados, porque es que la ponen con la fecha y ponen el nombre del estado y el número de licencia, y claro, eso es como si llevase denominación de origen, una etiqueta de una langosta, de una nasa de una langosta americana, y te las encuestas aquí en la costa de la península, bueno, incluso en Canarias, hay gente que las ha hecho búsquedas y las ha encontrado, y dices, ¿cómo está todo tan relacionado, ¿no? Que parece que el mar, no sé, que se queda todo cerca y puede llegar algo de otro continente y recorrer miles y miles de kilómetros.
0: ¿Y qué tan receptiva es la gente con las charlas y con los talleres que dan, Fer? Porque me gusta una frase que tienen en la página web, que el conocimiento es libertad, ¿no? Lo necesaria que es compartir la información para que la gente sea consciente de los daños que podemos hacer sin darnos cuenta.
2: Sí, es súper importante el conocimiento, y por lo menos que la gente o que todos sepamos lo que pues nuestro estilo de vida y nuestra forma de consumir actuar estamos produciendo en el medio ambiente y lo que puede seguir ocurriendo con el paso de los años. Lo que pasa es que muchas veces parece que ya tenemos el conocimiento y nos cuesta un poco pasar a la acción. O sea, sabemos que cuando compramos mucho envasado en plástico, pues que no es lo mejor que podemos hacer. Pero nos falta un poco cambiar el chip y decir, bueno, vamos a empezar a evitarlo, pero vamos, poniendo un poquito de intención. Hay que tener en cuenta que no es fácil, la verdad, que los supermercados, las tiendas, todo nos lo ponen de tal forma que evitar el plástico parece que es ir contracorriente. Entonces, pues también es necesario que se tomen medidas por legislativas para que comprar productos, poder hacer la compra sin plástico sea mucho más sencillo. Pero sobre todo nos falta un poco pasar a la acción, decir, bueno, esto no nos gusta, pues vamos a hacer algo, lo que esté en nuestra parte para evitarlo.
0: Qué bien. Y la pregunta que le hago a los dos, si tuvieran mañana que hacer desaparecer un solo objeto de plástico de nuestra vida cotidiana, ¿cuál sería?
1: Yo diría que por la frecuencia, quizá las bolsas, porque las bolsas de todo, de supermercado para pesar las frutas, o sea, hay bolsas para todo, se dan para todo y aunque ahora se cobren unos céntimos, es una plaga que te puede encontrar en cualquier sitio, en ríos, en el océano, por supuesto. De hecho, cuando bajaron a la fosa de las Marianas, que es el punto más profundo de la Tierra, también se encontraron una bolsa de plástico y se dijo, las bolsas las quitaría, sí.
0: Qué bien, bueno. ¿Y Fer, tú?
2: Yo, si fuese solamente una, yo creo que iría por las botellas de agua, por ejemplo, de refrescos, pero sobre todo de agua. Porque con un, o sea, se tiene muy fácil resolución, por así decirlo, aunque en tu ciudad no esté el agua o sea, no sepa bien, pero vamos, con un buen filtro y una botella reutilizable, yo creo que todo el mundo, por suerte, o la gran mayoría de personas que vivimos en Europa y en sitios occidentales no tenemos problemas con el agua. Entonces, como me parece como que si utilizamos muchísimas y con un gesto tan tan básico como llevar una botella reutilizable, podríamos reducir muchísimo el uso del plástico.
0: Pues ahí queda ese deseo de las botellas y de las bolsas de plástico y las botellas de plástico que podrían desaparecer porque alternativas hay. Patricia y Fernando, muchas gracias por atender la llamada de la Radio Canarias. Felicidades por el proyecto Vivir sin Plástico. Y si, bueno, las personas quieren conocer más de este proyecto, pues solo tienen que visitar sus redes en Vivir sin Plástico, en la página web también Vivir sin Plástico, y además que tienen un libro, ¿no?
1: Exactamente, también Vivir sin Plástico, no
0: Vivir
1: tenemos
0: sin...
1: pérdida.
0: un buen nombre para
1: Todo
0: que
1: igual.
0: sí, que se puede buscar fácilmente. Pues Fer, Patricia,
1: Perfecto.
0: muchísimas gracias.
1: Gracias a ti,
2: Muchísimas
1: Ángel.
2: gracias a ti.

Hasta aquí el programa de hoy. Gracias por acompañarnos y por hacer de este tiempo un espacio para escuchar, descubrir y ser críticos. 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

0: Y tiempo, una temporada más para nuestra sección semanal de Letras Canarias con Beatriz Morales. Bea, ¿qué tal? Bienvenida.
1: ¿Qué tal, Víctor? Ya tenía muchísimas ganas de compartir este espacio literario contigo.
0: Eso te iba a decir, que te estábamos ya echando de menos después de lo que fue toda la temporada pasada y ya pues iniciando la presente. ¿Qué tal todo? ¿Qué tal ese verano? ¿Te ha dado para leer mucho, además de hacer otro tipo de actividades, me imagino?
1: Sí, ha sido un verano de muchísimas lecturas. De hecho, hasta he pensado, wow, en esta temporada no solo nuevos descubrimientos, sino que podemos ahondar según en qué obras y en qué autores que ya hemos trabajado de una forma diferente. Lo bueno que tiene el verano es que el reposo también es mental, no solo corporal. Entonces, una se concentra y disfruta de sus lecturas, ¿no? Me imagino que tú igual.
0: Sí, claro que sí. Lo que pasa es que ya uno ve el verano ya tan lejano en el tiempo que vamos, pasa rápido. Oye, ¿qué te parece ese informe PISA que nos deja a la cola de todo, también en comprensión lectora? Tú que lo vives todo de primera mano, no sé qué es lo que tú percibes.
1: Pues mira, yo creo que al final esto es una consecuencia de una situación que nos lleva persiguiendo como un perro que se muerde la cola muchos años. Creo que dentro de los proyectos educativos, una cosita que se está mejorando poco a poco y que ojalá que en los próximos cursos académicos dé resultados, son proyectos como el Viera, que se llama Proyecto Viera Aprender Leyendo, en el que lo que se hace es dinamizar las lecturas por medio de conversaciones, porque creo que lo que ocurre es que la comprensión lectora no llega porque los chicos no comprenden la utilidad de un texto y, por lo tanto, como consecuencia, dejan de leer o se desaniman, o incluso con tanta IA, pues le facilita la elaboración de textos y, claro, no comprendes algo que no sabes elaborar. Entonces yo creo que hay que conversar sobre los textos. La conversación nos va a mejorar todo lo que es la posibilidad de llegar al trasfondo textual de una idea.
0: Pues yo no sé si esa es la solución, que es lo que hay que hacer, porque la verdad es que uno se encuentra que a veces pues ni siquiera dice, no, las matemáticas les va mal, pero es que no son capaces de entender el enunciado de un problema de matemáticas, claro, al final viene de ahí.
1: Yo creo, Víctor, porque este es un tema también súper interesante, que algo también que ocurre es que los docentes, como puede ser mi caso y sé que el de muchos de nuestros oyentes, no podemos desistir, no podemos caer en la desesperanza. Cuando salieron los resultados y opiniones críticas sobre los informes PISA, lo que a una se le ocurre es pensar, ok, pues tengo que seguir intentándolo, tengo que seguir llegando de alguna forma diferente. Y de ahí creo que hay que dejar un poco la inteligencia artificial y centrarnos en algo tan antiguo, tan ancestral como el diálogo, el arte de la dialéctica. Por ende, utilizar todos los textos que podamos, la multifuncionalidad de los mismos y conversar, hablar, pero tú qué entiendes, y tú esto otro, y tú lo llevarías a tu centro de interés, serías capaz de vincular este texto con algo que está sucediendo, o este personaje literario te recuerda a alguien del mundo contemporáneo. O sea, hay que seguir motivándolos y conversando, porque no damos espacio a la palabra, y eso es lo que hace que también ocurran estas circunstancias. Así que el discurso que a mí me viene, y más ahora iniciando el curso, es esperanza, seguir trabajando de formas diferentes, no desistir.
0: Pues nos quedamos con eso y comenzamos nosotros nuestra temporada conociendo más figuras y hoy centrándonos en Antidio Cabal. ¿Qué podríamos destacar de su biografía? Cuéntanos, háblanos.
1: Pues sí, hoy vamos a profundizar en un escritor de Gran Canaria, Antidio Cabal, que nació en 1925, falleció pues en 2012, y lo interesante es que es un autor que de hecho fue de los que descubrí casi a inicios de verano, que estuve profundizando en su obra y dije, guau, tengo que empezar la temporada con él. Porque mezcla el arte poético con la filosofía, ¿no? Poesía y filosofía unidas. Y creo que es interesante porque al final son dos ramas que siempre la gente considera que están, pues parece como en las antípodas, ¿no? De la comprensión, y para nada. Al final la poesía es un manifiesto de la belleza y la filosofía es la reflexión de dicha belleza, entre otras cosas. Entonces, Antidio Cabal explora mucho estos dos conceptos, además de ser editor, activista cultural y un gran desconocido para para nuestro archipiélago, dado que a inicios del 2000 sus coetáneos y, por supuesto, ahora otros investigadores han empezado a divulgar su obra, ¿no? Entonces, Antídio Cabal es interesante porque además fue un trotamundos, un hombre que viajó por todo el mundo, además dicho por él cuando publica su gran obra, que es Campo Nublo. Él decía lo siguiente, dice: mi infancia y mi juventud transcurrieron irradiados desde mi ciudad natal sucesivamente por Marruecos, Teruel, Muela, Alicante, Muchamiel, Marsella, Barcelona, Santa Cruz de Tenerife, Madrid, Córdoba, Carúpano, Caracas, San José de Costa Rica, Managua, Caracas, Costa Rica, Heredia y Santa Bárbara. Vamos, que le quedó poquito por explorar. Y en todas y cada uno de estos lugares proyectó su arte cultural y artístico. Entonces, bueno, él desde muy jovencito, todavía aquí en la isla de Gran Canaria, pues empieza a compartir tertulia y escritura con grandes escritores como Juan Mederos, José Luis Gallardo, Juan León o Manuel González Sosa. Y eso es lo que hace, pues bueno, que tenga un círculo de escritura desde que es muy jovencito, en la década de los 40, que le va a permitir pues nunca perder del todo el hilo con el archipiélago canario una vez se marche a Venezuela y a Costa Rica. Ahora explicaremos por qué. Pero además también formó parte de otro círculo que ya hemos hablado de él y que es el círculo de poetas de la antología Cercada, puesto que compartía espacio e ideas con Pedro Lescano, Ventura Doreste, Ángel Johan, Agustín Millaresal y su hermano José María Millaresal. Entonces, al final, pues bueno, siempre ha estado muy vinculado al arte de su época. En el 47 se marcha a Madrid con la intención de estudiar filosofía y letras, pero plena dictadura lo mandan a milicias, ¿no? Con la dictadura franquista. Pero él decide que no desea ser convocado por las milicias, o en este caso, después de ser convocado, de no estar en ellas, así que vuelve a Gran Canaria, dándose cuenta que está totalmente desmotivado porque no puede estudiar lo que quiere, y entonces es ahí cuando dice: no, yo voy a ser antimilitarista de por vida. Se marcha a Venezuela, y después de estar unos meses en Venezuela, se da cuenta, claro, no tiene el visado para quedarse allí, y entonces marcha a Costa Rica, donde además había oído que no había ejército. Es decir, su carácter fue tal, tan centrado en el antimilitarismo, que buscó un lugar en el mundo en el que no tener que practicarlo. Él fue un hombre de muchísimo carácter. Entonces, bueno, casi toda su vida cultural, académica, profesional va a estar entre Venezuela y Costa Rica. De hecho, ya pudo cursar, en este caso, la carrera de filosofía y letras, a posteriori, de hecho, en ambas universidades, bueno, en universidades de ambos países, se va a poder dedicar a la docencia filosófica. Y además, estando en Costa Rica, inicia la colección editorial Oribarro como un proyecto personal dedicada, de hecho, a publicar poetas costarricenses. También cofunda la editorial SR y funda otra, la Enagua, que además fueron muy importantes en su época. En Venezuela, pues ya se dedica a la docencia pura universitaria, y es verdad que entre el 72 y el 76 no solo va a ser profesor y poeta, sino que se va a encargar de ser prologuista de ediciones de ni más ni menos el poeta Ernesto Cardenal. Entonces, bueno, ya en el 76 se traslada definitivamente a Costa Rica, y la realidad es que es el decano del Centro de Investigación, Docencia y Extensión Académicas de allá, funda el hoy denominado Teatro de las Artes, y además es importante destacar que fue un gran defensor de la educación y la cultura popular en Costa Rica. De hecho, crea la sección de literatura en el Ministerio de Educación Pública de Costa Rica y el Movimiento de Educación Popular en ese país, con el objetivo de llevar la literatura y la cultura a las comunidades más desfavorecidas. Creo que esto es importante porque fue un hombre muy humilde con la literatura y la educación, para llevarla a todos los lugares, que todo el mundo pueda ser ilustrado. Destacar un dato: en 2004, recibe el premio Pedro García Cabrera aquí, por su libro Guiniguada, que fue quizás el momento estelar de él, puesto que en el archipiélago aún no lo conocíamos, y tremenda carrera llevaba.
0: Y tanto que sí. Dentro de lo que es el mundo de las letras, ¿qué escribió y cómo era el estilo literario de Antídio?
1: Pues cuando él en la década de los 2000 arranca aquí su carrera poética en cuanto a la publicación, puesto que tanto en la década del 40, 50, 60, 70, 80, él escribe constantemente en los países que mencioné previamente. La realidad es que muchos consideraron que el poeta canario había estado exiliado, pero lo curioso de su estilo es que él siempre dijo que no fue un exiliado, todo lo contrario, él fue un huyente. Él huyó de España, por lo tanto, manifiesta cuando llega que no había estado exiliado. Él se profesó como huyente del sistema español de entonces, en el cual no quería pertenecer. De hecho, en 1946 sí que tenemos 4 poemas de él en su obrita Lenta Madrugada, pero como dije, hasta a inicio del 2000 no publica más aquí en nuestro país. Tiene más de 30 poemarios y en este caso la realidad es que la más famosa es la de 1956, que publica en el 2000 aquí, que es la de Campo Nulo, donde se centra pues en poemas centrados en la teoría literaria, ciencias naturales, la ciudad, la poetización de las ciencias, la religión, las cosas cotidianas. Y bueno, él siempre dijo que todo a su tiempo, por eso lo que tenemos que decir es que aunque él empieza a publicar en la década del 2000, la realidad es que en Costa Rica y en Venezuela había publicado ya, y en 1997 aparece su primera obra, no aquí, sino en Costa Rica, Poesía y Error, que contenía sus cuatro primeras obras de juventud. Luego Campo Nublo, ya en Canarias se republica, y en 2003, de nuevo en Costa Rica, publica 3 obras más. Cada obra reúne distintos poemarios, es decir, son obras granditas, ¿sí?, que son Junia, Cancionero del Yo y Concierto de Isabel, que justamente esta última obra, este año en 2026, la editorial Mercurio la ha vuelto a reeditar con una portada hermosísima de Sergio Hernández y bueno, además con unos prólogos muy muy bonitos de Máximo González y Antonio Jiménez Paz, que ha sido su gran estudioso, y José Miguel Pereira, que también ha llevado a cabo distintos eventos alrededor de este libro. Entonces, Concierto de Isabel, quizás de cara a nuestros oyentes, puede ser una obra para el que diga, pues tengo interés en leer algo, ¿no? Y además comprarlo en librerías canarias. Pues está al alcance, ¿no? Algo curioso de su estilo es que, bueno, una vez le preguntaron por qué fue poeta, ¿no? Y me pareció muy curioso y quise destacar hoy por qué, ¿no? Su cita, leo. En Madrid aprendí a estar despierto y a dolerme el haber nacido. Madrid me fundó en cuanto fundar quiere significar que hizo coherente mi subjetividad, errada o no, y convirtió en categóricos todos mis sucesos. Ser canario, no tener territorio fijo, tener la mala suerte de ser español a fondo, caramba, pudo haber sido animal irracional, y que no me quedaba más remedio que escribir versos. Entonces, al final, la poesía es su balsa, ¿no?, su método de salvación y proyección. Y ya quizás por último destacar que sus 2 bloques temáticos de todo el trabajo poético que hizo a lo largo de su vida se concentra en 2 bloques. El primero se denomina Poesía del Yo, que son 23 volúmenes en estas obras que mencioné, que tienen sus poemarios en chiquitito, y Poesía del Nosotros, que son 7 volúmenes. Poesía del Nosotros es lo que se publicó, pues nada más el terminar una obra, pues la publicaba enseguida, porque él decía que la poesía del nosotros tiene que ser comunicada, porque es poesía de uso, entendiendo el uso como un activismo para reflejar pues las realidades problemáticas del sistema, y por supuesto con una temática muy sociopolítica. Y luego pues tenemos Poesía del Yo, esos 23 volúmenes que obviamente son más profundos y además ahonda en esas cuestiones poéticas y filosóficas de nuestra identidad, de lo que puede significar el amor como metalenguaje y quizás también el concepto de la muerte, ¿no? Cómo darle la vuelta a ese concepto, que creo que también lo hace magníficamente. De la poesía del nosotros destaco títulos muy interesantes, como pueden ser los siguientes: Esta España que decimos, Gran Tiempo, Canción para un asesino o Abril de Juanito Mora. Era un gran experto en aforismos, también tenemos que decirlo, con aforismos tan hermosos como los siguientes. El primero: nosotros somos objetos estériles e individuos no iluminados, y nosotros somos híbridos y resinosos y no solubles en la belleza. Otro aforismo sería: el presente se ladea en el vacío, sobre todo en la noche. Otro, recorro mi yo, buscando ultracostas. Y otro hermosísimo que es, si existiera el lenguaje, yo no escribiría. Hermosísimo y muy original.
0: Y tanto que lo sé. ¿Y cuáles son las lecturas clave de su obra en pleno siglo XXI?
1: Pues sí, en estos minutitos sí que me gustaría ahondar en sus claves, pero sobre todo con versos que lo evidencien, ¿no? Por ejemplo, la primera clave es que la poesía puede ser un tratado filosófico en el que manifestar un yo que se descubre constantemente. Por ejemplo, en este poemita que tiene de Atmósfera, que se titula Trabajo, dice: me dedico a lo que no sé. Lo que no sé, soy yo. Me encanta, me recuerda a yo sé que no sé nada, ¿no? Yo solo sé que no sé nada. Luego también tiene mini tratados filosóficos como este de Barranco que dice: se dice que hay que comenzar por el principio. Lo ideal sería empezar por el centro. Claro, intenta alterar el orden estructural de cualquier cosa, incluso de nuestro pensamiento, me parece brutal, ¿no? Luego la poesía como un reflejo del amor, simbióticamente hablando con el lenguaje poético, es decir, cómo a través de la poesía tú puedes convertir el amor en lenguaje. Esto me parece hermosísimo, porque además él dice que el lenguaje

0: vez, pues puede ser la poesía como experiencia vital. El hecho de vivir significa que puedes hacer poesía con tales vivencias que nos llegan, o que la última clave sería que el fin último de todo proceso creativo es ese, crear, recrearse en lo creado y no en la publicación como hecho vacío. De hecho, él lo dice, escribir y no publicar. Lo necesitaba, me bastaba la exudación, necesidad cumplida, no presumo de ello, simplemente me ocurría. Si me hubiera muerto, yo habría quedado cumplido. Y esto hace alusión, pues, a todas las veces que tardó en publicar sus obras, porque para él lo importante era crear, y esto me parece importantísimo, no obsesionarnos con la publicación, sino con el hecho de sentirnos en calma, en quietud con nosotros cuando escribimos.
1: Oye, hablando de lo que creaba, no podemos irnos sin escuchar de tu voz un poema de Antidio, si te parece.
0: Por supuesto. Tengo uno muy cortito, de hecho es un aforismo, que dice así, de Campo Nublo. Dice, oh poesía, espero no perderte con la muerte. Espero que luego me avales. Y si esto no, espero que existas. Me parece maravilloso, manifiesto a la poesía en sí misma.
1: Y tanto que sí. Estaba yo mirando, el año pasado hubiera cumplido 100 años Antidio.
0: Nació. Exacto, 1925. Sí. Hubiera sido compi de Alonso Quesada también en el centenario.
1: Pues sí, el centenario de su nacimiento. Ahora estaríamos hablando de sus 101 años. La figura desconocida para muchos de Antidio Cabal, que gracias precisamente a Beatriz Morales hoy nos es un poquito más cercana. Bea, pues es el primero de muchos autores que descubriremos gracias a ti y en tu compañía, si te parece, durante esta temporada, ¿de acuerdo?
0: De acuerdo, Víctor. Será un auténtico placer estar aquí y compartir poesía.
1: Y aprender de ti, de todos los invitados que nos vas trayendo y los autores que nos vas también mostrando semana tras semana. Un abrazo.
0: Un abrazo, Víctor. Hasta el próximo lunes.

0: Son las 7 de la tarde en Canarias.
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0: Con Ángel González repasando los principales titulares del día. Los facultativos reivindican su función terapéutica ante la polémica por las bajas laborales.
2: El presidente de la Sociedad Canaria de Medicina Familiar y Comunitaria, Gustavo Moreno, ha sido muy claro y ha defendido que los facultativos no regalan las bajas laborales, como se quiere dar a entender, solo la prescriben por motivos de salud. El médico ha reclamado analizar las condiciones laborales y otros aspectos que generan malestar físico o mental. Para el especialista, la baja laboral debe entenderse como un mecanismo terapéutico dentro de la atención sanitaria.
3: La baja laboral es un mecanismo terapéutico en un momento determinado que hace falta, ¿no? Y por otro lado, tendríamos que entender qué es lo que lleva a las personas a sentirse tan mal que tengamos que dar baja laboral, ¿no? Y probablemente aquí estemos hablando de muchas cosas. Estamos hablando de condiciones laborales, estamos hablando de determinantes sociales de la salud. Antes lo comentábamos un poco, ¿no? Cómo el entorno también te influye.
2: Precisamente el presidente del Gobierno de Canarias, Fernando Clavijo, apuesta por aumentar el protagonismo de las mutuas para agilizar las altas de los trabajadores afectados por una incapacidad temporal. Es una de las peticiones que le ha reiterado hoy a la Confederación Canaria de Empresarios durante la reunión que ha mantenido.
4: Estamos trabajando de manera conjunta pues para poder agilizar procedimientos, donde pues de alguna manera tenemos que ir explorando aspectos donde las mutuas puedan tener un mayor papel, porque es evidente que en ocasiones una baja que requiere rehabilitación, si la rehabilitación se prolonga en el tiempo, no porque el trabajador quiera, sino porque se alarga por el estado de, en ocasiones de saturación, es un tiempo que pierde la administración pública.
2: Y la Consejería de Bienestar Social ha financiado con 500.000 euros 10 proyectos a la ONG Médicos del Mundo, que solo en las islas de Gran Canaria, Tenerife y Lanzarote han permitido atender en lo que llevamos de año a 1.700 personas en riesgo de exclusión social. La coordinadora de la entidad en Canarias, Felisa Suárez, habla de las dificultades que tienen estos colectivos para acceder a algunos servicios.
5: En el año 2025, con el informe, identificamos más de 1.400 barreras de acceso al sistema sanitario y en el año 2026, de enero a agosto, llevamos 600 barreras contabilizadas. Pero todavía sigue existiendo muchas dificultades, como decíamos también antes, de acceso, de pobreza farmacéutica, de acceso a los centros de salud,

0: de acceso a unos servicios de mediación intercultural en salud. Todavía hay como grandes retos.
1: Y es todo, Víctor.
2: Gracias, Ángel. Tiempo 7 y 3 de tertulia.
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2: De ciencia, hoy lunes con Elena Pazot, catedrática de la Universidad de La Laguna, vicedecana del grado en química y experta en tecnologías del hidrógeno. Elena, ¿qué tal? Muy buenas tardes.
4: Hola, buenas tardes.
2: También Jesús García Rubiano, catedrático de física de la Universidad de Las Palmas de Gran Canaria. Jesús, muy buenas tardes.
5: Buenas tardes. Me alegro de volver a estar por aquí.
2: Claro que sí, te saludamos a ti y a Elena, que también hoy la tenemos por primera vez en esta temporada, tanto sí, Jesús sí. Como a Elena, ya sí que ha estado aquí en esta temporada. Ramón Casillas, catedrático de Petrología y Geoquímica de la Universidad de La Laguna, en el Comité Científico del PEVOLCA. Ramón, ¿qué tal? Bienvenido.
6: Hola, buenas tardes.
2: En una jornada en la que todavía estamos ahí rascados, Elena, después de conocer el viernes por la noche que La Palma quedaba descartada para albergar ese telescopio de 30 metros que todos aspirábamos a tener en Canarias y en La Palma, ¿eh?
4: Bueno, siempre es una pena cuando uno... Bueno, tiene esas expectativas de y además que, bueno, que en este hemisferio no hay, que había esa posibilidad, una vez que es Hawái, bueno, pues tenía ahí sus problemas, pero bueno, a veces los esfuerzos no son suficientes, son inversiones de mucho dinero y bueno, pues nos quedamos con esa pena de no poder instalarlo en la Palma, ¿no?
2: Jesús.
4: Sí.
5: Hombre, pues sí, es una lástima, ¿no? Porque es la instalación del telescopio de 30 metros, tenemos ya el de 10 metros de Gran Tecán, y se ha visto esta oportunidad porque parece ser que había una contestación a crearlo allí en Hawái. Pero bueno, como lectura reflexiva podemos decir que evidentemente se contó con nosotros, con la isla de La Palma, para poner el telescopio cuando fallaba la localización inicial, porque el telescopio se diseñó para esa localización inicial, lo cual quiere decir que es uno de los sitios privilegiados de la Tierra para poner telescopios. Podemos quedarnos con esa lectura.
2: Ramón.
6: Pues sí, una pena. Lo que pasa es que, como en todos los proyectos, uno hace los proyectos, le echa mucha ilusión y a veces, bueno, pues al final los que tienen que decidir pues no lo estiman oportuno, pero como han dicho los compañeros, desde luego el Roque de los Muchachos sigue siendo un lugar privilegiado para la instalación de este tipo de instrumentación, y seguro que en el futuro pues tendremos otros observatorios pues de características a lo mejor similares, o incluso, bueno, con los años pues incluso a nivel más avanzado. Habrá que esperar.
2: La Palma, que el sábado pues cumplía 5 años del volcán, de la erupción volcánica de la isla, y en Tenerife, mientras tanto, se sigue hablando con esa localización de una zona de gran acumulación de magma bajo la isla, bajo Tenerife. Coincide con sismicidad anómala.
6: Bueno, sí, efectivamente es un trabajo que han realizado sobre todo los compañeros de Involcán, con también la colaboración de otras instituciones extranjeras, y bueno, era algo que ya se sabía parcialmente, pero aquí lo que se ha hecho es ratificar, localizar con mayor precisión y hacer estimaciones más precisas de la cantidad de magma que pueda haber ahí. Efectivamente es un estudio de tomografía sísmica que completa otros que se habían hecho también de tomografía sísmica, resistividad eléctrica, etcétera, y que, aparte de definir muy bien lo que es la corteza oceánica bajo el edificio insular de Tenerife, pues localiza en la parte superior del manto, hasta unos 50 kilómetros de profundidad es el alcance de este estudio, pues localiza cuatro zonas de anómalas en cuanto a la velocidad de propagación de las ondas S, y eso nos está hablando que en esa zona la rigidez es inferior al resto, y esa rigidez pues se puede explicar por la existencia de una porcentaje importante dentro de las rocas que forman parte del manto de un magma que se habría ido acumulando a lo largo del tiempo, procedente de profundidades mayores, 100, 110 kilómetros, y que se ha ido acumulando en esa zona, y que puede representar, por los cálculos que ellos hacen, un porcentaje muy alto del total de la roca. Llegan casi en algunas zonas, en la anomalía principal, que es la que está más o menos debajo del centro de la isla, casi al 80% de magma frente al total, ¿no? ¿Y esto qué hace? Bueno, pues este magma, como ha ido ascendiendo a través través del propio manto se ha ido desgasificando, pero al bajar la presión, sobre todo el CO2, pues empieza a emitirse, y ese CO2 y otros fluidos magmáticos son los que están seguramente penetrando en lo que es ya la corteza, y los que están produciendo esa sismicidad de la que hemos venido hablando prácticamente en los dos últimos años, y también, bueno, pues la deformación que se ha verificado en la zona central de la isla. ¿Qué quiere decir esto? Que lo que está penetrando en la corteza hasta el momento solo son gases y fluidos procedentes de este magma acumulado, y que el movimiento de esos fluidos, también por alcanzar la superficie, pues el que está generando estos terremotos, que ya digo, estos enjambres que hemos ido hablando de ellos, que lo que hacen, bueno, todos esos fluidos, bueno, contribuyen a lo que sería el mantenimiento del sistema hidrotermal, es decir, circulación de fluidos a alta temperatura en profundidad, que, bueno, caracteriza la isla. Pero bueno, de momento el magma está acumulándose, pero no ha roto la barrera, la tapadera, diría yo, del contacto entre la corteza y el manto, y de momento pues podemos estar tranquilos. Hay que estar siempre alerta por si, como pasó en el Hierro o en La Palma, pues el magma pudiera tener la suficiente presión como para empezar a ascender, y eso, bueno, pues ya nos pondría en una situación diferente a la que tenemos hoy.
5: Jesús. Sí, la verdad que la noticia es interesante porque, hacía tiempo que se venía hablando de la actividad sísmica en Tenerife, y el haber detectado mediante las ondas sísmicas, digamos, la composición de las rocas, pues puede servir para efectivamente mejorar nuestros planes de prevención en caso que finalmente hubiera alguna cuestión. Y sobre esto quería hacer una pregunta. Acabas de decir que podría ocurrir efectivamente que hubiera una sobrepresión y que el magma puede salir. ¿Esto se puede estimar la probabilidad o...?
6: Bueno, pues la verdad es que no tenemos la posibilidad de estimar la probabilidad, ni siquiera tampoco el momento en que producirse, ¿no? Uh-huh. La experiencia que hemos tenido de las anteriores crisis sismovolcánicas, la del Hierro y la de La Palma, uh-huh. La del Hierro prácticamente hasta que a principios de julio no empezó la deformación, la sismicidad, no teníamos ninguna evidencia de que eso fuera a ocurrir. Luego estuvo tres meses en el que, bueno, pues se fue, de alguna manera, se fue acelerando el proceso. Y en La Palma realmente el proceso de ascenso del magma desde la base de la corteza se produjo en siete días, que todos lo pudimos seguir, ¿no? El caso también de Azores, la isla de San Jorge, en el año, en marzo del 22, pues también se produjo una deformación que empezó dos días, a lo largo de dos días, una sismicidad muy intensa, y bueno, el magma se quedó, las estimaciones, a entre kilómetro y medio y dos kilómetros de profundidad, pero ascendió en cuestión de seis horas casi 10 kilómetros, ¿no? Entonces es algo que es muy difícil de valorar. Cuando se pudiera dar algún síntoma de que eso estuviera ocurriendo, pues el tiempo en el que se puede finalmente desencadenar la erupción, si llega a ocurrir, porque ya digo, en San Jorge no llegó a ocurrir, pues dependerá de muchos factores, y tendremos que ir haciendo un seguimiento.
5: ¿Y estas variables proxy, como la exhalación de CO2 y radón, pueden servir como estimadores de que se está produciendo, o son demasiado, digamos, poco fiables?
6: No, vamos a ver, es lo que he comentado anteriormente. De momento, lo que está penetrando en la corteza son esos gases y esos fluidos, pero no hay evidencias que esté atravesando ese límite el magma. Entonces, bueno, de momento, bueno, podemos estar tranquilos, porque eso es un proceso que puede durar mucho tiempo, no necesariamente nos va a indicar. Hombre, un aumento muy grande de esa liberación de gases, pues podría hacer pensar que se va acumulando cada vez más y que pueda estar cercano el momento en que pueda empezar a moverse dentro de la corteza. Pero ya digo, de momento no hay ninguna evidencia de que eso esté ocurriendo.
5: Elena.
4: Sí, bueno, aquí lo que, como en todas estas cuestiones, yo creo que lo que hay que tener es calma, porque no tenemos nada que predecir. Quiero decir, es que de nada vale, bueno, obviamente los estudios, saber, entender qué es lo que está pasando, pero después, cuando eso pasa a tiempo real, ¿cuánto tiempo nos permite tener una valoración de esto? ¿Va más rápido, menos rápido? Yo creo que por lo menos todavía no estamos, ¿verdad?, en esas condiciones, y por tanto, bueno, pues la calma, pues hacer bueno, estar preparados, estar, porque vivimos donde vivimos, es que eso, y las condiciones son las que tenemos, pero predecir si va a ser más o menos rápido, pues ya vimos que la cuestión es, no podemos vivir pensando en el magma que tenemos a 10 kilómetros de profundidad.
2: Oye, cambiamos de asunto. Jesús, te pregunto a ti y a todos nuestros contertulios, a Elena y a Ramón, por la inteligencia artificial, que está dando muchísimo que hablar, los expertos analizando los riesgos, el trabajo de esos matemáticos españoles que sí se lo fundió y se lo plagió la propia inteligencia artificial para resolver ese problema casi irresoluble, un robot humanoide atacando a personas. ¿Qué pasa, Jesús?
5: Bueno, es uno de los temas, digamos, del año, ¿no? El incremento, bueno, de los últimos dos años, ¿no? Desde el advenimiento de la inteligencia artificial hace, pues, pocos años, y el incremento de las capacidades, pues, digamos que está yendo quizá más rápido que nuestra propia capacidad de regulación, y tendremos que irnos acostumbrando a convivir con ella y sobre todo a regularla, ¿no? Porque todas estas noticias tienen en común, digamos, el miedo este de la película Terminator, ¿no? Que las máquinas acaben dominando a la humanidad. Pero sí conviene de, digamos, al leer las noticias, entresacar algunas cuestiones, que era lo que llaman el tema del alineamiento, el alineamiento de la IA con lo que quieren los diseñadores. Y es que hay distintos, o sea, no se trata tanto como que la inteligencia artificial tome conciencia de sí misma, como en las películas, y decida atacar la humanidad, sino que, siguiendo las instrucciones que nosotros le damos, pues por ejemplo, hacer una tarea cualquiera, lo que pueda la inteligencia artificial sea saltarse restricciones que a veces pueden ser incluso, pues, no permitidas, por ejemplo, pues penetrar en los listados de una entidad con la intención de contestar aquello que el usuario le pregunta, pues acceder a unos datos que a lo mejor no está permitido, ¿de acuerdo? O en el caso este interesante del robot luchador que atacaba realmente, más que nada era que parece ser que por un mal funcionamiento parecía que le iba a dar al que lo controlaba. Pero en todo caso son cuestiones de cómo conseguir que la inteligencia artificial puede encontrar soluciones que a los diseñadores no se les ocurrieron y que pueden ser perjudiciales sin intención, no por una voluntad de la inteligencia, sino... hay que tratar fundamentalmente este tema del alineamiento, es decir, cuando se le dan las instrucciones, intentar que las instrucciones estén claras y que no pueda llegar por caminos que no sean éticamente o legalmente, digamos, correctos a la hora de resolver aquello que se quiere resolver. Entonces, es interesante. Y respecto al tema este de las ecuaciones de Navier-Stokes, es interesante porque son ecuaciones integrodiferenciales que gobiernan la dinámica de los fluidos y que, bueno, era uno de los problemas abiertos de la física. Y bueno, parece ser que los científicos, los matemáticos, habían encontrado la solución, pero lo que hizo la inteligencia artificial pues fue resolverlo con una gran cantidad de iteraciones en 88 horas, que es bastante poco comparado con años de investigación. Pero parece ser que los recursos invertidos por OpenAI en la propia resolución del problema fueron de casi de 15 millones de euros. Con lo cual, es decir, la inteligencia artificial tiene también su costo. Y quizá la combinación de personas investigando, proponiendo los problemas y las tareas tediosas de cálculo, etcétera, haciendo la IA, sea el modelo a seguir. Pero para eso es importante lo que comentaba antes, que el alineamiento de la inteligencia artificial con los intereses de la humanidad pues queden claros. Y para eso yo creo que queda todavía mucho trabajo legislativo y de, digamos... de ética, digamos, del trabajo con inteligencia artificial. Es decir, poner las normas bajo las cuales esa tecnología, que sin duda es beneficiosa, se puede utilizar.
4: Elena. Sí, es que pensar, o sea, lo que es pensar, la IA no piensa. Quiero decir, es que empezamos a atribuirle a la IA pues algunas propiedades que no tiene, que Entonces, correcto. Claro, ese es el principal problema. Entonces, lo que, bueno, y en la noticia también sobre el, bueno, eso es una mesa redonda al respecto, que quizás daba el digamos la visión clara que ponía, a ver, si estamos desarrollando un coche, el coche no solo es potencia, el coche es seguridad, el coche tiene otro, tiene, o sea, tienes que desarrollar, pues, el sistema de frenado, que es lo que te da seguridad, después de impacto, de, o sea, hay otra, la seguridad tan importante como el propio desarrollo del sistema. Y quizás aquí es que se está, pues en ese sentido, focalizando en el desarrollo del sistema y no en no ver la seguridad. Esa intromisión en determinados es un hackeo, o sea, es algo que es un hackeo, o sea, no es, y lo que está pasando es que, bueno, no se están haciendo bien los controles, hay un problema en el diseño del sistema. Entonces, claro, vamos, o se compite demasiado por ir rápido, pero no por ir seguro. Y yo creo que eso es lo que en estos momentos se está demandando, vamos a poner unas normas de seguridad, porque aquí nos estamos disparando sin tener en cuenta esa seguridad que también, como en cualquier otro, digamos, sistema que se esté desarrollando, ¿no?
6: Bueno, alguna vez lo hemos comentado, ¿no? Que la inteligencia artificial, como dice Elena, no piensa. Y ahí yo creo que hay un punto interesante, la creatividad. Realmente ha sido la creatividad de estos dos científicos, de estos dos matemáticos
2: españoles.
6: Españoles, efectivamente, los que, bueno, durante muchos años han estado dándole vueltas, pensando, y han buscado, bueno, yo creo que un poco la línea por la que seguir. Y luego la inteligencia artificial lo que ha hecho es que, claro, la potencia de manejo de datos, de interacciones, etcétera, etcétera, es mucho mayor, y es la que finalmente pues ha acabado resolviendo. Pero yo creo que sin el trabajo creativo de estos dos matemáticos, no creo que la inteligencia artificial hubiera llegado a ello.
2: Oye, les pregunto por otra cuestión, por el calor que estamos teniendo. Ahora se presenta, bueno, dicen que es el veranillo de San Miguel. San Miguel es el día 29 y ya se está hablando de otro episodio de temperaturas altas aquí en el archipiélago. Pero hemos tenido, Jesús, 30 días más de calor, de riesgo en España este verano.
5: Sí, parece ser que se ha hecho un estudio sobre los días de riesgo de calor en los últimos 10 años. Entonces, se define un índice de que se llama el calor de riesgo, que se considera un día de riesgo cuando su temperatura supera el percentil 90 de las temperaturas registradas en la localización que sea, pues aquí en Gran Canaria o en la península o donde sea, en el periodo, un periodo que se toma como referencia entre 1991 y 2020. Entonces, el percentil 90 es que la temperatura está por encima del 90% de las temperaturas que normalmente hay. Y con eso, con ese índice de definida temperatura anómala, que definido así, nos permite extrapolar ese día de calor de riesgo a distintas regiones, porque no todas tienen la misma temperatura media, pues he llegado a la conclusión de que en España hay 62 días de calor de riesgo, aumentando respecto al periodo de referencia. En Madrid, por ejemplo, hubo 57. Y bueno, pues esto es, digamos, como estamos viviendo, un problema, porque el tener días de calor de riesgo pues aumenta el riesgo de incendio, aumenta la deforestación, la sequía, la falta de agua, etcétera. Entonces es importante que digamos hagamos medidas tendentes a que evitar este fenómeno indeseable. Y además, si no se puede evitar, porque bueno, no, las inercias climáticas pues son muy complicadas de cambiar, al menos ir adaptando los lugares, cada uno en función de sus días de riesgo, a poder combatir este problema que año a año parece que va aumentando.
2: Y es que al final, Elena, los datos y los estudios lo que hacen es constatar lo que estamos sintiendo nosotros en nuestras propias carnes, Elena.
4: Sí, y a ver, que nosotros tenemos el agua acá al lado. Quiero decir que tenemos la gran, esto de que, bueno, dentro de lo que cabe, no, tenemos donde refugiarnos, aunque sea dentro del agua del mar, pero realmente en la península ha sido, y lo que es espantoso es que junto con eso a continuación tienes unas lluvias tan sumamente exageradas, con granizo, con, o sea, inundaciones, que estamos llegando a un, es que, o sea, tienes, pues claro, 30 días de calor y después, o como hemos dicho ahora, como 70 días, y después a eso súmales los días de total, bueno, sobre todo esas tardes con esas tormentas, rayos y todo lo que viene. Entonces, no solo es calor, sino lo que acompaña después a eso, ese cambio térmico que hace que, bueno, bajan las temperaturas de golpe con todo lo que supone. Entonces, tenemos no solo esos 70, sino súmale los otros, con lo cual se vuelve un verano totalmente absolutamente insoportable. Tengo una amiga que se fue, o sea, ella trabaja aquí, pero es de la península, y se iba a ir en verano con su familia y tal, y a los 15 días estaba de vuelta. Dijo, no puedo vivir allí, o sea, es totalmente imposible, o pones el aire acondicionado y te mueres, porque es que el aire acondicionado tampoco es, dice no, que aquí por lo menos se vive. Entonces, realmente ha sido, yo creo que un muy terrible el año. Y bueno, los incendios, ¿para qué hablar? O sea, de todo lo... Ha sido, yo creo que un verano terrible en todos los sentidos.
2: Ramón.
6: Bueno, la verdad es que desde hace ya años, bueno, yo llevo muchos años que el mes de agosto lo paso en Soria. Y la verdad es que he ido viendo desde mi más tierna infancia cómo todo iba cambiando. Al principio todavía en la sierra se veían neveros en agosto. Eso empezó a desaparecer. Y este año he observado algo que no había observado nunca. Es verdad que al final ya del verano, pues sobre todo los robles empiezan ya la hoja a ponerse un poquito naranja, ya previendo el otoño. Pero lo que nunca había visto era en otros árboles de hoja caduca, como los fresnos, el ver las hojas realmente totalmente retorcidas por el calor. Es como si cogiéramos una planta y le pusiéramos al lado un secador de pelo, ¿no? Y se acaba secando la hoja y se acaba como retorciendo, ¿no? Bueno, pues esto, la verdad es que este año en determinados lugares lo he visto, no lo había visto nunca. Y bueno, es como ya está empezando a afectar a la vegetación. Y la vegetación, pues, como antes decía el compañero, nos tendremos que ir adaptando. Igual que se tendrá que adaptar la vegetación, nosotros también nos tendremos que ir adaptando, porque desde luego, aparte de los datos fríos y claros de las temperaturas que son inapelables, ya se empieza a notar en nuestro entorno.
2: Y tanto que sí. Oye, Ramón, ¿vamos a tener un tsunami en el sur de la península?
6: Bueno, vamos a ver. Es una noticia que tiene que ver con un estudio que han hecho un equipo de investigación marroquí y que han prestado atención a una falla, la falla de Averroes, que está en el Mediterráneo, en la zona del Mar de Alborán, a medio camino entre las costas meridionales de la península y las costas septentrionales de Marruecos. Y lo que han hecho ha sido, teniendo en cuenta un poco las características de esta falla, que es una falla que se mueve sobre todo en la horizontal, pero no solo en la horizontal, y que, bueno, acumula un movimiento de unos 4 milímetros al año, pues lo que han hecho es una simulación. Han dicho, bueno, vamos a ver, si esta falla, hay un terremoto asociado a la falla de 7 de magnitud y producimos un salto asociado a ese movimiento de 5,4 metros, ¿qué es lo que ocurriría? Entonces han hecho un modelo y se han dado cuenta que efectivamente se generaría un tsunami que se propagaría pues hasta las costas de la península y también a las costas de Marruecos, y que podría formar olas hasta casi 3 metros y tener una capacidad de penetrar en tierra con una altura hasta una altura de 7 metros, ¿no? También han calculado el tiempo de respuesta, es decir, bueno, por ejemplo, en las costas que estarían más afectadas serían las de Almería, en la zona del Ejido, y ahí, bueno, pues llegaría el tsunami 40 minutos más o menos después de producirse, ¿no? Entonces, bueno, esto se añade a en el Mediterráneo, de alguna manera, al riesgo que hay de tsunami, pero que es mucho más alto, desde luego, en el Atlántico, en las costas de Huelva y de Cádiz, hay fallas también muy activas y que han producido tsunamis en el pasado, por ejemplo, el que afectó a Lisboa en el siglo XVIII, ¿no? Entonces, bueno, ahí hay varias fallas, tanto en el Mediterráneo como en el Atlántico, que son fallas activas y que pueden desencadenar tsunami. Con lo cual, lo que tenemos que tener, sobre todo, lo de siempre, son medidas de alerta para que en el momento que se produjeran terremotos en el mar con unas determinadas características, alertar de la posibilidad de tsunami. Esto, por ejemplo, en todo el Pacífico, desde los años 40, 50, tiene un sistema de alerta que funciona bastante bien. Y bueno, pues aquí también se están implementando estos sistemas de alerta para poder alertar a la población. Y bueno, en el caso del tsunami, bueno, lo que hay que hacer es irse a lugares elevados para, bueno, pues evitar la, la inundación, ¿no? Luego, bueno, los daños materiales que pudiera producir, eso, como siempre, pues es más, más difícil de alguna manera de prevenir, pero por lo menos, bueno, el tema de la, de las víctimas, pues se podría arreglar con todos estos sistemas, ¿no? Que son por sistema por alerta a los móviles, son sistemas también directamente en determinadas zonas con altavoces, para alertar a la población, bueno, es información y educación previa en todas esas zonas de saber qué es lo que hay que hacer, etcétera, ¿no? Entonces, bueno, como siempre, hay unos fenómenos naturales, esos fenómenos naturales nos pueden afectar y eso desencadena unos riesgos, pero nosotros podemos reducir esos riesgos dependiendo de cómo actuemos, lógicamente.
2: Quedan dos minutitos, un minutito, Elena.
4: Sí, pero, a ver, son simulaciones, igual que la de La Palma, que ahí va a generar un tsunami que se armó hace, ¿cuánto? ¿3 años? Sí. O puede ser. Pues esto es un poco, o sea, es una simulación que lo que te da una idea es en unas condiciones extremas te permiten ver dónde acabaría eso. Entonces, bueno, ¿cuál es la zona de riesgo? Pero ojo, que son simulaciones y no, de nuevo, no podemos tener claro lo que es y lo. Entonces, a veces da un poco de miedo este tipo de noticias que va. Estamos con es un terremoto de magnitud no sé cuánto, no sé, igual que lo de La Palma, si se cae la, entonces hay un tsunami que lleva hasta la costa de que eso se armó una también en su momento, y de nuevo son simulaciones, o sea.
2: Jesús.
5: Sí, pero son simulaciones, pero que tienen su fundamento. Hace 10 años, el del 16, tuvimos en Melilla un terremoto. Bueno, realmente no fue en Melilla, sino fue cerca de Lucema, a unos 100 kilómetros, pero de 6,3. El estudio este decía 7. Luego, no te has quebellado que la zona es bastante sísmica y ha habido siempre, es una zona de bastante sensible a los terremotos, igual que la zona de Granada, que este año también hemos tenido terremotos allí en Granada de 5 y pico. Luego, entonces, está bien que se haga este tipo de estudio de simulación para prevenir los riesgos.
2: Eso, por supuesto. Oye, pues Jesús, ha sido un placer tenerte por primera vez en esta temporada y que sean muchas.
5: Muy bien, igualmente.
2: Lo mismo, Elena, un abrazo. Bueno,
4: muchas gracias.
2: Ramón,
4: chao,
2: como siempre,
4: todo.
2: Un saludo. Nosotros nos quedamos con el deporte aquí, por supuesto, el Deportivo Tiempo Extra y Juan Delgado. Son las 7:30 de la tarde en Canarias.

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1: No han sido meses fáciles para mí. Desde julio me encontraron una posibilidad de recaída. Todo parecía que sí, que me tocaba parar. Estaba deseando llegar a estos 200 y que no fuese así. Justo el miércoles me dieron la noticia de que no era así, de que estaba todo bien, de que estaba todo limpio. Habían sido meses muy complicados, como te digo, porque en casa no había tranquilidad, porque mi mente no me dejaba estar tranquila. Entonces, no es anecdótico para mí llegar a 200 partidos con la Unión Deportiva Las Palmas. Y después de cómo han sido estos dos meses, de lo duros que han sido, de prácticamente solo algunos de mis compañeros de vestuario, mi pareja en mi casa o mis padres saberlo, pues te digo, muy contento de llegar a ellos y dándole gracias a que pueda seguir mucho más.
2: Buenas tardes, es la noticia sin duda de la semana, del fin de semana y posiblemente podemos decir de toda la temporada. Kirian Rodríguez comunica que está curado de ese linfoma de Hodgkin que sufría y que bueno, que podía sufrir, como hemos escuchado, una recaída. Pues finalmente le han dicho los médicos que no, que está todo bien, y nosotros que nos alegramos desde la Radio Canaria y de toda Canarias, por supuesto. El capitán de una Unión Deportiva Las Palmas que ha comenzado a preparar en el día de hoy el choque ante la Sociedad Deportiva Eibar de este domingo tras la derrota por 1-2 ante el Burgos Club de Fútbol de esta jornada. Mientras que en Blanquiazul el Club Deportivo Tenerife afronta una nueva semana con la misión de olvidar la dolorosa derrota por 5-0 del encuentro ante el Club Deportivo Castellón. Álvaro Cervera, entrenador del Club Deportivo Tenerife.
3: Nunca me había pasado una cosa parecida, verme tan desarbolado desde el principio. Algún porcentaje de lo que ha pasado sí sé por qué ha sido, y en ese porcentaje pues intentaré poner solución de no volver a pasar.
2: Y perdió también el Costa Deje de Tenerife ante Sevilla Fútbol Club por 1-3. Hoy las guerreras han retomado los ejercicios de entrenamiento pensando ya en el Valencia de este fin de semana y también ha presentado en el día de hoy a su última incorporación, Anahita Samanian. Por su parte, en baloncesto, La Laguna Tenerife y el Ayuntamiento de San Cristóbal de La Laguna han renovado su acuerdo de patrocinio, acto donde el alcalde del municipio, Luis Geray Gutiérrez, aprovechó para hablar del proyecto de creación de un nuevo pabellón en el municipio.
4: Quiero ser totalmente tajante. El municipio de San Cristóbal de La Laguna no va a cesar en su empeño. Aquí está el concejal responsable del área de deporte. Los informes que ustedes tienen en la mano avalan que el suelo es titularidad municipal.
2: En tenis, la Gran Canaria, Caitlin Quevedo acaba de vencer a la argentina Nadia Podoroska en la final del Sao Paulo Open en Brasil, competición que es WTA. Son las 7:32, quienes habla, Juan Delgado, Juanjo Álvarez en los mandos técnicos. Con todo esto y mucho más, comienza el Deportivo Tiempo Extra.
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2: 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También puedes escucharnos por la señal convencional, la FM de toda la vida, nuestra página web y también nuestra aplicación. ¿Ya la tienes descargada?
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0: 34 de la tarde, la Unión Deportiva Las Palmas, como mencionábamos, perdió ante el Burgos Club de Fútbol por 1-2 en un partido donde iban ganando, pero los goles de Alex Forés en el minuto 54 y David González en el 94, pues alejaron los 3 puntos de la isla de Gran Canaria. Rubén de la Barrera, el entrenador del conjunto amarillo, analizó la derrota de su equipo.
1: Hasta el gol hemos controlado el partido, hasta el punto en el que ellos pues no te tiran a portería, logramos hundirlos, logramos pues que no nos pudiesen correr, y a partir del gol de ellos, del empate, pues las circunstancias cambiaron, en el sentido de que tras ese gol pues se intenta a través de los cambios ir a ganar el partido y por ahí se pierde el control.
0: El técnico gallego que destaca que deberían haber ganado este encuentro, pero que les faltó estabilidad a la hora de plantear, sobre todo la segunda parte.
1: Se encontraron con dos situaciones, pues seguramente que no forzadas, dos errores no forzados nuestros, y les permitió llevarse un partido que deberíamos haberlo ganado, y a través del empate no deberíamos haberlo perdido, ¿no? Y es algo que yo me llevo. Este equipo necesita estabilidad para jugar, este equipo necesita muchísimo control.
0: Y una de las ideas o situaciones que hizo Rubén de la Barrera en el once inicial que fue más comentada fue la colocación de Enzo Loyodis, el centrocampista francés, en el lateral izquierdo. De la Barrera explicó su decisión.
1: Pues tiene que ver con lo que realmente es la esencia de este equipo, ¿no? Y es control, más allá de que Enzo no es lateral, eso sin discusión, pero puede ser por perfil y por capacidades lo más parecido en este caso a la pérdida de Enrique Clemente, ¿no? Es decir, nos permite pues mayor estabilidad y evitar pérdidas y asegurar inicios y poder llegar a campo contrario.
0: Una banda donde el titular es Enrique Clemente, quien está de baja y que se espera que esté fuera de combate entre 5 y 6 semanas.
1: Lo de Clemente, entendemos que va a ser una ausencia de alrededor 5 o 6 semanas. Esperemos pues que con lo que se va a hacer pueda volver y eso pues le permita olvidar esos problemas.
0: El técnico también habló sobre la gran noticia de que Kirian Rodríguez está recuperado del linfoma de Hodgkin.
1: ¿Cómo no va a pesar en la cabeza del jugador, cómo no va a pesar en el equipo? Evidentemente eso es así, ¿no? Pero afortunadamente él está bien, con mucha ganas de ayudar y por ahí convencido de que precisamente esa estabilidad y ese control, pues si tiene un nombre propio en este equipo es él, claramente.
0: Y sobre esta cuestión también hablaron los jugadores amarillos, como es el caso de Manu Fuster.
2: Kirian es una persona que creo que es el mayor ejemplo que hay aquí en este club, porque lo que ha pasado ya y lo que pasa en el día a día y lo sufre, lo calla, pero al final sale adelante siempre. Creo que se me pone la piel de gallina, es de admirar y nada, de aquí decirle que lo admiro, que es un ejemplo para todos y que ojalá nunca más tengamos que volver a hablar de esto.
0: Y también lo hizo uno de los recién llegados en la presente temporada al conjunto Gran Canario, como lo es Iván Jaime.
3: Nos ha dicho un mensaje muy bonito, que nos ha llegado bastante, hemos salido bastante bien el partido, yo creo que eso ha ayudado. Y nada, tener a alguien como Kirian en el vestuario es maravilloso en toda la faceta, tanto dentro como fuera del campo, y es una persona increíble.
0: El futbolista malagueño que destacó que en el vestuario están jodidos, ha dicho textualmente, por la derrota de su equipo.
3: Estamos jodidos, el equipo está jodido, la gente está jodida, es entendible, pero como he dicho, esto es fútbol, puede pasar, nos puede pasar en contra, a favor, pero tenemos que seguir, tenemos que seguir mejorando, estamos en las primeras jornadas, esto es demasiado largo y tenemos que tener cabeza y seguir trabajando.
0: Y el protagonista de la actualidad amarilla, el capitán Kirian Rodríguez, también habló sobre esta derrota ante el Burgos Club de Fútbol.
4: Entramos muy bien el partido, creo que estuvimos muy bien en la primera parte, probablemente sea en casa, creo que de las mejores continuidades que hemos dado de juego, de atacar, de estar bien posicionados para la presión tras pérdida. Según perdíamos estábamos encima del balón, nos colocamos bien, creo que la jugada esa del primer gol de ellos, nos desordenamos un poco, te generan un poco de espacio ahí, que encuentran muy fácil un balón al espacio. Creo que probablemente podía haber hecho falta yo en el centro campo para que eso no siguiera avanzando.
0: La Unión Deportiva Las Palmas, que se ha entrenado en la mañana de hoy. Mañana tienen jornada de descanso y retomarán los ejercicios desde el miércoles hasta el sábado, para ese mismo día viajar y jugar el domingo en Ipurúa ante la Sociedad Deportiva Eibar.
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0: 7:40 de la tarde y hablamos ahora del Club Deportivo Tenerife, un conjunto blanquiazul que perdió 5-0 en la casa del líder de la categoría, el Club Deportivo Castellón, en un encuentro donde los blanquiazules salieron con un 11, podríamos decir, novedoso respecto a otras jornadas ligueras. Álvaro Cervera, entrenador de los tinerfeños, analizó la derrota de su equipo.
1: Del vestuario salimos con una idea de que podíamos frenarlos de una manera, no me voy a poner muy técnico hablando de jugadores, pensamos que lo podíamos parar, pero no nos han pasado por encima y tácticamente y técnicamente han sido mejores que nosotros. No te puedo decir más porque no es que hayamos hecho una cosa mal, es que ellos han hecho muchas cosas bien y nosotros, me imagino, que muchas cosas mal, obligado por ellos.
0: En la alineación titular aparecieron nombres poco habituales como el de Cristian Gómez en la delantera y Mar Mateu. El míster explicó qué es lo que buscaba con estos cambios.
1: Con Gómez buscaba que después de robo tener la velocidad que Enric no tiene, que tiene, porque pensamos que iba a ser un partido donde íbamos nos iban a llevar muy atrás. Y con Mar Mateu, pues es un jugador que normalmente últimamente viene jugando por detrás, pero puede jugar por delante también, y con la zurda suya, pues después de robar, después de tenerla, encontrar un buen pasador para tanto para Gómez como para Víctor. La realidad es que no ha salido ni una cosa ni la otra.
0: Y en el descanso, el Club Deportivo Tenerife, en este caso Álvaro Cervera, más propiamente dicho, el entrenador, sustituyó a Juanjo Sánchez Fabricio e Iván Chapela. ¿Qué buscaba Cervera con estos cambios?
1: Los he quitado porque veía que con 3-0 iba a ser muy complicado y había jugadores en su posición como Pitón, como Anesidal, que no han jugado apenas minutos y quería verlos en... Para mí el problema, el principal problema han sido ellos, que han estado muy bien. Y luego el problema nuestro, para mí hay dos o tres cosas, pero no, que no son esas.
0: Derrota dolorosa que destaca Cervera, que puede pasar factura a nivel psicológico dentro de la plantilla blanquiazul.
1: Ese tipo de resultado no es lo mismo que perder 1-0 estando en la portería del equipo contrario. O sea, ha dado una sensación de superioridad y de que nosotros éramos de otra categoría que se ha visto palmaria en el equipo. Entonces esto nos puede hacer pensar que no somos, por supuesto, no somos tan buenos como a lo mejor creen algunos, pero nos puede dar pensar que somos peores de lo que realmente somos. Volveremos a ser lo que hemos sido, ganaremos y perderemos. De esta sensación de inferioridad, eso hay que solucionarlo.
0: En cuanto precisamente a los jugadores, ¿no?, los miembros de esa plantilla blanquiazul, David Rodríguez, quien actuó como capitán en el encuentro, hizo autocrítica tras el partido y esta derrota, como recordamos, 5-0 ante el Castellón.
2: La verdad que nos hemos visto desbordados por todos lados desde el principio del partido. Creo que no nos ha salido nada, hemos hecho un mal planteamiento, pero tenemos que ser autocríticas. Tenemos una revancha el próximo fin de semana. Tenemos que corregir todos los errores que hemos hecho hoy delante del partido. Creo que tampoco hemos tenido la actitud adecuada para afrontar un partido así. Pero bueno, hay que hacer el borrón y cuenta nueva y afrontar el partido del Cádiz de la misma manera que hemos afrontado todos los demás.
0: A pesar de venir en dinámica positiva en los encuentros previos a este choque ante el Castellón, confiesa que en el partido de Castalia le faltó pues prácticamente todo desde el comienzo del partido.
2: Veníamos en una dinámica muy buena. Creo que lo que estábamos haciendo es de valorar, ¿no?, que veníamos de 5 partidos muy buenos. Es verdad que habíamos perdido uno, pero creo que hicimos un trabajo espectacular. Y veníamos aquí con una ilusión de vamos a Castalia, vamos a jugar contra el primero y vamos a competir. Pero creo que nos ha faltado todo desde el principio. Como te digo, intentar olvidar este partido, porque creo que representamos a una isla y creo que pues nosotros no estamos orgullosos con lo que hemos hecho hoy, pero lo que valoro de este equipo es que estaban todos en el vestuario ahí, todos cabizbajos y ayudándonos entre nosotros, ¿no? Porque creo que lo que estamos haciendo es muy difícil y por un partido así no se puede manchar la imagen que estamos haciendo.
0: Por su parte, el central del conjunto tinerfeño, José León, se centra ya en el próximo compromiso de su equipo que les medirá al Cádiz Club de Fútbol.
3: A partir del martes ya pensando en ese partido vital para nosotros, para quitarnos este mal sabor de boca y más con nuestra gente ahí en nuestra afición, en el Heliodoro, tiene que ser un fortín.
0: los blanquiazules que tuvieron jornada de descanso en el día de hoy y entrenarán el resto de esta semana. El miércoles está previsto que hable un jugador blanquiazul en la Ciudad Deportiva, Javier Pérez, ante los medios de comunicación, mientras que el viernes hará lo propio en el Heliodoro Rodríguez López el técnico Álvaro Cervera. Todo esto para enfrentarse el sábado a las 5:30 en el Heliodoro Rodríguez López ante el Cádiz Club de Fútbol.
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0: Las 7:45.
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0: 6 de la tarde, el Costa Deje de Tenerife ha presentado en el día de hoy a Anahita Samanian, conocida futbolísticamente como Ito. Es el último fichaje de las guerreras, que ya ha debutado en el Heliodoro Rodríguez López esta pasada jornada ante el Sevilla Fútbol Club, y que destaca que se está adaptando poco a poco a un nuevo campeonato que no había disputado nunca en su carrera, como lo es la Liga F. Estoy en proceso de adaptarme a un nuevo campeonato. Eso lleva algo de tiempo, pero estoy muy contenta y daré todo por el equipo.
1: Voglio mettermi in gioco e dare tutto per la squadra.
0: Sobre este fichaje también habló el director deportivo de la entidad blanquiazul, Jordi Torres.
2: Estamos, sobre todo yo diría, ilusionados con la llegada de Ito. Creo que es una jugadora diferente a lo que podemos tener en la plantilla. Y creo que en este momento creo que nos va a poder aportar también mucho al equipo en el centro del campo, en ese último tercio, en esa fase final, para poder conectar con la parte de arriba, ¿no? Con esas delanteras. Así que bueno, creo que puede ser una jugadora clave y que nos va a ayudar sobre todo en los próximos partidos.
0: Y Torres también confesó que no está siendo el inicio de temporada esperado, donde recordamos primera jornada derrota ante el Barcelona, empates ante Deportivo Banca y Real Sociedad, y derrota ahora en la cuarta jornada ante el Sevilla Fútbol Club.
2: Bueno, no era el inicio esperado, eso es una realidad, pero también es verdad que esto no es como empieza sino como acaba, pero sí que es verdad que, y en estos momentos es cuando se ve la grandeza de los equipos, ¿no? En un momento donde igual no está yendo como todos esperábamos, pero yo creo que desde hoy creo que ya se ha enviado un buen mensaje dentro del vestuario, y eso tiene que ir haciendo fuerza para llegar bien a Valencia.
0: Y es que, como mencionamos, sumaron una nueva derrota ante el Sevilla Fútbol Club en esta jornada por 1-3, tropiezo que actualmente le sitúa en puestos de descenso con 2 puntos en estos 4 partidos disputados. Así vio el partido ante las hispalenses el entrenador de las guerreras, Geray Martín.
3: Resultado muy doloroso, creo que el partido estaba siendo igualado, hemos conseguido adelantarnos en el marcador, nos ha durado muy poco, hemos regalado los goles del Sevilla, le hemos hecho hacerles que se metan en el partido, se adelantan, y la segunda parte pues ya lo habéis visto, ¿no? Un querer y no poder.
0: El vasco que tiene claro cuál es el objetivo de la entidad, la permanencia en la Liga F.
3: Bueno, el objetivo principal, y si quitas el de momento y todo, el club creo que lo tiene claro, que es la permanencia. Cada vez está todo más igualado, cada vez cuesta más ganar, no es el resultado que queremos, no es el inicio de temporada que queremos, pero por favor, si hablamos de objetivos en la jornada número 4, pues complicado, ¿no? Se va a generar un ambiente y atmósfera que no va a ser el adecuado.
0: Las guerreras que, como mencionamos, se encuentran actualmente en una mala dinámica, pero que confían en salir de este bache. Así lo ha expresado la jugadora blanquiazul, Alexandra Zaremba.
4: Yo creo que ahora mismo son dinámicas también. Creo que hemos entrado un poco en una dinámica más o menos negativa estos primeros 4 partidos, pero bueno, creo que son 30 jornadas, tampoco nos tenemos que pues tirar de la camisa o algo. Sabemos que quedan muchísimos puntos en juego y bueno, creo que la próxima semana vamos a intentar otra vez esos 3 puntos.
0: Veremos si llega finalmente la primera victoria de la temporada para las guerreras este domingo, día en el que se enfrentarán fuera de casa al Valencia Club de Fútbol.
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0: 7 y 51 de la tarde, hablamos ahora de baloncesto, y es que el Canarias y el Ayuntamiento de San Cristóbal de la Laguna han llegado a un acuerdo para la prórroga del contrato de patrocinio que les unía y que el cual establece ahora un plazo inicial de ejecución de 3 años, pudiendo prorrogarse un máximo de 2 años más. Luis Geray Gutiérrez, alcalde del municipio, destaca que esto también ha supuesto un retorno de la inversión del acuerdo publicitario para las propias arcas municipales.
1: Es incalculable en cuanto al retorno de la inversión que hace el ayuntamiento, aunque tenemos datos que evidentemente especifican que lo que fue hace 3 años con ese documento que nos hizo llegar el club, que se iban a duplicar los datos económicos, hoy podemos decir 3 años después, sin ningún tipo de duda, que estamos ya cuadruplicando el reporte, o sea, el retorno objetivo de esa inversión económica que hace el ayuntamiento, que es una inversión importante.
0: Y precisamente sobre esa cantidad también habló el presidente del club aurinegro, Aniano Cabrera, quien destacó que está conforme, pero que oye, que también si pudiera ser más, también le gustaría.
2: Te da también el comenzar la competición sabiendo que estamos trabajando no solo en el presente, sino también para el futuro. A nosotros también, si se da la circunstancia y se puede revisar un poco la cantidad de patrocinio, pues lo plantearemos, pero si evidentemente no se puede, pues también lo entendemos, pero lo importante es que existía y se puede ratificar en el día de hoy esa ampliación de las dos próximas temporadas.
0: En el acto también se habló sobre la creación de un nuevo pabellón en el suelo lagunero que sirva como casa de la Laguna Tenerife para los próximos años. El alcalde Luis Geray Gutiérrez reclamó el derecho de tener instalaciones en municipios fuera de la propia capital de la isla, Santa Cruz de Tenerife.
3: ¿La isla de Tenerife termina y empieza en Santa Cruz de Tenerife? ¿No tenemos el resto de los municipios de esta isla derecho a proyectar el desarrollo que entendemos que es beneficioso para el crecimiento y, por tanto, dar también valor añadido a nuestros municipios? ¿Cuáles son los motivos reales de invertir el erario público en adquirir suelo cuando ya el Ayuntamiento de La Laguna está ofreciendo suelo de titularidad municipal que cuesta 0 euros a otras entidades para que desarrollen en esos espacios esas infraestructuras tan necesarias de estos últimos años?
0: Entrando también ahora en terreno deportivo, la Laguna Tenerife se prepara para afrontar una nueva temporada en la ACB, esta vez con un nuevo técnico, Jaka Lakovic, del que están tratando de interiorizar sus ideas los jugadores del equipo. Así lo ha destacado Bruno Fittipaldo.
4: Adaptarnos al nuevo sistema de juego, algunas cosas que han cambiado, lleva su tiempo. Las otras pretemporadas también teníamos nuestros momentos de debilidad, porque es pretemporada y para eso está, para corregir y seguir.
0: Los aurinegros, que por cierto realizarán mañana la presentación oficial de la nueva temporada, un acto donde estará presente la primera plantilla al completo y donde hablarán después del evento con los medios de comunicación el técnico Jaka Lakovic y uno de los jugadores de la plantilla aurinegra. Todo esto en la previa de un debut en la Liga ACB que será este domingo a las 12 al mediodía ante el Casademont Zaragoza en el pabellón Santiago Martín.
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0: Hablamos ahora también de baloncesto, pero en este caso en claretiano, y es que el Club Baloncesto Gran Canaria presentará mañana a su presidente. Se trata de José Miguel Álamo, tal y como adelantó este fin de semana a los compañeros de Radio Nacional. Actualmente es el vicerrector de Cultura, Deporte y Activación Social de la Universidad de Las Palmas de Gran Canaria y también fue consejero de deportes del Cabildo de Gran Canaria entre el 2003 y el 2007. Un conjunto, el claretiano, que va a debutar este fin de semana en la primera FEP, enfrentándose al Alimerca Oviedo en su primer partido de esta competición en el Gran Canaria Arena. Será el debut en casa de jugadores como Cristian Díaz, canterano del club, y que está ante la primera oportunidad de tener minutos en competición oficial, ha jugado en pretemporada, tras su vuelta a la isla.
6: Poder empezar delante de nuestra afición es un orgullo, ¿no? La gente ha visto que estaban muy volcados, ¿no? Con toda la campaña de abonados y toda la afición y poder jugarla en casa el primer partido, creo que será bonito.
0: Partido que enfrentará al Club Baloncesto Gran Canaria ante la Limerca Oviedo a las 7 de la tarde en el Gran Canaria Arena.
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0: Las 7:56.
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El resto de noticias a las 7:57, a falta de 3 minutos para que finalice este tiempo extra. Y lo hacemos empezando con el tenis, evidentemente. Y es que la gran canaria Caitlin Quevedo se ha alzado con el Sao Paulo Open al vencer a la argentina Nadia Podoroska por 2-1. Los sets finalizaron 4.

paso, perdió en casa ante el Atlético de Madrid C por 0-1. En motor, Luc Janucs se alzó como vencedor del Rally La Palma Isla Bonita. De esta forma se aprieta el liderato del Campeonato de Canarias de Rally de Asfalto, del cual actualmente va en cabeza el lagunero Enrique Cruz. Quedan dos pruebas para finalizar el torneo, el Rally de Maspalomas y el Rally Comarca Norte. En balonmano, entramos en la última semana para abonarse al balonmano Galdar. Se podrá hacer desde las oficinas del propio club o este sábado en la previa del encuentro ante el Saeplas Balonmán Cañiza. Así que todos los que estén interesados en abonarse al conjunto Gran Canario, pues por supuesto pueden hacerlo. Por cierto, seguimos hablando de balonmano y es que el equipo de División de Honor Plata Femenina del Rocasa Gran Canaria se ha proclamado campeón de la Copa Gobierno de Canarias tras vencer al balonmano Perdoma Tenerife por 23-21. Hablando también de deportes acuáticos, el Real Club Náutico de Tenerife presenta la edición número 32 del Trofeo Infanta de España. Lo hará mañana en el Salón del Mar, dentro de las instalaciones del propio Real Club Náutico, a las 12 al mediodía. En hockey línea, el Molina Sport venció en su debut en Liga al Club Patinaje en Línea Valladolid por 10-0. Nuestro otro representante, el Arona Tenerife Guanches, también ganó, en este caso al Hockey Club Castellón, también en casa, por 16-5. Y esto es todo por hoy. Hasta aquí han sido la información deportiva. Se quedan ahora con Víctor Hugo Pérez en Canarias al cierre. Y la información deportiva regresa mañana con el Deportivo y Juanjo Toledo a partir de las 2:20. Sean felices.

0: Son las 8 de la tarde en Canarias.
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0: Repasamos hasta ahora con Ángel González los principales titulares del día. El PP de Canarias impulsa una gestora. Lanzarote releva a la ejecutiva de Astrid Pérez.
2: La Junta Directiva del PP de Canarias debatirá este miércoles el nombramiento de una gestora que se haga cargo del partido en Lanzarote en sustitución de la ejecutiva local que encabeza desde hace casi dos décadas la presidenta del Parlamento Autonómico, Astrid Pérez. Precisamente esta tarde, Astrid Pérez ha publicado en sus redes sociales un mensaje en el que reivindica el camino recorrido y sitúa el proyecto del partido por encima de las responsabilidades individuales. Ha indicado que asume la decisión porque el partido está por encima de las personas, sin precisar expresamente cuál es la elección a la que hace referencia. Según avanza la agencia EFE, el mensaje llega en vísperas del nombramiento de una dirección temporal para el partido en Lanzarote, único punto en el orden del día de la reunión fijada para esta semana por la Junta Directiva que lidera Manuel Domínguez. En otra orden de asuntos, continúan las reacciones a la polémica por las bajas laborales. El último ha sido el presidente canario, Fernando Clavijo, quien ha pedido huir de los discursos fáciles e ideológicos en el debate sobre el asentismo laboral en las islas y sus posibles soluciones, porque eso contamina, dicho, las relaciones entre empresarios y trabajadores.
3: Igual que soy contrario a decir que todos los trabajadores cogen bajas sin causa, hay que estar también contrario a decir que no hay médicos que den bajas por comodidad, ni desde luego todos los empresarios son empresarios que quieren explotar a los trabajadores. Esas generalidades, que yo creo que son, pues, de alguna manera, discursos fáciles y demagógicos, debemos ir quitándolos, ¿no? Porque eso yo creo que contamina las relaciones.
2: Sindicatos como Intersindical Canaria han advertido de un intento de demonizar a los profesionales sanitarios y a los trabajadores, así como de presionarlos para que vayan a trabajar aunque no estén en buen estado de salud. Por su parte, Eric Álvarez, presidente del Sindicato Médico Canario, ha defendido hoy en la tele canaria que las altas se alargan por la lista de espera de los especialistas.
4: El colectivo ha tenido que soportar de forma continuada informes del delegado federativo impregnados de descalificaciones a la totalidad de los árbitros. Los árbitros únicamente aspiran a desempeñar su labor con total independencia.
2: No era el corte que queríamos escuchar, pero tenemos más asuntos que contar. El Instituto de Astrofísica de Canarias mantiene intacto su compromiso con el desarrollo del Observatorio del Roque de los Muchachos en La Palma tras la decisión del Consejo de Administración del TMT de que la isla no sea el lugar elegido para la instalación del telescopio de 30 metros. El director del IAC, Valentín Martínez, reconoce que eran conscientes de que podía pasar, pero confiaban en que todo saliese adelante. Escuchamos a Valentín Martínez.
5: Sabíamos que la decisión podía ser negativa y así ha sido, ¿no? Tal vez solo decir que el proyecto estaba en una situación

0: muy compleja, incluso desde hace 2 años, en donde habían socios que habían perdido un poco la ilusión por el proyecto, estaban intentando pensar en otros proyectos. No es del todo inesperado, pero sin duda un jarro de agua fría.
1: Más asuntos. Canarias ha logrado duplicar su potencia de autoconsumo fotovoltaico desde el inicio de la presente legislatura hasta alcanzar los 302 megavatios de potencia nominal instalada. Asimismo, también ha superado las 24.800 instalaciones en todas las islas, especialmente en espacios ya edificados urbanizados. Lo ha anunciado hoy el consejero de Transición Ecológica, Mariano Hernández Zapata, quien ha destacado la participación de la ciudadanía y empresas.
2: De que el paso que se ha dado en autoconsumo es clave, es nunca visto, es exponencial, pero no solo con el autoconsumo, no solo con los espacios antropizados seremos capaces de llegar a un 100% de descarbonización, seremos capaces de tener un 100% de penetración de energías renovables, y por eso necesitamos la complementariedad.
1: La Consejería de Bienestar Social ha financiado con 500.000 euros un total de 10 proyectos a la ONG Médicos del Mundo, que solo en las islas de Gran Canaria, Tenerife y Lanzarote han permitido atender en lo que llevamos de año a 1.700 personas en riesgo de exclusión social, en situación de sin hogarismo, mujeres en contexto de prostitución o población migrante y jóvenes. La coordinadora de la entidad en Canarias, Felisa Suárez, habla de las dificultades que tienen estos colectivos para acceder a algunos servicios.
3: Y en el año 2026, de enero a agosto, llevamos 600 barreras contabilizadas. Pero todavía sigue existiendo muchas dificultades, como decíamos también antes, de acceso, de pobreza farmacéutica, de acceso a los centros de salud, de acceso a unos servicios de mediación intercultural en salud. Todavía hay como grandes retos.
1: En Gran Canaria, la Consejería Insular de Empleo y Desarrollo Local, dirigida por Juan Díaz, ha puesto en marcha una nueva línea de subvenciones a financiar proyectos desarrollados por entidades sin ánimo de lucro que favorezcan la formación y la inserción laboral de este colectivo. La financiación se distribuirá en 550.000 euros hasta 2028. Hablamos de subvenciones dirigidas a personas con discapacidad.
4: Una convocatoria para distintas organizaciones que trabajan con personas con discapacidad por un valor de 1.350.000 euros. Así que a partir de ahora las distintas organizaciones que trabajan con personas con discapacidad pueden presentarse para trabajar lo que es sobre todo el asesoramiento, el acompañamiento y la formación para personas con discapacidad.
1: En Fuerteventura, la actuación prevista para hoy en la Casa de la Cueva de la Negra, en el sur de la isla, ha quedado paralizada de momento. La representación legal de la familia propietaria de la vivienda ha logrado frenar el desalojo y tapiado del inmueble al alegar que no se habían cumplido los 5 días hábiles de notificación previa establecidos por el juzgado al haber sido festivo el viernes en Fuerteventura. La intervención prevista consistía en la entrada en el inmueble y su inhabilitación para usos prohibidos por la ley de costas. Escuchamos a Martín Francés y Ana Francés, portavoces e hijos de la mujer afectada por este desalojo.
5: Ellos tenían que avisar con al menos 5 días de antelación. Desde 14 hasta hoy, quitando la peña, han pasado 3. Hoy sería el 4º día. El incumplimiento es flagrante. Hablamos de derecho administrativo y de día hábil.
6: Pero la Guardia Civil ya tiene conocimiento de que hay un incumplimiento de los pasos y como funcionarios tendrán que tomar la decisión de si entran a la fuerza a desalojarnos de nuestra casa a pesar del incumplimiento de los plazos.
1: Más asuntos. Hoy se conmemora el Día Mundial del Alzheimer, una fecha que pone el acento en el diagnóstico precoz. Jorge Torres, muy buenas tardes.
7: Buenas tardes, sí, hoy 21 de septiembre se conmemora el Día Mundial del Alzheimer, una enfermedad neurodegenerativa que afecta a unas 800.000 personas en España. Este año la atención se centra especialmente en la importancia de detectar los primeros síntomas. El jefe de neurología del hospital, doctor Negrín, Ayose González, explica cuáles son esas señales a las que debemos prestar atención.
8: Lo más habitual en la enfermedad de Alzheimer es la pérdida de memoria para acontecimientos recientes, esa pérdida de memoria que podemos llamar a corto plazo. Claro, lo habitual, todos tenemos despistes en los que no nos acordamos dónde dejamos las llaves, dónde hicimos las cosas. En la enfermedad de Alzheimer, lo característico es que estos trastornos de memoria suelen afectar inicialmente a este tipo de cosas, pero van afectando a hechos más relevantes.
7: Y una vez detectadas esas señales, el siguiente paso es consultar con un especialista, porque aunque actualmente no exista una cura para el Alzheimer, un diagnóstico temprano permite intervenir antes y abordar de una manera más adecuada la evolución de la enfermedad.
1: Gracias, Jorge. En clave nacional, la decisión del juez Peinado de abrir juicio oral a Begoña Gómez por presuntos delitos de tráfico de influencias y malversación ha pillado al presidente Pedro Sánchez en medio de su agenda internacional. Una coincidencia que la ministra de Ciencia, Diana Morán, cuestiona.
9: Esto se ha filtrado sin conocimiento de las partes. Otra vez, un juicio que responde pues a la máxima del señor Aznar. ¿Quién puede hacer qué haga? Pues el señor Peinado ha hecho su aportación. Confiaremos en la justicia, pero desde luego no dejaremos de señalar que este juicio es un juicio político.
1: Y fuera de nuestras fronteras, este miércoles las universidades andaluzas revisarán sus protocolos de internacionalización en una reunión que se celebrará en Sevilla tras el asesinato en México de la estudiante canaria de la Universidad de Granada, Claudia Tacoronte. Hoy en la Telecanaria, la portavoz del movimiento feminista Morritas, Mariana, ha afirmado que falta una implicación real de la Universidad de Morelos para evitar estos asesinatos que suman ya 4 este año. Ha asegurado que las mujeres en México viven con miedo.
10: Salir volteando para todos lados, decirle a tus padres, a tus familiares, a tus amigos, a cualquier persona que tú conozcas y tengas en el dispositivo móvil, cuál es tu ubicación, a qué hora llegas, salir literalmente corriendo de clases para poder tomar un bus y regresar a tu casa o correr hacia tu automóvil y manejar, pero también estar volteando para todos lados porque estamos expuestas.
1: Y es todo hasta el momento, Víctor.
11: Gracias, Ángel. Hablamos del tiempo. Edgar Cedrés, meteorólogo de Radio Televisión Canaria. Edgar, ¿qué tal? Buenas tardes.
12: Buenas tardes, Víctor Hugo. Jornada hoy de ambiente variable, con nubosidad de diferente tipo, baja por el norte de las islas y sobre todo de tipo alto, cruzando de oeste a este el archipiélago, decorando el cielo sin mayores consecuencias. Presencia de calima, especialmente notable en Lanzarote y Fuerteventura, y como habrán notado, con temperaturas en ascenso, han subido especialmente las máximas. En medianías y cumbres y zonas de interior de Fuerteventura y de la isla de Lanzarote ha habido valores puntuales de más de 32 grados en la isla Majorera o en Gran Canaria, con en general poco viento, el más intenso del suroeste racheado en el Teide o en el Roque de los Muchachos, en Tenerife y La Palma, respectivamente. De cara a mañana, esperamos algunas novedades. Vamos a ver más nubosidad. Esas nubes de tipo medio y alto que nos han visitado hoy, mañana serán algo más compactas y no es descartable incluso que nos dejen alguna precipitación tipo goterón en el entorno de Fuerteventura, de Lanzarote y de la isla de La Graciosa. En el caso de que se produzcan estas precipitaciones, pues serán seguramente en forma de barro porque va a seguir la presencia de calima repartida de forma desigual mañana ya por todo el archipiélago. Algunas nubes bajas por el norte, especialmente para comenzar y terminar la jornada. Temperaturas que siguen al alza, especialmente en zonas de interior. Habrá máximas ya mañana alcanzando y superando puntualmente la marca de los 34 grados en zonas de interior y del sur de la isla de Fuerteventura. Y pocos cambios en cuanto al viento. Va a seguir soplando del norte-nordeste entre flojo y moderado a nivel de costas, brisas por el sur de las islas más montañosas y el viento más intenso durante la primera mitad del día del suroeste, en cumbres de La Palma y de la isla de Tenerife. En el mar, el tiempo va a seguir invitando a disfrutar de la playa y no vamos a tener ningún tipo de problemas para acercarnos a la costa. En principio, mañana, las olas más grandes rondarán el metro, metro y medio de altura.
11: Gracias, Edgar. 8 y 11. Seguimos con más actualidad. Ahora en décimas, hoy con Adriana Medina Pote y Berceadora Darucas, integrante de Generación 21.
13: El PSOE se nos desmoña con las tramas enredadas desde las cátedras dadas de la querida Begoña. Al asunto de la doña se une uno de un joyero, de un presidente embustero que hizo de sus lindas hijas dos funcionarias bien fijas. 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Se ha pintado en chamán un mural emocionante con un mensaje importante que Felo y Tono darán. Las mujeres bien verán que la sororidad ata una complejidad grata que se funde en un abrazo como se pintó en brochazo a Jacinta y Fortunata. Y Valsequillo celebra la fiesta de San Miguel, que es el patrón aquel que a su pueblo hoy vertebra. 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
11: Seguimos, es uno de los casos más sorprendentes de los últimos tiempos, el caso de la espía rusa de Tinder, un alto mando militar español destinado en una base de la OTAN en Londres, comenzó a salir con una mujer nacida en Rusia tras conocerse en la popular aplicación de ligues. Los jefes del militar español empezaron a sospechar e investigar a la mujer. Al final, bueno, el militar español perdió su trabajo en la capital británica mientras ella niega trabajar para la inteligencia rusa. Y la cosa es que el militar español es militar canario, militar de Lanzarote, sí, como lo están escuchando. Fernando Cocho es analista de inteligencia y riesgos a la seguridad nacional. Fernando, ¿qué tal? Muy buenas tardes.
17: Hola, buenas tardes. Un abrazo para mis hermanos canarios desde Madrid.
11: Un caso, la verdad, rarísimo, que mezcla todos los ingredientes de una novela de espías. No sé qué se sabe exactamente, Fernando.
17: Bueno, no es tan raro. Hay muchísimos casos, lo que pasa es que no han trascendido a la opinión pública, pero hay casos constantes de ese tipo de situaciones en las que aparentemente hay un riesgo a la seguridad, básicamente porque a lo mejor no se han seguido los procedimientos, los protocolos o los tiempos necesarios para que ese tipo de relaciones, ese tipo de, como otras, que tienen que superar normas de seguridad, análisis de seguridad, se puedan dar de una manera normal. Y a lo mejor eso es lo que ha ocurrido. Pero son casos muy comunes, más comunes de lo que nos creemos. Lo que pasa es que ahora, con esta oleada de miedo hacia Rusia, etcétera, pues todo lo que suene a origen ruso, cuando esa señora era polaca, era su abuelo el que era ruso, y nació en la antigua Unión Soviética, tenía nacionalidad polaca y tiene nacionalidad británica, por tanto, pues no tenía por qué ser necesariamente una espía, pero bueno, eso lo sabrán los servicios de inteligencia y de seguridad que como tal la han designado.
11: Claro, pero los servicios entonces de inteligencia y de seguridad se informan de todo, de la pareja de cualquier persona, de todo, cuando hablamos de militares, claro, de alto rango como este que estaba destinado en Londres, en la OTAN.
17: Claro, este señor se había divorciado y, por supuesto, al acceder a la información clasificada, se hace un análisis de su pareja, de sus hijos, de sus familiares, de sus hermanos, hasta un tercer o cuarto grado incluso, de los amigos, de amistades, de la huella digital que tengan redes sociales él y su familia, de las posibles vulnerabilidades que puedan tener por indiscreciones, de sus antecedentes sociales. Por eso cuando la gente pone tantas cosas en Internet de manera íntima o privada y publica cosas, no es consciente que todo eso, a pesar de que luego digan que de hecho lo olvido, nunca desaparece y, por supuesto, quedan repositorios documentales que los servicios de inteligencia o las servicios de información pueden recuperar.
11: ¿Es la mujer una espía rusa?
17: No lo creo, sinceramente no lo creo. Puede ser que tenga algún tipo de capacitación, puesto que hizo un curso online de seguridad y de inteligencia porque le interesaba asesorar a gobiernos extranjeros, que lo ha hecho, lo ha demostrado además como abogada, que lo ha hecho a asesorar a gobiernos extranjeros, y que casualmente, pues en ese curso, como en otros muchos cursos, había un oficial de la inteligencia rusa dando clase, como lo hay oficiales de inteligencia británica, norteamericana, española, francesa, alemana, italiana, dando cursos internacionales de esa materia, de seguridad, de inteligencia económica, de riesgos, de ciberseguridad, etcétera. No tiene por qué ser una espía.
11: Lo que pasa es que también, según se ha publicado, pues la mujer tenía una puntería tremenda disparando, también una capacidad asombrosa para volar un avión, incluso aterrizarlo, no sé, cosas que a lo mejor hacen que pensar o por lo menos que sospechar.
17: Yo también tengo una puntería asombrosa, piloto de helicópteros y no soy un espía. Por tanto, no es motivo, puesto que ya ha declarado que estaba además federada, tiraba mucho antes de conocer a este señor, ya estaba federada en tiro de larga distancia, el PRS que se llama, y evidentemente no tiene por qué eso significar que es una persona que ha recibido formación militar. Sí, evidentemente, adiestramiento de tiro con cualquier otra federación. No todo el que dispara en una federación de tiro a larga distancia, con carabina o con rifle, tiene por qué ser un espía. Por tanto, yo no digo que no lo sea, o que lo deje de ser. El problema es quién nos da esa información y qué garantías tenemos, dado que hay una clasificación determinada. Es lo que se llamaría, si de ser una espía, una honeypot, ¿no? Una trampa de miel, engañar a una persona, contactar con una persona para sacar la información. Pero eso ocurrió muchísimo, por ejemplo, la guerra de Afganistán, donde los soldados, cuando estaban tanto tiempo fuera de casa, pues en las redes sociales coqueteaban con gente, y luego resultaba que eran perfiles de yihadistas, de talibanes, que lo que hacían era geolocalizar los móviles para luego provocar atentados contra esos militares. Entonces, hay que tener mucho cuidado con estas cosas. Yo comprendo que el título es muy llamativo, sobre todo porque el intento de suicidio de este pobre comandante y la circunstancia de esta mujer ha demandado tanto al gobierno español como al gobierno británico por uso fraudulento de información y por falsedad documental, teóricamente. Habrá que esperar lo que los tribunales digan.
11: ¿Qué es lo que se sabe del militar? Porque según ha publicado El Mundo, estuvo en Lanzarote hasta los 17 años, entonces cuando entró en el ejército destacaba aquí en Canarias en deportes, debía ser muy bueno también en el mundo militar porque llegó hasta donde llegó.
17: Sí, bueno, se le conoce porque su reputación era intachable. Lo que pasa es que tuvo un problema familiar, un divorcio, como tanta gente, y en ese momento de vulnerabilidad, pues utilizó una aplicación porque, bueno, cada uno tiene sus sentimientos y es legítimo, y esa aplicación, pues evidentemente es para encontrar parejas. Y parece ser que le iba muy bien, rompieron un par de veces, volvieron después, tenían cuentas conjuntas. Por tanto, sí es cierto que esas aplicaciones tienen un riesgo, sobre todo para militares, y que tendría que haber informado en tiempo, proceso y forma a sus superiores, si no lo hizo pertinentemente, para que esa persona fuera analizada, investigada y poder continuar con la relación sin un problema. A lo mejor no lo hizo suficientemente bien o no lo hizo, no lo sé. Y a partir de ahí se levantaron las alertas. Seguramente, si hubiera hecho, si hubiera investigado y no hubiera encontrado nada, hubiera dicho continúa con tu relación y no hubiera pasado nada. O no, le han dicho ten cuidado porque esta es la prueba que dice que es un agente o una persona de lo que se llama comunidad amplia de inteligencia, es decir, un colaborador, una colaboradora de un servicio de inteligencia.
11: Uf, ¿Y se sabe algo del hombre actualmente? Porque hay mucho secretismo, solo se saben las iniciales, lo de que era de Lanzarote, dime.
17: Ya es demasiado que se sepa que es de Lanzarote y ya se sabe demasiado con la información que se ha publicado, incluso hay fotos en las que no se ha anonimizado su rostro, porque eso es un riesgo, evidentemente, a toda persona que ha estado en una clasificación, como ha hecho este señor que estaba en el Macomb británico, que es el cuartel general de la OTAN, donde hay movimientos navales, movimientos de control de tropas, movimientos logísticos, de control de submarinos, etcétera. Es un cargo muy, muy importante y muy delicado. Pasaban por sus manos documentos clasificados, altamente clasificados, y por tanto está mal ya, de hecho, que se diga de dónde era este señor, porque ya ha hecho una filtración, pero bueno, no pasa nada. Veremos lo que ocurre. ¿Qué ha sido este señor? Pues tendrá su puesto, habrá pasado su investigación, verían si él ha publicado o no publicado o ha dado algún dato de información y tras la superación de, si lo supera, de esos filtros de seguridad, pues volverá a reincorporarse a otro puesto, ahora sí, evidentemente, que no tenga esa clasificación de seguridad, pero quedará señalado en la Armada, en este caso, quedará señalado y, por tanto, su reputación queda dañada. Por tanto, hay que tener mucho cuidado con estas cosas.
11: ¿Se ha podido poner en peligro la seguridad nacional?
17: No, en absoluto. En absoluto. No creo que haya llegado a ese punto. Porque todo lo que sea, lo que he leído, lo que he buscado, lo que he investigado, y todo lo que el propio abogado que está en marcha desde el punto de vista militar, no ha encontrado o no le han entregado documentación acreditativa explícita de que esta mujer tuviera ningún tipo de contacto con la inteligencia rusa, más allá del curso que hizo online, como otra gente pudo hacer online. Yo he hecho muchos cursos de inteligencia, donde habría miembros de servicio con permiso que daban formación, y yo no soy un espía. Por tanto, no tiene por qué haber recibido un curso y ser un espía. Eso no significa que no lo sea, significa que esa documentación no ha sido entregada. Quizá más adelante se desclasifique o más adelante realmente sí se sepa si la investigación demuestra que lo ha sido o no lo ha sido. Y si no lo ha sido, se ha hecho un daño importantísimo, no solo a la reputación de esta mujer, sino a la reputación de este militar español, que evidentemente su carrera ha sido absolutamente devastada y tocada.
11: Y Fernando, te pregunto también por Ceuta. El ministro Marlaska ha reconocido que hay preocupación ante la amenaza de otra entrada masiva durante los comicios que van a celebrarse en Marruecos este miércoles y se redobla la seguridad en la frontera. ¿Puede volver a pasar?
17: Sí, claro, evidentemente, y volverá a pasar. No importa que sea el 23 de septiembre o el 23 de octubre o el 14 de noviembre. Evidentemente, Marruecos cuando intenta presionar a España, y lo hace sistemáticamente, y siempre en los días de la entronación, la celebración de la entronación del rey, siempre, siempre, desde hace 30 años han ocurrido cosas, la toma de Perejil, la invasión de hace unos años, esta invasión actual, siempre ocurren cosas, pues evidentemente, claro, cuando hay elecciones puede ocurrir una invasión, y a ver, el problema es que no se puede programar una protección, como le ocurre también a Canarias, no se puede hacer la protección de una infraestructura, de un territorio nacional desde el siglo XVI español, que no sea algo con un tiempo determinado, no se puede improvisar, no solo por vía marítima, sino por vía terrestre. ¿Qué herramientas, qué procedimientos se van a poner para intentar evitar, disuadir, no impedir, disuadir una avalancha de 100.000 personas? ¿Qué instrucciones van a dar? ¿Van a utilizar gases lacrimógenos, balas? ¿Van a utilizar tanques? ¿Qué van a hacer para evitar que 100.000 personas desarmadas se tiren contra la valla de Ceuta o de Melilla? Ese es el problema. Estas cosas no se preparan, no se resuelven, no se solucionan, no se diseña una protección en una semana, dos semanas o en 15 días. Eso tiene que prepararse durante mucho tiempo, con diplomacia, con presión económica, con apoyo de la Unión Europea, que no tenemos, con una visión estratégica que el gobierno español ha demostrado no tener con Marruecos desde hace mucho tiempo, y evidentemente puede ocurrir hoy, mañana, pasado, como ocurrirá a Canarias hoy, mañana o pasado.
11: Pues ya lo han escuchado, y lo dice uno de los mayores expertos, analista de inteligencia y riesgos a la seguridad nacional, Fernando Cocho. Fernando, gracias como siempre por atender en directo los micrófonos de la Radio Canaria. Un abrazo.
17: Un placer estar con mis amigos de Canarias, porque yo también soy canario, también lo soy.
11: Un abrazo, Fernando. Hasta pronto.
17: Muchas gracias.
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11: Y AENA reconoce que no ha recibido ninguna oferta para la remodelación del aeropuerto de Tenerife Sur, pero asegura que puede asumirlo. El presidente de AENA ha dicho que harán lo posible para mejorar la nueva licitación y que al menos se maximicen las probabilidades de una adjudicación adecuada. Pero lo cierto es que ninguna empresa quiere asumir una obra que tiene un riesgo máximo, por ejemplo, por el encarecimiento del precio del carburante, y una obra que se va a alargar por lo menos 8 años. Javier Cabrera es el presidente del Círculo de Empresarios y Profesionales del Sur de Tenerife. Javier, ¿qué tal? Buenas tardes.
18: Muy buenas tardes.
11: Javier, ¿cómo de necesaria es la remodelación de ese aeropuerto de Tenerife Sur?
18: Bueno, tan necesaria como que venimos reivindicándola desde hace muchísimos años, todos los colectivos empresariales y sociales de Tenerife, no solo del sur de Tenerife, sino de todo Tenerife, inclusive encabezados por el propio Cabildo de Tenerife y apoyado por el gobierno canario. Está claro que es una infraestructura antigua, que es una infraestructura que no está a la altura de las necesidades de Tenerife, ni no está tampoco está a la altura de las necesidades de nuestra industria turística.
11: ¿Cómo está ahora mismo ese aeropuerto? Que recordemos es la principal vía de entrada de turistas a la isla, la tarjeta de presentación que ofrecemos a los que visitan Tenerife. ¿Cómo está ahora mismo ese aeropuerto?
18: Bueno, pues un aeropuerto hecho a trozos, como todo el mundo sabe, que arrancó su construcción en los años 70 de una manera rápida y precipitada, pues para solventar los problemas coyunturales que habían en ese momento, que se ha ido ampliando, repito, de manera a trozos y además de forma a veces un tanto anárquica. Estuvo cerrada un ala de ese aeropuerto durante muchísimos años, después se construyó una pieza en medio que pudo unir ambas piezas y que al final han conseguido pues darle uso al edificio de manera completa, pero ahora mismo pues nos encontramos con que, por ejemplo, la sala de control de pasaportes, por donde entran muchísimos miles de clientes, sobre todo de procedencia británica, que es nuestro primer mercado, pues cuando entran 2, 3, 4 aviones, se quedan allí embolsados, familias, personas mayores, en una sala sin condiciones, sin la debida climatización, sin la debida ventilación, incómoda y además con el cuello de botella que supone el sistema de control de pasaportes, como también hemos venido denunciando a lo largo de los 2 últimos años, ¿no? Eso, pues, también, pues, la operativa, lo que es el tránsito dentro del aeropuerto es incómodo, el mobiliario para la espera de los clientes también es incómodo, los baños no se adecúan a las necesidades. Bueno, es una instalación que se ha quedado pequeña y que, repito, pues no está a la altura de las necesidades de nuestra isla, ni de los canarios, ni de nuestros clientes.
11: Ya hablamos de un proyecto que es a 96 meses, es decir, a 8 años desde que se empiece todo, y esas cosas ya sabemos que nunca se terminan en tiempo y forma, siempre se retrasan, así que igual al final hasta ni nosotros mismos lo vemos, ¿eh?
18: Bueno, ojalá lo podamos ver, ¿no? Por lo menos es mi deseo y mi objetivo, ¿no? Que ojalá lo podamos ver y lo podamos ver terminado. Pero desde luego somos conscientes que es complejo, porque no se trata de construir un edificio desde cero, partiendo de cero, sino de construir un edificio sobre un edificio que ya existe y sin que además el edificio original deje de estar en funcionamiento en ningún momento. No nos olvidemos que es un aeropuerto que mueve alrededor de 14 millones de pasajeros al año, son los 8 millones que tenemos, los 7 millones que tenemos de visitantes a la isla de Tenerife, que bueno, que se computa pues la entrada y la salida, con lo cual tiene un movimiento total de aproximadamente 14 millones de pasajeros. Todo eso pues implica pues un esfuerzo de tipo técnico, de tipo logístico, pues para poder adecuar lo que es una obra con un aeropuerto de primer orden como el que tenemos nosotros, porque además el aeropuerto que tenemos en el sur de Tenerife es uno de los aeropuertos que está entre los primeros del ranking por rentabilidad y por número de pasajeros de toda España. Entonces es compatibilizar una obra pues con un aeropuerto de primer orden en funcionamiento como el que tenemos aquí.
11: Claro, hay que compatibilizarlo, y no sé si hay preocupación porque todo esto al final se acaba alargando todavía más en el tiempo, el inicio de esa obra, porque ahora resulta que no hay ninguna empresa que se haya apuntado para esa primera convocatoria. Vamos a ver cuánto se tarda en conceder lo que son esas obras a alguna empresa que pueda dignarse en solicitarlo.
18: Pues sí, ha sido una muy mala noticia para Tenerife, porque supone un nuevo retraso en la consecución de la terminal que, repito, que Tenerife necesita. AENA ha redactado un pliego que no resulta en absoluto atractivo para las empresas del sector, para las empresas que tuvieran capacidad para poder ejecutar esto, y desde luego pues es un fracaso para AENA, ¿no?, haber redactado un proyecto en unas condiciones en las que no resulta atractivo para ninguna empresa del sector, con lo cual que recapacite, que reformule ese pliego y que lo haga de una manera que lo convierta en una obra atractiva para ofertar por las empresas que tengan posibilidad técnica, solvencia técnica y solvencia económica para poder ejecutar una obra de esta importancia, ¿no? Pues no repito, es una obra de un calado importante y de una complejidad importante. Esto no lo puede hacer cualquier empresa.
11: Claro, le pregunto también, aprovechando que tenemos por aquí, por la seguridad en la zona de Las Verónicas. Este fin de semana una actuación que se saldaba con 6 detenidos y 40 sancionados, una tremenda redada policial.
18: Sí, sí, desde el círculo hemos mostrado nuestro apoyo a la operación policial realizada, no solo en Verónicas, sino también en la zona de Villa de Oro, en el control de lo que es la venta ambulante. Desde luego que responde a las reivindicaciones que también se ha hecho desde aquí, desde el sur de Tenerife, tanto por parte de la sociedad como por parte del empresariado, pues para que se restablezcan los niveles de seguridad a los que estábamos normalmente acostumbrados y que en los últimos tiempos se habían visto bastante comprometidos, por decirlo de alguna manera.
11: Claro, hay sensación de inseguridad, por lo menos eso es lo que parece que mucha gente siente en algunos puntos del sur de Tenerife.
18: Absolutamente, nosotros veníamos denunciando que ya estábamos entrando en una fase de cierto descontrol de lo que es la calle. Se estaban dando actividades de todo tipo, venta fraudulenta, venta de drogas, consumo, altercados, peleas, desórdenes. Se estaba molestando a las personas que por allí disfrutaban de nuestros espacios, invasión de los espacios públicos, y todo eso no se le estaba poniendo la solución, ni los frenos, ni nada que fuera necesario pues para poder terminar con esta situación. Esto, repito, lo veníamos denunciando ya hacía muchísimos meses. Hemos tenido numerosas reuniones, tanto con el subdelegado del gobierno como con el responsable, con los responsables de las fuerzas y orden de seguridad. Y creemos, bueno, que esta operación pues ha sido pues el resultado de estas reivindicaciones, que repito que no solo lo ha hecho el empresariado, lo ha hecho la sociedad del sur en su conjunto, con la idea de poder recuperar los niveles de seguridad que ya teníamos, que eran unos niveles de seguridad óptimos y que nos habían dado el prestigio que tenemos a nivel internacional como destino turístico seguro, algo que es importante y fundamental para nosotros.
11: Porque ahora mismo, no sé, por ejemplo, ¿es seguro ir por la zona de Las Verónicas, por por la noche? ¿Usted se lo recomendaría a alguien que se hizo una vueltita por las Verónicas?
18: Hombre, no es que no se lo recomiende, sino yo lo que le digo es que tenga cuidado y dependiendo de a qué hora, de a qué hora, pues no vaya por determinadas zonas, porque no están totalmente controladas, por decirlo de alguna manera. Y que estuve siempre pendiente, porque ahí hay robo al descuido, hay venta de estupefacientes, hay altercados en los que uno se puede ver envuelto, y todo esto era precisamente porque no se contaban con los medios policiales suficientes como para que hubiera una presencia, para que hubiera una presión para poder controlar todas estas situaciones. Recordemos que es una zona que está frecuentada por miles de personas, que es una zona de ocio, pues bueno, es una zona de ocio que tiende a lo que tiende.

0: en cualquier otra zona de ocio, pero que tiene que estar siempre debidamente controlada y que tiene que estar siempre, ese control tiene que venir de la mano de una coordinación entre los cuerpos de seguridad, entre las policías locales y la Policía Nacional, en este caso, que es la competente en ese espacio, pero que también nosotros desde el sector empresarial habíamos tendido la mano innumerables veces pues para poder colaborar y para poder cooperar en lo que pudiéramos hacer nosotros desde nuestra posición, pues para tener todos estos espacios pues debidamente vigilados y controlados.
1: Pues Javier Cabrera, presidente del Círculo de Empresarios y Profesionales del Sur de Tenerife, gracias por atender en directo los micrófonos de la Radio Canaria. Un saludo, muy buenas tardes.
0: Un saludo, muchas gracias a ustedes. Buenas.
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1: En La Contra repasamos la actualidad con Chicha Rosarena. Chicha, ¿qué tal? Muy buenas tardes.
3: Muy buenas tardes,
1: bueno, buenas
3: noches,
1: tardes, buenas
3: Víctor
1: noches,
3: Hugo.
1: Sí, estaba yo
3: buenas
1: pensando
3: noches,
1: porque
3: sí,
1: me miro para
3: qué
1: las
3: tarde,
1: escuelas.
3: Qué tarde-noche llevamos.
1: Sí, sí, sí.
3: Te estaba oyendo la entrevista con Cabrera, qué educado ha sido, y dice, bueno, no le recomiendo ir a la zona de las Verónicas y demás.
1: Sí,
3: mira,
1: sí,
3: el chiquito panorama. Y mira qué bien venimos arrastrando lo de las Verónicas años y años, ¿eh? En
1: pues
3: Playa
1: sí.
3: de las Américas.
1: Y tanto que sí.
3: Años y años. Y qué tarde llevamos con el Partido Popular en Canarias, ¿eh? Mi
1: también,
3: madre.
1: También,
3: madre
1: también,
3: mía,
1: sí,
3: madre
1: sí,
3: mía.
1: Sí, sí,
3: bueno, a lo mejor los oyentes no lo saben, pero bueno.
1: Sí, sí,
3: y mal momento para crisis política.
1: Lo hemos ido comentando en clave regional y en clave nacional. Lo que abre hasta ahora pues todas las portadas es esa decisión del juez Peinado de abrir juicio oral contra Begoña Gómez, la mujer del presidente español Pedro Sánchez, por presuntos delitos de tráfico de influencias y malversación. Ya el gobierno de España ha criticado la decisión del juez, pero el juez sí que ha decidido.
3: ¿Sabes lo que es preocupante, Víctor Hugo?
1: Sí.
3: ¿Sabes lo que es preocupante? ¿Cómo ha hecho este hombre la instrucción? 2 años, disparate va, disparate viene. Tú imagínate las personas que somos ciudadanos normales, que no estamos ocupando ni cargos de responsabilidad ni nada, pero que nos debemos de fiar de la justicia, ¿no? Estamos viendo esto y claro, tú dices, este espectáculo no lo merecemos los españoles, porque lo que ha hecho el juez Peinado es un espectáculo. Guste a quien guste y no guste a quien no guste. Luego podemos entrar en disquisiciones de si Óscar Puente se pasa diciendo cosas, o el otro, o Bolaños también. Eso lo podemos discutir de otra manera, pero los ciudadanos españoles como tú y como yo, que no somos nadie, ciudadanos normales, sin cargo de responsabilidad, dice, bueno, y si a mí me mete alguien en un jaleo judicial y me toca un juez como este, ¿qué instrucción puedo esperar, no? Entonces, es fastidiado el tema, ¿no? Y luego, acuérdate que la quería juzgar por varios delitos. Después la Audiencia Provincial de Madrid le dijo que no, que fuera aflojando y quitando, ¿no? Al final, por estos dos, más su asesora, Cristina Álvarez, etcétera, etcétera, empeñado en el jurado popular. Y ahora, permíteme la expresión, el muerto le queda a quien venga a sustituir a Peinado, porque se jubila dentro de una semana. O sea, que hasta el final, la pregunta que hago, Víctor Hugo, a ti, a los oyentes y demás, ¿este hombre no podía haberse inhibido si a él le superaba este tema? ¿Por qué se ha empeñado en esto, no? No sé, yo como ciudadana, ya ni siquiera como periodista, como ciudadana te digo que me da pánico cómo está la justicia con estos elementos, claro. Lo digo como lo pienso, claro, porque yo ahora mismo no soy nadie y puedo hablar lo que pienso y hago seguimiento de los temas y tú lo sabes más que de sobra, ¿no?
1: Sí.
3: Que hago seguimiento de los temas. No me siento segura como ciudadana con la justicia. Te lo digo como lo pienso.
1: Pues tenemos por un lado eso y por otro lado el juez, otro juez, Calama, que cita como investigadas, en este caso, a las hijas de José Luis Rodríguez Zapatero, expresidente del gobierno, el 30 de noviembre por el caso Plus Ultra.
3: Yo creo que José Luis Rodríguez Zapatero lo tiene bastante feo, ¿eh? Bastante mal. Lo digo también como lo pienso. Si te acabo de decir lo de Begoña Gómez, también te lo digo en este caso, ¿no? Y Calama no tiene fama de estar escorado hacia ningún lado ni estar, digamos, detrás nadie manejándole los hilos, cosa que no sucede con Peinado, claro. Entonces, yo creo que lo tiene mal y yo estoy convencida, creo que te lo he dicho en alguna ocasión antes del verano, Víctor Hugo, que aquí hay mucho fuego amigo, ¿no? Nos entendemos. Fuego amigo, porque no es normal que tú vayas a un despacho buscando algo determinado que sabes por adelantado que te vas a encontrar, es decir, las joyas, ¿no? Y luego el leñazo que ha supuesto, y si me permite la expresión educada, utilizo el término leñazo en el tema de Zapatero, ¿no? Que era un referente para la izquierda, y cómo ha echado abajo su caudal político.

0: Porque no nos olvidemos que el que llega a la presidencia del gobierno en 2004, corrígeme si me equivoco, que le levantó a José Bono la Secretaría General del PSOE y demás, y por ende la candidatura a la presidencia, bueno, de su gobierno, que recordemos, corrígeme si me equivoco, repito, nadie ha estado en la cárcel, ni nadie se ha visto envuelto en tal. Luego la ley de dependencia, la UME, la Unidad Militar de Emergencia, o sea, que hizo cosas. ¿Cómo se ha venido abajo, no? ¿Cómo se ha venido abajo? Una referencia de la izquierda, indudablemente, indudablemente. Y lo de las hijas, vamos a ver, porque claro, si la empresa recibía ese dinero, lo que pasa es que hay que demostrarlo, hay que demostrarlo. Qué cosas más feas, ¿verdad, Víctor Hugo?
1: Y tanto, y también se ha pedido un informe pericial de las joyas incautadas en el registro del
0: y el juez Peinado, volviendo al otro tema, las últimas declaraciones de la renta de Begoña Gómez como si no hubiera tenido tiempo de pedirlas en 2 años. En fin. Ahora, lo de Zapatero es muy distinto a lo de Begoña Gómez y yo creo que pinta mal para él. Con sinceridad lo digo.
1: Oye, te pregunto también por el tiempo, Chicha. La semana pasada asándonos de calor, parece que mejora un poquito. El miércoles entra el otoño, pero también se anuncia que van a volver a subir las temperaturas y va a llegar también Calima.
0: Calima.
1: Así que Calima. Nada, que sí, seguimos sí. Aquí en un verano.
0: Estamos hablando de un verano muy duro en la península y aquí, porque ya no se cortan en decir que hay días que tendremos las temperaturas más altas de España, ¿no? Entonces imagínate yo que he estado en Valencia, en Murcia, con una humedad del 79% en el caso de Murcia. Vengo a Tenerife y me encuentro este panorama, ¿no? Muy malo, y la calima hace mucho daño a la gente que tiene... asma, etcétera. Bueno, no vamos a dar detalles porque yo muchas veces me pongo mala, bueno, y los de la tensión baja, que ahí sí me incluyo, y por eso lo puedo decir, ¿no? Entonces, lo tenemos mal. Y los niños en los colegios, claro. No sé en qué va a parar todo esto, te lo digo con sinceridad. Y unos días además con mucha tristeza, ¿no? Porque hemos visto que han fallecido personas a las que queríamos, estimábamos, valorábamos, no sé, sabes a quién me refiero perfectamente, ¿no?
1: Sí.
0: Alejandro Plasencia.
1: Exacto. Y por bueno, eso te quería preguntar también por Alejandro Plasencia.
0: Sí, yo creo que aparte de haber sido un jugador muy distinguido del Náutico de baloncesto, ha fallecido en Las Palmas el sábado. Ha sido, y no me equivoco en esto, uno de los canarios que más alto ha llegado en su puesto laboral, ¿no? No nos olvidemos que fue vicepresidente ejecutivo de la Caixa, que fue el jefe en la obra social de la infanta Cristina, la hija del rey Juan Carlos y Sofía, y que no porque haya fallecido, sino que todo el mundo dice que, en fin, el Catuja, que era como cariñosamente se le conocía en el mundo del baloncesto, aunque en su familia lo conocían como Chiqui, era un grandísimo profesional y una grandísima persona, ¿no? Ha muerto con 83 años. Yo me acuerdo, yo pequeña, en el colegio, de ir al Náutico y verlo jugar, ¿no? Y te da pena porque tú dices, bueno, 83 años, pero eso hoy no son tantos años, ¿no? Y luego el Catuja, como lo llamaban también, pues creo que dejó una estela muy buena en la Caixa y yo creo que todo el que le conoció lo valora positivamente. Me ha sorprendido, sabes que yo no estoy en redes sociales, pero sí en WhatsApp, y por WhatsApp me han pasado todos los comentarios que se han hecho de él, ¿no? Y hay uno de Pancho Monje, que figura en la foto que se ha difundido, tanto Pancho como Jerónimo Monje, los dos hermanos jugaron con él, y Ricardo Melchor, y Luis Tavío, y Asensio, bueno, muchísima gente, ¿no? Fíjate, que, a mí me emocionó, ¿no?, que Pancho Monje contaba que el Catuja iba a partido, aprendía cosas y luego se lo transmitía a los compañeros. No había lo que había ahora, vídeos y demás, ¿no? Redes sociales, internet. Estamos hablando de los años 60. Es que tú ni habías nacido, ¿no? Entonces, imagínate. Y te da pena. Y luego, oye, guste a quien guste y no guste a quien no guste. Alejandro Plasencia ha sido uno de los canarios que más alto ha llegado a nivel nacional. En este caso, en una empresa como la Caixa.
1: Sí, eso te iba a decir. Entonces, que además todo eso es en una época en la que los deportistas tenían estudios y una formación porque no se podía vivir del deporte, no
0: claro,
1: como ahora.
0: Claro.
1: Y tenemos pues, el caso de muchísimos que, bueno, me acuerdo el Juan Antonio Corbalán, el recordado va a ser el Real Madrid, médico.
0: Juan Antonio es del 54, lo sé porque, claro, era muy amigo de mi marido, jugaron juntos en el Junior del Madrid. Corbalán, bueno, pues sigue ahí ejerciendo la medicina y él también se hace notar de vez en cuando, como Fernando Romay y demás. Y bueno, pero claro, el Cartuja Chiqui tenía ya 83 años, Corbalán tiene 72, ¿no? Y hay una cosa que está clara, mérito como estudió y demás. Era el único varón, todas las demás son hermanas, y tenía muy buen cartel entre sus amistades, entre sus compañeros del baloncesto. Con Ricardo Melchor mantenía una amistad estupenda, están juntos en esta foto. Y te das cuenta, Víctor Hugo, cuando ves esta foto, la cantidad de gente que falta allá entre nosotras. Yo vi esa foto y dije, madre mía, y lo ha comentado también alguien en los comentarios que me han mandado a mí de redes sociales y demás, ¿no? Cómo se nos van yendo la gente, claro, la vida es así. No hay marcha atrás, y tú ves la foto y te das cuenta que Asensio se ha ido, que ahora se ha ido Alejandro Plasencia, que se ha ido Luis Tavío, que se ha ido Ricardo Melchor, que se ha ido Moliné, Ramón Moliné antes de tiempo, que era más joven. Bueno, pues es lo que hay, ¿no? Desgraciadamente. Pepe Caldera, el entrenador de la foto, Bichara, el delegado, te estoy hablando de memoria, pues yo no tengo la foto delante, pero que vamos, que han dicho adiós mucha gente.
1: Chicho, pues nos quedamos con eso y con el recuerdo, por supuesto, a Alejandro Plasencia.
0: Sí. Y el reconocimiento, ¿eh? Como canaria, lo quiero decir bien claro.
1: Un beso muy grande, Chicho, como siempre. Hasta la próxima.
0: Igualmente.
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1: Tiempo ya para nuestra mesa de redacción, que comenzamos con cultura y con Ángel González. Ángel, ¿qué tal? Cuéntanos.
3: Muy buenas, Víctor. Comenzamos este apunte cultural en la isla de Lanzarote, porque en el marco del cine Buñuel, en el Centro Cultural El Almacén de Arrecife, se proyecta este miércoles a las 8 de la noche la película El sonido de la caída, de la directora alemana Maska Czyliński, largometraje galardonado con el premio del jurado en el Festival de Cannes de 2025.
4: Cada vez que intento recordar aquel verano, siempre me pregunto qué fue lo último que vio Nelly y si tendría que haber notado algo extraño.
3: Alma, Erika, Angélica y Lenka pasan su juventud en la misma granja del norte de Alemania. A medida que la casa evoluciona a lo largo de un siglo, los ecos del pasado perduran en sus paredes. Aunque separadas por el tiempo, sus vidas empiezan a reflejarse.
5: ¿Y si su espíritu se ha encarnado en ti?
6: Mamá sabe cosas de las que no debería acordarse.
3: Y de Lanzarote nos vamos a Tenerife, porque el humorista Aarón Gómez lleva su espectáculo De Cerca al Café Teatro Rayuela de Santa Cruz de Tenerife este jueves a partir de las 8:30 de la noche.
7: Pues fui con mi madre, porque un hombre de verdad va al médico con su madre. Mi madre, pues si no la conocen, es así, ¿vale? Es la madre canaria que sale en el BOC, en el Boletín Oficial de Canarias. O sea, el clavijo tiene estudiada, la doña tiene que cumplir unos requisitos, que no puede pedir más de 1,50 m, 1,60 m, no puede pedir. La madre tiene que tener el pelo cortito, fresquito, ¿no? Estoy buscando aquí alguna doña, pero aquí las tenemos. Hay tres colores oficiales, el Pantone está vigilado, blanco, violeta o rojo, las más zarpetas, ¿no? Las más...
3: El humor, la improvisación y las risas están garantizadas. Aarón Gómez ofrece un espectáculo único donde lo cotidiano se convierte en comedia gracias a su ingenio, su conexión con el público y una puesta en escena tan expresiva como divertida. Y terminamos con música en la isla de La Palma con el artista puertorriqueño Elvis Crespo.

El merenguero puertorriqueño aterriza este sábado en la TLP Music en el Polideportivo Municipal de Tazacorte a partir de las 6:30 de la tarde, donde comparte escenario con la Tropicanas Orquesta y las seis integrantes de Nueva Línea. La organización ha colgado el cartel de todo vendido.

0: 4.
1: A todo el mundo para bailar.
0: Ya veo.
1: No, yo no, no tengo favoritismo.
0: Sí.
1: No.
0: Elvis Crespo dice que se quedó impactado con el éxito de La Graciosa, el tema con, sí, con Quevedo, porque él no sabía de qué iba el tema, de qué iba eso de La Graciosa, no sabía la existencia de la isla de La Graciosa, y claro, fue para él un auténtico descubrimiento el enterarse de todo eso.
1: La cantó en el Festival Cook Music Fest que se hizo aquí en el puerto de Santa Cruz de Tenerife.
0: Bueno, nos quedamos con Elvis Crespo, con Las 4 y con Lo que viene a continuación.

0: que viene ahora no es otra cosa que Pa' lo que trajiste con Fran Baraja, porque estamos a lunes y los lunes es buen momento para empezar la semana o acabar el primer día de la nueva semana, pues de la mejor manera posible. Fran, ¿qué tal? Buenas noches.
1: Efectivamente, doctor Vitor Hugo, doctor del Registro Neutro, ¿cómo lo lleva? Pues mire, hoy vamos a hacer una cosa muy bonita. No sé hace cuánto tiempo, bueno, las circunstancias de cada uno, pero las cenas familiares.
0: Vale. Pensé que estabas hablando de otra cosa.
1: Intergeneracional, bueno, no, tampoco, nada no tiene que ver en eso, si es con la frecuencia. La frecuencia cardíaca. 104.2 en la Radio Canaria. Vamos a hacer una cena intergeneracional de la música folclórica en Canarias. O sea, vamos a traer al abuelo, ¿no? Que es Cándido, presidente de Achamán, del gran grupo de Tenerife. Pues están los millennials, que soy yo. Millennial frustrado, hemos pasado de todo. Aznar nos mandó a la obra, no fui, pero él me mandó. Y después la Centennial, que son Hable, la nueva sensación del folclore canario.
0: Ah, ¿sí?
1: Sí, que siempre los Centennial le ponen una mesa supletoria y comen espaguetis y nuggets.
0: Claro.
1: El abuelo está todo el día enfadado con nosotros porque no trabajamos lo suficiente y ellos se compraron una casa por cuatro perras y los Millennial le damos esas cosas. Entonces, vamos a hacer un poco por ahí. Y yo también te tengo que hacer un reto que lo voy a poner en las redes, Víctor Hugo.
0: A ver,
1: porque sabes que nuestro patrón es Chago Melián, ¿verdad?
0: Hombre,
1: gran cantante.
0: Supuesto.
1: Y lo tenemos siempre que en Para lo que trajiste. Y llevo un par de semanas que los compañeros y compañeras de la Radio Canaria se lo quedan como custodio. Entonces, esta semana puede ser que Víctor Hugo se quede como custodio en su mesa a Chago Melián, nuestro patrón de palo que trajiste.
0: Como custodio compartido.
1: Compartido, sí, ya le ha tocado. Mira, Ángel, al doctor Acamerrat, sí. le ha puesto a Eugenio González, al obelisco Eugenio González. Después, bueno, no me ha dado tiempo porque llevo otros programas, entonces, pero ahora te toca a ti, Víctor Hugo.
2: Tienes que mandarlo a Gran Canaria también.
1: También a Gran Canaria, que lo voy a mandar a hacer una copia, porque Chago está en todos lados, en la punta y en todos lados. Te lo queda,
0: hombre, Víctor Hugo, en tu mesa. Lo que no sé si te lo devolveré.
1: Hombre, yo creo que sí, que la semana que viene, si todo sale bien. Y que sepas que es un santo, Chago, que ni te quita ni te da, te queda igual.
0: Ah, sí.
1: Y aparte, Ángel lo sabe, el doctor.
0: Pues, bueno, virencita, que me quede como estoy.
1: Chago, Chaguito, que te quede como está. Pues así mira, que esta mismo. Semana le toca el Chago a Víctor Hugo Pérez.
0: Bueno,
1: así
0: pues que con Chago yo me lo hago.
1: No se me hubiera ocurrido en la vida, la verdad. Bueno. Por eso eres el obelisco, hombre. Claro que
0: adiós,
1: sí.
0: Obelisco, a las 9 te escuchamos.
1: Vamos para allá.
0: Hasta ahora, son las 9:10 y seguimos con nuestra mesa de redacción, con Melanie, lo que queda de ella. Melanie, ¿qué tal? Buenas noches.
3: Buenas noches.
0: También con Laura Plasencia. Laura, ¿qué tal?
3: ¿Qué tal?
0: Bien, ¿eh?
3: Bien, bien.
0: Sí, sí, sí. Seguimos con Ángel González y con más noticias. Se me va a romper Chago, ¿eh? Mi madre. Noticias de islas.
3: Pues vamos con noticias de islas no capitalinas y empezamos en la isla bonita. El gobierno de Canarias no tira la toalla y seguirá defendiendo que La Palma alberga el telescopio de 30 metros, a pesar de que el consorcio internacional que impulsa el proyecto rechazó el pasado viernes la oferta económica planteada por España. Así lo ha asegurado este lunes el portavoz del Ejecutivo Canario, Alfonso Cabello.
4: No queremos tirar la toalla, vamos a seguir luchando porque entendemos que todavía se pueden dar situaciones que permitan que sea algo que se pueda llegar a replantear y queremos seguir mostrando todo el empuje posible y el optimismo posible porque entendemos que el paso no es definitivo, aunque sin duda, bueno, no deja de ser una mala noticia.
3: Nos vamos a Fuerteventura. La actuación que estaba prevista este lunes en la Casa de la Cueva de la Negra, en el sur de la isla, ha quedado de momento paralizada. La representación legal de la familia propietaria de la vivienda ha logrado frenar el desalojo y el tapiado del inmueble al alegar que no se habían cumplido los 5 días hábiles de notificación previa establecidos por el juzgado. Martín y Ana Francés son los portavoces e hijos de la mujer afectada por este desalojo.
5: Ellos tenían que avisar con al menos 5 días de antelación. Desde 14 hasta hoy, quitando la peña, han pasado 3. Hoy sería el cuarto día. El incumplimiento es flagrante. Hablamos de derecho administrativo y de día hábil.
6: Pero la Guardia Civil ya tiene conocimiento de que hay un incumplimiento de los pasos y como funcionarios tendrán que tomar la decisión de si entran a la fuerza a desalojarnos de nuestra casa a pesar del incumplimiento de los plazos.
3: En El Hierro, el Ayuntamiento de Valverde ha presentado las piscinas de la caleta por el mal estado del agua, que según la institución se vuelve de color verde durante los fines de semana. El problema se ha repetido las últimas 2 semanas, aunque aún se desconoce la causa. Mientras se analizan las muestras, las 2 piscinas han sido vaciadas y se volverán a llenar de nuevo con agua limpia de mar. Carlos Brito es el alcalde.
7: La legislatura pasada no tenían personal fijo. Esta legislatura hemos apostado por las piscinas de la Caleta. Tenemos personal fijo de mantenimiento diariamente y llega el fin de semana y el agua se pone verde.
3: En La Gomera, el Cabildo continúa desarrollando su programa de inserción laboral para personas mayores de 60 años que encuentran especiales dificultades para reincorporarse al mercado laboral o que necesitan completar su cotización antes de acceder a la jubilación. En el programa participan los 6 ayuntamientos y entre ellos el de Hermigua. Escuchamos a la alcaldesa Solveida Clemente.
8: Con 21 personas, las que están destinadas a Hermigua, están en la limpieza. Nos queremos dedicar casi en exclusiva a lo que son las áreas recreativas y servicios públicos, limpieza de caminos, de las carreteras y demás. Y es una gran ayuda para los ayuntamientos, que además a veces estamos muy flojitos de personal.
3: Y terminamos en Lanzarote, donde se han ampliado en 814.000 euros las ayudas insulares al sector primario, una convocatoria que contaba inicialmente con solo 50.000 euros, pero que se ha decidido ampliar en esta cantidad debido a la alta demanda que se ha registrado con un total de 143 solicitudes.
0: Está también por aquí Jorge Torres. Jorge, ¿qué tal? Buenas tardes, buenas noches. Yo siempre digo tardes, pero ya son noches, ¿eh?
9: Bueno, la tarde dura hasta que uno se acuesta, ¿no? Yo creo que la noche empieza cuando uno empieza a hacerme la cama.
0: Pues nada, vamos a hacer otro tipo de cosas, a conocer noticias nacionales e internacionales del día.
9: Sí, la actualidad nacional pone el foco en dos decisiones judiciales conocidas este lunes que afectan al entorno de dos presidentes del gobierno. El juez Peinado ha abierto juicio oral contra Begoña Gómez por presunto delito de tráfico de influencias y malversación. Será juzgada por un jurado popular, aunque todavía no hay fecha para la vista. También irá a juicio su asesora en Moncloa, Cristina Álvarez, por un presunto delito de malversación. Una decisión que el gobierno ha condenado. La ministra de Ciencia, Diana Morán, critica además que el auto se haya conocido coincidiendo con la agenda internacional de Pedro Sánchez, que se encuentra en Nueva York para participar en la Asamblea General de Naciones Unidas.
10: Esto se ha filtrado sin conocimiento de las partes. Otra vez, un juicio que responde pues a la máxima del señor Aznar. ¿Quién puede hacer qué haga? Pues el señor Peinado ha hecho su aportación. Confiaremos en la justicia, pero desde luego no dejaremos de señalar que este juicio es un juicio político.
9: Y en la Audiencia Nacional, el juez José Luis Calama ha citado para el 30 de noviembre como investigadas a Laura y Alba Rodríguez Espinosa, hijas de Zapatero, en el caso Plus Ultra. Además, ha encargado a la joyería Llanes un informe pericial sobre las joyas incautadas en el despacho del expresidente durante el registro del pasado mes de mayo. Y fuera de nuestras fronteras, el canciller alemán Friedrich Merz promete mantener la coalición porque está en juego el futuro democrático de Alemania. Además, asegura que nadie ha pedido su renuncia, pero admite que la Unión Demócrata Cristiana de Alemania debe cambiar.
0: Gracias, Jorge. A las 9 ya lo saben, Palo que trajiste con Fran Baraja, y a las 10 tiempo para Rosa Vidal. Que siempre nos quedará París. Rosa, ¿qué tal? Buenas noches.
11: Muy buenas noches, ¿cómo estás?
0: Encantado de saludarte, tenerte por aquí. Y hoy, ¿con qué contenido nos vas a sorprender?
11: Pues creo que vamos a sorprender a la audiencia porque hoy vamos a hablar de la belleza. La belleza en el sentido externo e interno, pero sobre todo en el sentido que hemos perdido todos de cuando consideramos a una persona bonita, bella, guapa, siempre tendemos a pensar que es algo muy de caparazón exterior. Y yo creo que hemos perdido un poco la esencia de buscar la belleza de la gente en la forma de ser, en su personalidad, en la bondad, en la generosidad. Y tenemos con nosotros aquí en directo los estudios de la Radio Canaria, Fran Suárez, que es especialista en dermoestética y es el CEO de FS Clinic. Y vamos a ver qué está pasando con los cánones y estereotipos a través de las redes sociales, que están los listones tan altos que parece que ya hay una cierta agonía por alcanzar una estética exterior. Y quizá el peligro es que nos estamos olvidando de lo importante que es la esencia de un ser humano.
0: He visto este verano, creo que he visto gente que se da golpes para intentar cambiarse o
11: el tapping, sí.
0: No exactamente, pero si se daba taponazo, sí. Pero ellos mismos...
11: Sí, lo voy a conseguir, empiezan a... O voy a conseguir no sé cuántos... O sea, es brutal. Dónde vamos a llegar no lo sabemos, pero hay que poner un poco de cordura en todo esto.
0: Y dar valor a lo que realmente tiene valor, que es el interior, porque lo exterior al final se acaba marchitando y lo que queda es lo de dentro.
11: ¿No te pasa que a veces conoces a una persona que te encanta su forma de ser y la ves más guapa?
0: Hombre, claro.
11: Y una persona muy guapa que parece un estúpido, una estúpida y parece más fea.
0: Sí, sí, sí.
11: Pues
0: sí,
11: hay
0: sí,
11: que encontrar a esa gente.
0: Hay que encontrar el equilibrio entre todo, que eso es lo ideal. Rosa, pues nada, a partir de las 10 vamos a aprender mucho contigo, como cada semana.
11: Muchas gracias.

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Buenas noches, soy Rosa Vidal y esto que comienza es Siempre nos quedará París. Bienvenidos a la Radio Canaria, emitiendo desde este maravilloso lugar al que a todos nos encanta citar porque por algún motivo nos llaman las Islas Afortunadas. Emitimos desde el archipiélago canario, desde España, y lo hacemos en directo para todo el mundo. Son las 12 minutos, hora nuestra, una hora más en el resto del país y unas cuantas horas más o menos, dependiendo desde qué lugar nos están escuchando. Los saludos de Héctor Martín, que está en la realización. Y pronto van a conocer al maravilloso equipo de esta noche, que ya están acoplándose con sus auriculares, sus micrófonos, con los chupetes, con los bombones y con todo lo que hay en esta mesa, que parece pues una mesa de festividad, que es lo que nosotros compartimos y celebramos con todos ustedes. La alegría de vivir, la alegría de compartir, la alegría de saber que tenemos una noche por delante con dos horas estupendas y maravillosas para decirles cosas que esperamos les puedan servir para algo. Les quiero recordar, para todos los escuchantes que después lo harán a través de los podcasts de iVoox, de TuneIn, de Spotify, que gracias infinitas e inmensas por tantos mensajes, por tan bonitas frases que nos hacen llegar, por hacernos sentir parte de su familia, incluso por hacernos sentir que nos quieren. Es algo inimaginable y precioso, teniendo en cuenta que no nos ven, que no nos tocan, pero eso sí, nos escuchan, les escuchamos, nos sienten y les sentimos. Y así comenzamos, como cada noche, Siempre nos quedará París.

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1: Hay noches en las que hablar de belleza es hablar de mucho más que de un rostro o de un cuerpo, porque quizá la belleza sea una de esas cuestiones, adjetivos o de esas palabras que todos utilizamos a diario y que, sin embargo, cada vez nos va costando más definir. ¿Qué significa hoy en día decir que una persona es bella? ¿Hablamos de unos determinados rasgos, de una piel perfecta, de unos labios, una mirada, de un cuerpo que responde a unos cánones que alguien en algún momento decidió que eran los correctos? ¿O quizá hablamos también de aquello que no aparece cuando nos miramos en el espejo? Quizá cuando hablamos de belleza también hablamos de la forma de mirar, de la manera de tratar a los demás, de la serenidad y la calma interior. También cuando hablamos de belleza hablamos de inteligencia, de bondad, de elegancia natural y de esa luz que algunas personas tienen y que no se puede definir, que no se puede medir, que no se puede retocar, ni se puede filtrar. Vivimos en un tiempo en el que la belleza parece haberse convertido, en ocasiones, en una promesa de perfección. Las redes sociales, los medios de comunicación, nos enseñan rostros sin imperfecciones, cuerpos cuidadosamente construidos, fotografías que parecen de otro planeta. Eso antes de llegar a nuestros ojos reales. Y poco a poco hemos ido acostumbrándonos a una imagen de nosotros mismos que quizá nunca ha existido realmente. Y entonces surge una pregunta inevitable. ¿Estamos buscando sentirnos mejor con nosotros mismos o estamos intentando parecernos a una imagen que alguien nos ha dicho que deberíamos ser? También han cambiado los estereotipos. Lo que hace unas décadas podía considerarse bello, hoy puede parecer antiguo. Y lo que hoy aparece como ideal, quizá, quién sabe, dentro de unos años vuelva a cambiar y quede pasado de moda. Porque los cánones de belleza cambian, las modas cambian y las sociedades cambian. Pero hay algo que permanece: la necesidad de gustarnos, de reconocernos frente al espejo, de sentirnos bien, realmente bien, con nuestra propia imagen. Y quizá ahí está la verdadera conversación, en encontrar el equilibrio entre querer mejorar aquello que no nos gusta y aprender a aceptar aquello que nos hace únicos, inolvidables e irrepetibles. Esta noche queremos hablar precisamente de eso, de la belleza exterior, sí, pero también de la interior, de la belleza que se puede transformar y de la que no necesita transformación alguna. De los cánones que nos imponen las pantallas y de los que cada uno construye a lo largo de su vida. Y de una pregunta que parece sencilla, pero que quizá no lo sea tanto. Cuando decimos que alguien, que una persona es bella, ¿qué estamos viendo realmente en ella? Nuestro invitado de esta noche conoce muy bien ese territorio en el que se encuentran la imagen, la salud, la estética y la percepción que tenemos de nosotros mismos. Nacido en Extremadura, con su primera vocación que estuvo vinculada a la enfermería, en Madrid trabajó en un hospital, mientras compaginaba su profesión sanitaria con el mundo de la moda y la publicidad. Con el tiempo, su trayectoria le llevó hacia la enfermería dermoestética, un ámbito en el que la salud, el cuidado, el bienestar, la imagen y la autoestima terminan encontrándose. Y desde Tenerife ha desarrollado su propio proyecto profesional como fundador y director de FS Clinic. Esta noche queremos ir un poco más allá de la clínica de los tratamientos y de la imagen. Queremos hablar con él, con Fran Suárez, de lo que hay detrás de todo esto, porque quizá cuidar nuestro aspecto también sea una forma de cuidarnos por dentro, o quizá a veces necesitemos justamente lo contrario, dejar de perseguir la perfección para empezar a reconciliarnos con aquello que realmente somos. Esta noche en Siempre nos quedará París hablamos de belleza, de la que se ve, de la que se siente, de la que se percibe y sobre todo de esa otra belleza que quizás sea la más difícil de explicar, porque hay una belleza que no necesita espejo. Esta noche nos acompañará Fran Suárez, enfermero, especialista en dermoestética, fundador y director de FS Clinic. Bienvenido a Siempre nos quedará París.

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0: Saludamos a todos los escuchantes que nos están escribiendo y nos dicen qué canción más bonita acabas de poner y cuántos años sin escuchar la belleza de Aute. La verdad es que es una verdadera joya. Que por cierto, quiero recordarles, y gracias Joan por traerme un ramo de flores de chupetes de caramelo y una caja con forma de corazón de piolín con bombones. Joan Kirk siempre es una mujer absolutamente detallista. Les quiero recordar el teléfono por si nos quieren mandar un mensaje de WhatsApp y nos saludan. Es el 628-51-51-51. 628-51-51-51. Pues voy a empezar a hacer la ronda de preguntas y de presentaciones y de contenidos. Y el título que le he puesto a esta noche es La belleza que no se ve y que no se mira en el espejo. Muy buenas noches, mi querida doctora Rivero, ginecóloga, ¿cómo está?
1: Hola, buenas noches, Rosa, pues aquí.
0: Bienvenida.
1: Como todo un lunes más.
0: Tenemos a una maravillosa abogada, especialista en violencia de género. Es Natalia, que ya forma parte del equipo desde hace no mucho, pero para mí es una de las piezas clave que ha llegado precisamente a cubrir un aspecto y un ala que estaba como en tierra de nadie, y me siento profundamente afortunada y orgullosa de tenerte con nosotros. Buenas noches, Natalia.
2: Muchísimas gracias. Buenas noches y bueno, de nuevo encantadísima y muchas gracias. Mil gracias por la presentación, que siempre me deja sin palabras cada vez que me presenta.
0: Es que, Natalia, si yo consiguiera que algunas mujeres se vean como yo las veo, si yo me pudiera sacar un día mis ojos y que se vieran como yo las veo a ustedes, yo creo que empezarían a tomar decisiones y empezarían a cambiar su vida casi con un chasquido de dedos. Otra mujer brillante y maravillosa, Eva Cortés, psicóloga, muy buenas noches, perteneciente al equipo de la clínica del doctor Eduardo Vera. Muy buenas noches y bienvenida.
3: Buenas noches, Rosa, buenas noches al equipo, a Fran y a todos los que nos oyen desde casa. Muchas gracias por contar conmigo de nuevo.
0: Bienvenida. Gracias. Tenemos con nosotros también a nuestro particular narrador, relatador de cuentos, y una persona que también llegó en silencio y poquito a poco se ha hecho un hueco. Para mí es el caminante del Camino de Santiago, Roberto Mendoza. Bienvenido a París de nuevo.
4: Buenas noches, Rosa. Buenas noches a todos, a todas. Y bueno, llegando de un camino y a compartir nuevamente aquí en el estudio.
0: Bienvenido. Y tenemos también con nosotros a Joan Kirk. Muy buenas noches, Joan.
5: Muy buenas noches. Aquí a servicio de todos y feliz.
0: Bienvenida.
5: Lo pescaste en un buen momento.
0: He dicho Natalia Morales, no he dicho el apellido, pero bueno, como yo, para mí es algo tan familiar, es como si presentara a una hermana o una madre, que no la digo con el, no la comento con su apellido, ¿no? Y tenemos a nuestro invitado de esta noche, que es la primera vez que visita Siempre nos quedará París. Y a mí algunas veces en mi vida me ocurren cosas absolutamente mágicas y maravillosas, y es el cruce de algunas personas que llegan para aportar luz, generosidad, cariño, amistad, complicidad y mucho sentido del humor. Y yo creo que ya he ido desarrollando un séptimo sentido a lo largo de estos 15 años de Siempre nos quedará París, y cuando esas personas me aparecen, yo las detecto, pero la reciprocidad es instantánea, ocurre un clic mágico y no sabemos por qué hay una mirada, un abrazo, una complicidad, y sentimos las dos personas que eso va a conducir a algo especial y maravilloso. Y en este caso me pasó con Fran Suárez y absolutamente dimos en la diana. Buenas noches, Fran, bienvenido a París.
6: Hola, Rosa, y hola a todos, buenas noches y muchísimas gracias por contar conmigo en este programa.
0: Es un placer. ¿Verdad, Fran, que cuando tienes la fortuna de coincidir con una persona que tú sabes que va a pasar algo, porque hay una vibración, hay algo que te dice, esta persona no es una más de las que cruzan mi vida, aquí va a pasar algo?
6: Totalmente. Yo creo que en la vida todos nos encontramos con personas. Sí, ahora sí. Perfecto. Que yo creo que todos en la vida nos encontramos con personas que Yo creo que esa energía se siente, ¿no? O son o no son. Yo a veces me faltan un poco palabras para describirlo, porque es algo que yo siento, y en este caso me pasó contigo y fue recíproco, que es lo que tú dices. A lo mejor otra persona que sea como más escéptica con esto de las energías, a lo mejor puede pensar, bueno, pues están tronados, ¿no? Pues vale, pues yo soy feliz estando tronado y con mis energías, pero yo lo siento así.
0: Igualmente.
6: Y así lo vivo en mi día a día, tanto, bueno, nos pasa a día a día con pacientes, nos pasa a día a día con en todos los ámbitos. Entonces, bueno, que luego opine nuestra psicóloga que nos acompaña.
0: Ahora entraremos en el tema, pero queremos saludar a una mujer maravillosa también, Elisa Ferraro. Ella es coach de Fortalezas, algo que descubrimos hace muy poco en Siempre nos quedará París. Ahí tenemos 35 fortalezas. Ella trabaja un sistema que se formó en Estados Unidos. Algo maravilloso que detecta las fortalezas que muchas veces necesitamos que alguien nos diga, porque nos subestimamos, nos infravaloramos, no sabemos muy bien cuál es nuestra forma de entender la vida y de sentir. Y ella trabaja con una exquisita profesionalidad este mundo de las fortalezas. Elisa Ferraro, muy buenas noches y bienvenida a París.
7: Buenas noches, Rosa. Siempre es una delicia como presentas, como te han dicho por ahí, y la verdad que encantada de estar aquí una noche más. Y creo que tiene mucha conexión el tema de las fortalezas con el que yo trabajo, con el tema de la belleza. Así que lo iremos destripando en esta noche.
0: Pues iremos abriendo flores a ver qué es lo que nos depara la noche, qué es lo que encontramos. Pero yo cada día recibo este programa como un verdadero regalo. Es algo inolvidable, se convierte cada programa en irrepetible. La semana pasada vivimos una noche preciosa que ha tenido repercusiones hasta hoy mismo. Gente escribiéndonos de muchas partes del mundo, contándonos cómo se emocionaron, cómo vivieron esa noche, cómo sintieron lo que estaba ocurriendo. Tal me decían como si lo estuvieran viviendo aquí sentados en el estudio con nosotros. Hablar de la belleza es hablar de algo que parece que siempre asociamos con el exterior. Parece que siempre entendemos que la belleza es algo externo, es algo que vemos, es algo que forma parte de un proyecto que cada uno tiene en su mente de cómo quiere mostrarse al mundo. Y yo llevaba tiempo dando vueltas a la idea de que cuando yo digo, hablo de mí, cuando yo digo qué belleza de persona, yo normalmente me refiero a su forma de ser, a su personalidad, a su bondad, a su generosidad. Pero no siempre que decimos qué belleza de persona lo atribuimos a algo que se percibe y que no se ve. Vivimos en un mundo innegablemente estereotipado por las modas, por las redes sociales, por una cultura del culto. Y fíjense que yo no demonizo, ni critico, ni Dios me libre, juzgo a nadie con lo que quiera hacer con su cara y con su cuerpo, porque para eso cada uno tiene que ejercer su libertad. Pero sí me gustaría atender a una responsabilidad que todos tenemos, porque vivimos una generación hiperconectada al mundo de las redes sociales y a los medios de comunicación, y yo creo que tenemos una responsabilidad para con nosotros mismos, pero también para los que son más jóvenes y van a tomar el relevo generacional. Tenemos que dejarles un mensaje, un legado, una herencia vital, y es, está muy bien cuidarse, hay que alimentarse bien, hay que hacer ejercicio, cada uno tiene que cuidar su cuerpo y su piel y su cara como considere, pero cuidado, no nos olvidemos de lo más importante, que es la belleza interior, que es encontrar a personas que te rompen los esquemas, porque eso también se trabaja, eso a veces no viene de fábrica, a veces uno tiene que decidir cómo quiere ser y tiene que limitar ciertas características de su personalidad para ir convirtiéndose en esa persona que soñamos, porque yo hace años soñaba con ser un tipo de mujer, no lo he conseguido, pero me voy acercando, y para eso, esa belleza también hay que trabajarla, también hay que estar pico y pala todos los días. Y yo creo que aquí, Fran, tienes mucho que decir, porque tú eres una persona que yo a veces te imagino con una varita mágica, y cuando tú ves a alguien, te pasa como me pasa a mí cuando escucho a una persona hablar, que yo digo, yo le mejoraría esto, ¿cómo mejoraría la comunicación? Le veo la belleza que esa persona no se ve. A ti te pasa cuando conoces a una persona, pero lo haces de una manera muy bonita, muy sutil, o sea, intentas armonizar. Y eso me parece que tiene mucho que ver con la belleza interior.
6: Sí, yo creo que además en este campo de la estética, cada persona que nos dedicamos a esto, bueno, a día de hoy también se ha como se ha extendido un poco que la estética da dinero, y como da dinero todo el mundo se une a esa ola, ¿no? Y claro, obviamente es una cresta de una ola en la que va a llegar un momento que estallará, la cresta caerá y solo se quedará, yo creo, que las personas que realmente tienen lo que llamamos ese don de verdad sentir y visualizar la estética. Porque yo, por ejemplo, en la clínica con mi mano derecha, con Nancy, a nosotros dos nos pasa que cuando las personas se sientan, yo en mi mente, no lo hago, es como un defecto profesional, o no sé ni cómo explicarlo, ¿no?
0: Algo natural.
6: Pero yo en mi mente ya te veo automáticamente pinchada, o yo estoy hablando, o paso por la calle y alguien me pregunta algo, y digo, jolín, digo, pues, y yo me lo imagino ya, pues mira, pues yo, pues aquí necesita esto, tal. Y aquí necesita lo otro. Y no es una cuestión solo de no es una cuestión solo de que a mí me guste determinado gusto estético. Es un don. Y ese don o se tiene se tiene, ni se estudia, ni se aprende, ni se nada.
0: Fíjate que yo decía en la presentación, Fran, que tú estás aquí 7 años más o menos.
6: Sí, aproximadamente.
0: En Canarias, que vienes de Extremadura.
6: Uh-huh.
0: Que viniste aquí, pues, por lo que nos pasa a muchas personas,
6: oportunidad,
0: ¿no?
6: Laboral.
0: Oportunidad laboral. Te viniste aquí, trabajabas en enfermería en Madrid, viniste para acá, pensaste en tu proyecto, pero después iremos desgranando que no todo han sido flores, no ha sido un camino de rosas, has tenido muchas dificultades, has sido muy perseverante, y me gustaría preguntarte, ¿qué papel ha jugado la amistad en tu vida y las personas que te apoyan, que creen en ti y que te ofrecen ese punto de apoyo cuando uno flaquea y dice, no sé si voy a poder seguir adelante?
6: Pues yo creo que es muy importante rodearse de, al final todos nos rodeamos de personas que, como se suele decir, Dios los cría y ellos se juntan. Pues es que eso es una realidad absoluta. Al final todos nos rodeamos de personas con las que de verdad tenemos feeling y con las que de verdad que tenemos conexión. Y yo, si mi mejor amigo visualiza un proyecto y quiere tirar de él hacia adelante, ¿quién soy yo sino que su amigo para apoyarlo y para intentar potenciarlo todo lo que yo pueda que esté en mi mano como amigo? Pues la verdad es que a mí mis amigos en ese aspecto y mis seres queridos, incluso mi equipo de la clínica, en todo momento me ha apoyado, porque como tú bien dices, no ha sido un camino fácil, ¿no? Al final el grosso modo de las personas que nos ven o las personas que nos escuchan solo ven lo bonito, ¿no? Qué chachi la clínica, qué bonita, buah, este chico que sonriente está siempre. Pero detrás de toda esa fachada y detrás de todo eso, también ha habido muchas lágrimas, porque yo lo he pasado muy mal con muchos aspectos que luego
0: hablaremos,
6: sí,
0: de ellos.
6: Exactamente.
0: Vamos a hablar de ellos.
6: Y al final, yo también siempre pienso y siempre lo digo, por ejemplo, con respecto a Instagram. Yo no voy a entrar en Instagram a contarle mis penas, porque si las personas se conectan, por ejemplo, un minuto a Instagram, yo quiero que se queden, no es ni solo enseñar la buena cara, pero sí quiero que, si esa persona solo se conecta un día, o sea, una hora, perdón, o un minuto, quiero que por lo menos tenga un minuto de ¡paf! De buena energía, de alegría, de que o sea, yo no quiero transmitirle a esa persona algo negativo mío cuando yo en realidad todo lo que tengo que aportar no es negativo, a lo mejor solo una parte. Entonces yo prefiero aportar y expresar lo positivo y...
0: Hablamos en directo en Siempre nos quedará París. 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Estamos emitiendo para todo el mundo. Has citado a tu mano derecha en la clínica, Nancy. ¿Hay algún amigo en especial que siempre esté, con el que te puedes desahogar, al que puedes contarle, me pasa esto?
6: Desde el inicio de los inicios, Juan Castañeda, que es mi mejor amigo. Sí.
0: Ya. Sí, sí.
6: Vale. Juan Castañeda, que es mi mejor amigo. Luego tengo, por supuesto, más amigos que han ido apareciendo con el paso del tiempo. Mi amiga María, mi amigo Fred. Pero sobre todo él, desde el principio, ha creído en mí. A pesar de que todos tuviésemos, ya te digo, un entorno, vamos a decirlo, hostil.
0: Hostil.
6: Vale.
0: Pero fíjate, estás nombrando una persona que ha estado así. Siempre a tu lado,
6: sí.
0: Que te ha apoyado, y tú le has reconocido ese apoyo incondicional, esa amistad. O como tú quisieras.
6: Yo creo que sí, y además él sabe que le amo como un hermano y siempre se lo digo, y yo creo que es recíproco. Para mí él es mi familia, porque yo soy de los que piensan que la familia no es solo la que llevas en la sangre, sino es la que está contigo cuando tienes malos momentos, aparte de cuando tienes buenos momentos, y la que está contigo en el día a día.
0: Juan Castañeda, muy buenas noches.
8: Buenas noches.
0: ¿Cómo estás?
8: Pues mira, bien, bien. La verdad que muy contento, porque compartir con mi hermano pequeño, pues es un lujo.
0: Bienvenido a Siempre nos quedará París. Juan, es muy bonito escuchar cuando le haces una pregunta a una persona, ¿no? ¿Qué persona incondicional ha estado contigo? ¿Qué amigo siempre ha estado velando por ti? Y que automáticamente se le escape el nombre de la boca. Yo creo que eso es un tesoro de la vida.
8: Joder, es un halago muy grande, claro que sí, por supuesto. Hombre, yo creo que él sabe que para mí también es igual. Para mí es el hermano pequeño que nunca tuve, que me da dolores de cabeza, pero que al mismo tiempo me llena el corazón muchísimo y me cuida y me protege y me mima como yo lo mimo a él. Y yo creo que es una cosa súper bonita, y es muy difícil conseguir hoy en día alguien que aparezca en tu vida y que aparezca de la manera que apareció él. Él es pasional con todo, con el trabajo, con los amigos y con todo.
0: Me lo has quitado de la boca, Juan. Te iba a decir qué difícil es, de verdad, porque conocemos mucha gente, y todos nosotros, claro. Y ustedes que se dedican al mundo, que se dedican, conocemos a mucha gente, Juan, pero qué difícil es confiar en la lealtad de una persona y saber que cuando la necesites incondicionalmente, está tú para él y él para ti.
8: Claro que sí. Además, en la época en la que estamos viviendo, la gente lo que más odia es el compromiso, en todos los sentidos, en lo laboral, en lo personal, en los amigos, en las parejas. Y encontrar una persona así, pues es un tesoro y es un regalo del cielo, vamos.
0: Aprovecha. ¿Cómo es, Juan? No te voy a quitar mucho tiempo porque estabas en una cena, pero ¿cómo es el Fran que la
8: pero
0: gente...?
8: Pero bueno, pero por Fran me levanto de la cena,
0: claro,
8: y las veces que haga falta. No sé, vamos, si fuera otra persona a lo mejor diría, espérate al postre y luego hablo, pero no, en este caso no, por supuesto que me levanto de la cena.
0: Claro que sí. Te iba a decir, Juan, ¿cómo es el Fran que no se conoce habitualmente con su imagen profesional, que es una imagen excelente, que se la ha trabajado y se la ha currado muchísimo, pero ¿cómo es ese Fran en la intimidad, el que tú conoces también?
6: Intenso.
8: Pues mira, un algodón de azúcar. Es que es un algodón de azúcar, o sea, todo eso que tú ves que es grande y que es trasto y que tal, luego es un algodón de azúcar que él lo envuelve con un montón de cosas, pero no

0: es un algodón de azúcar. Tal cual, o sea, no hay más. Es que no todo lo que es para afuera y que es valiente y atrevido y con coraje y con lucha, luego es un algodón de azúcar, se hace chiquitito y te lo comes porque es un caramelo.
1: Qué bonito, ¿no?
0: Por eso lo quiero tanto.
1: Qué bonito. Qué bonito. A mí es que me produce una ternura.
0: No es solo gran esto. Profesional, es gran persona, es luchador, es batallador, cabezón, pero con un corazón súper grande, súper grande, súper grande.
1: Pues no sé.
0: Es que solo te puedo decir cosas buenas.
1: Claro,
0: es
1: que sí.
0: Porque es como lo malo. Ya se lo digo a él a diario, pero tengo que decir. A ti solo te puedo decir cosas buenas porque es lo que tiene, es corazón, de verdad que sí.
1: Tiene los ojitos llenos
2: de lágrimas,
1: Juan. Es que
2: claro.
1: No te está para hablando mí, porque está casi
0: yo
1: llorando.
0: Yo lo he dicho siempre, más voy a contar una cosa, que es así, que para mí fue un regalo. O sea, yo perdí a alguien súper especial en mi vida y me dejó a Fran. Porque llegó a más en un momento que tenía que llegar, y lo que perdí por una parte lo gané por otra. Entonces siempre digo que para mí fue un regalo.
1: Uy, esto que acaba de decir tiene un calado emocional muy fuerte, ¿eh?
0: Sí.
1: Perder a una persona que quieres mucho y que te aparezca la otra vida.
0: La verdad que con la edad que tengo, no tengo que alegrar el oído a nadie ni hacerle nada a nadie. O sea, digo lo que pienso y lo que siento. Y estoy diciendo lo que siento.
1: Absolutamente.
0: Sin más.
2: Sí, sí, es así.
0: Y él lo sabe, además.
2: Sí, además siempre, porque... Juan siempre comenta que en expresiones, tenemos como expresiones y nos parecemos incluso la persona que se fue y yo, y él dice, jolín, me recuerdas a... ¡Pum! O sea, hasta en eso. Entonces, por eso...
1: Impresionante, ¿eh?
0: Sí, es así. Yo creo que es como si hubiera cogido el relevo. O sea, que bien, que todos son cosas buenas.
1: Qué
0: y
1: bonito.
0: Que es un tesoro y que me dure toda la vida y que me dure toda la vida igual y que nos mimemos toda la vida igual y nos querramos toda la vida igual.
2: Gracias, amigo.
1: Pues te mando un beso muy grande, Juan Castañeda.
0: Un grande para él y también para ti, por supuesto,
1: muchas
0: para
1: gracias.
0: Los dos.
1: Eres un
0: claro
1: amor
0: sí.
1: De persona y un gran profesional. Y gracias por tu generosidad para estar
0: nada,
1: esta noche en
0: Dios.
1: Directo. Muchísimas gracias, Juan.
0: Así es, se lo merece todo.
1: Gracias.
0: Venga.
1: Un abrazo
0: un
1: muy
0: beso grande.
1: Grande.
0: Te
1: un
0: quiero,
1: abrazo.
0: Amigo.
2: Y yo, buenas noches.
0: Venga, un besito.
2: Besito.
0: Chao, chao.

0: La belleza es tan breve como la propia vida. Hoy he vivido una situación, pues me imagino que habitual para muchos de ustedes, y es que se me ha escacharrado el teléfono. Me he quedado incomunicada prácticamente todo el día y me daba cuenta hasta qué punto dependemos de la tecnología para comunicarnos con los demás. Y pensaba, si ocurre algo, si le pasa algo a mi gente querida, ¿cómo me van a localizar, no? Y yo que ando todo el día por la calle con el cargador, enchufándolo por ahí, el teléfono, vamos, muerto. Y pensaba, fíjese lo que pensaba, si hoy me pasara algo o le pasara algo a las personas a las que yo quiero, sentiría que tengo muchas cosas por decirles, que hay muchas cosas que no les he contado, porque creemos que tenemos muchas vidas de repuesto, que detrás de esta hay otra, y que si en esta fallamos, tenemos más oportunidades. Y les digo que no, que igual que el teléfono se queda muerto y nos incomunica, a veces la vida se queda muerta y nos incomunica. Y pensando en eso y dándole vueltas, no me pude comunicar con mi madre, que lo hago todos los días, no me pude comunicar con mi hermana, con la familia, ¿no? Y sentía, ojalá no pase nada, porque parece una tontería, bueno, un teléfono estropeado, un teléfono roto, incomunicada, pero luego te queda esa sensación de, porque a veces nos enzarzamos y nos engatillamos en situaciones que es verdad que nos molestan, que nos hieren, que nos duelen, pero muchas veces hay que ponerse en la piel y en los zapatos de otra persona, en lo que ha traído atrás, en lo que ha vivido, en lo que ha sido su vida, en las dificultades que ha tenido que atravesar. Y no digo que todo sea perdonable, cuidado, pero muchas veces nos quedamos en situaciones como una rueda de hámster y no encontramos solución. Y es verdad que a veces llevarse bien no es fácil, pero cuando pasa algo y ocurre algo y no hay vuelta atrás y no hay solución, nos quedamos pensando, ¿y me mereció la pena no solucionar esto, no mandar un te quiero, no mandar un perdón? Qué difícil es, ¿verdad? Buenas noches, Juani.
1: Buenas noches, Rosa.
0: ¿Cómo estás?
1: Bien, estoy bien.
0: Estás bien.
1: Gracias. Sí.
0: Yo te agradezco mucho que estés aquí esta noche.
1: Sí, y yo de oír tu voz, porque tu voz está dando calma, me está dando paz interior. Creo que con tu voz ya te conozco, que eres una gran persona.
0: Gracias.
1: Creo que tu voz no engaña.
0: Te voy a contar una cosa, Juani. Yo a veces, mi madre tiene 93 años y mi madre tuvo una infancia muy complicada. Se murió su madre con 7 años, la metieron en un colegio de monjas hasta los 18 y mi madre no sabe lo que es tener una madre. Y a veces cuando me enfado con ella y tenemos nuestras historias,
1: como todo el mundo.
0: Claro, me pongo a pensar y digo, con lo que ella tenía, con lo que ella tenía, salió adelante con las dificultades que había en ese momento, con la precariedad que había en ese momento, y sacó adelante, sin mucha ayuda, no solamente a ella, sino a 4 hijos, ¿no? A mí y a mis hermanos. Y de verdad que a veces hay cosas que no entiendo de ella y que la cogería y no sé qué le haría, la metería en un paquete de correos y la mandaría. Pero luego se me abre el corazón y me produce una ternura y yo me veo y digo, ¿qué sería de mí si yo hubiera vivido la vida de mi madre con la situación que ella tenía, con las condiciones que ella tenía? ¿Qué sería de mi vida ahora? Porque yo he tenido muchas facilidades, acceso a todo, puentes para todo. Mi madre tenía piedras, palos en el camino, muros, muros sin puertas grandes. Y yo esta noche quería que estuvieras aquí con tu hijo. Porque es verdad que nos olvidamos a veces que las madres también son personas que cometen errores, que tienen
1: muchos errores,
0: que tienen cosas que no nos gustan, pero que por encima de todo yo creo que las queremos, porque son madres, ¿verdad, Fran?
2: Claro. Y además justo recuerdas que el domingo lo hablamos.
0: Sí.
2: Y lo mismo que te podría decir de otro, o sea, de otra persona de mi familia que tengo pues una relación o una conexión pues normal, porque la realidad con mi madre de siempre tenía una conexión especial y ella lo sabe.
1: Solo con mirarnos sabíamos lo que pensábamos.
2: Tú me tenías que haber avisado que iba, yo iba a llorar a todo el programa.
0: No, eso no sabía.
1: Dime. De mi hijo, ¿qué quieres que yo te cuente? Pues es un hijo extraordinario, siempre pendiente de todo el mundo, con gran empatía con todo el mundo, grandes valores, con mucho carácter, pero como la gaseosa. Como la graciosa.
2: Alguien lo tenía que sacar, estaba claro.
1: Viene de familia, viene de familia.
2: Exacto. Cuando dicen que cuando dos personas son tan iguales, por eso chocan tanto, ¿no?
0: Tú dices, tu hijo es como la graciosa. Mi madre dice que tengo la subida del café, que subo rápido, muy rápido, y luego no soy nadie. Pero, ¿sabes qué pasa, Juani? Que yo me doy cuenta de que hay personas que tienen un carácter puñeterillo, pero luego son tan buenas.
1: Claro, lo que pasa es que, claro, eso te lo dan los años. Yo he tenido un carácter, pues, quizás como él.
0: De
1: pero
0: mierda.
1: Ya, claro, con los años, con los golpes de la vida, pues eso todo te va marcando y te va viéndolo todo más tranquila, más bajo otro punto de vista. Ya aprendes a hacer de otra manera. Esa es la verdad.
0: Porque
1: aunque
0: tú
1: eso quiere, sigue ahí. Hay porque, veces que el carácter sale.
0: Porque tú quieres mucho a tu hijo, ¿verdad?
1: Yo, más que nada en el mundo. Él lo sabe.
0: ¿Y a veces reconoces que has hecho las cosas y no estaban tan bien como tú creías? Como me pasa a mí, claro.
1: ¿Cómo?
0: Que si a veces haces cosas y dices, caramba, esto no lo he hecho tan bien como debía, esto lo tenía que haber hecho de otra manera.
1: Claro, yo aprendí a ser madre cuando los tuve a ellos. Yo he cometido muchos errores en la vida, porque es así, las madres no somos perfectas, ni venimos con un manual bajo el brazo. Entonces cometemos muchos errores, pero siempre sin mala intención, siempre queremos lo mejor para nuestros hijos. Y quien diga otra cosa es mentira. Porque ellos son un trozo de nuestro corazón, la persona que hemos tenido más cerca de nuestro corazón. Entonces, pienso que de eso no puede haber la menor duda, de que ellos son lo más para nosotros, lo más. Lo que pasa es que la vida, los trabajos, la distancia, pues parece que las relaciones se van enfriando y es lo que hay.
0: Pero mira, ¿sabes?
1: Pero está ahí.
0: Juan, ¿y sabes lo que digo yo a veces? Digo, no te llamo pero te pienso, no te escribo pero te quiero, porque a veces vamos normalizando la ausencia y la no comunicación y eso deberíamos de cambiarlo, porque es que luego pasan cosas, la gente se muere.
1: Efectivamente, y te queda pendiente, ¿por qué yo no la diría un te quiero? ¿Por qué no la diría un beso? Porque yo cuántas veces digo, ¿cuánto daría por dar un beso a mis padres? O volver a dar un beso a mis padres. Pero eso ya no puede ser, tiene que ser mientras las personas estén en vida. Eso es así por las dos partes. Es así.
0: Pues, Juani, dile lo que digas a tu hijo, ahora que no nos escucha nadie.
1: No, yo le diría que, bueno, que las madres siempre perdonamos, que las madres erramos, que metemos muchas veces la pata, pero los hijos también.
0: Claro que
1: los
0: sí.
1: Los hijos también deberían de ponerse alguna vez en el lugar de las madres.
0: Todos nos equivocamos, todos los seres humanos. La perfección no existe, Juani. Todos nos equivocamos.
1: Efectivamente, yo la primera.
0: Todos nos equivocamos, pero qué bonito cuando una persona Para mí, la persona más grande del universo es la inmensidad de decir, lo siento, te pido perdón, no lo he hecho bien. Yo creo que esa, eso, hoy que hablamos de belleza, no hay belleza mayor que cuando una persona reconoce que le cuesta más no tenerte por el orgullo y la distancia que descolgar un teléfono y decir, hijo o hija o cariño o quien sea, te sí. quiero y lo siento.
1: A mí nunca me ha costado trabajo pedir perdón si tenía que hacerlo. Nunca me ha costado. Y tengo mucho carácter como él. Mucho, porque es que es igual
0: que
1: yo.
0: Se parece mucho.
1: La verdad.
0: Muchísimo, Fanny, es que muchísimo. Se parece mucho.
1: Mucho, mucho. Él es, ya te digo, que es el que siempre ha sido más afín a mí. Y siempre, eso, siempre con, solo con mirarnos, él decía, ¿qué estás pensando? Él sabe eso, sí. igual que yo, a él.
0: Claro, pues, o sea, pues yo lo has parido, que no vas a saber.
1: Esa es la verdad.
0: Pues Juan, y yo no te quiero quitar más tiempo, que para ti es una hora más.
1: Y mañana es que tengo que ir al hospital.
0: Lo sé, hay operación de por medio.
1: Sí, hay tratamiento.
0: Hay tratamiento de por medio.
1: Pero bueno, eso es así.
0: Pero bueno, si lo podemos contar es que estamos vivos, Juani.
1: Estoy muy contenta de que seas amiga de mi hijo.
0: Gracias.
1: Porque no te conozco, pero solo tu voz. Con tu voz solamente sé que eres una gran persona.
0: Gracias.
1: Entonces, de verdad, te doy las gracias por ser su amiga, por apoyarle y por estar siempre ahí.
0: Gracias, le dejo la última palabra a Fran.
2: Yo no le puedo decir nada que no sepa.
0: Pero ella díselo, que yo no
2: ella,
0: lo sé.
2: Ella sabe que la quiero con locura.
0: Díselo a ella.
2: Y que es lo más grande que tengo en la vida. Ya lo sabe. Que aunque no esté físicamente, porque no es fácil para mí estar físicamente, pero lo que está a mi alcance, que es llamarla 30 veces al día, que lo sabe que la llamo 30 veces al día, hasta cuando estoy en el baño y en la ducha, pues... Eso es lo que también
1: yo entiendo que la situación de él es distinta de la mía. Él tiene muchísimas cosas que hacer. Él siempre se está marcando nuevos retos, porque es una persona que ha sido así desde que nació y va a ser así siempre. Esa es la verdad. Y claro, yo Pienso. Ahora mi vida ya, claro, entonces está todo el día dando vueltas a la cabeza. Y claro, yo entiendo que es distinto mi vida.
0: Pero, Juani, nos vamos a quedar con lo bueno y yo te voy a invitar a que la próxima vez que vengas a Tenerife o a Canarias, sí, me llames y vas a venir a conocerme, vas a venir aquí al estudio, al programa, porque yo te quiero conocer aquí, en directo.
1: Sí, sí, y yo a ti también, Rosa. Ha ¿Sí? sido un gran placer esta noche, te aseguro que voy a dormir en paz por muchas cosas.
0: Te mando un beso muy grande.
1: Solo quiero que sepa que le quiero más que nada, lo sabe,
2: yo
1: no
2: también,
1: hace falta que
2: lo sabes.
1: No hace falta que se lo diga, aunque a veces nos enfademos, porque es así.
0: Bueno, pues, bueno. Los que se pelean
1: eso
0: se quieren.
1: Eso se lava en casa.
0: Eso se lava en casa. Aquí queremos puentes y no muros, y yo te mando un beso para ti y para que mañana salga todo muy bien, y aquí te dejas un trocito de tu corazón en Canarias para cuando quieras volver a por él.
1: Igualmente aquí en Extremadura, Rosa. Ha sido un gran placer hablar contigo. Y ya te digo que esta noche voy a tener una gran paz.
0: Gracias, buenas noches, Juani.
2: Un beso, amigo, buenas noches.
0: Un beso inmenso.
1: Adiós,
0: adiós, cariño, adiós.
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22 y 54 minutos, esta es la hora de Canarias. Nosotros emitimos desde el archipiélago canario a través de la Radio Canaria, de Radio Televisión Canaria, y lo hacemos para todo el mundo en directo. Muchas emociones que no controlamos, que las dejamos para compartirlas con todos ustedes. Y qué bonito es el vivir experiencias que nos unan a las personas, aun reconociendo pues que hay cosas que no nos gustan de otros, que no compartimos, que peleamos, que nos enfadamos. Pero qué bonito cuando encontramos en mitad del camino ese punto de luz para decir, sí, nos peleamos, pero cuánto nos queremos.

0: Y seguimos en directo. Y estamos muy felices de tener a Fran Suárez de FS Clinic aquí con nosotros en directo. ¿Cómo estás llevando la noche?
1: Intensa como yo.
0: Bueno, es que tú eres intenso.
1: Exacto.
0: Estás viviendo algo especial, que es el la historia, la esencia de Siempre nos quedará París. Y eso me hace recordar que cuando empezamos a emitir hace unos cuantos años, no sabíamos lo que iba a pasar, y han pasado 15 años y hemos vivido cosas absolutamente preciosas como las que estamos viviendo esta noche, hablando con Fran Suárez de FS Clinic. Acabamos de hablar con Juan Castañeda, con su amigo del alma. Acabamos de hablar desde Extremadura para Canarias con su madre, con Juani. Y nos ha llegado este audio para ti. Lo escuchamos.
2: Desde el primer día, cuando éramos solo tú y yo, supe que todo esto iba a ser muy especial. Empezamos los dos solos, sin nada, sacando todo adelante como podíamos y con muchas horas a nuestras espaldas. Todo lo que has construido lo hemos hecho juntos. Gracias por confiar en mí desde el minuto uno, por dejarme ser tu mano derecha y por contar conmigo para todo, en lo bueno y en lo más difícil. Muchas veces bien sabes que no me haces caso y al final sale todo como yo te lo decía, pero ¿sabes qué? Que te lo perdono porque eso te lo da la edad y hay que aprender en la vida a base de golpes. Para mí no es solo un trabajo, es mucho más. Disfrutamos del día a día, siempre, y amamos todo lo que hacemos, hasta el punto de que con tan solo mirarnos sabemos lo que queremos y lo que tenemos en mente. Bien lo sabes, amigo, que eso es conexión. No solo eres mi jefe, sino un amigo al quien quiero mucho y siempre estaré a tu lado. Hoy te toca a ti brillar con la entrevista de alguien muy especial, que nada más entrar por la clínica, en tu busca, lo supe, que tenía algo que llega a la gente, con mucha dulzura, con cercanía y elegancia. No es sino ella, Rosa Vidal, a la que consideras amiga, que te ha elegido a ti para que los oyentes te conozcan desde el corazón. Te quiero mucho.
1: No. Jolín, qué bonitas. Ay, Dios. Jolín, no sé ni qué decir. Espérate, ¿dónde las pongo? Jolín, qué bonitas. Qué bonitas. Además, quien me conoce, obviamente, sabe que me encantan las plantas y todo lo vivo, ¿no?

0: niño también, ¿vale?
1: Nombramos a las niñas.
0: Pues tenemos desde, bueno, así me ordeno la mente, las encargadas de atención al paciente, que son Elena y Sofía. Luego tenemos, como sabéis, mi mano derecha, que es Nancy. Tenemos a nuestro director médico, que la verdad es que ha sido una de las recientes incorporaciones y también es genial, la verdad. También creo que es una de las personas que... Bueno, lo que siempre decimos, al final creo que todo el equipo que tengo, todos están y todos perduran en el tiempo, porque todos también tienen algo, ¿no? Porque todo el mundo creo que cuando sale de la clínica, pocas personas, y no porque sea mía, sino porque es la realidad, pocas personas van a mencionar un feedback de que había mal ambiente o se han quedado con una mala sensación. Muy pocas, si no te diría ninguna. Y al final eso me imagino que también se trabajará, pero es algo que a nosotros nos sale innato, porque de verdad es real ese buen ambiente que hay.
1: Cógete la otra tarjeta.
0: Como decía, que me enrollo hablando,
1: sí.
0: Y me despisto con mi TDAH. Rafa, nuestro director médico. Luego tenemos, bueno, a la otra doctora, que es la doctora Iona, que bueno, ya sabe que ocupa un lugar especial, tanto como trabajadora como también en mi corazón, porque, bueno, independientemente de que fuese mi cuñada antiguamente, pues también he compartido con ella unos inicios que han sido duros. Y luego tenemos a la encargada de tratamientos corporales, que es Guasimara.
1: Pues vamos a ver la tarjeta.

nuestro jefe favorito. Gracias por tu cercanía, por compartir tu vida con nosotros y hacernos partícipes de todo lo que te rodea día a día, incluso de los días difíciles. Sabes que te queremos mucho con tus días buenos y con todo eso, y con esos otros que no tan buenos, en los que nos sacas de quicio, pero siempre desde el respeto y con mucho cariño. Hoy te toca hablar a ti y que la gente te conozca de verdad. Estamos todas contigo y te deseamos toda la suerte del mundo en todo lo que te propongas en la vida. Tu equipo de FC Clinic.

0: colores a la Radio Canaria en directo a Siempre nos quedará París, del equipo, maravilloso equipo de Fran Suárez. Roberto, ¿tenemos preparado el poema?
1: Cuento.
0: El cuento, la fábula.
1: Cuento.
0: ¿Con qué nos vas a deleitar?
1: Pues con un cuento de ancianas. Hoy va de anciana.
0: Por hablar de belleza, ¿no?
1: Por hablar de belleza. Ancianas por dentro y por fuera.
0: Elisa, estás ahí, ¿no? ¿Sí? No sabemos.
2: Se ha dormido.
0: Natalia, ¿cómo vamos en la noche?
3: Muy bien, muy emotiva como siempre. Excesivamente emotiva, intensa, ¿verdad, Fran?
4: Intensa,
3: intensa.
4: Si no, no sería conmigo la noche.
0: Joan, ¿cómo llevas la noche? ¿Cómo vamos?
5: Viendo que definitivamente la familia no siempre es de sangre.
0: Claro que sí.
4: Totalmente.
0: Doctora.
6: Aquí entretenida, porque además con Fran siempre uno esté, aparte de la intensidad, él, con él se pasa siempre bien.
0: Eva.
7: Bien, muy bien, escuchando todo, reflexionando, viendo a quién hay que llamar para decirte quiero antes de que se pase el día. Y escuchando a Fran y haciendo mucha reflexión sobre cómo habla, lo que dice, por qué lo dice. Sí.
8: ¿Tú me escuchas bien?
0: Yo te escucho muy bien.
8: Vale, vale. A ver si ahora mejor.
0: Pues mucho mejor. 23 y 6 minutos. Siempre nos quedará París. Cuida con el micro que nos... tenemos a Roberto preparado, cuando quieras.
1: Érase una vez tres ancianas muy amigas, tanto que desde la infancia lo eran. Los años pasaron sin remedio y, claro, en ancianas se convirtieron. Todas las tardes se reunían en el banco de la Plaza Mayor para charlar, y en una de esas charlas, una de las ancianas decía, lamentándose: «Ay, queridas amigas, qué cruel e implacable es el paso del tiempo. Cuánta amargura siento cuando me miro al espejo y veo mi piel ajada, mis cabellos blancos, mis ojos arrugados, mi tez abandonada de su frescura». Al día siguiente, otra de las amigas comentó: «¿Cuánta razón tenías con lo que decías ayer? Envejecemos sin remedio. Mientras me miraba en el espejo, sufrí al contemplar que mis encías están despobladas, mis orejas acartonadas y algo peludas, mi cuello flácido. De verdad que me miro el espejo y casi no puedo reconocerme». La tercera amiga esa tarde no dijo nada, pero aprovechó para reflexionar. Y al día siguiente, cuando se volvieron a reunir por la tarde en la plaza, dijo: «Vosotras sí que me dais lástima, de veras, pobres amigas mías. Es verdad que yo también veo lo mismo que ustedes, cuando, que vosotras, cuando me miro en el espejo. No puedo quitarles la razón al decir que el paso del tiempo es implacable, pero ese tiempo no nos afecta, sino que afecta al pobre espejo, que con el paso de los años ha ido perdiendo su poder de reflejar con fidelidad, y la luz que se refleja ha envejecido de tal modo que deforma todo lo que refleja. Es por culpa de eso que nos vemos así, y es por tanto el espejo el culpable de esa imagen. Créedme que eso solo es así».
0: Gracias, Roberto Mendoza. Tenemos también por aquí un poema que nos ha dejado el doctor, que aunque no está físicamente con nosotros, sí está. Pero mientras que esto lo va buscando, me gustaría leer una cosa que me he quedado sorprendida. La voy a compartir con ustedes. Me dice: «Acabo de hacer búsqueda con la inteligencia artificial con una foto de Fran Suárez, y la respuesta ha sido esta. El hombre de la imagen es Fran Suárez, un conocido enfermero español, especialista en dermoestética, influencer y director de FS Clinic. Ganó una gran popularidad internacional hace unos años tras ser viralizado en redes sociales y medios de comunicación mundiales como el enfermero más guapo de España o el enfermero más sexy del mundo. La fotografía fue tomada en los estudios de la Radio Canaria, concretamente durante su participación como invitado en el programa de Psicología e Inteligencia Emocional Siempre nos quedará París, dirigido y presentado por la periodista Rosa Vidal. Me dicen, ni dos minutos ha pasado.
6: La IA es que sabe mucho.
0: ¿Estás ahí, Elisa? Bueno, lo repetiremos por tercera vez.
4: ¿Tú crees que mi IA sabe mucho?
0: ¿Rosa? O sea, no sabe mucho, lo sabe todo. Sí. Tu IA lo sabe todo.
4: Todavía recuerdo cómo te montaste en el coche y la escuchaste, ¿no?
0: Yo dije, pero esto es una persona que, un amigo suyo que está metido en el motor del coche y tiene un tubo así y sale el tubo y le está hablando. O sea, un amigo de toda la vida. Porque dije, esto no es normal. O sea, una conversación con ese señor de la IA, pero es que hablaba de como si lo conociera toda la vida. Digo, pero esto es la IA, de verdad. O sea, impresionante la información, la acumulación de datos y lo que sabe de una persona, la inteligencia artificial, que te puede estar dando los mismos consejos que me daría la doctora que me conoce hace 20 años. O sea, me quedé estupefacta. No sé si vamos a recuperar a Elisa, no sabemos. Bueno, estaba ahí, estaba. A ver, me gustaría abrir ya la ronda para que todos puedan participar. Y hemos tenido una parte muy emotiva, muy fuerte, con un contenido que es el contenido propio de Siempre nos quedará París. Pero como el tiempo va avanzando, hay una etapa en la vida de Fran muy complicada, muy compleja, en la que lo ha pasado muy mal, ha sufrido mucho y ha tenido que... Lo cuento porque él me ha hecho partícipe de esto. Y ha tenido que trabajar mucho con su interior y con la inteligencia emocional. Y les puedo decir que realmente lo ha pasado mal en todos los sentidos, en todos. Y como esta noche tenemos pues una coach, una doctora, una abogada, una psicóloga y un narrador maravilloso de cuentos, me gustaría... Y Elisa, si se incorpora en algún momento. Elisa, ¿estás ahí?
8: Sí, ¿me escucháis, Rosa?
0: Vale, perfecto. Ahora sí estás aquí. Decía ahora Elisa sí. Que no sé si va a ser capaz de resumirlo, pero ahora lo va a contar y me gustaría escuchar la opinión de los demás. Pero hasta el momento, lo que ha ocurrido, lo que hemos vivido, me gustaría hacer una ronda empezando por Natalia. ¿Cómo lo has sentido, Natalia, lo que ha pasado en esta primera hora?
9: Pues la verdad es que me ha hecho mucho reflexionar en aquellas personas que son importantes en nuestras vidas y que no hemos sido capaces de transmitirles lo importante que son. Y notaba la expresión de Fran cuando hablaba con su madre. No sé si son percepciones mías, pero como que le quedaban cosas pendientes. Y eso me ha hecho pensar, porque en mi caso, por ejemplo, yo sé que tengo muchas cosas pendientes con mi madre. Muchísimas. Y mi madre está en una parte muy dura mentalmente. No sé hasta cuánto aguantará. Y
0: digo yo, Natalia, si está en una parte muy dura mentalmente y va en un deterioro cognitivo, quizá estaría bien aprovechar algún momento en los que está en su plena facultad y lucidez para decirle las cosas. No vaya a ser que cuando se las vayas a decir ya esté en otra fase y no se lo puedas contar, ¿no?
9: Sí, esa es la reflexión, ¿no? En el día de hoy, entonces, ha tenido que venir Fran para vivir ese camino, ¿no? Esa luz.
0: Doctora.
6: Hombre, estoy de acuerdo con lo que ha dicho Natalia, que ha sido muy emotivo.
0: No, pero digo de usted, ¿qué sensación ha tenido en la primera parte del programa? ¿Qué es lo que ha recibido?
6: Pero eso es lo que estoy diciendo, que estoy de acuerdo con ella en lo que ella está diciendo. Y que como ha sido muy emotivo y Fran es una persona... su carácter, su forma de ser, aparte de lo intenso que pueda decir que es, o TDAH como él se pone, pero se le ve que es una persona muy tierna y que tiene una relación íntima con su madre, cosa que me hace recordar a mí mucho de mi relación con mis hijos. Por lo tanto, lo que saco es la conclusión de que hay que pedir perdón y que hay que estar pendiente de la familia.
0: Elisa.
10: Pues yo aquí desde el otro lado del teléfono, pero la verdad es que me ha llegado mucho, ¿no? La emoción hasta aquí, ¿no? De tanto de él como de su madre, de las cosas que se han dicho, de lo que no se han dicho, seguramente. Yo creo que se dejaba entrever en el ambiente. Y el aprendizaje o la conclusión que me llega es un poco lo que decían las compañeras, que al final, y lo has dicho tú en algún momento, que siempre pensamos que la vida va a dar tiempo, pero creo que es mejor, no sé, lo que dicen de arrepiéntete de lo que hagas, ¿no? Yo creo que muchas veces, a lo mejor en mi caso, por traérnoslo cada uno al nuestro, como también me considero un poco intensa y dentro de mi sistema familiar quizás yo soy la más intensa, a veces no lo hago mucho por no dar más intensidad, por corte, por pudor, etcétera, etcétera, pero al final el pudor y la vergüenza, ¿para qué, no? Si luego, pues eso, luego se nos escapa la vida, así que eso es lo que me llevo.
0: Gracias, Elisa. Eva.
7: Yo me llevo preguntas, Fran. Como tú has dicho antes, al final será de formación profesional. Cuando tú ves a alguien, ves las cosas que quizás te llaman la atención y a lo mejor para ojos que se dedican a otra cosa pasan desapercibidos. Me ha llamado la atención el tema de la intensidad, la reafirmación que haces en esa intensidad, ¿no? Cuando has hablado con tus seres queridos, como algo positivo. Claro, pero ahora yo me pregunto, el reafirmarte tanto en eso positivo, en esa intensidad, ¿realmente es algo que tú llevas interiorizado, el que está bien? ¿O es algo que te han hecho sentir que tienes que reafirmar porque te lo han puesto en duda?
0: Perdona un momento, Fran. Me están comunicando a través de WhatsApp que ha habido un accidente muy grave en Candelaria, sentido Santa Cruz. Lo decimos por si hay personas que van a entrar o salir de la ciudad. Mucho cuidado porque hay una retención importante con ambulancias, con policía y con una retención importantísima para que tengan precaución, para evitar las frenadas. Ténganlo en cuenta. Repito, accidente muy grave en Candelaria en sentido Santa Cruz. Ahora sí, Fran.
4: Como bien ha dicho Juan, es que el hecho de ser tan intenso es tan intenso para lo bueno, pero es tan intenso también para lo malo. Es decir, igual que el ser tan perfeccionista. El ser tan perfeccionista para mis clientas es guau, pero el ser tan perfeccionista conmigo mismo es tener que luchar contra mí mismo. Y eso es, pues, muy duro porque para mí nunca está perfecto. Es decir, para el 90% de mortales está perfectísimo. Es imposible que no esté perfecto. Y para mí nunca está perfecto. Entonces eso te hace un automachaque todo el rato, todo el rato, todo el rato, todo el rato, todo el rato. Que a lo mejor para el resto lo pueden percibir como algo positivo, pero para ti interiormente es muy negativo.
7: A mí, pensando tal como me lo cuenta, yo me planteo que al final el ser perfeccionista te va haciendo único, te va haciendo especial, te va haciendo cada vez mejor, pero el autocastigo, si no lo consigo, entonces estaría bien reafirmarse también en los logros, por muy pequeños que sean. O sea, seguro que a una persona le reconoce que camine o que...
0: Escuchamos a Joan y a Roberto.
11: Roberto primero, porfa.
6: Joan tiene que pensar lo que va a decir.
11: Es que...
1: Yo tengo una... No sé, una percepción, al igual equivocada. Pero comentabas que llevas 7 años en la isla.
4: Sí.
1: Con un recorrido profesional que venía de antes. Y la duda que me queda es la dedicación profesional, que tiene que ser mucha para llegar a donde has llegado, ¿cuánto te ha restado de lo personal? Si es que te ha restado.
4: Pues sí.
1: Porque a veces vamos.
4: Y... pues sí, en realidad sí, porque incluso a la hora de conocer a alguna persona, y hablo por ejemplo de pareja, o la persona se sube al carro contigo, o es complicado. Y claro, al final, siempre digo que a medida que vamos cumpliendo años todos nos hacemos muy exigentes, ¿no? Pero muy exigentes en todos los aspectos de la vida. Y lo que a veces también no pensamos es que esa persona que conocemos, pues viene de su padre, de su madre, tiene su vida. Y claro, tú quieres subirla a tu carro, y si no, no vale. Es difícil. Es difícil porque incluso con amistades, incluso con todo, con Juan, por ejemplo, con mi mejor amigo, de verdad a veces tenemos que hacer verdaderos Tetris para poder vernos, menos mal que vivimos cerca, y como quien dice, a veces con zapatillas de estar en casa nos podemos ir de una casa a la otra para poder por lo menos tomarnos un vino y reírnos los dos, porque o nos hacemos videollamada, porque con esa videollamada por lo menos nos damos la vida y nos reímos, porque es que no da la vida para más. Y sí, tenemos que renunciar a veces a, no conscientemente, pero sí inconscientemente, porque yo ahora mismo me levanto, me voy a la universidad, vuelvo, voy al gimnasio, vuelvo del gimnasio, me voy a la clínica, vuelvo de la clínica, y claro, si son las 9 de la noche estoy muerto, es que ya no hay espacio para más.
0: Bueno, no lo he dicho, está haciendo medicina en la Universidad Europea, con lo cual es un añadido más a la pregunta que hacía, bueno, a la observación que hacía Roberto. Joan.
5: Yo había visto en su currículum que también tiene algo de medicina tropical y cosas así, que es muy interesante. Pero la curiosidad mía es que cuando eres niño, o cuando eres niño hoy en día, ¿quién eres cuando nadie te está mirando?
4: Pues te soy sincero.
5: Creo, por supuesto.
4: Creo que soy el mismo.
5: Intenso, y valiente.
4: Por eso, quien me quiere me ama y quien me odia. Es que yo soy lo que tú ves. O sea, yo realmente soy lo que tú ves. Si algo me sienta mal, vas a notar que me ha sentado mal. Si te quiero, vas a saber que te quiero. Y si no te quiero, también vas a saber que no te quiero. Y no te voy a poner ni otra cara. No, y me da igual que sea trabajo y me da igual que sea lo que sea.
5: ¿Y si lo callas te salen los subtítulos?
4: Yo para eso soy súper íntegro y súper leal. Y soy lo que soy, ¿eh? Y ya te digo que quien me ama y quien me odia de verdad. Porque es que soy esto que tú estás viendo.
0: 23 y 22 minutos, seguimos en directo en la Radio Canaria. Estás escuchando Siempre nos quedará París. Estamos con Natalia Morales, con la doctora Rivero, con Joan Kirk, con Roberto Mendoza, con Eva Cortés y con Fran Suárez y con Elisa Ferraro, con todos nuestros queridos escuchantes que están aquí, como es habitual, y nos escriben y nos dicen cosas muy bonitas. Dicen, buenas noches. Un saludo grande desde Gran Canaria. Cuánta verdad de la madre de Fran, de Juani. Mi madre parió 7 hijos, pero hoy solo tiene 4. Solo tiene 4 que la van a ver. Se habrá equivocado, como todas las madres del mundo, nos equivocamos, y a veces el carácter tampoco es el mejor del mundo. Pero hay veces que llegan los hospitales, las operaciones, y las conciencias pues quedan donde quedan. Un abrazo grande a todo el equipo, feliz noche, siempre nos quedará París. Le mandamos un beso muy grande a Carmen Rosa desde Guía en Gran Canaria. Y también nos escriben desde diferentes lugares desde diferentes plataformas. Juan Francisco Salcedo nos dice: les estoy escuchando, qué canciones más bonitas. Hacía 1000 años que no escuchaba La Vieja de Aute, y qué tema más bonito el de esta noche. Pues continuamos en directo y me gustaría que Fran contara un episodio de su vida que le partió en dos, que le hizo pensar en cerrar el negocio, y que le hizo cambiar su vida entera, porque casi acaba con su parte emocional, con su parte mental. Y es algo que es muy habitual hoy en día cuando hablamos de yo no sé si es muy exagerado decir que gente, bueno, pues gente con maldad sí hay, gente con envidia existe, gente oscura que no desea el bien de los demás hay, igual que hay gente que cuando ve a otros que les va bien se inspiran y les gusta ver, a mí me encanta ver que gente haciendo cosas en programa de radio, gente en comunicación que lo hacen de maravilla, me encanta verlo, porque yo digo a veces, pues oye, qué buena idea, ¿por qué no lo habré hecho yo? O, en fin, yo creo que me inspiro de gente que me puede alimentar. Fran vivió un episodio, una pesadilla muy, muy, muy desagradable, que no ha terminado, que tiene un capítulo que está todavía por resolver, incluso a nivel judicial, podemos decir. Uh-huh. Está todavía a falta de resolución judicial y a falta de una sentencia o un tema jurídico que ahora él nos va a contar, y tenemos a Natalia aquí con nosotros. Pero es algo que nos puede pasar a cualquiera de nosotros en cualquier ámbito de nuestra vida. Pero ¿cómo algo que llega y que entra por la parte profesional puede dañarnos a nivel mental, a nivel emocional, a nivel físico, y puede hacer que nuestra vida tenga un giro y tenga otro sentido? Nos lo va a contar enseguida, pero hacemos un alto en el camino y regresamos.
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0: En directo, la Radio Canaria siempre nos quedará París, 23 y 31 minutos. Hablamos con Fran Suárez de la clínica FS. Es curioso cómo la vida puede de repente irnos muy bien, todo parece que va viento en popa toda vela, tenemos un proyecto profesional, nos esforzamos, perseveramos, arriesgamos. Y el cruce de las intencionalidades negativas de algunas personas, y de eso pues sabrá mucho Eva como psicóloga, sabrá mucho Natalia Morales como abogada, porque trabaja en ello constantemente. Me gustaría que Fran pudiera resumir lo que él quiera contar, lo que él se sienta en la libertad de compartir, que al final el trasfondo es pues cómo actúa la maldad de ciertas personas para que otras se hundan en su parte profesional, en su parte además de excelencia profesional, porque cuando recibimos ultrajes, difamaciones, cosas que son mentira en nuestro aspecto profesional, algo se quiebra, aunque después, con el paso del tiempo, la justicia nos dé la razón, nos la quite, da lo mismo. Mientras que eso prevalece en el tiempo, hay siempre una sombra que a veces cuesta mucho tiempo disipar, y hay un daño que a veces no desaparece del todo. Así que abrimos los micrófonos para que el equipo también le pueda preguntar lo que él quiera, porque me imagino que se pueden sentir identificados muchos oyentes con lo que él va a contar. Pues cuando tú quieras, Fran, lo resumes como mejor te parezca.
1: Es difícil resumirlo, ¿vale?
0: Pero tú lo vas a hacer.
1: Bueno, partimos de la base de que, como bien decíamos, soy muy intenso para todo. Cuando me hacen daño o cuando juegan o se pone en juego mi pan y el de muchas personas, pues acumulamos, ¿no?, daño. Vale. Todo comienza porque de pronto yo tenía una calificación en Google de 5 de mis clientas. Y de pronto entro un día a Google y veo que tengo un 3,1. Digo, ay. Digo, esto no es mío. Digo, es imposible. Entonces borré. Yo convencido, y volví a buscar. Vuelvo a entrar y digo, pero si es imposible. Si yo el viernes hice algo y teníamos un 5. Entonces ya entro y veo que había, pues en un fin de semana, pues un montón, no sé si 6, 7, 8 reseñas falsas en las que ponía con mi nombre y apellido: Fran Suárez es un peligro público, Fran Suárez es un fraude, cuidado con esa clínica, etc, etc, ¿no? Y al principio pues había algunas que tenían como, eran como boots, ¿no? Que
0: sí,
1: eran como, que tenían como nombres raros, pero luego empezaron a aparecer nombres de personas. Claro, al final cuando te machacan tanto, pues te vuelves inspector. Entonces, claro, pero bueno, también era fácil. Si leo un nombre y un apellido, tan fácil como ponerlo en Instagram, veo aquí clínica sigues o donde trabajas, y es de cajón. Como partimos de la base de que yo no soy de aquí, yo no conocía ni a esa dermatóloga, ni a su clínica, ni le ponía cara, ni sabía absolutamente nada de ella, ni de nadie, porque es que yo soy una persona que yo voy a lo mío. Si te puedo ayudar y si necesitas mi ayuda, tienes mi mano, y esto no es ni ninguna fachada ni ningún nada porque esté en la radio. Quien me conoce que sabe que de verdad soy así, y lo que necesites mío te voy a ayudar siempre. Yo me alegro de que a todo el mundo le vaya bien y espero que a todo el mundo le vaya bien. Y si enfrente de mi clínica abre otra clínica que hace unos labios mejores que los míos, yo no me voy a poner a ponerle reseñas a la clínica y a intentar rascar a ver si el médico tiene títulos o el médico no puede hacer lo que está haciendo. No, yo voy a decir, oye, esos labios los está haciendo esa clínica, pues yo, aunque yo me vaya a la otra punta del mundo, yo voy a aprender a hacer esos labios. Y eso, creo que lo mismo que esta persona dermatóloga tuvo la capacidad de sacar muy buena nota en el MIR, porque para hacer
0: dermatología
1: tienes que sacar muy buena nota en el MIR. Hay una cosa que no se saca con nota ni se estudia, que es la ética y la moral. Entonces, lo mismo que esta persona tiene la capacidad de sacar esa nota en el MIR, debería haber tenido la capacidad de decir, oye, pues este chico que es un enfermerucho, ¿no?, a mí no me va a hacer sombra. ¿qué tanto miedo le tienes a ese enfermero como para empezar a difamarlo, a ponerle reseñas falsas, a reunir a tu equipo y hablarle del vídeo en el que yo salgo infiltrando a Juan Castañeda, a mi mejor amigo? ¿Esto es verídico? Porque su ex empleada lo dijo en el juicio, porque declaró. Entonces, esta persona empezó pues a difamarme y a decir todo esto mío. Lo que me parece súper triste, y nos damos cuenta de que estamos en Tenerife, es muy pequeño.
0: Canarias es muy pequeño.
1: Exacto, porque si te das cuenta, a mí en ningún momento en la televisión canaria ni en ningún sitio, a mí me preguntaron, oye, Fran, ¿tú quieres un derecho a réplica? Que me parece que hubiese sido lo lógico, ¿no? Porque me parece que si tú eres un buen periodista, tú tienes que contrastar la cara A, la B, y luego tú puedes ejercer tu opinión. Pero no que solo cojas la cara A y no aceptes ni siquiera la réplica de la cara B. O sea, entonces llegamos hasta ahí te das cuenta de decir, es que aquí ya no estamos hablando ni de puedes pinchar o no puedes pinchar, es ético o no es ético. No, estamos hablando de que como esta persona es de aquí de siempre y tiene unos tentáculos muy grandes y llega a muchos sitios, sea verdad o sea mentira lo que tú estás contando, no tiene nada que hacer.
0: Pero esto puede, Natalia, tú que lo estás viendo a diario, ¿no? Algo que no se puede demostrar, porque todo el mundo lo vemos a diario en las redes sociales. Cualquiera puede hablar mal de una persona, puede difamar, todo el mundo puede opinar, y parece que hay una impunidad a la hora de que hay una tierra de nadie, no se sabe bien lo que está pasando, ¿no? Porque todo el mundo puede hablar de mal de una persona y difamarla profesionalmente.
2: ¿Sabes lo que pasa? Que la justicia no es justa. Sí, ni es ética ni es moral, ¿vale? Se supone que la justicia tiene que ser objetiva. Se supone que todo procedimiento judicial tiene que ir acompañado de unos medios probatorios. Por lo que he podido ver del procedimiento judicial de Fran, hay un defecto donde no existe una relación de causalidad en el procedimiento judicial, y es que no se ha podido acreditar que efectivamente esa... corrígeme si me equivoco, porque yo no he dado personal el procedimiento, pero parece ser que no se pudo acreditar que efectivamente existía un vínculo en que las trabajadoras o personas de esa clínica fueron las que pusieron las reseñas, ¿no? Por lo que pude observar en la resolución.
1: Hombre, si en la reseña pone que me llamo Naira X y Naira X trabaja con Marina, no hay nada más que demostrar, ¿no? O sea, me refiero. Es decir, si Naira X no ha estado en mi clínica y Naira X hace un juicio de valor sobre mi trabajo y mi persona...
0: Yeah. Pero eso puede pasar a cualquier profesional que está aquí sentado esta noche.
2: Es decir, estamos expuestos a
1: claro,
2: esto.
1: Es decir, las reseñas de Google son para dar tu opinión sobre un negocio. Es decir, es como si yo ahora entro y yo, por ejemplo, empiezo, como si alguien me cae mal, pues empiezo a poner, oye tal, oye cual. No, es decir, hay que tener, y además hay una relación de los hechos. Otro señor que a mí me puso también reseñas negativas, también fue el que le llevaba el marketing al colegio de médicos, que les dio una charla a ellas en el sitio de Marina. Es decir, en la misma franja tenía yo una reseña negativa y a ella una reseña positiva. Es decir,
0: vamos a, claro, como estamos entrando en los últimos minutos y nos quedamos sin tiempo, simplemente me gustaría saber la opinión de todos, porque esto, si lo extrapolamos a cualquiera de nosotros en nuestra profesión, a cualquiera nos puede pasar, doctora, a usted misma le puede pasar, ¿no? Que le den de repente...
3: Pero yo soy de la generación que no busco reseñas en Google, porque prefiero no saberlo. Pues tengo clarísimo.
0: No, pero si usted tuviera una clínica suya, privada, como...
3: Yo la tuve, la he tenido.
0: Exactamente.
3: No, pero gracias a Dios...
0: Pero si lo hubiera pasado, es muy duro, ¿no?
3: Hombre, claro que es muy duro. Igual que es muy duro que tengas algún problema con algún paciente y te lleven a juicio.
1: Claro.
3: O sea, todos los juicios son duros. Porque por reseñas, porque te llevan a juicio porque te equivocaste en un diagnóstico o porque te murió una paciente. O sea, no es bueno, nunca es bueno pasar por esas situaciones.
1: Claro, pero si es de un paciente, a mí me parece lícito, porque puede ocurrir.
2: Claro.
1: eso puede ocurrir y por eso está contemplado además en los consentimientos, y que no somos Dios, somos humanos y puede ocurrir, pero que sea una, no sé si llamarla compañera, la que haga eso.
0: ¿Cuál sería la forma, Eva, de proceder ante lo que le pasa a una persona como Fran? Es decir, todos estamos expuestos, Roberto con su empresa, de repente alguien llega y empieza a hacer reseñas negativas, es la competencia o alguien que quiere creerse la competencia, y tú no puedes hacer nada, ni tan siquiera judicialmente, porque es que no puedes ni demostrar que son gente de la competencia. Es que puede llegar a hundir un negocio y puede hundir la credibilidad y la imagen profesional que a lo mejor has tardado un montón de años en conseguir.
4: Yo, ante una situación de esa, al final creo que la herramienta que te queda es poner en valor tu buen hacer. Y en el caso de Google hay herramientas en las que tú puedes llegar y decir, oye, esta reseña es falsa y la remito.
3: No funciona. Creo que no. Creo claro. que no.
2: Sí, existen, pero no funcionan.
1: Sí, pero claro,
4: es muy lento. Ahí va, es muy lento,
1: imagínense el grado de gravedad que tenían las reseñas, que el 99% las borraron, las borró Google. Claro. Imagínense el grado de gravedad que tenían las reseñas.
0: Decías, Joan, que no funciona, ¿no?
2: No funciona.
1: Es muy difícil que Google te borre las reseñas.
2: Muy difícil que te lo quiten.
1: O sea, yo me tuve que gastar mucha pasta en hacer...
0: Contratar abogados,
1: averiguar, contratamos a un abogado experto en redes, no sé exactamente cómo se dice, en ciberdelincuencia, se llama así.
2: Sí.
1: Hicimos una consulta para que nos explicase, o sea, eso ha sido, de verdad ha sido una pesadilla.
2: Pues la carga de la prueba es muy difícil.
0: Ojalá que sirva para que los oyentes se den cuenta de que cuesta mucho construir una imagen profesional, un sello profesional, cuesta mucho.
3: Es bastante complicado, como decía antes Fran. Tú puedes juzgar,
0: sí.
3: Utilicemos esa palabra, que no será la adecuada, es juzgar a algún compañero no estar de acuerdo con lo que hace, con lo que deja de hacer. Otra cosa es que lo pongas verde en las redes, son cosas bastante difíciles porque la ética ahí no está funcionando.
0: Me pide paso Joan, sí. Y Elisa, quiero escucharla.
2: Yo lo que sí tengo claro es que cuando estás haciendo algo y estás lo siendo de forma brillante, normalmente te atacan.
0: Sí.
2: Y si te consuela, yo cuando veo que alguien está siendo atacado, pregunto, ¿qué estará haciendo bien? Porque lo normal es que un ataque no viene gratis, viene porque han hecho algo muy bien. No viene la gente que están...
0: Elisa.
5: Pues sí, yo un poco como decía Joan, estoy también con su opinión, ¿no? Dicen de hecho, ¿no?, que cuando en las redes sociales ya empiezas a destacar es cuando te llegan los haters, ¿no? Que antes no, porque antes pasas desapercibido. Entonces, guardando las distancias completamente, porque lo que le ha pasado, la verdad es que no es plato de buen gusto, y como bien decías tú, por mucho que luego la justicia te dé la razón, pues todo ese
1: el proceso,
5: vaya disgusto que se ha llevado, ¿no?, y a nivel económico, a nivel emocional, a todos los niveles. Pero bueno, el aprendizaje que hay que llevarse es que al final ha sido fruto de la envidia, ¿no? Y que cuando creo que las personas a lo mejor yo, cuando era más joven y más insegura en mi profesión, podía ciertamente a veces sentirme insegura y compararme. Ahora de verdad creo que cuando llegas a un momento dado que dices, sí, es que cada uno somos únicos, entonces lo que tengo yo no lo tienes tú, pero lo que tienes tú no lo tengo yo, y todo bien. O sea, al final el mundo es abundante.
0: Pero fíjate, entonces, Elisa, que hace unos años, disculpa que te interrumpa, hace unos años, muy pocos, cuando alguien tenía cualquier negocio o una profesión, no hace falta tener un negocio, no podía existir esto. Es decir, o te lo decían por la calle o te llamaban por teléfono y te decían, pues, no sé qué. Pero es que hoy en día hay un campo tan abierto a que te puedan difamar, a que puedan hablar de ti sin justificación, sin ningún tipo de base, siendo mentira, que, fíjate, en el mejor de los casos tienes que gastarte pasta, buscar, contratar abogados que te defiendan y conseguir que elimine esos comentarios, porque al final decimos, bueno, no hacemos caso, cuidado, si te llegan 10 comentarios, 15 comentarios, a ti como abogada, poniéndote lo peor, a ti como doctor, a ti como psicóloga, llega un momento en que sí te afecta, porque cada uno tenemos una reputación, la cuidamos y no es plato de buen gusto. Es una de las cosas contrarias justamente al tema de esta noche, que es la belleza de la gente, ¿no? La gente que actúa con esa bondad y con esa generosidad. ¿Será envidia? Pues sí. Es posible que sea envidia, pero yo creo que trasciende mucho más allá de la envidia. ¿Tenemos, Héctor, el poema del doctor? Pues cuando tú quieras.
6: Para que te quedes, encenderé todas las luces en todas tus soledades oscuras, y que así ya no tengas miedos a las sombras del olvido. Para que te quedes, voy a hacerme valiente, secar todas tus lágrimas y beberme toda la humedad de tus mejillas, y así curvar lentamente tus labios hasta alcanzar la más tierna y dulce de tus sonrisas. Para que te quedes, destruiré todos los caminos que pretenden alejarte. Pintaré el horizonte de colores para que, cuando abras la ventana, siempre sea el amanecer. Para que te quedes, cantaré y bailaré contigo, no el último vals, sino el primero, y beberé contigo nuevos licores y nuevas alegrías. Y haré todo eso, y todo lo que más pueda, para que no digas adiós, para que te quedes. Para que te quedes siempre aquí, conmigo.

0: Escuchamos la opinión de Eva.
1: Más que una opinión, una reflexión. Me parece muy triste la situación a la que se ha visto expuesto Fran. Pero creo que pone en valor lo que puede llegar a ser una opinión que hacemos detrás de una pantalla sin medir el alcance. Y como decíamos al principio, ¿no? La exposición a las redes, la exposición, el poner tu trabajo en manos de una persona que está escondida detrás de una pantalla, es muy duro. Entonces, tenemos que dejarle a la generación que venga un poco más de claridad. Como decías antes, si no era por el boca a boca no nos dábamos cuenta ya, pero ahí tienes que poner la cara. Por eso estas situaciones eran menos evidentes, menos habituales. Sí.
0: Y Natalia quería preguntar algo.
2: Sí, yo aprovechando un poco todo lo que hemos hablado a lo largo del día de hoy, quería preguntarte una cosa. Esa frase tan típica de cuando no vemos la belleza exterior, sino el interior, y decimos lo importante es la belleza interior, ¿crees que eso es un tópico?
3: Sí.
2: Sí.
3: Sí, rotunda, sí. Porque es que el exterior transmite muchas cosas, y no hablo solo de belleza. Y el simple hecho de cómo vaya vestida una persona ya te puede transmitir tranquilidad, alegría, pena. Imagínate, por ejemplo, ella como psicóloga, ¿no? Está esperando a alguien. Y ya la persona llega desaliñada, desaliñada, con mal aspecto. Mal aspecto, entre comillas, mal aspecto, ¿vale? Automáticamente el cerebro te crea una opinión o una imagen así, al chascar de los dedos, rápida. Que luego a lo mejor se sienta la persona y es un wow, ¿no? Pero sí cuenta la imagen. Sé que suena como muy sensible y muy de corazón, y queda muy bien el decir lo importante es el interior. Sí, pero la realidad es que no.
0: Y siempre les recomendamos que si quieren ir a cenar a un sitio maravilloso y a tomar un buen vino,
4: claro.
3: Vamos.
0: Se vayan a San Sebastián 57.
3: Qué rico.
4: Perdón, Alberto Margallo.
0: No te va a poner jamón ni
4: no
0: queso.
4: No me va a poner jamón ni queso.
0: Querida Joan.
5: Pues antes de lo que acaba de decir nuestro querido invitado, yo había pensado que hay una belleza que no es necesario el espejo. Sí y no. Herencia vital, que está bien cuidarse físicamente sin olvidarnos de la belleza interior. Porque detrás de las fachadas bonitas, como has dicho, hay muchas lágrimas. La belleza es tan breve como la propia vida. Y quien te quiere o me quiere, me ama. Y quien me odia de verdad. ¿Por qué? Porque la justicia no es justa, ni es ética, ni es moral.
0: Aunque ellas morales.
5: Y termino con palabras de tu madre. Encontrar una persona como Fran es encontrar un tesoro lleno de algodón de azúcar. Ah, no, eso no fue Fran.
0: Ese fue.
5: Se fue. Juan. No se fue ni, se fue Juan. Fran.

0: Y casi sin darnos cuenta, hemos llegado a los últimos minutos de Siempre nos quedará París. Esta noche hemos hablado de muchas cosas, pero sobre todo nos hemos emocionado con muchas cosas. Pero si algo nos queda claro después de escuchar a Fran, es que la belleza nunca fue solo eso que se ve a primera vista, aunque es verdad que lo que proyectamos, nuestra imagen, lo que mostramos al mundo, nos da información. Pero él precisamente es de los que chequean el corazón. La verdadera belleza, ya les digo yo que no hace mucho ruido. Es esa persona que escucha sin prisa, que trata con delicadeza, que tiene intensidad porque es así, que tiene la elegancia de no querer brillar más que nadie, pero sí ilumina a los demás. Es la serenidad de quien está en paz consigo mismo, la inteligencia que no necesita demostrar nada, porque se nota cuando ves a una persona, cuando la escuchas, cuando la sientes. La belleza también está en la bondad que se nota sin decir una sola palabra. La coherencia entre lo que somos, lo que decimos y lo que hacemos. Hay bellezas que el tiempo no toca, porque no dependen de una piel, ni de una moda, ni de un like. Dependen de la esencia, de eso que cada uno llevamos dentro y que nadie puede filtrar, ni retocar, ni copiar. Quizá la belleza más profunda sea esa, la que no necesita esforzarse para ser, la que aparece cuando alguien de verdad es auténtico, cuando es generoso, cariñoso, cuando es humano. Ojalá que nunca se nos olvide la verdadera belleza, esa que no necesita espejo, esa que permanece cuando todo lo demás cambia. Antes de marcharnos en esta noche, voy a dejar como siempre los últimos minutos para que Fran diga lo que él quiera.
1: Bueno, sobre todo quiero dar las gracias tanto a mi equipo por haber confiado siempre en mí, a mi familia y a mis amigos, por supuesto, y sobre todo también a mis pacientes, porque sin ellas y sin ellos todo no hubiera sido posible. Y además, de verdad, porque desde el principio han confiado en mí, me han apoyado. Recuerdo que tengo clientas juezas que me decían: Fran, que te dejes de rollos, es que yo quiero que me pinches tú y solo tú, y aunque me tengas que pinchar ahí en el parque, yo no quiero que me pinche a nadie más. Entonces, al final, cuando tus pacientes te traen pues unos bombones, te dan un abrazo, te mandan un mensaje cuando todo esto salió en la televisión y todo, y me dice: Fran, es que ni hagas caso de todo eso, porque los que te queremos y los que estamos contigo vamos más allá de eso. Pues eso es lo que de verdad te llena el corazón y es la realidad. Y una vez más, muchas gracias a ti y a todo el equipo.
0: Natalia Morales, gracias.
2: De nada, Rosa Vidal.
0: Que te quiero.
2: Yo te quiero más.
0: Mi querida Carmen Rivero, también te quiero.
3: Y yo a ti. Y a todos.
0: Gracias. Joan Kir.
4: Muy buenas noches.
0: Que te quiero. ¿Y tú?
4: Por supuesto.
3: Pues dilo.
0: Pues dilo. Dilo.
4: No.
0: Al siguiente programa. Eva Cortés, psicóloga, muy buenas noches, también te quiero.
5: Buenas noches, yo también. Muchas gracias, Rosa.
4: Y Fran.
0: Roberto Mendoza, también te quiero.
6: Buenas noches.
0: Buenas noches.
6: También.
0: No le he preguntado a Héctor si está enamorado, pero seguramente, claro, claro. Y a Fran Suárez, sabe que también le quiero. Que yo no creo en el tiempo, el que marca el reloj. Yo creo en las personas, en la autenticidad y creo sobre todo en las conexiones.
1: Totalmente.
0: Y por supuesto, también quiero a Elisa, Elisa Ferraro. Buenas noches, Elisa.
7: Buenas noches. Yo también te quiero, Rosa. Y a todos a partir de ahora.
0: Gracias. Muchas gracias, Fran Suárez. Ha sido un placer tenerte por primera vez en París y ojalá que vuelvas muchas más.
1: No va a ser la última.
0: Gracias. A todos ustedes les despedimos desde la Radio Canaria, desde Radio Televisión Canaria. Esto ha sido el programa de hoy en Siempre nos quedará París, la belleza que no necesita mirarse en el espejo. Buenas noches.

0: hablar de lo sucedido este fin de semana con la Unión Deportiva Las Palmas y el Club Deportivo Tenerife, con esa doble derrota de los nuestros en la segunda división, la de Las Palmas ayer 1-2 en el Gran Canaria ante el Burgos, en el último suspiro de partido los burgaleses se llevaron los 3 puntos del recinto de Siete Palmas y dejaron a la Unión Deportiva Las Palmas con los mismos puntos que tenía antes de arrancar esta jornada, 10 puntos ocupando la décima posición y pensando ya, no queda otra en Ipurúa, en asaltar al segundo clasificado el próximo domingo cuando los amarillos tengan que visitar a los armeros de la Sociedad Deportiva Eibar. Lo mejor del fin de semana sin duda ha sido la noticia que nos ha compartido Kirian, el anunciarnos que en el inicio del verano se podía reproducir su enfermedad, pero que afortunadamente después de las diferentes pruebas médicas le confirmaron que no, que está limpio y que puede seguir disfrutando sobre todo de la vida. Magnífica noticia la que compartía con nosotros en el día de ayer el capitán de la Unión Deportiva Las Palmas. El Tenerife, ya saben, lastimado, magullado después de un 5-0 en Castalia ante el líder, ante el Club Deportivo Castellón, se vuelve a casa con los mismos puntos que tenía antes de empezar este partido y empieza a pensar también en lo del sábado en el Heliodoro Rodríguez López ante el 19º clasificado, un Cádiz Club de Fútbol muy tocado que va a visitar al Rodríguez López, el Rodríguez López este próximo sábado. Insisto que ahora hablamos de todo ello convocando a nuestros diferentes Tagoror en un fin de semana en el que vimos en la Liga F perder al Costa de Tenerife 1-3 en el Rodríguez López ante el Sevilla, un equipo hispalense que nunca había ganado en la Isla Picuda. Lo del domingo para el Costa de Tenerife será un duelo por todo lo bajo, colista contra penúltimo en tierras che. Allí le espera el Valencia al Tenerife femenino. En segunda federación, Las Palmas Atlético y Tenerife B sacaron sus partidos adelante, además actuando como visitantes. Perdió el Tamaraceite y también el Atlético Paso. Y nos preparamos ya para una semana en la que va a arrancar la temporada de baloncesto con la primera federación saliendo a escena en primer lugar, la primera FEB, que así tenemos que llamar a la liga en la que va a competir el Gran Canaria, que el próximo sábado se mide en el Gran Canaria Arena a las 7 de la tarde al Oviedo Baloncesto, y preparados también para un nuevo inicio de la Liga ACB con el Canarias en la Laguna Tenerife estrenando la temporada el próximo domingo a las 12 en el Insular Santiago Martín ante Casademont Zaragoza. Un día, el de hoy, en el que vamos a estar también pendientes del tenis, la gran final del torneo Wita de Sao Paulo va a medir a eso de las 3 de la tarde, hora de nuestro archipiélago, a la Gran Canaria Caitlin Quevedo y a la argentina Nadia Podoroska. Toda la suerte del mundo para Caitlin Quevedo.
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0: La noticia del día tiene que ver con Luis de la Fuente, el seleccionador español, campeón del mundo, ya es oficial, ha renovado su contrato hasta 2032. Esperemos que De la Fuente siga contando con futbolistas de nuestro archipiélago.
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0: Dos menos cuarto, vamos dándole forma ya al Tauron Amarillo. Aquí está Pedro Reyes. Hola, Pedro, muy buenas.
1: Hola, buenas tardes, Juanjo.
0: Aquí está José Carlos Naranjo. Hola, Naranjo, ¿qué tal?
2: Hola, buenas tardes,
0: Juanjo. Alfredo del Castillo, Mister, muy buenas.
3: Muy buenas tardes a todos.
0: Está sentándose, no sé si ya me escucha, Martín Marrero. Hola, Mister, ¿qué tal?
4: Sí, buenas tardes.
0: Bueno, pues aquí están los componentes del Tauron Amarillo. Está Joaquín González. Hola, Joaquín, ¿qué tal?
5: Hola, buenas tardes.
0: Simón Abreu, hola, Simón.
6: Hola, buenas tardes.
0: Bueno, en amarillo, señores, ¿cómo les dejó la derrota de ayer en ese último suspiro de partido?
2: Patidifuso.
1: Bueno, es lo que suele pasar cuando un equipo no mata los partidos, ¿no? Cuando un equipo no mata los partidos y hace lo que hizo el Unión Deportiva de Las Palmas ayer. Al margen de los errores, que eso es otra historia, eso puede ser cuestión del juego y se puede discutir, pero si tú no tienes la ambición de destrozar al contrario cuando puedes, el mal, vamos, está claro, el dicho lo dice, quien perdona normalmente termina perdiendo. A mí me dejó una sensación agridulce. Por supuesto, hay que reconocer que Las Palmas tenía 10 bajas, hay que reconocer que la defensa no va a ser

0: la titular, hay que reconocer que yo creo que se equivocó de la barrera con Loyodis de lateral izquierdo, etcétera, etcétera. Y hay que reconocer, porque yo no lo he visto en ningún lado, y entonces debe ser que mi tele es distinta al resto, que un penalti de libro sobre Yefté. Todo esto al margen de lo que acabo de decir, ¿eh? Esto no es la disculpa, cuidado, ¿eh?
1: Como Mourinho, saca la hojita con el penalti, no, la fotocopia.
0: No, no, pero es que el penalti fue de libro, y lo vi 20 veces, y además es claro porque el balón no se mueve. Si tú le das al balón se mueve, pero si tú le das a la pierna del contrario, el balón tampoco se mueve, que fue lo que ocurrió. Pero al margen de todo, que son circunstancias del fútbol, el equipo no puede tener esa actitud tan pasiva. Lo estaba comentando ahora fuera de micro, Juanjo. Vi jugar a Las Palmas es el sábado, que tuve que verlo, y los primeros 15 minutos me aluciné. ¿Por qué? Porque son jugones jugando al toque, rápido y con profundidad. Y claro, y después ves al día siguiente al Unión Deportiva Las Palmas ganando 1-0 o 0-0, el Bonfanti coge el balón y mira, oye, vengan para acá, que ya a ver si los atraemos. Ellos no suben, ¿y qué hago? Y miro para allá, para acá, nadie saca el balón, y al final termina Churripi dando un patadón a ver si coge a alguien por atrás. Una defensa como la nuestra, adelantada, tiene que ser con tipos rápidos, y lo yo di, precisamente esa no es una de sus virtudes. En definitiva, que fue una acumulación de circunstancias para que el equipo ayer pues terminara perdiendo.
2: ¿El resto?
3: Bueno, yo, remitiéndome a la previa que hacíamos ayer antes del partido aquí en Canarias Radio.
4: Mira la esponjita, Martín. Mira la esponjita.
3: A ver, ahora.
4: La Radio Canaria.
3: Ah, bueno, vale. El otro era el nombre anterior.
4: Exacto.
3: Vale, perdón. Decía que yo concebía el partido como un test de expectativas. Es decir, el equipo venía de solo ganar a conjuntos que están en puestos de descenso, por algo será, después de 6 jornadas, mientras que contra equipos de fuera del descenso, ya no digo de la parte alta, sino de fuera del descenso, el rendimiento había sido, vamos a llamar, de nivel medio, cuando no bajo, ¿no? Entonces ayer era un test de expectativas, porque ayer se enfrentaba a un equipo de media tabla, que era donde estaba el Burgos cuando llegó aquí, de los peores de la categoría como visitante, había jugado 2 partidos fuera, había perdido uno y empatado otro, donde fuerte el Burgos es en casa, y se vio nada más empezar el partido, ¿no? Las, vamos a llamarle carencias, por no ser hirientes, las carencias de ese equipo. Bueno, pues las expectativas, el test de expectativas, y después podemos entrar más en detalle, suspendido, claramente suspendido, porque si no le ganas a un rival como este, difícilmente, o sea, habrá que hacer muchísimas cosas mejor, muchísimas, para vencer a equipos mejores, porque en la primera parte el Burgos literalmente no existió. O sea, ellos lo que tenían eran las líneas muy juntitas, defendían con un 4-4-2, desde el bloque medio en defensa, desde el central al delantero no había más de 20 metros, se juntaban todos con las líneas muy estrechas, y a esperar que Las Palmas intentara meterse por ese laberinto. Aun haciendo eso, porque era una defensa por acumulación, tuvieron una laguna tremenda en la frontal de su área. Ese tiró el larguero en el minuto 23, creo que fue, y 15 minutos más tarde marcó desde el mismo sitio. ¿Qué pasó en la segunda parte? Que el entrenador del Burgos hizo correcciones que fueron determinantes, no solo de jugadores, sino de manera de jugar. Y, por ejemplo, ya veíamos que cada vez que un extremo de Las Palmas entraba hasta la línea de fondo, en la semiluna del área había un jugador fijo, que no había ocurrido en la primera parte, y ahí cortaron varios pases atrás. Y luego, los cambios que fue haciendo multiplicaron el rendimiento de su equipo, cosa que ocurrió en Las Palmas al revés. Cada cambio iba peor el equipo, ¿no? Entonces, el resultado al final fue hasta lógico, aunque inmerecido, pues yo creo que un empate, visto lo visto, que fue casi nada de fútbol, un empate hubiese hecho más justicia, pero esto no es de justicia, esto va de meter goles. Y también tuvo un acierto notable, que fue volcar todo el juego al sector izquierdo de Las Palmas. En la primera parte lo estaban haciendo al revés, y yo, que estaba con la persona que estaba a mi lado en la grada, le decía, espero que no se dé cuenta dónde está la debilidad de Las Palmas, porque están atacando por la banda de Pecho Lessi, ¿no? Que es un lateral específico, especialista en eso, ¿no? Digo, espero que no se den cuenta. Pues se dio cuenta. Se dio cuenta, y si ustedes repasan la segunda parte, yo creo que de cada 10 ataques, 9 eran por esa banda. Y no culpo a Loyo, dice. Culpo a quien confeccionó la plantilla. No puedes jugar en el fútbol profesional con una plantilla de 25 jugadores en donde solo hay un lateral izquierdo. Esa carencia la vengo diciendo desde el principio de temporada, diciendo aquí y escribiéndolo en la provincia. Era evidente que si se lesionaba el lateral izquierdo no había otro. No hay otro. No hay otro. Ahora, media puntas y extremos sobran, todos los que quieras. Es más, hay uno que no ha jugado ni un minuto, que vino como un fichaje promesa. Pero es que el problema es que solo hay un lateral izquierdo. Ya había probado ahí con Bonfanti, pero al estar la baja de Alex Suárez, tuvo que pasar a Bonfanti al centro. Había otra opción, que era haber mantenido a Bonfanti en banda y haber puesto a Andrés Rodríguez como central, pero está claro que no se fía de Andrés Rodríguez, viene de primera ref, eso no quiere decir que sea mal jugador de jugar en el Teruel, con lo cual hay carencias, y lo de las bajas, el relato de las bajas a mí no me vale. Las únicas bajas de esta temporada son Alex Suárez y Clemente. Las demás vienen de meses atrás, de la prehistoria, ¿no? O sea, bajas que hayan incidido en las decisiones del entrenador, solo hay dos titulares, solo dos. Porque Marvin Parr jugó 8 minutos y Sergio Ruiz, antes de lesionarse, apenas había tenido trascendencia. Así que no es excusa y el entrenador no las utiliza. Mi halo de expectativa, y termino esta primera intervención, que estamos ante un entrenador que por lo menos proclama la autocrítica. Ahora hace falta que corrija, pero por lo menos reconoce que esto no está funcionando. Y cuando algo no funciona, y sobre todo en el fútbol, no puede seguir con el mismo guión. Lo apuntaba ahora Pedro, con los defensas que tiene, jugar con defensa adelantada es un suicidio. No están Mica Mármol y Sergio Barcia, que lo corregían toda la espalda. No están. No digo que los que fueran mejores o peores. Bueno, nos vendieron desde el club que los que habían fichado eran mejores, pero en fin, el tiempo dirá. Y luego, no hay un Amatucci. Por cierto, lo han visto saliéndose en primera división con el Depor. Un espectáculo. Pues además, juega más a la pelota.
4: Por eso no juega a Las Palmas, o sea, porque claro, es imposible retener a un futbolista así, o sea.
3: No, pero había que fichar
4: a la primera división.
3: Pero ¿y a quién ficharon en su lugar? ¿Alguien sabe? De esas características, ¿se fichó a alguien? A nadie. A nadie. Con casi una decena de fichajes, no se fichó a nadie del perfil de Amatucci. Evidentemente, que Amatucci se iba, estaba claro. Era cedido y tiene una oferta de un equipo de primera como el Depor. Pero, chico, si se te va el tío que barría por delante de la defensa, ficha a alguien similar. No se ha fichado a nadie para esa posición. Entonces, claro, ahí había un triángulo el año pasado que era el triángulo de las Bermudas para los rivales, que eran los dos centrales y el mediocentro. Formaban un triángulo entre Mica, Barcia y Amatucci. No en vano fue el segundo equipo menos goleado de la categoría, pues ya somos de los más goleados. Entonces, claro, si pierdes ese triángulo, las cosas se complican mucho, porque escuché en la grada ayer, no, es que los laterales suben mucho. El año pasado también, Clemente metió 5 o 6 goles el año pasado. Pero ¿qué pasa? Que había un tío en el centro del campo que cuando subía un lateral ocupaba su espalda. Y eso ahora no ocurre. Lo que yo dije ayer, estaba vendido, todos sabíamos que lo iba a sufrir, pero es que se dio cuenta el entrenador rival, y eso fue lo peor.
2: Bueno, la verdad, sí, la verdad que es complicado ahora hablar, porque yo estoy muy de acuerdo en casi todo lo que ha dicho Martín, ¿no? Yo creo que lo ha leído perfectamente lo que había ocurrido, y yo por sumar algo a lo que él ha comentado, voy a sumar lo siguiente. Algo pasa, el equipo físicamente no está bien. El equipo, las segundas partes, se viene abajo. Y no ha sido en el partido del otro día. Y luego, poniendo un equipo al final con Pecho Lessi, Juan Marjot, Bonfanti, Loyodis, los medios 4-4-2 serían Iñaki, Iván Medina, Sandro a la derecha, a la izquierda Rafa Cru, y arriba del todo Yesté y Emilio Romero, ¿no? O Elías, perdón, Elías Romero. ¿Eso qué quiere decir? Eso quiere decir que tú, ¿no me entiendes?, es lo que tienes en plantilla. Estamos de acuerdo que el equipo ahora mismo tiene bajas, sí, pero tiene bajas muy antiguas. Alex García, por ejemplo, un futbolista que lleva un montón de tiempo sin jugar. Basinga es un futbolista que lleva un montón de tiempo sin jugar. Recoba es un futbolista que lleva un montón de tiempo sin jugar. Okopu no lo conocemos. No lo conocemos. Es un futbolista que viene y mi gran pregunta es, ¿pero yo antes de firmar un futbolista no le hago un exhaustivo reconocimiento médico? Mi pregunta. Sergio Ruiz, medio centro que se trajo para sustituir a Matucci y no es de las características de Matucci. Y luego el tema de los laterales, tanto Viti como Marvin. Viti, que va a estar tiempo, y Marvin, que bueno, que es un futbolista que no sé por qué se lesiona mucho. Durante el partido, a mí la primera parte, el Burgos me decepcionó. Para mí fue el peor equipo que he visto en el Gran Canaria fue el Burgos en la primera parte. Porque fue una primera parte, 4-4-2, como bien ha dicho Martín. Hago una presión alta a la salida de balón, si me salga de esa presión me repliego, aquí te espero. Y genera muy pocas ocasiones. Ahí sí, la Unión Deportiva Las Palmas yo creo que mereció algún gol más. Y luego hay una cosa que a mí me tiene escamado en la Unión Deportiva Las Palmas. Y yo no quiero cargar culpas contra nadie. Yo vengo aquí, respeto y doy mi opinión. Vamos a ver.
4: Agárrense.
2: Vamos a ver. Si yo traigo a un central de Teruel, yo tengo que saber que es mejor que lo que tengo en casa. Si no, no lo traigo. Vamos a ver. Si yo tengo un central de Teruel que le llega la oportunidad en segunda división de poder debutar, y pongo a Loyodis de lateral, que ya lo colocó Pepe Mel, que ya lo colocó algún otro entrenador de lateral.
4: Pepe Mel, a Loyodis.
2: Puede que lo haya colocado de lateral izquierdo, sí.
4: No, fue García Pimienta,
2: pero creo que con Pepe Mel, algún partido, a lo mejor de cambio o lo que sea, porque lo he mirado en mis apuntes, y ya jugó Loyodis también de lateral. Entonces, en la alineación de la Unión Deportiva Las Palmas, ningún aficionado que vaya en guagua a Siete Palmas acierta Loyodis de lateral izquierda. Nadie, ni la prensa. Es que nadie puso a Loyodis de lateral izquierda. Totalmente de acuerdo con Martín, pero hay una cosa clara en este partido, Mollejo los volvió locos. El cambio de Mollejo los volvió locos. Donde Pedro dice que hay un penalti, yo cuando lo vea le diré si hay penalti o no hay penalti, pero sí le quiero recordar que dos fueras de juego que le pitaron a Mollejo no es ninguno de los dos.
0: Bueno.
2: Y fueron mano a mano con el portero, los dos. Mano a mano con el portero, a espaldas, porque aquí, en nuestra tierra, somos muy de cargar culpas con los de casa. Y en este caso con Juan Marjó, porque se despistó en la jugada. Pero ¿de dónde vino la jugada? ¿De dónde vino la jugada? Entre Bonfanti y Loyodis.
0: ¿No?
2: Sí, porque
0: ¿sabe de dónde vino la jugada? Bueno, que es una cosa que llevo yo diciéndole. No,
2: ¿de
0: no?
2: ¿De la grada curva?
0: No, señor.
2: ¿De dónde?
0: Llevo, y lo dije en las primeras jornadas.
2: Sí.
0: Iba a decir una palabra, pero no es apropiada. Bueno, la digo, las mariconadas que hace Jesse cuando está de espalda, a dar los toques, o de tacón, o con la puntera, en vez de dar el pase correctamente, ahí se perdió el balón.
2: Bien, vale.
0: Y en esa contra nos costó el primer gol.
2: Venga.
0: Aparte de los fallos. Vale. Pero es que ya nos ha costado dos goles con esas estupideces.
2: Vale. Tú sabes que el fútbol son aciertos y errores. Vamos a ver. Son aciertos y errores. Pero lo que yo valoro de Juan Marzo es que es el único central que corre a portería a sacar el balón. Es verdad que él se entretiene. Yo no sé si él pensaba que se iba fuera. Yo no estoy en la cabeza de él.
0: Yo creo que lo que pensó es que se iba fuera.
2: Yo no sé si él
0: equivocó.
2: Pensaba que iba fuera, iba para adentro, iba para un lado, iba para otro, pero se despistó. ¿Me entiendes? Y el segundo gol pasó igual. Y luego, para no extenderme mucho, quiero decir, la planificación de esta plantilla, y estoy con Martín, la planificación de esta plantilla, que ahora mismo Javi Clemente está lesionado para tres o cuatro partidos y no haya un lateral, eso clama al cielo. Enrique. Eso clama al cielo.
4: Enrique Clemente, que me ha dicho Enrique, Javi Clemente, perdona. Yo he viajado en el tiempo, sí, me
2: Enrique
4: he
2: Clemente.
4: La vale. Selección española perfecto. Del año de la pera.
2: Perfecto. Enrique Clemente, jugar de lateral izquierdo, que lo tienes lesionado ahora para 3 o 4 partidos, ¿eh? Eso clama al cielo. ¿Clama al cielo por qué? Clama al cielo. ¿Porque no hay un lateral en el B para jugar de lateral? ¿No hay un lateral en el B?
3: Esa es una buena pregunta.
2: Pregunto. ¿No hay un lateral en el B?
4: Pedro, entonces, ¿tú ves al B?
5: ¿Yo puedo hablar?
2: Sí, sí, ahora mismo.
0: Bueno, yo a Las Palmas Atlético...
2: No, por favor, tiene la palabra.
5: No, no, que le ha preguntado.
0: A ver, en Las Palmas Atlético este año no lo he visto, lo voy a ver el domingo por primera vez, entonces no te puedo decir si vi a Las Palmas C, y bueno, y te puedo decir que de ese equipo pueden sacar jugadores. Fíjate lo que te... Las Palmas C,
5: Yo, si me permiten, la primera parte de la Unión Deportiva Las Palmas, hacía muchísimos años que no veía una primera parte como la que jugó la Unión Deportiva Las Palmas.
4: ¿De buena o de mala?
5: De buena, vale. Para mí buenísima, porque además tuvo el control del balón y lo tuvo donde hay que tenerlo, en el campo contrario. Yo creo que fue lo fundamental, y eso permitió pues el tiro al palo de Jesse, el gol de Jesse, las dos jugadas de ¿cómo se llama?
0: Iván, ¿no?
5: De Iván, las dos jugadas de Iván, que desgraciadamente hoy, pues bueno, pues por un exceso de querer el balón en la primera, tenía dos compañeros que tenían portería más fácil. Yo sí estoy de acuerdo con Martín, tras el descanso fue más listo el entrenador del Burgos que de la Barrera. Los cambios que hizo fue para mejor, los que hizo Las Palmas fueron evidentemente bastante para peor. Y luego, o sea, ahí perdió Las Palmas orden y perdió esta paciencia, ¿no? Y yo no me cabe la menor duda de que el primer gol de la Unión Deportiva Las Palmas fue un clamoroso error de Erso. Lo mire por donde lo mire, si yo estoy corriendo detrás del balón y lo puedo sacar tirándome al suelo o sin tirarme al suelo, porque vi una imagen por detrás, o sea, yo vi el partido en el estadio, pero esta mañana estuve viendo los goles, vi una imagen desde la cámara trasera de la portería y se ve que hasta en la carrera podía haber echado el balón afuera de banda. Y con respecto al lateral izquierdo, en la convocatoria estaba Aidan Pérez. La propia Unión Deportiva Las Palmas lo define como lateral izquierdo zurdo, mide 1,92, con potencia física y proyección ofensiva, es como lo define la página web de la Unión Deportiva Las Palmas.
2: ¿Y ahí se quedó?
5: Estaba en la convocatoria.
2: Sí, sí,
5: estaba en la convocatoria. Y yo, para arriesgar con lo yo dice de lateral izquierdo, hubiese arriesgado con Aidan Pérez.
2: Navarro, perdón, Naranjo, vamos a ver. Naranjo, vamos a ver. No te enfades conmigo, ¿eh?
4: No me digas que esto lo has divertido, por favor.
5: No, no, si me voy a enfadar.
2: No te cabres.
5: Sí, no te cabres conmigo.
2: Vamos a ver, José Carlos. Vamos a ver. Ahí tan
5: peor. ¿Era José Carlos o Naranjo?
2: Naranjo. Naranjo es más bonito. Vamos a ver.
4: Aidan
2: Pieter, me parece
1: Navarro,
2: que Adán, Aidan es un futbolista que lo firman este año del Cornellá. Ha estado en las categorías inferiores del Español. Es un central zurdo que puede jugar de lateral izquierdo. Si yo te pregunto, ¿cuántos entrenamientos ha hecho ese chaval con el primer equipo?
0: Pues no lo lleve.
2: ¿Cómo que no lo lleve? El siguiente cambio que tú, entrenador, puedes hacer, que Bonfanti lateral y Andrés dentro. Pero atiéndeme una cosa. Claro y conciso.
5: Perdona.
2: No crees en Andrés. Y Andrés, lo que tienes que hacer después del varapalo que le has dado a ese chaval, decirle, mira, ficha libre y vete a jugar a segunda o a primera red y vas a jugar todos los partidos.
5: Alfredo, vamos a ver. Tú me dices que cuántos partidos ha jugado Aidan de lateral izquierdo. No los he visto.
2: Ahí está.
5: Vale, ¿y cuántos partidos ha jugado los Yodice de lateral izquierdo?
2: Te digo, pero atiendo
5: que... No, te digo ahora,
2: Naranjo, vamos a ver.
5: Si estamos
2: en la tertulia y estamos atendiendo a lo que estamos diciendo, yo te he dicho desde un principio que nadie en la guagua sabía que el Hoyodig iba a jugar lateral izquierdo, pero el entrenador, que no es bobo, que no es tonto, ¿por qué pone a Hoyodig de lateral izquierdo? Porque de lo que tiene, él cree que es lo mejor. Y ese fue su gran error.
6: ¿Se equivocó?
2: Ese fue su gran error.
6: ¿Se equivocó?
2: Ese fue su gran error. Aparte, no es solo el error de Hoyodig, es el error de dejar retratado a un niño que se llama Andrés, bueno, que viene de Teruel.
4: Bueno, un niño de 24 años.
2: De 24 años. Pero bueno, que no me digan que es canterano, ¿no?
6: Y como dice
4: Alfredo,
6: Martín...
4: no lo ve, dice... ya está, no lo ve para Tobias, este partido y pone a Enzo
2: para este partido no. A ver, no lo ve para este partido, no, perdón. No lo ve para nada, pero vamos a ver. Hay otro chaval.
4: Si lo ve para algo, sí, cuando el chico está en las convocatorias,
2: pero
4: ¿no?
2: Pero bien. Pero tú sabes perfectamente que hay veces que hay convocatorias para hacer hueco. Pero porque además...
4: Eso yo no lo sabía.
2: Sí, pero porque además hay una cosa clara. Tú, cuando desnudas al B para no jugar, no estás haciendo las cosas bien. ¿Alguien me puede decir... en la planificación que hemos comentado Martín y yo, ¿alguien conoce a Šimović?
3: A ese me refería yo antes.
0: ¿A Šimović?
2: Sí, ¿lo conoce alguien?
6: No sabía idioma, Martín.
0: ¿Ese juega en algún sitio?
4: Pues con que lo conozca Luis Helguera nos vale.
3: Yo comparto
2: pues
3: con Martín.
2: No le vale a de la Barrera.
6: Sí, eso está claro.
2: Está claro que no le vale.
4: De momento,
2: ni un minuto.
6: Comparto
2: un minuto
6: con Martín lo que dijo, de que por lo menos de la Barrera asume sus errores. Lo que pasa es que creo que también dijiste que no solo basta con asumirlo.
2: Claro.
6: Hay que...
3: O sea, no, tiene que cambiar la forma de jugar, clarísima.
2: Que no asuma... Que
3: esto no funciona.
0: La defensa de Lantán nos está matando.
2: Que no asuma muchos, que cuidado, que te preparan la maleta rapidito,
0: Maleta, como sigue jugando con defensa adelantado, con los jugadores que
2: pero,
0: tenemos...
2: Pero,
3: y ahora hay que visitar a Eibar.
2: Pero Pedro,
3: ahora hay que ir a Eibar.
2: Pero Pedro, no puedo contigo, Pedro. No puedo contigo, Pedro.
6: Ya lo tengo. Lleva dos semanas fuera.
2: Pero es que no puedo
6: llegar. Olvidado de él, estas dos semanas.
2: Pero Naranjo, no puedo con él. Y vuelve con la defensa adelantada.
6: Una cosa, cuando venga Pedro, no vienes tú. Y cuando vengas tú, no vienes Pedro.
4: José Carlos, déjame decidirlo a mí eso, si no te importa.
2: Hay que hacer algo así. Entonces, el gran problema que yo estoy viendo en esta Unión Deportiva Las Palmas es que tú firmas a un entrenador con un estilo, con una filosofía y con una forma de jugar
4: que gusta,
2: y no lo está consiguiendo.
4: De momento.
2: No, pero no esperes mucho más, ¿eh? No vayas a Eibar y pierdas.
6: Oye, pero si la semana pasada me decías que el equipo estaba en construcción.
2: Pero sigue,
6: ¿ya terminó la construcción?
2: No, pero sigue estando en construcción. Pero no hemos llegado todavía. Estamos en el sótano. En el sótano estamos todavía. Cuidado.
3: Yo solo espero que, no sé si saben ustedes la curiosidad de que Las Palmas y Tenerife están calcando los resultados
0: total.
3: Cada jornada. No me refiero en cuanto a goles, sino en cuanto a victoria, derrota o empate. Entonces, yo deseo más que nunca, que por cierto, siempre deseo que el Tenerife gane, deseo más que nunca que el Tenerife gane el sábado. A ver si Las Palmas el domingo calca el resultado.
6: No había caído en el tema.
3: O sea, siempre lo deseo, pero además de los últimos años he vivido más en Tenerife que aquí, con lo cual le tengo mucho cariño. Pero esta vez más que nunca, y que se mantenga la racha. O sea, que el Tenerife gane el sábado para que Las Palmas gane el domingo en Eibar.
0: Yo no sé con las bajas que hay. Igual me fichan de lateral.
6: Dale
0: con
6: las bajas.
3: Las bajas relevantes que hayan afectado los planes del entrenador, solo dos: Clemente y Alex Suárez. El resto es intrascendente.
0: Sí, pero
3: aparte, oye, lo de Viti, ¿alguien lo puede explicar? De baja desde mayo y se dan cuenta ahora que hay que operarlo.
0: Claro, porque estaban esperando a que estuviera bien el quirófano, para que tú no los entiendes. Bueno, está 3 meses y después, ¡pum!
3: Ni la lista de espera del servicionario de salud. Vamos.
2: Por favor, Pedro, no se meta usted con los galenos.
0: No, yo no me estoy metiendo
2: no se meta
0: con los galenos.
2: Con los galenos.
0: Yo no me meto
2: porque
0: con los
2: usted
0: médicos.
2: Sabe perfectamente que es un hombre de fútbol. Los galenos siempre dicen, tratamiento conservador.
0: Primero,
2: y si no hay y después del tratamiento conservador, hay que operar, se acabó, ya está.
3: ¿Y Ale García?
0: Tú vas por nota,
3: que lleva 5 meses de baja.
2: Martín, te he dicho una cosa, yo tengo la sensación de que la Unión Deportiva Las Palmas, físicamente, el equipo no está.
0: Mira,
2: no me digas.
0: A mí
2: me
0: sorprende. Voy a estar de acuerdo contigo.
6: Sí, estoy de acuerdo contigo.
0: Mira, vamos a estar de acuerdo contigo, Fred.
6: Sí, estoy de acuerdo contigo.
2: Ah, coño, pues mira.
6: Que físicamente.
2: El equipo no está.
0: El equipo, toda la segunda parte se viene abajo, pero no de este año, de la temporada pasada.
3: Afecta mucho, ayer en concreto, los cambios desordenaron por completo al equipo.
0: Es que sí, nos quedamos sin centro del campo.
3: Y cuando quita a, no sé quién fue, que puso a Millasiero de media punta, y digo, bueno, Dios, qué lío, a ver cómo queda esto, a ver cómo queda esto, ¿no? Luego, el error de quitar a Iván Jaime, ya el público se lo recordó, ¿no? Fueron ovacionando a Iván Jaime desde la grada sur hasta el banquillo, con toda la razón el público. Era el jugador más desequilibrante que había en el campo.
2: Pero Martín, totalmente. Cuando nosotros hablamos de planificación,

0: planificación, en un equipo como la Unión Deportiva Las Palmas, que te dicen, este año vamos a ser un equipo y vamos a tirar más por la cantera, mi pregunta es, si yo tengo a Rafa Cruz, tengo a Alex García, tengo a Sandro, que me puede jugar en la izquierda,
1: Millasiro,
0: ¿para qué traigo a Iván Jaime? Ojo, lo que voy a decir aquí, es un futbolista que me recuerda a Moleiro, mucho ruido, pocas nueces. Es el clásico futbolista que te hace una jugada individual, pi, pi, pi, pi.
2: ¿Lo viste ayer?
0: Sí.
2: ¿A Moleiro?
0: Sí, bueno, pero Moleiro aprendió un montón, ¿eh?
2: Mucho ruido, pocas nueces.
0: No, señor director, yo a usted le dije siempre,
3: ahora te toca,
0: yo quiero que Moleiro sea mejor que lo que meta goles. Sí, y Moleiro tiene calidad y Moleiro ha crecido muchísimo. Pero vamos a ver una cosa, ¿tienen que salir de la isla para que crezcan?
4: Claro.
3: Sí, aquí los ponen en banda.
5: ¿Tú crees que aquí
2: el cascanueces no funciona?
0: Claro. Pero fíjate tú.
2: Tienen que salir de la isla, Alfredo. Sí, a tu pregunta ya te respondo. O
0: sea, vale.
3: Pero perfecto, mientras estén aquí, perfecto, vamos a aprovecharlo. Perfecto, porque Moleiro
2: es que nuestros equipos juegan en segunda. Perfecto. Y ellos quieren jugar en primera, bien, estos perfecto, chicos.
0: Sí, pero atiende una cosa. Siempre nosotros somos equipo vendedor. Vamos a ver. El chaval este, que se llama Rafa Cruz.
2: 16 años.
0: Todos los hombres del fútbol lo hemos puesto en el escaparate. Rafa Cruz, como tenga continuidad, y ayer yo no lo tenía muy controlado a ese niño, porque no la verdad, yo no lo he visto jugar, pero ayer hizo 3-4 cosas que me gustaron, y sobre todo el desparpajo de hacer un tiro que hizo un parado en el portero, un tiro que hizo él, ¿me entiendes? Pero atiéndeme una cosa, en el momento que ese chaval lo pongas en el escaparate, un grande te lo va a llevar, claro. Pero somos equipo de cantera, ya está, se acabó, no hay tema. Pero atiéndeme una cosa, si somos equipo de cantera y a ese chaval lo tenemos que poner para recibir dinero, ¿no es una incongruencia firmarle a uno por delante?
4: Oh, eso te quedó...
2: No, yo lo dejo para ustedes que lo respondan.
4: No, vamos a ver.
3: Yo creo que cuando tenemos gente de cantera que vale, Moleiro era un caso, yo me cansé en estos micrófonos hasta ser pesado de decir que Moleiro en banda era medio jugador. Aquí lo tuvimos en banda, arrinconado allí, pegadito a la banda, como si fuera un extremo izquierdo, además jugando por la izquierda. Que ha llegado a Villarreal y el año pasado Marcelino y este año Íñigo, el que era el entrenador del Rayo, lo están poniendo en el centro. Se sale. Es tan simple como eso. Anda que me cansé de decir, ¿qué hace Moleiro pegado a una banda? Ayudando al lateral, bajando a defender al lateral, como decía Cruz. Dice, yo a Lauro no le voy a pedir que baje 30 metros a defender, pues después no está fresco arriba. Claro, Moleiro ahora está jugando en su sitio y es un espectáculo, por cierto, sí, una injusticia, ojo, que no haya sido convocado.
0: Pero Martín,
3: no,
0: de la Martín está jugando arriba con Ayose,
3: sí,
0: y se hacen buenos uno al otro.
4: Claro.
3: Y con Micautazzi.
4: Los jugadores buenos, si se juntan.
5: En la convocatoria tenemos un portero que jugó con la Unión Deportiva de Las Palmas.
3: Sí, Josep Martínez.
4: A ver,
3: que le regaló al Madrid el partido.
5: Madrid le regaló un gol.
4: Pero bueno, a ver.
6: Pero luego paró lo que no estaba escrito.
5: Sí, no, que sí.
4: Bien.
3: Es un porterazo.
5: Lo que pasa es que es como todo, ¿no? Te quedas con lo malo, no con lo bueno.
0: Pero Pedro,
4: si encima te voy a dar la razón una cosa, para que veas que no soy malo. No, me das la razón una cosa.
0: Pero ¿por qué pasa? ¿Que me das la razón como a los locos?
4: Hoy no. Si la tienes, te la doy. Cuando no te la quito, ¿eh?
0: Vale.
4: ¿Cómo son?
0: Vale.
4: A ver, no, pero es que estamos hablando de. Tú me decías, ¿y por qué ficha esto? Porque la planificación del equipo tenemos 20 delanteros y un lateral izquierdo y un mediocentro nada más. Mediocentros reales, ¿eh? No centrocampistas, ¿vale?
0: Mediocentro defensivo.
4: Defensivo, por decirlo de alguna manera, sí, que se entienda. Sí. Por cierto, en el 6 hay un chavalillo que se llama Raúl, que me dejó sorprendido. Mediocentro defensivo, él solito, pim.
0: Perdóname una cosa. Que Pedro Reyes no nos venga a hablar de extremos, porque se tiró un año hablando de los extremos y no sé dónde están los dos extremos.
4: ¿Y por qué no me tienes uno ahora en la plantilla?
5: ¿Por qué no me dejas hablar, Fred?
4: Tienes uno en la plantilla. Tienes uno en la plantilla, el almeriense.
0: ¿Elías Romero?
4: Sí.
0: Vale.
5: Yo me gustaría recordar la noticia que dio Juanjo. Fue, ¿no? Lo de Kirian, porque para mí eso ha sido la mejor noticia de este fin de semana, ¿no?
3: Sí, sin duda.
5: O sea, la verdad que me alegro.
3: ¿Cómo lo tiene que haber pasado?
5: Me alegro montones.
3: En los últimos meses.
5: Fíjate.

0: que el año pasado, al anterior, hablábamos de Kirian, ¿qué le pasa a Kirian? ¿Qué le pasa a Kirian? Y al final
1: eso
0: fue,
1: fue
0: la recaída, claro. ¿No? Y aquí a todos nos estaba extrañando los partidos malos que estaba haciendo Kirian. Y ahora
2: la incertidumbre,
0: efectivamente,
2: solo lo vive
0: el que lo sufre. Efectivamente.
3: Y futbolísticamente hablando, le estaba penalizando mucho. Hasta que Iñaki, el entrenador, se decidió a poner a Iñaki de medio centro defensivo. A Kirian le penaliza jugar de medio centro defensivo porque no tiene condiciones para eso. Las tiene extraordinarias para ser interior o media punta, pero no para estar de hombre escoba por delante de la defensa.
1: Muy bien. El fútbol está casi todo inventado.
4: No,
2: tagorón amarillo. Todo. No, gracias por este ratito, ¿eh? Buena semana.
3: Igualmente.
0: Era bien en la semana que viene, Alfredo y Pedro.
2: A ver, me lo voy a pensar.
3: Venga. Lo primero que gane el Tenerife el sábado.
2: Por eso, eso.
1: Yo, oye, una cosita antes de marchar, porque si no reviento. Por favor, Miguel Ángel Ramírez, habla con la Federación Española y dile que no castiguen al Tamaraceite. Lo que le hicieron este domingo es de juzgado de guardia. Y ahí lo dejo.
2: Venga.
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0: 2 de la tarde y 23 minutos. Vénganse conmigo a esta salita blanquiazul, donde ya nos espera el tagoror del Club Deportivo Tenerife. Aquí está José Barroso. Hola, Barroso, muy buenas.
1: ¿Qué tal, Juanjo? Buenas tardes.
0: Hola, Pedro del Castillo, ¿qué tal?
2: Buenas tardes,
0: Juanjo. Rafa Arado, muy buenas.
3: Hola, por decir algo, ¿no?
0: ¿Cómo se explica el batacazo del sábado?
3: Difícil. A mí, de verdad que cuando vi la alineación ya me chocó un poco, ¿no? Sobre todo viendo lo que había hecho el equipo, habíamos hablado y habíamos, destacado que era un grupo compacto, que era solidario, en lo que los automatismos están ya prácticamente hechos de memoria de la temporada pasada. Pero sí es cierto que a mí me gustaría, sé que es un hombre cercano, con sus amigos y con la gente que lo conoce y toda esta historia.
2: Porque señalas
3: a... Vamos a ver, yo no estoy echándole la culpa ni la responsabilidad total al entrenador. Pero sí creo que el otro día Cervera empieza a tener claro quién está, a quién se puede esperar y quién no va a estar. Yo creo que por ese lado el problema es que fuimos al campo del líder, un campo que a mí me pueden hablar milonga, las estadísticas, que si para arriba, que si son números, que si... Lo que ustedes quieran, un campo no propicio para el Tenerife. Más como estaba el Castellón, un equipo que tampoco es... para tirar voladores, porque tienen una plantilla que te pones a mirar hombre por hombre, son muy buenos, vale, pero te pones a mirar hombre por hombre y tampoco hay esos futbolistas que diga, ah, pues este lo conozco, este viene. Hay gente que se ha hecho en el fútbol y hay un chico de 18 años que juega con la selección absoluta de Colombia,
2: Mati Orozco.
3: Mati, ¿sabes? Gente muy joven y que tú ya sabes en el trabajo semanal a lo que te vas a enfrentar. Yo digo, bueno, se nos cae Nacho Gil, que es un fastidio. Que es algo inesperado, ¿vale? Se te cae Nacho Gil, tienes Jesús Álvarez, estás metiendo a Fabricio. Bueno, pues yo esperaba un sustituto en banda. Pero realmente cuando me llega la notificación por el móvil de la alineación, me quedo sorprendido. Primero, al no ver a César.
2: No, segundo, eso no tanto, porque los partidos de fuera está poniendo siempre...
3: Vale, bueno, pues vamos a dejarlo como media sorpresa. Enrique Gallego, sorpresa absoluta. Y lo de Marc Mateu, no porque no sea futbolista de la categoría, no porque... no puede hacerlo bien, no, porque está fuera. Es que ese hombre yo creo que mentalmente no está dentro del grupo. Y yo creo que Álvaro Cervera se arriesga a pagar un precio caro por lo que hizo el otro día, que, insisto, él hablaba en sala de prensa, que jamás y nunca se había visto desarbolado.
1: Pero él hace una
3: la pregunta. La pregunta que yo me hago es, ¿qué quería el entrenador?
1: Bueno, yo te lo digo yo.
3: Con los cambios.
1: Pues yo te lo digo yo.
3: El otro día.
1: Permíteme que te lo explique yo.
3: Pues venga, explícamelo.
1: Él tenía una idea.
3: Yo prefiero me lo explique Cervera, pero si quieres.
2: Es lo mismo.
1: Él tenía una idea de cómo jugaba el Castellón. Es decir, partido propicio para Gomí. Y no defraudó. Creo que en tener a Enrique Gallego no hubiese conseguido hacer lo que hizo Gomí, porque él, cómo jugaba el Castellón.
3: ¿Tú crees que los defensas viendo a Gomí y a Gallego reaccionan de la misma manera? Te pregunto. ¿Cómo?
1: Pero es que...
3: No.
1: Pero vamos a ver.
3: No, José, eso no te lo voy a comprar. Enrique Gallego, 40 años.
1: Pero a ver.
3: 40 años. Goleador. Está on fire, con la flechita en verde hacia arriba.
1: Pero,
3: y me sacas a Gomis, que hay una jugada que es, José, de pre-Benjamín en la segunda parte. Un balón que envían desde el medio centro, José. Está 4 o 5 metros adelantado al último defensor en fuera de juego, claro. Y no es que se quede quieto y deje pasar el balón para que venga el compañero y siga, no. Coge la pelota y la toca en fuera de juego.
1: Porque él no sabe que está en fuera de juego. Porque
3: pero,
1: él...
3: José.
1: No. No vayas ahora a cebarte individualmente con Gomis.
3: Es que son fallos groseros. Gomis, muy groseros.
1: Gomis salió para aprovechar una defensa adelantada del Castellón, sí, que ataca con mucha gente y defiende con poca.
3: La idea le salió, pues yo creo que
2: él lo dijo después en sala de prensa, dijo, no ha salido nada de lo que yo pensaba con esta alineación.
3: No era el sitio, yo creo que no era el sitio.
1: Lo de Gomí, a mí me parece darle descanso a Henry y a lo mejor sacarlo si le hacía falta en la última media hora, vale. Por ahí uno. Dos, le falló Marc Mateu. ¿Por qué?
3: Porque Marc Mateu no vuelve a jugar más, ya te lo digo. Marc Mateu no vuelve a jugar con Cervera.
1: La banda derecha del Castellón, si tú has visto jugar al Castellón, es Soro se mete por dentro, el lateral le sigue para tapar el disparo o el centro, y Melot entra a las espaldas. Él quiso tener allí un jugador que le defendiera a Melón cuando el Castellón atacara por esa banda. Le falló, le salió mal porque estuvo perdido todo el partido. Y luego...
3: Y yo creo que no perdido él, perdió al resto de compañeros.
1: Y luego, otro futbolista que no dio el rendimiento esperado, porque él entendía que podía ayudar por dentro,
2: Chapela.
1: Fue Chapela. ¿Entiendes? Chapela tampoco estuvo a la altura de lo que el míster pedía. Y por ahí el Tenerife, que... presiona mucho, que roba mucho, que hace muchas faltas cuando no roba, presión, robo, más falta, si no llegará. Y el Tenerife había hecho menos faltas que el Castellón, e hizo menos faltas que el Castellón. Terminó con 6 faltas el Tenerife. Entonces, la primera tarjeta amarilla de un equipo que te está pasando por arriba es en la segunda parte, avanzada a la segunda parte. Entonces le salió mal. Oye, yo digo, viendo el partido como lo vi ayer otra vez, digo. 5 partidos del Tenerife jugados. Un rendimiento espectacular.
3: Tres goles en contra.
1: Goles en contra, ¿eh? Viene un partido, le meten 5, yo me digo, accidente de fútbol. Tenerife 5 partidos, sin ganar, un empatado o 2 empatados, viene, le mete 5 goles a él, digo, yo me fío más del Tenerife anterior que el de este 5-0. Por lo tanto, me quedo con el Tenerife anterior, que es el que vamos a ver a partir del sábado otra vez.
3: O sea que Gomí y Marc Mateu. Gómez entrará cuando sea necesario. Ya tiene que estar. De Miguel ya tiene que estar. Para los Leones. Sí. Pero para los Leones, de Miguel.
4: Rafa, perdona. Yo en lo de Gómez no estoy de acuerdo.
1: Yo tampoco. Convéncelo.
4: Mira, él lleva. Cervera lleva explicándolo desde antes de venir Gómez. Si él estaba pidiendo un hombre veloz arriba y lo ha explicado. Que yo lo haya oído lo menos 5 o 6 veces. Enrique es un futbolista de área. Es un futbolista inteligente, es un futbolista de trabajo, es un futbolista oportunista, tiene gol, pero no tiene esa velocidad para tú jugar al contraataque. Él tenía claro que iba a tener más la pelota al Castellón que al Tenerife. Necesitaba un hombre arriba, porque Víctor tampoco es un hombre veloz, es un hombre de manejo de balón. Necesitaba un hombre arriba en velocidad, y de hecho, hizo trabajar al portero de ellos más que lo que hicieron trabajar al portero nuestro. Bueno, para mí el error donde está es en que se equivocó en los 2 hombres que puso en banda, en Chapela y en Marc. Además, le he aplaudido los cambios, me acuerdo, en Ipurúa y en varios sitios más. En los cambios se equivoca en dejar a Marc en el campo. Creo que el hombre se habrá enfadado de por qué lo dejó en el campo, porque estaba perdido, el pobre estaba perdido, lo estaba pasando muy mal. Yo creo que el doble pivote, que yo también he defendido mucho, tuvo unos errores, no es que estuviese flojo, estuvo descolocado en varias ocasiones. Que también te lo crea el que te entre con más gente que alguno, por ejemplo, en el caso de Chapela o Marc, si no tapan bien, entonces el doble pivote se ve más descolocado. Creo que esos 4 en la primera parte estuvieron mal. De hecho, los goles de ellos son goles de error del Tenerife, pero errores de infantil. Es decir, hay un error que se entran, dan el pase atrás y hay 5 futbolistas del Tenerife en el punto penalti y no hay ninguno en lo que llamo yo la bombilla, en el semicírculo del área. Es que 2 goles vienen por ahí. Los goles vienen todos por el centro, ¿comprende? Y con errores del Tenerife. Bueno, un día se unió que el entrenador se equivocó y que encima hubieron errores de jugadores individuales. Bien, un día horrible, un día porque el Castellón juega bien a la pelota, yo no digo que no, pero el Castellón se le puede hacer cosas, ¿eh? Pero bueno, no vamos a entrar ahí ahora, vamos a analizar el Tenerife nada más. Repito, para mí fue un día negro en cuanto a que el entrenador tuvo sus errores.
0: Para todos, Pedro. ¿Eh? Para ti y para todos.
4: No, ya fue blanquinegro. Pero me refiero que fue un día negro en el sentido de que se unió que el entrenador tuvo sus errores, que viene haciéndolo muy bien.
3: Pero es por lo que dice José, porque venimos de donde venimos. Y el cómo es lo que nos cuesta aceptar un poquitito qué fue lo que pasó.
1: Porque tú estabas muy valiente ya mirando para ascender.
4: No, pero espera.
1: Equipo 50 puntos.
3: Atiende un momento.
0: Decir que incorporamos también a Luis Espadilla y que sigue con nosotros Alfredo del Castillo.
3: Esto viene muy bien para ellos.
5: Hola, Luis. Buenas tardes.
0: ¿Tú cómo lo ves?
5: pues un mal partido, un partido pésimo, un partido para, no tanto para olvidar, pero sí por lo menos para analizar y a esperar al sábado, a ver si se trata de un accidente o se trata de un síntoma de algo más, ¿no? Un partido donde...
3: Pero no atiendas mal tiempo, ¿no?
5: Puedes rescatar muy pocas cosas, ¿no? De las cosas que sí he visto es que general hay una reacción del entorno positiva en general, muy positiva mayoritariamente, y eso sí me...
1: ¿Por qué calle pasas tú, Luis?
5: ¿Eh?
1: ¿Por qué calle pasas tú?
5: No, no,
1: está muy...
3: No, pero yo creo que no, sorprendido.
1: Digo que sí.
3: Sorprendido.
5: Los medios hablan bueno. Los medios hablan más, están más en la línea de accidente que de crisis, y en la afición, pues cada uno habla con quien está cerca, pero... En un sitio que suele ser bastante hiriente y bastante negativo como es Twitter, mayoritariamente se habla de accidente, de mal resultado, de vamos a levantarnos el sábado, etcétera. Pero hay que hacerlo, claro. O sea, no sé que este año la predisposición es buena, que el clima que rodea al equipo es muy positivo, de perdonar errores, etcétera, etcétera, pero si hay que ofrecer una imagen mucho mejor de la del otro día, porque yo creo que sí, hablando, dice, hombre, Enrique Gallego sale reforzado. No, yo creo que no sale reforzado nadie, ¿no? Se muestra que es imprescindible, se muestra que hay determinados jugadores que son muy importantes, pero no, es un palo. Te quedas con aquella frase famosa de Bujadin Boskov, de es mejor perder una vez 5-0 que 5 veces 1-0.
3: Yo estoy totalmente de acuerdo
5: con esa frase, vamos. Pero puede hacer daño, ¿eh? Ojo,
3: que... Anímicamente, a mí se me preocupa cómo puede dar las secuelas de esta historia.
5: Que hay partidos, vamos a ver cómo es el ambiente el sábado, pero...
1: No, el ambiente
3: por el público va a ser bueno.
1: Ya te digo,
3: van a estar los 16-17 mil apoyando al equipo. Porque ni el más optimista afirmaba que el arranque de liga...
2: Es que yo voy ahí. Yo creo que no tiene que pasar
3: factura. No va a pasar nada.
2: ¿Quién no hubiera firmado 10-18 del arranque?
3: Si es un toque de atención de decir...
5: Pero sí puede...
3: Que a lo mejor no tenemos ya esos 16... 17, 18 futbolistas. A lo mejor tenemos menos profundidad. Aunque
1: yo no descarto ningún futbolista de los que salieron el otro día, titulares y suplentes, pues para no jugar más. Mateo, yo lo descarto.
3: Yo a Mateo, yo creo que ya en un cromo con la camiseta del Tenerife, verlo en el campo.
1: Tendrá minutos
3: en Copa el cromo y está subiendo.
5: Alfredo, pero
3: sí
5: es verdad que hay palos así que genera una falta de confianza general, ¿eh?
2: Claro. Cervera lo decía y se lo preguntábamos.
0: Alfredo, en la sala de prensa, ¿tú cómo lo ves?
6: Yo lo veo de la siguiente forma. Yo estoy en la línea de Padilla, en la cual dice que el tema es para analizar. Yo quiero pedir la ayuda a Joaquín, que estuvo en el verde, porque yo en la tele muchas veces pues no controlo tanto. Vamos a ver. El Club Deportivo Tenerife juega contra el Castellón, líder, y que emplea un sistema 3-4-2-1. Me refiero, Matías en la portería, Alberto nuestro líbero, Sierna y Mello centrales, derecha Juanjo Nieto, izquierda Córdoba, dos medias puntas por delante tapando bandas a laterales, Suero derecha, izquierda Jacobsen. Y arriba del todo Cámara. ¿Qué ocurre? Álvaro Cervera...
2: Dos mediocentros que fueron los que nos marcaron los dos
6: Barry y Lloros.
2: Orozco, sí.
6: Efectivamente. Cantante. Entonces, bueno, pero los dos mediocentros, Orozco y Barry, están uno con Fabricio y otro con Juanjo, ¿me entiendes? Los dos centrales marcan a Víctor Moreno y a Gomis, que para mí fue el mejor del partido y fue una sensación muy buena. Me gusta ese jugador.
1: Totalmente de acuerdo.
6: Y Alberto Libre, que es el que...
3: Gomis es del Tenerife, fue el mejor.
6: Para mí sí.
2: Tenerife, no hay otro.
6: Para mí sí. Para mí sí. Bueno, pero...
1: Puede presentar
6: la división. Pero lo bonito...
3: A mí me dicen que lo mejor...
6: Lo bonito es discrepar. Vamos a ver.
3: ¿No viste entonces el partido repetido?
6: No.
1: Yo sí lo vi.
3: No, claro, pelear, me sacan a mí.
6: Lo bonito
2: es que lo demás...
3: Se trata de pelear.
6: Pero vamos a ver.
3: De ayudar al equipo.
6: Rafa.
2: Por favor, el único que tuvo ocasiones fue él.
6: Si me dejas terminar.
1: Él y Noé.
6: Si me dejas terminar.
2: Y Gerard Valentín a mí fue de lo poquito.
3: Noel, que el hombre de la persiana permanentemente
6: bajada. Si yo puedo.
2: Renuncia a que te dejen terminar. Ya empezaron a hablar.
6: Si yo puedo terminar, entonces va bien. Bueno, vamos a ver. Dicho esto, dicho lo que dije del planteamiento táctico del equipo adversario, Álvaro es un entrenador que juega mucho en función del contrario. Y él dice, me falta Nacho Gil, Moreno, que ya jugó en Eibar y ya jugó contra la Real. Para mí sigue siendo un error. Moreno no es lateral ni para Dios. No es lateral ni para Dios.
0: Jorge Moreno.
6: Sí, además se le ven las costuras cuando juega en lateral. ¿Por qué? Porque no tiene velocidad.
1: No tiene conceptos de
6: lateral. No tiene velocidad, ni tiene hábito a jugar en ese puesto.
4: Pero tiene para el juego aéreo altura y es fuerte en defensa.
6: Pero de acuerdo, venga, perfecto. Lo que tú me digas.
4: Perdón, Alfredo.
6: Si no, en absoluto. Lo que tú me digas. Bueno, el partido lo prepara en función, línea de cuatro, cambiando cuatro futbolistas y jugamos con Moreno, Landazuri, José León, David Rodríguez, Fabricio, Juanjo, derecha Chapela, que para mí no es banda, izquierda Mar Mateu, pone doble lateral porque él sabe perfectamente que entre Melló, Juanjo Nieto y Suero, ahí está el peligro.
2: La idea es que cuando defendiéramos cayera Mar Mateu y defender con cinco detrás.
1: Exacto. Pero está más perdido que...
6: Eso es, pero claro.
2: Esa era la idea.
6: Claro, pero tú, cuando tú haces y preparas un partido, ¿me entiendes? Cuando tú preparas un partido y en el minuto 29 vas perdiendo 3-0, se acabó.
1: Pero Alfredo, ¿a ti no te pareció que los dos mediocentros del Tenerife, unido a los dos centrales, fue un agujero? Por ahí entraron todos los goles. Hombre, por el centro.
3: Así los cambió el descanso.
1: Por el centro.
2: Y hay cierta mosca con Landazuri.
6: Pero José.
1: Lo de Landazuri para que se.
2: Y ya no solo por este partido.
1: Lo de Landazuri ya para que se. Hombre, aquella entrega. No,
3: después el que reparte leña, aquí soy
4: tiene,
3: yo.
4: Tiene.
3: Sí, no, yo me quedo como diría el otro. El que reparte leña soy yo, y ríete. Leñadores. No veas.
2: Yo he estado defendiendo. Del equipo.
3: Sí, total.
4: Mira, yo he estado defendiendo al este doble pivote, al no estar Jesús.
3: Es circunstancial.
4: Bien, pero lo han hecho muy bien en los dos partidos anteriores.
0: Bueno, muy bien.
4: En los dos partidos anteriores. Y en Ipurúa lo hicieron los dos muy bien. ¿Comprende? Lo que pasa que, ya te digo, mira, ellos basan todo el juego por el centro. Basan todo el juego por el centro. Y al no coger tú a los de banda, entonces se vienen al centro y ya están en mayoría. Es verdad que el doble pivote, pero yo, por ejemplo, en el descanso, yo a Juanjo, aunque haya tenido varios errores, yo a Juanjo lo dejo. No cambio.
2: Pero la explicación de Cervera ya era que lo cambia para ver a los otros jugadores, porque ya con 3-0,
4: bueno,
2: pues.